0: Y la selección española ya prepara su próximo compromiso después de estrenarse en la Liga de Naciones con victoria ante Inglaterra en Wembley. Los de Luis de la Fuente se medirán el martes a Croacia en Sevilla. En segunda división, el Oviedo se llevó el derbi asturiano ante el Sporting por 2-0, mientras que el Eibar derrotó a Las Palmas por 3-2, entre otros. Y en baloncesto arrancó la Liga Endesa con triunfo del Real Madrid ante Unicaja, mientras que Lleida sorprendió a Valencia Basket al ganar por 100-105 en el Roig Arena. También vencieron Baskonia, Zaragoza y Breogán. 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

0: Jordi, ¿qué tal?
1: Hola, ¿qué tal? Buenas noches.
0: ¿Cómo estás?
1: Pues mal, la verdad.
0: ¿Sí?
1: Que mal.
0: ¿Por qué? ¿Qué te pasa, Jordi?
1: Bueno, mira, supongo que me estará escuchando, digo yo, ¿no?
0: ¿Quién?
1: Un cúmulo de problemas, todo.
0: Ya, ¿pero a quién te refieres que te estará escuchando?
1: A mi mujer.
0: ¿A tu mujer, sí?
1: Sí.
0: ¿Ella escucha este programa?
1: Sí, lo escucha.
0: Sí. Bueno, ¿tiene importancia esto, Jordi?
1: Con importancia.
0: ¿Tú no vas a contar nada que ella no sepa, ¿verdad?
1: Pues no, la verdad es que no.
0: ¿Ella lo sabe todo lo que tú vas a decir aquí?
1: Sí.
0: Bueno, entonces no tiene importancia.
1: Bueno, incluso si ya me va a reconocer, supongo que claro, cuando Jordi tampoco es...
0: Bueno, no te apures. No es tu nombre.
1: Estoy muy nervioso ya.
0: No, no te apures. Tampoco pedimos el verdadero nombre, ¿eh? No pasa nada, Jordi.
1: Sí, pero tengo miedo de que se agrave más el problema.
0: Bueno, tú has llamado para solucionarlo, ¿no? Ya verás cómo todo resulta bien. ¿Qué pasa, Jordi?
1: Pues nada, mira, que...
0: Dime.
1: Digamos ya lo que te he dicho, un cúmulo de problemas, ¿no? La situación, el paro, la familiar y, bueno, ya más a más. Pues bueno, el viernes sí existe como una pequeña locura, ¿vale? Que una persona de mi edad no la hubiera hecho, ¿sabes?
0: ¿Qué locura hiciste?
1: Pues nada, tengo un crío y... Estaba durmiendo y bueno, yo me tomaba unas pastillas, no voy a decir el nombre, ¿vale?
0: Sí.
1: Ingerí alcohol.
0: Sí.
1: Y me quise ahorcar.
0: ¿Tú? Sí. Jordi, ¿quisiste ahorcarte tú?
1: Sí.
0: Vaya, pero oye una cosa, ¿esas pastillas que tomas que son para la depresión? ¿Qué tipo de pastillas
1: bueno,
0: son?
1: Bueno, son para la ansiedad.
0: Para la ansiedad.
1: Sí.
0: ¿Y tomaste alcohol a conciencia?
1: ¿Fue
0: un accidente lo
1: no,
0: que pasó
1: no,
0: después?
1: Queriendo.
0: ¿Pero tú querías que pasara algo?
1: Sí, quitarme la vida.
0: ¿Quitarte la vida?
1: Sí, pero no fui capaz. Llegó la policía y no...
0: ¿Pero intentaste ahorcarte de verdad?
1: Sí, de verdad.
0: ¿En casa?
1: Sí.
0: ¿Estaba solo?
1: No, estaba en mi crío, pero estaba durmiendo.
0: Vaya, pero ¿y cómo llegó la policía? ¿Quién...?
1: Porque yo antes de eso llamaba a mi hermano para despedirme de él.
0: ¿Qué dices?
1: Sí, entonces mi hermano supongo que fue el encargado de llamar a la policía.
0: Vaya. ¿Pero preparaste la con qué te querías ahorcar?
1: Por eso, por la situación.
0: ¿Pero con qué te querías ahorcar?
1: Con una correa.
0: ¿Y la preparaste o...?
1: Sí, ya lo tenía todo...
0: ¿Todo preparado?
1: Sí.
0: ¿Y irrumpieron los Mossos?
1: Sí, me irrumpieron ellos.
0: ¿Pero derribaron la puerta o llamaron?
1: No, saltaron. Vio una casa y saltaron.
0: ¿Sí? ¿Ah,
1: sí? Sí.
0: Vaya, ¿y te sorprendiste?
1: ¿Cómo?
0: ¿Te sorprendiste?
1: Sí.
0: ¿Qué había pasado de particular esa semana, Jordi?
1: ¿Cómo?
0: ¿Esa semana qué había ocurrido para que tú llegaras a tomar esa decisión?
1: Bueno, esto viene a raíz de el fallecimiento de mi madre.
0: Sí.
1: Que este hermano que yo llamé, ¿no? Pues me debe un cierto dinero, ¿no? Que es mío, que me pertenece, ¿no?
0: Sí.
1: Claro, y mi mujer, pues, ella me ha hablado muchas veces, ¿no? Y yo no, pues, como que no la quería hacer caso y encima me enfadaba con ella porque me decía la verdad. Yo sé que ella me lo decía, las cosas que me ha dicho ha sido por el bien nuestro de la casa, ¿no? Yo nunca he querido reconocerlo eso, ¿sabes? Y siempre que me hablaba, pues yo me enfadaba y me iba y no la escuchaba, ¿vale? Y bueno, y a raíz de, también, pues, me considero como un maltratador.
0: A ver, explica. ¿Maltratador por qué?
1: Bueno, porque en nuestra relación vamos hace 16 años.
0: Sí.
1: Y en estos 16 años, pues, el sábado fue un agredido, pues, unas tres veces, ¿no?
0: ¿Tú agrediste a tu mujer tres veces?
1: Sí.

0: Y el sábado la agredí también y la cogí del cuello, ¿no? Luego por un momento y me eché las manos de encima porque estaba mi hijo delante.
1: Ya. ¿Qué edad tiene tu hijo?
0: Mi hijo tiene 10 años.
1: 10 años. ¿El viernes fue cuando intentaste suicidarte?
0: Sí.
1: ¿Y el sábado fue cuando la agrediste tres veces?
0: No, tres veces, no, una vez.
1: Una vez.
0: En 16 años, tres veces.
1: Ah, lo entiendo. ¿Y la sujetaste por el cuello?
0: Sí.
1: ¿Con la intención de ahogarla?
0: No era mi intención esa. Pues vale. Primero discusión verbal y...
1: Sí, sí, sí.
0: Pues no sé. Entonces yo lo que he recurrido ha sido al médico porque sí. Cuando me pasó esto el viernes...
1: Sí.
0: Bueno, me tuve en un psiquiatrita y me aconsejaron pues que me lo mirara porque no era normal. Entonces yo lo que he hecho ha sido ir a mi médico y pedirle ayuda para que me mande un psiquiatra para no volver a cometer estos errores, digamos, sí. Esto que me ha pasado en un futuro, ¿no?
1: Sí.
0: A ver si me puede ayudar.
1: Ya. ¿Qué te ha dicho el médico?
0: Pues eso, no, me ha dado el momento, me tengo unas pastillas que me tomo, me voy a tomar una cada día.
1: Ya, ya.
0: Y es urgente para el psiquiatra, ¿no? Porque,
1: oye, Jordi, ¿pero qué te pasa realmente?
0: Pues que estoy como, claro, tengo miedo, me da miedo mirarla a la cara.
1: Sí.
0: Luego con mi hijo también me siento muy mal, ¿no?
1: Sí.
0: Intento ser feliz con él, estar feliz con él, pero por dentro no soy feliz. La raíz de todo esto, ¿no? Que me pasó el sábado y lo que hice el viernes. Y estoy pues angustiado, ¿no?
1: ¿Pero por qué te da miedo mirarle la cara a ella?
0: Sí, a ver, la veo, ¿no? Pero me da miedo mirarle la cara.
1: ¿Pero por qué?
0: Me siento vergüenza por lo que he hecho. Por eso digo que no sé si hablando ahora, pues ella me está escuchando, no sé si es que lo voy a agravar más el problema.
1: No, porque, a ver, tu intención al llamar aquí es pedir ayuda, ¿no?
0: Sí, claro.
1: Entonces, ¿por qué vas a agravar más el problema?
0: No lo sé.
1: ¿Ella qué dice a todo esto?
0: No quería hablar porque como es tan reciente, tampoco es...
1: ¿Estás
0: me
1: en
0: da
1: casa?
0: Miedo, me da miedo.
1: ¿Tú estás en casa, Jordi?
0: Yo sí.
1: ¿Y ella dónde está?
0: Ella trabaja, de noche, yo estoy en paro.
1: ¿Y tú crees que ella nos llamaría aquí al programa?
0: Pues no lo sé, si usted está escuchando, supongo que sí.
1: ¿Tú tienes el teléfono de ella? ¿Tienes móvil?
0: Sí.
1: ¿Tú me lo pasarías el móvil para hablar también con ella? Es que me gustaría que tú también pudieras hablar.
0: Sí.
1: ¿Te parece bien?
0: Sí.
1: Bueno, pues espera que te ponga un poquito de música y fuera de antena me das el teléfono de tu mujer.
0: Vale.
1: Venga.
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0: Bernie, ¿qué me querías decir?
1: Sí,
0: ¿qué me querías contar antes de que...?
1: Antes de que la llamara,
0: sí.
1: Porque todas las veces que la he agredido, ha sido tantas veces que le he dicho que voy a cambiar. Nunca lo he hecho, ¿vale? Pues es que te iba a decir que no con esto, no porque yo, ella, claro, lo entiendo que se sienta mal, se tiene que sentir muy mal conmigo, ¿no? Que con esto que no trato de que volvamos, bueno, si en un futuro pudiera ser bien, pero que...
0: ¿Por qué? ¿Habéis roto vosotros?
1: No, roto.
0: ¿Y por qué dices que volvamos?
1: Porque yo la vi como gol perdida ya.
0: Ya.
1: Entonces, al menos si que me ayude antes de dar un paso.
0: ¿Antes de dar un paso a qué quieres decir?
1: Que me ayude, si ella decide, la decisión suya es dejarme... Antes de nada, que también que me gustaría que me ayudara por el problema que tengo.
0: Yeah. Oye, primero, para ayudarte, tú tendrías que saber, y ella también, que cuál es el problema que tienes. ¿Qué problema tienes?
1: ¿Mi problema?
0: Sí.
1: Es eso, que psicológicamente, mis reacciones...
0: Ya, yeah, pero ¿son violentas?
1: A ver, sí. Luego, la edad que tengo... Es lo que dice ella, ¿no? Que tenemos un hijo, no quiero tener dos. Que una persona adulta a mi lado, ¿no? Que se centre un poco, ¿no? Que son muchos años juntos y voy a una edad que es para estar un poco...
0: ¿Qué edad tienes, Jordi, tú?
1: Yo 37.
0: Ya. ¿Y no quieres tener otro hijo?
1: No, ella.
0: Ah, ella no quiere tener otro hijo.
1: Refiriéndose a que tenemos un crío que no quiere tener otro crío a mi lado.
0: Ya te entiendo.
1: Claro. Que por favor que madure, ¿no? En un sentido que madure. Y claro, yo sí, son tantas veces que le he dicho que sí.
0: Ya.
1: Que bueno, quiero dar este paso para ver si ahora, con ayuda, ¿no? De a ver si puedo cambiar mi actitud, digamos. Yo había un Jordi malo, ¿no?
0: Sí.
1: Quiero matar a ese Jordi malo.
0: Bueno, ¿y el Jordi malo cómo es? Háblame un poquito más del Jordi malo.
1: El Jordi Malo
0: persona... se intentó arcar el viernes.
1: Sí,
0: el sábado tomó del cuello a tu mujer.
1: Sí.
0: Y con la intención.
1: El Jordi Malo este era muy valiente dentro de casa.
0: Sí.
1: ¿Vale? Fuera en la calle, digamos que no era un hombre, ¿vale? No da la cara por su mujer, por su hijo. ¿Me entiende? A mi hijo un hombre en un centro comercial lo cogió del hombro, ¿no? La que dio la cara fue mi mujer, ¿no?
0: A ver, ves despacio. ¿Qué pasó en el centro comercial?
1: Un hombre agredió a mi hijo.
0: Sí.
1: Bueno, no agredirlo, lo cogió del hombro, lo apretó, ¿no?
0: Sí.
1: Yo me giré, no lo vi, mi mujer me hace giro, lo vio enseguida.
0: Sí.
1: En ese momento es un padre cuando tiene que dar la cara por su hijo, ¿no?
0: ¿Y la dio tu mujer?
1: Y la dio mi mujer. Claro, yo me siento muy hombre en mi casa adentro, fuera, fuera, ¿no? Entonces ese Jordi Malo, ¿qué me refiero? ¿Sabes a lo que le digo? Es ese Jordi Malo que en la casa, muy hombre, eres muy hombre, pero fuera en la calle a la hora de defender a tu mujer y a tu hijo, que es realmente donde tienes que dar la cara y defenderlo, no, nunca lo he hecho. Nunca.
0: A ver, este hombre dices que hizo daño a tu hijo.
1: Sí.
0: Pero tú también has hecho daño a tu hijo.
1: También.
0: Porque si tú intentas ahorcarte delante de un niño de 10 años...
1: Bueno, él estaba durmiendo, pero
0: bueno,
1: es lo mismo.
0: Pero, y al siguiente día le intentas golpear a tu mujer... Delante de un niño de 10 años...
1: Yo también le he hecho daño a mi hijo.
0: Eso es hacerle mucho daño.
1: Sí.
0: ¿No?
1: Sí.
0: ¿Eres maltratador?
1: Me considero maltratador por lo que he hecho.
0: Por lo que has hecho, pero lo has hecho varias veces.
1: Tres veces.
0: Ya. Yeah.
1: Me considero maltratador. Y yo creo que decir la verdad, no es malo, lo malo es mentir, ¿no?
0: Ya. Yeah. Oye, una pregunta. Cuando los Mossos vinieron a casa, ¿sabían que tú te querías suicidar?
1: Sí.
0: Y... ¿Qué hicieron ellos? ¿Te llevaron a...?
1: Sí, me cogieron enseguida. Bueno, recuerdo que una ambulancia, ¿no? Y me llevaron a un hospital.
0: Ya.
1: Y ya, bueno, es lo que me ha dicho el médico. Y sabes, esas pastillas que las ingerías de golpe, dice, lo único que tuviera somnolencia, ¿no? Dice, el efecto fue más porque viviste alcohol.
0: ¿Cuántas pastillas tomaste?
1: 28.
0: ¿28 pastillas?
1: Sí.
0: ¿Con alcohol?
1: Sí.
0: ¿Y fue después que te quisiste suicidar?
1: Sí.
0: Sí.
1: Porque en persona en sí no hablando no era capaz, no me atrevía, ¿no? La única manera, digo, así sí, poder hacerlo.
0: Jordi, ¿por qué quisiste quitarte la vida? Antes te lo he preguntado, pero yo quiero profundizar en esto, ¿por qué?
1: Por eso, por los problemas, digamos, ya no son económicos, bueno, los problemas laborales que tengo ahora con el paro, más bien por los problemas económicos y todo un cúmulo de cosas, Luis.
0: Ya te entiendo.
1: Un cúmulo de cosas que se me ha ido metiendo, y mi mujer siempre me está diciendo, nene, haz esto, nena, haz lo otro, y yo le decía... Sí, luego encima me cabreaba con ella, porque me lo decía, me estaba diciendo una verdad en la cara, ¿no? Me cabreaba, ¿no? Nene, que está tú, lo que tú estás pidiendo, que no, que es para ti, que es para tu hijo, que es para la casa, que no estás pidiendo nada del otro mundo. Y entonces, encima yo me enfadaba. Me estaba diciendo una verdad y me enfadaba.
0: Ya te entiendo, ya.
1: Y es...
0: Entonces la relación vuestra no va muy bien.
1: Ha ido bien, ¿no?
0: Bien. Pero ahora mismo no va bien.
1: Ahora mismo no va bien.
0: Jordi, ¿ella se quiere separar de ti?
1: Supongo que ahora sí.
0: ¿Ahora sí?
1: Ahora sí. Si yo a lo mejor esta relación... Sí. Porque ella me dijo vete. Ella me decía vete, ¿no? De cuarto vete. Si yo me hubiera ido, a lo mejor ahora no estaría hablando. El problema los tendría igual los problemas, ¿no?
0: Ya.
1: Pero bueno, no estaríamos hablando de este problema.
0: Jordi, ¿tú estás en casa ahora? Con tu hijo de 10 años.
1: Sí.
0: Y yo pregunto, porque ya el viernes pasado, o sea, hace 4 días, intentaste ahorcarte en casa estando tu hijo ahí.
1: Sí.
0: En una noche como esta.
1: Sí.
0: ¿Es prudente que estés en casa con tu hijo estando en esta situación tú?
1: A raíz de lo que ha pasado, yo estuve desde la 1 de la no, a las 2 de la madrugada hasta las 5, no, hasta las 4 de la tarde en el hospital. Y gracias a los psiquiatras, vale, pues le di las gracias, que es lo que me dijeron ellos. Lo mismo que tú quisiste hacer contigo, imagínate que le hubieras hecho algo a tu hijo. Sé más consciente, tienes 37 años. Sé más adulto. Y piensa que tienes un hijo. Y esas palabras, pues la verdad, me tocaron. Y yo ahora estoy consciente...
0: Oye, pero ¿tú necesitabas esas palabras para que te tocaran, sinceramente, Jordi?
1: No.
0: Y aparte de todo, Jordi, ¿cómo estás realmente? Por dentro, ¿cómo estás? Explícame cómo es tu situación, qué sientes, cómo...
1: Me siento mal.
0: Sí, pero ¿mal por qué?
1: Por lo que he hecho.
0: Bueno, tienes motivos para sentirte mal. Pero ¿tú crees que estás... psicológicamente estás bien, regular, muy mal? ¿Cómo
1: mal.
0: Estás?
1: ¿Sí? Mal. Por eso he pedido ayuda.
0: Ya lo sé, pero ¿estás recibiendo ayuda?
1: Bueno, a ver, como ha sido tan reciente, he dicho y se acabó.
0: Ya, pero que tú, por ejemplo, tú hoy has ido al médico.
1: Sí.
0: Porque le has... has vuelto a maltratar a tu mujer, te has asustado y habéis ido al médico. ¿A qué médico habéis ido?
1: A de cabecera.
0: Pero es que el médico de cabecera no trata esto.
1: No, el médico de cabecera me ha mandado urgente al psiquiatra.
0: ¿Y has ido al psiquiatra?
1: No, porque ha sido hoy cuando he ido. Como esto me pasó el sábado, yo digo, me tengo que curar, porque no quiero hacer más.
0: Ya.
1: Y tengo mucho miedo,
0: Oye, ¿te quieres curar porque tu mujer se quiere separar de ti?
1: No, me quiero curar, porque ya te lo he dicho, independientemente que ya nos separemos o no, me quiero curar por mí. Por mí y por mi hijo. No quiero que mi hijo diga el día de mañana, mi padre está malo, mi padre...
0: Pero Jordi, entonces mira, la historia de los malos tratos, de las discusiones, de los problemas familiares, desde que murió tu madre. ¿Cuándo murió tu madre?
1: Mi madre murió ahora hace 4 meses.
0: ¿Cuatro meses?
1: Sí.
0: ¿Todo viene desde ahí?
1: ¿Cómo?
0: ¿Todo viene desde ahí, desde que falleció tu madre?
1: Bueno, uno de los problemas sí.
0: Sí.
1: Vale, pero el otro no.
0: Ya.
1: Digamos, el problema, lo de mi madre, bueno...
0: digamos que acentuó el problema.
1: ¿Cómo?
0: Que hizo que las cosas empeorasen más.
1: Sí.
0: Sí.
1: A raíz, digamos, uno de los problemas, digamos, sí, ¿no? A raíz de lo que murió mi madre.
0: Pero tú con tu mujer, Jordi, digamos que ha sido... Que no ha ido muy bien, que hace tiempo que las cosas van mal.
1: Bueno, no ha ido bien.
0: Sí, pero si tu mujer...
1: Había momentos de altibajo, pero como mi forma de ser... En los momentos de eso, pues, he sido agresivo.
0: Ya.
1: no sabía controlar la situación.
0: Ya entiendo. Tu mujer se siente maltratada entonces, ¿no?
1: Hombre, por supuestísimo.
0: ¿Psicológicamente la has maltratado?
1: Psicológicamente no. Sí. Yo creo que no, psicológicamente no. Físicamente sí hace más daño. A lo mejor psicológicamente alguna palabra...
0: Otra pregunta, ¿cuándo vinieron los Mossos?
1: Sí.
0: ¿No te sugirieron o no te pidieron o no te ordenaron que te ingresaras?
1: No.
0: A ver, estás a solas con un niño de 10 años. Estás preparando algo para ahorcarte. Sí. Tu hermano, que había recibido tu llamada, avisa a los Mossos. Vienen a casa, saltan, entran en casa por la ventana. ¿Por dónde entraron?
1: Por la puerta.
0: ¿Por la puerta?
1: Saltaron.
0: Saltaron por la puerta. Uh-huh. ¿Te encuentran con la correa dispuesto a quitarte la vida?
1: Sí.
0: ¿Y no hacen nada más? ¿Y te vuelven a dejar ahí en casa con el niño de 10 años?
1: No. No me dejaron, me llevaron ya automáticamente al hospital.
0: Bueno, ¿y en el hospital por qué no te ingresan?
1: No me ingresaron porque,
0: ¿por qué?
1: Me fueron preguntando, tuve una visita, como tres visitas tuve, y a medida que iba pasando, se me iba pasando el efecto,
0: sí.
1: Y iba recordando, ¿no?, lo que había pasado. Entonces, claro, me dijeron, no te vamos a dejar hasta que no estés bien. Porque si, claro, te dejamos ahora que estás mal, lo puedes volver a hacer. Entonces, hasta que ellos no me vieron que yo estaba bien, no. Me dijeron, ¿cómo te encuentras? Y dije, mejor.
0: Ya.
1: Entonces, lo que me dijeron, si te se vuelve a pasar por la cabeza, dice, no hagas nada, dice, me coges y te vas otra vez de urgencias y lo hablas. Y entonces, ¿para que no vuelva a ocurrir? Porque claro, yo creo que el suicidio, a los problemas, al contrario, es peor. Porque si yo me llego a suicidar, me llega a pasar algo de verdad, el problema que le dejo a mi hijo es peor. Hubiera sido tremendo.
0: Vaya.
1: Me siento pero fatal. Por eso leí antes, te he dicho, no sé si a lo mejor hablando contigo la situación se va a empeorar. ¿O se va a mejorar?
0: Pues no lo sé.
1: Yo lo que quiero es curarme.
0: A ver, yo lo que quiero es ayudarte y no te voy a... Desde luego yo no quiero que empeores.
1: No, claro.
0: Lo que yo creo, Jordi, es que... A ver, ¿cómo te lo explico? Tú sabes que no estás mal ahora, que hace mucho que estás mal.
1: Sí.
0: ¿Sí? Que estás muy... con la mente muy confusa, muy liado.
1: Sí.
0: Que no te aclaras, que no te entiendes a ti mismo.
1: Claro.
0: Que has perdido el control.
1: Uh-huh.
0: Que te miras al espejo y te dices, este soy yo. Que te has convertido en otra clase de persona.
1: Sí.
0: Que estás haciendo daño a tu familia, a tu hijo.
1: Sí.
0: A tu mujer. Que tu mujer se quiere separar porque ya no puede más. ¿No?
1: Sí.
0: Claro.
1: Entonces, por eso quiero la ayuda, porque quiero, claro, que ese Jordi malo desaparezca una vez de la vida, que se vaya.
0: ¿Y qué vas a hacer?
1: Que Jordi que venga realmente sea el que quiere mi mujer, ¿no?
0: Bueno, ¿y qué vas a hacer para cambiar?
1: Pues todo lo que sea.
0: ¿Qué vas a hacer?
1: Pues mira, primero ya le he dicho en manos de psiquiatra,
0: sí,
1: explícale los problemas.
0: Sí, sí.
1: ¿Vale? Y que ellos me ayuden. Y porque tantas veces que...
0: ¿Tú tienes problemas con el alcohol, Jordi?
1: No.
0: ¿No tomas drogas?
1: No, tampoco. No.
0: ¿Simplemente que eres violento?
1: Me vuelvo agresivo.
0: Muy agresivo.
1: Pero dentro de casa.
0: ¿Verbalmente?
1: Sí. No mucho. Sí, también.
0: ¿Verbalmente también? Entonces, ¿la agresividad cómo la expresas?
1: La agresividad es...
0: ¿Pegándole?
1: Claro.
0: Sé sincero, pegándole.
1: Sí.
0: Tú antes has hablado de tres veces, pero...
1: Tres veces, sí. A veces hemos discusiones, ¿no? Pues como todos matrimonios.
0: ¿Pero tres veces en cuánto tiempo?
1: Pues ya vamos a hacer ahora 16 años.
0: Sí, pero Jordi, mira... Yo te creo, ¿eh? Si tú dices tres veces, son tres veces. Pero, escucha, si los problemas están tan agravados... Y tú mismo reconoces que te eres una persona violenta y que más que verbal es porque le pegas.
1: Sí.
0: Yo te pregunto, ¿solo tres veces?
1: Sí, solo tres veces.
0: Sí. Las veces que le has pegado, que ha sido muy brutal.
1: No.
0: ¿Cómo le pegas?
1: No, a lo mejor una de las veces le di con un palo de, bueno, con el palo de la escoba, ¿no?
0: ¿Dónde le viste?
1: Bueno, le di la espalda.
0: ¿Pero fuerte?
1: Claro, yo no controlo.
0: Ya, pero le diste fuerte.
1: ¿Vale?
0: ¿Y por qué fue? ¿Por qué le pegaste? ¿Qué es lo que desencadenó el hecho de que tú sintieras?
1: La discusión.
0: La discusión, sí.
1: La discusión, entonces,
0: ¿y las discusiones?
1: Mi reacción es la agresiva, digamos, ya. Luego la violenta.
0: ¿Y las discusiones por qué vienen, Jordi?
1: A lo mejor porque ella me está diciendo una cosa que es verdad,
0: sí.
1: Y yo no lo veo.
0: Sí.
1: Es como si me están diciendo que un techo es blanco y es blanco realmente y yo
0: sí.
1: No es negro, ¿no?
0: Sí.
1: Pues, sí, casi siempre es por eso, ¿eh?
0: Ya.
1: Porque ella me dice las verdades, digamos,
0: sí.
1: No lo hace con el lucro de ofenderme, ella me está diciendo para que vea las cosas, ¿no? Y no las veo, no las quiero ver. Y entonces yo sigo. Y entonces ya llega el momento de...
0: Sí.
1: El sábado...
0: Dime, ¿el sábado?
1: El sábado cuando esto ella me dijo, vete del cuarto, ¿no?
0: Ya.
1: Y yo...
0: Pero el sábado le pegaste otra vez.
1: Sí, el sábado sí. Fue cuando le pegué.
0: Pero no solamente le pusiste la mano en el cuello, le llegaste a pegar.
1: Bueno, nos empujamos mutuamente, pero sí. Yo como, claro, por
0: naturaleza
1: el hombre tiene
0: más fuerza.
1: Sí. Entonces la cogí del cuello.
0: ¿Y qué hiciste?
1: La apreté y el momento aquello que tú reaccionas, me levanté la mano y...
0: ¿Pero apretaste la mano en el cuello?
1: Sí, la cogí y la apretaba el cuello.
0: ¿Para que no respirase?
1: Sí.
0: ¿Y estuviste mucho tiempo así?
1: No, no llegó nada. Enseguida que me di cuenta, aparté la mano y dije, ¿qué estás haciendo?
0: ¿Te lo dijiste a ti mismo?
1: Sí, ¿qué estás haciendo? No, ¿qué haces?
0: Ya,
1: ¿qué
0: ya,
1: estás
0: ya.
1: haciendo? No vuelvas a hacer lo mismo que hiciste hace 4 o 5 años.
0: Ya. ¿Y te ha denunciado ella?
1: Le dije que me denunciara,
0: sí.
1: Se lo dije.
0: ¿Y no lo ha hecho?
1: No quiso ella.
0: ¿Y tú preferirías que te denunciase?
1: Sí, me hubiera gustado.
0: ¿Por qué?
1: Hubiera sido un escarmiento.
0: ¿Para ti?
1: Para mí. Un escarmiento para mí hubiera sido... Sí.
0: Ya. ¿Pero esa sería una forma de ayudarte a ti, denunciarte?
1: ¿Cómo?
0: ¿Sería una forma de ayudarte a ti, un modo de ayudarte?
1: A ver, a lo mejor ayudarme, no, pero
0: sí.
1: Un escarmiento.
0: Ya.
1: Ahí tienes, ¿no? Esto es lo que te mereces por pegar a una mujer. No,
0: Jordi,
1: no sea la mía, porque yo creo que en esta vida pegarle a una mujer...
0: Ya, Jordi, una pregunta. ¿Las pastillas que tú tomas?
1: No tomaba, ya no las tomo.
0: ¿Pero por qué no?
1: Porque ya está hablando con médico, en el médico
0: sí.
1: Me ha recomendado que las deje.
0: ¿Eran pastillas que eran tranquilizantes?
1: Para la ansiedad.
0: ¿Para la ansiedad?
1: Sí.
0: ¿Y cuánto tiempo hacía que las tomabas?
1: Pues mira, yo voy a llevar 15 años tomándomelas.
0: Ya.
1: Digamos que era adicto a ella.
0: Ya, ¿15 años?
1: Sí.
0: Vaya.
1: Me consideraba...
0: ¿Se puede decir el nombre de las pastillas?
1: Diazepam. Que era una adicción.
0: Sí.
1: Y me empecé con 2,5.
0: Sí.
1: Pasé a 5 a 10 y ahora baja a 5, pero...
0: Ya.
1: Me tomaba, claro, adictos a ella.
0: Ya, pero ¿y las has dejado de tomar de golpe?
1: Sí, a raíz del sábado, no sé qué me pincharon,
0: ya.
1: Que de momento no he sentido nada de la ansiedad esa de tengo que necesito la pastilla, no, ya no.
0: Y una pregunta, Jordi, ¿en estos 15 años aquí has ido a ver al psiquiatra varias veces?
1: Sí, estuve, una vez que estuve 2 meses yendo al psiquiatra y me fue muy bien y de golpe y porrazo lo dejé.
0: Ya te entiendo, ya.
1: Lo dejé.
0: Yeah.
1: Que fue el error que pude cometer. Si hubiera seguido el tratamiento psiquiatra, yo a lo mejor ese Jordi malo yo no estaría.
0: Oye, Jordi, mira una cosa. No sé lo que va a hacer tu mujer. Tú tampoco lo sabes, aunque ella te ha dicho que se quiere separar.
1: No, bueno, no me lo ha dicho verbalmente, ¿no? Pero...
0: Pero tú ya lo ves.
1: Yo ya lo veo, ¿no?
0: Ya lo ves. ¿Yo te puedo recomendar algo, Jordi?
1: Sí, dime.
0: Mira, eso que yo haría si estuviese en tu lugar, ¿eh? Mira, tú dices que te hubiera gustado que te hubiera denunciado. A ver, si recibir un castigo, por llamarlo de algún modo, que el castigo sería la denuncia, evitase que tú te quieras castigar a ti mismo, porque tú te sientes mal y dices, te miras al espejo o no te miras, pero te piensas en ti y dices, qué horrible que soy, merezco un castigo. Y entonces el castigo... El pasado sábado te lo quisiste dar tú intentando quitarte la vida.
1: El viernes.
0: ¿De acuerdo?
1: Sí.
0: Si denunciándote consideras que ya recibes el castigo y te libras de castigarte a ti mismo suicidándote, pues eso sería hacerte un favor. ¿De acuerdo?
1: Sí.
0: Porque tú te sientes mal, te sientes sucio.
1: Sí.
0: Te sientes malo, mala persona.
1: Sí.
0: Y por eso buscaste quitarte la vida. Ahora bien, mira, A ver, yo lo que haría en tu lugar, Jordi, si estuviese en tu lugar, es que ya las cosas han llegado muy lejos con lo que pasó el sábado y lo que ha pasado ayer, ¿no?
1: Sí, el sábado
0: fue lo del...
1: La violencia.
0: Y el viernes lo del...
1: El suicidio.
0: Intentaste ahorcarte, sí. Como las cosas se han llegado muy lejos y tu mujer está asustada, está mal, porque es para estarlo, sí. Lo que yo haría en tu lugar es que me iría de urgencias a un hospital psiquiátrico. Yo no esperaría la visita del psiquiatra. Me iría de urgencias a un hospital psiquiátrico y pediría que te ingresasen.
1: Sí, pero tenemos... ¿Quién se queda con mi crío?
0: Pues esto lo tendrás que resolver con tu hermano, el que te llamó, ¿te acuerdas? El
1: sí,
0: que ya avisó a los mozos.
1: No tenemos mucha relación aquello...
0: Bueno, pues tendrás que buscar... Tu mujer tendrá que buscar ayuda de algún modo con los servicios sociales. Yo no sé cómo lo tendrá que hacer. Pero Jordi, tú no puedes estar en casa comiéndote la cabeza pensando, soy malo, no merezco vivir, mi mujer ahora se quiere separar de mí. Porque, ¿qué pasa si mañana llega tu mujer a casa y te vuelve a decir, oye, que me voy a separar? Y se te giran los cables otra vez y te intentas quitar la vida. ¿Me comprendes?
1: Sí, sí.
0: ¿Sí?
1: Sí.
0: O sea, no te puedes fiar ahora mismo de ti mismo, en este momento. ¿De acuerdo?
1: Sí.
0: Tu mujer necesita un poquito de tranquilidad. Y tú necesitas ponerte bien.
1: Sí.
0: Entonces, yo opino que la persona que más te puede ayudar en este momento, pues es un médico, un psiquiatra. Entonces, que te hagan una cura de unos días en un hospital donde te tranquilicen, ¿de acuerdo?
1: Sí.
0: Y tú te pongas bien y te den un tratamiento correcto, porque llevas 15 años tomando diazepam y quizás necesitarías que un equipo de médicos te supervisaran esto, porque a lo mejor no es la medicación correcta, Jordi. ¿Entiendes, no?
1: Sí.
0: Yo pienso que en este momento lo inteligente por tu parte sería que tú te ingresases voluntariamente, que fueses a urgencias con el parte de los Mossos de Escuadra de lo que pasó el sábado.
1: No es que comparte nada.
0: Bueno, pues tú le expliques, que expliques lo que pasó, que te intentaste quitar la vida, que estás muy mal y que necesitas, pues, recuperarte.
1: Claro.
0: Y en un hospital, Jordi, te van a recuperar y te van a estabilizar. Y tú te vas a tranquilizar. Y tu mujer también se va a tranquilizar.
1: Es que yo quiero eso, sí. Porque quiero yo una vida normal, ¿no? Bueno. Como todo matrimonio de...
0: Jordi, pues empieza por aquí, Jordi. Es lo más inteligente, de verdad. Yo creo que tú estás ahí mal, estás ahí agobiado, pensando, confuso, te sientes culpable, te sientes fatal de lo que has hecho, porque es para sentirse mal.
1: Sí, porque ya te digo, hoy he estado, me le he puesto la cena y no me atreví a mirar a la cara.
0: ¿A quién? ¿A tu mujer?
1: Sí.
0: Es normal.
1: No me atreví.
0: Pero tú te quieres poner bien, ¿verdad?
1: ¿Eh?
0: Tú te quieres poner bien.
1: Sí.
0: Entonces, tu mujer...
1: Me quiero poner bien, bueno, por ellos y por mí.
0: Bueno, yo opino que tu mujer todavía te debe querer, pero también ella quiere saber que te vas a poner bien, porque esta situación para ella es insostenible, es que no se puede aguantar. Es que además está tu hijo de 10 años, piénsalo. Lo que ha ocurrido este fin de semana ha sido horrible.
1: Claro, y encima, bueno, como ella me dice las cosas, me las dice por mi bien y encima me enfado. Ya. También eso a ella le duele, ¿no?
0: Oye,
1: como
0: pues...
1: Diciendo, a ver, te dicen una cosa que no es mentira, ¿no?
0: Pues, Jordi, mira, ¿a qué hora termina tu mujer de trabajar?
1: Mi mujer a las 6.
0: A las 6. Pues mañana, cuando ella duerma un poquito, cuando despierte por la tarde, pídele que te acompañe a un hospital. ¿Tú estás en Barcelona?
1: Sí.
0: Bueno, pues ¿sabes dónde hay un hospital de urgencias psiquiátricas?
1: Bueno, no sé, estuve en Santa Colma viviendo un año, sé que hay...
0: En Valle de Brón también puedes ir. ¿Dónde, en qué zona vives de Barcelona?
1: Yo vivo aquí en San Celoni.
0: En San Celoni. Bueno, pues infórmate a través del teléfono, llama al CAP,
1: sí.
0: te informas dónde tienes que acudir. ¿Sí? Y tú mismo solicita tu ingreso, porque dices que el viernes pasado te intentaste quitar la vida, que el sábado hubo un episodio de violencia y que no estás bien, que necesitas...
1: Pero Luis,
0: dime.
1: Y si ahora mi mujer, yo se lo pido,
0: sí,
1: y no quiere ayudarme.
0: A ver, tu mujer te va a ayudar porque tu mujer te quiere, ¿sabes? Pero quien te tienes que ayudar eres tú.
1: No, ya, me refiero sí. que yo le voy a pedir, se lo pido.
0: Sí,
1: eso,
0: se lo
1: ¿no?
0: pides. Pero mira, aunque ella
1: y
0: no venga...
1: Dice, yo no te acompaño.
0: Bueno, pues entonces llamas a tu hermano y le pides que a tu hermano que te acompañe. ¿Sabes? Es que esto es lo que te corresponde hacer.
1: A mi hermano este, es que con mi hermano este, este es el que me debe a mí el dinero este que me debe, que me tiene que dar.
0: Bueno, ¿y no tienes ningún amigo, ningún familiar?
1: Sí,
0: pues,
1: un amigo.
0: Pues busca un amigo y que te acompañe. Y te vas a un hospital y te ingresas, solicitas el ingreso. Si ha habido un episodio de intento de suicidio, te van a ingresar inmediatamente. Y allí pues te van a estabilizar, te vas a poner bien. Y cuando te recuperes en unos días, verás todo más tranquilo, más mejor.
1: Y ahora ves, por ejemplo, lo que te he dicho, ¿no, sí. Luis? Que estoy hablando contigo, yo no sí. sé si ya me estás escuchando. Y,
0: ella te está escuchando.
1: Pues tengo el miedo de esa.
0: ¿Pero por qué?
1: Me está
0: por...
1: escuchando. Tengo miedo de cuando venga a las 6 me...
0: Sí.
1: me diga otra vez algo.
0: ¿Pero
1: porque
0: qué?
1: Has tenido que llamar a la radio, porque has tenido que hacer esto.
0: No. Tú has llamado porque quieres, estás buscando ayuda. Ella no se puede molestar por lo que has contado aquí. Tú llamas porque no quieres separarte, no quieres que esto vaya
1: no
0: más,
1: perderlo,
0: no quieres
1: no
0: perderla, claro.
1: No a ella, sino a mi hijo,
0: bueno,
1: a la familia, todo esto que
0: oye, Jordi, pero si no quieres perder a tu hijo y no quieres perder a tu mujer, lo que tienes que hacer es demostrarle a tu mujer que tú vas en serio, que tú quieres ponerte bien. ¿Comprendes?
1: Sí.
0: Entonces, la forma de demostrarle a tu mujer es que te quieres poner bien es... ingresándote tú voluntariamente. Yo creo que lo necesitas, Jordi.
1: Sí, ¿verdad?
0: Claro que sí, porque mira, Jordi, tú tomabas diazepam.
1: Sí.
0: De 2,5, de 5, de 10, luego de 5.
1: Sí.
0: Te vas al hospital, te tomas 28 pastillas, te vas al hospital, allí te colocan una inyección que no sabes de lo que es, te inyectan algo, y ahora no estás tomando diazepam.
1: Sí, no siento ganas de tomármelo.
0: Bueno, pero mira,
1: me levantaba por la mañana, lo primero que hacía la pastilla.
0: Pero mira, Jordi, yo no soy médico, yo no entiendo mucho de esto. Pero yo, de lo que sé, es que esta medicación no se puede dejar así de repente como estás haciendo tú. Entonces, es posible que mañana, pues vuelvas a sentir necesidad de tomarla. Tú necesitas pasar un control médico, Jordi. ¿Entiendes? Claro. Oye, mira, cuando se estropea el coche, vamos al mecánico. Se estropea el ascensor de casa y llamas a la empresa de los ascensores.
1: Uh-huh.
0: ¿Verdad que sí?
1: Sí.
0: Se estropea la lavadora y llamas al técnico. ¿Verdad que sí, Jordi?
1: Uh-huh.
0: Pues si algo de nosotros no funciona bien, tenemos que ir a que nos lo arreglen.
1: Claro.
0: Es que no es nada del otro mundo. Es uh-huh. que lo tienes que hacer por ti principalmente,
1: sí.
0: por tu hijo de 10 años y por tu mujer.
1: Claro.
0: Entonces, Jordi, mañana marcha, busca un amigo, le explicas a tu mujer lo que vas a hacer, y le das un besito a tu hijo, le dices que durante unos días te vas a enfrentar, que te vas a un hospital y te ingresas voluntariamente en un lugar donde te den atención psiquiátrica, donde te revisen la medicación, donde te tranquilicen. Es que lo necesitas, Jordi. Este es el modo que tienes de demostrarle a tu mujer que tú la quieres, a ella. Hazlo, Jordi.
1: Sí.
0: ¿Prometes?
1: Y lo prometo, ¿sí? Es que no quiero perderlo.
0: No.
1: Y me da miedo eso, ahora que cuando ella venga me diga, por el buque tienes que llamar a la radio.
0: ¿Pero por qué te va a decir eso?
1: Que...
0: A ver, mira,
1: por
0: yo...
1: eso la...
0: mira,
1: mi
0: ella...
1: imaginación.
0: Mira, hemos hablado con ella. Ella está trabajando y está escuchando el programa. Lo que pasa es que en ese momento no podía hablar, ¿de acuerdo?
1: Mm.
0: Pero está escuchándote. Entonces, ¿por qué te va a decir eso?
1: No sé, porque me dará miedo de cuando deje de hablar
0: Jordi,
1: con vosotros,
0: pero no,
1: me llame.
0: Y... Pero no seas un niño, caramba, Jordi. Tú has llamado aquí porque quieres que las cosas se arreglen, ¿no?
1: Sí, pero es lo que...
0: Dime, ella también quiere que las cosas se arreglen, Jordi.
1: Ya, pero yo tengo miedo ahora, cuando cuelga vosotros, que me da miedo que me llame y me...
0: No. ¿Por qué? No lo va a hacer.
1: Sí, lo que quiero, lo estoy haciendo por el...
0: Bueno, a mí lo que me gustaría es que ella nos llamase a nosotros.
1: Sí.
0: Y hablase contigo y te tranquilizase.
1: Yo lo estoy...
0: Ver si ella está de acuerdo conmigo, que es lo mejor que tienes que hacer.
1: Y esto quiero hacerlo, lo quiero hacer por el bien de todos, ¿no?
0: De ella,
1: de
0: tu hijo,
1: de mi hijo
0: y de ti.
1: De mí.
0: ¿De acuerdo? Pero lo necesitas.
1: Sí.
0: Jordi, mañana quiero saber, necesito saber que te has ingresado.
1: Vale.
0: ¿Te comprometes?
1: Me comprometo.
0: ¿A que lo vas a hacer?
1: Lo voy a hacer.
0: Y tú árate tranquilo, ¿eh?
1: Sí.
0: Ya verás como a lo mejor tu mujer ahora te llama en privado y te dice, pues lo que te ha dicho Luis es lo que tienes que hacer y punto, y no se va a enfadar.
1: Vale, sí, verdad.
0: ¿Eh, Jordi?
1: Vale.
0: Oye, yo estoy aquí hasta las 6.
1: Sí.
0: Bueno, hasta las 5 con las llamadas, Así que hasta las 5 puedes, tienes de tiempo para volverme a llamar si tú quieres.
1: Vale.
0: Ante cualquier urgencia, por favor, me llamas también a mí.
1: Sí.
0: ¿Sí?
1: Vale.
0: Queremos ser tus amigos, Jordi.
1: Vale.
0: Venga, vamos a ver si salimos de esto.
1: Vale, muchas gracias.
0: Un abrazo para ti.
1: Igualmente, hasta, gracias.
0: A ver si mañana me dan la noticia de que te has marchado, ¿eh?
1: Sí.
0: Venga, hasta mañana, Jordi.
1: Venga, hasta mañana.
0: Adiós.
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1: Mireia.
2: Hola.
1: Hola, ¿qué tal?
2: Bien, bien. Sí. O sea, yo cuando tenía 13 años, mi padre se suicidó.
1: Vaya.
2: Y bueno, ahora tengo 20. Vaya. Y bueno, al cabo de un año, mi madre, antes de que mi padre se muriera, pues ya estaba saliendo con un hombre desde hacía un mes.
1: ¿Es por eso que tu padre se suicidó?
2: No, mi padre tenía esquizofrenia. Y bueno, tenía esquizofrenia paranoide y veía y oía cosas.
1: Ya.
2: Y claro, le llevó a lo que le llevó.
1: Ya lo entiendo.
2: Un año después de ella estar saliendo con este hombre entró a vivir dentro de mi casa.
1: ¿Y tú tenías 13 años?
2: Sí.
1: Sí.
2: Tengo un hermano también más pequeño, que en ese momento tenía 6. Con mi hermano este hombre nunca ha tenido ningún tipo de problema ni nada. Yo, en cambio, sí chocaba mucho con él y, en consecuencia, chocaba con mi madre.
1: Claro.
2: Teníamos disputas diarias. Este hombre incluso llegó a echarme de casa.
1: Vaya.
2: De casa cuando tenía 14 años.
1: Vaya.
2: Lo pasé muy mal. Para mí ha sido una tortura. Yo no hacía las cosas para llamar la atención de mi madre, yo hacía las cosas para huir.
1: ¿Para huir de casa?
2: Para huir de casa, para... Uy, perdón.
1: ¿Y por qué querías huir de casa, Mireia?
2: Porque no estaba cómoda. O sea, yo hacía un año que había perdido a mi padre y mi madre me preguntaba cómo estaba. Mi madre no me preguntaba si yo estaba bien, si necesitaba hablar o necesitaba algo. Ella se centró demasiado en ese hombre.
1: Sí, sí.
2: Más que nada es lo que me pasó a mí. Y aún me sigue pasando. O sea, tengo 20 años y...
1: ¿Todavía?
2: Y todavía tengo problemas.
1: ¿Vives en casa con tu madre?
2: Sí. O sea, sí. Al principio de la relación vivíamos en el piso que era de mis padres. Luego, como yo tenía problemas con este hombre, creyeron que la solución era irnos a vivir a su casa. A casa de él. Allí fue cuando me echó tu... problemas enormes.
1: ¿Y cuánto tiempo estuviste fuera de casa?
2: Él me echó, intentó echarme y me fui a casa de una tía mía, pero nada, fueron horas porque enseguida estaba mi madre llamando.
1: Ah. Oye, ¿y esto se lo has dicho alguna vez a tu madre, cómo tú te has sentido?
2: Ayer estuvimos hablando un poco del tema,
1: sí.
2: Porque ahora este hombre se ha ido a vivir fuera de Cataluña.
1: Sí.
2: Y bueno.
1: ¿Ya no está con tu madre?
2: Sí que está, mantiene una relación extraña, yo no la entiendo.
1: Ya.
2: Viene aquí los fines de semana y se vuelve a ir.
1: Entiendo.
2: Y ayer hacía 7 años que se murió mi padre.
1: Sí.
2: Y ayer pues mi madre tenía un día malo y la relación que yo tengo con ella, cuando él no está, es perfecta.
1: Sí.
2: Pero cuando él está es donde empiezan todos los problemas.
1: ¿Por qué empiezan todos los problemas?
2: Porque con él no se puede hablar.
1: ¿No?
2: Es una persona muy dictatorial, también tiene cierta edad.
1: Sí.
2: O sea, mi madre tiene 46 años y él es 11 años mayor que ella.
1: Ya.
2: Y no sé si es cuestión de educación o...
1: Ya. ¿Y te entendió tu madre cuando le hablaste?
2: Sí, lloraba. Lloraba porque no lo había visto, supongo, del modo que yo lo vi.
1: Sí.
2: Que le conté, por ejemplo, las navidades pasadas a mí me dejaron sola aquí y se fueron los tres con mi hermano.
1: Vaya, ¿y te dejaron?
2: Me dejaron aquí. Me avisaron el día antes de irse.
1: ¿Ah, sí?
2: Para ver si quería ir, pero si te avisan el día antes es porque no quieren que vayas, ¿no?
1: Es probable.
2: Y yo no acepté ir para nada y tenía pensado quedarme ya aquí porque me lo había prometido, que nos quedaríamos aquí los tres. Pero se fue.
1: ¿Te sentiste mejor después de haberle dicho esto a tu madre?
2: Bueno, más o menos. Ahora estoy con nervios. Sí. Ella está por baja depresión.
1: Ya.
2: Y ayer le dio un ataque de ansiedad y pensaba que la perdía como perdía a mi padre.
1: ¿De veras?
2: Sí.
1: ¿Pero le dio el ataque de ansiedad cuando tú le explicaste esto?
2: Es que tiene un cúmulo de nervios. No, le vino después.
1: No sé.
2: Fue el día que fue raro.
1: Ya.
2: Porque mi hermano también está con tratamiento psicológico, porque es un niño muy muy sensible.
1: Y
2: bueno, para intentar aliviarle un poco, porque no habla.
1: Sí.
2: No habla mucho con nosotros y también debe tener sus ideas. Ahora tiene 13 años y está entrando en la etapa esa.
1: Claro.
2: En la que, si yo sufrí...
1: Pues quizás él lo está pasando. Sí. Pues vaya, Mireia. Mireia.
2: Dime.
1: Me ha encantado hablar contigo y lamento todo lo que has tenido que pasar. Si algún día te apetece seguir hablando del tema, me gustaría.
2: Si algún día ya te llamaré.
1: Hazlo, me gustaría continuar la conversación.
2: De acuerdo.
1: ¿Sí?
2: Sí.
1: Un saludo para ti, Mireia.
2: Venga, hasta igualmente. Pronto.

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2: La Puerta del Sol de Madrid sigue acogiendo a cientos de personas que hasta ahora acampan sin un límite en protesta por la vivienda en España. Aseguran que no se irán de allí hasta que el gobierno de nuestro país tome medidas al respecto y que no ocurran más casos como el de la desahuciada Mari Carmen. La anciana de 87 años sigue ingresada en el Hospital Gregorio Marañón de Madrid desde que perdió su casa. Desde allí ha lanzado un mensaje hace unos minutos.
3: Me gustaría estar allí con vosotros, acompañaros en vuestra campaña. En vuestra lucha, pero no tengo la suerte. Por lo tanto, desde aquí os pido a todos valor, luchar, defender lo que es vuestro.
2: Mensaje a las personas que están acampando en estos momentos en la Puerta del Sol. El presidente del gobierno, Pedro Sánchez, afronta por lo tanto unas horas clave para tratar de aprobar el martes en el Consejo de Ministros un nuevo decreto de vivienda que satisfaga a todas las partes.
4: Y yo, Mari Carmen, tengo un mensaje para ti. El gobierno está trabajando contrarreloj para llevar el próximo martes el Real Decreto Ley sobre vivienda. Porque no es una cuestión de ideología, es una cuestión de humanidad.
2: Aunque no lo tendrá fácil. El presidente debe convencer a todo el espectro político para que todo esto salga adelante, ya que el decreto deberá ser ratificado por mayoría absoluta en el Congreso. Deberá convencer, por un lado, a Junts, y su secretario general, por cierto, Jordi Turull, está convencido de querer frenar los fondos buitre, pero advierte de que no aceptará, dice, las ocurrencias de Sumar y Podemos y reclama una norma corta y contundente que no penalice a los pequeños propietarios.
5: El gobierno sabe que si quiere hacer una regulación para parar los pies a los fondos buitres, tendrá el voto favorable de Junts, pero que esto no lo mezcle, como hizo en su momento en un decreto omnibus con las pensiones, si quieren mezclar cosas no van a tener nuestro voto.
2: Es decir, que Pedro Sánchez deberá convencer tanto a izquierda como a derecha para que ese decreto salga adelante. En Estados Unidos, hoy se cumplen 7 meses del inicio de la guerra de Irán. El precio del petróleo sigue por las nubes y el presidente Trump asegura ahora que está abierto a seguir conversando con el país persa. Corresponsal en Washington, David Alandete.
6: El presidente de Estados Unidos espera retomar esta semana las conversaciones con Irán después de rechazar la última propuesta de la teocracia, pero mantiene abierta la posibilidad de nuevos ataques antes de las elecciones legislativas de noviembre. Irán ha propuesto reabrir el estrecho a cambio de condiciones que incluyen un cese de hostilidades en la zona, pero Trump considera insuficiente la oferta. Eso sí, dice que la guerra, por la fuerza empleada por Estados Unidos, va a acabar pronto. Creo que lo que va a ocurrir es que vamos a ganar esta guerra muy pronto y en cuanto la ganemos el petróleo bajará mucho, hasta los niveles anteriores a la guerra. Y la clave es que Irán no tendrá un arma nuclear. Esa es la clave de todo. El presidente iraní ha asegurado que un acuerdo de alto el fuego permitiría la reapertura de las rutas de petróleo. Hay una gran presión sobre Trump y los republicanos por el encarecimiento del petróleo y también de la gasolina. La inflación es uno de los grandes factores en la bajada de popularidad de los republicanos de cara a las elecciones legislativas del 3 de noviembre, en las que Trump se arriesga a perder el control del Capitolio, lo que le complicaría y mucho el final de este mandato.
2: Y el Papa León XIV sigue hoy su recorrido por Francia. Su última parada es la ciudad de Metz, donde participará en el Foro Europeo por la Paz y oficiará una misa en la Catedral de San Esteban antes de subirse al avión que le llevará de vuelta al Vaticano. Antes, este domingo, el pontífice se reunió con 7 personas, 4 hombres y 3 mujeres, que fueron víctimas de abusos por parte de miembros del clero y de la Iglesia en Francia. El Papa se reunió con cada una de ellas individualmente y en privado, escuchando sus historias y el dolor y también el sufrimiento que soportaron y sus propuestas también para garantizar que tales hechos no vuelvan a ocurrir.
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2: La selección española ya prepara su próximo compromiso después de estrenarse en la Liga de Naciones con victoria ante Inglaterra en Wembley. Los de Luis de la Fuente se medirán el martes a Croacia en Sevilla. En segunda división, el Oviedo se llevó el derbi asturiano ante el Sporting por 2-0, mientras que el Eibar, que es líder, derrotó a Las Palmas por 3-2. En baloncesto, arrancó la Liga Endesa con triunfo del Real Madrid este domingo ante Unicaja, mientras que Lleida sorprendió al Valencia Basket tras ganar por 100-105 en el Roche Arena. También vencieron este domingo Baskonia, Zaragoza y Breogán. 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

0: Irene, buena noche.
1: Hola, buenas noches.
0: ¿Qué tal?
1: Bueno, regular.
0: Sí, ¿por qué?
1: Bueno, antes de nada, quería hacerte saber, hacerte llegar lo importante que ha sido en mi vida estos dos últimos meses.
0: ¿Para ti? Bueno,
1: la compañía que me has hecho hoy, sí.
0: Muchas gracias por... Oye, pues esto es bonito que lo digas.
1: No, lo digo sinceramente.
0: Muchas gracias, Irene. ¿Lo has pasado mal estos dos últimos meses?
1: Uf, digamos que mi mal viene de mucho atrás, pero digamos que lo caótico ha sido estos dos últimos meses.
0: ¿Qué ha pasado estos dos últimos meses?
1: Te explico así a grandes rasgos para que más gracias. O menos te puedas hacer una idea.
0: ¿Qué edad tienes tú?
1: Yo tengo 30 años recién cumplidos.
0: Vaya, a ver, explícame.
1: Yo me casé con 15 años, con un hombre con el cual tuve una niña. Nos separamos.
0: ¿15 años?
1: Con 15 años me casé.
0: Vaya.
1: Es otra, digamos que es otra historia porque me fui a vivir a Venezuela. Entonces en Venezuela es otra cultura, no es como aquí en Europa, es gran más allá.
0: Sí, sí,
1: es más normal tener los jóvenes,
0: entiendo.
1: O casarse.
0: Sí. ¿Qué edad tenía él?
1: Él 16, éramos dos críos.
0: Él
1: es venezolano. Estuve viviendo allá en Caracas muchos años. El caso es que, bueno, pues al llegar aquí a España, pues la relación nuestra se pierde, ¿no? Después de haber sido una relación macabra, porque no se puede definir de otra manera, macabra. Pues el matrimonio, sí, se resume así. Yo me separo hace 8 años que...
0: ¿Por qué fue macabra, Irene?
1: Macabra por lo que pasé, cómo lo llevamos.
0: ¿Qué pasó?
1: Fue barbaridades.
0: Sí,
1: no.
0: ¿Pero por qué barbaridades?
1: No, porque barbaridades, obligarme a muchas cosas.
0: ¿Por ejemplo?
1: Toda la fuerza, el dominarme de tal manera con fuerza, tanto verbal como física.
0: ¿Pero en todos los aspectos?
1: Muchísimas, te puedo decir barbaridades que llegaba a hacer esa persona. El caso es que nos separamos.
0: ¿Pero te tenías esclavizada?
1: Algo peor.
0: No entiendo esto, perdona.
1: Pues...
0: Es que te lo pregunto porque luego esto nos va a ayudar a entender lo que pasó después.
1: Bueno, pero también te pongo en la tesitura de que ahora en estos momentos mi hijo Patillo se ha despertado.
0: De acuerdo.
1: Y yo sé que está escuchando la conversación.
0: De acuerdo, por favor.
1: Entonces,
0: adelante. Continúa.
1: En otra oportunidad...
0: Sí, continúa.
1: Puedo explicar.
0: Gracias.
1: El caso es que, bueno, pues nos separamos hace 8 años que dicen que lo que no te mata te da más fuerte y a mí me hizo más fuerte. Y pues yo con mi niña, que cuando eso tenía 4 años, ahora tiene 11, bueno, pues empezamos una nueva vida. Me mudé de Valencia a Barcelona con mis padres y a los 6 meses de estar con mis padres ya tenía mi piso, tenía mi trabajo, tenía mi... Y durante 8 años, estos últimos hasta hace 2 meses...
0: Sí.
1: Siempre he vivido yo sola, con mi niña siempre cerca de mis padres, ¿no? A nivel de ayuda.
0: Sí.
1: Pero bueno, la relación, una relación de pareja no me la he planteado jamás en estos 8 años.
0: Sí.
1: Y yo me considero,

0: activa. La verdad es que con los hombres no me falta, pero es algo que por decisión propia no he querido meterme en una relación seria.
1: Sí, lo entiendo.
0: Mi problema es que, digamos que empieza hace unos 6 meses atrás, más o menos, 6-7 meses, donde, bueno, por a través de un amigo, pues conocidos, conozco a un chico que en principio, bueno, practica deporte, el Budo Shinkai, no sé si lo conoce.
1: ¿El qué?
0: Budo Shinkai.
1: No.
0: Es seguro que te suena. Es un deporte que seguro que has visto alguna vez. Es un bate de béisbol, 2 o 3 los ponen juntos y lo parten.
1: Sí.
0: O que cogen láminas de madera de mucho grueso y te lo parten.
1: Ah, sí, claro. Sí, okay.
0: Bueno, pues ese arte se llama Budo Shinkai. O sea, con una patada me puede romper todos los huesos de mi cuerpo.
1: Sí.
0: Pues bueno, voy a enamorarme de un chico que practica este tipo de deporte.
1: Sí.
0: En principio yo ya venía a sabiendas de lo que es una agresión en todos los sentidos y cómo empieza por mi marido. Y es algo que he asimilado estos 8 años y he sabido con el tiempo ver dónde estaba el error y cuál ha sido incluso mi fallo, no solo el suyo. Y con este chico no lo supe ver. Con este chico, pues, con casi 30 años que iba a cumplir, pues, aquello que me viene por primera vez en muchísimos años, la idea de tener un bebé, de hacer una familia, de volverme a casar, de plantearme un futuro con un hombre.
1: Sí, entiendo.
0: Entonces, bueno, pues empiezo una relación con él, de novios, él viene a mi casa, lo presento a mis padres, a mi niña, todo bueno, un principio bien, hasta que empieza por, y reconozco el fallo fue mío, porque bueno, él era celoso, yo sabía que él era celoso.
1: Sí.
0: Y la primera vez que él quiso mirarme el móvil, yo como no tenía nada que esconder, yo no me negué. Dije, sí, mira, no hay ningún problema. Claro, eso sin yo quererlo, le fui dando una cantidad de dejarle hacer. Porque, bueno, pues que pudiera ver mi móvil, el que porque no tenía nada que esconder, bueno, eso para él fue subiendo su idea de dominio, ¿no?
1: Entiendo.
0: Entonces
1: sí,
0: me rompió un móvil, lo cual hizo que perdiera toda mi agenda. Esto te estoy hablando de la otra semana, de estar como pareja.
1: Sí.
0: Y digamos que empezó a ir mal la cosa. Tan mal la cosa como que me llegó a poner la mano encima.
1: Pero
0: otra bofeta, yo terminé la relación ipso facto. Pero bueno, lo que pasa es que, bueno, pues lo típico, que no lo ves y lo estás viviendo y no quieres verlo, no quieres aceptarlo. Y yo, en el momento que él me pegó las 3 bofetas la primera vez, a los 3 meses de estar juntos, yo ya sabía que esto no iba a funcionar. De hecho, para mí, el amor se rompió en ese momento.
1: Claro, te entiendo.
0: Pero el hecho de que, bueno, lo típico, rosas, perdóname, no lo había hecho nunca, no lo volveré a hacer. Para mí, aunque ya no estaba enamorada, digamos que quería, sentía que le debía algo, por lo menos otra oportunidad.
1: Sí.
0: Y a sabiendas de, bueno, pues volví con él. El caso es que yo empiezo un trabajo nuevo, donde, bueno, hay conflictos porque no quería que yo trabajara. Y aún así, yo siempre he vivido sola y he sido una persona, una mujer independiente. Y he tirado para adelante con mi niña y yo no podía estar en casa por más que él me lo pidiera. Y busco un trabajo. Te estoy hablando de, pues, al 5º mes de la relación, donde yo llevo 1 mes trabajando en un bar que es cara al público, donde, bueno, pues hay, normal, pues habían chicos que se acercaban a la barra, entonces, a hablar, o, bueno, clientes, ¿no? Que por educación y por trabajo tengo que responder.
1: Claro.
0: No coquetear, pero sí responder.
1: Lo entiendo con simpatía.
0: Pues el caso es que, bueno, se presentó un día a mi trabajo, donde habían 2 compañías de trabajo, estaba mi jefe y había un cliente. Y me montó un espectáculo, aparte de haber una agresión.
1: ¿Por qué monta el espectáculo?
0: Porque cometí la estupidez de que en mi casa, el guixat, no sé, como en catalán es guixat, ¿cuál es guixaire? Escayola, ¿vale?
1: Sí.
0: De mi casa
1: se
0: estropea y él se ofrece. Entonces yo entraba a trabajar a las 6 de la tarde y él vino a comer a mi casa, sería todo bien. Y me dijo, bueno, yo te llevo a casa, te llevo al trabajo y déjame las llaves de tu casa y yo te arreglo el baño mientras tú trabajas y así tú vienes y está arreglado.
1: Sí.
0: Claro, yo confío, no hay ningún problema, yo me voy a trabajar a las 6, le dejo las llaves de mi casa y ese mismo día, que fue un domingo, ese día pues resulta que viene él con una carpeta de fotografías de amigos, porque de verdad que son todos amigos.
1: Pero, ¿fotografías amigos que había hecho él?
0: Mía, fotografías mías, que yo tenía en mi álbum.
1: Álbum, sí.
0: De hace años, de hecho,
1: ya.
0: Él vino al bar, vino en el room, pero en el room, ¿no? Y yo, es una puta. Bueno, empezó histérico porque yo le decía, por favor, mira, detrás de la, de la, la fotografía estaba a la fecha en que estaba hecho y lleva fotos incluso más de 2 años hechas.
1: Oh,
0: pero en tu casa pues es normal, tienes una vida, tienes un pasado, tienes unas amistades y si conservas fotos pues lo guardas en un álbum. Y el bueno, pues aparte de romperme todas las fotos, se vino, cogió una carpeta y se vino al bar donde trabajaba con esa carpeta.
1: Oh, ya.
0: Acusándome, bueno, pues de claro, yo con amigos y amigas, ¿no?
1: Vaya.
0: Pues acusándome de un ataque de
1: celos. ¿Y te llegó a agredir allí en el bar?
0: Sí, llegó, ya te digo, y tengo testigos donde estaban mis compañeros de trabajo, mi jefe. Claro, resulta que yo llevaba casi un mes, estaba, digamos, en prácticas en ese trabajo.
1: Sí, sí.
0: Y después de la agresión, pues bueno, obviamente una compañera llama a la policía, viene a la policía, viene a la ambulancia. Mi jefe en ese momento sí ya tenía problemas con la vergüenza,
1: claro,
0: de verme en esto,
1: claro,
0: pues mi jefe me despide.
1: Claro,
0: lo sí. cual, bueno, yo me encuentro despedida.
1: Sí.
0: Ahí la policía se lo lleva al calabozo.
1: Sí.
0: Fin de semana.
1: ¿A tu
0: el juicio rápido me
1: sí.
0: lleva a una orden de alejamiento.
1: De él, sí.
0: Pero yo me encuentro que es ahí cuando entras tú en mi vida. Porque, digamos que vivimos en el mismo pueblo, o vivíamos.
1: Sí.
0: Y claro, él con la moto se aparecía por mi casa, vivía en un bajo y la calle estaba pues como si la pudiera tocar. A las 3, 4 de la mañana llamadas perdidas de él, de número privado que sé que era él.
1: Oh, yeah.
0: Pasarse con la moto por mi casa, bueno, a nivel hasta el punto de que mi hija lo vio en 2 ocasiones, en estos 2 últimos meses.
1: Sí.
0: Con una peluca cerca de mi casa.
1: ¿A él?
0: Esto sí.
1: Oh, yeah.
0: Esto es para tomar en cuenta porque una persona que no tiene nada que esconder
1: sí.
0: puede pasar porque vaya, yo que sé, a comprar porque vemos cerca,
1: yeah, yeah.
0: pero con una peluca, si no vas a hacer algo que vas con mala idea, no te pones una peluca.
1: Oh, yeah.
0: ¿De acuerdo? O sea,
1: claro, eso,
0: donde
1: sí.
0: hay un peligro, donde ya te digo que
1: sí,
0: este
1: sí.
0: chico practica budo sin kai, donde ya es agresivo por naturaleza. El caso de todas estas personas
1: sí.
0: es que cuando hay el juicio rápido, yo me entero, porque llevaban 5 meses de relación, digamos de relación íntima, nos conocíamos, sí, pero de su vida no lo sabía, ¿no?
1: Entonces se aproximó a casa con una peluca.
0: Bueno, antes de aproximarse,
1: sí.
0: llega el día de la agresión en el trabajo.
1: Sí.
0: Y bueno, pues hay testigos, viene la policía y la ambulancia. Y de ahí hay unos daños físicos donde yo llevaba en esos momentos una cinta muy gruesa en el cuello.
1: Sí.
0: Y al tirarlo me hizo una cervicalgia.
1: Yeah.
0: Y lo cual, bueno, yo he estado este último mes con un collarín.
1: Vaya.
0: Debido a... Pero ya no solo es el daño físico, sino es el emocional.
1: Claro.
0: Porque a raíz de esto que pasó un domingo, al martes, te estoy hablando de 2 días después, mi hija se encuentra a este señor con el peluquín.
1: Sí.
0: Lo cual ya hace, mi hija jura y perjura, y lo ha visto 2 veces, jura y perjura.
1: Claro, que
0: es él.
1: Que lo ha visto,
0: con
1: sí.
0: una, y además ella lo conoce, claro,
1: claro, claro.
0: Ha venido. O sea, ella lo jura, que yo, a raíz de la agresión, y el que en ese momento el jefe apurado un poco de la escena que vivió en ese momento allá con todos los clientes, bueno, pues él se ofuscó el jefe y me despidió. Entonces yo al verme amenazada,
1: sí.
0: al donde él había estado el fin de semana en el calabozo,
1: sí.
0: donde, bueno, pues una cantidad de cosas que me encerré. En mi casa no vivíamos juntos, yo vivo en mi casa con mi niña, pero vivimos en el mismo pueblo.
1: Sí.
0: Entonces, he desencadenado una conducta que, a pesar de que yo siempre me considero una persona de carácter fuerte,
1: sí.
0: una que a veces lo que hace la mente, ¿no? O el la idea de supervivir, la supervivencia, lo que te hace llegar a hacer.
1: Sí, sí.
0: Yo he cogido pánico a salir de casa. De hecho,
1: yeah.
0: el médico me diagnosticó agorofobia, he cogido,
1: yeah, yeah.
0: Es horrible.
1: Lo podemos entender.
0: Es
1: sí.
0: miedo a saber que no puedo defenderme.
1: Sí.
0: No puedo defenderme a nivel de una persona que es potencialmente agresiva y que sabe cómo hacer daño.
1: Claro.
0: Yo hace años hice 5 años de kickboxing. Un mínimo de defensa puedo, pero claro, ante esa magnitud,
1: claro.
0: ni siquiera ya mi valor que pueda
1: sí,
0: tener cada uno.
1: Un golpe de él te puede matar.
0: Sí,
1: sí.
0: sí ¿no? Y, o romper o hacerme sí. muchísimo daño.
1: Sí.
0: El caso es que pasa la agresión, mi hija se lo encuentra, yo no salgo. No salgo. Cada vez salir, ir al médico es una tortura. Al mes yo me quito el collarín, a todas estas, este tiempo, aparte de estar con el collarín, yo siempre me he mordido las uñas, pero de una forma controlada.
1: Sí.
0: Lo típico es pues, que te muerdes, por en vez de coger el corta uñas, lo he hecho de toda la vida, me muerdo un poco la uña, ¿no?
1: Pero en ese momento...
0: Ahora, en estos momentos te digo que no tengo en tres dedos de los diez, en tres no tengo uña, vaya, es todo carne.
1: Vaya, vaya.
0: O sea, he llegado a mutilarme.
1: Vaya.
0: O sea, pero esto es la ansiedad.
1: Compulsivamente.
0: Sí, o sea, pero es que no es algo que digo, me voy a morder la uña, no, siento el dolor.
1: Irene, pero se celebró el juicio, ¿verdad?
0: Sí, se celebra el juicio, hay una orden de alejamiento, pero él...
1: ¿Tú en ese momento empezaste a escuchar este programa? ¿O fue después?
0: Fue dos o tres días después, sí, donde empiezo a pasar todo lo que pasó. Sí. Entonces, digamos que mi punto débil y más crítico es la noche. Yo soy una persona de dormir, vamos como un lirón, y fíjate lo que es la conducta humana, cómo te puede trastornar un hecho la vida, de que yo no puedo ahora, no soy capaz desde hace dos meses de dormir más de dos horas seguidas.
1: No.
0: Es una ansiedad, pero es algo inevitable. Es algo que no...
1: ¿Y le ocurre a tu hija también?
0: Sí, de hecho, fíjate la hora que mi hija está despierta.
1: ¿Tu hija de 11 años?
0: Sí, estaba chillando, estaba, por favor, la escuchaba, por favor. Y está pasando... Bueno. Pero yo creo que es debido, más que ella vivir la situación, es vivir lo que estoy viviendo yo.
1: Claro. Oye, Irene, cuéntame qué pasó en el juicio rápido.
0: Juicio rápido entero. Me entero que este señor tiene antecedentes penales.
1: Vaya, ¿qué antecedentes? Por malos tratos.
0: Antecedentes por malos tratos, correcto. Él está divorciado dos veces.
1: Sí.
0: Lo cual él tiene ahora 36 años.
1: Sí.
0: Vale, yo soy divorciado una vez y también soy joven. Pero es raro que una persona se haya divorciado dos veces siendo tan joven y teniendo tan mala opinión de las mujeres como... Yo pensaba, bueno, a lo mejor está topado con las dos peores. Pero es que no, es que es él que las hace las peores. No es que ella fuera... Eso lo veo ahora. Donde, bueno, el día del juicio rápido me enteró esto, que es un señor que ya tiene antecedentes penales. Me dan la orden de alejamiento y yo lo sigo viendo, recibo llamadas, la moto, y eso crece aún más, si cabe, la ansiedad. Me niego a salir de casa por pánico, donde durante dos meses, bueno, en este tiempo, las pocas noches, buscando compañía para no volverme loca, pues escuché por primera vez tu programa y desde ahí, debido a mi insomnio, pues te escucho siempre.
1: ¿Te ha ayudado a escuchar este programa?
0: Sí, me ha ayudado, y en concreto me ha ayudado las respuestas que tú das a personas que, aunque no estén en mi caso ni se le parezca a cosas. Me acuerdo que tú explicaste la metáfora de una persona que se está ahogando cuando vino El Salvador.
1: Sí.
0: De hecho, es más, mira, te voy a hacer... Hoy mismo he puesto esa metáfora y se lo he explicado a una persona que realmente creo que lo necesitaba para entender cómo son las cosas. Yo siempre he sido, aplicando esa metáfora, siempre me he conseguido una persona que, a raíz de mi separación hace 8 años con mi marido, yo más que ahogarme, lo que he hecho ha sido nadar.
1: Sí.
0: Y he considerado a las personas que han entrado en mi vida como otros nadadores.
1: Sí.
0: O sea, nunca me he aferrado, y eso quizás es lo que me ha ayudado.
1: Sí.
0: Con este chico, digamos que el amor ha hecho que por ahí cojeara un poco.
1: Sí.
0: Entonces ha hecho que me cogiera un poco a él, a nivel de que, bueno, y no es que yo lo haya arrastrado, sino él me ha arrastrado a mí a un mundo de agresión, tanto verbal, sobre
1: todo. ¿Te refieres a esta última pareja, eh?
0: Sí. En todo mi vida ha sido radical, ha sido con él. Yo siempre he tenido amigos, lo normal, de aquello que se pero pareja, como no le he necesitado, he sido siempre autosuficiente. Mi marido no. Desde hace 8 años están para verlo desconocido, y ni mucho menos ni llama ni envía dinero, ni, pero gracias a Dios no me ha hecho nunca falta.
1: Sí.
0: Entonces eso hace que aún más mi autoestima suba, de decir, no vivo por los 200 euros, no, al contrario, mantengo y tiro para adelante con mi niña yo sola, y eso ha hecho que me haya hecho más fuerte.
1: Uh-huh.
0: Claro, conozco a esta persona y entro, toda mi fortaleza se derrumba cuando veo que yo no puedo salir de casa, que tengo miedo, que ya me puedo yo misma explicar e intentar hacer, no, es imposible, no hay manera de yo salir de casa, ir al médico es una tortura. Fíjate hasta qué punto la curiosidad, que yo estuve un mes con el collarín, pero es que después de la primera vez que yo voy al médico sin el collarín, porque el médico me dice, la próxima vez que venga, te quiero ver sin el collarín, yo voy a la consulta con un dolor de de cervicales horrible.
1: Sí.
0: Pero como si tuviera un perro que me mordía en la nuca. Era horrible.
1: Sí, sí.
0: Y el doctor me dice, ¿cómo es posible con la medicación que estás tomando para el dolor y antiinflamatorio que tú tengas dolor? Yo me doy cuenta cuando vuelvo a salir es que el dolor viene derivado a que yo salgo con un pánico tan atroz que camino como si tuviera miedo a que me dieran una colleja.
1: Claro, claro.
0: Y eso hace que el estar con esa tensión me duela el cuello, pero me lo estoy haciendo yo, no es derivado a la agresión.
1: Te entiendo muy bien.
0: Sino es lo que el comportamiento que, aparte de las uñas, ya te digo, me da vergüenza, mis manos, cómo me las he deformado, porque no tiene otra palabra, es deformar mis dedos hasta el nivel, ya te digo, es que hay carne. No hay...
1: Irene, él tiene orden de alejamiento.
0: Sí, tiene una
1: orden. ¿De cuánto?
0: De 500 metros. Bueno,
1: ¿Tú estás en casa o estás en casa de acogida?
0: No, eso es lo que te voy a decir. Sí. Te explico, porque además la semana pasada quería hablar contigo.
1: Sí.
0: Antes de que... Bueno, han pasado cosas en esta semana.
1: Cuéntame qué ha pasado.
0: Vale. Pasa que, hay testigos que ven a esta persona cerca de mi casa, donde corre incluso mi hija peligro, porque esta persona, por hacerme daño a mí, podría atacar a mi hija. Entonces, mi hija se va al cole inconsciente del peligro que supone, y eso hace que mi tortura aún aumente. El caso es que, al haber testigos y al ser una persona potencialmente peligrosa, la asistente social, que lo cual tengo muchísimo que agradecer, se pone desde hace un mes al corriente en mi caso, está viendo lo que estoy pasando, tanto con partes médicos, y digamos que deciden, el viernes me llama por teléfono asistente social, y me dice que una solución, lo cual yo estuve de acuerdo desde el primer momento, que digamos que mi mal viene derivado de no poder salir de casa, ese miedo. Lo cual, cuando pasa eso, yo no puedo obligarlo a él a que salga de ahí, ni nada puedo hacer, aunque yo tengo un teléfono de GPS,
1: que
0: es localizable, pero en un momento dado el miedo está ahí. Entonces el asistente social me ofrece el viernes, me lo ofreció el jueves pasado, una vivienda.
1: ¿Así?
0: Una vivienda para mujeres que están en esta tesitura, lo cual hemos venido mi hija y yo esta mañana a las 10, estamos a muchísimos kilómetros de donde vivía antes.
1: Sí.
0: Ahora digamos que a partir de esta mañana que estoy muy lejos, digamos que intento enfrentarme a la nueva vida, a la nueva oportunidad, pero hay un problema. Un problema que, si Amal era malo no poder salir de casa, Amal es que esta persona me ha privado ya no solo de mi casa, de mi casa. Una casa que, para mí sola, con una niña a mi cargo, sin cobrar ningún tipo de prestación, ni de beneficio, ni de ayuda, para mí la nevera, la lavadora, el microondas, la cama matrimonial, el sofá, la tele, todo lo que yo he dejado esta mañana en mi casa, en mi piso, porque es un piso de alquiler, pero todo lo que hay dentro es mío, lo he pagado yo, comiendo arroz blanco durante semanas para poder comprarme una nevera que es indispensable, y quitando de aquí y de allá para mi lavadora, para tenerlo lo mínimo que se necesita para vivir.
1: Sí.
0: Es ahora la pena de que, aparte de que esta mañana he dejado todo dentro del piso porque no puedo llevármelo conmigo donde hemos venido, mis padres vivían a unos 7-8 minutos de donde vivía yo.
1: Sí.
0: Tengo sobrinos de 3, 2, 1 y 2 meses. O sea, son pequeños, de aquello que cuando más lo disfrutas. Y yo, a mí ya no solo me ha privado de mi casa, de mi vida, de mis amistades, de todo, sino me ha privado de mi familia, que es para mí lo más importante.
1: Pero ahora estás en una casa de acogida.
0: Estoy ahora así.
1: Yo entiendo la sensación de desarraigo que tienes, porque estás fuera de tu entorno, de tu contexto. Pero ahí estás protegida de él.
0: Sí, bueno, sí, hasta ahí yo sé que estoy protegida. O sea, ese miedo a que él venga ya no lo tengo. O sea, de hecho, esta mañana, este mediodía, lo primero que he hecho ha sido salir a dar una vuelta, y he respirado profundamente cuando he visto que no sentía miedo. Al contrario, me iba a comprar agua y muy cerquita, pero me he sentido esa ansiedad, lo cual ya yo sé que es importante.
1: Pues
0: pero
1: sí,
0: la
1: muy, muy importante.
0: La tristeza que yo siento ahora, de que sé que no puedo volver al pueblo donde están mis padres, a ver a mis sobrinos, sino que tienen que venir ellos.
1: Bueno, eso por el momento, pero más adelante.
0: No, por el momento y más adelante, porque en el momento que me pasó lo del restaurante, que viene a gustarme el trabajo, él viene después a buscarme, o sea, viene a la policía, sí. Intentan tranquilizarlo, le dicen que bueno, el que se va a su casa no pasa nada, el caso es que no se lo llevan detenido en ese momento, yo, la policía me lleva a casa de mis padres para que yo fuera a poner la denuncia, y él viene a casa de mis padres. Claro, al venir ya una segunda vez buscando después de una agresión, sí. Es cuando ya se lo llevan detenido, o sea, no es que vienen y se lo llevan detenido, no. Sino ahí toman testigos, le toman nota, le dicen que bueno, que si yo pongo denuncia tendrá que presentarse y tal, pero claro, él aún así, después de la policía dejarme en mi casa, él viene, entonces claro, ya una segunda
1: ¿Y búsqueda. ¿Y estás bajo amenaza de él?
0: Sí, sí. ¿Sí?
1: ¿Te ha amenazado?
0: Sí.
1: ¿Con qué te ha amenazado?
0: Con matarme.
1: ¿Eso te ha llegado a decir?
0: Sí, no, me ha llegado y me lo recalca de que, vamos, estoy muerta.
1: ¿Por qué está en la calle él? Perdona.
0: Él, porque bueno, ahora a juicio rápido a una orden de alejamiento.
1: Pero
0: ahora,
1: si él ha amenazado con matarte, ¿cómo es que una persona así está suelta?
0: Eso es lo que... Pero ya no solo suelta. Mira, yo también tengo una cosa y te lo digo.
1: Porque la que está presa, en cierto modo, eres tú.
0: Sí, pero...
1: Y él también está libre.
0: Pero Luis, vamos a ser sinceros. Dime. Soy una persona... intento ser lo más centrada. Yo entiendo. Que creo, desde mi punto de vista te hablo, ¿vale? Cuando estás bajo un maltrato, que no ha sido esta relación, pero sí lo he vivido, lo cual te hablo desde la experiencia. Cuando estás ahí, pues en ese momento, lo que estás viviendo no lo asimilas, ¿de acuerdo?
1: Sí.
0: Aquí nosotros, aquí en España, se trabaja en que, más que quitarlo a él de la calle, lo que intentan es protegerte a ti, lo cual yo no sé, incluso qué más positivo. Yo, habla de todo. ¿Vale? Y yo entiendo si hay testigos, obvio, pero cuando hay una agresión dentro de casa es muy relativo. Siempre si tú escuchas a una mujer, no es la misma versión que un hombre. ¿Sabes lo que te quiero decir?
1: Ya te entiendo. Ya.
0: Entonces, no es plan la justicia tampoco, que la gente no piense en mi marido, que se vaya a la cárcel, que me ha pegado. No, cuidado.
1: Ya.
0: Vamos a ser delicados.
1: Pero tu caso es diferente. Él es una persona que te ha agredido, que te ha amenazado,
0: que tiene antecedentes,
1: que quiere quitarte la vida porque lo dice. ¿Sí?
0: Sí.
1: Tiene
0: sí,
1: antecedentes.
0: Sí. Y aparte de que la agresión... una agresión, un maltratador suele protegerse con la cobardía de hacerlo en casa. ¿De acuerdo? Estoy hablando de una persona agresiva que fue a matarme delante de gente, o sea...
1: Ya. Entonces, yo pienso... Bueno, claro que no es el caso hablar de esto ahora, pero...
0: Sí.
1: Él es el que debería estar encerrado.
0: Sí.
1: ¿No?
0: Supongo, bueno...
1: privado de libertad.
0: Cuando venga el juicio que tenemos pendiente...
1: Sí.
0: Supongo que ahí la ley tomará medidas, ya no solo por mi caso, sino porque es una persona que puede hacer verdadera daño a personas que no sean tan fuertes mentalmente.
1: Tú estás, así, protegida, pero estás oculta, porque te han tenido que ocultar.
0: Porque ahora digamos
1: y él está acampando a sus anchas.
0: Bueno, pero yo creo que la vergüenza de haberlo hecho él tan público, siendo una persona conocida en el pueblo como es, donde la gente, que sabes que pueblo pequeño, infierno grande, solo sacaba su propia tumba, porque eso no está bien visto, el que un hombre entra a un bar, eso no es un hombre, ¿de acuerdo? Ya. Entonces que entre a un sitio público y amenace y agreda y insulte y vamos, de hecho... se fueron de testigos las personas que habían ahí y todos testificaron lo que yo dije en una denuncia, que fue que él, entre otras amenazas, lo que me decía es que iban a venir dos sicarios que los estaba esperando para aparte de destrozar el bar, para matarme. Y
1: ¿Eso te dijo?
0: Todo el mundo en el bar.
1: ¿Eso te dijo?
0: Sí.
1: Qué barbaridad.
0: Entonces, pánico. Y entonces, claro, es una persona que es muy conocida. Es una persona que tiene muchísimas amistades y no precisamente, bueno, tiene de todo, pero no precisamente buenas. Entonces, yo sé que una palabra suya puede hacer que cualquier matado por 500 euros, como decía él, que habían personas, que amigos suyos, que por 500 euros quitaban la vida a cualquier persona.
1: Entiendo.
0: Y lamentablemente, yo sé que es verdad. Que hay gente
1: que es verdad, pero es
0: que no tiene valor a la vida y que le da igual. Y
1: sí. Y entonces es tu primer día en la casa de acogida.
0: Sí.
1: Él no tiene tu teléfono.
0: No, bueno, sí lo tiene. Sí,
1: lo tiene, teléfono lo tiene.
0: Sí, correcto.
1: ¿Y te llama?
0: Ahora no, hace dos días, bueno, este fin de semana no me ha llamado.
1: No. Pues vaya. ¿Y cómo estás tú, Irene?
0: ¿Cómo estás
1: por dentro?
0: Estoy destrozada.
1: Te creo.
0: Porque mi familia...
1: ¿Y tu hija?
0: Nosotros somos valencianos.
1: Sí.
0: Y nosotros, mira, si algo nos ha inculcado mis padres, que siguen juntos desde hace 37 años,
1: sí.
0: O sea, que he vivido, que es el matrimonio que verán mis padres toda la vida, no vengo de un matrimonio divorcial, no, sino para mí, mis padres somos 5 hermanos, y mi madre, nosotros ya pues estamos todos casados, que más y menos, de hecho sí. Ya te digo que tengo sobrino, pero si algo nos ha enseñado a mis padres es que para nosotros, para los 5 hermanos, la familia es lo primero. Nosotros somos la típica familia que estamos una semana sin llamarnos, sin vernos, pero los domingos, todos los santos domingos, da igual el clima que haga, todos los domingos vamos a casa de mi madre, nos reunimos todos a comer paella. Y es algo, vamos, que ha sido sagrado. Y el que me hayan quitado, el que esté loco me haya quitado esto de no poder ir ahora ningún domingo a casa de mis padres, porque venía mi abuela y jugábamos cartas. Y, o sea, estamos muy unidos, ¿no? Esa impotencia de no poder estar más con mi familia como siempre, ¿no?
1: Te entiendo. Oye, Irene, ¿y el juicio cuándo es?
0: Pues todavía está pendiente.
1: ¿Pero el juicio qué es? ¿Por las amenazas?
0: Por amenazas, claro.
1: Sí.
0: Y aparte de esto, es curioso, ¿no? Porque, claro, él niega que fuéramos pareja. Pero él lo niega por la sencilla razón de que si él dice que no somos pareja, ya no se cuenta como antes, no constaría como antecedente de malos tratos, sino como una agresión a X, ¿no?
1: Ya no constaría como violencia de género.
0: Efectivamente,
1: sino como
0: porque
1: agresión.
0: Ella tiene varias violencias de género, o sea, varios antecedentes en este caso.
1: Que se sumarían a otras. Sí.
0: Él niega en todo momento que se diera la agresión, bueno, hay testigos, fueron a testificar, entonces es el fiscal. Porque yo, por mi parte, para mí se ha terminado. Terminado para mí el juicio. Yo no he pedido dinero. Yo solo, el día que fui delante de la jueza, porque fue una mujer, dije que lo único que quería era una orden de alejamiento. Y si estaba en mi mano el poder solicitar para él ayuda psicológica, por favor, porque creo que lo necesita.
1: Sí.
0: Creo. Pero eso es a modo de... Bueno, el fiscal decidió que seguirá adelante con el caso y su abogado también, por lo tanto, está pendiente de juicio. Está pendiente, bueno, pues entonces supongo que con mi testimonio, con los testigos que habían ahí, o sea, yo sé que no miento, yo sé que lo que pasó, yo sé que el juicio en ningún momento va a salir mal, porque sé lo que va a pasar, porque lo viví, y no sé, dicen que puede pagar incluso con cárcel.
1: Es posible.
0: Es lo que me dicen.
1: Sí, es posible. ¿Sería lo mejor para ti y para tu hija? ¿No te parece? A ver, él ha amenazado con quitarte la vida, Irene.
0: Sí, pero...
1: Ya sé que tú no deseas esto para él, pero te ha privado de la libertad, de movimientos, te ha privado de ver a tu familia cuando tú quieras, te ha privado a tu hija de la
0: del colegio,
1: sus amigos.
0: Teníamos
1: todo.
0: Una gatita en casa, mi hija lleva de todo el fin de semana, porque no, donde hemos venido no podía traerla, todo el fin de semana llorando. Y mamá, o sea, claro, te estás en tu zona, en tu vida, con tus cosas, con tu progreso, porque eso es lo que te ayuda, por lo menos para mí, es lo que me ayudaba a sentirme orgullosa de mí misma, lo que había conseguido, el no tener que agradecer nada a nadie, el que si tenía algo en mi nevera era mío, a nivel de que lo había conseguido yo, ¿sabes? Que no...
1: Sí, sí.
0: Que no necesitaba de nadie para tener una vida no de elevados caprichos, pero sí un mínimo de vivir bien y con mi familia y ahora perderlo de un golpe. Es como, sí, era malo vivir, estar en mi casa con mis cosas y vivir atemorizada, pero también es malo perder todo lo que a mí, más que material, ya quita lo que haya podido dejar en el piso, sino lo familiar, lo que yo sé que no voy a volver a tener.
1: Oye, Irene, si sabemos que es la verdad, que esto es una historia real para ti.
0: Sí, sí, no.
1: Pero parece increíble. O sea, parece... Te estamos escuchando y esto sucede, es verdad. Y lo estás viviendo tú.
0: Sí, pasa. Sí. Ya te digo yo, por lo que tú decías, yo no sé porque no lo he vivido, ojo. Ya te digo que ya no puedo decir, bueno, volveré a curar a mi padre, porque más fuerte que me consideraba yo mentalmente, yo hablo 5 idiomas, tengo estudios, o sea, siempre me he considerado no por encima de los demás, pero sí a lo mejor un paso por delante, porque el haberme casado pronto, el tener una niña, el haber vivido lo que he vivido y aún así haber salido airosa sí. y más fuerte, sí. ha hecho que me crezca y que las cosas, cuando uno está seguro de sí mismo, digamos que lo palpa la gente que tienes a tu alrededor y aún hace más magnetismo de ti. El haber, el que yo fuera como fuese y que una situación así me haya convertido en una persona temerosa, en una persona que soy capaz de automutilarme, de hacerme daño como me lo estoy haciendo, de sentirme tan mal, porque es que me siento tan mal, primero por muchas razones, primero por no haber visto desde el primer momento, de no haber sido capaz de algo insignificante, pequeños detalles que deberían haberme dado cuenta. De qué tipo de que era un agresor, detalles tontos,
1: pero no te culpes que... de esto, Irene, tú no lo supiste ver, porque a veces esto cuesta de ver, Irene, lo habrías visto tú, pero tú no lo viste.
0: Son cosas que son obvias, por ejemplo, lo que te digo, el teléfono a la semana, ¿no?, que me estaba tocando el teléfono, que si los mensajes y tal, y yo en vez de negarme y poner sí. las cosas desde el primer momento, decir, oye, espera, respétame, si me quieres, confía en mí, te estoy diciendo que no, y si quieres, yo te lo enseño.
1: Pero todo esto lo valoras ahora mismo porque han pasado una serie de cosas, pero al principio no le diste la importancia.
0: No.
1: Sí, que tenía. Probablemente la mayor parte de nosotros tampoco la habríamos dado. No te culpabilices de esto, Irene. Oye, ¿tu hija te hace preguntas?
0: Sí, muchas.
1: ¿Qué preguntas te hace?
0: ¿Por qué no será más que nosotras sino él? Es lo que está repitiendo todo el fin de semana.
1: Claro, es lo que yo también te había dicho antes.
0: Es lo único que digamos, que sí, ¿por qué tenemos que nosotras abandonar todo? Y imagínate una niña de 11 años que está, que no caga, pero una expresión con sus sobrinos, que digamos que la que se lo lleva al parque es ella, la que lo normal de niño, la que los cansa es, y los primos están... O sea, ¿por qué cortar esa relación de una relación sana de familia que hemos tenido? ¿Por qué vernos obligadas a cortarlo? Y suerte también que he tenido el apoyo de la gente que me ha ofrecido el piso y me ha dejado también, porque si no, yo no sé ahora en esos momentos qué sería de mí. Se iría en casa encerrada con pánico.
1: ¿Es un centro de acogida oficial?
0: Sí.
1: Estupendo. Sí. Ya sabes que no lo tienes que comunicar a nadie.
0: No, ni mucho menos. No, de hecho, mis padres... hoy he hablado con ellos para que no se me vaya. Pues imagínate llorando como si se hubiera muerto alguien por eso. Y bueno, incluso mis padres les he mentido en la dirección exacta de donde estoy. Se ha dicho que estaba
1: ni siquiera tus amigos.
0: No, nadie. Sí. Eso es algo que por inteligencia, por sentido común, yo misma. Yo sé que mi madre jamás, vamos, ni bajo coacción, ni bajo tortura.
1: Y por supuesto, a nosotros tampoco.
0: No, ni mucho menos.
1: Ni se te ocurra.
0: No, que va.
1: Oye, Irene, no importa el tiempo que pase, pero ¿nos dejarás acompañarte siempre desde aquí, desde la radio?
0: Sí.
1: ¿Y participarás de vez en cuando?
0: Y sigues ayudándome, además, por lo que te decía de la metáfora que utilizaste, que hoy, casualmente, cuando hemos tenido una vez cena, porque normal llegamos a un sitio nuevo, intento relacionarme con mujeres que están en situaciones mucho peores. Te digo, de pedir maltrato diario, físico, verbal, y bueno, al fin y al cabo yo aún estoy entera. Hay mujeres que están aquí, están verdaderamente destrozadas.
1: Irene, estando en un centro de acogida difícilmente te vamos a poder llamar, pero lo que te pido es que las noches que tú no puedas dormir, que te dé vueltas la cabeza pensando en todo esto, llámanos.
0: Muy bien.
1: Llámanos cuando tú quieras.
0: Muy bien.
1: No te vamos a olvidar y queremos saber cómo estás.
0: No, a mí me gustaría, igual como hoy te digo que estoy verdaderamente triste, a mí me gustaría poder llamar dentro de un tiempo y decirte, mira, donde estoy he rehecho mi vida y tengo intenciones de quedarme aquí y volver a empezar otra vez, lejos quizá de mi familia, es un poco, pero
1: dentro de un tiempo suena lejano. Yo lo que te pido es que estas semanas, estos días que vas a estar ahí, si alguna otra noche te cuesta dormir...
0: No, bueno, estaré...
1: Llámanos y dinos qué tal, aunque solamente sea para saludarte.
0: Okay.
1: ¿De acuerdo?
0: Sí.
1: Esperaremos tu llamada, Irene.
0: Sí.
1: No te vamos a olvidar, ¿eh?
0: No, bueno, hoy hablaba yo con chicas de aquí que ya todo lo pasan mal y este tema de la metáfora y el ahogo, yo sé que lo hemos hecho en una reunión y lo he comentado y muchas han dicho, ¿sabes qué razón tienes? Iba hablándolo y me acordaba de ti. Mira, si supieras que esto, que es verdad, es que es verdad.
1: Eso sí.
0: Sí, todas me decían, ostras, qué razón tienes. Y bueno, esto no es mío, es de un locutor de radio, pero
1: sí.
0: Pero sí, es cierto. Y bueno, pues cosas que has dicho que han quedado en mi memoria. Que, bueno,
1: gracias,
0: que
1: cuídate mucho, no te vamos a olvidar.
0: Muchísimas gracias.
1: Espero escucharte muy pronto. No dejes pasar muchos días.
0: Gracias,
1: no dejes pasar muchos días. También piensa que con tus palabras puedes ayudar a muchas otras personas que están viviendo lo mismo que tú. ¿De acuerdo?
0: Muy bien.
1: Te esperaré y dale un besito a tu hija.
0: De acuerdo, con gusto.
1: Hasta pronto.
0: Buenas noches, Luis.
1: Buenas noches, Irene.

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2: Cientos de personas pasan a esta hora su segunda noche acampando en la Puerta del Sol en Madrid a modo de protesta por la situación de la vivienda en España. Aseguran que no se irán de allí hasta que el gobierno de nuestro país tome medidas al respecto y que no ocurran más casos como el de la desahuciada Mari Carmen. Por lo tanto, el presidente del gobierno afronta unas horas clave para tratar de aprobar este martes en el Consejo de Ministros un nuevo decreto de vivienda que satisfaga a todas las partes. A la izquierda de su partido, en Sumar, incluso formando parte del gobierno, Yolanda Díaz pide manifestarse en contra de su propio ejecutivo.
3: Empecemos a movilizarnos. Si hay que movilizarse, como dice Pacheco y Pepe, contra el gobierno de España, contra el gobierno de España, movilicémonos.
2: Yolanda Díaz, vicepresidenta del gobierno, pidiendo que la gente proteste contra su propio gobierno. Desde el espectro político de la izquierda, Podemos, que no forma parte del gobierno, pide también salir a la calle. Ione Belarra.
4: Estamos viviendo un otoño también de movilizaciones que puede cambiarlo todo, porque la gente se ha dado cuenta de que todas las transformaciones sociales, todos los grandes cambios que ha vivido nuestro país a lo largo de la historia, se han producido cuando la gente se ha movilizado.
2: Y la dificultad estará evidentemente en convencer también a la otra parte del Congreso, porque ese decreto que el martes en teoría puede aprobar Pedro Sánchez en el Consejo de Ministros, tiene que ser aprobado en el Congreso de los Diputados el miércoles y por lo tanto necesitarían también el apoyo de la derecha, o sea, de PNV y de Junts. Y por parte de la oposición, el Partido Popular reclama al gobierno que actúe, pero para que la situación en la Plaza del Sol mejore. Uno de los portavoces del Partido Popular es Juan Bravo.
5: Cualquier manifestación que haya en este sentido es decirle a Sánchez, llevamos en tucis diciéndote que este es el principal problema de los españoles. Que diga Sánchez qué ha hecho con esta señora que ha tenido este problema. Una sola medida que haya hecho él para ayudar a esta mujer. Una sola.
2: Bueno, y el Papa León XIV se ha reunido este domingo en Lourdes con 7 personas, 4 hombres y 3 mujeres que fueron víctimas de los abusos por parte de miembros del clero y de la Iglesia allí en Francia. El Papa se reunió con cada una de ellas individualmente y en privado, escuchando sus historias, el dolor y el sufrimiento que soportaron y sus propuestas para garantizar que tales hechos no vuelvan a ocurrir. El pontífice sigue hoy su recorrido por Francia. Su última parada es la ciudad de donde participará en el Foro Europeo por la Paz y oficiará una misa en la Catedral de San Esteban antes de subirse al avión que le llevará de vuelta al Vaticano. Eva Fernández.
6: Buenos días. Metz será hoy lunes el último escenario del viaje de León XIV a Francia, una ciudad que conoce las heridas de Europa y que ahora se ha convertido en símbolo de reconciliación. En cuanto aterrice, proveniente de Lourdes a primera hora de la mañana, presidirá un encuentro interreligioso y después, acompañado de Emmanuel Macron, pronunciará un discurso ante políticos europeos sobre las raíces del continente, la paz y la unidad. Allí evocará sin duda a Robert Schuman, uno de los padres de Europa, precisamente en la ciudad donde vivió y murió. Y por la tarde recorrerá Metz en papamóvil antes de celebrar misa en la Catedral de San Esteban. Después de París y Lourdes, el Papa termina mirando a Europa y desde esta ciudad, León XIV volverá a hacer un llamamiento a la unidad. Recordará lo que Europa fue para que ahora se repiense la Europa que quiere ser.
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2: La selección española ya prepara su próximo compromiso después de estrenarse en la Liga de Naciones con victoria ante Inglaterra en Wembley. Los de Luis de la Fuente se medirán el martes a Croacia en Sevilla. En segunda división, el Oviedo se llevó el derbi asturiano ante el Sporting por 2-0, mientras que el Eibar, que es líder, derrotó a Las Palmas por 3-2. Además, también Real Valladolid 3, Córdoba 1, Mallorca 0, Almería 1 y Burgos 1, Eldense 0. En baloncesto arrancó la Liga Endesa. Este domingo, triunfo del Real Madrid ante Unicaja por 89-87, mientras que Ilerna Lleida sorprendió al Valencia Basket al ganar por 100-105. En el Roig Arena. También este domingo vencieron Baskonia Zaragoza y Breogán. 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
3: Quería decirte que te quiero y que no estás solo. 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

0: No, no me hubiese esperado nunca que hubiese llamado. He sido un oyente de radio desde pequeño, por afición de mis padres.
1: Sí.
0: Y bueno, también ayuda a que muchas noches no concilie el sueño. Y bueno, pues escucho varios programas y uno de ellos sois vosotros.
1: Muy bien, gracias. Gracias por habernos elegido para contar, para hablar de ti.
0: De nada. Sí. Es que más que nada llamo porque me ha empujado a que llevo varios días escuchándoos. Y bueno, he pasado por esto y he pasado por una demanda de divorcio.
1: ¿Sí?
0: Los 2 años anteriores a la separación total de la unidad familiar no se los deseo a nadie.
1: ¿Ya?
0: Pero es que resulta que yo he estado aguantando psicológicamente algo que nunca me hubiese imaginado, hubiese perdido la vida por ella. Y lo ha hecho tan bien que estos 2 últimos años se me ha querido sacar de encima. De una manera, pues, es una persona que la conocí con 17 años.
1: Sí.
0: Me casé con ella, tuve una hija. Y bueno, el 29 de septiembre del año pasado, pues hacíamos 19 años de casados.
1: Vaya.
0: Y 24 de juntos.
1: Vaya.
0: Entonces no es algo para romper según de qué manera y...
1: ¿Quién ha roto?
0: Ella.
1: Sí. ¿Y por qué?
0: Porque tenía otro chico.
1: ¿De verdad?
0: Desde hace más de 10 años.
1: ¿De veras?
0: Sí.
1: ¿Y tú no lo sabías?
0: Yo me imaginaba cosas por tantas cosas que uno va viendo. Llegaba un momento que los últimos 4 años no se escondía. Me ha prohibido de ir a su trabajo hace 6 o 7 o... Bueno, no recuerdo exactamente todas las fechas, pero... Entonces yo he sido una persona respetable totalmente y confiada en ella. Ella me daba unas excusas que algunas no me las creía e intentaba verificarlas y era correcto que me mentía.
1: Vaya.
0: Pero es que resulta que me ha mentido en todo, en mi vida, en todo.
1: Vaya.
0: Y bueno, es muy extraño porque este comportamiento así lo ha tenido desde que ha conocido a esta persona. Lo que pasa que yo creía que esta persona no la había conocido hace tanto tiempo.
1: Vaya.
0: Y sí, sí.
1: Pero, ¿y qué tipo de...? A ver, ¿qué tipo de relación mantenían ellos dos? ¿Se veían muy a menudo?
0: Sí, sí, se veían muy a menudo. Y aparte, eran 30 o 40 llamadas de teléfono mientras que estaba en casa.
1: Vaya.
0: Y si estábamos juntos, ya sea donde sea, con niña o sin niña, incluso ella ha cogido el teléfono a las 2:30 de la mañana haciendo el amor conmigo. Y me ha dejado.
1: ¿Qué dices?
0: Y se ha ido a hablar con ella a otra habitación. Con
1: ¿qué dices?
0: Y te decí, para ella siempre me decía que era una amiga.
1: ¿Era una amiga, sí?
0: Según ella era una amiga.
1: Vaya.
0: Pero no es una amiga.
1: Ya.
0: Su familia lo sabe desde hace 4 años y yo me he enterado, bueno, pues hace 1 año y medio o 2 años. Realmente, ¿me explico?
1: Sí. Te explicas muy bien.
0: Nunca he dejado de confiar en ella. Sí. Llevamos 8 años que he intentado...
1: Sí, pero tú dices que lo sabes desde hace...
0: Exactamente, no sé exactamente. Yo me imaginaba que algo... No sabía si tenía
1: pero
0: una
1: que
0: relación.
1: Pero que lo sabes fehacientemente que tenía pareja. Ella
0: tenía
1: te la...
0: que sí. Sabía que con alguien iba.
1: Ya. Pero ¿cuándo te la ha reconocido ella?
0: No la ha reconocido todavía.
1: ¿Todavía no?
0: En la cara, no, en la cara nunca. Siempre ha puesto que son problemas que... Bueno, ha puesto problemas de nuestra vida y siempre enfocándolos de manera que ha sido yo como si lo hubiese decidido yo solo, ¿sabes? Estos problemas, y siempre he tomado su decisión. He contado con ella para todo.
1: Vaya.
0: Me ha llegado a robar dinero durante estos 2 últimos años. Pues los meses de vacaciones, dinero que desde hace 8 o 10 años llevo yo la contabilidad porque era un agujero roto. Yo le daba toda la confianza, pero llegó un momento que ganando dinero no ahorrábamos ningún mes.
1: Vaya.
0: Y esto no era normal, entonces a partir de ahí le supo bastante mal. Las cosas ya me trataba de otra manera, el trato ya era como

0: más de segundo que de primero.
1: Vaya.
0: Y bueno, a partir de ahí, estos dos últimos años, en dos años viviendo juntos, todavía, sí, he visto a mi hija un año 160 y pico días y otro año 130 o así, porque coincidía que estaba de baja. Entonces, bueno, todos los fines de semana, cortos, largos, de viernes a lunes, se iba con mi hija, o no se iba, pero me decía que se iba con ella, porque luego me he enterado de que a mi hija la colocaba por ahí, o se la ha llevado con más jovencita a un hotel y la han dejado en el cuarto anterior y ellos se han metido en la cama.
1: ¡Qué barbaridad!
0: Mi hija ha estado llorando, sí, se le ha explicado esto a mi suegra y a mi madre, y bueno. Y pero nunca lo ha reconocido, y a mí me decía que no tenía ganas, que ella nunca dejó un tiempo de tener ganas. Es que esto viene de antes de tener mi hija. Y luego al nacer mi hija, al poco tiempo, el año o año y poco, porque él ha estado llamando durante 11 años seguidos, y yo tengo facturas, bueno, 30, 40 veces, y bueno, él me decía que era ella, que era una chica que tenía problemas, que yo sabía quién era.
1: Bueno.
0: Me explicaba, bueno, luego ya me he dado cuenta que todo encaja en las cosas y bueno. Y entonces, bueno, pues estos últimos 4 años ha hecho lo posible para que mi hija esté lo menos posible conmigo. Mi hija ya se ve que, no me lo ha dicho a mí, pero lo sé por otras cosas, que ya conviven juntos fines de semana, o sea, esta relación que se iban fuera o vacaciones o lo que sea, se iba ella un fin de semana o tal, pero siempre se llevaba a mi hija, y cuando estábamos mejor,
1: ¿sí?,
0: yo me quedaba muchos fines de semana porque trabajaba o porque me apetecía, y yo siempre he tenido confianza con ella y ella conmigo. Salíamos con nuestros amigos, ¿vale? Y algún fin de semana me decía que se iba al apartamento de su amiga. Entonces me quedaba la niña, pero llegó un momento que le dije que esto no podía ser, que siempre quedármela yo cuando se iba no lo veía normal, ¿vale? Bueno, pues a partir de entonces se la llevó. Y hacía la misma vida, pero con mi hija.
1: Vaya.
0: Y mi hija nunca me ha dicho nada.
1: ¿Y por qué no?
0: No lo entiendo. Yo te digo que hasta los 10 años éramos uña y carne, me la llevo a todos los sitios, con ella o sin ella, o sea, nos teníamos los dos un cariño muy especial. Y bueno, ella, yo creo que ha llevado, desde el momento que la ha tenido que llevar, creo, no estoy seguro, pero por lo que he notado, hubo un cambio, sobre todo en casa.
1: Sí.
0: En casa, por parte de la Ainhoa, hubo,
1: sí,
0: bueno, se llama Ainhoa.
1: Tu hija, sí.
0: No tenía que haberlo dicho.
1: ¿Tu hija?
0: Sí, sí,
1: sí.
0: Hubo un cambio porque le ayudaba mucho a hacer los deberes,
1: sí,
0: a hacer trabajos manuales,
1: sí,
0: y bueno, de más a menos me ha ido quitando cosas, me ha ido quitando de padre, me ha ido, ya, que tú no sabes, que,
1: ¿ah, sí?,
0: no te escucho.
1: Pues, ¿te lo decía?
0: Sí, sí, me lo decía en casa. Y de esto no sabes, me lo dicen mejor, y bueno, cosas que veía que yo, que menos de dibujo, que bueno, decía que dibujaba muy bien, algunas veces le ayudaba, y bueno, y poco a poco su madre no quería que, porque muchas veces ella plegaba unos horarios que yo podía cogía a mi hija y nos íbamos a buscarla al trabajo, dejó de decir que fuese yo con ella,
1: uh-huh,
0: cuando ella ya era un poquito más mayor, con 11 o 12 años, el trabajo está como a 700, 800 metros, iba ella sola, no quería que le fuese con ella,
1: ¿eh?
0: Iba mi hija sola a acompañarla, y bueno, todo esto es porque ya conoce ya su relación hace tiempo, y por lo que sea, no sé, a mí me ha rechazado, delante mío, ella, estando conviviendo juntos, desde los 8 años hasta los 12 o 13 la ha amenazado 3 veces de meterla en correccional,
1: sí,
0: si no hace lo que ella dice.
1: Vaya.
0: Y bueno, la ha pegado alguna vez, pero yo nunca me hubiese imaginado que era para todo esto. O sea, estaba moldeando a mi hija, y porque ella también se ha ido envenenando. La otra persona es más joven.
1: ¿Mucho más?
0: Sí, bastante. Yo no la conozco, pero me han dicho que tiene 30 y algo.
1: ¿Y tu mujer tiene?
0: Entonces, mi mujer tiene 43.
1: Ya.
0: Bueno, no es mi mujer ya.
1: No.
0: Esa persona tiene 43.
1: Vaya.
0: Entonces, si hablamos de 10 años o 12, que yo sé que pueden ser hasta 15, y tengo dudas hasta que sea mi hija alguna vez, porque esta persona la he conocido con 17 años.
1: Ya.
0: Y si no es esta, es otra. Pueden ser dos personas de las que yo creo, ¿vale? Yo no lo he visto.
1: Sí, sí.
0: Pero si no es esta, es otra. Ella del 95 al 96 entró a trabajar a otro sitio. Pues en ese sitio conoció a este chico, o anteriormente en el que estaba trabajando, ¿vale?
1: Pues vaya.
0: Pero bueno, entonces ahora tendrá unos 30, 33 como mucho.
1: ¿Este chico?
0: Sí.
1: Sí.
0: Pero es que llevamos una década que... estamos compartiendo la misma persona, porque a mí me ha traído enfermedades venéreas a casa.
1: ¿Ah, sí?
0: Infecciones de orina.
1: Vaya.
0: Bueno, varias cosas, ¿no? Y hasta dos veces me ha querido cargar el muerto a mí.
1: Vaya.
0: Y una de ellas tuvimos una discusión fuerte, porque yo cuando estoy seguro, estoy seguro. Si no estoy seguro, pues igual me callo, ¿sabes? Como si das el donde... Pero yo estaba segurísimo, porque yo no la había puesto nunca a mi mujer ser infiel. Bueno, no la había sido infiel.
1: Ya.
0: Y yo he sido un cornudo, encima paleado y consentido desde hace tiempo.
1: Bueno, ya.
0: ¿Y
1: ahora ya no es tu mujer, Carlos?
0: No, perdón. No. A esa mujer.
1: Sí. Bueno, estáis separados poco, ya.
0: Sí, sí.
1: Ya no vives con ella,
0: nunca
1: entonces.
0: Ha querido la separación, ha querido el divorcio siempre.
1: ¿Sí? Vaya.
0: Y bueno, y me echó de casa de una manera...
1: ¿Te echó ella?
0: Sí, porque habíamos acordado una serie de cosas antes,
1: sí,
0: de irme. Yo tuve un accidente. Es que cogió el peor momento de mi vida para hacer lo que hizo. Nosotros estábamos intentando arreglar las cosas. Nos pasamos unas vacaciones muy buenas. Nos fuimos a Formentera.
1: Sí.
0: Hubo 3 o 4 días que fue muy intensa en las llamadas. Sobre todo en los últimos, antes de volver. Yo te estoy hablando ya con... Mi hija tenía 11 años. Ha habido altibajos y bueno,
1: sí,
0: pero yo la he querido siempre. Incluso me han planteado otras mujeres, bueno, solucionarme hasta económicamente la vida. Y alguna de estas dos mujeres exteriormente pues más atractiva.
1: Pero tú querías a tu mujer.
0: Claro, exactamente. Y yo creo que lo peor que hice es decírselo. Porque a partir de que se lo dije, creo que ella reaccionó. Empezó ya a tener algo por ahí.
1: ¿Ah, sí?
0: Sí. Yo es que he echado ahora... Llevo 2 años echando,
1: sí,
0: cuentas hacia atrás.
1: Sí, sí, sí.
0: Ella dice que... Ella me ha acusado un montón de veces que no tengo memoria, que tengo Alzheimer, ¿vale?
1: Sí.
0: Y yo tengo una memoria fotográfica increíble.
1: Prodigiosa, sí.
0: Y aparte de eso, tengo mucha memoria para, si algo me importa y me interesa, presto atención y se me queda. Soy retentivo. Entonces,
1: ¿sí?
0: Yo, a medida que ha pasado todo, he ido... Bueno, pues para encontrarme, yo también he tenido mis fallos, ¿no? Pero he intentado pues saber qué es lo que ha pasado exactamente, ¿no? Para que esto se haya roto después de 20 años, más de 24 de estar juntos. Con lo siempre madura que he creído que era y buena persona, pues creía que en algún momento que pasase esto me lo diría y bueno, se arreglan las cosas de otra manera, ¿no?
1: Uh-huh.
0: No, ha ido todo lo contrario, o sea, se ha dejado envenenar, no sé, yo supongo que su amante tiene que ver, porque es que durante los primeros no había tanto apretón, pero sí que se llamaban 5 o 6 veces por lo menos al día. Ha sido muy intensa las llamadas, y esto hasta que se habían visto muchas veces. O sea, ella la iba a recoger, él la iba a recoger al trabajo, Mira, ella entraba una hora antes para verse y tomar el café.
1: Vaya.
0: Y ella me decía a mí que iba por...
1: Por una amiga.
0: Por arreglar el trabajo antes, sí. ¿Vale? O sea, por adelantar.
1: Sí.
0: Y luego, a la hora de plegar, si plegaba a las 8, llegaba a las 8:30, 9:45, y esto está 10 minutos. Y bueno, por lo que sea, sé que por varias gente que la iban a esperar, y bueno, lo que sea, si irían a tomar algo, lo que sea. Pues
1: vaya.
0: Subir a casa y ya le vuelven a llamar por teléfono.
1: Qué barbaridad.
0: Y a lo mejor, pues yo a lo mejor había preparado la cena, íbamos a cenar,
1: sí.
0: O sea, si se iba a duchar, lo que
1: sí,
0: sea.
1: Sí.
0: Bueno, pues si se iba a duchar o se iba a cambiar, estaba una hora hablando por teléfono.
1: Vaya.
0: Colgaba, salía y a los 20 minutos otra vez. Y bueno, eran, ya te digo yo, para que una persona, ella no llamaba mucho y se gastaba 200 euros de teléfono al mes.
1: Vaya.
0: Entonces llega un momento que...
1: Oye, pero en aquella época tú supongo que sospechabas, no te creías la historia de la amiga, ¿verdad?
0: Yo decía que esto no podía ser
1: sí,
0: chica.
1: Claro.
0: Que esto a mí me olía muy mal, que esto no podía ser una chica y que no me lo creo. Y bueno, que sí. Empezó todo un poco a enfriarse, sobre todo también las relaciones personales. Porque era como si no la necesitase.
1: Sí.
0: Pero los síntomas, tanto físicos que yo veía, como otras cosas, veía que aquí había algo que no casaba. Entonces yo le dije de ir al médico. Le quería acompañar, le acompañé y bueno, no quiso que entrase.
1: ¿Por qué?
0: No lo sé.
1: Ya.
0: Algo tenía que esconder.
1: Claro.
0: No lo sé. Y bueno, y yo forcé la situación, lo que no quería es armar allí un escándalo. Porque ya levantaba la voz y... Entonces,
1: ¿Dónde? ¿En el médico?
0: Sí.
1: ¿Qué situación forzaste, perdona?
0: No quería forzar.
1: Ah, bueno, ya entiendo.
0: Entonces,
1: sí.
0: No quise entrar,
1: sí.
0: ¿Vale? Podía haber entrado después, sí. O lo que sea, pero bueno, por respeto, mira, demasiado respeto me parece a mí, pero bueno, soy una persona muy noble. Y salió y me dijo que bueno, que lo había hablado y que intentaría mejorar las cosas y tal, porque lo que no es normal es que a una chica de 30 o 35 años no tenga libido con su pareja, a no ser que tenga un problema, no sé, de salud. Entonces, bueno,
1: o que tenga otra persona.
0: Claro, exactamente.
1: Sí.
0: Entonces, esto me decía que no era imposible, que no, que ella no tenía a nadie, pero claro, se notaban ojeras, se estaba quedando más delgada. Yo cuando varias veces que lo hacíamos, no era lo mismo.
1: Ya.
0: Y siempre me decía que era porque estaba cansada, entonces no veía... Fallaba muchas cosas, ¿no? No había cariño, no había roce, no había caricias,
1: sí.
0: Por su parte, no sé. Y según qué cosas le molestaban. Entonces no... Y luego, pues intenta uno siempre, a ver, para no ser monótono, pues intenta, a ver, a ti que te gusta, a dialogar, ¿no?
1: Sí.
0: Como, pues ya se había perdido el diálogo bastante anteriormente, pues en la cama también, totalmente. Y, bueno, por mi parte, me ha rechazado en muchas cosas,
1: sí.
0: Pero yo siempre lo he intentado. Hasta que llega un momento que, claro, te enfrías, ¿no? Y, claro, luego, cuando ya te enfrías, empiezas a mirar desde fuera. Y ya empiezas a darte cuenta de muchas cosas. Y, bueno, y ves pruebas convincentes, además. Y, para colmo, directamente me entero antes por su familia, que lo sabía 3 años antes de la separación,
1: ¿sí?
0: Que yo.
1: Vaya.
0: Y bueno, fue todo, se ve que empezó, que vinimos el de Formentera y le pusieron entre la espada y la pared.
1: ¿La familia?
0: No, el otro chico.
1: El otro chico, ya.
0: Sí, pero claro, después de haber estado 10 años transmitiéndole enfermedades sexuales, porque, claro, un chico de 20 años lo que se presenta se lo tira, y más si va con una chica que está casada. Y bueno, allí ha venido con varias cosas. Claro, yo ya hasta iba un poco con miedo y preventivo de no coger una infección. Entonces, con condón ni le gusta a ella ni a mí. Bueno, y una serie de cosas que claro, impedimentan a que haya una relación normal. Y bueno, entonces estos dos últimos años hablamos de que, como me pasó el accidente, ella no me había dicho nada, que en octubre había empezado a mover papeles para el divorcio. Directamente. Y sin ningún tipo de... Bueno, vinimos bastante bien, bastante mejor de lo que íbamos de vacaciones, ¿vale? Porque ir para allí fue un caos. Fuimos primero, pasamos por Valencia antes de ir a Formentera, y desde Valencia estuvimos una semana o 15 días en Valencia y otros 10 o 12 en Formentera. Pero fuimos de Barcelona anteriormente a Valencia. Uh-huh. Y el viaje fui yo solo. Y iba con mi hija, con su abuela, que es la madre de ella, y con ella. Y mi hija no se quiso sentar conmigo. Se sentó con su abuela. Pero esto no te estoy diciendo uno delante y otro detrás. No, te estoy diciendo yo en la derecha y ellos cuatro o cinco filas más atrás.
1: Vaya.
0: Y su madre se sentó a la izquierda, casi delante del todo. Vaya. Y fue hablando como de las cuatro horas que se tarda en autocar, que fuimos en autocar, fue hablando tres cuartas partes por teléfono. Yo antes, antes de cambiarse y ya estaba hablando por teléfono, le dije, ¿cómo que no nos sentamos juntos? Dice, no, me voy a sentar ahí un momento. Bueno, yo cuando pasaron ya como 30 o 40 minutos, cogí y fui y me senté al lado. Y me dijo, no, vete, ya me iré yo luego para allí cuando acabe.
1: ¿Te echó para atrás otra vez?
0: Sí, sí.
1: Vaya.
0: Qué fuerte. Y bueno, una serie de cosas que, pero luego fue, dentro de lo que cabe, bastante bien. Eso sí, lo que me pareció muy raro también es que dos personas que creo yo que se quieren, que tienen 20, porque esto se lo debía yo del viaje de novios, ¿vale?
1: Sí.
0: Entonces, bueno, en un sitio paradisíaco, ella me decía que me quería, pues no aprovechamos ni para hacer el amor durante los 2 años, los 10 días. Y era porque también el otro estaba llamando, bueno, 8 o 10 llamadas al día hacía.
1: Vaya.
0: Y siempre le cogía el teléfono, ¿eh?
1: Vaya.
0: Y bueno.
1: Oye, Carlos, ¿y ahora tu hija está con tu mujer? Con tu exmujer. Sí.
0: Ella, desde hace 2 años, como te he dicho antes, estos dos últimos... Mira, yo me echaron de casa el día 7 de enero. De este año. Para echarme de casa, se ve que bueno, sus palabras en casa, antes de todo esto, fueron, ay, si yo supiese antes lo que sé ahora. Entonces esto me hizo a mí que pensar, y le contesté, te están asesorando muy mal, porque yo no me merezco que tú me trates así. Y según ella me dices que le revuelvo las tripas. Bueno, del amor al odio no creo que haya tan poquito, no ya, creo. Ya. Entonces esto es lo que no me quiere hace tiempo. Y me lo dijo que sí, que es que hace bastantes años que no te quiero.
1: ¿Te lo dijo así claramente?
0: Sí, sí.
1: Vaya. Pero
0: te
1: reconoció que había otra persona entonces. No.
0: No, lo único que me dijo es que yo ya no estoy enamorado de ti. No, yo te quiero mucho, pero ya no estoy enamorado de ti. En mi cara lo único que me ha dicho es eso. Pero es que cuando me dijo eso, hacía 2 años que ya se paseaba por el barrio. Por el barrio, ¿eh?
1: ¿Con la otra persona?
0: Con la otra persona.
1: ¿Y ahora está con la otra persona?
0: Viviendo no lo sé.
1: Pero...
0: Viviendo no lo sé. Pero bueno, que sé que se pasea con él por aquí... Sí, mira, el primer juicio de divorcio, que lo, ¿eh? 19 de octubre.
1: ¿Por qué lo apelaste, perdona, Carlos?
0: Pues porque no tenía dinero, me pillé en una situación económica jodida, porque lo que te dije, debido al accidente me quemé los ojos, cara y manos con ácido. Entonces no quedé bien de los ojos.
1: Vaya.
0: Tuve que denunciar a la mutua y,
1: sí,
0: y mirarlo por, bueno, hacerme las pruebas correspondientes.
1: Sí.
0: Y al realizar esto, al ser un plazo largo, la empresa en que estaba trabajando me echó.
1: Vaya.
0: Y bueno, y aprovechó ese momento. Ella, su familia, tengo 42 años, yo, y tengo 25 y 6 meses y pico cotizados, ¿vale?
1: Sí.
0: Y eso te lo puedo demostrar. Bueno, pues ella, su familia, lleva diciéndole 10 años que yo no trabajo. Porque he cambiado, desde hace 10 años, tal como están las cosas, he cambiado como 6 o 7 veces de trabajo. Mira, yo he estado, desde que empecé a trabajar, estuve 17 años en la misma empresa seguida.
1: Sí.
0: 17. Luego he estado un año en una empresa, 2 años en... Tengo 3 oficios.
1: Sí.
0: Entonces, quería dejar la noche porque tenía que dedicarme, creo yo, más a mi familia, al tener la niña más todavía. Ella al principio compartía el trabajo conmigo porque tuvimos una tienda 6 años, que también fue mal porque era un saco roto. Entre más dinero veía, peor. Siempre lo ha sido. Entonces, y yo le he dado todo lo que ha querido y más. Lo que pasa que ha habido un momento que primero es tirar de la casa y lo necesario. Y el comer y...
1: Bueno, y entonces te echó de casa, sí.
0: Sí, bueno, me echó porque yo le pedí un plazo para, una vez que encontrase trabajo, cogerme una vivienda e irme a vivir para poder mantener una condición de visitas, un régimen de visitas normal con mi hija.
1: ¿Ella cómo te trata ahora tu hija?
0: Muy mal, como
1: ¿sí?
0: su padre, como su madre.
1: ¿De verdad?
0: Sí, como las últimas veces que he hablado con su madre.
1: ¿De veras?
0: Sí.
1: Oye, ¿dudas de...?
0: Y Luis,
1: dime.
0: La primera palabra, ya sí. Antes, por ejemplo, teléfono, porque es lo único que puedo hacer ahora.
1: Sí.
0: Hablo por teléfono.
1: Sí.
0: Hola, cariño, Ainhoa, ¿cómo estás? Hola. ¿Sabes?
1: Sí.
0: Bien, me dice bien. Y antes era... Hola, papá, qué contenta, me has llamado. Y lo normal, ¿eh?
1: Sí, sí.
0: Ya, o el papa siempre. A ver, hola, papá, lo que sea.
1: Ya. Yeah.
0: Ahora ya ni papá. Hola. Yeah. Bien. Monólogos, ¿sabes? Es como monosílabos, perdón.
1: Ya, yeah, ya, yeah, ya.
0: Yeah. Y bueno, y le preguntas cómo te va, qué estás haciendo, si estás haciendo deberes o si estás... Porque yo, por otro lado, intento ir al colegio e informarme.
1: Sí.
0: El colegio lo tengo... Mira, entre donde vivía yo antes, que es donde viven ellas, y donde vivo ahora, hay unos 700, 800 metros.
1: Vaya.
0: Aproximadamente.
1: ¿Pasa algunos días contigo ella?
0: No.
1: ¿Por qué?
0: Me gustaría saberlo, no quiere.
1: ¿Ella no quiere, la hija?
0: No.
1: Vaya.
0: Pasé 5 días con ella de vacaciones.
1: Sí.
0: Y con otro chico que tiene otra niña.
1: Sí.
0: Y bueno, lo llevamos a un sitio paradisíaco, hacer
1: sí.
0: deporte de aventura, montar a caballo. Y los primeros 2 días fueron increíbles y muy bien por parte de los dos, y se lo pasaba. Al tercer día le llamó su madre y también se ve que algún amigo que tiene la niña. Pero todo empezó con su madre, porque ella me lo dijo. Su madre la llamó llorando, que la echaba de menos, que estaba sola. Y bueno, y a partir de entonces no quiso ni que... Se acortó el plazo que teníamos hablado y bueno, que como si tuviese prisa en irse. Siempre estaba pensando en su madre y ya no se divertía tanto. Y... Total, a ver, la ha puesto a su lado.
1: Claro.
0: Se la ha puesto a su lado.
1: Claro.
0: Pero yo lo que nunca me hubiese imaginado es hasta este punto.
1: Tu hija tiene 14 años ahora.
0: Sí.
1: Fíjate.
0: Claro, es que, mira, aquí hay una cosa que... Este chico la ha presentado en su ha llegado un momento que ella se distanció, ya no venía con mis amigos ni con los amigos que teníamos los dos mutuos.
1: Sí.
0: Y se buscó sus amistades.
1: ¿Y la ha presentado como su hija?
0: A ella, claro, la ha presentado como su hija. Lo que pasa es que esas amistades ya conocen a este chico casi desde el primer momento que... O sea, ella a este chico la ha presentado como su amigo desde hace tiempo. Entonces, está más formado en el otro...
1: Claro.
0: Mi hija está más formada en el otro...
1: Claro.
0: En la otra vida que en esta.
1: Ya, ya entiendo.
0: Porque... Por, bueno, fines de semana que se han ido y otros que no se han ido, que se la ha dejado, por casualidades de la vida, se la ha dejado ir al camping con una niña que yo conozco, pero que sus padres son, el padre es hermano ya. De un amigo mío.
1: Oye, Carlos, ¿y alguna, has vuelto a pensar en la posibilidad de que no sea tu hija?
0: Sí, sí, he pensado.
1: ¿Y vas a hacer algo al respecto o prefieres quedarte?
0: Sí, lo haré.
1: ¿Sí? ¿Lo harás? Sí,
0: sí, sí. Sí. Igual no le digo nada, cogeré un mechón de pelo o no sé. ¿Sabes lo que quiero decir? Me tengo que informar primero de cuántos sistemas se puede... Y a lo mejor si con el pelo se puede hacer, bueno... Se parece a mí y a ella y bueno, no sé. Pero ya me hacen dudar porque según ella no me quiera antes de tener a la niña. Entonces a partir de ahí no entiendo muchísimas cosas.
1: Yo.
0: Quiso tener una hija, no sé si...
1: Yo.
0: Pensaba que se iba a arreglar.
1: ¿Y tú cómo estás, Carlos?
0: Yo estoy muy mal.
1: ¿Sí?
0: Yo he pasado muy mal. Y bueno, ahora estoy un poco mejor, ¿eh?
1: ¿Sí?
0: Sí, pero es que sigo sin dormir y paso... Se me pasa la vida por la cabeza. A veces se encuentran a personas nobles, cariñosas. Y bueno, yo por lo que he notado, ella, los últimos cuatro años, se ha vuelto una chica chula, vacilona.
1: ¿Estás
0: le gusta
1: hablando,
0: aparentar más está, de lo que puede? Eso ya le gustaba antes, pero ahora...
1: ¿Te refieres a tu exmujer?
0: Sí, sí.
1: Sí, sí, ya.
0: Sí, sí. Y yo como si fuese una mierda, me miraban entre las dos, tenían ya desde hace dos años o tres, entre las dos se miran, me miran, no sé lo que han mirado, mi cuerpo o lo que sea, y se ríen. Porque es que yo llevo cuatro años que ya lo he notado, notaba algo y el sistema nervioso ha podido conmigo y he perdido kilos y...
1: Yeah.
0: Y bueno, me decían que estaba muy delgado y tal. Ella nunca me... Siempre ha dicho, ha pregonado todo lo contrario de lo que pensaba. Entonces yo antes hacía mucho ejercicio.
1: Sí.
0: La animé para ir a un gimnasio. Era una chica gordita, que a mí me gustaba como era, ¿vale?
1: Uh-huh.
0: Y bueno, ha ido mejorando de tipo y todo esto. Se la ha subido a la cabeza, creo yo. Y yo soy un chico atlético, pero soy, bueno, mido un 82. Ahora he perdido kilos, ya te he dicho, y he perdido masa muscular.
1: Uh-huh.
0: Pero soy un chico que, bueno... Que si me pongo a hacer gimnasia, pues también me podría poner como muchos de los que hay ahí, ¿no?
1: Sí, ya.
0: Pero es que esto siempre me ha desanimado a ello. Y en vez de ayudarme, me desanimaba. Pero yo le decía, por ejemplo, pero a ti te gustan, porque yo veo que tú miras. Y, no, a mí no me gustan. Bueno, pues por lo que me he enterado, gente que ha visto a este chico que te digo, pues es un chico que no fuma, cachitas... como yo de alto, ¿sabes? Claro, y con 30 años o 32 que tendrá. También hay otra cosa a su favor. Se han moldeado el uno al otro. Creo yo. Porque para enamorarse de un chico así, estando al lado de tu pareja, tienes que tener mucho roce y no
1: sí.
0: sé. Entonces, no entiendo. No entiendo por qué no ha ido de cara siempre. Y bueno, el año pasado, ella me decía, te va a llegar una carta para la separación. Y llevaba un año y medio diciéndomelo. Y claro, me lo llevaba diciendo un año y medio porque ella arregló todo.
1: Sí.
0: Luego tarda los trámites y todo esto. Y luego ya la segunda vez que me lo dijo, me dijo, ¿no te ha llegado ninguna carta y tal? Digo, no. Dice, pues te tiene que llegar la carta de divorcio. Digo, ¿cómo que de divorcio? Digo, ¿no me dijiste de separación? Dice, no, no, de divorcio. Digo, a ver, pero... Entonces tú lo que quieres es divorciarte. Sí. Digo, o sea, que conmigo ya no piensas volver. Ya lo tienes en la cabeza lo que quieres. Lo tienes muy claro. Y dice, sí, sí, yo quiero divorciarme. Digo, pero eso es porque tienes a otra persona, no me jodas. Y tú reconoces, quiero que reconozcas que tienes otra persona. Si se nota hace un montón de tiempo.
1: Claro, pero eso no te lo quería reconocer.
0: Y no. Le dije, mire, no fue una amenaza, fue de la impotencia.
1: Sí.
0: Le dije, mira, como mañana o dentro de 4 días te vea con un chico por ahí, no a ti, pero al chico ya sé quién es. Y es el del teléfono. Que encima no tenéis respeto a ninguno, ni tú ni él, porque que me estéis machacando con llamadas de teléfono cada día, yo no lo encuentro ético, y más, está machacándome ya. Es que ese chico, desde que se conocen, sabe todo en nuestra vida y en los movimientos, y en todos nuestros movimientos, ¿sabes? ¿Por qué? Porque, claro, lo tiene informado 30 o 40 llamadas al día, donde estemos. Claro. El día de la comunión de mi hija,
1: ¿sí?
0: Se levantó de la mesa del banquete, y estuvo hablando 3/4 de hora fuera. El día de la comunión, lo mismo. O sea, perdón, el día del bautizo, lo mismo.
1: Ya.
0: Y así varias bodas que hemos ido. Se han fijado hasta la familia, los familiares. Oye, pero esta chica siempre hace lo mismo, ¿no? Pues sí, a mí me da que pensar que sí, pero yo confío en ella, me dice que no. No sé, tendré que confiar. Y eso más de una vez su tía o su... Y a mí me lo dejó...
1: Oye, ¿y la familia de ella qué te dice ahora?
0: La familia de ella ya no tengo trato. Solo, mira, yo me llevaba bien con toda la familia, ¿vale?
1: Sí.
0: Pero me ha prohibido hablar con su familia. Y a quien les ha interesado, ha llamado y les ha dicho que conmigo nada.
1: Ya. Carlos,
0: con dos de ellos me llevo bien, dime.
1: Carlos, y vas a salir de esto, ¿verdad?
0: Sí, claro.
1: ¿Resistirás?
0: Sí, lo que pasa es que yo quería pedir ayuda.
1: Sí.
0: ¿Para qué tengo que hacer para poder ver a mi hija? Te quería contar también la situación un poco en que estoy. Hombre, claro que voy a salir. Lo que pasa que...
1: Yo te voy a dejar dos teléfonos que probablemente vas a necesitar. Son dos teléfonos de personas que yo conozco. Son amigos, son buenos profesionales.
0: Es que no veo a mi hija.
1: Bueno,
0: es lo que...
1: pues te voy a dar, mira, dos teléfonos.
0: Y mañana mismo tengo que ir a un juicio que
1: ¿Tienes
0: tenemos.
1: ¿Tienes papel y lápiz?
0: Sí.
1: Mira, yo te
0: mañana
1: voy a dar...
0: tengo que ir a un juicio que tenemos.
1: Bien.
0: Porque incrementó en unas facturas un dinero que ella pidió. Y
1: sí.
0: Que encima es que me quiere machacar económicamente.
1: Vaya. Carlos, ¿tú ¿en qué provincia vives?
0: En Barcelona.
1: Mira, tú te vas a anotar el teléfono de estos abogados. Son abogados geniales. Buenos profesionales, nobles, buenas personas, saben resolver asuntos. Yo confío absolutamente en ellos y me gustaría que tú les fueras a ver y les explicaras esto, ¿de acuerdo?
0: De acuerdo.
1: Y tú hablas con ellos, les explicas y a ver qué opinan del tema.
0: De acuerdo.
1: Te pueden resolver muchos problemas, muchísimos. Y me gustaría seguir esta conversación, Carlos.
0: Sí, a mí
1: cuando
0: si no
1: tú quieras.
0: Importa, me queda un poco a medias.
1: Bueno, yo pues...
0: Porque te quería comentar sobre todo estos dos últimos años,
1: ya.
0: Es que...
1: ¿Te parece que podamos seguir mañana?
0: Sí.
1: ¿Sí?
0: Sí.
1: ¿Te llamamos y nos dices si te va bien?
0: Sí, vale.
1: Hasta luego.

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2: Y a esta hora, cientos de personas siguen acampando, pues ni más ni menos que en la Puerta del Sol, a modo de protesta por la vivienda en España. Xavi Lasso, ¿cómo estás? Buen lunes.
3: ¿Qué tal, Pulpo? Buen lunes. Aseguran que no se irán de allí hasta que el gobierno de nuestro país tome medidas al respecto de la vivienda y que no ocurran más casos como el de la desahuciada Mari Carmen. La anciana de 87 años sigue ingresada en el Hospital Gregorio Marañón de Madrid desde que perdió su casa. Desde allí ha lanzado un mensaje hace unas horas.
4: Me gustaría estar aquí con vosotros, acompañaros en vuestra acampada, en vuestra lucha, pero no tengo la suerte. Por lo tanto, desde aquí, os pido a todos valor, luchar, defender lo que es vuestro.
3: 8 años después de la llegada de Pedro Sánchez a la Moncloa, el problema de la vivienda solo se agrava y el gobierno afronta la presión de la calle. Crece el hartazgo del PSOE con los envites de Sumar. En una crisis tan honda, avisan, se debe ser realista. Las negociaciones de un nuevo decreto continúan hasta el Consejo de Ministros. Ricardo Rodríguez, buenos días.
5: Buenos días. En la Moncloa retumba la amenaza de Sumar de plantar el Consejo de Ministros de mañana si el nuevo decreto incumple sus exigencias. Los magentas están convencidos de que la vivienda es clave para salvar a un gobierno en la recta final de una legislatura desierta en iniciativas y hasta reivindican la vuelta a las acampadas en la Puerta del Sol. Al más alto nivel socialista, obligados a hacer equilibrismos, piden pasos viables, realistas, toda vez buscan que nadie se descuelgue de su encaje de bolillos y más aún si Junts permite finalmente a Pedro Sánchez reconstruir la maltrecha mayoría parlamentaria, las medidas se sentirán escasas para la izquierda del PSOE. Eso admite ya el núcleo duro, que abomina de apuestas radicales como la expropiación de pisos. Las negociaciones, capitaneadas por la ministra Isabel Rodríguez, se suceden de manera cruzada bajo ese envoltorio. Sánchez visita esta tarde una promoción de vivienda pública de alquiler asequible en Barcelona.
3: Bueno, la declaración más destacada de las últimas horas ha venido por parte de la vicepresidenta del gobierno, Yolanda Díaz, perteneciente a Sumar.
6: Empecemos a movilizarnos. Si hay que movilizarse, como dice Pacheco y Pepe, contra el gobierno de España, movilicémonos.
3: La vicepresidenta del gobierno llamando a movilizarse contra su propio gobierno. Bueno, ¿cuánto tiempo y cuánto esfuerzo necesitamos para pagar un piso? Comprar una vivienda exige cada vez más esfuerzo para las familias. Un comprador necesita reunir de media unos 45.000 euros de su bolsillo para cubrir la parte que no financia el banco, lo que puede suponer más de 13 años de ahorro. Y luego viene la hipoteca, en un momento en el que el Euribor repunta y ya está al 3,2%. A las 9 de la mañana conoceremos cómo ha evolucionado el mercado hipotecario en 2025 y qué ha pasado este verano con el dato de julio, Victoria Ballesteros.
7: Antes de llegar al notario, hay que hacer hucha. Manuel lo está intentando. Tiene 29 años y vive con sus padres.
8: Estoy ahorrando desde que empecé a trabajar para poder comprar un piso, porque me parece más seguro que el alquiler, pero sigue sin ser suficiente y los precios suben cada vez más y se me hace imposible.
7: Una vivienda de 90 metros cuesta alrededor de 215.000 euros de media, por lo que se necesitan unos 64.000 de ahorros. Y ahí es donde se buscan alternativas, algunas nada aconsejables, como nos ha contado Antonio Gallardo, experto económico de la Asociación de Usuarios Financieros.
9: Pedir dinero a la familia o sobreendeudarse con préstamos personales que van en paralelo a la hipoteca y que colocan al que lo pide en un riesgo enorme, especialmente si tiene cierta fragilidad en el trabajo o no lleva mucho tiempo en el mercado laboral.
7: Y mientras tanto, el precio de la vivienda sigue subiendo, se encareció un 12% en el segundo trimestre del año.
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3: Y la selección española ya prepara su próximo compromiso después de estrenarse en la Liga de Naciones con victoria ante Inglaterra en Wembley. Los de Luis de la Fuente se medirán el martes a Croacia en Sevilla. En segunda división destaca que el Oviedo se llevó el derbi asturiano ante el Sporting por 2-0 y la victoria del Eibar, que es líder, a Las Palmas por 3-2. En baloncesto, este domingo siguió la primera jornada de la Liga Andesa con triunfo del Real Madrid ante Unicaja 89-87, mientras que Lleida sorprendió a Valencia Basket al ganar por 100-105 en el Roche Arena. También vencieron Baskonia, Zaragoza y Breogán. 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
2: Hola.
3: Sí, hola Dani, ¿qué tal? ¿Cómo estás?
2: Muy mal.
3: ¿Sí?
2: Muy mal.
3: ¿Por qué?
2: Porque no he sabido mantener a una mujer maravillosa que he tenido durante 5 años. No he sabido... Esa es la realidad. Y simplemente para desahogarme y para decir a la gente que... Y sobre todo a la gente de mi edad, de 50, 60 o 60 y tantos años, que es la segunda relación que se tiene y no sabemos acoplarnos y ser lo suficiente sinceros con la pareja.
3: Explícame esto.
2: Pues muy sencillo. Bueno, muy sencillo.
3: Bueno, ya, ya.
2: Pues yo naturalmente soy una persona ya con una cierta edad.
3: Sí.
2: He tenido una relación, con esa relación, 2 hijos. Esta persona murió y fue maravilloso el tiempo que estuve con esta señora, que es la madre de mis hijos. Y después, bueno, falleció al tiempo de estar solo. Conocí a esta mujer, una mujer maravillosa, una mujer que tiene unos sentimientos y una forma de ser muy buena.
3: Sí.
2: Pero ella fue sincera en contarme su vida anterior y yo, en el proceso que estuve desde que me quedé viudo a que conocí a ella, pues siempre haces tonterías de pues enrollarte con una, enrollarte con otra, dejarte enrollar, ¿no?
3: Sí, ya.
2: Y yo no fui lo suficiente sincero de explicarles ese trozo de mi vida. ¿Y qué es lo que pasó? Pues pilló desconfianza cuando se enteró al poco tiempo de algunas cosas.
3: Sí.
2: Y a raíz de ahí, pues no ha tenido nunca confianza en mí.
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2: Siempre está dudando y si yo...
3: Pero tú no le engañaste después.
2: No.
3: A ella no.
2: No, nunca. En estos 5 años, no.
3: ¿Y entonces por qué dices que no has sabido mantener a una mujer maravillosa?
2: Porque yo, por ejemplo, ella no ha sabido confiar en mí y yo no he sabido demostrarle de que tenía que tener confianza en mí.
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2: Ese es el fallo que creo que eso. Que no le he demostrado que tenía que haber tenido confianza en mí, porque es que yo no le he fallado nunca. Da la coincidencia que desde que la conozco a ella yo no trabajo. Y mi tiempo es exclusivo para ella. A lo mejor he querido absorber mucho su tiempo y la ha agobiado también. Y lo único simple es decir a la gente que si conoce a una persona maravillosa, pues que sea sincero, que sea honesto. Yo sigo sincero y honesto, de verdad. Lo único que pasa es que creo que he fallado en no saberlo hacer.
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3: Oye, pero Dani, ¿cuándo te ha dejado ella?
2: Hemos cortado hoy.
3: ¿Hoy habéis cortado?
2: Hoy hemos cortado.
3: ¿Convivíais juntos ya?
2: Más o menos, sí. El 80% de yo estaba en su casa y otro tiempo estaba en mi casa. Hemos estado viendo, nos conocemos la familia, tanto ella como yo. Y eso, y bueno, pues hoy nos enfademos el otro día. Yo soy una persona que no puedo estar en casa solo. Entonces, pues en vez de coger y estar aquí, pues me fui con... Salí, vi a un amigo y me fui con él a tomar una cerveza. Pero de 7 de la tarde a 10 de la noche. Y resulta que en ese tiempo me vi una amiga suya, se lo dijo, y me dijo, pues qué es lo que sentía yo, que me iba a tomar una cerveza y tal. Y la verdad es que no hice nada, me fui a tomar una cerveza, porque no sé estar solo.
3: ¿Ella escucha este programa?
2: Sí.
3: ¿Y ahora lo está escuchando, supongo?
2: Posiblemente.
3: Claro.
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0: ¿Cómo estás? Aparte de nerviosa,
1: Bueno, estoy, no sé, bastante desengañada y dolida.
0: ¿Pero desengañada en cuanto a qué?
1: Cuanto a mi pareja.
0: Sí, ¿qué ha pasado?
1: Bueno, todo viene de un poco largo.
0: Sí.
1: A ver, yo soy separada, tengo dos hijos. Y resulta que, bueno, conocí a un chico.
0: Sí.
1: Y bueno, y empecé a vivir con él. Y lo conocí por teletexto este de,
0: sí, de la tele. De la televisión, sí.
1: Sí. Porque, claro, me encontraba un poco sola. Digo, a ver si encuentro alguna persona que todavía soy joven.
0: ¿Y qué edad tienes, Juana?
1: Tengo 45.
0: Pues ya eres muy joven, sí.
1: Y entonces, claro, mi madre siempre me dice, ¿es que para qué quiere más hombres? ¿Para qué? Digo, mamá, yo soy joven y necesito, soy una persona que necesita amor.
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1: Resulta que conocí a este chico.
0: Sí.
1: Y bueno, y empezamos a salir.
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1: Y bueno, a poco tiempo me fui a vivir con él. Mi hija se independizó y...
0: ¿Al poco tiempo? Perdona, ¿cuánto tiempo?
1: 2 meses o así. Porque yo estaba mal, estaba de alquiler. Y entonces no podía pagar y esto, yo me ofrecí una casita.
0: ¿A los 2 meses de conocerle?
1: Sí.
0: Y
1: sí, que muy pronto.
0: Pero no le conocías absolutamente nada, porque a los 2 meses...
1: Ya.
0: Sí. ¿Y qué pasó?
1: Bueno, él se veía bastante sincero y una persona bastante maja, trabajadora. Y entonces, pues bueno, pues me fui a vivir con... Bueno, 2 meses no, un poquito más, pero vaya, es igual. Entonces, resulta que bueno, estando viviendo con él, pues resulta que

0: Yo soy una persona bastante fiel y considero que la persona que esté con otra persona tiene que ser también fiel. Entonces, pues, ha seguido mandándose mensajes con otras mujeres. Sí, las coge del teletexto o pone el anuncio y entonces se mandan mensajes. Y yo, pues, a veces, pues, cuando viene de trabajar, viene un poco bebido y como se... no se acuerda de borrarlos, los veo y me enfado. Y entonces resulta que, bueno, como sé que sigue haciéndolo, me he comprado un móvil con una tarjeta y le he mandado mensajes.
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0: Y entonces, pues bueno, pues yo me compré un móvil.
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0: ¿Sí? Y le está mandando mensajes yo.
2: Sí, pero él no sabía que eras tú.
0: No.
2: Sí. 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
0: Le está dando un poquito de su propia medicina, como el que dice. Y entonces, pues, bueno, ahora ha empezado a los 7-8 mensajes, ya empezó a ponerlos así fuera de tono, y me lleva el móvil. Y en eso, en ese rato, pues, ha estado aprovechando para mandar mensajes, que yo le he ido contestando, claro. Entonces, pues, yo no sé si me quiere o no me quiere, yo estoy muy confusa.
2: ¿Y no lo sabes todavía si te quiere o no te quiere?
0: Él dice que sí.
2: Pero supuestamente está chateando con otras mujeres. ¿Y con otra mujer que eres tú, pero que él no sabe que eres tú?
0: No lo sabe.
2: E intenta quedar contigo, además.
0: Sí. Él siempre me dice, si yo a veces le digo que voy a quedar y tal, pero después no voy nunca. No sé si prepararle una trampa, pues, para decirle, vale, quedamos en un sitio... Porque hoy ha querido llamarme, pero le he dicho, no solo mensaje. Ah,
2: pero Ana, ¿tú necesitas hacer esto? Dime la verdad, ¿cómo te sientes?
0: Me siento mal.
2: ¿Te sientes fatal? Tú eres una mujer ya, y haciendo esto te comportas como...
0: como una niña, ya lo sé.
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2: ¿Te puedo preguntar algo?
0: Dime.
2: ¿Por qué te separaste tú?
0: Porque me maltrataba.
2: Sí. 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
1: ¿Ah,
2: te maltrataba?
0: Sí, física y psicológicamente.
2: Vaya.
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2: ¿Tuviste que denunciarle?
0: Sí, pero retiré las denuncias al final, porque bueno, era padre de mis hijos y lo que pasa siempre, ¿no? Te saben mal.
2: ¿Tus hijos están contigo? ¿Contigo?
0: No, bueno, a ver, yo estoy, como yo digo, a caballo entre casa de mis padres y aquí, porque como me peleé con él, me marché.
2: ¿Y los hijos con quién están?
0: Mi hija está independiente.
2: Sí, ¿cuánto queda tiene? ¿Qué edad tiene ella?
0: 18 años.
2: 18 años, ¿y está independiente desde cuándo?
0: Ya hace cerca de un año.
2: O sea, cuando tenía 17 años y se independizó.
0: Sí, conocí al chico, se quería ir con él.
2: ¿Y se fue a vivir con el novio?
0: Sí.
2: ¿Y el otro hijo?
0: Y mi hijo, pues bueno, está con mis padres y yo estoy allí casi toda la semana.
2: Sí.
0: Y el fin de semana me vengo aquí.
2: ¿A qué edad tiene tu hijo?
0: 23 años. Y entonces, claro, mi madre me dice que no puede con él, que no puede. Yo intento, a ver, de cogerle un pichico para él y para mí y seguir así. Porque, claro, este tampoco quiere que esté mi hijo aquí.
2: Tienes una vocecita dentro que te dice las cosas que haces bien, las que no haces bien.
0: Hoy tanto.
2: ¿Y qué te dice esa voz?
0: Que para qué estoy así, que mis hijos sufren, que yo sufro.
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0: Igual si lo dejo.
2: Sí.
0: Pierdo algo bonito que podría ser.
2: ¿Qué es lo que pierdes? A ver, un hombre que es infiel total.
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0: Él dice que eso no es infiel. Yo le digo
2: eso
0: que
2: no
0: sí, pero a mí me duele.
2: ¿Eso no es infidelidad?
0: Para mí sí.
2: Pues claro que es una infidelidad. Es una deslealtad hacia ti, ¿no?
0: Porque además de que cuando yo solo he pillado, solo he dicho, digo, es que esto me duele mucho.
2: Claro.
0: Pues hace mucho daño.
2: A ver,
0: tú no sabes el daño que me hace.
2: Si tú le has explicado que te duele, cosa que él sabe, y además lo sigue haciendo, está demostrando que no te quiere nada. Que que no le importas absolutamente nada.
0: Hablar contigo, Luis.
2: Pues a mí me encanta que llames aquí y a mí me gusta hablar contigo. Pero nos gustaría ayudarte, Ana. No sé si podemos ayudarte, pero nos gustaría ayudarte a ver este tema de otro modo, del que tú lo estás viendo.
0: Sí.
2: Claro.
0: Mira, yo antes de conocerlo, bueno, conocí a un chico, sí. Habíamos ido algo más que amigos,
2: sí.
0: Y entonces el otro chico me manda mensajes, pero yo no le contesto.
2: Sí, ya.
0: ¿Eh? Yo no le contesto porque pienso...
2: ¿A ti te gusta una persona así, sinceramente, Ana? ¿Es el tipo de amistad que tú buscas?
0: No.
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2: Y con respecto a estar con esta persona, la que chatea. ¿Qué te dice esa voz?
0: Es un sinvergüenza.
2: ¿Y por qué estás con un sinvergüenza? Porque ya estuviste con un sinvergüenza que te maltrataba. Y mira por dónde vas y estás con otro.
0: Pues sí, siempre pasa igual, no sé qué voy a hacer.
2: ¿Pero por qué te fijas en los sinvergüenzas?
0: Al final le tendré que hacer caso a mi madre.
2: ¿Qué dice tu madre? Madre.
0: Que no me junte con nadie.
2: Ya. ¿Y por qué te dice tu madre que no te juntes con nadie?
0: Porque mi madre es chaparilla la antigua y empieza a darme de mi madre, que su madre se quedó viuda, que no tuvo más marido, tal. Pero es que yo necesito una persona que me quiera. Porque yo soy capaz de dar mucho amor, mucho cariño.
2: Te creo.
0: Soy muy cariñosa.
2: Te creo, pero...
0: Y yo lo necesitaba, yo tengo el cariño de mis hijos, pero sí. No es igual.
2: Bueno, tú tienes el cariño de tus hijos, tú crees que tienes el cariño de tus hijos, pero claro, hay un tema. Tu hija ya está con otra persona, a los 17 años ya se emparejó.
0: Sí, me dolió que se fuera.
2: Y se fue. Y quizás lo hizo porque no tenía suficiente cariño por tu parte.
0: No, ella siempre me dice que soy una madre perfecta.
2: No, claro, porque...
0: Porque además que los ayudo mucho.
2: Oye, Ana, porque te debe querer y seguramente eres una madre perfecta.
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2: A ver, una persona que se comporta como tú estás explicando aquí esta noche no es una buena persona. Disculpa, ni está enamorado de ti, ni te quiere, ni siente nada por ti. Una persona que está enamorado y que siente amor del verdadero, no se pone a chatear con otras mujeres.
0: Yo no lo haría.
2: Y a coquetear con otras mujeres. Tú no lo harías, ¿verdad?
0: No.
2: Pero estás con alguien que...
0: No, porque fíjate, vamos por la calle,
2: sí.
0: Y no me fijo ni en nombres ni en nada.
2: Ya, pero...
0: Y él da... Hostia, qué buena está esa. Hostia, qué teta.
2: Ya. Hostia. ¿Y por qué estás con un hombre así, Ana?
0: Y yo lo digo, eso son tonterías. Me dice, eso son tonterías.
2: Ya.
0: Pero claro.
2: ¿Y por qué estás con un hombre? ¿Por qué estás con un hombre así, Ana? Es que no te da ni el cariño que tú necesitas. Es que no te da nada. Te está menospreciando, despreciando, pisando y haciéndote sentir mal.
0: Pues la verdad es que sí.
2: Y algún día te darás cuenta que has cambiado. En cierto modo, mira, has quitado tiempo y afecto a tus hijos.
0: Sí, eso lo estoy notando.
2: Y se lo estás dando a alguien que...
0: Pero se lo merece.
2: Por supuesto. Ana, rectifica, caramba.
0: No voy a hacer.
2: No menosprecies el consejo de tu madre.
0: No. Lo voy a hacer, Luis.
2: Sí, hazlo, Ana. Pero hazlo
0: rápido. Pero se lo voy a decir.
2: Pero hazlo rápido, radical.
0: Se lo voy a decir. Le voy a decir que el del móvil soy yo.
2: Sé radical, claro. Y le dices, el del móvil soy yo y no me llames nunca más. ¿Y te cambias los números tú?
0: Sí.
2: Y punto. Final.
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0: Hola, Joan, ¿qué tal?
1: ¿Qué tal, Luis?
0: Muy bien, ¿y tú qué tal?
1: Pues mira, ¿sí? En primer lugar, que Dios te bendiga muchísimo, Luis.
0: Y a ti también, Joan.
1: Por la labor tan grande que haces, pero tan grande. Mira, que hace años
0: nos bendice, sin duda.
1: Cuando me separé y tal, ¿sí? Estabas en Radio Salud.
0: Sí.
1: Bendito sea Dios que te trajo aquí a la COPE. Aparte, gracias a Dios te trajo en un momento en una emisora que Dios te puso ahí para hacer esa labor tan grande que estás haciendo como
0: bueno, persona. Lo intentamos.
1: No, lo intentas, no. Lo haces.
0: Bueno, gracias.
1: Eres un hijo de Dios muy grande.
0: Gracias, Juan.
1: Bueno, mira, yo te voy a contar mi historia. Sí. Después de muchos años, cuando te he llamado, pues, por desgracia de mi vida, siempre quise comprar amor.
0: Sí.
1: Y bueno, y eso a mi vida, Dios me ha llevado a un sitio, una persona como yo, una persona que gracias a él, pues nunca me faltó de nada. He tenido caballos, he tenido los mejores coches, económicamente súper sobrado.
0: Sí,
1: Hace una semana
0: sí.
1: tuve que cerrar el negocio de toda mi vida. Una
0: Vaya.
1: agencia de viajes que tenía
0: Vaya.
1: aquí donde vivo y tal.
0: Sí, vaya.
1: Tenía tres agencias de viajes, una agencia de viajes próspera, un
0: Vaya.
1: negocio que tenía con mi familia. Pues en una semana, pues Dios se me llevó familia, se me llevó negocio, se me llevó la mujer que, pues, en
0: Pero
1: teoría me quería,
0: la
1: yo me
0: perdiste.
1: quería
0: Sí.
1: y estaba conmigo.
0: Vaya.
1: He perdido hasta mi hija, o sea que nunca más me he cogido el teléfono.
0: Vaya.
1: ¿Y quieres que te diga una cosa, Luis?
0: Dime, Joan.
1: Si Dios ha hecho eso, con lo mal que lo estoy pasando económicamente y tal, que gracias a Dios, buenos amigos y tal, he llegado a un momento que no tenía ni para comer, ni cómo pagar la luz ni el gas de mi casa.
0: Vaya.
1: Podía pagar mi hipoteca, pues, sobradamente.
0: Sí.
1: Pues, desgraciadamente, ya, pues, porque no podía ya ni ingresos con lo mal que ya iba el negocio y
0: Sí,
1: cosas que iba arrastrando y tal.
0: sí.
1: Pues, mira, al día siguiente Dios me da un trabajo.
0: Vaya, sí.
1: Te lo digo.
0: Vaya, qué
1: A
0: bien.
1: ver, que
0: Sí.
1: desgraciadamente siendo propietario de un negocio en este país y tal,
0: Sí.
1: y intentando ser una persona honrada, pues yo desgraciadamente, tú sabes que fiscalmente, a nivel de los bancos y todo el tinglado, pues estaré afectado toda mi vida, ¿no? Pero eso que Dios me ayudará a tirar hacia adelante.
0: Allá. Y el trabajo que has encontrado es
1: bueno,
0: tiene
1: relacionado
0: que
1: con
0: ver,
1: lo mío,
0: sí.
1: con el mundo del turismo y tal,
0: Allá.
1: gracias a Dios, un buen amigo de aquí de la población y tal, que tiene una
0: Qué
1: empresa de
0: bien.
1: autocares.
0: Genial.
1: Mire, yo me tuve que vender el coche que tenía, un buen coche. Hace tres
0: Sí.
1: meses no tenía ni coche.
0: Allá.
1: Mire, cuando yo jovencito que estudiaba turismo, que había trabajado hasta en una discoteca para pagarme los estudios,
0: Sí.
1: etcétera, etcétera, etcétera, pues iba en autobús público, en metro, de cualquier manera. Pero ahora Dios, este amigo me cogió, me puso un carrito viejito. Pero bueno, este coche me lleva para acá, me lleva para allá. Y ya te digo, mira, si Dios es grande, a la que amigos de mi sector se han enterado que tenía problemas, porque bueno, pues yo, bueno, que lo pasaba mal y tal, pero cuando a la que se han enterado que he tenido que cerrar el negocio y esto, los primeros que, aparte de este amigo que me ha tendido su mano, me ha ofrecido un trabajo, que esto es impagable y de muy agradecer, pues ahora tengo amigos que, no, no, perdona, te vamos a ayudar lo que haga falta, etcétera, etcétera, ¿no?
0: Qué
1: Y
0: bien.
1: eso es dar muchas gracias a Dios
0: Genial.
1: porque me considero, como está la situación de este país y tal, gracias a Dios, una persona afortunada.
0: Qué bien, me alegra mucho, Joan. Me alegra, o sea que no estás acabado, estás.
1: No, yo hace un mes,
0: Sí,
1: Luis,
0: estabas, te
1: no
0: sentías
1: hubiese
0: acabado.
1: tenido fuerzas ni
0: ¿No?
1: para aguantar el teléfono y hablar
0: ¿De
1: contigo.
0: veras?
1: Derrotado, derrotado. Yo, si Dios quiere, el día 1 de junio haré 49 años. Pues yo estoy operado de reducción de estómago y bypass gástrico. Yo pesaba 192 kilos hace 7 años.
0: Vaya,
1: luego de la segunda operación que me hicieron,
0: sí,
1: pues he tenido que pasar por tres o cuatro operaciones. La última, que fue sí, muy grave,
0: sí,
1: y gracias a que Dios me conectó a una máquina,
0: sí,
1: estoy aquí hablando contigo hoy en día.
0: Qué bien, Joan.
1: Entonces, ahora que Dios ha querido que me pasara esta situación,
0: fíjate,
1: que he perdido la relación con mis padres, todas estas cosas que te estoy contando, que son muy duras, pero muy duras, pues tú imagínate, ¿no? Tengo que estar agradecido a Él que me vaya levantando, ¿no? Que me esté dando fuerzas. Tú sabes esa alabanza tan bonita que pones cada noche cuando despides el programa.
0: Cuando acabamos, creeré.
1: No, perdona.
0: Creeré. Se llama así la canción.
1: Procuro no perderme ninguna noche hace mucho tiempo. Bueno, me duermo, tal y cual.
0: Yo pensaba ponértela ahora también para ti.
1: Madre mía, ¿te gusta? Qué grande. Y hace un año fui a parar un sitio aquí a Barcelona, porque cuando estás tan desesperado y el alcohol, bueno, de verdad, ¿no? Cosas que no vienen a cuento, ¿no? Pero la verdad, tuve la suerte que una persona un día, un cliente que vino a la agencia y tal, cuando me vio y eso, ¿no? Y me llevó a un sitio aquí a Barcelona. Yo soy de aquí al lado de Barcelona, al lado, pero me llevo aquí a un sitio aquí al lado de Barcelona.
0: Qué bien.
1: Y, a ver, yo era una persona, siempre he ido cada domingo a la iglesia católica, desde joven, todo tingado, ¿no? Hasta que realmente descubrí a Dios de verdad.
0: Vale, qué bien. Oye, pues eso me alegra mucho, Joan, que hayas descubierto a Dios de verdad. Yo tengo preparada la canción para ti.
1: Pues de verdad.
0: Y me gustaría que de vez en cuando llamaras, porque lo que tú estás contando puede... A muchas personas que están en esa situación como la que tú vivías, les puede...
1: No, perdona, de verdad, yo económicamente, hoy en día pienso, pues, doy gracias a Dios, voy a comprar una barra de pan ahora.
0: Sí, vaya.
1: Con todo lo que he tenido.
0: Y lo compras...
1: Y doy gracias a Dios por
0: la barra de pan,
1: una barra de pan. Y le digo a Dios, por favor, arregla este país, la gente que lo está pasando tan mal, que tiene tantas necesidades.
0: Sí, sí.
1: Y a veces, yo por ejemplo que te he llamado, cuando yo me separé en el año 2000, que fue, bueno, ya te escuchaba y tal muchas noches, cuando todavía estaba casado, pero yo te escuchaba, ¿no? Y yo te empecé a llamar por desamores y cosas, ¿no? Porque sabes aquello, que muchas desgracias que me han pasado en mi vida personal han sido, pues, bueno, por querer comprar amor, ¿sabes? Cuando Dios me está ofreciendo cada día el verdadero amor.
0: Qué bien. Oye, Joan, estas palabras son inspiradoras y para muchas personas, tú supongo que sabes que les puede ayudar.
1: Yo te digo, mi situación, si me pongo realmente, es una situación muy delicada. Económicamente, ya digo, muchas cosas. Pero ya digo, tengo a Dios Dios como tenemos todos.
0: Claro. La posibilidad de conocerlo la tenemos todos.
1: Perdona, lo tenemos ahí.
0: Sí, claro.
1: Lo tenemos ahí. Y no basta acordarnos de Él cuando lo estamos pasando mal.
0: ¿Verdad?
1: No basta. Hay que demostrarlo día a día.
0: ¿Te parece?
1: Ya te digo, Luis, en la situación que estoy... De verdad, Él quería que me pasara esto. Le doy gracias que me haya arrodillado quien yo era.
0: Sí.
1: Le doy gracias, primero para enseñarme a vivir humildemente, para enseñarme a ser una persona.
0: Tenías empresa, familia, dinero, trabajo.
1: Tenía tres agencias de viajes, he llegado a tener nueve personas.
0: Y lo perdiste todo, hasta la familia.
1: ¿Eh?
0: Que lo perdiste todo.
1: Todo, los socios del negocio eran mi familia.
0: Eso.
1: Pues ahora, ¿sabes? Aunque te digan que eres muy malo y tal, yo me acuerdo que a veces me tenía que ir al bar cuando trabajaba en la agencia de viajes, porque para mi familia era lo más malo del mundo.
0: ¿De veras?
1: De veras. Pero Dios me ayudaba, vendía como un cosaco viajes. Desgraciadamente, por circunstancias de la vida, pasaron cosas y tal, y el negocio, pues, ha pasado lo que ha pasado. yo a día de hoy, de la agencia, podía sacar ahora lo mínimo de lo mínimo porque llevo 9 meses sin ingresos.
0: Allá.
1: Mi familia, desgraciadamente, que si yo llego a saber muchas cosas, y lo sabe Dios,
0: sí,
1: no me hubiese avalado en la hipoteca de mi casa,
0: sí,
1: que me tuvieron que avalar, pues cosas de la vida mal hechas por sí, mí como persona,
0: sí,
1: me avalaron. Pero yo cuando firmé eso, yo porque como trabajador y tal, yo me veía capaz de pagar lo que tenía que pagar. Desgraciadamente no he podido cobrar mi sueldo durante 9 meses, pues claro, mi hipoteca ha entrado en mora, estoy en deuda con los bancos de las tarjetas de crédito, etcétera, etcétera, etcétera, etcétera. Pero bueno, tengo a Dios, que es la mejor tarjeta de crédito, tengo a Dios, que es el mejor abogado en esta vida,
0: sí,
1: y tengo a Dios, que me levantará con alas de águila.
0: Fíjate. Oye, qué bonito tu testimonio, Joan, de verdad.
1: De verdad, Luis.
0: Oye, pues de vez en cuando aparece aquí en el programa, que me gustará escucharte.
1: De verdad, Luis, te lo digo, de verdad, te mira cuál es mi situación.
0: Sí, sí.
1: No te llamo por un desamor.
0: No, pues estás diciendo...
1: De verdad, te llamo.
0: Sí.
1: ¿Cómo es mi situación hoy en día como
0: total
1: persona? Pero te digo que Dios quería que me pasara todo eso.
0: Uh-huh.
1: Y ahora Dios me va a moldear.
0: Uh-huh.
1: Y va a hacer de mí una persona. Y esto de creo en ti, creo en ti, la gente verá, lo verá.
0: Muy bien.
1: Empezando por mucha gente que me toca mi sangre y todo,
0: ¿sí?
1: Verá lo que ha hecho Dios en mí.
0: Pues estupendo. Pues te mando la canción.
1: Por favor.
0: Para ti, para mí, para todos los oyentes.
1: Es para todos los oyentes, sí, mucha gente que te escucha,
0: sí,
1: aquí y todo.
0: Sí.
1: Que Dios te bendiga,
0: pues,
1: muchísimo.
0: También a ti. Un abrazo.
1: Porque de verdad lo que tú haces, lo que tú haces aquí hace tantos años,
0: ¿sí?
1: Tantos años, es impagable.
0: Bueno. Yo estoy muy feliz y me siento feliz, súper feliz de estar aquí hablando contigo y con cada uno de los oyentes.
1: Amén, que Dios te bendiga.
0: También a ti, un abrazo.
1: Venga.
2: 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Esto te va a impactar si es que no creen en ti. Un hombre intentó hacer 5 compañías de automóviles y las 5 quebraron. Volvió a comenzar y fue todo un éxito. Se llamaba Henry Ford.

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2: Durante su viaje apostólico a Francia, León XIV ha hecho este fin de semana una parada especialmente significativa en Lourdes, donde ha rezado y celebrado junto a miles de personas el misterio de una fe que se encarna y acompaña nuestras vidas, y de manera especial aquellas que han sido atravesadas por el dolor y la enfermedad. Una sociedad tiene futuro si está abierta a la vida. Si por el contrario vive presa de ideologías que tratan de conformarla en torno a la cultura de la muerte, está abocada a la desesperanza. Por eso el Papa, ante la gruta de Massabielle, ha pedido para el pueblo el don de la concordia fraternal en una sociedad que destierre toda violencia y todo odio y que permita a cada uno trabajar, fundar su familia y llevar su vida hasta el final en la tranquilidad y en la serenidad. Les toca ahora a las familias cristianas estar abiertas a la vida y a las vocaciones que el Señor pueda suscitar en ellas. Como ha recordado el Papa, un lugar como Lourdes nos permite contemplar el rostro universal de la Iglesia. Lourdes es también el lugar de una promesa que interpela especialmente a nuestro mundo y a nuestro tiempo, porque pone a la fragilidad en el centro de la existencia humana. En este momento de la historia, en el seno de una sociedad que busca el progreso y el bienestar material, pero que a veces se ve tentada de olvidar el horizonte de la eternidad, María viene a recordarnos la grandeza y la trascendencia de nuestra vocación a la vida eterna. En Lourdes no se rechaza ninguna fragilidad, y frente a las corrientes actuales que pretenden redefinir el valor de la vida humana ante la enfermedad, el sufrimiento o la vejez, la gruta de Massabielle se erige en santuario de la esperanza cristiana para lanzarle al mundo un grito silencioso en favor de la belleza y la sacralidad de toda vida humana.
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3: Señoras, señores, me alegro. Buenos días. Bienvenidos a las 6 de la mañana, a las 5 en Canarias. No hay mejor paraíso que el de un lunes por la mañana madrugando para encarar el día que se presenta muy interesante informativamente hablando por varias cuestiones, porque sigue Ceuta de fondo, pero claro, hay quien ha encontrado ya una manera de dejar de hablar de Ceuta en primer lugar y a ver si, aunque sea disparándose contra sí mismo, disparándose el propio gobierno en su propio pie, desviar el relato y la afición. Bueno, habrá que hablar de esa acampada en Sol que, ya les digo yo, a estas horas de la mañana no acabo de saber muy bien contra quién va o contra quién es. Supongo que contra sí mismos. Pero yo quería empezar, bueno, hablándoles de la Feria de San Miguel, que ayer cerró con una moruchada impresentable, con unos toros de saldo de García Grande, que no permitieron a ningún torero ningún lucimiento. ¿Acaso un natural suelto de Morante y algún capote de Daniel Luque, la voluntad de Borja Jiménez? Pero el sábado sí que vivimos la explosión de un torero sevillanísimo vertical, la apoteosis de la naturalidad, que es Pablo Aguado, con una coda que me permito para preguntarme qué le pasa a la plaza de Sevilla con Roca Rey, por qué se porta de manera tan cicatera y miserable con un torero valiente que lo da todo, que arriesgó su vida en una faena contundente a su segundo y solo obtuvo alguna tímida palma. ¿Qué pasa a Sevilla con Roca Rey? Y bueno, aún quedan, como dicen hoy alguna crónica en ABC, el Alpe d'Huez, es decir, a Morante le queda todavía el 12 de octubre, queda primero el Pilar, Úbeda, y luego Madrid, el 12 de octubre. ¿Qué pasará después, la temporada que viene? Bueno, las preguntas que nos hacemos siempre cuando llega estas fechas. Bueno, pues a lo que íbamos, hay una declaración de guerra que ya está hecha contra propietarios, lo que llaman rentistas, contra la propiedad privada en suma. Hombre, ya de paso contra Ayuso, porque así acampamos con el permiso de los directivos de Interior, con el permiso para acampar en la Puerta del Sol y luego decir que sea la Policía Municipal la que los saque de ahí, que los acabará sacando, supongo, porque es, bueno, el mismo aroma que el 15M, que es olor a basura ideológica en cualquier caso. Y de la otra, pues ya saben ustedes, ¿qué lema es el que frecuenta esa concentración? Pues ocupemos las casas, no paguemos los alquileres, expropiemos todo lo que haya que expropiar, que ya viene Televisión Española y La Sexta para televisarlo todo. Es una acampada de la extrema izquierda contra sí misma. Porque, oiga, esto llevan 9 años en el poder, no han hecho ni una sola vivienda. Ni una sola vivienda. Esto se, el problema de la vivienda en España se soluciona haciendo viviendas. Para eso hay que hacer muchas cosas. No logrando contratos indefinidos. Entonces no va a alquilar nadie las medidas. Bueno, en fin, ya no hablan de Ceuta todos los gurús del toda la opinión sincronizada. Solo de Mari Carmen, de los perroflautas de Sol y de las histéricas declaraciones de este sindicato comunista de inquilinas, que me imagino que van a ya pedir la expropiación de pisos de alquiler. Eso es el viejo sueño húmedo de todo buen comunista, quitarle a los demás lo suyo y quedárselo. De momento, contratos indefinidos, ya les digo, que no se le puede echar aunque no pague a nadie. Y, hombre, algunos esto lo quieren ver como una suerte de salvación electoral, una pelea por el cetro de la extrema izquierda, muy menguante. Y están exigiendo al gobierno un decreto que tiene que hacer a toda prisa el próximo martes. Pero lo que piden Sumar y sobre todo Podemos es absolutamente contrario a lo que reclama Junts, si quiere ese voto afirmativo, el cual necesitaría. Pero daría igual. Incluso la extrema izquierda estaría dispuesta a renunciar a que se aprobaran las Cortes, bueno, y que se fuera haciendo de un decreto en otro las veces que haga falta. Es decir, la inoperancia en absoluto. Hasta ahora, oiga, ¿no habían encontrado razón para acampar con 0 viviendas construidas por un gobierno? Y se conoce que están diciendo ellos mismos que han sido poco radicales sus políticas radicales. Es decir, que lo que hay que hacer es ser más radical. Bueno, pues ya les digo, todas las medidas que exigen agravan todo aquello que dicen combatir. Esto es noticia y también la información que hoy ofrece el debate, eldebate.com. Los viajes de Julito, el testaferro de Zapatero, al extranjero, a Venezuela, fundamentalmente con bolsas llenas que volvían vacías. Anticorrupción investiga si eran fajos de billetes. Además, era un viaje en el mismo día. Llegar, soltar y volver. Y luego irse a correr por el Pardo para ver si le contaba novedades. Bueno, estas y más cosas ya nos las cuenta Gorge Bustos, que lo tiene todo a punto desde muy temprano esta madrugada. ¿Qué tal, Gorge? Buenos días.
4: ¿Qué tal, Carlos? Un lunes, qué maravilla. Por fin llegó ya. Además, llegó el otoño, no solo al calendario, sino al aire de la calle. Ayer ya se notó en buena parte de España y hoy se notará un poquito más. Resulta que nos han colocado encima de la mesa pues una masa de aire frío que es la responsable de que hoy sigan cayendo los termómetros y de que pueda llover e incluso granizar en buena parte de la península a lo largo de este lunes otoñal. En principio, nada extraordinario. Aunque hay alerta amarilla activada por tormentas en el sur de Extremadura, en la Sierra de Huelva y en el norte de Navarra. ¿Y cuál es el sentimiento otoñal por excelencia? Pues la melancolía, claro. Esa mirada que se nos pone cuando nos fijamos en un pasado que nunca volverá, aunque queramos. Corría el año, queridos niños, de 2011. La legislatura llegaba a su fin con una notable debilidad del gobierno de entonces, que era socialista.
5: Por lo tanto, el mejor servicio que puede hacer al país para cortar este calvario es convocar elecciones generales.
4: En aquella época empezábamos a conocer las primeras noticias del que parecía un caso de corrupción de dimensiones desconocidas hasta el momento. Me refiero al latrocinio de los ERE en la Junta de Andalucía, que por aquel entonces gobernaba el PSOE.
6: Yo no creo que hubiera un gran plan. Algunos de los controles pudieron fallar.
4: Griñán, esto sucedía, queridos niños, mientras el mundo entero llevaba 3 años sumido en una crisis financiera internacional que se cebó de manera especialmente intensa con la economía española.
7: La recuperación de la economía española continúa y comienza a ofrecer síntomas positivos.
4: Ay, José Luis, pero en Moncloa vivía un presidente, este que acabas de oír, José Luis Rodríguez Zapatero, que se dedicaba a inventar eufemismos para negar la crisis económica. quizá porque a él no le iba del todo mal, porque en su caja fuerte ya tenía buen recaudo por entonces las joyas del rey Abdalá, según nos ha confesado años después, ¿eh? Zapatero tenía además a una ministra de Economía que soltaba joyas verbales como esta.
8: Que debemos señalar los brotes verdes.
4: Bueno, brotes verdes, verdes como las esmeraldas, ¿verdad? Se ve que lo de las crisis subjetivas no es de Marlaska. Viene de antiguo. Pero la cruda realidad se acabó imponiendo, el poder adquisitivo de los ciudadanos se desplomó, el paro estaba desbocado y para millones de españoles seguir afrontando los costes de su vivienda se volvió imposible.
9: Estamos hablando de una señora con dos hijos, tienen unos ingresos de unos 680 euros y deberían de hacer frente a una hipoteca de 1.200.
4: Seguimos en 2011, ¿eh? Todo hacía prever un cambio. Un final de etapa. Las encuestas apuntaban a una mayoría absoluta holgada para el centro-derecha, como así acabó ocurriendo en las elecciones anticipadas de aquel mismo año. Vamos a recordar que 6 meses después de la eclosión de aquel 15M en la Puerta del Sol, Mariano Rajoy sacó mayoría absoluta. Pero antes tuvimos que oír consignas como estas. La izquierda callejera, en teoría, debía revolverse contra la izquierda gubernamental, pero como aún respetaba al PSOE, lo que hizo fue revolverse contra el sistema. De repente las protestas llenaron las plazas de toda España, el epicentro fue la Puerta del Sol de Madrid, donde se montó una acampada que duró casi un mes. No estaba Ayuso, pero bueno, estaba el PP en la Comunidad de Madrid, como siempre. Algunos jóvenes periodistas aprovechamos aquel quilombo para hacer nuestros pinitos de corresponsal latinoamericano en aquella Cuba de bolsillo que nos habían traído a la puerta de casa. Yo vivía muy cerquita de Sol por entonces. Por supuesto, todo aquello era un esfuerzo melancólico, inútil, invertebrado. Algunos así lo escribimos desde el minuto 1-0, ilusión. Era un grito adolescente que expresaba un malestar real, sí, pero que proponía soluciones catastróficas, mucho peores que la enfermedad. Y como nadie dirigía aquel sin Dios, aparecieron los de siempre y se pusieron al frente de la pancarta. ¿Quiénes son los de siempre? La extrema izquierda, que colonizó el 15M, montó un partido llamado Podemos y se preparó para instrumentalizar todo aquel descontento y tomar el cielo por asalto, en palabras de Pablo Iglesias. No para resolver el problema de la vivienda, sino para resolver su problema de vivienda. Y vaya si lo resolvieron. Chaletaco en Galapagar, nómina de vicepresidente del gobierno y nómina de eurodiputada y a vivir del cuento. El cuento que ahora nos quieren volver a contar, como si lo hubiéramos olvidado. Es verdad que han pasado 15 años y según Ortega y Gasset, una generación dura exactamente 15 años. Por tanto, la nueva generación que acampa ahora mismo en Sol, igual ya no sabe quién es Pablo Iglesias, o Irene Montero, Juan Carlos Monedero, o Íñigo de Errejón. Mira, fue Karl Marx el que dijo que la tragedia se repite como farsa. Pero no nos aclaró cómo se repite la farsa. ¿Como farsa al cuadrado? ¿Como chiste? ¿Qué es este carnaval cutre que acaban de montar en la Puerta del Sol con la excusa del desahucio de Mari Carmen? Pues no es otra cosa que el juego de las sillas. La legislatura va tocando a su fin, la izquierda presiente que va a perder el poder y todos corren a pillar silla antes de que se pare la música. El resultado es que Sánchez ya tiene su particular 15M como lo tuvo Zapatero.
10: Y tiene pinta que no nos vamos. Nos quedamos, sí señor. Tenemos aquí en la caseta naranja para todas desayuno, asambleas, actividades, muchísimas cosas para el día de hoy y todo lo que va a venir.
4: Pues tienen de todo para lo que va a venir, dice. Esto no es un aviso a Pedro Sánchez, ¿eh? A este ya le dan por amortizado. Esto es un aviso a Feijóo. Y ese aviso dice: esto es lo que te espera en cuanto llegues a la Moncloa. Un disturbio diario. Pero hasta aquí los parecidos, porque

0: a diario siendo desahuciadas sin que nos enterásemos. Sánchez prometió acabar con los desahucios, pero llevamos 270.000 desahucios desde que Pedro llegó a la Moncloa. 270.000. Por eso cantaban en Sol este fin de semana: gobierno progresista, hipócrita y rentista. Porque 15 años quizá no bastan para olvidar, y sobre todo porque los beneficiarios políticos de aquel 15M están hoy en el gobierno. La acampada de hace 15 años sirvió para que Irene y Yolanda y compañía lucieran ministerio. ¿Para qué servirá la acampada de ahora? De momento, aparte de para desviar el foco de Ceuta, claro, sirve para presionar al Consejo de Ministros de mañana, para que incluya el decreto antidesahucios que desea la extrema izquierda. Un decreto a la venezolana que incluya incluso la expropiación. Veremos si el PSOE o Junts o el PNV tragan con una medida que horroriza a sus propios votantes. No olvidemos que el PSOE es un partido de pequeños propietarios también. Pero es lo que pasa cuando juegas a cabalgar el tigre del populismo, Pedro, que te acaba cabalgando a ti. A no ser que los de Sumar vuelvan a rajarse, claro, que eso también es muy probable. ¿Se levantarán Yolanda Díaz, Agustín Duy y compañía del Consejo de Ministros mañana si el decreto no incluye sus exigencias más cubanas? Pues no sería la primera vez. En marzo ya lo hicieron. ¿Y qué pasó luego? Pues que volvieron a sentarse en su sillón. Mira, la imagen de la acampada del Sol solo significa una cosa: que esto se acaba. Se finí. Dian. Arrivederci. Los indignados de ayer hoy visten trajes de ministros y luchan por seguir vistiéndolos. Y si la suma no da, toca prepararse para el invierno. Ya lo explicó en su día Íñigo Errejón.
1: Cuando perdamos las elecciones, dejar sembrado instituciones populares que resistan, y por cierto, y donde refugiarse cuando gobierne el adversario. Hace falta una estructura económica autónoma que vaya a permitir acoger a una buena parte de los cuadros militantes que hoy se están dedicando a los trabajos institucionales. Porque la militancia, como todo el mundo sabe, no se sostiene solo del aire.
0: Vamos a echar de menos la claridad de Íñigo, ¿verdad? Se trata de tomar posiciones y de desempolvar las pancartas que han estado a años guardaditas en el fondo del armario, con la diferencia de que ahora las lecciones nos las dan tipos que ascendieron de la acampada al despacho, pero que han usado su poder para provocar justo lo contrario de lo que prometían. Estamos mucho peor en asuntos de vivienda que hace 8 años. Mira el caso de Cataluña. Si en algún lugar se aplicaron las políticas que ahora vuelven a reclamar estos acampados, fue precisamente la Barcelona de Colau. Bueno, pues hoy 3 de cada 10 desahucios en España se localizan en Cataluña. Barcelona triplica a Madrid en número de desalojos forzosos. Por eso, si le preguntas por el Circo de Sol a los millones de españoles que no pueden alquilar ni meterse en una hipoteca, yo me atrevo a asegurar que la respuesta de la inmensa mayoría silenciosa sería esta.
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0: Y están pasando más cosas que contamos ya con la ayuda de Silvia Martínez.
4: ¿Qué tal, Jorge? Buenos días. En Ceuta, cerca de 300 inmigrantes ya han sido realojados después de que la Policía Nacional haya desmantelado este domingo parte del asentamiento de la Playa Benítez.
0: Los agentes han derribado las chabolas más cercanas a la planta desalinizadora por seguridad. La mayoría han sido trasladados a la zona de la antigua fábrica del guano y algunos de ellos incluso han vuelto voluntariamente a Marruecos.
4: Aún así, sigue el caos en las calles de Ceuta. Hasta 10 inmigrantes han sido expulsados este domingo por cometer varios delitos, como coacciones a menores, falsificación documental y hurtos.
0: Además, un vecino de la ciudad autónoma, menor de edad, ha sido detenido por tratar de colar a un marroquí en la península. Ambos fueron interceptados por las fuerzas de seguridad cuando intentaban acceder a un barco.
4: La Guardia Civil investiga la muerte a puñaladas de una mujer de 47 años en La Campana, en Sevilla, como un posible crimen de violencia de género. El presunto autor, su pareja, un hombre de 56 años, ha sido detenido después de permanecer atrincherado durante horas en su vivienda.
0: La mujer fue trasladada a un centro de salud, pero falleció poco después. Los agentes negociaron durante horas con el hombre, que finalmente se entregó de forma voluntaria. El detenido ha sido trasladado a un hospital bajo custodia después de causar heridas en el cuello.
4: Y en Berlín, solo 8 días después de las elecciones, la extrema izquierda estaría cerca de formar un gobierno tripartito junto a socialdemócratas y verdes. Mientras tanto, miles de personas han salido a la calle por todo el país para protestar contra el aumento del gasto militar.
0: Los manifestantes reclaman que ese dinero se destine a vivienda y a medidas sociales. Las protestas han dejado una veintena de detenidos en más de 15 ciudades de toda Alemania. Y en el partidazo de COPE, fin de semana dorado para el fútbol español.

0: Dani Asenjo, buenos días.
1: Buenos días, Jorge. La selección sub-20 femenina se ha proclamado campeona del mundo. Lo ha hecho ante Corea del Norte en los penaltis con la guardameta Laia López como heroína parando dos lanzamientos. Es el segundo mundial de España en esta categoría. Pero por si no fuera poco, el sábado la selección masculina estrenó las dos estrellas de la mejor manera posible, ganando en Wembley a Inglaterra. Mañana martes España se va a enfrentar a Croacia en el Sánchez Pizjuán de Sevilla. Por cierto, cambio en la convocatoria. Lenormand sustituye al lesionado Eric García. De ayer en la Liga de Naciones, destacar la primera victoria de Xavi Hernández con Países Bajos, 1-2 en Serbia, la derrota de Alemania en casa ante Grecia y el duelo entre Haaland y Cristiano fue para Portugal. Y en ciclismo, el estadounidense McNulty es el nuevo campeón del mundo.
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0: 6 y 20, 5 y 20 en Canarias y ahora mismo a los pies de la Real Casa de Correos de Madrid, la sede del gobierno de la comunidad, se extiende una alfombra multicolor formada por más de 300 tiendas de campaña. Decenas de personas acampan por allí.
14: Y lo hacen, Jorge, por segunda noche contra la especulación y los precios desorbitados del alquiler en España. El desahucio de Mari Carmen la semana pasada fue el detonante del estallido social. La propia anciana de 87 años mandaba este mensaje desde el hospital donde permanece ingresada desde hace 3 días.
15: Me gustaría estar aquí con vosotros, acompañaros en vuestra campaña, en vuestra lucha, pero no tengo la suerte. Por lo tanto, desde aquí os pido a todos valor, luchar, defender lo que es vuestro y, por favor, tener cuidado.
0: Mari Carmen les ha pedido que aguanten y por ahora lo están haciendo. Nos vamos hasta el kilómetro cero de Madrid, hasta esa Puerta del Sol, para conocer cuál es la situación hasta ahora. Ahí está nuestro compañero Íñigo Jodra. Buenos días, Íñigo.
16: ¿Qué tal? Buenos días. Sí, Jorge, me encuentro justo de pie en este punto exacto del kilómetro cero, en esta Puerta del Sol que a estas horas empieza a desperezarse poco a poco, porque continúan dormidos prácticamente todos los manifestantes que pernoctan por segunda noche consecutiva en estas cientos de tiendas de campañas. Otros directamente duermen en un saco de dormir sobre el asfalto, cubriéndose la cara con alguna prenda como si fuese un tipo de antifaz. Y hay muchas pancartas colgadas, la mayoría escritas a manos y con mensajes como PSOE y Sumar responsables de nuestra miseria, acabemos con el rentismo, ni una Mari Carmen más, o contra la especulación, ocupación. Algunos de los manifestantes, de los más madrugadores como Luis, nos contaba que las sensaciones que cada vez son más.
17: Esta noche ha sido emocionante porque en comparación con la noche anterior la acampada ha crecido bastante de tamaño. Yo creo que si ayer habían 150 tiendas, hoy pueden haber en torno a 400. Y yo creo que la gente tiene bastantes ganas de aguantar. O cae el rentismo o cae el gobierno. Entonces la gente tiene ganas de empujar. Eso se nota mucho.
16: Esta segunda madrugada, por cierto, ha sido algo más fresca, aunque por el momento ya veis la situación. Este enorme campamento que paraliza la plaza sigue sin moverse a la espera de lo que ocurra este martes en el Congreso, aunque ya nos advierten de que no se van a conformar con poco.
0: Gracias, Íñigo. Pues veremos si cae el retismo, si cae el gobierno o si cae la lluvia, que también puede ser un disolvente de la manifestación. El Papa León XIV está en Francia, donde este domingo se ha reunido la Casa Episcopal de Lourdes con 7 víctimas de abusos cometidos por miembros de la Iglesia. El pontífice ha recibido a cada una de las víctimas, 4 hombres y 3 mujeres, de forma individual y en privado.
14: En estas conversaciones personales, el Papa ha podido escuchar sus historias, así como el dolor y el sufrimiento que han padecido en silencio durante muchos años. Además, ha dedicado un espacio de oración con las víctimas. Hoy el Santo Padre encara la última jornada de su viaje. Estará en la ciudad de Metz, donde participará en el Foro Europeo por la Paz y oficiará una misa en la Catedral de San Esteban antes de subirse al avión que le llevará de vuelta al Vaticano.
0: Tras lanzar la semana pasada una campaña a favor del aborto financiada con dinero público, el gobierno insiste hoy con un nuevo acto protagonizado por 2 ministras a las 10 de la mañana, Silvia.
14: A la titular de Sanidad, Mónica García, se une la de Igualdad, Ana Redondo, para intervenir en el evento titulado Abortar sin barreras, del reconocimiento del derecho a la garantía efectiva del acceso. Un encuentro en el Ministerio de Sanidad en el que no se da voz a ningún colectivo provida. Carmen Lavallén.
3: Combatir el estigma y la culpa en torno al aborto es lo que se propone el gobierno, que por segunda semana consecutiva vuelve a la carga, en esta ocasión con un acto titulado Abortar sin barreras, que va a ser inaugurado a las 10 de la mañana por la ministra de Sanidad, Mónica García, y la titular de Igualdad, Ana Redondo. Un foro en el que intervendrán abogados, sexólogos y psicólogos, ninguno en defensa de la vida del no nacido, algo que lamenta en COPE Leire Navaridas, al frente de la asociación AMASUVE, que acompaña a mujeres y hombres que sufren las secuelas del aborto. Considera que la última campaña de Sanidad para promoverlo bajo el lema Todo estará bien minimiza los riesgos que entraña toda intervención quirúrgica, también el aborto.
18: Como acompañante posaborto, durante estos 8 años me he encontrado muchísimos casos de mujeres con posteriormente graves problemas a nivel de salud física y también psicoemocional.
3: En lugar de negar, como hizo la semana pasada la ministra Mónica García, el sufrimiento fetal o materno en el aborto, piden alternativas reales y apoyo integral a la mujer embarazada en situación de vulnerabilidad.
0: A las 6:30 seguimos contando todo lo que está ocurriendo aquí en Herrera en COPE.
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2: Son las 6:30, las 5:30 en Canarias y la mañana ya viene cargada. Jorge Bustos, buenos días.
3: Buenos días, Carlos. Pues ha quedado científicamente demostrado que con dos estrellas también se gana.
4: ¡Gana España! ¡Los que llevamos dos estrellas somos los españoles!
3: La campeona del mundo sigue abonada a la victoria y mañana, por cierto, jugamos contra Croacia. El triunfo de la selección es una de las fotos destacadas en el álbum de la actualidad de un fin de semana bastante intenso. Así está también la imagen de los Campos Elíseos, repletos de fieles, o el estadio parisino de Saint-Denis, hasta arriba de chavalería. La laica Francia se ha volcado con León XIV, con escenas que vienen a corroborar esa idea de un cierto renacer espiritual, o como mínimo, un resurgir del interés por la espiritualidad cristiana. Hoy, por cierto, el Papa cierra este viaje en la ciudad de Metz, que es la cuna de uno de los grandes fundadores del proyecto de la Unión Europea, Robert Schuman. Y para completar este álbum del fin de semana tenemos otra foto que también nos remite al pasado, aunque no sabemos si ofrece más esperanza que frustración. Esta es la Puerta del Sol, como sucedió en el año 2011, en plena recta final de una legislatura agónica, con un gobierno socialista superado por varias crisis y desahuciado por las encuestas, regresan las acampadas a la Puerta del Sol, con permiso del delegado del gobierno, claro. Regresan las protestas de los llamados indignados, que seleccionan muy bien los motivos para indignarse, por cierto. No se indignan por la ocupación ilegal de Ceuta, las mujeres violadas, no. Han montado más bien un asentamiento chabolista ceutí en el centro de Madrid. Pero la cuestión es hasta qué punto este sucedáneo del 15M, 15 años después, va a condicionar el tiempo que le quede a este gobierno. De momento, las 500 personas más o menos que acamparon el sábado en Sol para protestar por el desahucio de Mari Carmen ya han dicho que no se mueven de allí hasta que el gobierno no apruebe el decreto antidesahucios que ellos quieren.
5: El martes sí o sí tiene que aprobarse el decreto de Mari Carmen, porque o cae el rentismo o cae el gobierno, que se quede muy claro eso.
3: El rentismo es otra forma de llamar a la propiedad privada. O sea, o cae la propiedad privada o cae el gobierno. No les vale, dicen, cualquier decreto. Quieren sí o sí que los contratos de alquiler sean indefinidos, o sea, para siempre. O sea, si tienes un piso disponible y te planteabas alquilarlo hasta que tu hijo lo necesite, por ejemplo, si se aprueba este disparate, lo vas a dejar sin alquilar, naturalmente. Y como tú, pequeño propietario, decenas de miles de otros amenazados por un decreto chavista que solo empeorará la situación. Este decreto solo servirá para que la gente retire los pisos del mercado del alquiler y elevará el precio de los existentes. O sea, el enésimo fracaso del intervencionismo progresista. ¿Van a pasar Sánchez y su PSOE por este aro? ¿Van a incluir la expropiación de pisos como el de Mari Carmen en ese decreto tal como exigen los socios de Sumar?
6: Yo, Mari Carmen, tengo un mensaje para ti. El gobierno está trabajando contrarreloj para llevar el próximo martes el Real Decreto Ley sobre vivienda.
3: Contrarreloj porque lleva 8 años en el gobierno. Ahora contrarreloj. Bueno, Mari Carmen, yo te prometo, pero todavía no te puedo decir qué. Eso es lo que le faltó añadir a Pedro. Porque la letra del decreto no la decide el PSOE, que está en minoría. Nunca fueron más. La llave la tienen los de siempre. Los de Junts, que ya tumbaron, por cierto, un decreto similar a esta 2 veces en la primera mitad de este año. Y, hombre, es verdad que Puigdemont ya está haciendo las maletas para poder regresar impunemente a España, gracias al siervo de Pedro en el Constitucional, Cándido Conde Pumpido, pero también es cierto que no veo yo al nacionalismo de derechas catalán aprobando lo que dicte el activismo de extrema izquierda desde unas tiendas de campaña del centro de Madrid. En todo caso, vamos a asistir a unos días divertidos de tira y afloja entre las distintas extremidades del monstruo de Frankenstein, con seria amenaza de fallo multiorgánico. Por cierto, sería interesante conocer con detalle el quién es quién de las plataformas que han estado detrás del garrafal asesoramiento inmobiliario a Mari Carmen. Y los vasos comunicantes con las plataformas de hace 15 años. y con los partidos que vinieron después a aprovecharse de la candidez de los indignados. Lo digo porque este fin de semana hemos sabido que Sumar ahora se va a llamar Frente Amplio. Securitas Direct es ahora Verisur. Pues lo mismo, pero a favor de los ocupas, no en contra. Acompáñame en este apasionante viaje al fondo de una matrioska rusa, mejor dicho, soviética, porque las marcas de la extrema izquierda plurinacional nunca dejan de reproducirse. Primero fue Podemos, luego Unidos Podemos, luego Unidas Podemos, pero también brotaron ahora Madrid, En Comú Podem, Las Mareas y adelante Andalucía. Más tarde vinieron las inevitables desavenencias, ¿verdad? Y surgió Más Madrid, que dio lugar a Más País, que a su vez se integró en Sumar. Y ahora llega el Frente Amplio, que es una forma de hablar. Veremos cómo de amplio termina siendo, aunque frentista, seguro. ¿No te has preguntado por qué esa necesidad de cambiar de siglas, de colores, de logotipos constantemente? ¿Por qué no se puede defender en dos elecciones seguidas el mismo proyecto? De una forma medianamente reconocible. ¿No será que venden una y otra vez una ilusión de cambio recalentada en el microondas porque no pueden presentar gestión ni resultados? El caso es que desde que apareció Mari Carmen en nuestras vidas, es como si el resto de preocupaciones se hubieran esfumado. ¿Tú sabes, por ejemplo, que en más de la mitad de España la gasolina ya está a más de 2 euros el litro? ¿Sabemos acaso qué piensa hacer o aprobar este gobierno en su nuevo plan de medidas para tratar de contener esos precios disparatados? A nadie le preocupa ya que en Ceuta las cosas sigan igual o peor que antes de que todos conociéramos a Mari Carmen. Increíble, pero cierto, ¿eh? Que las teles ya casi no hablen de Ceuta no significa que aquello se haya solucionado, precisamente. Se cumplen hoy justo 60 días de la invasión y están creciendo los intentos por llegar en patera a la península desde Ceuta. Este fin de semana lo han intentado, al menos que sepamos, 2 pateras con 20 personas a bordo. Y ojo también al repunte de llegadas en patera a Canarias. ¿Procedentes de dónde? Efectivamente, de Marruecos. Mira, yo no sé cuánto va a durar esta vez la acampada de sol, pero seguro que bastante menos que el calvario socialista en los tribunales. La corrupción del PSOE es imposible de tapar. El diario El Mundo está publicando los mensajes entre Delcy Rodríguez y Víctor de Aldama, bueno, a quien Delcy llamaba cariñosamente Vic. Resulta que Vic ha entregado a la Audiencia Nacional esos cariñosos mensajes que se intercambiaba con la número 2 de Maduro, hoy número 2 de Trump. Y atención a sus conversaciones porque versaban sobre operaciones millonarias con petróleo que negociaban juntos y que podrían haber servido para financiar ilegalmente al PSOE, partido al que Delcy conocía muy bien. La relación de Zeta con el Uno es mucho mejor, le escribe Delcy a Aldama. Mejor que la de Ábalos, ¿se entiende? Entre las cloacas de Leire, las joyas de Zapatero, el rescate de Plus Ultra, los trapicheos de Delcy y lo que venga, donde vamos a tener que acampar, es en la Audiencia Nacional para no perdernos nada.
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3: Y están pasando más cosas que te cuento ya con la ayuda de Silvia Martínez.
7: El ciberataque de la semana pasada contra Adif y Renfe deja ahora una cifra que revela la magnitud del robo. Los hackers habrían conseguido acceder a más de 150 millones de datos de usuarios.
3: Entre la información sustraída hay nombres, teléfonos, correos electrónicos, DNIs, fechas de nacimiento y direcciones postales. De momento no hay evidencias de que se hayan visto comprometidos datos bancarios o medios de pago.
7: Siguen las labores para controlar los incendios forestales en Málaga. El fuego de Igualeja ha quedado estabilizado y ya no hay restricciones para los vecinos de este municipio.
3: Y en Orense, los bomberos han dado por extinguido el incendio de Calvos de Randín, que ha arrasado más de 500 hectáreas desde el jueves pasado. Las llamas obligaron a activar el nivel 2 de emergencia por su proximidad a un núcleo de población.
7: En Ucrania, al menos 8 personas han muerto en una nueva oleada de ataques rusos contra varias regiones del país. La ofensiva ha afectado, entre otros puntos, a la capital, a Kiev, Odessa y Zaporilla.
3: Solo durante las últimas horas Rusia habría lanzado unos 170 drones contra territorio ucraniano. Los ataques han dejado además numerosos heridos y daños en viviendas y otras infraestructuras civiles.
7: Y el presidente de Estados Unidos, Donald Trump, se muestra abierto a seguir negociando el fin de la guerra con Irán, que por cierto hoy cumple 7 meses.
3: Lo hace después de rechazar una propuesta de la Guardia Revolucionaria de reabrir el estrecho de Hormuz y también amenazar con bombardear el país persa después de las elecciones de noviembre, mientras el petróleo sigue por encima de los 106 dólares el barril.
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3: Momento ya para la economía de bolsillo con Pilar García de la Granja. Feliz lunes, Pilar.
10: ¡Qué día más estupendo! Buenos días, George.
3: España importa por primera vez más coches de los que exporta.
10: Y eso que somos el segundo fabricante de coches de la Unión Europea. Efectivamente, ¿qué está pasando? Pues mira, a juicio de los expertos, Jorge, cuatro cosas al mismo tiempo. La fuerte competencia china, con precios mucho más baratos, el exceso de regulación en Europa, que ha ido directamente a cargarse el motor de combustión con la connivencia de todos los partidos políticos, la inestabilidad generada por los aranceles estadounidenses y, en último lugar, la crisis que atraviesa el motor europeo a raíz, entre otras cosas, tú lo decías, de los mayores costes energéticos que se vienen a sumar a la regulación medioambiental, como son los derechos de CO2.
3: Y estas cuatro razones son, Pilar, las que han llevado, por primera vez desde 2008, a que las exportaciones de vehículos y componentes se hayan situado por debajo de las importaciones.
10: Un saldo negativo acumulado en lo que va de ejercicio de 466 millones de euros, tal y como apunta el último informe de comercio exterior de mercancías del Ministerio de Economía.
3: Como está pasando con casi todo en España, en este caso comprar un coche se ha convertido en misión imposible, ¿eh? Artículo de lujo.
10: Llevamos años denunciando el incremento de los precios de los coches, que ha disparado la demanda de la segunda mano y que miles de personas literalmente mantienen coches antiguos porque no pueden comprar uno nuevo de fabricación europea, hasta que han llegado los chinos, que tienen las mismas prestaciones o mejores y cuestan la mitad.
3: Y claro, esto afecta a la competitividad de las empresas europeas y a los empleos en esas factorías.
10: Lo que llaman transformación industrial se ha transmutado en una crisis sin precedente en el sector económico, por ejemplo, de Alemania, como era la industria del automóvil, con los votos de la gente que ha querido que sus políticos hicieran leyes en contra de esa industria tan competitiva. Ahora, a juicio de los expertos, Jorge, empezamos a ver las consecuencias. Miles de despidos, cierres de fábricas, reducción de plantillas y de horas trabajadas.
3: La llegada de los coches eléctricos, de donde sea, Pilar, también supone el reto energético para nuestra economía, ¿no?
10: Esa es la otra derivada de la que aún no somos conscientes. Electrificar la economía significa exactamente eso, que todo dependa de un enchufe, pero claro, España en muchas ocasiones tira energía renovable porque es incapaz de acumularla, pretenden cerrar centrales nucleares y la energía fósil está disparada en precio. Te recuerdo que somos el único país desarrollado del mundo que se ha ido a negro, que ha sufrido un gran apagón a causa de estas políticas y que cada dos por tres se obliga a la poca industria que queda en España a parar máquinas porque no han generado suficiente para los picos de demanda.
3: Espera, ¿cómo que las industrias tienen que parar para evitar el colapso?
10: Pues como lo oyes, en lo que llevamos del año 2026, el Ministerio, a través de Red Eléctrica, ha obligado a parar las fábricas hasta en 6 ocasiones. La broma de parar industrias, como te imaginas, la pagamos todos en la factura de la luz, tu bolsillo y el mío.
3: Bueno, así se nota menos. Hasta las 7:30, Pilar.
10: Hasta luego.
3: Tiempo ya de conocer lo que importa, con Alejandro Requeijo. Buenos días, Reque.
11: ¿Qué tal, Jorge? ¿Cómo estás?
3: Hoy lo que importa pasa por ese segundo día de acampada en Sol que eleva la presión sobre el gobierno. ¿Por qué nos importa esto?
11: Importa porque es imposible no hallar parecidos con el 15M y Esteban Hernández se pregunta en El Confidencial a quién beneficia esto ahora. Dice que al gobierno, porque le permite esquivar Ceuta y la corrupción. También a los partidos de su izquierda, porque les permite diferenciarse del PSOE y reactivarse. Y a Vox, porque le permite culpar a la inmigración de la subida de los precios de las casas. Claro, ha llegado mucha gente y no se ha construido más. Es la tesis de los de Abascal. En El País, en cambio, Cristina Monge opina que si el PSOE no da respuesta tras 8 años en el poder, lo acabará pagando más que el PP, que está al frente de la mayoría de las comunidades. Desde luego que lees las crónicas desde Sol y muchos mensajes van contra Moncloa. Dicen cosas como gobierno progresista, hipócrita y rentista o cae el rentismo o cae el gobierno.
3: Y de momento leo que los acampados prometen seguir ahí si el gobierno no aprueba el decreto antidesahucios que ellos quieren y que dejó en el cajón antes de verano, ¿no?
11: Y una cosa es aprobar el llamado decreto Mari Carmen en el Consejo de Ministros y otra, validarlo un mes después en el Congreso.
3: Claro.
11: Sánchez para eso necesita a Junts, que son de derechas y que no quieren ni oír hablar de expropiaciones como exige Podemos. Óscar Puente echó ayer cuentas en X y le salió que expropiar 650.000 viviendas a los fondos les costaría al Estado, vaya, 65.000 millones. Sumar avisa, no aceptará un decreto que se quede corto. Y Yolanda Díaz aparcó ayer su campaña para dirigir la Organización Internacional del Trabajo y dijo esto.
12: Si hay que movilizarse, como dice Pacheco y Pepe, contra el gobierno de España, movilicémonos.
11: Yolanda Díaz sigue siendo vicepresidenta de ese gobierno.
3: Ha inventado la automovilización, es increíble la jeta. Bueno, la propia Mari Carmen interpeló al presidente Sánchez, que ayer se comprometió a aprobar medidas, ¿no?
11: El Mundo dice en su portada que Sánchez busca un decreto Frankenstein que contente a todos. La idea, te avanzo, Jorge, que sería darle a los de Puigdemont ventajas fiscales para los pequeños propietarios y al resto de socios la bandera de prohibir los desahucios en casas de fondos buitre. Te cuento que hemos sido noticia en cabeceras internacionales, como por ejemplo el Washington Post. En su crónica, el medio americano recoge la entrevista que le hizo Televisión Española a Mari Carmen antes del desahucio, cuando culpó a Pedro Sánchez.
13: ¿A quién responsabilizas tú de todo lo que te está pasando?
14: A Pedro Sánchez. No se entera la cantidad de desahucios que hay diarios.
11: Hay que decir que en el vídeo, que sigue colgado en la web de Televisión Española, Mari Carmen después también dijo esto.
14: A la señora Isabel Ayuso, que es la presidenta de la Comunidad de Madrid, y creo que le viene un poco grande. El señor Almeida, pues lo único que está haciendo es cargarse Madrid.
11: Recordemos que hay más desahucios en Cataluña que en Madrid, también hay que decirlo.
3: Una responsabilidad igual tiene la propia Mari Carmen, pero bueno. Del problema de la vivienda al problema de la frontera. Ayer hubo movimiento en Ceuta.
11: La Policía Nacional trasladó ayer a inmigrantes de Playa Benítez hasta la zona del Guano, es una explanada junto a la playa del Trampolín. La idea era alejar a los inmigrantes de la desalinizadora que hay al lado. Pero hasta ahora la apertura del faro de Ceuta dice que la vida sigue igual. Por cierto, ayer entrevistaron a Rufián en el programa de Gonzo en La Sexta, reivindicó defender las fronteras y mira lo que dijo cuando le preguntaron sobre cómo ve eso de vincular inmigración con delincuencia.
15: O sea, el vaquilla de los 80 era de la mina de Barcelona. Ahora es de otro sitio. Y eso es racista decirlo, pero si es la puta verdad.
11: Te cuento que el español ha hablado con un alto mando del ejército, dice, y cuenta que hay 3 informes de las Fuerzas Armadas que identifican a 72 militares marroquíes como coordinadores de los invasores en el interior de Ceuta.
3: Aquí, desde luego, no vamos a dejar de hablar de Ceuta. Hasta las 7:30, Reque.
11: Un abrazo, Jorge.
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3: Alberto Herrera, feliz lunes.
2: Hombre, Jorge Bustos, ¿qué tal, amigo?
3: Muy bien.
2: Oye, la semana pasada te hablaba del fast fashion, ¿no? De que cada vez tiramos más cosas. Mm. Fíjate en esto, si la lavadora se te rompe y te dicen que arreglarla cuesta 350 pavos, lo más normal es que mires a ver cuánto te cuesta una nueva.
3: Bueno, si encuentras una por 400 o 450.
4: Bueno, pues la Unión Europea pretende o intenta cambiar esto, es decir, que no tengamos que comprarnos una nueva. Te cuento, el caso es que hace un par de años se aprobó el derecho a reparar. Esta es una norma que, por cierto, tendríamos que haber puesto en marcha antes del 31 de julio y lo hemos hecho. Pero bueno, te explico, no es lo mismo que la garantía. Cuando te compras un producto en España ya tienes 3 años de garantía legal, o sea que si te rompe la lavadora en ese plazo el problema está cubierto porque no te pueden cobrar el arreglo. Eso ya existe. El tema es que esta norma pretende que después de esos 3 años y para algunos aparatos como frigoríficos, móviles, aspiradoras, lavavajillas y tal, el fabricante tenga que ofrecerte una reparación durante un plazo determinado extra, que depende del producto, y ojo, no gratis. Si está fuera de la garantía, pagas la reparación, pero lo haces a un precio asequible. Lo que no puede hacer el fabricante es negarse a arreglarlo.
3: Dale, ponme un ejemplo de esto.
4: Pues imagínate que hay una pieza compatible, mucho más barata que la original, pero el software del fabricante impide que funcione porque la pieza no es suya, del fabricante. Pues no puede negarse al arreglo. ¿Sabes que hay marcas de móviles que se niegan a reparar un terminal si le has cambiado la pantalla antes en otro taller y tal? Bueno, pues no podrían hacerlo. Lo que intenta Europa es que los fabricantes, pues eso, no metan tanta piececita exclusiva, ¿no? Para abrir un poco el mercado y que haya más competencia en el mundo de reparación y que bajen los precios, sobre todo.
3: Está muy bien intervenir para abrir el mercado. ¿Y se puede exigir ya en España esto?
4: Pues, ¿qué va? De ahí al expediente que nos han puesto. Llevamos 2 meses de retraso, tenemos 2 meses para corregirlo, pero bueno, te aviso cuando esté listo. Tiene que ser o debería ser inminente. Y, hombre, no está mal, la verdad.
3: No está mal. ¿Me dejas patidifuso que España vaya tarde en aplicar leyes? Hasta las 10, adiós. Un abrazo. Según su constitución, Francia es un país oficialmente laico. Pero detrás de esa imagen secular hay una historia profundamente ligada al cristianismo, que ha dejado su huella en la cultura, en el arte, hasta la propia construcción de Europa. Estos días la visita del Papa León nos lo está recordando y sobre ello reflexiona hoy nuestro traficante de palabras de los lunes, Ignacio Peiró. Buenos días, Ignacio.
5: Buenos días, Jorge. A Francia siempre le ha ido bien con la publicidad. Hace 1000 años que los cantares de Gesta pusieron en circulación el apelativo Dulce Francia. Y hace 1500 que se la conoce también como hija mayor de la Iglesia. Concretamente, desde que el rey Clodoveo sumergió las melenas en la pila bautismal. De entonces a hoy, el catolicismo francés se ha encargado no poco de la arquitectura interior de nuestra Europa. Cluny y el Cister, trapenses y cartujos, Juana de Arco y Teresita de Jesús, el ecumenismo de Taizé, los biblistas de Jerusalén y las misiones de París. Y por supuesto el alto vuelo de la literatura de Claudel y Chateaubriand y tantos otros. Qué decir, si hasta el champán lo inventó un benedictino francés, Don Perignon, cuya beatificación, por cierto, está tardando. Estos días Francia recibe al Papa León y en el país estandarte de la laicidad, su catolicismo vuelve a tener algo de brújula. Esta Pascua hubo 13.000 adultos, la mitad de ellos jóvenes, que decidieron bautizarse, como hace 1.500 años, el viejo rey Clodoveo. Bueno,

0: Este teclado era de Jesús de la Rosa. Al igual que esa voz. La guitarra era de Eduardo Rodríguez Rodway, que ha fallecido hace una semana. Y una batería, la percusión, que empezará a sonar, de Juan Jotete Palacios. Los tres han fallecido. Y esto era un disco que se llamaba El Patio, era el primero, en 1975, de un trío que empezó primero con Loli Manuel, que la gente no se acuerda, luego se fueron Loli Manuel por su aire, pero crearon Triana, el rock progresivo andaluz,
1: sí.
0: El sueño de 5 o 6 noches, de 5 o 6 veranos, 5 o 6 años, con 5 o 6 discos imprescindibles. Thank you.

0: Eran como unos Pink Floyd de Sevilla, prácticamente.
1: Sí, sí, sí.
0: Está Medina Zara también en ese registro, más o menos, ¿no?
1: Alameda, sobre todo. Con Marinelli, con Pepe Roca y compañía. Medina Zara son más duros.
0: Sí, más heavy.
1: Más heavy. Muy buenos, ¿eh?
0: Sí.
1: Me entusiasman. Pero Triana es algo más que un... Es el sonido de... El final de una década y el comienzo de otra, porque luego ya Tu Frialdad, las canciones que aparecieron en el último disco con Los Tres Vivos, que luego ahí se refundó la banda con Tete Palacio. Eduardo se enfadó con Tete Palacio, en fin, fue una coña entera, pero Los Tres Vivos, claro, hasta recién empezados los 80, ¿no? Una noche de amor desesperada, que nos dejaron otra pieza inolvidable. Triana, bajo los auspicios del gran Gonzalo García Pelayo.
0: Sí.
1: Dejaron el sonido de la Sevilla de los 70.

0: ahora ya estamos metidos de cabeza. Es que claro, hoy Silvita me ha tocado la fibra con Triana, porque tú, Silvia, llegaste a escuchar a Triana alguna vez, ¿no? No había nacido, claro.
1: No, todavía no.
2: Que es insultantemente joven, Carlos.
0: Se me desesperan estas cosas, me ponen de los nervios estos. Pero que la gente nazca tan tarde. Ahora estamos ya en las noticias de las 7, 6 en Canarias.
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2: Señoras y señores, me alegro. Buenos días. Bienvenidos a este lunes día 28, lunes de otoño. Una cierta caída de las temperaturas, ¿eh? En buena parte de España. En buena parte, digo, no en toda, ¿eh? Seguramente, pues, algún paraguas, alguna rebeca va a haber que sacar esta semana del armario, del fondo de armario, y hacer algún cambio. Desde luego, guardar los trajes de baño. Bueno, si algún valiente en alguna piscina de algún lugar cálido se quiere meter, en algún mar, pero ya no pega. Ahora lo que pega es comer castaña. Y a partir de ahí, lo que llegue. Bueno, ¿qué pasa este lunes? Pues este lunes hay que hablar de tiendas de campaña. Y usted me dirá, de las tiendas de campaña que han instalado los de siempre, digo los de siempre, con una edad renovada, en la Puerta del Sol. No, no, y de las tiendas de campaña de Ceuta. Porque las tiendas de campaña de la Puerta del Sol surgen ahora como un revulsivo debate contra sí mismas, de una extrema izquierda contra sí misma, para que tampoco se hable, para ver si de esa manera, guiados bien por las sincronizadas de turno, dejamos de hablar de las tiendas de campaña de Ceuta. Por cierto, en las tiendas de campaña de Ceuta, dos hombres de 42 y 21 años violaron salvajemente a una menor, también marroquí, de 17, a plena luz del día en la playa del Trampolín, dentro de una tienda, a grito pelado defendiéndose esa chica y todos los demás no haciendo nadie nada, hasta que llegó la policía y la encontró magullada, sangrando por sus genitales, desvanecida literalmente. Ha tenido que ser internada en un centro sanitario. Los dos tíos han sido detenidos. No se ha visto por allí a ninguna de las majaderas estas de la Marvigaza y todo, ir a solidarizarse con esta pobre mujer, con esta pobre jovencita. Dos tíos de 42 y 21 años, de los que entraron en la invasión. Eso que Yolanda Díaz llama niños, si son niños. ¿Niños? ¿El de 42 años? ¿El de 21 años, niños? Porque si es una niña, es a la que han violado, de 17 años. Y hoy la atención se centra estos días en la acampada, en esta especie de recuerdo del 15M, como hoy escribe Paco Rosell, vuelve la estafa del 15M. No deja de ser más que la misma estafa, protagonizado por otros más jóvenes. Bueno, y con el deseo de algunos de colarse por ahí, pues por haberlo decía, reaparecer, a ver si aprovechamos algo, Ada Colau y demás personajes. No se sabe muy bien contra quién es esta acampada. Yo me imagino que contra sí mismos. Es decir, contra sí mismos por no haber sido lo suficientemente radicales, que son los radicales. El contexto en el que se desarrolla esta protesta se parece al de hace 15 años. Estábamos en los estertores del gobierno de Rodríguez Zapatero, que por cierto, hoy es noticia en el debate, muy interesante. Julito, el socio de Rodríguez Zapatero, viajaba en nombre de Zapatero con bolsas llenas que volvían vacías al día siguiente. Y Anticorrupción investiga si eran fajos de billetes que colocaba en el extranjero, concretamente en Venezuela. Bueno, ya entonces había crisis económica, había aquella famosa burbuja financiera, etcétera, etcétera. Proponíanle el asalto al cielo, bueno, y toda aquella basura ideológica que les llevó hasta el Consejo de Ministros. Así dejaron, así están dejando España. Pero vamos a ver ahora de qué se trata. Pues ahora se trata del sindicato de inquilinos, que, rehuyendo de siglas políticas, dice o cae el rentista o cae el gobierno. Porque ahora al propietario se le llama, a la propiedad se le llama rentista, que es el insulto de moda. Es decir, una persona que tiene un piso, lo alquila y obtiene una renta de ese piso. Cuando no se lo ocupan, o cuando el inquilino no deja de pagarle. Porque todas las políticas radicales de este gobierno no han sido para apoyar a aquellos que tienen piso para que los pongan en alquiler. Ha sido para apoyar a quienes los ocupan y a quienes no pagan los alquileres. Decía que iba a prohibir los desahucios Pedro Sánchez, pero ya ven ustedes. Ha bastado que a una persona mayor llamada Mari Carmen, cuyo nombre se ha transformado en esa especie de piedra filosofal que lo transforma todo en emocionalmente reivindicable, para que se desaten las furias que llevan dentro todos, claro, todo buen comunista a lo que aspira es a poder vivir de los demás robándole a los demás. Y si no se deja robar, aterrorizando a los demás. La declaración de guerra está hecha. Propietarios rentistas, de paso Ayuso, ya que está por ahí, la propiedad privada, en suma, ocupemos sus casas. No paguemos el alquiler, que los contratos sean indefinidos. Es decir, yo entro en una casa de alquiler, no me pueden subir el alquiler y puedo estar ahí toda mi vida. Y seguramente subrogarlo. Que eso ya llegarán los valientes gudaris de Tele Pyongyang y de La Sexta para entrevistar a estos héroes de la tienda de campaña. La realidad es que esta acampada es una acampada de la extrema izquierda contra sí misma, porque al fin y al cabo están en el gobierno y exigen que ese gobierno apruebe un decreto que luego debería ser convalidado en el Congreso, en el que por encima de todo se diga que se van a impedir los desahucios y que además los alquileres sean permanentes. Y por supuesto acabar con los alquileres por temporada y por habitaciones. Congelación de los precios del alquiler, aprobación de prórrogas efectivas y la renovación automática de todos los contratos. Bueno, eso, todas esas medidas agravan mucho más el problema que denuncian y que desde luego existe de la vivienda en España. La gran parte de la clase media, media baja y parte de la media alta no puede comprarse un piso. ¿Por qué? Porque no se construyen viviendas. La solución es la construcción de viviendas, de 1 millón de viviendas. De gente que quiera trabajar en la construcción también, que esa es otra de las tragedias. Pero aquí lo que buscan es que no haya, en fin, el que sea propietario, pues oiga, ya se sabe, el efecto Mari Carmen. Que deje de serlo. Claro, para el gobierno es muy difícil de aquí a mañana, que hay Consejo de Ministros, elaborar un decreto en el que contente al perroflautismo y a los propios socios más radicales, más de ultraizquierda del gobierno, que son los de Sumar. Pero es que además para aprobarlo necesita el voto de Junts. Y Junts, que es un partido de derechas que se viste de progre catalán, pero es lo que es, no va a aprobar ni de broma cuestiones que van en contra de la propiedad de los pequeños propietarios, que al fin y al cabo es la mayoría de personas que tiene pisos en España. Esto es, ¿y qué hacemos entonces? Pues nos vamos a plantar. Fíjese, escuchen a Yolanda Díaz, que lleva meses desaparecida, pero que sigue siendo vicepresidenta del gobierno.
1: Empecemos a movilizarnos. Si hay que movilizarse, como dice Pacheco y Pepe, contra el gobierno de España, contra el gobierno de España.
2: Pero si el gobierno de España eres tú. Es que esto es de frenopático. O sea, la vicepresidenta y ministra de Trabajo de un gobierno ya va a manifestarse contra el gobierno, es decir, contra ella misma. Y aquí no están bien las cabezas. Bueno, esta no la ha tenido nunca. No es que la haya tenido mal, es que no la tiene. Pocas manifestaciones va a hacer esta desde su piso de 400 metros cuadrados, pagado por todos, por cierto. Ahora hay otras cosas que ya Silvia le quiere contar en estos titulares.
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3: A Hasta 10 inmigrantes han sido expulsados de Ceuta este domingo por cometer varios delitos como coacciones a menores, falsificación documental y hurtos. Además, un vecino de la ciudad autónoma, menor de edad, ha sido detenido por tratar de colar a un marroquí en la península. La Comisión de Investigación de la DANA en el Congreso vuelve a citar hoy a Salomé Pradas, exconsejera de Emergencias de la Generalitat Valenciana, y a Vicent Mompó, presidente de la Diputación de Valencia. Este último tendrá que responder por supuestas contradicciones sobre las advertencias relacionadas con el Barranco del Pollo. Y Pradas deberá explicar de nuevo la gestión de emergencias y el envío de la alerta a los móviles. Y los hackers del ciberataque de la semana pasada contra DIF y Renfe habrían conseguido acceder a más de 150 millones de datos de usuarios. Entre la información sustraída hay nombres, teléfonos, correos electrónicos, DNI, fechas de nacimiento y direcciones postales. De momento no hay evidencias de que se hayan visto comprometidos datos bancarios o medios de pago. Y en el partidazo de COPE, una estrella más, Daniel Asenjo, buenos días.
4: Buenos días, Silvia. La que ha conseguido la selección sub-20 femenina que ayer conquistó en Polonia el Mundial tras ganar a Corea del Norte en los penaltis. La guardameta Laia López paró dos lanzamientos para dar a España su segundo campeonato del mundo en la categoría. Para hacernos una idea del gran trabajo que se está haciendo en la federación, este es el 16º título en la última década. Otra selección, en este caso la masculina, viaja hoy a Sevilla para enfrentarse mañana martes a Croacia en el Sánchez Pizjuán, después de haber estrenado las dos estrellas ganando a Inglaterra en Wembley. Lenormand sustituye al lesionado Eric García en la convocatoria. Y para los que estos días echen de menos el fútbol de clubes, apunten hoy dos buenos partidos en la Liga de Naciones, los dos a las 9:45, Turquía-Italia y Bélgica-Francia, una Francia sin Mbappé que se recupera ya en Madrid de una lesión de rodilla que le tendrá dos semanas de baja.
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3: La Puerta del Sol de Madrid completa su segunda noche convertida en un campamento de protesta y basura donde cientos de manifestantes pernoctan en tiendas de campaña. Ahí en la capital se encuentra Íñigo Palomar. ¿Qué tal, Íñigo? Buenos días.
4: ¿Qué tal? Buenos días. Pues empiezan a amanecer aquí en la acampada de la Puerta del Sol. Van saliendo cabecitas de las tiendas entre las mesas con la cerveza y la bebida de ayer, que, Carlos, no es poca precisamente. Los acampados observan a la prensa, que estamos aquí, somos bastantes. Muchos me cuentan que ahora se van a trabajar y lo estamos atestiguando. Otros se van a estudiar, se turnan entre los amigos para guardar, digamos, su parcelita. Tú vas a trabajar y yo me quedo aquí, pues reservando la plaza. ¿Qué es lo que dicen aquí? Pues que el desahucio de Mari Carmen solo ha sido el punto de inflexión, que necesitaban un detonante para acabar haciendo lo que están haciendo. ¿Y hasta cuándo van a acampar? Pues mira, la respuesta, esto es lo que me decía Luis, uno de los jóvenes que están aquí acampados.
5: También depende de si el gobierno se atreve a tomar medidas valientes, pero yo creo que la gente no se va a conformar con poco.
4: No se van a conformar con poco, otros dicen hasta que haga falta, Carlos.
3: Va. La historia del día la trae MJ.
6: Atentos, que aquí hay una persona tocando el cajón. Con un montón de público delante, por cierto. Lo que pasa es que ese cajón lleva pintada a Peppa Pig. Ahora, esta persona está también con la batería. Y tiene un teclado en casa y canta una canción en contra de las matemáticas. Esta persona tiene 7 años. Se llama Mía Crespo y es de Cádiz. Y lo que más le gusta es que su padre le repase los palos del flamenco.
7: ¡Ay, corrumba! ¡Anillo!
6: Lo que no les he contado todavía es que Mía padece una discapacidad visual severa.
8: Ahora os voy a poner la alarma. Este es el botón de mode. Le das otra vez y pones la alarma aquí. Y ya está puesta la alarma a las 12 de la tarde.
6: Pues al principio, para sus padres no fue fácil, obvio, pero es que Mía lo ha puesto todo muy sencillo porque ha encontrado en la música el camino para ser muy feliz. A veces somos los adultos los que pensamos que estos niños no van a poder, pero Mía puede. Y con solo 7 años parece que va a poder con todo.
3: La primera del día la trae Antonio Naranjo. Buenos días.
9: Señor Herrera, buenos días. Pues tenemos que hablar de las preocupantes exigencias que en determinadas trincheras políticas, bueno, pues se están difundiendo para paliar un problema que es objetivo y grave, la sonrojante falta de vivienda asequible en España. Pero claro, si ante un diagnóstico correcto se aplica una terapia inadecuada, pues la patología se agrava, y es lo que ha hecho el gobierno durante 8 años, apostando por intervenir en la escasez de oferta en lugar de incentivar la abundancia. Y es lo que hace este autodenominado sindicato de inquilinos, que parecen hijos de Ada Colau, y todos los partidos que le secundan: vender la idea de que la culpa de las carencias de unos es consecuencia de los privilegios de otros y apostar por las expropiaciones incluso. Bueno, llamar rentistas a los propietarios o compararlos con los fondos buitre, cuya presencia en el mercado inmobiliario es además muy reducida, aleja los remedios necesarios, que pasan simplemente por construir más, ya lo has dicho tú. Si hay más oferta que demanda, pues los precios se reducen. Claro, salvo que la intención sea otra y unos prefieran que se hable de esto que de Begoña o de Ceuta o de Zapatero, y otros, con alma de ocupa, se crean con derecho a expropiar la casa ajena. En España hay un déficit de casi 1 millón de viviendas, pero también un

0: Superávit de demagogos.
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8: Son las 7 y 20, las 6 y 20 en Canarias. Seguimos con la información de su COPE más cercana.
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12: 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Dicen, nosotros no queremos que se desahucie a la gente porque no puede pagar. Pero esto no puede ir a costa del propietario. El Estado tiene que decir, mire, usted esté tranquilo, por su vulnerabilidad no lo vamos a echar de la vivienda y usted, señor propietario, esté tranquilo, que lo que le tenía que pagar él se lo voy a pagar yo.
10: 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Ara tenim a Barcelona 23 graus, a Tarragona 22, 19 a Lleida, 18 a Girona i 16 Andorra la Vella. 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
8: Ya son las 7:30, son las 6:30 en Canarias, en este lunes 28 de septiembre, que es una jornada de cielos nubosos con chubascos y tormentas en amplias zonas del país. Viajamos por la Puerta del Sol, por las tiendas de campaña de la Puerta del Sol, también por las de las playas de Ceuta, donde les van moviendo de un lado a otro. Bueno, salen de un sitio, van a otro, dejan algunas localizaciones que son particularmente críticas, pero bueno, campan donde pueden. Y el PSOE intenta negociar un decreto que guste a izquierda y derecha, extrema izquierda y a la derecha nacionalista independentista de Junts. Bueno, eso es juntar agua y aceite. Así que ya veremos. Hablamos ahora tomando café.
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8: Chicos, chicas, ¿qué tal? Buenos días.
29: Hola, hola. Buenos días.
8: La foto de la Puerta del Sol está en todas las portadas.
30: Sí, y Esteban Hernández se pregunta en el Confidencial a quién beneficia todo esto. Dice que al gobierno, porque le permite esquivar Ceuta y la corrupción, a los partidos de su izquierda, porque les permite diferenciarse del PSOE y reactivarse, y a Vox, que sostiene la tesis de que hay muchos inmigrantes y pocas casas. En El País, Cristina Monge opina, en cambio, que si el PSOE no da respuesta tras 8 años en el poder, lo acabará pagando más que el PP, que está al frente de la mayoría de las comunidades. Desde luego que, Carlos, lees las crónicas desde Sol y muchos mensajes van contra Moncloa, ¿eh? Dicen cosas como gobierno progresista, hipócrita y rentista, o cae el rentismo o cae el gobierno, avisan. De momento leo que los acampados prometen seguir ahí si el gobierno no aprueba el decreto antidesahucios que dejó en el cajón antes del verano. Y El Mundo dice en su portada que Sánchez busca ahora un decreto Frankenstein que contente a todos. La idea, os avanzo, sería darle a Junts eso de las ventajas fiscales para pequeños propietarios y al resto la bandera de prohibir los desahucios en casas de fondos buitre. Ah, y Yolanda Díaz amenaza con movilizaciones contra el gobierno. Yolanda Díaz, vicepresidenta del gobierno.
8: Bueno, es ¿contra quién es la acampada? Que yo es que no me acabo de aclarar. A ver, Gorge Bustos.
0: Yo tampoco sé si va a acabar beneficiando a la izquierda, como algunos dicen. El 15M repetido como farsa al cuadrado. Bueno, el 15M ya fue una farsa de las revoluciones de antaño y esto es una repetición de la... O sea, es una farsa que se repite como farsa al cuadrado. Hoy, claro, el problema es que el gobierno de ahora está formado en buena medida por las ideas y los cuadros de aquellos que aprovecharon la acampada de hace 15 años para prometer al pueblo que prohibiría los desahucios para siempre. Bueno, 270.000 desahucios en la era Sánchez. 270.000 del mismo Sánchez que la oposición decía que cuando él llegara al poder iba a acabar con los desahucios. Entonces es muy difícil creerlos. Hay que hacer un ejercicio de amnesia salvaje para que esto llegue a beneficiar realmente al PSOE. Aunque es verdad que el cambio de foco supone un beneficio mediático efímero porque quita foco de Ceuta y de la corrupción en por lo menos unos días, unas horas, no sabemos cuánto, pero ya digo que las chabolas de Ceuta van a durar más tiempo que las de Sol, ¿eh? Van a durar más tiempo. Y la expectativa levantada por este movimiento que cuenta hasta con Almodóvar en las tiendas de campaña de Sol y otras celebrities bastante bien surtidas de propiedades inmobiliarias, ¿verdad? Pues será inevitablemente traicionada la negociación parlamentaria porque es imposible que ese decreto Frankenstein contente a todos. Es decir, vamos a recordar que el 80% de los votantes del PSOE, el 80% de los votantes del PSOE son propietarios, tienen casa y no quieren que se deprecie, no quieren que se ataque la propiedad privada ni su única capacidad para revalorizar su patrimonio porque este es un país de pequeños propietarios. ¿Qué va a hacer Sumar? Cuando se traicione, cuando no se pueda meter algo cubano de como piden ellos, de una de la expropiación o prohibir que se pueda expulsar a alguien, o sea, que los contratos temporales de alquiler sean vitalicios, pues hará un puchero y se volverá a quedar. O sea, cojo la puerta y me quedo. Pues eso es lo que lo ha hecho tantas veces que lo volverá a hacer Sumar o Frente Amplio, como se quiera llamar ahora.
8: Y María del Carmen.
3: Bueno, yo creo que aquí hay que distinguir, por una parte los jetas y por otra parte los incautos, ante un problema muy gordo, del que venimos hablando mucho tiempo, mucho antes de que la gente se fuera a acampar a Sol. Llevamos diciéndolo años, lo que estaba pasando con el mercado de la vivienda. Lo que estaba pasando, básicamente, lo que está pasando es que este gobierno social comunista, es decir, con socialistas y con Sumar, ha permitido que en 5 años se haya generado un déficit de viviendas de 750.000 viviendas en España. Esto es lo fundamental y han dejado que eso fuera engordando y tal. ¿Por qué? ¿Y por qué sale ahora? Por eso digo lo de los jetas. ¿Por qué sale ahora este movimiento? Pues sale al calor de la cercanía de las elecciones. Entonces, unos se tienen que separar del gobierno, hacer como que no han estado, es lo de Yolanda Díaz, manifestémonos contra nosotros mismos y que no se note, pero es que son los únicos responsables. Esto son los jetas, desde mi punto de vista, y ya el colmo del colmo es Ada Colau diciendo, espérate que por esta me cuelo y voy a conseguir ser la candidata del Frente Único. Y luego están los incautos, que son los que yo creo que de buena fe se creen que hay una política de izquierdas que puede solucionar esto, y no, esto lo ha creado las políticas de izquierdas. Y lo que están pidiendo es agravar el problema. Las soluciones que están poniendo son soluciones que agravan mucho más aún el problema. Y esto es lo que tienen que entender. El mercado del alquiler, sobre todo el alquiler, está roto. ¿Por qué? Porque los inquilinos que tienen un contrato están hiperprotegidos. Están tan protegidos que pueden llegar hasta el caso del famoso inquiocupa. Un inquilino se declara vulnerable y ahí se ha quedado. Y esto se lo permite la ley. O sea, están. Pero ¿qué es lo que sucede? Que los que quieren tener un contrato de alquiler están dejados de la mano de Dios y no encuentran nada y cada vez se lo encuentran peor y se tienen que ir más lejos y les piden más garantías y los pisos están más caros y tienen que alquilar habitaciones. ¿Por qué? Porque en la protección de unos desprotege a todos los otros. Y esta es la solución. Ahora, ¿esto lo va a arreglar un decreto? Pues no. Yo no sé desde el punto de vista político de los equilibrios, porque como aquí hay muchísimo postureo por todas partes, a mí me extraña que se vayan a poner de acuerdo en hacer un decreto unos y otros. Me extraña, pero podrían hacerlo. En cualquier caso, ese decreto no va a solucionar nada. Y como mucho, insisto, va a empeorar las cosas.
4: Y María del Pilar.
5: Claro, es que de aprobarse mañana la famosa expropiación, el decreto no solo no va a arreglar lo que ha estropeado de forma absolutamente consciente este gobierno, que es tanto el mercado de la vivienda impidiendo construir como el mercado de alquiler con una legislación imposible, como que podemos ver una salida masiva de capital de este país. Si tú no tienes seguridad jurídica en la propiedad privada, prepárate, es una broma lo que hemos visto hasta ahora.
4: Oye, Ceuta, movimiento sigue habiendo en Ceuta.
30: La Policía Nacional trasladó ayer a inmigrantes de la playa de Benítez hasta la zona del Guano, que es una explanada que hay junto a la playa del Trampolín. La idea era alejar a los inmigrantes de la desalinizadora que hay al lado. Pero hasta ahora la apertura del faro de Ceuta dice que sigue habiendo tiendas en Benítez, en el Trampolín sigue el mercadillo y en el Guano se han roto los baños. Titular de la información, la vida sigue igual. Por cierto, ayer entrevistaron a Rufián en el programa de Gonzo de La Sexta, reivindicó defender las fronteras y le preguntaron sobre cómo ve eso de vincular inmigración con delincuencia. Y mira, contestó así textualmente: el vaquilla de los 80 era de la mina, de Barcelona. Ahora es de otro sitio. Y eso es racista decirlo, pero sí es la puta verdad, con perdón. Esto, Rufián. Bueno, os cuento también que el español ha hablado con un alto mando del ejército. Dice que hay 3 informes de las Fuerzas Armadas que identifican a 72 militares marroquíes como coordinadores de los invasores en el interior de Ceuta. Y esta semana declaran Vivas y el jefe de gabinete del delegado del gobierno como testigos en la Audiencia Nacional.
4: Y la noticia de la joven violada en una tienda a la playa del Trampolín por 2 niños, como dice Yolanda Díaz, un tío de 42 años y otro de 21, en medio de la pasividad de todos los demás. Gorgui.
0: Suponemos que este año, en noviembre, el Día de la Lucha contra la Violencia Machista, se celebrará, Ana Redondo lo celebrará en Ceuta, ¿no? Es decir, es donde se están produciendo las violaciones más salvajes. Parece que no preocupan demasiado. Bueno, en Ceuta va peor, no es que vaya mejor, es que va peor. Le están cambiando a la gente de sitio, básicamente, pero cuando la cambias de sitio resulta que bajan más del monte y otros intentan irse en patera a la península. Luego a las 9:15 tendremos al ministro, que es el mando único, Ángel Víctor Torres, le podremos preguntar cómo va a su juicio la evolución de las filiaciones y de las expulsiones, que no parece avanzar como debería avanzarse. A ver qué nos responde el ministro.
5: Bueno, y a ver si 2 meses después sabe cuánta gente entró y cuánta gente queda, ¿no?
0: Que pide
5: a ver si ya le ha dado tiempo.
3: Sí, yo creo que efectivamente el gobierno se ha lanzado en plancha en el asunto de la vivienda a ver si le quitaba el foco a lo de Ceuta, pero es muy difícil. Es que, como recordaba Requeijo, esta semana declaran Juan Jesús Vivas en la Audiencia Nacional y el delegado del gobierno. Y ojo, hoy el país saca una información en la que nos viene, yo interpreto, a adelantar cuál es va a ser el sentido de la declaración del delegado del gobierno. Y el delegado del gobierno en sus declaraciones públicas ha sido...
30: Jefe de gabinete, Carmen, el jefe de gabinete.
3: El jefe de gabinete no fue el de... pero en cualquier caso...
30: No, que declara es el jefe de gabinete del delegado.
3: Ah, bien, perdón. Pues en cualquier caso lo que viene a decir es las veces que insistió y pidió refuerzos antes de que se produjera el asalto. Es decir, no solo estaban los avisos, digamos, desde el nivel político, sino que el jefe de gabinete del delegado del gobierno fue el que pidió en 2 ocasiones, el 16 y el 24, el refuerzo de la frontera porque se estaba produciendo. Por lo tanto, a mí me parece que el asunto este tiene bastante recorrido y luego me gustaría saber esta información del español, que tenemos militares marroquíes viviendo en Ceuta y teledirigiendo el movimiento de los asaltantes. ¿Cómo es esto? Esto tenemos que... Alguien tendrá que decirnos si tiene verosimilitud o si lo desmiente, porque me parece un escandalazo.
4: Y dediquemos algún minuto a los mensajes que está publicando El Mundo entre Aldama y Delcy Rodríguez.
30: Este periódico ha tenido acceso a decenas de mensajes que el empresario condenado ha aportado a la Audiencia Nacional. En ellos se aprecia que entre ambos había una relación fluida. El enfoque de este domingo era que la actual presidenta de Venezuela canalizó vía Aldama ventas millonarias de petróleo por medio de una filial suiza de una petrolera rusa. Aldama sostiene que parte de ese dinero luego se lo entregó al PSOE. Y la entrega de este lunes cuenta que Aldama hacía de topo para Delcy sobre decisiones que iba a tomar el gobierno. Llegaron incluso a organizar una llamada con Ábalos en julio del 21 para que le explicase por qué le habían cesado como ministro.
0: Ahora se entiende mucho mejor el paseillo de Delcy en la ONU, ¿verdad? ¿Por qué? Porque ella sabe, y Pedro sabe que ella sabe, y ahora la Audiencia Nacional también está sabiendo. Y evidentemente Aldama está colaborando, y esos mensajes lo que delatan es que el conocimiento que tenía la número 2 de Maduro, hoy número 2 de Donald Trump, en la región, es de las intimidades del PSOE, de las relaciones de poder dentro del Ejecutivo de Sánchez, era un conocimiento extraordinario. Y claro, y las luchas de poder entre el clan de Zapatero, por conseguir más influencia sobre Pedro, y el clan de Ábalos por mantener la que tuvo en su momento, y al final ganó Zapatero, como sabemos, ¿no? Y Ábalos está donde está. Bueno, no sabemos aquí, la pregunta es cuánto, ¿por qué concepto será imputado antes el partido del gobierno, el PSOE? ¿Por las cloacas de Leire, incluyendo los clanes de la droga de Badajoz, o la financiación ilegal del petróleo venezolano?
3: Uh-huh. Sí, esos mensajes efectivamente lo que demuestran es la enorme confianza que había entre Víctor de Aldama y Delcy Rodríguez, que le da un factor, digamos, de credibilidad
0: Vic,
3: añadido.
0: Le llamaba Vic, Carmen.
3: Vic, efectivamente, Vic. El sobre famoso que entregó Vic a la justicia sí, española. Pero lo que luego hay una cosa que se ha quedado colgada, una operación de petróleo de la que Víctor de Aldama le está hablando directamente a Delcy Rodríguez. Es decir, más allá del cotilleo político y efectivamente de ese asunto, ojo, que ahí hay una operación de petróleo con petroleros y petróleo ruso que figura en esos mensajes.
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5: 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En septiembre, Carlos, el gasto más de un 6% destinado a pagar 10 millones y medio de pensiones a 9 millones y medio de pensionistas, de los que el 73,5% fueron destinados a la jubilación. ¿Y por qué? Pues mira, a la incorporación de los nuevos perceptores al sistema con la jubilación de los primeros trabajadores del baby boom se suma el incremento de su cuantía, que está impulsado por esa revalorización en función de la evolución de la inflación. Los datos: la pensión media del sistema de la Seguridad Social se sitúa en los 1.374 euros, un 4,6% más que hace un año, mientras que la de la jubilación, que percibe el más de dos tercios de los pensionistas, llegó a los 1.576 euros mensuales, un 4,5% más que en septiembre del año pasado.
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4: Colonce, Nara, buenos días.
9: Buenos días. El sábado le ganó España la pérfida Albión, que diría Matías Prat.
4: Sí.
9: Ganó 2-3. ¿Perdona?
3: ¿Un partidazo?
9: Partidazo, sí, me gustó España.
4: Bueno, lleva 30... y la Tierra también jugó bien, ¿eh?
9: Sí. Lleva 39 partidos sin perder España, desde el año 24, se dice pronto. Más de dos años sin perder, ¿eh? Y si mañana se le gana a Croacia,
0: sí.
9: En Croacia juega un muchacho con 41 años que metió un gol en el último partido, que se llama Modric, ¿eh?
0: Ahí está.
9: Pues sería el cuadragésimo partido que lleva sin perder, 40 partidos sin perder, casi dos, más de dos años. Y eso tiene mucho mérito teniendo en cuenta que las selecciones ahora juegan a destajo, es como los albañiles antiguamente, va a haber que pagarle por semana tantos partidos, un día y otro y otro. Bueno, mañana podemos, ya digo, conseguir la cuadragésimo, el cuadragésimo. 40 partidos sin perder. No nos vamos a volver loco.
30: No, de lío.
9: Vamos a dejarnos de pamplineo ya y tontería. Y ante esta gente. Pero hoy hay partidos también importantes que tienen su aquel. Hoy juega, por ejemplo. Tengo un lío y con los papeles, de verdad. No, vamos a contarlo de ayer, perdona, es que no veo. Me han quitado las luces detrás y no veo.
4: Pero vamos a ver. Hoy juega Noruega y Portugal.
9: A ver, el
10: no,
9: ABC.
10: Eso fue anoche. No, eso fue ayer.
4: Eso fue ayer. Sí. ¿Y quién ganó?
10: Otro que tiene un lío.
30: ¿Qué mañana llevamos?
9: No, no, aquí el problema es que, claro, vamos a ver. Si es que me van a dar el premio de la once, es que esto lo hago yo sin luz. A ver si tenemos ya claro la cosa. Y el Braille lo suspendí yo un cuarto bachillerato y no se me
30: da. Hoy hay un Italia-Turquía, muy interesante.
9: Hoy hay un Italia-Turquía. Y Francia juega hoy también. Francia hoy también, pero ayer jugó Países Bajos, que le ganó a Serbia, el debut de Xavi, con una victoria. También debutó Klopp y debutó perdió Alemania ante Grecia, ojo. Ah. Pero vamos, yo con lo que tengo la cabeza perdida es con la corrida de toro del sábado, que Pablo Aguado hizo dos faenas que yo
4: antológicas.
9: Yo las he visto tres veces, las tengo grabadas.
10: Grande Pablo Aguado.
9: Impresionante.
4: Pero la naturalidad, la claro, finura,
9: era,
4: la elegancia.
9: Porque era como una fuente, todo fluía, todo era porque tenía que ser. No había nada obligado, no había una tirantez, no había absolutamente nada que no fuera natural. Era todo porque sí, porque fluía, porque clasicismo. Tenía que ser así. Increíble. Era increíble, un arroyo de arte. Era fluía.
4: Bueno, increíble. Pues felicitada María del Carmen, a Mari Carmen, pero a esta Mari Carmen, sí. A la de Castro, porque es su cumpleaños.
9: ¡Hombre!
30: Oh, ¡hombre!
9: ¡Hombre!
30: ¡Qué barbaridad!
9: ¿Hacen la puesta de largo en Galicia o en Madrid? ¿Dónde va a hacer?
30: Vamos a hacer como el Dama, 25, Carmen, como decía el Dama del sí, 25.
11: Efectivamente,
9: Rec. Y no me habéis oído, ¿dónde hacen la puesta de largo? ¿En Madrid o en Galicia?
11: Ay, cariño, estoy pensando, voy a hablar si Herrera me hace un... le alquilo Sanlúcar para hacerlo allí con una cosa. Muchas gracias por las felicitaciones.
4: Ahora estamos ya en las noticias de las 8.
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4: 7:50, 6:50 en Canarias. 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

0: Celebro saludarles en esta mañana de lunes. ¿Tal están? Espero que muy bien. A las 8 de la mañana, 7 en Canarias. Como les decía, a las 6, le contaba a las 7. La foto de este último lunes de septiembre está en la acampada de la Puerta del Sol. Algunos prefieren ver esa fotografía antes que ver la fotografía de la otra acampada, las acampadas de Ceuta. Son fotos de tiendas de campaña. Unos en esa especie de refresco del 15M, otro 15M, el 15M de Sánchez, y las tiendas de campaña de Ceuta levantadas, ora movidas, ora reproducidas, ora siendo escenario de delitos graves, como por ejemplo la violación de una joven, una menor de 17 años, por parte de dos de los invasores de 42 y de 21 años. Cogieron a la niña violentamente, la metieron en la tienda, cometieron todas las salvajadas posibles. La niña salió magullada, sangrando por los genitales, desvanecida, ha tenido que ser ingresada. Y estos dos niños, como les llama Yolanda Díaz, si solo son niños, bueno, pues estos dos niños de 42 años y 21 han sido detenidos, ya veremos qué pasa con ellos. Y luego las otras tiendas, la verdad, miren, hay que hablar del contexto en el que se desarrolla esta protesta, se parece al de hace 15 años. Porque en 2011 también estábamos en los estertores de un gobierno socialista, aquel el de Rodríguez Zapatero. Que, por cierto, hoy es noticia en El Debate, porque publica que su socio Julito viajaba puntualmente, esporádicamente, en avión a Venezuela, con bolsas llenas que volvían vacías. Simplemente ir y venir, además, ni siquiera estaba. Anticorrupción cree que estaban llenas de dinero. Seguiremos ese hilo. Bueno, pues el 15 años después vuelve ese 15M convertido en una farsa. Bueno, ya era una farsa, el 15M era nada más que basura ideológica. Ya hace 15 años de la que surgieron personajes como Pablo Iglesias y todos estos que iban a asaltar el cielo, y lo que han asaltado ha sido Galapagar, con su chale. Bueno, pues esta farsa solo puede empeorar la ya dramática situación de la vivienda en España. Muchos de los que están ahora en la Puerta del Sol, pues, eran unos chiquillos, a lo mejor, con el 15M. Pero quienes tenemos memoria sabemos cómo acaban este tipo de películas. Con dos jetas comprándose un chalet en Galapagar. No se sabe bien, yo ya le digo, no sé muy bien exactamente contra quién es esta acampada. Pero yo me imagino que contra sí mismos. Claro que hay un problema de vivienda en España. No hay oferta, no se construyen viviendas, construir es una heroicidad, la construcción por no tener, no tiene ni siquiera los puestos cubiertos, los de gente que quiera trabajar en la construcción. Colapso del mercado inmobiliario. Pero vamos, eso tiene dos responsables, el PSOE y Sumar. Y las políticas descabelladas que han aplicado durante todos estos años, que no han arreglado nada, lo han empeorado todo. Y ahora, con el numerito de la acampada en Sol, pretenden canalizar el descontento para sus intereses electorales. Es decir, es una acampada de la extrema izquierda contra sí misma. Pero sí, las palabras de Yolanda Díaz están muy claras. Escúchenla, por favor, porque vale la pena.
1: Empecemos a movilizarnos. Si hay que movilizarse, como dice Pacheco y Pepe, contra el gobierno de España, contra el gobierno de España, movilicémonos.
0: Contra el gobierno, pero si tú eres vicepresidenta del gobierno de España. Pero ¿de qué frenopático han sacado a todos estos individuos? ¿De qué frenopático? Contra el gobierno de España, muy bien, el gobierno de España, pues ministra de trabajo de un gobierno que llama a manifestarse contra el gobierno, es decir, contra ella misma. Ayer Sánchez se plantó en un mitin para colar, espera Mari Carmen que ya llegamos y tal y cual. Estamos trabajando contra reloj para aprobar un decreto, mañana en teoría debería aprobarse en Consejo de Ministros, luego ya veremos la convalidación en el Congreso. Oiga, contrarreloj después de 8 años en el gobierno. Después de 8 años en el gobierno. Y de guinda a Ada Colau. Que es la que faltaba ya para que esto sea un desastre. Ha reaparecido al calor de esta polémica, pues buscando una oportunidad, una colocación. Pues visto el desbarajuste general de la izquierda, pues ha dicho, oye, a ver si me alcanzo con el liderazgo de esto que se va a llamar Frente Amplio. Pues estos son los pirómanos que se presentan como bomberos. ¿Cuál ha sido el resultado de la gestión de Ada Colau en Barcelona? Que Barcelona se ha convertido en la ciudad con el mercado de alquiler más tensionado de España. ¿Qué ha hecho el gobierno de Pedro Sánchez? Dejar que en solo 5 años se haya generado un déficit de 750.000 viviendas. Y en cada campaña electoral prometía, pues no sé cuántas miles, no ha construido ni una. ¿Cuál ha sido el resultado de la ley de vivienda de este gobierno? La que aprobó en 2023. Que en los pocos sitios donde se aplica, el mercado de alquiler está estrangulado. Vamos a ver, propietarios, rentistas, Ayuso, ya que está por ahí, la propiedad privada, vamos, ocupemos las casas, ¿no? Paguemos los alquileres, contratos permanentes, etcétera, etcétera, etcétera. Bueno, todo esto va a empeorar todavía más la situación que ellos denuncian. Unos inquilinos hiperprotegidos hasta el punto de generar la figura del inquiocupa. Unos aspirantes a inquilinos para quienes la situación es desesperada. Quien tiene un contrato vigente está protegido por la ley. Pero quien tiene que buscarse un piso se encuentra con precios de un 20% más caros. Y bueno, tiene que ofrecer una de garantías al casero, que si no, ¿de qué? Yo no sé. Vamos a ver si esto lo entienden los que están acampados en la Puerta del Sol. Que, por cierto, acamparon con la aquiescencia de las fuerzas de orden público del Ministerio del Interior, que ahora están diciendo, no, si quieren levantarlos, que vaya la Policía Municipal de Madrid. Pero bueno, disfruten los de Sol, disfruten de lo votado. Se pueden manifestar ante Ayuso, berrear contra los fondos buitre, pero pueden mirar donde quieran, buscar culpables equivocados, pero se tienen que mirar a sí mismos. Pretender que el decreto Mari Carmen va a regalar algo es absurdo. Lo que hace falta son viviendas, no cortinas de humo. Además, poner de acuerdo a lo que está pidiendo Sumar, contratos indefinidos, que no, bueno, poco menos que santificar al ocupa, al inquiocupa, etcétera, etcétera. Ponerlo de acuerdo con lo que dice Junts, si quieren que les vote a favor, que es todo lo contrario, pues eso es imposible. Imposible, literalmente. Bueno, ahí ya veremos qué es lo que finalmente se deduce, pero todas las medidas que exigen agravan aquello que dicen combatir. Y por cierto, bueno, las televisiones han dejado ya las cámaras en Ceuta y se han ido a la Puerta del Sol, pero en Ceuta pasan cosas, ¿eh? Ayer la policía desalojó un poblado de chabolas de inmigrantes junto a la desalinizadora de la ciudad, y ahora en la Audiencia Nacional declara Juan Jesús Vivas. Y el jefe de gabinete del delegado del gobierno, Pérez Triano, con premio. Y ojo a esta declaración, porque ya El País adelanta, más o menos, que el delegado pidió refuerzos al gobierno a mediados de julio ante el incremento de llegadas a Nado. Y hoy cuenta El Español que los servicios de inteligencia militar han identificado a 72 militares marroquíes que ejercen como coordinadores de los asaltantes que aún permanecen en Ceuta. Eso es estupefaciente. Al parecer están alojados en pisos y ejercen el control sobre los asentamientos de ilegales, con violaciones incluidas. Por cierto, donde no se ha visto a ninguna de las majaderas. Estas, las Barbie, ¿cómo se llama esta? La Barbie Gaza, todas estas bobas de salón, de solidarizarse ni lo más mínimo con esta menor. Lo más mínimo. Pero bueno, tampoco esperemos milagros. Son las 8 y 10. Y hay otras cosas que ya nos cuenta Silvia Tiana.
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1: Tras
2: Tras lanzar la semana pasada una campaña a favor del aborto, financiada con dinero público, el gobierno insiste hoy en un nuevo acto protagonizado por dos ministras a las 10 de la mañana. A la titular de Sanidad, Mónica García, se une la de Igualdad, Ana Redondo. Un encuentro en el Ministerio de Sanidad en el que no se da voz a ningún colectivo pro vida. Las asociaciones denuncian que el gobierno minimiza las consecuencias físicas y psicológicas que pueda tener ese aborto y reclaman alternativas y un mayor apoyo a las embarazadas que estén en situación de vulnerabilidad. Y el Papa León XIV se despide hoy de Francia. Su última parada es la ciudad de Metz, donde participará en el Foro Europeo por la Paz y oficiará una misa en la Catedral de San Esteban. Este fin de semana ha estado en Lourdes, donde ha reunido a más de 150.000 personas. Y por último, en Berlín, solo 8 días después de las elecciones, la extrema izquierda estaría cerca de formar un gobierno tripartito junto a socialdemócratas y también a Verdes.
0: Partidazo de COPE, gran fin de semana para el fútbol español. Juanma Castaño, buenos días.
3: ¿Qué tal, Carlos? Buenos días. La selección española llega hoy a Sevilla y quizá estamos hablando del mejor momento de la selección española de toda la historia. De toda la historia, incluyendo 2008, 2010, 2012. Esta selección viene de ganar Eurocopa, Mundial, y lo primero que ha hecho, después de haberse llenado bien la barriga de éxitos y de triunfo, es darle la vuelta a un partido complicadísimo en Wembley a Inglaterra, estrenando la segunda estrella con un 2-3 sensacional y con una selección que sigue jugando igual de bien de lo que vimos en Estados Unidos. Mañana jugamos contra la Croacia de Luka Modric, pero da gusto saber que las entradas están agotadas porque este equipo enamora a todo el mundo y, por supuesto, a Sevilla y a España.
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2: Y ahora sí, Carlos, estrenamos este otoño. Este lunes cambia el tiempo en España. Tenemos una jornada de cielos nubosos con chubascos y tormentas en amplias zonas del país. Además, las temperaturas descienden de forma generalizada. La EMET mantiene avisos por lluvias y tormentas en hasta 13 comunidades. Solo se libran Baleares, Canarias, Madrid, Melilla, Murcia y La Rioja. Y atención en Cataluña, donde el aviso será de color naranja.
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2: Hola Antonio, San José, buenos días.
3: Muy buenos días, Carlos,
2: buenos
3: ¿qué
2: días,
3: tal?
2: Buenos días, Chapo, a Paulaza, ¿qué tal?
4: Buenos días, don Carlos.
2: Lo que te perdiste con el amigo Pablo Aguado.
4: Sí, sí, sí, sí, sí. Me ha llegado, el Espíritu Santo me ha llegado hasta por el vídeo.
2: Ignacio Camacho y López Sagredo, buenos días.
5: Hola, muy buenos días.
2: Bueno, vamos a ver qué tarea ponemos hoy sobre la mesa, Gorri.
6: Bueno, hay que hacer una descripción y un pronóstico del Circo del Sol, el Circo de Sol, de la Puerta del Sol, y su posible influencia en el decreto de mañana. Ojo, ¿cederá el PSOE a las demandas de Máximos de la extrema izquierda, a pesar de que muchos votantes socialistas son propietarios? ¿Qué hará Junts también? ¿Y por qué dice Sánchez que trabaja a contrarreloj si lleva 8 años en el poder y ya prometió acabar con los desahucios cuando era jefe de la oposición? ¿Qué hará Sumar, por cierto? Bueno, ahora se llama Frente Amplio, creo. No sé cómo de amplio, pero frentista seguro. Si decaen las exigencias de Sumar, las exigencias más venezolanas, o sea, lo de las expropiaciones, lo de los contratos vitalicios de alquiler, ¿qué van a hacer? ¿Coger la puerta y quedarse? Esto es lo que suele hacer Sumar. Y luego, bueno, a las 9:15 tenemos al mando único en Ceuta, al ministro Ángel Víctor Torres. Hoy declara Vivas como testigo, y el delegado del gobierno, nos enteramos por El País, de que pidió refuerzos, o sea, que está escalando la responsabilidad hacia Moncloa. Esto tiene también un comentario Ceuta. Y por supuesto, para terminar, la exclusiva del mundo, esos mensajes entre Delci y Vic, o sea, entre Delci y Aldama, yo creo que acercan la imputación del PSOE por financiación ilegal.
2: Bueno, pues el panorama es el que es. Veis tiendas de campaña por todas partes, ¿no, Ignasi?
5: Sí, veo tiendas de campaña y creo que las de Ceuta van a durar más que las de Sol.
2: ¿Y las que ve Antonio?
7: Pues yo coincido con Ignacio, creo que esto va a ser una cosa episódica. Dicen que recuperan el espíritu del 15M, pero aquello hay que preguntarse si ha pasado a la historia de este país como un éxito o más bien como un fracaso, porque algunos de los que estuvieron allí convocando y manteniendo aquel campamento, pues lo han formado parte del gobierno. Y 8 años después estamos donde estábamos. Es que 15 años del 15M, Carlos, pero 8 años de gobierno. Pero, y estamos protestando por lo mismo. Y tenemos el mismo problema de vivienda que teníamos entonces.
5: ¿Quién sabe, Antonio, si ahí acampado hay algún futuro ministro?
7: Bueno, pues seguramente sí. Pero ahí me suena, fíjate, esta acampada autoenmienda la totalidad.
2: Sí. Y a Chapo.
4: A ver, aquí el problema que tienen es que son magos de los que conocemos el truco ya, ya sabemos cómo termina. Es decir, esto, esta primera parte de la revolución es Liberté, Galité y Chalet. Es decir, que termina en la Navata con una piscina, con tinaja, cabalgando las contradicciones del cortacésped. Eso es muy difícil de defender, no para una cierta parte muy pequeñita de la sociedad, sino que esto se haga transversal, ¿no? Y efectivamente, buscando los culpables, en realidad están encontrándose a ellos, porque ellos han sido los que, ideologizando todo este problema, pues lo han agravado. Y el único problema que han solucionado, pues ha sido el de la vivienda de ellos, concretamente.
2: Bueno, ahora son y 18 y ya nos ponemos algo ligero. 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
9: La salida de emergencia la firma Marc Vidal. Buenos días, Marc.
10: Muy buenos días, Carlos. ¿Qué tal?
9: Bueno, pues ahí tienes al Circo del Sol, miles de personas pidiendo intervenir los precios del alquiler.
10: Bueno, miles. Así es, también piden contratos indefinidos, acabar con los contratos de temporada, ningún desahucio sin alternativa habitacional y, como decías, pues congelar precios. Todo, pues mira, muy respetable, pero salvo lo de los pisos turísticos, el resto va contra la oferta y ese es el asunto de fondo, como lleváis toda la mañana diciendo. Congelar precios y contratar contratos indefinidos protegen al que ya lo tiene, no al que busca piso. Alquilar o construir deja de compensar y aparece, pues eso, una cola invisible, más candidatos por piso y caseros eligiendo con lupa. Además, quien pilla un alquiler barato no lo suelta, vamos, aunque ya no le encaje en la vida. Es decir, habrá menos movilidad y en deriva también, adivina, menos oferta. Claro. España levanta 100.000 viviendas al año y crea 250.000 hogares. Ese es el asunto. Y aquí hay quien insiste que esto se puede arreglar por el lado solamente de la demanda.
9: ¿Por qué no se construye más?
10: Ese es el asunto, ¿eh? Porque no hay suelo finalista y convertirlo en urbanizable tarda entre 8 y 15 años. Fíjate, porque una licencia en Madrid o en Barcelona son 12 meses de espera y los impuestos a la promoción, además, gravan un 20% el precio final. Porque faltan 700.000 obreros desde 2008, que se llevó el sector por delante. Porque el parque público es de un 2% del total, 2-3% del total, cuando en Europa es del 8%. Porque de los 3,8 millones de viviendas vacías que tanto se nombran, la mayoría están donde nadie las quiere, porque la inquiocupación desprotege al promotor, porque el cambio normativo constante asusta a particulares que prefieren vender o dejar el piso cerrado antes que alquilarlo y jugársela. Todo esto incrementa el drama, Carlos. En un país que ha ganado 2 millones de habitantes en 5 años, justo donde ya no había oferta, el problema no son los fondos ni los salarios bajos. Sin ampliar la oferta de un modo formidable, esto no se va a arreglar controlando precios ni en sol ni en la luna. Al final, Carlos, regular el precio de la escasez no elimina la escasez. Solo cambia cómo se reparte esa escasez.
9: Hasta mañana, Marc.
10: Hasta mañana, Carlos.
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0: La clave de Ángel Expósito es una duda. ¿No será que hay elecciones cerca? ¿Qué tal, Tron? Buenos días.
1: ¿Qué pasa, Tron?
2: Buenos días. A ver si resulta que va a haber elecciones próximamente. Ahora nos enteramos que el tema de la vivienda en España es un desastre y es urgente. Como que hay que devolver a los marroquíes de Ceuta lo antes posible. Incluso quedan 10 minutos para rehuir de un tal Rodríguez Zapatero. En breve escucharemos algo así como: ese expresidente del que usted me habla, ¿de qué partido conservador dice que fue? El asunto es que Marruecos, por un lado, y los socios ultraprogresistas y reformistas, por otro, han pillado a Pedro con el carrito del helado. Mari Carmen como banderín electoral. Los invasores de Ceuta como si los hubieran enviado Trump y Netanyahu. ZP bastante tiene con sus hijas. Y el que faltaba, Pablo Iglesias, pontificando con el tema de la vivienda desde el casoplón de Galapagar. Por supuesto, todo culpa de Isabel Díaz Ayuso. A mono mejor o ves. Bueno, ¿no será que en pocos meses tocan elecciones, Tron? Nos escuchamos.
0: Nos escuchamos esta tarde. Chapu a Paolaza, Antonio San José, Ignacio Camacho. ¿No será que hay elecciones dentro de poco? ¿Quién se tira a la piscina? Ahí me parece que nos vaya a tirar, porque en esto de las elecciones, como eso solamente está en la mente de Sánchez, claro. Y si está.
3: Claro. Es que, a ver, en lógica política, Sánchez aprovecharía cualquier circunstancia que le pudiera considerar, que él pudiera considerar ventajosa, no sé, o un momento en el que pueda vender alguna idea o movilizar a la izquierda con propuestas como la que está acariciando, de volver a sacar el debate del aborto en la Constitución, etcétera. Para adelantar la selección, incluso una derrota presupuestaria. Pero es que la lógica política en España desapareció hace mucho tiempo, se ha sustituido por la lógica personal de una aventura personalista de Pedro Sánchez. Entonces, no hay manera de especular con eso. Yo sigo pensando que Sánchez apurará todo lo que pueda, por una sencilla razón, porque tiene que disfrutar el tiempo que le quede en el gobierno. Y luego ya a ver si repite, pero de momento apurar. Porque ahora mismo no tiene ninguna posibilidad objetiva de ganar. Sí, esa es la curva en la que él tendrá que decidir. Pero yo creo, y luego está el horizonte judicial, que para mí va a ser el determinante. En un sentido o en otro, bien por el juicio de Begoña, bien porque se pueden precipitar las imputaciones, estamos viendo unas investigaciones bastante inquietantes sobre el caso Zapatero, sobre el caso Plus Ultra, sobre la financiación del PSOE, sobre las cloacas del PSOE. Y podría ser que el presidente prefiriese sacar cuanto antes las elecciones para que no le pille la cascada de imputaciones que ni pueden incluso afectar a él, al menos como testigo. Pero todo esto está solo en su cabeza y solo esa es la que va a decidir.
4: Sí, hay muchos factores que se nos escapan. Evidentemente, el que tiene que convocar elecciones, y solo puede hacerlo es el presidente del gobierno. Pero hoy apunta al Confidencial otra vía, no sé si lo habéis visto, que es un fallo del Tribunal Constitucional que puede saberse antes de Navidad y que dé la razón al Senado en el conflicto de atribuciones contra el gobierno no presentar cuentas en la legislatura, y lo cual le abocaría a presentar presupuesto. Sería
0: cumplido, ¿eh?
4: Bueno,
3: pero ya los tendrá presentados.
0: Será petición de obra en todo caso.
4: Bueno, no. Pero sería un año más, Carlos, sin presupuesto. Sería una situación ya muy agónica. Eso llevaría a unas elecciones en primavera, o sea, adelantarlas con respecto a comienzos del verano, que es cuando corresponden. Pero vamos, que la situación es bastante paradójica y un poco kafkiana también. Cuando tú señalabas cómo Yolanda Díaz, vicepresidenta del gobierno, dice que hay que manifestarse contra el gobierno, ¿no? Y además, por aplicar una ley que es una ley socialista, que además que es lo que ha ocurrido en el caso de Mari Carmen, lamentablemente hay una media de 45 desahucios diarios en España, según datos del Consejo del Poder Judicial. Estamos hablando de 1.300 al mes y de 16.000 al año, ¿no? se aplican las leyes, que si hay que cambiarlas, cámbiense, pero no a última hora y diciendo además, contrarreloj para el martes, mensaje a Mari Carmen. No, si has tenido 8 años para cambiarlo. En el 18, en el año 18, tú decías, presidente del gobierno, que ni un desahucio más en España. Cuando lleguemos al gobierno, lo vamos a parar. Bueno, esto no está ocurriendo ya.
0: Afortunadamente no se ha hecho.
4: Porque tú no puedes expropiar, que es una barbaridad que está pidiendo Sumar, o los alquileres vitalicios. Es que eso va contra la seguridad jurídica y va contra el sentido común y contra la Constitución, ¿no? Ya salió, por cierto, y termino, Bolaños diciéndole a Sumar, bueno, esto de la expropiación tiene difícil encaje en la Constitución. ¿Cómo se dice? No tiene encaje alguno, ¿no?
3: Y tanto, no, es que la acampada, digamos, de Sol, en fin, el movimiento que tiene detrás, defiende a los que ya están dentro.
4: Claro.
3: Sí, el decreto que está preparando el gobierno, que quiere sacar mañana, con la prohibición de desahucios o la limitación de desahucios y la prohibición de subir los alquileres, defiende a los que ya están dentro, pero condena a los que están fuera, condena a los que están buscando vivienda de alquiler, porque va a retirar producto del mercado. Entonces, bueno, es que el problema de la vivienda existe y es mayor el de los que están fuera que el de los que están dentro. Es decir, hay una masa de gente joven que no se puede independizar porque no encuentra un mercado. Y este decreto proteccionista va a proteger a los que ya tienen un alquiler.
0: A ver, Chapu.
1: Yo creo que al 26S le falta un poco de cataclismo revolucionario como para convertirse en algo que pueda mover algún voto y salvar el gobierno de Sánchez. El próximo, me refiero. Pero hay varios planos aquí. Es decir, en la mente totalmente retorcida y extraña de Sánchez, tenemos el primer plano, que sería salvar al gobierno. Y eso me parece bastante inasumible. Salvo que, como digo, pues haya un cataclismo, un estallido que venga de una situación muy desafortunada en Ceuta, que parece también que podría estar no resistiéndose a que suceda, etcétera. Luego, salvar el liderazgo de Pedro Sánchez en la izquierda, que eso está amenazado ahora mismo, un poco más amenazado. Es verdad que la amenaza la compone Yolanda Díaz, con esos discursos un poco atrabiliarios y un poco esa Tamara Falcó comunista, no sé, es un poco extraño, ¿no? Y hay otro plano, que es el de salvarse a él judicialmente. Es decir, el invierno se está mucho mejor aforado, ¿eh? En la chimenea del aforamiento, porque vienen muchas curvas.
3: Pero no olvides...
0: Y pregunto a Mr. Dato por centrar un momento esta cuestión. La vivienda de propiedad en España, en su inmensa mayoría, ¿de quién es? De grandes tenedores, de fondos buitres malvados, asesinos y criminales que buscan que se mueran las viejecitas y las cunetas y esas cosas, o es de pequeños propietarios.
5: De nuestros padres y de nuestros abuelos. Es decir, el 95% de la vivienda en España es de nuestras propias familias. Es decir, la presencia, por ejemplo, de los pisos turísticos o de eso que llaman fondos buitre es irrelevante. Es de entre un 5 y un 8%, según lo que quieras incluir ahí. El resto está en manos trabajadoras, humildes, o en cualquier caso a título personal o de empresas patrimoniales con poca vivienda, pero no responden a ese perfil de fondo buitre bajo ningún concepto. Luego eso, además, hay que añadir un dato que a mí me parece muy llamativo, que explica también la reducción de la oferta disponible de alquiler, y es que las ocupaciones en España se han disparado desde que en 2021 se aprobara por la pandemia un decreto que legalizaba la ocupación en determinadas circunstancias, los llamados vulnerables, pero que se ha ido prolongando y convirtiendo en costumbre, y explica que haya 16.000 denuncias al año y mucha gente que no quiere sacar su vivienda al mercado de alquiler por miedo a que se la ocupen y que no le paguen y que encima le señalen.
4: Sí, esto que está diciendo ahora Antonio, yo creo que es uno de los datos que también señalaba Ignacio, ¿no? El que ya el mercado del alquiler en España se ha reducido bastante y se va a reducir aún más si ponemos medidas coercitivas al alquiler. Si al final alquiler es sinónimo de riesgo para mucha gente. Este 95% de propietarios que dice, bueno, ante la situación a que se me meta alguien y no pague, o que me ocupen el piso, o que me obliguen a alquilarlo para siempre, o que era, pues al final lo vendo, pero lo saco del mercado del alquiler. Y esto es un problema para mucha gente que ve en el alquiler, lógicamente, gente joven, etcétera, la posibilidad de acceder a una vivienda y iniciar una vida propia, ¿no? O sea, que también tiene efectos colaterales que hay que tener en cuenta y que nadie está pensando en este momento.
3: Yo tengo curiosidad por saber cómo evoluciona esto. Esto va, sin descartar que cumpla el adagio marxista de Don Carlos, ¿eh?, de que la historia se repite una vez como tragedia y otra como farsa. Entonces, bueno, estas repeticiones, a ver a dónde conducen. Pero tengo curiosidad también por saber cuánto tarda Pedro en tratar de colocarse al frente de la manifestación. Porque la semana pasada consiguió una cosa extraordinaria, consiguió que convertir en un problema de Ayuso el desahucio de una señora que llevaba no sé cuántos años en una vivienda gracias a una ley franquista derogada por un gobierno socialista. Y lo proyectó en una manifestación contra el ático de Ayuso. Entonces, creo que el gobierno, capacidad de gestión cero, capacidad de resolver problemas cero, pero capacidad de armar relato tiene toda. Entonces, bueno, vamos, y ahora mismo lo que está trabajando es la forma de ponerse al frente de esa manifestación que en principio va contra él, pero que al final terminará proyectada, como siempre, contra la derecha, porque esto es un ensayo de lo que le espera a la derecha si gana.
4: Lo mejor, Ignacio, es cuando le preguntaron a Mari Carmen, en el hospital donde está ingresada en este momento y está recuperando, le dijeron, ¿quién es el culpable de lo que le pase? Dijo, Pedro Sánchez, ¿no?
1: La pobre mujer, la engañaron y podría haber tenido una vida que no tendría que reconducir a los 87 años hace tiempo, pero no les servía.
3: Mal, sí, la han aconsejado mal.
1: No les cayó, sí, pero no les servía.
4: Interesadamente.
3: La han utilizado.
1: Claro, la han utilizado para verla salir en camilla y entonces que le vaya a leer un poema a Ana Belén y luego que se vuelva a su casa y esta mujer pues ahora un poco a la intemperie cuando podría haber tenido otras opciones, ¿no? Pero hay un patrón en el gobierno, en esta última legislatura, que viene a terminar fastidiando la vida de aquellos a los que pretende proteger, ¿no? Y esto lo hemos visto, por ejemplo, con la ley del sí o solo sí o sí, que terminó sacando a cientos de agresores sexuales a la calle, o con todos los temas y las leyes de vivienda, que lo que han hecho es que los vulnerables tengan cada vez más difícil alquilar un piso. Lo primero que hicieron fue, ya en el otro 15M, demonizar la construcción. Es decir, no se podía construir porque, malvados, ricos, con puro de Madrid y chistera, estaban ganando dinero, etcétera. Y entonces, pues claro, demonizaron la construcción y no se construyó más. Después, ¿qué hicieron? Aumentar la demanda, es decir, abrir las puertas del país a la inmigración, que naturalmente compite varios por habitación, pagando auténticas cantidades abusivas de dinero.
6: En algún sitio tienen que dormir, pero las criaturas vienen aquí a vivir.
1: Claro, y luego, por fin, no pudieron resistirse a la tentación ideológica de demonizar al propietario. Y entonces, para demonizar al propietario, había que santificar la ocupación, ponerle cada vez más trabas, etcétera, etcétera. Hoy, las Mari Carmen de España, que las hay, tienen mucho más difícil al encontrar un piso que hace 10 días. Ese es el resultado.
3: Pero no olvidéis que Sánchez llegó al poder subrogándose el 15M. El original.
4: Sí, sí.
3: Los hizo ministros a los promotores del 15M y de alguna forma asumió también buena parte de su postulado, que después naturalmente fue también orillando en su propia aventura personal. Y ahora mismo está tan mal, el gobierno está en una situación tan crítica, que cualquier cosa que le pueda servir para cambiar el marco del debate o para medio empatar en responsabilidades le beneficia. De tal modo que si consigue apartar del debate Ceuta, apartar del debate la corrupción, las imputaciones, todo lo que pasa en los juzgados, y colocar en el debate la vivienda, aunque él también salga perdedor en el debate porque lleva 8 años sin construir una vivienda, pero eso ya le puede beneficiar. No digo que para salvarse, pero le puede beneficiar, le permite estar en otra cosa. Porque en todo lo demás sale machacado.
4: Y luego ha habido un movimiento también curioso, ¿no?, un poco burdo, en el sentido de que la policía, y te lo dicen, sabía perfectamente que después de la manifestación iba a haber una concentración barra acampada en la Puerta del Sol.
6: Y hubo orden de
4: claro,
6: todo.
4: Ahí voy, Carlos. Es que Marlaska y la Policía Nacional, no intervengáis, dejadles que hagan lo que quieran, que se instalen en Sol. Esta fue la orden. Es una acampada ilegal, pero...
3: Solo le faltaba a Sánchez sacar la policía para quitarle de allí a esto.
4: Pero dejarlos allí, que acampen, y ahora cuando el alcalde de Madrid, legítimamente, diga, esto es ilegal, esto... Que actúe si quiere la policía municipal, y le pasa la patada caliente a Almeida. Y además están acampados debajo del despacho de Ayuso para... dar a entender que la culpa de lo de Mari Carmen, lo que está ocurriendo, también es de la Comunidad de Madrid, de su presidenta, ¿no? Pero bueno, como aquí lo que se busca es la iconografía, es la imagen de televisión, es la fotografía, las redes sociales, pues hasta ahora están consiguiendo su objetivo, todo hay que decirlo.
3: Todo el esfuerzo de Moncloa está volcado en proyectar la protesta contra la derecha.
4: Sí, sí.
6: Bueno, pues sabéis que hoy... tenía que declarar, o declaraba, o declarará, vamos, el jefe de gabinete del delegado del gobierno en Ceuta. Sí.
4: Del todavía delegado, porque creo que...
6: Bueno, parece que, eso se lo pregunto a Antonio ahora, parece que la pretensión de este hombre es decir, oiga, yo a mí todo lo que me dijeron yo lo dije, ¿eh? Yo pasé toda la información. Y precisamente por esa pretensión, o ese anunciado, esa anunciada forma de declarar, habría... dimitido el delegado del gobierno en Ceuta, Antonio, Mister Dato.
5: Pues, bueno, lo que parece es que lo van a plantear a lo largo de la mañana, va a haber una comparecencia del delegado del gobierno en la que él presentará como una decisión personal sustentada en cuestiones personales, vamos, que básicamente no puede salir a la calle en su propia ciudad, lo que ha sido una imposición de la Moncloa. De hecho, la cadena SER lo plantea ya ahora mismo en tiempo real en esos términos, que es la Moncloa la que ultima el relevo del delegado del gobierno, aunque será el delegado del gobierno el que comparezca en público para anunciar que voluntariamente lo deja hoy.
4: Sí, sí, también lo da La Vanguardia, que es otro medio que tiene buena información de Moncloa. Bueno, pues al final es esto de Roma no paga traidores, ¿no? A pesar de que Miguel Ángel Pretriano ha defendido a Pedro Sánchez, al gobierno, y ha estado en contra de Vivas, etcétera, pues la situación es insostenible y ahora efectivamente, como dice Antonio Naranjo, venderá como una decisión personal lo que es una imposición de presidencia del gobierno.
1: Pues... Hay un paralelismo casi estético entre lo que estábamos hablando, los dos temas que estábamos tratando ahora. Uno era la manera en la que permitieron entrar a la gente, a los asaltantes en Ceuta, y otra en la que permitieron acampar en Sol. Y si vemos hoy, cuando hacen switch las noticias de un tema a otro en las pantallas, vemos casi la misma chabola, ¿no? En la playa del trampolín y en Sol. Es decir, que en realidad le va a costar mucho a Sánchez, desde el punto de vista de la comunicación política, salirse de Ceuta y del resto de sus problemas y agarrarse al madero flotante de Sol, en mi opinión.
3: Pero es que Moncloa se han dado cuenta tarde de que aquella frase que le escribieron a Sánchez para intentar salir del paso cuando se produjo la avalancha, la de esto es un ataque a la integridad territorial, generaba responsabilidades penales. Es decir, si es un ataque a la integridad territorial, puede haber responsabilidades penales en quien no lo haya impedido.
1: Claro.
3: Y esto les va a pesar durante años.
4: Que eso es lo que está la jueza Tardón. No,
3: la ventaja que tiene el gobierno ahora mismo son los tiempos judiciales. Por eso, cuando hablábamos antes de elecciones, es que hay que poner esto en el contexto. Es decir, tanto todos los casos que se están ahora mismo investigando, cloacas, financiación irregular, Plus Ultra, Zapatero, etcétera, tienen unos tiempos dilatados. Y el gobierno sabe que tiene el margen para adelantarse a esos tiempos procesales, convocando elecciones antes de que caiga una cascada de imputaciones que puede empezar a caer en cualquier momento.
1: Mire, y el delegado de gobierno, por cierto, en Ceuta, no es que no pueda mantenerse en el puesto, es que no puede salir a la calle.
6: No puede salir a la calle. Tiene que ser una situación personal muy
4: terrible. En un sitio como Ceuta, que
6: se conocen todos. Sí.
1: Claro. Sí. Y aparte es considerado, igual que Sánchez, por los ceutís, como un traidor.
4: Eso es.
1: Y eso es muy duro de llevar. Cuando lo he visto yo personalmente, y eso en la calle se nota mucho, es que tiene que ir metido en unas furgonetas con las lunas tintadas. y protegido, lo mete la policía a empujones en los sitios a los que va, porque no puede ni andar por la calle.
3: Pero que no os quepa duda de que el problema de Ceuta se va a cronificar, que la estrategia es cronificarlo, y que los ocupantes están convencidos de que se quedan.
6: Vamos a ver,
3: y por eso están aguantando.
6: Hay un run run que advierte de que se estaría negociando entre los gobiernos de España y Marruecos, que en torno al mes de noviembre Marruecos abra las puertas y puedan ser todos ellos, con el debido acuerdo político para retocar el ordenamiento que sea menester, devueltos todos, a cambio de una muy importante cantidad de dinero que va a tener que pagar España y, por supuesto, la final del Mundial.
4: Bueno, eso puede tener verosimilitud, Carlos, sobre todo si analizamos esa declaración surrealista hecha en Nueva York la semana pasada por el ministro de Exteriores de Marruecos. Dice, si no recibimos a los migrantes que se fueron a Ceuta, es porque el gobierno de España no nos los envía. O sea, al final, traspasando la pelota y la responsabilidad al gobierno de España.
3: No, pero es que si eso ocurre, el gobierno se tiene que preparar para las imágenes de la policía empujándolos a palos.
4: Sí, para
3: estos ya no se van a ir. Quiere decir que yo me voy de aquí, aguanto, y tarde o temprano me quedo porque esto va muy lento y porque no me van a poder filiar, etcétera, etcétera. De hecho, en la barriada del Príncipe, la barriada de mayoría musulmana de Ceuta, está empezando a salir gente que estaba allí desde hace mucho tiempo, de posición más o menos irregular, en túneles y tal, porque dicen, si salgo, me filian. Y si me toman la filiación, ya tengo una posibilidad de quedarme, de regularizarme, claro.
6: Sí, y la información de que, bueno, la pública del Español, habría incluso militares marroquíes que habrían entrado subrepticiamente camuflados, dirigiendo un poco los movimientos de todos ellos dentro de
4: 70 y tantos, ¿no? Al final. Estamos hablando de mucho militar y de una alta organización. Esto no fue algo, ya sabíamos perfectamente, no fue algo espontáneo. Pero esta información indicaría eso, que es una operación casi planificada militarmente, de guerra híbrida.
1: Y entrando, localizados por las fuerzas de seguridad del Estado, una veintena de yihadistas. Sí. Yihadistas que no son reclutadores, que son tipos que con sangre en las manos. Es decir, que esto es un caso terrible y clarísimo de guerra híbrida, frente a la cual el gobierno se está posicionando en una peligrosa posición colaboracionista, prácticamente.
6: Bueno, sí, se confirma la dimisión. A ver, Antonio, tienes la confirmación, la verdad que está ya en todos los medios, dimite tras ser señalado por su jefe de gabinete.
5: Eso es. Bueno, hay que recordar que además es secretario general del Partido Socialista, ¿no?
3: Sí.
5: Y que probaron con el jefe de gabinete a ver si ahí terminaban las responsabilidades con esa decisión de dimitir, y ahora van a probar con el delegado del gobierno, pero me temo que no va a funcionar lo más mínimo y que las responsabilidades están infinitamente más arriba.
1: Además,
3: lo
1: que hacen al final también es resulta muy miserable en cuanto dejan caer al más pequeño. ¿Alguien se cree que el delegado de gobierno de Ceuta actuó de esta manera por su propia cuenta? No, obviamente. Las responsabilidades están mucho más arriba. Pero no se toman.
4: Pero siempre hay que buscar un cabeza de turco, al final.
5: Lo que están diciendo Herrera es: buenos días, sobre la noticia que ha aparecido hoy en algunos medios de comunicación. Estos son fuentes de la delegación del gobierno. Dicen, hace unos días que el delegado del gobierno de Ceuta trasladó su necesidad de no continuar en el cargo. Es una decisión humana y personal después de muchas semanas de inmenso trabajo.
1: Está cansado.
6: Yo solo puedo entender, ¿eh?
3: También, pero bueno, bien, el hombre está...
4: Entonces vivas como tiene que estar, pobre, desde luego, ya lo
3: tienes. Es que lo que estabais comentando antes, que es que no puedes salir, pero además de esto, vamos a ver, todo este asunto, tanto el del delegado como el de su jefe de gabinete, está en la clave judicial, es decir, que estos señores los va a llamar, la jueza Tardón, de un día para otro, y aquí tienen que organizar su defensa personal.
4: Y que su jefe de gabinete le señala directamente.
3: Directamente.
4: Directamente a él.
3: bueno, ¿no? De su jefe de gabinete y los papeles que desclasificó el gobierno de una manera inaudita, vamos, señalan claramente la existencia de una serie de mensajes que en un chat que control, que con, de la delegación del gobierno, que en la, donde estamos la delegación del gobierno, el jefe de gabinete y tal. Claro, insisto, es que aquí hay una, cuando te, todo esto en la política, bueno, tiene sus salidas. Pero cuando te llama una jueza de Audiencia Nacional...
4: Uh-huh. Son palabras mayores,
3: ¿eh? Empieza a ponerte nervioso, sí.
6: Bueno, chicos, que sea para vosotros un día espléndido, que sepáis que va a llover y que todo está estupendo.
4: Pues, igualmente, Carlos.
3: Ya va a ser hora.
6: Hasta pronto. Hasta luego, ahora bien, son...
3: Adiós.
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2: A las 9 todos los días nos fijamos en lo que importa con Alejandro Requeijo y hoy lo que importa pasa a Reque por un nuevo choque institucional a cuenta de la acampada en Sol.
3: Resulta que ayer algunos medios de comunicación, Jorge, nos preguntamos cómo es posible que cientos de personas acampen en la Puerta del Sol y cuál es el plan de la policía. Y en el Ministerio del Interior lo que me dijeron es que la Policía Nacional actúa en caso de que haya desórdenes públicos. Claro, yo me pregunto si ocupar una plaza sin haberlo comunicado previamente no es ya de por sí un desorden público. Pero entiendo que Interior se refiere a que no haya disturbios. Y mientras tanto, apunta entonces a que la gestión, por no decir el marrón, es de la Policía Municipal. Bueno, desde el Ayuntamiento de Madrid han contestado, culpan a la delegación de gobierno, o sea, a Interior, devuelven la pelota. Dicen que cuando empezó la acampada la Policía Nacional se retiró y ahora piden saber si hubo alguna orden expresa en ese sentido. El caso es que como este escenario se parece tanto al 15M, yo me he ido a la hemeroteca a ver qué pasó entonces. Y descubro que hace 15 años la Policía Nacional sí que desalojó. Leo que fue, eso sí, en una operación conjunta con la Policía Municipal y que fue a petición del propio Ayuntamiento de Madrid.
2: Lo que pasa es que hace 15 años la plaza se llenó otra vez pese al primer desalojo y el ministro, que era Rubalcaba entonces, decidió que ya no desalojaba más. Y en ese momento, además, había unas elecciones programadas para dentro de unos días, ¿no?
3: Sí, como había elecciones, tercio, la Junta Electoral Central ordenó levantar la acampada porque era incompatible con la jornada de reflexión, aquel fue el argumento. Pero como dice Rubalcaba, dijo que ya no desalojaba más. Claro, a nadie le gusta ser el ministro de la porra, ni hace 15 años ni ahora. No. Bueno, Rubalcaba apeló a un principio policial que es cierto, que es el de la proporcionalidad, que viene a decir algo así como no quieras solucionar un problema y acabes provocando uno peor. Así que esperó semanas a que la acampada fuese menguando y una madrugada, cuando ya no mirábamos ninguno, mandó a la policía y echó a las pocas tiendas que quedaban ahí en la Puerta del Sol. Pero volviendo a este fin de semana, la policía, yo recuerdo que cuenta con servicios de información con capacidad para saber si hay prevista una acampada. Y de hecho, en las grandes manifestaciones, tú lo sabes, Jorge, hay siempre agentes de paisano capaces de detectar si los manifestantes llevan bultos, bártulos, tiendas de campaña, y por lo tanto tienen capacidad para avisar y establecer controles en los accesos a la plaza. De hecho, para que todo el mundo me entienda, y voy a ser muy gráfico, en Nochevieja se hacen filtros para que no puedan meter vidrios en la plaza. Es decir, manifestarse sí, pero acceder con según qué elementos, como tiendas de campaña, no. También vemos como en esas raves que se hacen casi todos los años en medio del campo, la Guardia Civil hace una cosa, que es permitir salir pero no entrar, salvo a los residentes. Pero bueno, ya te digo que como parece que nadie quiere salir en la foto como el que impidió la acampada, me parece a mí que tendremos que esperar, veremos.
2: Yo creo que es evidente, ¿no?, para todo el mundo, que el delegado del gobierno de España ha querido que la acampada dure. No sabemos cuánto durará y a lo mejor las precipitaciones hacen un trabajo de desalojo que es muy ingrato a la Policía Nacional. Todos los días a las 9 en Herrera en COPE, lo que importa con Alejandro Requeijo, al que también podemos leer en El Confidencial. Hasta mañana, Reque.
3: Un abrazo, Jorge.
2: Pues arranca la actividad cuando son las 9 y 4 minutos, las 8 y 4 en Canarias. La actividad propia de cualquier lunes en la Puerta del Sol, precisamente. Muchos están allí desayunando, y me refiero entre los acampados, otros leyendo. Algunos, los más rezagados, están recogiendo el saco de dormir. Es la imagen que deja a esta hora, pues esos cientos de personas en el kilómetro cero de Madrid que acaban de acampar por segunda noche consecutiva. Lo hacen contra la especulación y los precios de los alquileres, dice, también contra el rentismo. O cae el rentismo o cae el gobierno, dicen. Después del desahucio de la semana pasada de Mari Carmen, allí van a seguir hasta que el gobierno apruebe el decreto ley para proteger a inquilinos como Mari Carmen. Lo que no sabemos es el texto de ese decreto, porque lo que piden son cuestiones que están bastante fuera de la legislación europea, de la latinoamericana no tanto, por sobre todo de la zona de Cuba. Nos vamos a la puerta de la Real Casa de Correos, de ahí continúa mi compañero Íñigo Palomar. ¿Cómo amanece la plaza, Íñigo?
4: ¿Qué tal, Jorge? Buenos días. Pues fíjate, Jorge, aquí la acampada, como decías, se mezcla con la rutina de los madrileños. Aquí han empezado a desayunar en el centro de esta acampada, que ya suma unas 350 tiendas. Se han sumado esta madrugada. Aquí está todo muy bien organizado. Hay melón, veo sandía, muchísimos bocatas, también comida para celíacos. He hablado aquí con muchísimos, sobre todo estudiantes. Valeria, que cursa sociología y que hoy no irá a clase, tampoco lo hará mañana, hasta que esta acampada no se levante. Ella puesta ojo por la huelga general. Nuria, 22 añitos, se ha ido a teletrabajar a casa de una amiga y esta tarde volverá. Le reservan unos amigos aquí la plaza. Estas son algunas de las voces escucha de esta acampada de la Puerta del Sol.
0: Si ayer habían 150 tiendas, hoy pueden haber en torno a 400. Y yo creo que la gente tiene bastantes ganas de aguantar. O cae el rentismo o cae el gobierno.
1: Yo trabajo ahora, pero me importa más lo que puedo conseguir viniendo aquí. Siento que las instituciones no son del todo conscientes de hasta qué punto. Esto es una oleada que viene de mucho más lejos.
5: Lo que es seguro es que vamos a seguir presionando de todas las maneras posibles para que se apruebe ese decreto, Mari Carmen. Son cuatro puntos muy claros: los contratos indefinidos, la suspensión de los desahucios sin alternativa habitacional, medidas antiestafa y, por último, la congelación de los precios del alquiler.
4: Pues ojo, Jorge, porque aquí solo se conformarán con eso. Dicen que el Rubicón está en el martes, en ese Real Decreto. Si no se firma todo lo que ellos quieren, amenazan con un nuevo 15M, una acampada indefinida.
2: Pues veremos a ver si se firma en los términos que ellos quieren y veremos a ver, sobre todo, si un mes después la tramitación parlamentaria de la negociación consigue convalidarlo, tal y como está la mayoría del gobierno. Gracias, Íñigo. Abrazos.
4: Chao, abrazo.
2: Pues con la crisis de la vivienda como gran tema sobre la mesa en estos momentos, Alberto Núñez Feijóo reúne hoy a la Directiva Nacional del Partido Popular, lo hace también con las elecciones generales de 2027 ya en el horizonte y sobre todo con la crisis de Ceuta muy presente. En las últimas horas, cerca de 300 inmigrantes han sido realojados después de que la Policía Nacional desmantelara parte del asentamiento de la playa de Benítez en Ceuta. La situación sigue siendo muy complicada. En las calles de la ciudad autónoma, 10 inmigrantes han sido expulsados después de haber sido condenados por delitos de coacciones a menores, falsedad documental y hurtos. Y además otros 10 menores de entre 15 y 18, otras, todas ellas chicas, 10 chicas de entre 15 y 18 han sido detenidas después de agredir a educadores en el centro de inmigrantes. Lanzaron silla y otros objetos después de que se les impidiera salir a fumar. En unos minutos vamos a abordar asuntos como la crisis de la vivienda o la crisis de Ceuta con el ministro de Política Territorial, Ángel Víctor Torres, que te recuerdo que es el mando único designado por el gobierno para la situación de Ceuta. Pero antes, un minuto para tu COPE más cercana.
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9: 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Avui el cel estarà molt ennuvolat i també pot ploure al matí. 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Ara tenim 23 graus a Barcelona, 22 a Tarragona, 19 a Lleida, 17 a Girona i 16 a Andorra la Vella. Els transports públics, a la R2 Nord de Rodalies, els trens circulen amb demores que poden superar els 20 minuts per una incidència. 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Ho deixem aquí, més informació a Herrera en COPE. 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
2: Pues durante toda la mañana vamos a estar muy atentos a lo que vaya sucediendo en esa acampada en la Puerta del Sol, pero a esta hora, cuando son las 9 y 10 en la península y las 8 y 10 en Canarias, nos vamos precisamente hacia el archipiélago, porque desde la emisora de COPE en Las Palmas nos escucha ya el ministro Ángel Víctor Torres, ministro de Política Territorial y Memoria Democrática, pero ahora mismo ocupado en ese cargo de mando único para gestionar la crisis de Ceuta. Buenos días, ministro.
10: Hola, ¿qué tal? Buenos días.
2: Pues como ha escuchado la noticia a esta hora, luego le preguntaré por Ceuta naturalmente, pero lo tengo que empezar preguntando por la Puerta del Sol, por esa acampada que está llevando a cabo una de las plataformas convocantes, que es el Sindicato de Inquilinas, y que tiene como lema: o cae el rentismo o cae el gobierno. No sé, ¿usted qué prefiere que caiga?
10: Bueno, nosotros lo que vamos a hacer es trabajar a contrarreloj, como ha dicho el presidente del gobierno, para mañana volver a llevar un real decreto ley al Consejo de Ministros, que luego tiene que ser convalidado en el Congreso de los Diputados, y que volvemos a hacerlo tras no haberse aprobado el anterior porque no lo convalidaron partidos políticos en el Congreso, ¿no? Por tanto, volvemos a hacer el trabajo y en ese sentido confiamos en que en esta ocasión lo apoye la mayoría del arco parlamentario, ¿no?
2: ¿Y cómo se consigue, ministro, que lo apoye un partido de derechas como Junts y un partido de izquierdas como Podemos o Sumar?
10: Bueno, el gobierno de coalición es un gobierno que lógicamente tiene un trabajo arduo permanentemente y es intentar sacar adelante las leyes, pero también creo que hay cuestiones que no se entenderían o fueran apoyados por la mayoría del arco parlamentario. Yo creo que también la oposición tiene muchísimo que decir. De hecho, de haberse aprobado aquel Real Decreto Ley antes del verano, no hubiese ocurrido lo que ocurrió con el desahucio de Mari Carmen. Y yo muchas veces pongo un ejemplo muy sencillo, ¿no? No creo que haya un concejal de oposición de un municipio determinado que, porque no tenga el alcalde de turno una mayoría suficiente, vote en contra, por ejemplo, de que se abarate el precio del alquiler en su municipio, ¿no? Y por tanto, esto nos afecta a todos y creo que también todos tienen que ser responsables.
2: Tengo entendido, ministro, no sé si usted puede confirmármelo hasta ahora, que Podemos es el partido que en esa negociación está complicando más las cosas porque pide incluir la medida de expropiación de todas las viviendas que estén en manos de fondos buitre. ¿Ustedes rechazan esta propuesta?
10: Bueno, la negociación la lleva lógicamente el Ministerio competente, que es el Ministerio de Vivienda, con Isabel Rodríguez, y también lógicamente con la implicación del resto de los ministerios, y no puedo en estos momentos avanzar donde están las dificultades. Lo que sí tengo que decir es que nuestra voluntad cerrada es que mañana vaya ese Real Decreto Ley, irán otros, pero que vaya ese como el que fundamentalmente va a tener y va a acaparar la opinión pública del Consejo de Ministros de mañana.
2: Pero si la medida de expropiación, ¿no?
10: No le puedo trasladar cómo están las negociaciones porque son horas intensas y por tanto queda un lunes largo, muy largo, que espero se materialice en éxito mañana.
2: Me gustaría que escuchara estas declaraciones de su compañera de gabinete, de la vicepresidenta Yolanda Díaz, porque parece que quiere estar en la moqueta y en la plaza a la vez.
11: Empecemos a movilizarnos. Si hay que movilizarse, como dice Pacheco y Pepe, contra el gobierno de España, contra el gobierno de España, movilicémonos.
2: ¿Movilizarse una vicepresidenta del gobierno contra sí misma? ¿Cómo se come esto, ministro?
10: Bueno, yo creo que es ella quien tiene lógicamente que explicar qué ha querido decir, ¿no? Yo bastante tengo con explicar lo que yo digo, ¿no? Y en ese sentido, el gobierno en la que ella es vicepresidenta está trabajando para poder tener ese real decreto ley y dar la mejor respuesta posible ante una situación que es evidente en la vivienda, que es una competencia autonómica, pero es una de las grandes cuestiones que afecta el día a día de los españoles en estos momentos, exige que nos pongamos de acuerdo, que haya marco legislativo y que también los competentes, en este caso las comunidades autónomas, trabajen también de la mano con el gobierno de España, ¿no?
2: Otros compañeros de la ala socialista, pues como Óscar Puente o el propio Óscar López, han, digamos, acusado a Sumar de deslealtad. ¿Cree usted que está siendo leal el socio minoritario?
10: Bueno, yo siempre he gobernado y llevo años en política, desde el año 99 también he estado en la oposición, he estado siempre en gobiernos de coalición, nunca he gobernado con mayoría absoluta y por tanto sé lo que es

0: 47, indudablemente el precio de la vivienda, el acceder a ella se ha complicado, se ha encarecido y esto está llevando a frustración a muchas familias, ¿no?
1: Usted ha citado antes al presidente que dice que trabaja contrarreloj para ese decreto, pero claro, comprenderá usted que sus propios votantes de izquierdas, que esperaban mucho de este gobierno, sobre todo en materia de vivienda, están ahora pensando que mucho correr ahora, pero llevan 8 años en el poder y la vivienda no ha hecho más que empeorar.
0: Bueno, ha habido cuestiones que también han afectado, ¿no? Yo también creo que el encarecimiento se produce después de la pandemia en una competencia que es autonómica. Nosotros hemos puesto sobre la mesa en la conferencia de presidentes último el poder financiar 2/3 para un gran plan de vivienda y hay comunidades autónomas que nos han dicho que no. Que no aceptan esa propuesta del gobierno de España. Hemos planteado el que se tensionen espacios y eso ha abaratado o al menos ha contenido los precios en ciertas comunidades, pero hay comunidades, 5 al menos, que no quieren saber nada de tensionar los precios. Hemos puesto sobre la mesa también fondos muy importantes a través de Casa 47 y, repito, ante una competencia autonómica. No hemos dejado de trabajar. Ha habido dificultades, es obvio, porque hay también intereses varios, ¿no? Pero cuando hemos llevado entre iniciativas legislativas de otra índole hasta 15 iniciativas distintas y resulta que lo que ocurrió antes del verano, por darle una derrota al gobierno de España, se vota en contra de los intereses de la ciudadanía, la gente eso no lo entiende, ¿no?
1: Déjeme que cambiemos de tercio, ministro. Recuerdo a los oyentes que estamos hablando con Ángel Víctor Torres, ministro de Política Territorial y mando único para Ceuta. Hay que recordar estas palabras que usted pronunció en la Radio Canaria a propósito de las joyas de Zapatero la semana pasada.
2: Se nos entrega una caja de productos típicos a un representante público para que los deguste. ¿Qué hay que hacer al respecto? Es una cuestión que tenemos que arbitrar entre todos, sin populismo. Sí,
3: pero no es lo mismo una caja de productos típicos para degustar, claro, que unas joyas de estas que además están
2: por eso sería bueno,
3: en un dineral, ¿no?
2: En cualquier caso, yo creo que habría que regular todas estas cosas.
1: ¿Estuvo usted desafortunado en la comparación, ministro?
0: No, yo, ya lo acabamos de escuchar, yo no comparé las joyas con nada, yo no dije las joyas son cómo. De hecho, afirmo incluso claro, lo que dije en esa entrevista y repito hoy es que estamos ante una situación que está judicializada, que son las joyas del presidente Zapatero, que tendrá que dar todas las explicaciones en un marco judicializado y por tanto confiamos en que sea capaz de demostrar su inocencia y añadí, lo vuelvo a hacer hoy, que cuando se habla de los regalos que reciben los cargos públicos, esto se tiene que regular. Hay una ley de buena actuación, de carácter más ético que moral, pero luego resulta que hay comunidades autónomas que no tienen ningún tipo de regulación. Hasta 5, si no me equivoco, no tienen ninguna. Hay comunidades donde dicen que la cantidad máxima son 99 euros, otros la mitad. Esto no llega a las autonomías, a los ayuntamientos, y creo que se ha abierto un debate, no sería malo que lo cerráramos sabiendo todos, la ciudadanía primero y los cargos públicos qué hacer al respecto, ¿no?
1: Pero pongamos por caso que nos creemos la tesis del expresidente, ministro, que dice, me la regaló el rey Abdala. Claro, el momento en el que se la regala, en 2007, ya hay una obligación legal, ya hay una normativa que exige declarar cuando son joyas de, evidentemente, a los ojos, basta saber, no hace falta ser un experto, que valían muchos miles de euros, por tanto rebasaban la cantidad que Hacienda obliga a declarar. Como mínimo, al reconocer que se las quedó sin declarar, el presidente Zapatero está reconociendo un fraude fiscal.
0: Bueno, tendrá que dar las explicaciones cuando el juez, en este caso, le requiera todo en el año en el que supuestamente se le regaló, año, si no me equivoco, 2007, había un marco al respecto y, por tanto, ante un proceso judicial y ante una situación donde tenemos una persona que está pues asesorado por su abogado, tendrá que responder ante el juez, ante lo que el juez le traslade, ¿no? Dicho esto, vuelvo a repetir, creo que se ha abierto un debate muy público, ¿no?, en el que en muchas ocasiones, y lo digo con respecto a todos los responsables públicos, se les señala a todo el mundo, ¿no? Y yo creo que es bueno que todos tengamos las mismas reglas, que esto quede clarificado y con máxima transparencia, ¿no? Eso es lo que he dicho y lo mantengo, ¿no?
1: Mientras se abre ese debate o se cierra, ¿usted personalmente sigue apoyando a Zapatero?
0: Yo confío en que pueda demostrar su inocencia, es lo que he dicho desde el primer momento, ¿no? Hay cuestiones que tendrán que ser muy clarificadas y, lógicamente, él también, si bien lleva años fuera de la primera línea política, en cuanto ya no es cargo público, también tendrá que dar todas las explicaciones pertinentes. Eso creo que nos obliga a todos los responsables públicos en el tiempo que estamos en nuestra labor y cuando las dejamos. Indudablemente, José Luis Rodríguez Zapatero ha sido un presidente que marcó la historia de nuestro país y la marcó para bien, y yo confío en que sea capaz de demostrar su inocencia, sí.
1: Usted tuvo, ministro, un encontronazo muy sonoro con Víctor de Aldama, que le acusaba a usted de asuntos muy serios. Usted dio una rueda de prensa para desmentir esas acusaciones. En todo caso, el periódico El Mundo está publicando unos mensajes entre Aldama y Delcy Rodríguez que se están

0: Estudiando la Audiencia Nacional por la presunta financiación ilegal del PSOE, ¿le preocupa que pueda llegar en breve la imputación de su partido?
1: No, lo que me ocurrió a mí fue que ante una obligación que marcó el juez de trasladarle a este señor que presentara prueba de sus acusaciones contra mí, presentó una supuesta prueba que desmonté porque esa noche, que él decía que estaba en un piso en Madrid, yo estaba en mi casa, ¿no? Y además lo demostré no con una tarjeta de embarque que tú puedes subir todo en un avión, sino con un certificado de haber volado, con lo cual se quedó claramente en evidencia que estábamos ante una difamación y por tanto yo también he ido a los tribunales, lógicamente, a defender el derecho al honor, el mío y el de mi familia, ¿no? Y por tanto se dirimirá en los juzgados, pero en cualquier caso la mentira quedó flagrantemente demostrada, ¿no? Y en ese sentido estamos leyendo, yo también lo he visto hoy, información en el periódico El Mundo, de un proceso también que está judicializado en el que aparecen conversaciones de carácter privado. Bueno, ya veremos qué es lo que en este caso el juez decide al respecto sobre esas conversaciones, que repito, son de esfera privada, en la que se habla con Delcy, cuestiones diversas. Indudablemente aquí lo que hay que buscar es si hay cuestiones que estén al margen de la ley, ¿no?
0: Bueno, vamos con el asunto de Ceuta ya, ministro. Acabamos de conocer el anuncio de la dimisión del delegado del gobierno, Miguel Ángel Pérez Triano. Este hombre está imputado en la causa que se sigue en la Audiencia Nacional. Hoy hemos conocido también por el diario El País que él afirma haber, o fuentes de su entorno afirma haber comunicado o pedido refuerzos una semana antes de la entrada masiva. No sé si llega tarde esta dimisión, si ustedes están pensando ya en un relevo, si les preocupa que este hombre apunte responsabilidades por encima de su competencia, es decir, al ministerio directamente.
1: Bueno, Miguel Ángel Triano, que todas las semanas estoy yo en Ceuta, de hecho iré mañana después del Consejo de Ministros, miércoles por la mañana, comparto con él muchísimas horas cada semana, ¿no? Y él me había trasladado hace ya días, incluso semanas, que estaba pues en la voluntad de abandonar el cargo por su situación familiar. Yo creo que se ha hecho un señalamiento que desde el punto de vista humano es incomparablemente duro con cualquier otra cuestión que haya podido vivir tanto él como su familia, ¿no? Cuanto así me lo había manifestado. Por tanto, él hoy hará una comparecencia pública, porque ya ayer también me dijo que deseaba dejarlo ya, y en ese sentido pues dará todas las explicaciones en el sentido de que ha estado trabajando y que lo que ha hecho es todo el mes de agosto y quedándose en su puesto de trabajo, pues también respondiendo a la ciudad de Ceuta. Él, por lo que me consta, sí que hubo una investigación interna en los juzgados de Ceuta. Esto ha sido ahora asumido por la Audiencia Nacional. No me consta que haya una imputación al respecto. Va a haber declaraciones esta misma semana de dos personas en calidad de testigos y estamos ante un procedimiento judicial que tendrá que avanzar y, por tanto, en ese sentido, desde el Gobierno de España, absoluta transparencia. Transparencia y claridad, ¿no? Con todo lo que ocurrió en este verano, los veranos anteriores y lo que ha venido ocurriendo después con respecto a las actuaciones del Gobierno, a los avisos, a cómo se trasladan las cuestiones. Lo que es indudable, lo que es claro, es que nadie en ningún caso adelantó, avisó, dijo al Gobierno que iban a llegar 70, 80, 90 mil personas, ni al Gobierno de España ni al Gobierno de Ceuta. Y ahora estamos en la solución de una situación difícil y compleja, en la que vamos poco a poco avanzando, no sin dificultades, que me absorbe muchísimo de mi tiempo, pero en el que ahí están los datos, más de 6.000 personas ya están en espacios de mayores y por tanto con expedientes que van caminando, cada día 100 personas vuelven a Marruecos o más de 100, estamos hablando de cerca de 8.000 ya desde el 10 de agosto, estamos con actuaciones de nuevos desplazamientos para que la playa del Trampolín y Benítez ya queden absolutamente liberada de migrantes, la labor humanitaria que se realiza y por tanto también la claridad, mi mensaje de que la mayoría de las personas que están ahí van a ser devueltas porque no van a tener derecho a la protección internacional o menores que no van a poder ser reagrupados, habrá que buscar también opciones dentro de lo que es el marco jurídico en nuestro país, ¿no? Y por tanto yo que conozco bien el fenómeno migratorio y reconociendo que es una situación muy difícil porque estamos hablando de muchísimas personas, también sé que Ceuta va a alcanzar esa normalidad que tenía al comienzo del mes de julio.
0: Y hablando de transparencia, ministro, ¿cuántos quedan en las calles ahora mismo? ¿Puede usted cifrar el número de inmigrantes ilegales que quedan, tanto mayores como menores, en las calles de Ceuta y cuándo serán expulsados? ¿A final de año, como dijo el presidente?
1: Bueno, yo no escurro la respuesta ni la responsabilidad. Lo que pasa es que muchas veces cuando se me pregunta es complicado que podamos dar una cifra exacta. También lo tiene igual de complicado la ciudad autónoma, que es el responsable de la tutela, de la protección y de la acogida de los menores. Si se le pregunta cuántos menores quedan, pues siempre da una franja de personas, porque no podemos saber la cantidad exacta. Pero si podemos decir, acorde al trabajo que se hace cada día, que son los trabajos humanitarios y de comida, que entre 3.000 y 3.500 son las personas que deben quedar fuera de los recursos en Ceuta, que recordemos que hay más de 15 recursos de la ciudad autónoma, que albergan a cerca de 2.500 menores, y también los mayores, que son más de 6.000, más los que han vuelto a Marruecos, que son cerca de 8.000, que mañana ya daremos todos estos datos actualizados.
0: El presidente Sánchez, no sé si tuvo un momento desafortunado hace unos días, cuando a la salida del hemiciclo le preguntaron en los pasillos por ese número de menores que todavía están deambulando por las calles de Ceuta, y él respondió: eso a vivas pregúntenle. Yo no sé si usted comparte la posición del propio presidente y de sus compañeros, que acusan a vivas de deslealtad, como si él estuviera feliz de que esta situación se prolongara, se cronificara en su ciudad. Me parece que Vivas estuvo desde el minuto uno al pie del cañón en la crisis, y no parece que haya sido él precisamente el que haya fallado aquí, ¿no?
1: Bueno, yo conozco bien a Juan Jesús Vivas desde hace años y hablamos prácticamente todos los días y seguimos haciéndolo. Yo también he pedido en varias ocasiones que bajemos. Es un hombre muy futbolero, yo le digo, baja el balón al suelo. Él compareció con una declaración institucional para hacer un llamamiento no a la violencia cuando había un momento muy difícil en el que se atacaba a los camiones de la Cruz Roja con voluntarios ceutíes que iban a ayudar a la organización para entregar las comidas. Y lo que dijo el presidente del gobierno a la salida de un congreso es lo que está en el marco competencial, y que el propio Vivas decía un día antes de que se produjera la entrada de decenas de miles de personas en Ceuta, y es que la competencia de menores, la tutela, la protección y la acogida es de la ciudad autónoma. ¿Qué significa eso? Es la ciudad autónoma la que tiene que buscar los espacios, y lo está haciendo, para que los menores estén bajo techo, al objeto de que se puedan filiar, reseñar y expresar sus expedientes, igual que los mayores. Nosotros tenemos la competencia de los mayores. Por eso, cuando usted me pregunta a mí cuántas personas, la competencia que tengo como, en este caso, mando único, es, debo saber exactamente, o tendríamos que saber, cuántas personas mayores quedan para dar respuesta a los espacios para que puedan ser devueltos. Y a eso se suma la cooperación, la colaboración con la ciudad de Ceuta para los menores. Pero también tengo que decir con claridad que uno está intentando hacerlo de la mejor manera posible y pidiendo que nos dejen trabajar. Muchas veces tenemos dificultades cuando aparece un nuevo espacio y automáticamente alguien dice, lo vamos a llevar al juzgado para que no se abra un nuevo espacio para poder hacer la filiación y el trabajo de los expedientes. Si no tenemos espacio, es imposible que avancemos. Si no tenemos espacio, entonces sí que será un CETI, Ceuta. Hemos cerrado los espacios en consenso con el gobierno de Ceuta. Hemos retirado los espacios.
0: El
1: puerto fue votado a favor por la ciudad autónoma de Ceuta. Y retiramos, al incluir las dos parcelas del puerto, retiramos el hospital militar, retiramos el edificio Fisher militar también, o también la fábrica de harina, que nos lo pedía la ciudad autónoma, que eran espacios del Estado, y que podíamos habilitar allí camas, literas, y empezar a llevar personas mayores. Están en el centro de la ciudad, nos pedían que no, incluso los polideportivos que se usaron en el año 21, y por consenso y voto unánime, ahí está el acta, incluimos las dos parcelas del puerto.
0: Pero, ministro, más allá de la gestión de esos recursos, su compañera de gabinete, no de partido, pero Sira Rego, de Sumar, dice que se van a quedar, o sea, que se tienen que quedar, y que además está orgullosa de que se queden y que vayan luego a la península los menores. ¿Se van a quedar, como dice la ministra?
1: Lo que dice la ministra Sira Rego es una cuestión lógica. Vamos a ver, estamos trabajando la reagrupación, y ya tenemos menores de Ceuta que están en la península, reagrupados. A la vez sigue el artículo 5. Ha llegado a la península más de 100 menores en el mes de agosto, de expedientes que empezaron, que llegaron esos niños y menores antes del 30 de julio. Y como va por orden, pero han salido hacia la península en el mes de agosto, trabajándolo con la comunidad autónoma, con la ciudad autónoma, más de 100 menores, y van a seguir saliendo. ¿Qué ocurre? Que estamos priorizando la reagrupación familiar en Marruecos. Pero para que eso se dé, primero tiene que estar de acuerdo Marruecos, y luego se hace un expediente en el que también informa la ciudad autónoma, informa Fiscalía, con respecto a las circunstancias del menor. Y lo que dice la ministra de Infancia, y es la experiencia de estos años de trabajo y también su conocimiento en la materia desde hace muchísimo tiempo, es que muchos de ellos no van a ser reagrupados en Marruecos, porque el informe culminará que no procede esa reagrupación, o porque no va a haber circunstancias para esa reagrupación. Lo intentamos como prioridad, pero entonces, si no pueden ser reagrupados, y pueden ser muchos, la única solución es la siguiente: o se quedan en Ceuta, o son reubicados en la península, ni más, no hay otra opción. Porque los menores no acompañan.
0: Porque Marruecos no colabora, como dicen ustedes que colabora. Si colaborara, los aceptaría.
1: No, Marruecos ha dicho que...
0: que los quiere, a los menores.
1: De aceptarlos, y en estos momentos estamos culminando los expedientes, un corpus suficiente para que Marruecos ya los tenga, de menores, que sí pueden ser reagrupados, y sabremos si esa voluntad es verdadera o no. Pero en cualquier caso, miren, los menores no acompañados, esto es un mensaje a los que utilizan la mentira, el bulo y la falsedad permanentemente. Los menores no acompañados, no en España, en ningún país de Europa, ni siquiera en la Italia de Meloni, los menores no acompañados van a los terceros países como Libia. Tienen que quedarse en el país a donde llegan. Hay normativa en España que dice que esto es competencia autonómica, pero Meloni, que lo intentó llevar a Libia, los menores no acompañados son vulnerables. Hay una ley superior del menor que los protege independientemente de su condición, raza y nacimiento. Y por tanto, esos menores no acompañados, cuya tutela es de la ciudad autónoma, en estos momentos estamos intentando reagruparlos en Marruecos. Si no, repito, se tendrán que quedar en España, o en Ceuta, o en el resto del territorio español. Nosotros opinamos desde el gobierno de España que es más justo que esos menores estén en el conjunto del país, porque van a estar mejor, y además hay una posición de solidaridad territorial que creo que honra a quien realmente lo hace, que es trabajar con población vulnerable.
0: Dos últimas preguntas, nos quedamos sin tiempo, ministro, de respuesta rápida. ¿Usted comparte la opinión del ministro Marlaska de que hay una sensación de inseguridad subjetiva, teniendo en cuenta que hay más de 40 denuncias de violaciones en los últimos 3 meses?
1: Y vuelvo a repetir que bastante tiene uno con defender lo suyo. Yo sé que no había una voluntad de herir a nadie cuando el ministro Marlaska hizo tal afirmación. Es real que hemos puesto a miles de agentes de las fuerzas y grupos de seguridad militares que están haciendo un trabajo denodado en Ceuta y de gran vigilancia, y lógicamente nos preocupa el que esto no lleve a un problema de violencia que no se controle, en el sentido de que estamos hablando de una situación difícil, inédita y compleja, ¿no? Y en ese sentido, repito, yo entiendo perfectamente, los veo todas las semanas. Esta última incluso pude tener una reunión con varias de las mujeres que estaban en la puerta de la delegación. Entiendo su situación, y la obligación nuestra es que esto se solvente cuanto antes. Eso no es lo que nos ocupa.
0: Para terminar, ministro, ¿la jueza María Tardón es imparcial? Porque algún compañero de gabinete la ha acusado de imparcialidad por su pasado como concejala a una legislatura del Partido Popular.
1: Yo en esto siempre afirmo que todos tenemos que tener un código deontológico. Yo he sido muchos años profesor y yo nunca llevaba mi clase, mi posición ideológica, que la he tenido siempre, ¿no? Por tanto, una cosa es nuestra profesionalidad, y yo opino que la mayoría de los jueces, de las juezas, son gente absolutamente que respeta el código deontológico al margen de lo que son sus pensamientos políticos, personales y de cualquier otra índole.
0: Tardón también.
1: Los médicos, igual que los periodistas, perdón.
0: Tardón también.
1: Todos. Yo entiendo que la gran mayoría de ellos, esto no significa que no pueda haber quien sobrepase esa línea. También los hay, incluso en el ámbito de la política o en el ámbito de mi profesión. Pero sí creo que la mayoría hace su trabajo respetando ese código deontológico. Dejemos que la justicia camine, y lógicamente siempre hay mecanismos para, ante un fallo que no es firme, poder uno recurrir.
0: Es Ángel Víctor Torres, ministro de Política Territorial y Memoria Democrática y coordinador del Mando Único para Ceuta. Muchas gracias, ministro, por haber atendido a los oyentes de Herrera en COPE. Un abrazo.
1: A ustedes un abrazo.
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28: Hemos tenido suerte que se tratara de un crimen. Yo tenía miedo que fuera un robo o una agresión o algo por el estilo. Es de lo más aburrido.
29: Los juicios son demasiado importantes para confiárselos a un jurado.
0: Acabas de oír 2 breves fragmentos de 12 Hombres sin Piedad, la de Estudio 1, la televisión española, tenía 50 años, y de la película El Jurado. ¿Por qué? Porque hace apenas una semana el juez Peinado mandó a Begoña Gómez a juicio con jurado popular por malversación y tráfico de influencias. Y cada lunes tenemos con nosotros a nuestro director general de Winston, demóscopo de cabecera, Andrés Medina, que nos va a ayudar a entender cómo vemos los españoles la institución del jurado popular. Andrés, buenos días.
1: Buenos días, Jorge, ¿qué tal?
0: ¿Qué pensamos nosotros de esta ley que se recupera en España en 1995?
1: Pues sí, es una ley que recibimos en España con los brazos abiertos porque fue el primer CIS del gobierno Aznar en el año 96 con Pilar del Castillo la que preguntó por el jurado y esa acogida fue mayoritariamente positiva. 6 de cada 10 españoles estaban a favor del jurado.
0: Lo curioso es que aquel CIS hizo una pregunta bastante interesante y bastante incómoda. Dijo, si usted le acusaran, ¿quién prefiere que le juzgue? Y de ahí el apoyo a la figura del jurado caía por debajo de la mitad, ¿no?
1: Caía 20 puntos. Es decir, vamos despacio, ¿no? Porque alrededor de 1 de cada 5 españoles decía en la misma entrevista a la misma persona que estaban a favor del jurado, pero que llegado el caso...
0: Preferían un juez.
1: Entre el juez y el jurado preferían al togado. Así que jurado sí, pero para el que lo quiera.
0: En España hemos tenido precedentes de juicios con jurado bastante sonados. El de Dolores Vázquez, que fue, condenada en tiempo récord por un jurado popular de forma injusta. Y el caso Otegi, el etarra que asesinó a 2 ertzainas cuando fueron a su caserío en Guipúzcoa. Pero este no es Arnaldo.
1: No es Arnaldo. Probablemente comparta aficiones, pero no es el mismo... y aquí al final le absolvieron porque entendieron que no era dueño de sus actos, era un trastorno mental.
0: Fue un jurado el que le absolvió a este etarra.
1: Sí, pero realmente fue el primer gran golpe al jurado en términos de opinión pública.
0: Claro, y no quedó ahí porque el Tribunal Superior Vasco anuló luego el veredicto, ¿no? Porque el jurado no explicó por qué decidió lo que decidió. Este tipo luego huyó a Francia, en fin, y en 2012 la Audiencia Nacional lo condenó a 34 años. Fíjate qué diferencia.
1: Así es. Pues después de aquel veredicto del CIS, 2 semanas después, la confianza en la figura del jurado cayó 20 puntos, que es un golpe verdaderamente importante.
0: ¿Y quién se bajó del barco? ¿Los del jurado sí, pero para los demás? ¿O
1: no? Realmente donde más se notó fue en el País Vasco, que cayó casi el doble. Claro. Y esos del jurado sí, pero para los demás, ni se inmutaron. Los que cayeron fueron esos aficionados al jurado, pero que se lo creían. Así que pasaron del 50% que apoyaban al jurado a, como nos dijo José Juan Toaria, sociólogo con toga, que bajó hasta el 25% en el año 21.
0: O sea que la confianza se construyó con los años, pero se puede perder en unos segundos, ¿no?
1: Eso es.
2: Dicho esto, como gobierno transmitimos y confiamos en que un jurado ecuánime hará justicia y en este caso hacer justicia es declarar a Begoña Gómez inocente.
4: Resulta que el jurado es mío y puedo influir en su decisión por un precio.
0: Pues efectivamente la ministra del Más Allá se ha puesto precio, pero la portavoz en el Consejo de Ministros diciendo que ser, en este caso hacer justicia es dictaminar inocencia, antes incluso de que se celebre. Andrés, este verano en julio el CIS publicó un sondeo sobre confianza institucional y decía que 8 de cada 10 españoles pensaban que la justicia es siempre imparcial.
1: Esa es la trampa, ¿no? Jorge, esa es la trampa. Fíjate que dice siempre y siempre imparcial, ¿no? Cuando hay partidos de por medio, decía exactamente. Pues eso, 8 de cada 10 españoles no lo creen, pero es que es el siempre el que pone el elemento tramposo y siempre tenemos titulares así cuando también preguntamos por percepciones.
0: Son las cosas de Tezanos, que son un poco acciosas los enunciados. Otro dato que en este caso destacó otro miembro del gobierno, Óscar López, que menos del 10% confía hoy más en la justicia que hace 5 años. Y aquel día el ministro lo analizaba de la siguiente manera.
5: Bueno, yo creo que la encuesta que hemos conocido hoy debería llevar a la reflexión a quienes tienen y quienes administran la justicia. Deberían preocuparse por esa imagen que tiene la sociedad sobre la justicia.
0: Esto dice el ministro, Andrés.
1: Sí, la verdad es que si damos un repaso, durante los últimos 10 años España es la crónica de un país averiado, ¿no? Más del 80% nos dicen que las cosas no funcionan, pero si atendemos un poco a lo que funciona en el país que no funciona, vemos una cosa, que los tribunales de justicia, es verdad que solo 1 de cada 5 creen que funcionan, pero hay un matiz importante que con respecto a los políticos es llamativo. Los políticos no funcionan para el 90% prácticamente, pero la justicia, cuando se les pregunta, está en la zona de la solución y no del problema.
0: O sea que tiene mucha mejor reputación entre los españoles los jueces que los políticos.
1: O por lo menos más esperanza.
0: Y la pregunta del CIS del 96, si te acusaran, ¿Quién prefieres que te juzgue a ti, Andrés?
1: Mira, Jorge, yo creo que si tenemos ese infortunio, yo, Dios no lo quiera, yo de ser juzgado, el único jurado en el que creo, el único que me valdría, sería ella, la más grande.
0: Andrés Medina, director general de Winston, nuestro experto en demoscopia de cabecera, hasta el lunes que viene, como una ola auténtica de demoscopia
1: gracias.
0: Ha llegado a nuestra vida. El observatorio de COPE, gracias.
1: Un abrazo, hasta el lunes que viene.
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0: Alberto Herrera, buenos días.
36: ¿Qué tal, amigo mío? Jorge Bustos, muy buenas.
0: ¿Qué tenemos en el menú?
36: Pues mira, te cuento. En la semana pasada descubrimos que, bueno, en el mundo existen 7 problemas matemáticos sin solución, ¿vale? Es tan difícil encontrarla que existe una recompensa de $1,000,000 para quien lo haga. Bueno, existían 7 hasta hace, quien dice, un momento. El caso es que OpenAI, que es la empresa de ChatGPT, anunció el 8 de septiembre que uno de sus modelos había encontrado una solución a las ecuaciones de Navier-Stokes, ¿vale? Ahí que van sobre fluidos, que eso no nos importa, pues no lo vamos a entender de otra
1: forma. Profundas.
36: Bueno, pero era un problema que el ser humano llevaba décadas sin resolver. Y en este punto se forma el lío porque sale una carta, ¿vale? Una carta de Tristan Buchmaster. ¿Quién es Tristan? Es un profesor de la Universidad de Nueva York que publica una carta en la que acusa a OpenAI de pisarles la exclusiva. Lo que dice es, oye, yo estaba a punto de lanzar esta solución, además en colaboración con un investigador de Anthropic, no nos perdamos, Anthropic es competencia de OpenAI, y me habéis pisado la exclusiva. Entonces, los dos habían utilizado agentes de inteligencia artificial, ¿no? En esa carta, además, Tristan Buchmaster dice que se habían inspirado o basado en las ideas de dos investigadores españoles, ¿vale? Que son Diego Córdoba y Luis Martínez Zoroa. Vamos a estar con Luis Martínez Zoroa a las 11 de la mañana para que nos explique exactamente quién, a quién pertenece el descubrimiento de este problema, ¿vale? Porque esto nos abre...
0: Este es matemático, ¿no, Luis?
36: Sí, sí.
0: Es un matemático súper prestigioso en España,
36: sí,
0: ¿no?
36: Sí, sí, sí. De hecho, es el que ya había estado hablando con Tristan Buchmaster, porque los matemáticos suelen hacer una cosa que es, oye, van pensando en ideas muy creativas para solucionar los problemas y las van compartiendo pues con investigadores de Estados Unidos, de otros sitios y tal. ¿Qué es lo que ocurre? Que ahora lo que sospechan es que Anthropic compartió información con Codex, que es una empresa, o sea, que las inteligencias artificiales estaban compartiendo información y que a través de los agentes solucionaron un problema quitándole la autoría a las personas.
0: ¿Y la qué pasa con la pasta? Que es decir, desde que la inteligencia artificial resuelve los problemas, quitarán el millón de pavos, pues tiene mérito.
36: Exactamente, pero después yo creo que esto abre a preguntas que son me parecen muy interesantes, porque resolver un problema matemático no es lo mismo que comprender la solución a un problema matemático, ¿no? Entonces, también será interesante preguntarnos, oye, si una inteligencia artificial puede resolver problemas que no podemos resolver los seres humanos, ¿vale? ¿Eso exactamente qué significa? Pues si no entendemos la solución, ¿qué estamos aprendiendo? Y después hay muchos que dicen, no, el mundo de las matemáticas y de los matemáticos está seriamente amenazado con esto. Yo digo, claro, puede ser que las soluciones lleguen de una forma más ágil, pero ¿quién va a decidir cuáles son las preguntas interesantes para los problemas que queremos decidir? O sea, yo creo que es un debate puramente...
0: deontológico también.
36: Sí, deontológico.
0: Pero ten en cuenta que no solo afecta a las ciencias. Es decir, ¿te has enterado de la polémica que se ha producido con este novelista francés que le han cazado? Sí. Que la novela premiada con una pasta era 80 o 90% de IA. Entonces, claro, está pasando que los jurados de los premios literarios están empezando a decir que prefieren novelas con faltas de sintaxis. Porque hay una forma de escribir propia de la IA que es muy reveladora. Utiliza frases cortas con guiones, los signos de puntuación.
36: Y la epanortosis. Sí, que lo utiliza mucho.
0: Entonces, claro, los jurados ahora están empezando a premiar la prosa defectuosa, que es la más humana, sí, que es la que revela que la ha hecho un ser humano. Pero claro, eso tampoco se trata de eso. O sea, si...
36: Sí, el caso es que yo creo que al final los textos de gente que escribe muy bien como tú están llenos de figuras literarias y tal. Lo que pasa es que, claro, si tú las usas, por ejemplo, esto no es X, es Y. Eso cuando tú lo lees en un texto ya,
0: canta,
36: dices, esto la ha escrito la inteligencia artificial, sí. Pero puede que no haya sido así, ¿sabes lo que
0: claro,
36: te digo?
0: Claro, puede ser que haya un tipo de estilo que se haya esforzado durante años por escribir claro, y ahora viene la IA y para que le llamen plagiario.
36: Oye, y te cuento muy rápido qué hacemos a partir de las 10, que ahora se está hablando mucho de vivienda y la semana pasada hablábamos de reformas, ¿no? De que ha subido un 30% en apenas 5 años pues el precio de reformar, por ejemplo, un cuarto de baño, que antes te costaba 20.000, ahora sí, te cuesta 26.000 euros. Nosotros vamos a preguntarle a la audiencia, ¿usted qué se ha encontrado en casa después o bien de hacer una reforma, o bien de entrar en alquiler y a organizar un poco, si se ha encontrado algo en los armarios, si ha comprado una casa, ha tirado una pared y se ha encontrado un cráneo
0: humano,
36: oye,
0: por ejemplo.
36: Ese tipo de cosas. 950-60-06 que se ha encontrado en su casa, que usted no se imaginaba que podía estar ahí. 950-60-06. Y luego, pues bueno, estaremos hablando de muchos asuntos. Estaremos en Sol, hablaremos de economía de bolsillo, de historia con Ana Velasco. En fin, tenemos un programa calentito hasta la 1 de la tarde.
0: De todo. Pues vamos primero al Corte Inglés para prepararnos. 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
1: En minutos alcanzamos las 10, las 9 en Canarias y continúa la mañana.
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0: Son las 10, las 9 en Canarias.
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3: El ministro de Política Territorial y Mando Único para Ceuta, Ángel Víctor Torres, acaba de confirmar aquí en Herrera en COPE la salida del delegado del gobierno en la ciudad autónoma, Miguel Ángel Pérez Triano, cuando están a punto de cumplirse 2 meses de la entrada masiva de 80.000 personas en la ciudad. Torres ha insistido en que el gobierno está trabajando a contrarreloj para aprobar mañana el decreto de vivienda con medidas contra los desahucios. Ricardo Rodríguez.
4: Sí, queda un lunes largo, muy largo. La advertencia de Ángel Víctor Torres deja en evidencia que las negociaciones con los grupos parlamentarios siguen abiertas en Canal. Toda vez la dificultad estriba para el decreto en encajes de bolillos, y más aún si Junts permite finalmente reconstruir la mayoría parlamentaria, las medidas se sentirían escasas para la izquierda del PSOE. A Yolanda Díaz, aquí en Herrera en COPE, ha dejado un recado.
5: ¿Movilizarse una vicepresidenta del gobierno contra sí misma? ¿Cómo se come esto, ministro?
6: Bueno, yo creo que es ella quien tiene lógicamente que explicar qué ha querido decir, ¿no? El gobierno en la que ella es vicepresidenta está trabajando, entonces lo que es intentar la empatía de entender por qué otros opinan otra cosa. Lo que pasa es que la mayoría de las cosas que compartimos son más que las que nos difieren o las que nos separan.
4: A su paso por los micrófonos de COPE, Torres ha negado voluntad alguna de Fernando Grande Marlaska de ofender a nadie al hablar de una inseguridad subjetiva en Ceuta. Ha sacado más la cara por el hasta ahora delegado del gobierno, Miguel Ángel Pérez Triano, y ha presentado su inminente salida como una renuncia por voluntad propia.
6: Había trasladado hace ya días, incluso semanas, que estaba pues la voluntad de abandonar el cargo por su situación familiar. Yo creo que se ha hecho un señalamiento que desde el punto de vista humano es incomparablemente duro con cualquier otra cuestión que haya podido vivir tanto él como su familia, ¿no?
4: Imposible abstraerse de la agenda judicial. El ministro ha confiado en que José Luis Rodríguez Zapatero pueda demostrar su inocencia y se ha mostrado insatisfecho con las explicaciones dadas hasta ahora por él mismo. Hay cuestiones que tendrán que ser muy clarificadas, ha incidido Ángel Víctor Torres.
5: Y mientras tanto, en la Puerta del Sol continúa la acampada, iniciada el sábado por el llamado Sindicato de Inquilinas, que reclama un nuevo decreto de vivienda. Ya son unas 350 tiendas de campaña las que se encuentran instaladas en la plaza, donde los acampados miran al cielo esperando que no llueva. Allí se encuentra Íñigo Palomar.
7: ¿Qué tal? Buenos días. Bueno, os mirando al cielo, o no, tengo aquí conmigo a unas estudiantes de la universidad, Manuela, Rita. Chicas, si llueve, ¿seguís aquí?
8: Sí. Yo sí.
7: ¿Hasta cuándo?
8: Sí, hasta que deje de llover y hasta siga que lloviendo.
7: Pues mira, Jorge, aquí van a estar, llueva o truene, todo por ese real decreto de vivienda. Muchas gracias a Mari Carmen aquí en esta Puerta del Sol. La Policía Nacional, como te digo, cifra en 350 esas tiendas. Esta madrugada se han ido sumando más y más. Y ese real decreto, ese va a ser el Rubicón este martes, de incluir desahucios y la congelación de los precios de alquiler, si no esta acampada se alargará sin edie.
5: Y una mujer ha sido asesinada esta mañana en Benidorm con un arma blanca. La policía investiga su muerte como un crimen machista.
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5: Y en los deportes, España sigue brillando y conquista una nueva victoria. Dani Asenjo.
9: Un nuevo mundial, en este caso el sub-20 femenino disputado en Polonia. Una final agónica contra Corea del Norte que se ha resuelto en los penaltis, en los que la guardameta española Laia López ha parado 2 lanzamientos.
10: Este equipo se lo merecía, el fútbol nos debía una. Encima en penaltis, creo que no hay mejor manera de ganar. Estamos súper contentas y de verdad que este equipo me deja sin palabras. La zona de los penaltis también la habíamos entrenado. Yo iba segura de que me iba a parar más de uno, las jugadoras confiaban en mí y al final eso se siente. Y nada, ansiosas por celebrar.
9: El buen trabajo de la federación sigue dando sus frutos. Es el segundo Mundial Sub-20 femenino y el 16º título, contando todas las categorías, en la última década. Por su parte, la España absoluta, que el sábado estrenó las 2 estrellas con victoria en Wembley ante Inglaterra, va a viajar esta tarde a Sevilla. Mañana duelo ante Croacia en el Sánchez Pizjuán. En menos de una hora, a las 11, arranca el último entrenamiento en la ciudad del fútbol de Las Rozas, ya con Lenormand, que ha sustituido al lesionado Eric García. Y al margen del fútbol, el estadounidense Brandon McNulty se ha proclamado campeón del mundo de ciclismo en ruta. El mejor español ha sido Juan Ayuso, 13º, que analizaba así la carrera.
11: Ha sido una carrera muy dura, ha sido la falta de 4 de 3 en la vuelta un poco donde se ha hecho la carrera. Me he cortado, o sea, me he empezado a marear, me he quedado totalmente vacío y eso, y al final lo pagas. Bueno, asumir que que eso, que en el momento importante, pues eso, no ha tenido las fuerzas para estar donde debería y ya está.
9: Y en tenis, Europa ha conquistado su sexta Laver Cup tras imponerse al resto del mundo.
5: Y tiempo ya para la información local de tu COPE más cercana.
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12: 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Tenim ara 24 graus a Barcelona, 23 a Tarragona, 20 a Lleida, 19 a Girona i 16 a Andorra la Vella, en una jornada de cels ennuvolats amb ruixats i xàfecs, ara especialment concentrats al litoral i prelitoral, però a partir de migdia s'estendran altres punts del territori. Pel que fa als transports públics, atenció, perquè a la R2 Nord de Rodalies i per una incidència hi ha, els trens circulen amb demores que poden superar els 20 minuts, i a la R7 se circula un tren per hora i sentit entre Cerdanyola, Universitat i Montcada bifurcació. 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Continuen els problemes per accedir a Barcelona per la 2, per la B23, la C31 a la C58, on a l'altura de Montcada s'ha produït un accident sentit Barcelona. Aquí ho deixem. 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
0: Seguimos en Herrera en COPE. Llega ahora la hora de los fósforos.
32: Imaginaos que hay 3 supuestos. Que alquiláis, compráis o hacéis una reforma en una casa, ¿vale? Vamos a ponernos en alquilar, que es lo más frecuente. Imaginaos que alquiláis una casa y que cuando llegáis abrís un armario y os encontráis una caja con 40 años de correspondencia, de cartas de amor,
3: bonito.
32: Que se enviaban de ese sitio a Nueva York. Esto le pasó a un amigo mío. ¿Leeríais o no leeríais esas cartas?
4: Por supuesto que sí, sí. Vamos.
5: Inmediatamente, vamos.
6: Si fueran buenas las publicaría.
3: Vamos, si se lee. Sí,
32: en el 950-60-06, hoy queremos preguntarle, ¿usted qué ha encontrado en su casa después de una reforma, después de comprarla o de entrarla para vivir en alquiler? 950-60-06, ¿qué se ha encontrado en su casa? 900-50-60-06.

0: Eso es lo que hacemos aquí todos los días, hacerle una pregunta, darle un teléfono y usted nos llama. Es la hora de los fósforos. José Antonio Naranjo, ¿qué pasa,
1: amigo? Buenos días.
0: ¿Tú con la de reforma que has hecho nunca te había encontrado?
1: Pues nunca me he encontrado mucha porquería.
0: Antonio Agredano, en alguna de las casas de alquiler por las que has pasado, que ya son varias, ¿no?
2: Sí, no he encontrado nada, pero me he acordado de uno que en Inglaterra, me parece, que excavando en el jardín de su casa encontró 49 lingotes de oro y los entregó a la policía. No. Y entonces alguien en los comentarios de noticias decía: ¿no parece sospechoso el número 49?
0: ¿Dónde está ese que faltaba?
2: No sé, no habría 50.
1: Y cada Goyo,
0: Goyo González va escondiendo obras de arte en las casas que ha vivido para que se lo encuentre. ¿No?
3: Encontré algo inquietante. Año 1986. Alquilo una casa independiente, un chalet, en Algeciras. Yo estaba allí haciendo mis prácticas. Me encontré en el altillo de un armario una muñeca hinchable y una pistola.
1: Sí.
0: Madre mía. Vaya miércoles por la tarde. María José Navarro, buenos días.
4: Yo ya no sé, ¿verdad?
3: El comienzo de una novela. Y es verdad, y es cierto.
0: A ver, María José Navarro.
4: No, yo no me he encontrado nada. Nada así como tesorillos, ¿no? Pero sí me he encontrado, por ejemplo, una casa que se pone en alquiler con los enchufes arrancados. Mm. Si abrías la puerta del baño no podías abrir la de entrada. Con una ventana tapiada.
0: Buenos ejemplos. En el 950-6006. Pero antes, tenemos hermanos, tenemos amigos. 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
0: 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Hola, Jon Uriarte, buenos días, ¿qué tal? Hola.
5: Muy bien, pues imaginaos que en unas obras de un hotel en los años 90, en el Hotel Carlton en Bilbao, con una máquina sin querer echan hacia atrás, chocan contra una pared, esa pared se cae y aparece un búnker.
0: ¡Wow!
5: Secreto del año 36, que a su vez tenía luego un túnel que llevaba a otro lugar. Apasionante. Bueno, y luego conozco a alguien quien encontró, y no era zapatero, encontró unas joyas.
1: Sí.
5: Unas joyas en una caja, dentro de una caja, escondidas bajo tierra en un invernadero.
0: ¿Pero valían dinerito?
5: Sí, valían dinero. Y claro, nadie las reclamó, porque en un principio sabes que tienes que ver a la poli y tal, a saber de dónde venía aquella historia. Pero eso pasa muchas veces cuando... Fíjate, tú imagínate, por ejemplo, el marqués de Leguineche, cuando tuvo que hacer obras, lo que pudo encontrar allí en su casa.
6: Ya ve usted, Chacón, hay que pintarlo todo, revisar los suelos, la lámpara, porque está colgada por un analfabeto. Mire usted, aquí, este mosaico.
7: Pues este material ya no se trabaja hoy, ¿eh?
6: Claro, hay que lucirlo.
7: ¿Cómo está esto? Aquí hay tajo, ¿eh?
6: Tampoco tanto, Chacón, tampoco tanto.
5: Claro, porque empiezas a hacer obra.
1: El marqués de las marismas, genial.
0: Oye, pongo ejemplos en el 950-6006, usted que se ha encontrado en su casa que no fuese suyo, claro, que fuese de un dueño anterior o del propio dueño de la casa, si usted la ha alquilado, que puede ser un arma antigua. Un escondite, claro. ¿Sabéis esto de repente? Yo no he entrado nunca en una casa que tenga una librería y detrás de la librería un pasadizo.
2: Siempre he soñado con
0: pero
2: todo.
0: Eso estaría muy bien.
1: Ahora, pues, la mía lo podría tener porque yo le compré la casa a un señor que a su vez se la había comprado a otro que era, atento a lo que te voy a decir, había sido cura, se casó con una prima hermana suya, que había sido monja, sí. Y luego se divorció. ¿Es raro o no es raro el tema?
0: Sí. Muy corporativo, desde luego. 950-6006 es el tema de los fósforos de hoy. Usted que se ha encontrado en su casa. Pero antes... Uriarte.
2: Muy impresionante.
0: Nos ilustra con su impecable repaso a la actualidad. ¿Y a quién dedica esta hora?
2: Buena sintonía. Buena esta, sí, apúntala, por favor.
4: Muy buena esta.
2: Esta es precisa.

0: ganas de que suene el despertador mañana lunes.
1: Sí, hombre, que te levanta contento, pero bueno.
2: Ahí está. Oye, no es mala idea, ¿eh?
3: No, muy bien. Bueno, lo voy a hacer.
2: ¿Sí? Claro. Está bien. ¿Sabía qué? Oye, ¿cómo se ha estabilizado? Digo, ¿cómo se ha asentado esta minisección en la radio
4: española?
2: ¿Español?
4: Sí, bueno, sí. Europea. Bueno,
5: europea,
4: europea, sí.
2: Sí. O sea, incluso hay gente que nos copia. Yo ahí lo dejo.
3: Sí, ya lo dejo. ¿Tan pronto?
2: Bueno, oye, ¿sabíais que la primera nómina de la que hay referencias es del año 3300 antes de Cristo?
5: Sí.
2: En Mesopotamia. Sí. Y el pago no eran monedas. ¿Con cierto líquido se pagaba a John Uriarte?
6: Sí, concretamente con cerveza.
4: Me gusta. Me gusta.
3: Por supuesto.
6: Con cerveza, sí, sí.
3: Y además no ahorra el camino de cobrar y
2: hasta nosotros. Claro, claro, claro, claro.
6: Es maravilloso, exacto, porque exacto. Ponía cuánto debía de beber cada trabajador según los servicios que había realizado.
2: Qué maravilla.
5: Por eso, claro, por eso, claro, llegaron a dominar,
2: claro,
5: el mundo.
2: Por eso llegaron, claro, a donde llegaron.
3: Lo mismo es ver un eurillo ahí que 8 o 10 botellas. Claro. Claro.
6: ¿Cómo te va la vida? Pues nada, voy por 10 cervezas. Bueno, en este caso no hay duda, pero claro, ¿qué hace la gente con su primer sueldo? Pues Jimeno, nuestro compañero, se lo ha preguntado a sus pequeñajos, a sus
2: maravilloso.
6: Niños. Maravilloso, porque le han respondido cosas como esta.
7: Está bien. ¿Por qué no me gusta llevar monedas en los pantalones? Me voy a vivir solo. Quiero mis normas.
8: ¿Como ropa?
9: ¿Qué tipo de ropa?
8: Limpia. Me lo voy a hacer. En una fiesta.
9: ¿Y por qué vas a hacer una fiesta?
8: Porque estoy muy contenta de ser adulta. Nunca me han pagado por nada.
9: Tú has hecho las cosas gratis.
8: A ver, yo a veces robo dinero a mi madre.
9: ¿Y te han pillado?
8: No, nunca.
9: Pues lo estás contando en la tele.
8: Mamá, he robado sin querer. Pero mi hermana la cogió el dinero, lo dejó ahí y cogí más de lo que debía. Me quedé con las vueltas. Perdón.
4: Este, va a llegar lejos, va a llegar lejos.
6: Sí, sí, es el nuevo Aldama, pero el niño.
2: Sí,
10: todos hemos isado. Todos hemos isado alguna vez.
2: Hombre, aquí una monedilla. Monedilla de 20 céntimos, de 50, incluso un euro.
4: No, pero no. Parece que ella está orientada, o sea, más, sí, un poquito más de lo que debe.
2: Bueno, si sabías que es una sección de éxito, ¿cuánto crees ya?
4: Bueno.
2: Y esta mención especial a José Antonio,
5: a ver, profesor. Pues yo no tengo ni una, a ver.
2: Pues a ver, ¿cuánto creéis que cobra un científico del nivel de Sheldon Cooper?
5: Sí.
2: En el Instituto de Tecnología de California. ¿Hacemos al año, al mes o como...?
6: Al año, al año.
2: Al año,
5: al año
2: naranjo.
5: Al año, en dólares. Pues ponle poco dinero, porque eso son becas. Sí, 30.000 euros.
2: ¿Qué dice al año? ¿Qué dice? ¿Qué
5: está año,
2: diciendo,
5: sí,
2: naranja? No, por Dios. No, por
6: ¿podéis decirlo en dólares o en, bueno, o en euros?
5: 35.000 dólares.
2: Venga, a ver, yo digo 300.000. ¿Tú cuánto? Al año, ¿eh?
5: Al año, al año.
2: ¿Tú sí, cuánto?
3: Sí. 40.000.
2: ¿40.000? Sí. ¿En Estados Unidos?
3: Al año.
2: A ver, María José.
4: No, pero ¿cómo tampoco?
2: Claro.
4: Yo digo, por lo menos 50.000.
2: ¿50? Es que me,
4: sí,
2: sigue pareciendo...
4: Sí, porque me parece que en Estados Unidos cobran un poquito más que aquí, ¿eh?
2: Me parece, pues me sigue pareciendo, vamos, el Don Cooper es que se entiende que es uno de los eso, top, claro. A ver, Goyo.
5: ¿Tú no has visto lo que comen? Que comen ahí en el sillón sentado.
2: A ver,
10: me bajo de los 300 a 150.000.
2: A ver, John Uriarte.
6: Pues mira, Goyo no ha andado desencaminado porque más o menos es entre 100.000 y 140.000. Pero 140.000 y casi 150.000 es el físico teórico senior en el Caltech, que es el Instituto de Tecnología de California.
2: O sea, ese es el que más, ¿no? Los que más, 150 por ahí.
6: Sí, 140, 150.
2: Vale.
5: En España no, ni se acerca,
2: no, claro,
5: ni corazón.
2: Pero yo, o sea, yo sabía que había una gran diferencia, es verdad que me he colado un poco, pero
6: sí. Bueno, pues, claro, ¿y todo esto para qué? Pues para lograr avances científicos. La teoría de cuerdas andaba a este Sheldon, pero bueno, hay otros que estudian otras cosas, como cuenta el comandante Lara.
11: Mira, experimentos genéticos. Científicos norteamericanos de la Universidad de Minnesota, Caballo y Rey, cruzan un chucho con un menino y sale un chumino.
2: Buenísimo. Oye, una nueva fobia, o bueno, nueva fobia. 12-fobia.
6: Sí.
5: ¿Docefobia?
2: Sí, la docefobia. El 10% de los habitantes del planeta la padecen. Es el miedo y la seguridad de que llega el fin del mundo.
6: Sí.
2: En esto...
4: Hombre, merecerlo lo merecemos, sí, es verdad.
6: Estamos
4: nos
6: en
4: empeñamos.
6: Ello.
5: ¿Y por qué se llama docefobia? No lo entiendo.
2: Eso lo sabe, sí, John Uriarte.
6: Esto porque viene del latín. Es tanque agua para patos. Docefobia.
4: No, venga.
6: Miedo

0: no te tienes
1: al fin del mundo.
0: Sí, sí, bien, bien, ya, bien, bien, tío, bien.
2: Yo se lo he preparado.
1: Es que vamos a ver, es que yo vengo tenemos? Aquí y me preguntáis, oye, ¿y qué tipo va a hacer la conchinchina? Preguntar lo que tengo que...
0: Hay que bueno, tener poca vergüenza para salir como él, como ha salido de dónde bien, ¿eh? Pero bueno, venga,
1: pero vamos, dale, ojo, ojo, vamos a ver.
3: Trae esa palabra y no te va a poder buscarlo.
1: Docefobia, que es, la mayoría, por cierto, son menores de 35 años.
2: Sí, ahora da datos.
3: Sí, sí, sí.
1: No, porque dice Navarro, esto lo vas a entender, que de aquí, de los 35 años en adelante... Temes otras cosas, o sea, lo del fin del mundo. Vamos a ver, no, vamos, lo explica joder, Alberto Boca de Oro, escuchemos.
4: Cari, ¿a ti te da miedo el fin del mundo?
5: ¿A mí? Eso le da miedo nomás a los ricos.
4: ¿Y entonces a ti qué te da miedo?
5: A mí me da miedo el fin de mes.
3: Estoy buscando casi aquí, estoy haciendo un research para apoyar a mi compañero. Y también es un poco vaina, porque es 12-fobia, porque en el 2012... hubo, ya acabó el calendario maya y hubo como una ola de miedo a que iba a acabar el...
0: Sí, ¿eh? No tiene sustento.
3: Esto viene con chufli, ¿eh?
2: Sí, y además viene de sociedades que están rozando la...
6: Bueno, pero esto no es más que una noticia más de donde él las coge, vamos a ver.
0: Bueno, pero que las coge muy bien cogidas. Claro, como bueno, el consultorio parental de hoy.
1: Me están llamando de ABC para trabajar. No, tira, tira.
0: Cuidado que a veces está con los fichajes que nos quitan a John en un momento,
6: sí,
0: ¿eh? Quitan a John en un momento.
3: Y si no tienen el teléfono, que no lo pidan, ¿eh? Que se lo damos y...
0: Señor Quirós, si está usted interesado en... Bueno, a ver, el consultorio parental nos plantea la siguiente pregunta. ¿Qué pasa si nuestro hijo quiere apuntarse a una extraescolar que tú sabes que no le va bien o que incluso lo va a pasar mal?
1: Claro.
0: Uy, que sí.
2: Que lo pase mal. Sí. No, que se apunte, claro. Que aprenda las cosas.
3: Claro. La extraescolar tiene que pactarse con el niño.
0: Sí.
3: Sí. Mm. Sí. Hombre, salvo que tú tengas ínfula y quieres que tu hijo sea violinista o eso, la extraescolar entiendo que tiene más que ver con el ocio que con la formación.
6: Claro, con los amigos que se apuntan.
0: Pero lo del tenis lo tengo que pactar yo con. O puedo ya.
2: Ya no
3: puede ser. Puede ser más elegante. Puede ir metiéndole, o sea, haciendo lo que estás haciendo, que ponerle al chiquillo una raqueta.
6: Puedes morir de un raqueta. Que tazo en la cabeza de tu hijo, tu hijo dándotela a ti, vamos, cuando el niño tenga 14 años.
3: El hijo tiene hechura, ¿eh?
1: Cuidado con la línea de lo que acaba de decir Naranjo, cuidado, porque imagina, por ejemplo...
3: Que tiene hechura, ¿eh? Que
0: claro, imagina que yo no imagino.
1: Imagina, por ejemplo, que el nene es como Leo Harlem y no le ha, que no le hacéis ilusión hacer esgrima.
7: Tú ves la esgrima antes de empezar, que parecen mosqueteros todos, D'Artagnan, una clase, una elegancia. Se ponen el colador de la leche en la cara y esa espada se ha transformado en una cachiporra. Toma, toma, toma, vale todo. No. Tenía que ser a navaja. A un español le ponen la música de Curro Jiménez, se enrolla el chándal en el brazo izquierdo, saque la navaja y dice, tú pa' mí. Aquí no habría dudas quién ha ganado la medalla de oro. ¿Quién ha ganado? Dice, el que está de pie, mira al otro si parece carne pa'l bóndiga.
0: De la navaja tiene arte.
6: Que la grima un simpaná, ¿no?
0: Claro. Bueno, yo cuando la he visto en la tele, casi pocas veces, siempre me he quedado viéndola. Porque, claro, desconoces tanto cómo
6: yo
0: va.
6: Yo tuve un compañero que estuvo en el... Y yo lo conocí. ¿Te acuerdas de Lorenzo, el hijo de Lorenzo? El que hacía el abuelo Porreta, que era compañero nuestro en la SER. Sí, Javier Lorenzo. Pues Javier Lorenzo estuvo en el equipo nacional de grima. Sí,
0: mira,
6: sí,
0: mira,
6: sí.
0: Mira. Yo somos buenos en España en esgrima, ¿no?
3: Sí. Deberíamos serlo, ¿no? Tenemos tradición, ¿no?
0: Sí,
3: os tengo que comunicar. A China hemos echado, pero...
1: Os tengo que comunicar una
2: Julen,
1: cosa.
2: Julen, el de Supervivientes. Ahí mi aportación.
0: Ah, que sí, él hace esgrima.
1: Claro, hace esgrima. ¿No? Ah. Os tengo que contar una cosa que no sabéis. Compañeros, fuera música.
0: A ver, fuera música. Fuera.
1: Ya he hecho las pruebas y mañana empiezo natación.
2: Esto va a ser más largo la
1: intro. Ni extraescolar. Tengo que decir una cosa. En la prueba salí. Estoy en el grupo para ver cómo nadaba.
6: Entonces, no te vayas a meter por lo hondo, que tú eres muy valiente.
1: ¿Cómo? Que estoy en el grupo.
3: ¿En qué piscina hacen pruebas?
1: No, estoy en el grupo de los que se hubieran ahogado en el Titanic antes de zarpar el barco.
0: Se meten por grupos. No sé en qué momento has considerado que era oportuno. Parar la hora, quitar la sintonía para contar que estás apuntado a natación, cambiarte.
1: Es importante. España está esperando la noticia.
3: Será un gimnasio, una piscina, ¿no? ¿Qué prueba, John? Cuéntanos.
0: Vamos al chiste, venga, que son I-25.
1: Pues tengo uno.
0: Gran premio, que se
6: anda aquí yo también. Qué valiente, John. Qué valiente.
1: Gracias. Mark Speed, efectivamente. Qué viejos somos para decir Mark Speed. Bueno, uno tonto y otro. En realidad es rápido, es de Miguel. Me encanta y dice así.
8: Tan guapa no eres cuando dices 5 y nadie te hace la rima, ¿eh?
1: Ahí lo dejo. Madre mía.
0: Es, pues mira, justo, es apropiado. Es apropiado que cuando uno tiene ya cierta edad y sobre todo no tiene el cuerpo de Michael Phelps, recordemos, sí, ganador, ver, olímpico.
3: La piscina
0: de...
3: es lamentable, no, estéticamente.
0: Pero pregunto. Sí, pregunto. Sí. Es decir, si uno tiene la necesidad de empezar a nadar, sí, y tiene que ir a la piscina. Claro, el gorro es impepinable, no, y es, sí, innegociable.
3: Sí,
0: el gorrito es con las gafitas. Claro, pero si ya eso es ridículo, si uno está un poquito entradito en cama, claro, uno no va a la piscina como Michael Phelps.
3: Esos bañadores.
0: Sí, no estaría de más. Quizá prohibir el speedo, ¿no? El bañador pegado. Sí, que
6: yo creo sinceramente que John se debía poner un triquini mejor, porque le va a tapar un poquito la barriguita.
3: Bueno, hay que nadar en privado, hay que nadar.
1: He cogido uno pegado, el de cuerpo entero. Pero largo.
2: Ah, largo. Claro, el de cuerpo entero, eso es una maravilla.
0: Bueno, entonces, que estamos hablando de cosas que se ha encontrado la gente cuando ha entrado a vivir en un piso, porque porque la ha alquilado y porque el casero se le olvidó ahí.
3: Uno espeluznante, ¿eh?
0: Ahora te pregunto, porque usted ha comprado una casa o porque ha hecho una reforma y detrás de una pared, pues qué sé yo, se ha encontrado
6: un cadáver,
0: como un,
6: por ejemplo, cadáver. Eso pasó en el mesón del Lobo Feroz en Madrid, acordaros.
0: ¿Qué estás diciendo?
6: Sí, en Madrid había un mesón que se llamaba el mesón del Lobo Feroz, y salió, ¿te acuerdas de aquellos crímenes? Sí, y salieron tres mujeres escondidas detrás de una pared, cadáveres que habían asesinado.
0: 950-6006, ¿usted qué se ha encontrado en su casa? ¿Tú decías agradable?
3: Julián, su prima, se fue a Edimburgo, abrió el congelador del piso alquilado al que había entrado y había una lechuza.
0: Muerta, claro.
3: Congela, dijo, cierre, que me ha dado frío.
6: Bueno, pues eso pide arroz.
3: Tiene una explicación. La anterior inquilina era estudiante de biología.
6: Y se la dejó ahí. Pero vamos, que eso con arroz le pone un poquito y está exquisito.
0: Bueno, entonces.
2: El dueño lo limpió, lo hizo repaso, ¿eh?
0: 950-6006, ¿usted qué se ha encontrado? ¿Hay en su casa o se ha ido de viaje también, ¿no? Y ha alquilado una casita, bueno, lo que sea. 950-60-06. Eli, ¿qué tal? Muy buenas.
9: Hola, buenos días.
0: Muy buenas,
9: buenos días a todos.
0: ¿Cómo es su historia?
9: Bueno. A ver, pues la historia realmente le pasó a mi marido. Uh-huh. Antes de conocernos nosotros, él fue a comprarse una casa y, bueno, fue a ver la casa estaba muy bien. Oye, pues mira, si me ha estado en precio, pues perfecto, venga, la compro. El caso que cuando ya fue a entrar a la casa... la casa estaba como si hubiesen salido corriendo de allí, yo qué sé, habían dejado cosas, o sea, es que habían dejado de todo, ropa y todo, cosas que normalmente te llevarías. Dijo, bueno, vale, pues no sé, algo habrá tenido algún problema el señor o cualquier cosa. Bueno, pues he decidido que voy a cambiar este baño, voy a hacer no sé qué, voy a hacer alguna reformita. Empiezan a limpiar, empiezan a hacer la reforma y abajo tiene un trastero. Y se encuentran en el trastero una lápida. Era de la mujer del señor al que había comprado la casa, pero es que lo curioso es que la mujer no estaba ni muerta.
0: ¿Qué me estás diciendo, por Dios?
3: Pero ahí no hay que dejar las cosas por última hora, ¿eh?
0: Pero siga.
9: Sí. Pues nada, al final lo encontraron, obviamente le dio muchísimo yuyu y dijo, yo no toco esto, cierro la puerta y aquí no ha pasado nada, total, es el trastero. Y entonces los obreros, que sí que utilizaron más el trastero, pues para guardar material y demás, le llamaron un día y le dijeron, mire, perdón, dice, pero es que hemos visto ahí que había una lápida y es que la hemos tenido que tirar porque es que todos los días nos poníamos malísimos.
0: Hombre, claro, la verdad.
9: Y terminaron tirar. Y dice, sí, yo sin problema, y dice, lo agradezco, vamos, en el alma.
0: Pero
9: sí.
0: Y una pregunta, ¿se supo por qué tenían la lápida?
9: Pues no, y casi mejor no investigar.
0: Sí, la verdad que...
3: Bueno, un desahogo puntual.
6: Bueno. A lo mejor la había encargado por delante a un marmolista que tenía buen precio.
1: O es un regalo, yo tengo una, ¿eh?
3: Una broma.
0: Tú tienes una tuya. Mía.
1: Sí, cuando me casé, un amigo que se dedicaba a esas cosas, tenía una marmolería, puso para que en la nueva vida, tal, no sé qué, no sé cuántos, entonces tiene su retranca, nadie le entendió más que yo, pero tengo una lápida en casa.
6: ¿Y la tiene en la cabecera de la cama?
0: Para no hacerosla todo, voy a máximos. Entonces, ¿a ti con lo coqueto que eres te importa en qué tipo de caja de ataúd?
3: Sí, claro.
0: ¿Te importa?
3: Sí, de hecho me gustaría elegirlo antes de palmar. Sí, todo y además quiero...
0: ¿Negro con toques dorados, como cuando te pones un traje?
3: Sí, a mí me gusta excesivo. ¿Sí? O colorín.
0: Muy bien.
6: A mí no. A mí que me quemen donde sea.
0: Muy bien. Bueno, qué agradable. 950...
3: Mejor hablar que...
0: 950-6006, la pregunta que le hacemos a ustedes, ¿qué se ha encontrado en su casa? En una casa de veraneo que haya podido alquilar, en la casa en la que alquila ahora, en la que compró o en la que ha hecho una reforma. 950-6006. 606. 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
3: En el 950-6006 estamos preguntándole, ¿usted qué se ha encontrado en su casa? En la casa en la que entró a vivir de alquiler, en la que se compró o en la que reformó. ¿Qué había detrás de esa pared, dentro de ese armario? 900-50-6006, Cándida, ¿qué tal? Muy buenas.
4: Hola, buenos días,
3: qué bonito Alberto. Nombre, Cándida, qué bonito.
4: Sí, y muy extremeño, soy extremeña, señora, y es muy extremeño.
3: Qué bien. Bueno, ¿y cómo es su historia, Cándida?
4: Bueno, mi historia no es de mi casa, pasó en una casa de mi pueblo, que uh-huh. es Barcarrota, en la provincia de Badajoz, uh-huh. En una reforma que hizo la familia, en una pared, en paredados encontraron unos libros, uh-huh. que entre ellos estaba una edición desconocida del Lazarillo, de 1554.
5: Uh-huh. Señor, qué tesoro.
4: Y en total eran 10 libros. Uh-huh. Y eran textos prohibidos sobre exorcismo, quiromancia, escritos eróticos y heterodoxos.
3: Uy.
4: Y bueno, pues uno de los libros tiene un agujero de la piqueta del albañil que estaba tirando la pared, que lo pinchó. Uh-huh. Se supone que, bueno, hay dos versiones. De un estudio que hizo un profesor de historia de la literatura, uh-huh. Dijo que lo había escondido un tal Francisco de Peñaranda, que era un judío converso médico, uh-huh. que estaba por esto de los libros, estaba por miedo a la Inquisición. Y ahora últimamente otros estudios han dicho que el dueño de los libros era un hidalgo portugués, uh-huh. Fernando Brandão, que por la misma razón los escondió, por miedo a la Inquisición.
3: Uh-huh. Y una pregunta, Cándida, ¿dónde están esos libros ahora? ¿Forman parte de un museo o de una biblioteca? ¿O?
4: No, en la biblioteca de Extremadura.
6: Ah, ¿y la casa la mantienen así antigua o la tiraron entera?
4: No, la casa era una reforma, pues no sé, a lo mejor agrandar una habitación, hacer un armario, no sé qué es lo que estaban haciendo.
3: Eso de la edición del Lazarillo.
7: Es que Barcarrota tiene un legado increíble.
6: Sí, yo lo conozco. Sí. Yo
7: pero
6: estaba
7: alucinante.
6: Ahí
7: o sea, tiene una historia prehistórica, antigua, o sea, de menires. Tiene todo lo que
5: puede. Has dicho lo del museo y mi abuelo Antonio Agredano, mi abuelo, que era albañil, encontró una pieza en una obra de las que él trabajó y la entregó y tiene un certificado del museo agradeciéndole.
3: Pero
5: esa entrega.
3: Le dieron las gracias, pero no le dieron.
5: No, le dieron una pequeñísima recompensa económica y la pieza está en el Museo Arqueológico de Córdoba.
6: ¿Qué era la pieza? ¿Qué era?
5: Pues no sé si era un jarrón, no sé qué. Me la ha mandado varias veces mi padre.
8: Una pieza arqueológica.
5: Pero sí, era una pieza y está en el museo, se puede visitar en el museo.
3: ¿Qué se ha encontrado en su casa 950-6006 que usted no esperaba encontrar ahí? Marcelo, ¿qué tal? Muy buenas.
9: Hola, muy buenas.
3: Muy buenas, Javier. Muy buenas. ¿Qué se encontró usted?
9: Bueno, yo no. Unos amigos decidieron a buscar un piso de alquiler cuando aquí todavía se podían buscar pisos de alquiler, uh-huh. y dieron con un piso de alquiler en la que los dueños habían fallecido los dos, muy mayores, y entonces los hijos, los herederos, decidieron alquilar el piso. Uh-huh. Entonces les dijeron a mis amigos, bueno, a cambio, como nosotros también estamos ya mayores, a cambio de que vosotros limpiéis y tiréis todo lo que no os vale, os vamos a perdonar un mes de alquiler. Uh-huh. Y estos dijeron, ok, de acuerdo, muy bien. Pues nada, se pusieron a buscar, a limpiar, y en la cocina había una mesa con un cajón. Abrieron el cajón y estaba lleno pues de trapos de cocina, de servilletas, uh-huh. y debajo de todo eso había 3.000 euros.
3: ¡Ostras! 3.000 pavos, ¿eh? Vaya.
9: Uh-huh. Allá en el año 2015.
3: Y una pregunta, claro, porque les iban a ahorrar un mes. ¿Lo dijeron o no lo dijeron?
9: No lo dijeron.
6: voy a decir una cosa.
3: A ver, primero voy a hacer una encuesta. Sí. ¿Qué habríais hecho? Y sed sinceros.
5: Hombre, Vamos a hacer ya quedármelo.
6: Voy a decir una cosa, las casas de gente mayores, con el tema de la cabeza que se va, empiezan a esconder dinero detrás de
3: ellos. No se acuerdan dónde
6: lo guardan. No se acuerdan dónde lo guardan, efectivamente. Entonces, normalmente lo meten o debajo de la cocina, en el pie del falso pie de la cocina, ahí suele meter dinero, y en los radiadores por detrás.
3: No despierta que esta radio es tan buena que la escuchan hasta los malos. Entonces
6: lo digo, y para que los buenos también lo busquen, para que los hijos busquen dinero ahí y no se lo dejen a nadie.
7: Bueno, se puede esconder o se puede dejar en un sobre que ponga dinero.
6: También.
7: Esa es mi familia,
6: El
3: dinero que estás buscando está aquí. Bueno, 950-6006, José Antonio, buenos días.
2: Buenos días.
3: ¿Cómo es su historia, amigo mío?
2: Es que escucho todo esto y me pongo ya malo yo. Nosotros en el 95, con la que es mi esposa hoy en día, compramos una casa de segunda mano que fue reformada por allá 10 años antes, en el 85-80. Y bueno, éramos jóvenes, proactivos, venga, vamos a hacer la casa nueva. Y claro, comentando con los paletas y todo, vamos a limpiar las paredes del garaje, vamos a dejarlo bien. Y lo que me pedía no me parecía bien, digo, esto lo hago yo, pues esto lo hago yo. Y me pongo allí a picar las paredes de piedra, y en un sitio hace pim pim y otro hace pom pom. Digo, esto no suena. Con que le metemos ahí con la maceta, pumba, pumba, pumba, y nos sale, digamos, las cuadras antiguas de la casa antigua.
3: Ah, unas cuadras.
2: Donde habían escondido todo el escombro de la antigua casa. Bueno, digo, esto hay que limpiarlo, hay que descubrirlo, hay que ver lo que tenemos aquí. Y ahí apareció una Montesa Brío 110.
3: Una Montesa, una moto, ¿no?
6: Sí, la Montesa.
3: Qué chula.
2: Una Brío 110. Uh-huh. Y todavía dentro del óxido pude recuperar numeraciones, pude recuperar información. Y a día de hoy esa motocicleta pues tiene su documentación en regla a mi nombre, su seguro, su ITV.
3: Qué maravilla,
2: y es
3: qué
2: bonita. La joya de la corona.
3: Una pregunta, ¿cuánto se gastó en arreglarla?
2: No, fueron 5 o 6 años. Era a base de domingos, mercadillos y peleando para aquí y para allá. Y bueno, no había niños, éramos jóvenes. Claro, y pues bueno, los fines
6: pero
2: de semana
6: eran todos para mí. Hay una cosa que me llama la atención, ¿cuántos metros le ganó a la casa con aquel descubrimiento?
3: Verdad, qué buena pregunta. Pues,
2: si bueno, pues ten en cuenta que hay una despensa de que no me dejó el constructor, no me dejó tirar más para adentro, porque me pongo a picar y salgo por otro lado de la montaña.
3: Claro. Pues para seguir picando, la verdad.
6: Claro. Oye, hablando, otro salón, ¿no? Claro.
8: Hablando de escombros, os recomiendo un documental sobre el Dawson Film Find. No sabéis de qué hablo, ¿verdad?
7: No, Goyo, no sabemos.
8: Escúchame, en unas obras de excavación.
6: Era una serie.
8: Dawson, un pueblo de Canadá. Estaban haciendo unas obras para hacer un centro recreativo y la pala mecánica desenterró 533 carretes de películas de nitrato del cine mudo.
3: ¡Tras!
8: Los habían utilizado como material de relleno para una piscina cubierta.
3: ¿Qué dices?
8: ¿Qué oyes? En el año 1920.
3: Oye, lo que estoy viendo, que la Montesa es una preciosa.
6: Sí, hombre, moto, claro.
3: Con el depósito rojo.
8: Eso, ahora mismo tiene un valor importante.
3: Tampoco te creas, cuesta 2.500 euros.
8: No, dale. Digo las que están perfectamente restauradas.
3: Puede ser, claro, puede ser.
8: Esas sí tienen valor.
3: 950-6006, usted que se ha encontrado en su casa después de una reforma, de comprarla, de alquilarla, de pasar una semanita de vacaciones. José, muy buenas.
10: Hola, buenos días.
3: Muy buenas, José. ¿Usted qué se encontró?
10: Pues nada, nosotros compramos la casa de segunda mano y bueno, pues nos dimos cuenta con el tiempo que había justo en la parte de abajo de la escalera una pequeña caja fuerte empotrada, ¿no? Porque estaba pintada y apenas se veía. Entonces nada, ahí la tuvimos durante unos cuantos años tapada hasta que decidimos hacer reforma en la planta baja. Y bueno, pues decidimos, oye, esto no lo usamos, está aquí, no tenemos llave, pues venga, vamos a quitarla. Y la sorpresa fue que cuando la quitamos, al mover la caja, pues sonaba algo metálico dentro, claro. Entonces, bueno, pues la abrimos cortándola y demás. Igual fue nuestra sorpresa que, bueno, pues lo que estaba dentro eran las llaves de la caja fuerte.
3: Ah, uy. Entonces, un poco para nada, ¿no?
5: Sí. Me veo, o sea, muy identificado.
3: Claro, que tenía usted la esperanza de encontrar un lingotito, claro, de oro o algo, ¿no?
10: Bueno, cuando, claro, al quitarla y moverla, como sonaba algo metálico dentro, pues dijimos, hostia, pues no, algo hay.
3: Pero, oye, una cosa, José, porque, claro, como Manolo Lama se nos está... Claro, Manolo Lama lleva muchos años en la radio. Es que podemos hacer de doble de Manolo Lama. ¿Tiene usted el mismo timbre de voz de Manolo Lama?
10: Eso me han dicho, que tengo voz de locutor.
3: Sí. Qué bueno, pues oye, mira, si se nos pone resfriado a Manolo, ya sabemos, le podemos llamar a José. Sí. Pega, da el pego, ¿eh?
6: Sí, le iba a preguntar por el resultado posible de España mañana.
3: Oye, por cierto, qué partidazo, ¿no? En España, Inglaterra. ¿No pareció partidazo?
6: Sí, sí, está bien.
5: La verdad,
6: bien.
5: No lo vi.
3: Ah, vale.
5: No estaba...
11: Bueno, ha confirmado una cosa, ha ganado a los tres que junto a él llegaron a la semifinal del Mundial. Es decir, es campeón doblemente o triplemente campeón.
6: Nada, eso no vale para nada. Lo que valió fue ganar el partido.
3: No, pero sí, entiendo. Sí, sí.
11: Ha ganado.
3: Yo, por ejemplo,
5: no lo vi, pero cuando... sí vi al Córdoba ayer y vaya ruina.
3: Yo, por ejemplo, cuando el Betis le eliminan de una competición y le eliminan, imaginaos, en octavo o en cuarto.
5: A veces pasa eso.
3: Yo, ¿no? Sí, a veces sí. Yo, si el equipo que ha eliminado al Betis llega a la final o gana, no sé por qué, pero me siento mejor. Claro, claro. Nada me va a devolver una posible victoria del Betis, pero por lo menos digo, oye, mira.
5: Es como cuando una. Cuando una novia se echa una pareja más fea.
3: Sí, puede ir por ahí.
5: Algo de gustito da.
3: Sí, puede ir por ahí. Bueno, estamos hablando de cosas que se ha encontrado usted en su casa, en una casa de alquiler, que haya comprado, que haya reformado. Vamos a hablar con José Juan. José Juan, muy buenas.
12: Muy buenos días.
3: Muy buenas, amigo mío. ¿Cómo es su historia?
12: Vamos a ver, esto empieza el año pasado. Mi mujer con sus hermanos vendieron la casa del pueblo, en un pueblo en Tabernes de la Baitinga, y el nuevo propietario hace unos días, fue noticia hace una semana, aquí en la Comunidad Valenciana, descubrió debajo de la habitación de mi mujer, que estaba en un primer piso de la casa, en un falso techo, el torso de la cabeza hasta debajo de las cinturas del Cristo de la Sangre, que es el patrón de Tabernes de la Baitinga, que lo salvaron los abuelos de la guerra civil,
3: claro,
12: que lo salvaron los abuelos de mi mujer de la quema cuando quemaron la ermita y destruyeron todo aquello.
3: ¡Ostras!
12: Y sí, fue alucinante. Nos hemos quedado parados porque yo lo primero que hice, yo tenía con mis suegros, tenía muy buena amistad, nunca he comentado nada, mi mujer nunca se había enterado de nada, y por mediación de una prima suya le comentó que su padre comentaba en su día que su padre, el abuelo, pues tenía un secreto y que ese secreto ya se sabía en su día. Pero nos ha salido hasta ahora. Ha sido noticia y coincidiendo con las fiestas del pueblo se dio a conocer en la iglesia. Durante la misa patronal se sacó la reliquia porque y se expulsó, y bueno, ha sido una noticia tremenda.
3: Qué brutal.
12: Y es lo que actualmente se va diciendo, sí.
3: Qué brutal, ¿no? Oye, y también te digo una cosa, quien pique el falso techo y se encuentre directamente...
8: No es la primera vez que ha habido hallazgos de estas características.
6: Pero digo yo
8: que se escondieron muchas imágenes.
6: Su suegro tuvo tiempo para sacarlo, ¿eh? Por 80 años viviendo allí, no saca aquello.
3: Pero dijo, la sorpresita la llevaré ustedes.
8: Cuando yo ya no esté.
3: Claro, sí. Bueno, vamos a hablar con Vicente. Vicente, muy buenas.
13: Hola, Alberto. Muy buenas,
3: Vicente. ¿Qué se encontró usted?
13: Wow, lo mío fue algo bueno. Sobre todo, nos asustamos mi mujer y yo. Encontramos detrás de un mueble 250-300 botones de colores diferentes y de formas diferentes. Y movimos el mueble y estaban todos detrás. Joder. Y dijimos, madre mía.
3: ¿Pero cómo estaban? ¿Estaban en un bote o estaban cómo?
13: No, detrás justo del aparador habían caído todos entre la pared y el aparador, y al mover el aparador, que era un mueble viejo, cayeron todos los botones.
3: Se limpiaba un poco allí.
13: Encima lo peor es que habíamos visto una película de miedo que la maldición le pasaba en los botones, mi mujer iba a estar nada de antes.
3: Madre de Dios.
13: Y aquello, cuando vimos caer los botones, nos acojonamos, nos pusimos blancos los dos, llamamos al cajero.
3: Joder, que había algo más raro.
13: Oye, mira, perdona, que esto no sabíamos nada de él. Dice, no, tirarlo, yo no sé qué es eso. Y lo tiramos con miedo acojonado, ¿eh?
14: Ya. No, no me extraña.
7: Botones mutantes.
14: Una de las herencias.
6: Atacan de una manera.
14: Yo quiero heredar pocas cosas a mi padre, entre ellas los discos que tiene. Los vinilos, que él quiere darlos a un museo, que yo no sé por qué. No me los quiere dar a mí. Y después su bote de botones.
6: Sí, de jugar a los botones.
14: Claro. Que tenía una colección maravillosa de niño que tiene un montón de años. Vamos a terminar con Juan Carlos. Juan Carlos, muy buenas. ¿Juan Carlos?
15: Sí,
14: ahora le escucho. ¿Qué se encontró usted, amigo?
15: No fui yo, fue mi hermano. Uh-huh. Haciendo una reforma en un piso en Madrid, se encontraron, al quitar unas ventanas, monedas antiguas. Uh-huh. Dos cajas con monedas antiguas. Uh-huh. Uh-huh. Y bueno, pues no sabía los propietarios, era un piso heredado, me parece, creo recordar, y estuvieron ahí todo el día dándole vueltas a ver qué hacían con las monedas. Las tuvieron ahí en un saco de escombro, dándole a la cabeza, y al final, cuando por la tarde, cuando fue el propietario, se las entregaron. O sea que no.
14: Porque una pregunta,
15: todavía
14: las monedas, que eran pesetas, euros, o
15: no eran, había muchos tipos de monedas, según parece, porque el ayudante no les habla todavía a los dos, ni a mi hermano ni al otro. Porque, claro, porque él decía de repartírselas. Porque se ve que es un chico joven y buscaría en internet.
6: Tesoro.
15: Y en algunas de ellas tenía un valor importante.
14: Según
15: lo que él buscó. Entonces, bueno, pues su conciencia la tuvieron tranquila, pero no sé.
14: Lo mejor que se podrían haber llevado un piquito, ¿no?
6: O no, pues eso no se sabe, pues depende del estado en que estuvieran las monedas.
14: Sí, ¿no? Tienen que estar en buen estado, claro.
5: Mira, me ha escrito mi padre sobre la historia que he contado de mi abuelo. Fueron unos mosaicos lo que encontró, y en el año 75 le dieron 2.500 pesetas.
14: Anda, mira.
8: Bueno, oye.
5: Es un dinero, ¿no?
8: 75, 2.500, está bien.

0: al final de esta hora le pedimos lo mismo de siempre a Antonio Guedano, que reúna todo esto en algo cotidiano y que se lo presente en su crónica, en su crónica perpleja.
1: A veces hay que echar la casa abajo para poder construir desde cero un hogar. Están podridas las maderas y la pintura descascarillada. Hay que reforzar los cimientos, aprovechar la estructura y casi empezar de nuevo. Y no hablo de arquitectura, hablo de ti y de mí. De las casas abandonadas que tantas veces fuimos. De aquel tesoro escondido tras un falso muro. De su resplandor inesperado. ¿Cuántas veces sentimos dentro de nosotros los escombros, los temblores, el alarido de las tuberías, el olor a humedad, la incomodidad de los espacios, persianas rotas que dejan el salón en una obligada e inevitable oscuridad? Las casas sienten, duermen a veces como animales enormes y si cierras los ojos puedes escuchar su respiración fatigosa. La vida, a veces un terremoto o una tormenta o esas termitas que devoran un hogar desde los huesos. La vida es un cansancio de años, se agrietan las fachadas, hay ruido en los tejados, dejamos de confiar en los pilares y en los forjados y hay que derribar para que no se nos caigan los techos encima. A mí me gusta el olor de la pintura y por extraño que os parezca, me gustan las mudanzas. Son agotadoras, pero también el preludio de algo nuevo. Siempre vivimos así, en lo mudable, en el cambio, en el movimiento, en el hacer sobre lo que hemos deshecho. Elevar una existencia sobre el descampado. Y solo echando abajo los muros encontramos los viejos secretos que custodiaban. Así somos nosotros, oro bajo la ruina. Y solo una íntima demolición llenará de nuevo de aire las habitaciones. La arquitectura a veces es un regreso, una manera de domesticar el vacío y ser felices sobre un dolor que juntos fuimos capaces de derruir.

0: si José Antonio Naranjo estaba a punto de solucionar uno de los problemas del milenio. Hay siete problemas que no se han resuelto por el ser humano.
1: Pues, que no me he puesto la ecuación esa que tú hablabas, que no me he puesto.
0: La ecuación de Navier-Stokes ya no puede solucionarla porque ya están, ya la han solucionado.
1: La del primo, me pongo yo.
0: Bueno, hay siete problemas. Problemas del milenio. Problemas que no ha solucionado todavía a un ser humano. Bueno, existían siete hasta hace apenas pocos días, hasta el 8 de septiembre, cuando OpenAI, que es la famosa empresa de inteligencia artificial de ChatGPT, para ponerlo fácil, dice que ha solucionado el problema, que ha resuelto el problema y que tiene la solución. Bueno, en ese punto se forma el lío porque un tipo llamado Tristan Buckmaster, que es profesor de la Universidad de Nueva York, publica una carta. Una carta en la que acusa a OpenAI, esta empresa de ChatGPT, de pisarle la exclusiva y de haber cogido información que ellos estaban volcando en una plataforma llamada Codex de OpenAI para solucionar por sí mismo el problema. OpenAI utilizó a 10.000 agentes de inteligencia artificial y en 88 horas solucionaron este problema. ¿Qué ocurre? Que las ideas en las que se han basado para solucionarlo son ideas que han salido de dos cerebros humanos, principalmente, que son españoles, de Luis Martínez Zoroa y Diego Córdoba. Vamos a hablar con Luis Martínez porque, claro, aquí se abren a muchas preguntas interesantes. Lo primero, ¿quién se lleva el millón de euros de este premio? ¿De quién es la solución? ¿Cuánto cuentan las ideas sobre las que se ha construido esta solución? Y después, todos estos problemas matemáticos, si no comprendemos la solución, ¿qué sentido tiene que la tengamos, no? ¿Para qué se sirven las matemáticas? Y después otras cosas muy interesantes, ¿las matemáticas las descubrimos o las inventamos? Pues todo ello hablamos con el gran protagonista de ellos, uno de ellos es Luis Martínez Zoroa, enseguida, a las 11. Espero haberlo explicado bien, porque me estas cosas de los números no se me dan tan bien.
1: Mi sueño es una habitación llena de pizarras, así como las películas. Y el tío encima de una escalera.
2: 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Seguimos en marcha.
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2: Ya son las 11, las 10 en Canarias.
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0: Carlos, el Papa afronta este lunes su último día del viaje que está realizando a Francia. Lo hace en la ciudad de Metz, donde en estos momentos preside un encuentro interreligioso. Por la tarde, León XIV celebrará una Santa Misa en la Catedral de San Esteban y allí estará, como siempre, la enviada especial de COPE, Eva Fernández.
16: Se puede decir que hoy el viaje da un cambio radical de contenido mirando hacia la Europa de las fronteras y de la memoria. En el centro de congreso, Robert Schuman, el político católico considerado uno de los padres de la construcción europea, el Papa acaba de pronunciar un discurso en el que, al hablar de migración, ha recordado su reciente viaje a España.
17: Invocar el nombre de Dios para legitimar la violencia o la opresión es una profanación de este nombre. Nada de lo que desfigura la dignidad humana se puede reivindicar como una auténtica inspiración divina.
16: Ante líderes de las principales religiones del mundo, el Papa ha recordado que Dios no puede ser utilizado para justificar la violencia. Por eso ha pedido a las religiones que desarmen primero los corazones y las palabras y asuman su responsabilidad frente al odio. En unos instantes, León XIV participará en un encuentro dedicado a Europa, a la paz y a la unidad.
0: La firma de hipotecas para vivienda cede un 3,5% en julio. Es su mayor caída en casi dos años. Un dato que conocemos en plena polémica por el decreto sobre vivienda que el gobierno prevé aprobar mañana martes y que incluiría medidas antidesahucios. Comprar una casa supone cada vez un esfuerzo mayor para las familias. De media, estas necesitan tener 45.000 euros ahorrados, Victoria Ballesteros.
18: Y eso puede suponer, de media también, unos 13 años ahorrando, echando a la hucha. Manuel está en ello, tiene 29 años y vive con sus padres.
19: Estoy ahorrando desde que empecé a trabajar para poder comprar un piso, porque me parece más seguro que el alquiler, pero sigue sin ser suficiente y los precios suben cada vez más y se me hace imposible.
18: El importe medio de las hipotecas ya roza los 181.000 euros, el más alto desde que hay datos, ha aumentado un 11% con respecto al año pasado, es decir, que un piso ya cuesta de media unos 225.000 euros. Es difícil llegar al ahorro previo, por eso hay quien busca alternativas. Algunas nada aconsejables, como nos ha contado Antonio Gallardo, que es experto económico de la Asociación de Usuarios Financieros.
20: Pedir dinero a la familia o sobreendeudarse con préstamos personales que van en paralelo a la hipoteca y que colocan al que lo pide en un riesgo enorme, especialmente si tiene cierta fragilidad en el trabajo o no lleva mucho tiempo en el mercado laboral.
18: Y todo esto en un momento en el que el Euribor repunta y ya está en el 3,2% y en el que el precio de la vivienda sigue subiendo, se encareció un 12% en el segundo trimestre del año.
0: Un apunte más sobre este decreto de vivienda. Desde Podemos, Irene Montero ha rechazado un acuerdo de mínimos y ha acusado al gobierno de intentar contener con parches la presión social y la acampada frente a la Puerta del Sol. La presidenta de la Comunidad de Madrid, Isabel Díaz Ayuso, exige su desalojo.
21: En esta comunidad donde defendemos el rigor jurídico, la separación de poderes, la seguridad, el Estado de Derecho, pues nos oponemos a tener que ver cómo la Puerta del Sol está ahora mismo prácticamente, bueno, en un escenario que hace polvo a los comerciantes de toda la plaza y aledaños, y también a la normalidad de un lugar que es atractivo para el turismo, para los vecinos y para todos.
0: Y Salvamento Marítimo ha rescatado esta madrugada 268 personas, cuatro de ellas menores, que llevaban 11 días en el Atlántico, a bordo de un cayuco. Todas han sido trasladadas a la isla canaria del Hierro. Además, otras dos embarcaciones con otro centenar de personas están siendo remolcadas al archipiélago.
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0: Bueno, y en Sevilla nos preparamos ya para recibir a la mejor selección de la historia del fútbol. Daniel Asenjo.
22: Iba a decir todo listo, pero me lo puedes decir tú, ¿eh? Si está todo listo.
0: Todo listo, ya, todo listo. Prácticamente, faltan los últimos detalles.
22: Bueno, está todo listo, como dices, para que España estrene las dos estrellas en la capital andaluza. Lo va a hacer mañana martes ante Croacia en la segunda jornada de la Liga de Naciones, José Manuel Oliva.
23: Hay una expectación tremenda por ver a la selección nacional española mañana en el estadio Ramón Sánchez Pizjuán. Primer partido de España efectivamente en territorio nacional después de conquistar la Copa del Mundo. Se esperan 40.000 espectadores que van a llenar las gradas del estadio Ramón Sánchez Pizjuán. Las entradas están agotadas desde hace un mes.
22: A esta hora empieza el último entrenamiento de la selección en la ciudad del fútbol de Las Rozas. En la concentración ya está Lenormand, que ha sustituido al lesionado Eric García, y en las próximas horas aterrizan en Madrid desde Polonia las campeonas del mundo sub-20 que ayer conquistaron el título en los penaltis ante Corea del Norte. A partir de las 3:30 habrá un homenaje en la federación con el presidente Rafael Louzán ejerciendo de anfitrión. Y en tenis está a punto de arrancar la semifinal del torneo de Chengdu en China entre Alejandro Davidovich y el georgiano Basilashvili.
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24: Molt bon dia, matí amb cel molt ennuvolat i amb ruixats i xàfecs al litoral i prelitoral que entraran de mar cap a terra, poden anar acompanyats de tempesta i localment descarregar amb intensitat. A partir del migdia els ruixats seran més dispersos i podran arribar també a altres punts a l'interior. Al vespre la pluja pot entrar per l'oest i es tornaran a reforçar les precipitacions al litoral i prelitoral i les temperatures baixen lleugerament. Les màximes queden entre els 24 i els 27 graus a la major part del territori. Tenim ara 24 graus a Barcelona, 23 a Tarragona, 20 a Lleida, 19 a Girona i 16 a Andorra la Vella. I pel que fa al trànsit, retencions a l'APC direcció Tarragona i direcció Girona i també retencions a les rondes en ambdós sentits. 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
21: Sí, en el mundo existen 7 problemas matemáticos que no tienen solución. Es tan difícil encontrarla que existe una recompensa de $1,000,000 para quien lo haga. Bueno, existían 7 hasta hace, como quien dice, un momento. El caso es que OpenAI, una de las empresas más importantes de inteligencia artificial del mundo, anunció el 8 de septiembre que uno de sus modelos había encontrado la solución a las ecuaciones de Navier-Stokes, un problema que habíamos estado décadas sin resolver. Y en este punto se formó el lío. Le cuento por qué. Unas horas antes, Tristan Buckmaster, profesor de la Universidad de Nueva York, publicó una carta en la que se acusaba a OpenAI de pisarles la exclusiva. El caso es que él estaba a punto de lanzar una solución en colaboración con un investigador de Anthropic, que es la principal competencia de OpenAI. En los dos habían utilizado agentes de inteligencia artificial. En esa carta, además, decía que se habían inspirado o basado en las ideas de dos investigadores españoles, Diego Córdoba y don Luis Martínez Zoroa. Don Luis, muy buenos días.
22: Buenos días.
21: ¿Me permites el tuteo?
22: Sí, claro.
21: ¿Cómo estás?
1: Muy bien, aquí disfrutando la mañana.
21: Oye, déjame explicar bien el lío que se forma, porque OpenAI en su publicación, en la respuesta, no os citaba en ningún momento, no citaba vuestro trabajo, por lo que los titulares rezaban al día siguiente, una inteligencia artificial ha resuelto uno de los problemas matemáticos más difíciles de la historia. ¿Cómo os habéis enterado vosotros de todo esto?
1: Pues igual que todo el mundo. Primero por el comunicado de Tristán, que a mí me llegó, bueno, me lo mandaron colaboradores que madrugaban más que yo, voy a decir. Y luego, después de todo el lío a lo largo del día, esa tarde, en un momento dado, otro compañero me dice: oye, mira, han publicado los de OpenAI, de verdad, lo que mencionaba Tristán que iban a hacer, lo han hecho realmente. Y ya leí el comunicado de prensa. Así que, como el resto de la comunidad de matemáticos y como el resto del mundo, más o menos, me he enterado.
21: ¿Se puede saber qué hizo o qué hicieron esos 10.000 agentes de inteligencia artificial durante 88 horas que no hicieseis antes vosotros y que podamos entender los que no tenemos ni idea de matemática, ni de quién es Navier, ni de quién es Stoke?
1: Bueno, vamos a ver. Con la inteligencia artificial es que una ventaja que tienen estos agentes, bueno, tienen muchas ventajas, pero una de las más directas es que pueden, vamos a decir, puedes concentrar el trabajo en intervalos de tiempo relativamente pequeños. Si tú tienes a 1.000 agentes trabajando 88 horas de forma constante, en fin, esto luego te pones a calcular y son muchas horas de trabajo. Y además, con acceso a, entre comillas, todo el conocimiento de la humanidad simultáneamente y un poder computacional mucho más grande que el que puede tener un humano. Con lo cual, tienen esa ventaja que les permite trabajar mucho, mucho más rápido.
21: Lo que Buckminster se pregunta en su carta es hasta qué punto pudo OpenAI acceder a sus notas, porque había estado utilizando un modelo de inteligencia artificial de su propiedad. Se llama Codex. OpenAI ha negado las acusaciones, pero después sí os incluyó a vosotros como referencia necesaria para sacar su respuesta. ¿De quién es la propiedad del descubrimiento?
1: Bueno, a ver, voy a hacer primero un comentario que es el siguiente. En la investigación matemática, cuando uno realiza su investigación, luego la publicas, y esto es algo que, en fin, que ahí está presente para que lo pueda usar quien quiera. Siempre y cuando se reconozca de dónde viene el trabajo que estás usando, esto no tiene ningún problema. Entonces, yo, por ejemplo, si se han usado mis ideas para resolver este problema, pues estoy contentísimo al respecto. Lo que hay aquí es un tema de, vamos a decir, que OpenAI no ha seguido las buenas prácticas científicas en cuanto al reconocimiento correcto de las ideas usadas en su trabajo. Uh-huh. Entonces, claro, estamos en una situación un poco delicada porque en el artículo que se ha publicado, como bien has dicho, inicialmente no se nos mencionaba en absoluto, luego ellos subieron una versión más reciente donde se nos citaba varias veces. Pero en cualquier caso, esto es casi una anécdota, en el sentido de que no citan realmente prácticamente a ninguno de los otros investigadores del problema. Como bien has dicho, esto es un problema que se ha intentado durante décadas. Uh-huh. Y ha habido avances durante décadas, ¿no? Uh-huh. Entonces, sin entrar en detalles, estoy seguro de que se han usado ideas de investigadores brillantes de las últimas décadas que no aparecen reconocidos. Entonces, ¿dónde está ahora la propiedad intelectual? Pues es verdad que es una pregunta un poco delicada y que no está nada claro.
21: Claro, uno de los leitmotivs de esta entrevista es exactamente en qué nos ayuda la inteligencia artificial y en qué puede suponer una amenaza en el campo de las matemáticas. Y te voy a poner un ejemplo. Luis, de todas formas, déjame recordarle a nuestra audiencia, por si alguien se acaba de enganchar, que estamos hablando contigo, Luis Martínez Zoroa, matemático que ha sido fundamental para proponer o, o,

0: con otros investigadores, es verdad que ahora creo que hay mucha más cautela de la que había, iba a decir hace años, no, hace 6 meses. Ya yo conozco historias de gente que ha comentado ideas de su investigación con otros investigadores y que luego, pues estos con más recursos, vamos a decir, han sido capaces de, en fin, no voy a decir pisarles la idea, porque tampoco uno es el dueño de las ideas, pero es verdad que, claro, al final, en la vida laboral de un investigador, la forma de demostrar tu capacidad es pues, con artículos publicados, con resultados obtenidos. Sí estamos en una situación en la cual, cuando uno habla de sus ideas con otros investigadores, corre el riesgo de, bueno, vamos a decir, perder el derecho a publicar esta idea. Claro, esto tiene unas consecuencias, sobre todo para la gente más joven que está empezando su carrera investigadora, que, ya digo, necesitan demostrar de alguna forma que pueden aportar al campo. Y si ocurre este, en fin, ya digo, no quiero decir robo porque las ideas no pertenecen a nadie, ¿no? Pero uno puede acabar en una situación muy, muy precaria.
1: Luis, si una inteligencia artificial produce una demostración correcta que ningún humano puede entender o comprender, realmente no aprendemos nada. Entonces la pregunta es, ¿por qué resolver problemas matemáticos no es lo mismo que comprender las matemáticas?
0: Sí, a ver, esto es una cosa que es muy cierta. Es verdad que solo con saber si un enunciado es correcto o no, vamos a decir que aprendemos algo, pero normalmente se aprende mucho más de, en efecto, de haber comprendido la demostración. Sin ir más lejos, está esta prueba de OpenIA, que son 165 páginas de matemáticas, voy a decir, no muy bien explicadas. Pues ahora mismo, ¿vale? Conocemos que este resultado es correcto, lo cual ya se pensaba en la comunidad, hasta donde yo, bueno, en mi opinión es lo que se consideraba como altamente probable. Ahora tenemos una confirmación, lo cual está bien, pero es verdad que hasta que no se entienda esta prueba, no estamos realmente viendo los beneficios de tener una solución. Uh-huh. Entonces, ahora que tenemos estas posibles soluciones que no vienen con un entendimiento directamente del problema, pues es verdad que estamos en una situación un poco extraña que en fin, que habría que adaptarse de alguna forma a ella.
1: Porque existen seis problemas del milenio. ¿Qué son?
0: Pues vamos a ver, son 7 institutos que fueron sugeridos por el Instituto Clay como problemas muy importantes, no solo por su dificultad y por su interés, sino también porque se pensaba que en el proceso de resolverlos se iban a poder desarrollar nuevas matemáticas que nos, en fin, que nos dieran conocimiento que se pudiera aplicar en campos diversos. Uh-huh. Entonces, estos 7 problemas sugeridos por distintos expertos en el tema, y en particular, pues este problema de Navier-Stokes es el problema del milenio relacionado con la dinámica de fluidos.
1: ¿Sabes qué? Claro, yo me preguntaba esta mañana, porque entiendo muy poco de números, o lo justo como para poder aprobar lo suficiente para salir de la universidad. pero ¿por qué debe importarle o cómo le afecta a nuestro oyente, a ti y a mí también, que se haya solucionado el problema de Navier-Stokes?
0: Bueno, yo aquí cuando me preguntan esto siempre doy una respuesta, voy a decir, un poco aburrida o cauta, que es la siguiente. Cuando uno hace investigación en ciencia básica, por ejemplo en matemáticas, normalmente las repercusiones directas de un cierto resultado son, vamos a decir, ninguna. Las repercusiones de haberlas son más indirectas. Aquí nosotros, como ya he dicho, bueno, tenemos una prueba, aún ni siquiera entendemos completamente la prueba, pero cuando la entendamos, seguramente habrá algunas ideas interesantes ahí que podrán ser aplicados en otros campos adyacentes, que a lo mejor ya no son tan matemática pura, sino que están más cerca de una aplicación directa. Y esto puede tener un efecto como una cascada de conocimientos, si quieres, donde acaba repercutiendo en la vida diaria. Esta cascada es muy difícil de predecir, es muy difícil incluso seguirle el hilo, digamos, es uno de los motivos por los que es muy difícil pedir repercusiones directas a la ciencia básica, a pesar de que luego a menudo las hay. Entonces, consecuencias en el día a día que sepamos ya, de momento ninguna.

0: consecuencias a más largo plazo? Las puede haber y lo normal sería que las hubiera, pero ya digo, es un camino un poco enrevesado.
1: Luis, sé que es una... Vamos a terminar con esta pregunta, que sé que quizá es la grandísima pregunta de tu campo y no sé si se puede contestar brevemente. Tampoco es que te pida un minuto, pero ¿las matemáticas las hemos descubierto o las hemos inventado?
0: Según a quién le preguntes.
1: ¿Por qué?
0: Seguramente esto con un... Tendrás más éxito, obtendrás una mejor respuesta si le preguntas a un experto en filosofía de las matemáticas. Uh-huh. Yo, desde mi punto de vista, yo diría que las hemos descubierto, pero al final es como preguntarle a un albañil sobre arquitectura, para que nos entendamos. Yo me preocupo de mis ladrillos. ya para cosas más etéreas, habrá otros expertos, seguro que tendrán mejores respuestas que yo.
1: Vale, oye, por cerrar un poco el tema, entonces, ¿el millón de euros se lo va a llevar OpenAI por resolver este problema del milenio o va a rozar algo?
0: Vamos a ver, depende de lo que decida hacer el instituto. Lo que yo imagino que ocurrirá es que o bien se lo darán a OpenAI o lo dejarán vacante, que podría ser también. Más probable, yo diría, que es que se lo den a OpenAI y que ellos lo rechacen como ya han dicho que van a hacer, porque al final a ellos les interesa más la publicidad y vamos a decir la reputación que un millón de dólares, que a ellos les da exactamente igual.
1: Luis Martínez Zorba y Diego Córdoba son dos españoles, matemáticos, investigadores, que han servido de inspiración para la solución a uno de los problemas matemáticos más difíciles del milenio. Bueno, se llaman los problemas del milenio, son 7, ahora son 6. Luis, te mando un abrazo muy fuerte y muchísimas gracias por estar con nosotros.
0: Muchas gracias por tenerme.

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1: En unos minutos volvemos a la Puerta del Sol, al campamento instalado allí. Pero antes te voy a confesar que tenía muchas ganas de conocer la reacción de todo un ministro, de don Ángel Víctor Torres, a las preguntas de mi compañero Jorge Bustos y también ante las palabras de una compañera de gabinete y además vicepresidenta, Yolanda Díaz, sobre la invitación a movilizarse contra ella misma, Jorge Bustos.
2: Efectivamente, sí, ha inventado Yolanda Díaz la vicepresidencia de Schrödinger, que es estar dentro y fuera del gobierno a la vez. O sea, quiere ser. No, no te extrañe que declare una huelga contra sí misma. Claro, yo he preguntado a Ángel Víctor Torres. Ángel Víctor Torres es un hombre de la Escuela Canaria de Oratoria, o sea, es un orador habilidoso que tiende a escurrirse, evidentemente, y más ahora con todos los problemas que azotan a su gobierno, pero ha querido hacer una entrevista desmarcándose de los tonos, digamos, más polémicos de sus propios compañeros de gabinete, empezando por Yolanda Díez. Me ha contestado que ella tiene que ser la que explique esta teoría contradictoria, pues sí, de manifestarse, movilizarse contra el propio gobierno al que ya pertenece desde hace bastantes años. Luego ha hablado de la crisis de vivienda, pero no ha querido mojarse en el texto, en los borradores que ahora mismo se están trabajando para intentar unificar a toda la mayoría Frankenstein y poner de acuerdo a Podemos con Junts, al PNV con Sumar. En fin, va a ser muy complicado y va a ser imposible no frustrar a alguien, va a ser imposible que esto salga adelante. Luego, cuando del decreto no me ha querido adelantar nada, pero de la dimisión del delegado del gobierno en Ceuta, ¿sabes? Este Pérez Triano que ha dimitido, sí, que está imputado y que además hoy hemos conocido por una información del País que sí pidió refuerzos la semana antes de la invasión, claro, tiene miedo a la jueza, naturalmente, pues dice que lo ha hecho por su situación familiar. Esto es lo que se suele decir cuando alguien dimite por cualquier cosa menos por su situación familiar. Bueno, pues es lo que dice, que ha sufrido mucho este hombre y que se va pues porque no puede más. Vale. Sobre la jueza María Tardón, yo le he sacado las acusaciones de Puente, como esta jueza estuvo 4 años de concejal al Partido Popular y luego se fue, según Puente, esto te inhabilita ya para poder juzgar con imparcialidad. Me ha dicho, contradiciendo a su compañero Puente, que no es verdad, que puede ser absolutamente imparcial, respetando el código y aplicando la ley. O sea, que no ha querido acompañar al lawfare a su colega Puente, y sobre Vivas también la ha defendido. O sea, más allá de los ataques que hacen todo el gabinete del Ejecutivo, él dice que ha mantenido con él siempre una buena relación, que simplemente, hombre, que le pedía que bajara el balón al terreno de juego porque le gusta mucho el fútbol, también es muy futbolero, en fin, todo. Y de Marlaska y la inseguridad subjetiva dice que hombre, que Marlaska no tenía voluntad de herir a nadie cuando decía eso, en fin, todas las cosas que le preguntaba era un poco desmarcarse de las posiciones más afiladas de todos sus compañeros de gabinete. Yo me pregunto, hombre, pues alguien así no le sirve a Pedro Sánchez para lo que él quiere, que son arietes, ¿no?
1: A ver mañana que se presenta en el Consejo de Ministros y cómo. Bueno, lo contaremos mañana.
2: Contaremos porque sí, hay un tráfico ahora mismo de borradores que flipas.
1: Un abrazo, amigo.
2: Un abrazo.

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0: De los últimos datos que publica el INE sobre el salario medio bruto anual, me quedo con tres cifras. Si tienes entre 25 y 34 años, 2.132 euros. Si tienes de 35 a 44, 2.400 euros. Y si tienes de 45 a 54, 2.592 euros. Claro, si su objetivo es ahorrar, el salario marca una base importante, pero la realidad es que tiene que ver bastante más con el control de los gastos fijos y las decisiones de consumo diario que, en un futuro, convertirán ese ahorro en inversión. Ahora que se habla tanto de vivienda, profesor Fernando Trías Deves, muy buenos días.
18: Muy buenos días, Alberto.
0: Claro, cuando a ti te hace falta de media, que lo llevamos hoy, 45.000 euros para la entrada de un piso y poder acceder a una hipoteca que te permita una vivienda, el ahorro es la base de todos. Claro. Y a menos edad, más difícil. Esto es lo que le pasa, vamos a ir paso a paso. A Carmen, tiene 32 años.
19: Entre el alquiler, los gastos, comida, etcétera, me es imposible ahorrar.
0: es que lo que nos hemos propuesto hoy el profesor Fernando Triacebes y un servidor es decir, vale, en función a los salarios medios de cada una de las edades, de los tramos de edad, ¿qué puede ahorrar y qué puede invertir? ¿Es posible o no es posible? Entonces acabamos de escuchar, Fernando, a Carmen, que tiene 32 años. ¿Cuál es la cantidad mínima que debería tener ahorrado en cuenta si quisiese invertir?
2: Hombre, mínimo 3 meses de con lo que vive. Si ella vive con 1.500 euros al mes, al menos 3 meses delante y a partir de ahí puedes empezar a invertir por lo menos 3 meses de colchón.
0: Vale, o sea, 4.500 euros de colchón tiene que tener. Vale, venga, vamos a la situación de Pablo. Recordemos, Carmen tenía 32 años, 4.500 euros tiene que tener ahorrado, cobrando 2.132. Pablo tiene 44 años.
4: Yo consigo ahorrar un poco cada mes porque, bueno, la hipoteca ya la tengo pagada y me permite tener otra vivienda que me da un dinero extra cada mes.
0: Claro, aquí ya hablamos en otros términos, Fernando, pues no solo hay una vivienda en propiedad, sino que también se está recuperando el dinero invertido, ¿no?
2: Claro, es decir, aquí Pablo ahora pues tiene patrimonio. Ahora hay que distinguir entre patrimonio y liquidez. Tú puedes tener una casa de, yo qué sé, 600.000 euros y luego tener la cuenta 500 euros, ¿no? Entonces diré una frase que nadie la olvide. La gente en general no se arruina por falta de patrimonio, se arruina por falta de liquidez. Esto es muy importante, ¿eh? O sea, tú puedes tener mucho patrimonio pero no tener líquido. Y eso claro. Se tiene que tener muy equilibrado porque hay gente que con falta de líquido, incluso teniendo patrimonio, les pasa canutas.
0: Vale, entonces hemos repasado Carmen, 32 años, Pablo, 44. Vamos con Carlos. Carlos tiene 53 años, tiene una hipoteca pagada, tiene 2 hijas terminando la universidad pública y su objetivo actual es este.
18: Yo, sinceramente, no voy a invertir. Intentaré hacer una hucha y cuando llegue la jubilación, pues intentar disfrutar de lo que hayamos ahorrado y de algún huertecito que tengo por ahí.
0: Bueno, estamos obsesionados con invertir dinero y olvidamos que nuestra capacidad para generar ingreso también es patrimonio.
2: Hombre, claro, efectivamente. O sea, si tú tienes una capacidad de generar, vas a tener una capacidad futura de generar ahorros. O sea, no es patrimonio desde el punto de vista conceptual, pero bueno, es fondo de comercio, ¿no? Tengo capacidad de generar. De todas maneras, fíjate lo que decía, dice, no, yo voy a hacer hucha, pero no voy a invertir. Y me espero la jubilación. Hombre, yo ahí podría matizar, ahora iremos hablando, pero si lo pones en hucha, no haces nada con eso, te va a ir perdiendo eso en los años que le queden hasta la jubilación. Le quedan 12 años, pues imagínate que yo sea un 2-3% de inflación por año. Eso ya te ha perdido un 30% del valor, ¿eh? Algo tiene que hacer Carlos.
0: Bueno, yo te iba a hablar de alguna vez de las 3 cajas del dinero. ¿Por qué deberíamos dividir nuestro dinero de esta manera y para qué sirve?
2: Bueno, yo siempre hablo de 3 cajas, ¿no? Que es un dinero, una caja, la caja para dormir, una caja o dinero con fecha y una caja que puede esperar. Yo siempre hablo de esas 3 fechas.
0: Vale, para vamos la primera, para dormir.
2: Pues la tranquilidad. O sea, es lo que se llama el colchón, ¿no? Que viene una avería, que viene un mes malo, una urgencia familiar, que no sé quién se ha roto la cadera y hay que ponerle una, tengo que comprar una silla de ruedas, lo que sea. O sea, es un dinero que no quiere rentabilidad. La rentabilidad es dormir tranquilo, ¿no? Pues cuando me preguntabas con Carmen, yo te dije, 3 meses, ¿no? Uh-huh. 3 meses por delante de gasto, bueno, si pasa algo, tengo donde reaccionar. Esto yo lo llamo la caja para dormir.
0: Vale. Segunda caja, dinero con fecha. ¿Qué significa?
2: Muy importante. Es el dinero que tú sabes que lo vas a necesitar en un momento concreto. O sea, yo sé que la entrada del piso la voy a querer dentro de X años. O los estudios de un hijo que lo quiero enviar al extranjero, no es la universidad pública, o quiero enviarlo a estudiar idiomas, o me he de cambiar el coche, o quiero hacer unas reformas. Entonces, es dinero que tiene fecha. Entonces, ¿qué pasa? Lo que no puede permitirse esa fecha es una mala fecha. Entonces, si lo necesitas dentro de 2 años, no lo tienes que tener. Entonces, es un dinero que no digo que no se pueda invertir, pero ahí ya no puedes correr riesgo. Porque lo que no puede ser es que cuando llegue la fecha, anda, he perdido un 25% que lo metí en criptomonedas. ¿Me explico?
0: Perfectamente. ¿Y el dinero que puede esperar?
2: Ese es el que te lo puedes jugar. Ese es dinero que no lo vas a necesitar mañana, ni pasado mañana. Puedo vivir sin tocarlo. Por tanto, tengo libertad para invertirlo. Puedo soportar una fluctuación. No significa que lo quiera perder. Pero si baja, puedo no ponerme nervioso porque no tiene fecha y puedo esperar a que recupere.
0: Pero claro, estas 3 cajas corresponden a ahorro.
2: Absolutamente, claro. Eso claro. Es ahorro. Pero fíjate, con la que has empezado la introducción, cuando has dicho los salarios medios brutos, ¿eh? No
0: claro,
2: netos.
0: Claro.
2: O sea, yo creo que la mitad de la gente que está escuchándonos ahora, Alberto, la mitad estará pensando, buah, pero ¿de qué me hablan? ¿De qué me hablan? Porque a mitad los españoles no pueden ahorrar. Ahora, la otra mitad que nos están escuchando, esto le vale. Sí.
0: Claro. Y... Bueno, vamos a plantear varios casos y tú me dices cómo ves la situación para entender cómo cambia la capacidad de invertir según cada uno. Primer personaje, una persona jubilada que sea austera. Es decir, pongamos el ejemplo, tiene la casa pagada, tiene una pensión suficiente, digamos, tiene pocos gastos y algunos ahorros. ¿Cómo analizas el caso?
2: Pero, pues fíjate, este jubilado, este caso que me pones, podría invertir en criptomonedas. Fíjate que, bueno, invertir o especular, ¿eh? Porque para mí eso no es invertir, es especular. Pero ¿por qué lo digo? Pues fíjate, dice, oye, tengo la casa pagada, con la pensión me llega. No necesito, tiene 20, imagínate que tiene 20.000 euros en la cuenta, pues puede hacer lo que quiera, en el fondo, no tiene, es decir, bueno, se puede poner un par de meses o tres por delante, lo que hemos dicho de colchón, pero podría especular. Entonces fíjate, Alberto, que se habla de la edad, te dice, oye, a cada edad, porque hay artículos por ahí que te dicen, a cada edad, ¿cuánto tendría que ahorrar? Esto no va por edad, hay una correlación, porque el ciclo de vida de la persona con la edad va, ¿no? Y entonces sí que hay una serie de situaciones que te puedes encontrar, pero vamos a ir viendo que la edad no decide prácticamente nada. A mí cuando me dice alguien, oye, tengo tal edad, ¿cuánto debería tener ahorrado? Yo le digo, ni idea. Porque tengo que ver, tenemos que ver realmente otras cosas que ahora vamos viendo. Una es esta, la del jubilado, es muy claro. Si uno no necesita nada, se va a ver la obra de al lado, tiene 20.000 euros, tiene el día libre, se toma un cafetillo por ahí, pues este puede hasta meterse en criptos.
0: Venga, segundo personaje. Pareja con hijos e hipoteca, que creo que no se escuchan muchos de ellos. Sí. Tienen buenos ingresos, claro, entre dos personas, pueden ahorrar, pero tienen un montón de gastos, porque tienen dos hijos. ¿Qué cambia aquí?
2: Pues que igual no pueden ahorrar. O sea, fíjate, pueden ser dos sueldos, dos sueldazos, ¿no? Los dos trabajan, ¿eh? Fíjate, o sea, 90.000 euros brutos al año entre los dos. 45.000 cada uno de salario anual. Parece decir, oye, pues estos pueden invertir lo que quieran, pero si tienen hipoteca, colegios, coches, gastos familiares, quieren tener sanidad privada, un montón de compromisos mensuales, van a necesitar mucha liquidez. Entonces, ganar mucho no significa poder invertir mucho. Aquí, de nuevo, va a depender del gasto.
0: Claro, tiene sentido. Tercer personaje. Joven, trabaja, vive todavía con sus padres y prácticamente no tiene gastos fijos. ¿Cómo cambia su capacidad de invertir?
2: Pues fíjate, es que lo contrario. O sea, igual el lugar ya no lo ponemos lo de la pareja. Antes gana, imagínate, no sé, 28.000 euros, 24.000. Ponemos el salario bruto medio que estabas dando antes. Oye, puede tener mucha más capacidad para invertir que alguien que gana 60.000 y vive solo. O sea, vive con sus padres, no tiene gastos, no tiene deudas, consigue ahorrar, tiene margen. Entonces fíjate que el sueldo aislado nos dice muy poco. Y la da. O sea, podría perfectamente invertir.
0: Y el cuarto personaje, que es un ejecutivo con mucho ahorro, entiendo que sabe qué hace con su dinero, ¿no? Sí,
2: supongo que sí, pero bueno, puede tener ahí... Luego ahí también viene, ahora lo que hablamos del dinero con fecha. Pues dice, oye, este tiene 200.000 euros ahorrados, sí, pero imagina que dentro de 2 años ya sabe que se quiere comprar un chalet o quiere montar una empresa. O quiere dejar de trabajar una temporada porque se quiere ir a China o Estados Unidos. Claro, el dinero puede tener una función, el horizonte temporal manda, ¿no? Entonces, es cuando, fíjate que con estos casos está muy bien porque hemos ido introduciendo casuísticas donde en realidad el cómo vivo, cuánto gasto, para qué lo necesito y qué planes tengo, me está explicando mucho más que la edad para decidir cuánto quiero invertir. Esto es súper interesante. O sea, es que en realidad es el ahorro es el plan de vida, es qué quiero hacer con mi vida, no es tu edad, es cómo vives. ¿Dónde vives? ¿Qué compromisos tienes? ¿Y qué quiero hacer con mi vida? Y a eso debe responder el ahorro.
0: Sí, ahora que se ha estado hablando tanto de la responsabilidad que tenemos que tener de cara a nuestro futuro, porque claro, al final todos, o el gran gasto de nuestra vida es la casa que todos nos pretendemos comprar. Porque claro, las cosas han cambiado tantísimo en los últimos, yo voy a decir, 8 años. Es verdad que lleva 20 años cambiando, pero hace 8 años la vivienda estaba entre, creo que era el número 15 de preocupaciones de los españoles en el CIS, y ahora es el número 1. Ahora, en torno a todo esto que estamos viviendo en la Puerta del Sol, ¿no? De
2: las reivindicaciones. El caso Mari Carmen
0: Es que te quiero hablar sobre las reivindicaciones que van a llevar mañana al Consejo de Ministros. Sí. Porque aquí las medias tintas no se llevan, por lo menos en Sol, lo que piden es expropiaciones por doquier, limitación del precio de alquiler, contratos indefinidos para que tú entres en una casa y no te puedan subir el alquiler, incluso si entras nuevo en una casa que tiene ese contrato indefinido no lo pueden subir. Lo que ocurre es que, y yo estoy de acuerdo en que el mercado de la vivienda está fatal, pero es que muchos pensamos que la solución pasa, y aquí este mercado está completamente atravesado por la oferta y la demanda. Si tú tienes muchísima gente que está buscando una casa y cada vez hay menos casas en el mercado, lo que tiene todo el sentido del mundo es que ese precio suba. Si tú tienes más casas en el sitio en el que hacen falta esas casas, que ese es otro asunto, el precio bajará. Yo no he escuchado ninguna propuesta sobre las 750.000 casas que hace falta construir en España. Y después, si tú expropias, si tú acabas con las rentas, como es el objetivo que tienen desde la Puerta del Sol, si tú dices todo el mundo tiene derecho a tener una casa, vale, pero ¿cómo se reparten? ¿Qué significa que todo el mundo tiene derecho a una casa? O sea, ¿la propiedad privada hay que acabar con ella o no? Es que claro, que creo que se están poniendo sobre la mesa soluciones que no van a llevar esto a ningún sitio.
2: Mira, Alberto, te voy a hablar en plata. Pero en plata, ¿eh? O sea, yo todo el caso este que está viendo a mí, a Mari Carmen, me da mucha pena, evidentemente. Pero te voy a decir, esto es populismo, esto es manipulación absoluta de la opinión pública y esto es llevar el país hasta una dependencia cada vez mayor del populismo y de una política mal entendida de izquierdas, que ahora explicaremos, que lo único que lleva es a generar muchísimo, muchísimo voto comprado. Mira, la vivienda es un derecho constitucional, pero lo que no puede hacerse es que la solidaridad la privaticemos. Mm. Es decir, en España, los propietarios de vivienda, se hablan de los grandes tenedores, esto es la minoría.
0: 8%.
2: En España,
0: claro, bueno, los fondos son el 8%.
2: Efectivamente, o sea, el 80% y pico es gente que, oye, que se ha tirado toda su vida ahorrando, renunciando a ocio, renunciando a viajes para tener a lo mejor un pequeño piso. Hay algunos que todavía tienen hipoteca, hay algunos que dependen de esa renta para poder complementar su jubilación. Eso es ahorro, eso es esfuerzo, eso es renuncia de otras personas. Lo que no podemos hacer es, por haber hecho una mala política de vivienda pública, es ahora privatizar un problema y sobre todo en manos de muchísimo pequeño propietario que necesita esto y que se ha esforzado toda la vida para poder tener esto.
0: Mira,
2: esto es una barbaridad. Las expropiaciones, todo esto estoy en absoluto desacuerdo. Vivienda social. Es decir, reconfigura los presupuestos, eliminar gasto superfluo.
0: Claro.
2: Y aquí llevamos 15 años de retraso de vivienda social y ahora se quiere poner todo este problema en el pequeño propietario. Vamos, me parece una barbaridad.
0: No, y simplemente que tú haces el cálculo de cuánto costaría expropiar las viviendas solo de los fondos buitres y te salen decenas de miles de millones de euros, que es, bueno, o sea, ya ha salido el propio Óscar Puente y Félix Bolaño a decir, oye, hay que ser adultos con las cosas que proponemos.
2: Hombre, claro, es que vamos camino de Venezuela, expropiese. Oiga, expropiese porque hay gente que está fastidiada. Oye, pues se organiza bien toda la política de suelo, se organiza bien vivienda social, vivienda protegida, hay miles de fórmulas donde muchísima gente puede acceder a la vivienda.
0: ¿Qué te parece, Fernando, si la semana que viene, porque esto lo estuve viendo yo en detalle, y si tú ves, ahora decíamos, han subido las construcciones, las reformas y las obras nuevas, una barbaridad de precio, porque no encuentran profesionales, porque los materiales están cada vez más caros, pero no solo por eso, si uno calcula los impuestos que paga tanto una constructora, promotora o un propietario nuevo de una casa de obra nueva, es que nos podemos llevar las manos a la cabeza. ¿Qué te parece si hacemos las cuentas la semana que viene?
2: Lo veo la semana que viene y te doy otro dato ahora si me das un minuto, que es, pensemos que el sistema financiero y bancario español depende del precio de los inmuebles, ¿eh? Es decir, tú generas un derrumbe del precio de los inmuebles en España y se te acaba, o sea, generas un problema de órdago del todo el sistema financiero español. O sea, poca broma lo que estamos aquí.
0: Profesor Fernando, gracias.
2: Aquí estamos, hasta lunes.
0: Es verdad que es escuchar una teoría conspiranoica y se le enciende a uno la bombillita de decir, pero ¿y esto? ¿De dónde viene? ¿Por qué? ¿Quién se ha inventado esto? Bueno, es que resulta que hay muchas teorías conspirativas que acabaron siendo ciertas, Ana Velasco.
20: Sí, así es, da miedo, ¿eh?
0: ¿Es verdad que el gobierno de Estados Unidos drogaba a gente para luchar contra la Unión Soviética?
20: Me temo que sí, es cierto.
0: ¿Qué me estás diciendo? Cuéntame esta historia, por favor.
20: Se llamó el programa MKUltra y la CIA empezó a hacer unos experimentos sobre la conducta que, claro, no solamente es que el gobierno drogase a gente, es que lo hacían sin que ellos lo supieran. Es que son dos cosas diferentes y muy importantes ambas. Bueno, la Guerra Fría desató un pánico en general en Estados Unidos, no solamente por la bomba atómica, sino sobre todo, piensa en el contexto de los soviéticos que hacían pruebas de estas, de si podían leer la mente, de, bueno, telequinesis, cosas ultra paranormales, bueno, todo ese un poco de contexto más, que en la guerra de Corea los estadounidenses se dieron cuenta de que soldados capturados pues declaraban en su contra en los interrogatorios y se preguntaron si existía alguna manera de que los coreanos y en general toda la órbita pues de la Unión Soviética hubiese conseguido algo para doblegar el control mental. Uh-huh. Entonces la CIA a partir de 1953 y durante 20 años, Alberto.
0: 20 años.
20: 20 años, hasta 1973, estuvo drogando a ciudadanos estadounidenses sin que ellos lo supieran con LSD para ver los efectos en su organismo en general y sobre todo cómo respondían ante interrogatorios. Lo cierto seguramente es que ya se oyó que este programa del LSD para drogar a ciudadanos estadounidenses se desarrolló, pero era un programa mucho más amplio. Lo que pasa es que la parte del LSD es la más conocida porque se destruyeron los archivos y solamente se encontraron por casualidad unas cajas en 1977 que no se habían destruido con información de 149 subprogramas que trataban no solamente sobre el LSD, sobre la hipnosis, sobre el electroshock, privación sensorial, cambios de conducta, técnicas de interrogatorio, sustancias que pudieran administrarse clandestinamente, alucinógenos tipo el LSD. Y ya te digo, esto venía con la idea de, ¿podemos resistir a que nos laven el cerebro? Y luego también, claro, ¿podemos lavar el cerebro nosotros? La idea de la CIA era saber si esto era posible y si el LSD podía ser una herramienta experimental. No se hizo directamente en nombre de la CIA, sino que contaron con universidades y con intermediarios y con unas casas secretas en las que se administraba droga a la gente de forma clandestina. La cosa es que hubo en 1953 un escándalo muy grande, nada más empezar el programa, porque Frank Olson, que tenía que ver con este trabajo de la guerra biológica y se reunió con un grupo de estos del LSD, se le administró LSD y a los pocos días se suicidó o se tiró por una ventana o le tiraron, que tampoco está muy claro.
0: Ah, bueno. O sea, que podrían haberle empujado, dices.
20: Claro, es que no se sabe. Y lo que sí que se sabe es que participó en estos experimentos sin él saberlo y le administraron el LSD. Y pese a esto, pues el programa no se detuvo, sino que continuó y hasta 1973 estuvo vigente. Y ya te digo, luego hubo una comisión en el Senado en la que el director de la CIA pues lo reconoció, lo investigó y se dijo que iba a haber que poner, digamos, un programa ético para controlar tanto los interrogatorios como las tácticas que hacía la CIA. Oh.
0: Cuéntame esta historia del gobierno de Estados Unidos también. Creo que vamos a hablar bastante del gobierno de Estados Unidos.
20: Sí, claro, porque también, ojo, en esto también es una cosa importante decir que, claro, como Estados Unidos es una democracia, aunque tengan cosas, una cara oculta o una cara un poco negra, lo sabemos. Porque, por ejemplo, de todo lo que se hacía en la Unión Soviética o en las dictaduras, pues no tenemos noción.
0: Claro, es verdad, tienes razón. Claro. Buen detalle.
20: Claro, que oye, a veces parece.
0: Pues hablando de Estados Unidos, ¿qué es esto de que espiaban a sus ciudadanos? Para, o sea, lo que intentaban era intervenir en movimientos sociales, ¿no?
20: Sí, no solamente es que espiaban a sus ciudadanos, que eso, bueno, también lo hace el Centro Nacional de Inteligencia en España y en todos los países, sino que la cosa es que, con miedo a que el Partido Comunista, que era legal en Estados Unidos y que durante la Segunda Guerra Mundial, no olvidemos que los comunistas habían sido aliados e incluso se hicieron campañas para que la gente se afiliara al Partido Comunista, pues empezaron a ser investigados de forma muy celosa, digamos, y quizá muy ilegal, para frenar sus actividades. Y ya no solamente fue investigación, sino que se infiltraron y transformaron un poco la opinión pública, pues lanzaron rumores contra los líderes y la cosa no acabó solamente en el Partido Comunista, porque bueno, puedes decir, bueno, en el contexto de la Guerra Fría podía tener quizá ya, bueno, es que del Partido Comunista fuimos saltando a diferentes organizaciones y de todo tipo, efectivamente, como tú dices, movimientos sociales, pero piensa que una de las personas más investigadas fue Martin Luther King. Que claro, él sí que era completamente pacifista. Y luego los mayores escándalos tuvieron que ver con su infiltración y toma de control y toma de parte y hacer pues un poco, digamos, de actos medio terroristas para que la opinión pública no se posicionara a favor de los movimientos sociales, sobre todo con los Black Panthers, los Panteras Negras, que reclamaban pues derechos para los afroamericanos. También tenían un lado oscuro, que es que utilizaban la violencia, a diferencia de Martin Luther King, y se cree o tal que hubo alguna implicación o que hubo alguna correlación entre este programa y tanto el asesinato de Martin Luther King como el asesinato de alguno de los líderes de los Panteras Negras. El programa terminó en 1971, cuando Edgar Hoover ordenó que acabase este programa que se llamaba COINTELPRO, que tiene que ver con contrainteligencia, es el nombre en inglés, y en 1975 se abrieron los archivos y se descubrieron cosas bastante curiosas, como que se había investigado a John Lennon por su antibelicismo contra la guerra de Vietnam. Ya te digo, esto no es que tenga que ver directamente con los asesinatos, sino que se entiende que de estas actividades, pues el clima de opinión favorable a estos movimientos pues se perturbó mucho y mucha gente que no compartía esa ideología pues se radicalizó, ¿no? También con Elvis, aunque Elvis estaba a favor del control social y sabes que apareció allí con Nixon y le concedió una credencial para ser parte de agente especial de la Oficina de Narcóticos y Drogas Peligrosas, y sobre todo con Mohamed Ali. porque Ali se negó a ser parte de la guerra de Vietnam. Sabes que perdió un montón de combates, le retiraron la posibilidad de combatir, fue derecho a la cárcel y tal, y hasta 1971 cuando el Tribunal Supremo aceptó su objeción de conciencia. Y es que claro, él proclamaba la nación del Islam y hablaba de los derechos de los afroamericanos, y esto fue un escándalo brutal.
0: Oye, tengo aquí dos que son muy buenas y no sé cuál elegir, sí. Y tenemos tres minutos.
20: Rápido.
0: ¿El gobierno de Estados Unidos contagió a gente enfermedades a propósito?
20: Sí. O sea, es una cosa terrible porque seguro que hay mucha gente que ha oído hablar de esto de las estelas en el cielo, que no parece que sea cierto. Sí, que no parece que sea cierto, pero lo que sí que es verdad es que en San Francisco la operación Sea Spray en los años 50, en 1950, entre el 20 y el 27 de septiembre, lo que hicieron fue gasear con unas bacterias que ellos consideraban que iban a ser inofensivas, pero que no lo fueron tanto, para ver en una ciudad como San Francisco, que era un puerto, cómo se controlaba, o cómo, mejor dicho, se difundía una bacteria de estas en el contexto de la guerra bacteriológica. Al principio la cosa es que era inofensiva y solamente tenía unos restos rojos para hacer que se pudieran controlar, pero era un agente oportunista, que cuando tú tenías algún problema, pues claro, eso causaba daños, sobre todo urinarios, pero también hubo alguna gente que murió. Y hubo unas polémicas de juicios y reclamaciones al gobierno de Estados Unidos porque efectivamente habían infectado a los ciudadanos sin que nadie lo supiera. Pero es que eso pasó en Estados Unidos. Pero es que en Guatemala, entre 1946 y 1948, el gobierno de Estados Unidos infectó, con la complacencia del gobierno nicaragüense, a ciudadanos de sífilis, de enfermedades de transmisión sexual, para controlarlas. Y además, anteriormente habían hecho, en los años desde 1932 hasta 1972, durante 40 años, que se dio de pronto, que gente, aquí sí, aquí eran ciudadanos, sobre todo afroamericanos, piensa también el componente racista en todo esto, que tenían sífilis, pues no les trataron para ver qué pasaba. Y les decían que no tenían sífilis, sino que tenían un conjunto pues de malas enfermedades y mala salud, cuando ya todo el mundo era esta una enfermedad que no era muy peligrosa y que se podía controlar pues con antibióticos y con penicilina, sobre todo, pues no se les administró porque se consideró que sus vidas eran más valiosas para la ciencia sin que ellos lo supieran, ni consintieran, ni nada de nada. Y esto, claro, cuando en los años 70 y en los años 80, incluso después, porque lo de Nicaragua se ha sabido hace unos poquitos años solamente, pues ha sido un escándalo absolutamente brutal de cómo trata el gobierno a sus propios ciudadanos o cómo se comporta en el exterior. Que tú imagínate.
0: Esto lo que me lleva a pensar también es en cuántas conspiraciones...
20: ¿cuántas los egipcios
0: tomamos
20: las
0: como
20: pirámides?
0: Conspiraciones ahora, claro. No, que los egipcios la construyeron seguro. Que a lo mejor eran extraterrestres los que le estaban dando las indicaciones, ¿sabes? No, el tabique ese, ponmelo por ahí. Y que era uno en una nave que bajaba y que subía, ¿sabes?
20: Sí. Claro, porque lo que tú piensas, dices, jo, viendo esto...
0: Claro, claro, es tremendo. Es tremendo. Oye, el jueves repasamos la biografía imposible de alguien, ¿no?
20: Oye, yo creo que sí, porque es que hay vidas fascinantes. Esto es un poco el lado oscuro, pero vamos a gente con una vida maravillosa.
0: Ana Velasco, un besito.
20: Un besito.
0: Adiós, adiós.

0: Y ahora sí, me da un momento, hablamos con Pilar García de la Granja, a ver qué lleva en Mediodía COPE a partir de la una. Hablamos enseguida con ella a las 12. Y después una cita ciega con María José Navarro. Deme un momento, que vuelvo enseguida.
1: Recta final hacia las 12, las 11 en Canarias. 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
11: El ángel del Señor anunció a María.
12: Y concibió por obra y gracia del Espíritu Santo.
11: Aquí está la sierva del Señor.
12: Hágase en mí según tu palabra.
11: Y el Verbo se hizo carne.
12: Y habitó entre nosotros.
11: Dios te salve, María, llena eres de gracia. El Señor es contigo, bendita tú eres entre todas las mujeres y bendito es el fruto de tu vientre, Jesús.
12: Santa María, Madre de Dios, ruega por nosotros pecadores, ahora y en la hora de nuestra muerte. Amén.
11: Derrama, Señor, tu gracia en nuestros corazones, para que los que hemos conocido por el anuncio del ángel la encarnación de tu Hijo Jesucristo, alcancemos por los méritos de su pasión y su cruz la gloria de la resurrección.
13: Son las 12, las 11 en Canarias.
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16: ¿Qué está pasando, Alberto Herrera?
17: Carlos, el delegado del gobierno en Ceuta va a comparecer en breves minutos para explicar los motivos de su marcha. Miguel Ángel Pérez Triano abandona el cargo 2 meses después de la avalancha y en mitad de la polémica sobre si supo o no con antelación que esta se iba a producir. Presidente de la Conferencia Episcopal Española, don Luis Argüello, reclama grandes acuerdos para defender la dignidad humana en temas como Ceuta, el aborto o la vivienda. Álvaro Sáez.
18: Porque, como dice el también arzobispo de Valladolid, la grandeza moral de una nación se manifiesta en su capacidad de acompañar, proteger y llamar aquellas vidas que atraviesan mayor fragilidad. Lo ha hecho en un artículo publicado a través de sus redes sociales hablando sobre esos tres temas, vivienda, aborto y Ceuta, sobre los que señala que el problema de fondo en todos ellos radica en que la razón y la voluntad de acuerdo por la defensa de la dignidad humana y el bien común parecen haber sido expulsados de nuestra casa común. Por último, el presidente de la Conferencia Episcopal Española ha pedido que los políticos defiendan una ética que no cambie de forma interesada según la conveniencia de cada momento y siempre centrada en la dignidad humana y la defensa de los más vulnerables.
17: Pues mire, precisamente la ministra de Sanidad anuncia que incorporará el aborto farmacológico en la cartera de servicios del Sistema Nacional de Salud para que este sea accesible desde atención primaria. Un anuncio que ha realizado Mónica García en un acto en el que no ha dado voz a ningún colectivo pro vida. Carmen Lavalle.
15: Al estreno de una campaña publicitaria la semana pasada para combatir el estigma y la culpa en torno al aborto, ha seguido hoy ese anuncio de la ministra de Sanidad, Mónica García, para facilitar el acceso al aborto con medicinas, con fármacos. El objetivo aún pendiente de consensuar con las comunidades autónomas es que pueda prescribirse y seguirse en el centro de salud.
19: Porque queremos que las mujeres sepan dónde tienen que acudir, cómo pueden elegir la información y que tengan un equipo al que recurrir durante todo este proceso. En definitiva, que cueste menos decidir con libertad, que haya menos barreras para esa decisión.
15: Un objetivo que no comparten quienes defienden la vida, como Leire Navaridas, al frente de la asociación AMASV, que acompaña a mujeres que sufren las secuelas del aborto.
20: Es muy fácil abortar. Lo que no es fácil es no abortar cuando estás en una situación vulnerable.
15: Considera que las verdaderas barreras, las que debe derribar una sociedad feminista, son las que impiden seguir adelante con su embarazo a mujeres en situación vulnerable que quieren tener a sus hijos y no pueden por falta de apoyo público.
17: Y el gobierno asegura seguir trabajando para aprobar mañana un decreto de vivienda que contemple medidas de protección frente a los desahucios, una intervención en los contratos de alquiler, así como poner un IVA a los pisos turísticos. Una medida que tiene que contentar a todos sus socios. Un decreto que llegaría después de que la vicepresidenta Yolanda Díaz haya llamado a manifestarse contra sí misma, contra el propio Ejecutivo. Se ha referido a ello aquí en COPE el ministro Ángel Víctor Torres.
21: ¿Movilizarse una vicepresidenta del gobierno contra sí misma? ¿Cómo se come esto, ministro?
22: Bueno, yo creo que es ella quien tiene lógicamente que explicar qué ha querido decir, ¿no? El gobierno en la que ella es vicepresidenta está trabajando, entonces lo que es intentar la empatía de entender por qué otros opinan otra cosa. Lo que pasa es que la mayoría de las cosas que compartimos son más que las que nos difieren o las que nos separan.
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17: Bueno, y último entrenamiento de la selección española antes de viajar a Sevilla. Daniel Asenjo.
18: Porque allí, Alberto, en la capital andaluza, la selección va a lucir las dos estrellas por primera vez en España. Va a ser mañana martes en el Sánchez Pizjuán, donde ya no quedan entradas, y contra Croacia, Javi Gómez.
25: Última sesión de La Roja antes de poner rumbo a Sevilla. Los 26 de la plantilla están en plena forma. Entrena también Lenormand, que llegaba esta misma mañana para sustituir a Eric García. Buen rollo y pasillo de collejas a Iván Fresneda, que celebra hoy su 22 cumpleaños. Como te decía, después de comer, viaje a la ciudad andaluza y a partir de las 8 de la tarde, turno para Luis de la Fuente y el jugador del PSG, Fabián Ruiz, en la sala de prensa del Sánchez Pizjuán.
18: Y no nos movemos de la sede de la federación, porque a las 3:30 hay un homenaje a las campeonas del mundo sub-20 con el presidente Rafael Louzán ejerciendo de anfitrión. Y estamos a la espera de conocer la sanción al Manchester City, acusado de infringir más de 100 normas financieras entre 2009 y 2018. Durante 4 años de ese periodo, Roberto Mancini fue técnico del conjunto inglés. El ahora seleccionador italiano echa balones fuera.
26: No creo que haya sido declarado culpable. De todos modos, no es un problema que me afecte. Además, tampoco es algo nuevo. Creo que estas cosas llevan saliendo desde hace 4 o 5 años. El Manchester City no ha sido declarado culpable. Y el hecho de que exista un doble contrato no tiene nada que ver conmigo. En todo caso, es un problema del City.
18: Y en tenis, Alejandro Davidovich busca en China la final del torneo de Chengdu ante el georgiano Vasil Ashvili. De momento, el español pierde 1-0 y gana 3-1 en la segunda manga.
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27: Para que nos hagamos una idea, ni yo puedo decidir abrir o cerrar puertas, ni ordenar nada al ejército, ni mucho menos determinar las actuaciones de la policía local, como se me ha achacado en estos últimos...
17: Escuchando a Miguel Ángel Pérez Triano, delegado del gobierno en Ceuta, que anuncia que deja su cargo y lo hace en un momento especialmente delicado, 2 meses después de la entrada masiva de migrantes de finales de julio. Lo escuchamos.
27: Antes ya gestionábamos una grave crisis migratoria y emitimos informes y comunicaciones diarias. Esto es lo que hacíamos desde mucho antes del 30 de julio, porque es la tarea que nos corresponde. Yo sé que somos la representación del Gobierno de España, pero nuestras competencias son las que son. Desde la sentencia del Tribunal Supremo advertimos del problema que supondría la imposibilidad del rechazo en frontera y del posible efecto llamada. Propusimos incluso un cambio de la Ley Orgánica de Extranjería, a pesar de que sabíamos que la situación parlamentaria lo hacía casi imposible. Veíamos la situación agravarse, lo comunicamos todos los días y en ese sentido se estuvo trabajando con los distintos ministerios, aunque nada en ningún momento permitió atisbar lo que posteriormente ocurriría. Respecto a ese día 30, fuimos los que dimos la voz de alarma junto con la Guardia Civil y pedimos a Interior la movilización en el primer momento de todos los recursos disponibles.
0: Bueno, esa les recuerdo que el 9 de septiembre el delegado del gobierno en Ceuta descartó dimitir, dijo que desde la delegación no se falló, que se había actuado como correspondía. También sostuvo que no conocía el aviso concreto del Centro Nacional de Inteligencia, que había llegado a su gabinete. Dos días después, les recuerdo que dimitió su jefe de gabinete, Gonzalo Sanz, y ahí apareció la contradicción central. Sanz sostenía que sí trasladó a Pérez Triano el aviso del CNI el 29 de julio, y Pérez Triano sostuvo que no tuvo conocimiento de ese aviso concreto, y sigue siendo una cuestión relevante por esclarecer, que parece que ya tenemos clara. Pilar García de la Granja, muy buenas.
1: ¿Qué tal, Alberto Herrera? Muy buenas. Pues aquí escuchando como tú al delegado dimitido del gobierno en Ceuta, ¿no? Claro, es que la cosa se les pone muy complicadas porque hay una investigación abierta en la Audiencia Nacional en donde van a tener que ir a declarar como testigo. Yo creo que su jefe de gabinete declara este jueves ante la jueza María Tardón. Te recuerdo que perdieron la vida en esta entrada masiva de inmigrantes casi 150 personas, y estamos hablando de palabras mayores, ¿no? Entonces aquí tenemos que saber exactamente qué pasó, quién lo sabía, cómo lo sabía, cuándo lo supo y si se puso algún remedio o no, o si se podía poner, en fin.
0: Bueno, como lo abordarás en Mediodía COPE, a partir de la una te escucho, Pilar.
1: Pues a partir de la una ahí estaremos.
0: Gracias.
1: Con todo el detalle. Hasta luego.
0: Hola, María José Navarro.
2: Hola, Alberto Herrera. La culpa de todo esto la tiene un gato llamado Haru. Haru era un gato abandonado y ya era mayor cuando lo adoptó Virginia. Y un día Virginia se planteó: ¿qué ocurriría si a mí me pasa algo y no sabe que me he muerto y que no voy a volver? Los que tenemos una mascota en casa sabemos que cada vez que regresamos hay una fiesta, y da igual cuánto tardes, ¿eh? Ellos no saben si solo has bajado al súper o la basura o te has ido para mucho rato. Para ellos es una fiesta porque cuando te ven por la puerta entrar, por la puerta, significa que no los has abandonado. De hecho, cuando tú adoptas a un perro o un gato, los primeros días te aconsejan que los dejes solos. Primero, 5 minutillos. Luego, 10. Y así vas subiendo el tiempo para que se vayan acostumbrando a que al final siempre vuelves. Pero claro, ¿y si un día ya no vas a volver? ¿Qué sensación les puede quedar? Mira, en Puerto Real, en Cádiz, se ha puesto en marcha el protocolo Haru, en honor al gato de Virginia. Virginia Mesa es la concejala de Bienestar Animal en Puerto Real. Cementerios y tanatorios permiten que los animales accedan a los funerales y así asimilen también la pérdida. Hola, Virginia, ¿cómo estás?
0: Muy buenas, Virginia.
3: Hola, buenas tardes.
0: ¿Hasta qué punto es consciente ya no un animal, sino una mascota de compañía que su dueño ya no está?
3: Bueno, ellos entienden perfectamente cuando una persona muere, ¿no? Es algo intrínseco en los animales. Ellos, aunque parece que tú estás dormido y que vas a despertar, ellos entienden mucho que ya no estás. Lo pasa incluso con otros animales de su manada, ¿no? Que cuando son varios animales, a lo mejor en una casa, si alguno de ellos fallece, también aconsejan que se puedan despedir de ese animal porque han formado un vínculo, son una familia, y ellos entienden que esa etapa, esa vida ha pasado y que no es un abandono, que no sabemos qué ha pasado con ese animal o con esa persona, sino que ha terminado nuestra historia aquí y hay que seguir.
0: ¿De qué va el protocolo exactamente? O sea, ¿cómo funciona?
3: Pues el protocolo Haru es para poder que las mascotas o los animales se puedan despedir de sus dueños o de su persona o de su familiar una vez que haya fallecido, obviamente, este caso al cementerio mancomunado de aquí de la Bahía de Cádiz, pues me puse en contacto con ellos y bueno, pues habilitaron una sala para poder que los familiares pudieran llevar al animal de la persona que ha muerto, porque bueno, a veces salimos de casa y la mayoría de las veces afortunadamente regresamos, pero otras veces no sabemos nunca qué va a pasar. Y en este caso, bueno, pues ese animal se puede quedar ahí toda la vida esperándote. El protocolo consiste en eso, en el que una vez pues que está todos los trámites realizados con el cementerio, con el tanatorio, pues se habilita una sala, que es el túmulo, donde las personas pues llevan, familiares, amigos, quien se estime, pues lleva a ese animal en esa habitación donde es privado. Hay un trabajador del cementerio o del tanatorio y ese animal se despide de esa persona.
0: ¿Qué tal? ¿Se han producido ya algunos de esos? ¿Se activa el protocolo? Que diría José Antonio Naranjo, que es una frase que yo no me gusta mucho.
3: Sí. Es un protocolo que ha sido muy bien aceptado. Hay muchas personas que ya lo han solicitado. No hay que hacer nada, simplemente cuando tú vas allí, pues oye, mira, que nos gustaría traer a nuestro perro, a nuestro gato, y nada, es rellenar un simple formulario y es muy sencillo. Y los animales lo entienden, los animales, los perros sobre todo, que son pues más, no te voy a decir más expresivos, pero no son más expresivos, sino que simplemente, bueno, pues tienen otra manera de manifestar su amor y su lealtad para su persona que ya no está, ¿no? Y los gatos, bueno, pues los gatos también, ellos cuando están en esa habitación, hay algunos que, bueno, los gatetes son más reacios, muchos se quedan en el transportín, otros se acurrucan al lado de esta persona que ya no está. Entonces ellos lo entienden perfectamente, es un momento muy íntimo, es serio, porque obviamente ya no podemos ahí hacer nada más, pero creemos que es muy importante que estos animales puedan despedirse de esa persona, y que en el caso de Haru, que ya fue abandonado otra vez, que no se sintiera de nuevo abandonado si a mí me pasaba algo.
2: Fíjate que me estaba acordando, Virginia y Alberto, hemos conocido historias de perros que se quedan en la puerta de un hospital, por ejemplo.
0: Como es el famoso, hay una película, Canelo. Hachico.
2: Sí, y hay un montón de historias.
3: Y Canelo, claro. en Cádiz.
0: Pues mira, prefiero Canelo, me encanta Hachico, pero prefiero Canelo.
3: Canelo en Cádiz estuvo muchísimos años en la puerta del hospital porque su dueño pues murió. Y nadie, estamos hablando ya de hace muchos años, pues se le ocurrió decir, oye, vamos a llevar a Canelo para que se despida y entienda que ha llegado el momento, ¿no? Que tiene que continuar su vida. Y sin embargo, este animal pues se quedó toda la vida esperando la puerta del hospital. Lo intentaron adoptar, él se escapaba y él volvía porque él quería estar con el que consideraba que era su dueño, ¿no? Hasta que, bueno, desgraciadamente pues murió atropellado porque, bueno... Era un sitio que no era para estar con un animal ahí en medio. Pero bueno, la gente lo cuidaba y le daban de comer y era ya parte de la familia en aquella época del hospital. Entonces yo creo que eso se hubiera solucionado si hubieran podido despedirse de su dueño, claro.
2: Además es que se trata simplemente de que sepan que tu corazón no late. Y normalmente tanto gatetes como los michis como los perros, es verdad que siempre tratan de alguna forma de estar cerca de tu corazón en algún momento del día, para saber si eso late, si estás ahí. Entonces yo creo que es una cosa íntima, pero al mismo tiempo sencilla. Y quería decir otra cosa, Virginia. Esto puede que haya gente que no lo entienda, pero no se trata de que nadie externo lo entienda. Es decir, nadie está obligado a hacerlo. Nadie está firmando un papel de que obligatoriamente tiene que asistir a una ceremonia parecida. Esto es para la gente que quiera. Hay una cultura, o sea, como aquí se opina de todo, también se opina de cómo nosotros adoptamos o tenemos a los animales en casa o qué clase de cosas queremos hacer, ¿no? Entonces dirá que los humanizamos, qué tal. Esto es una cuestión personal, absolutamente particular, que cada persona puede sentir como quiera. Es decir, esto no es invasivo. Yo no estoy obligando ni a mi vecino ni a mis amigos a que hagan algo así. Esto es algo que yo, si quiero, lo hago. Y me parece que deberíamos un poco como empezar a respetar esos límites, ¿no? Yo tengo una mascota y yo hago determinadas cosas con ella sin inferir o interferir en la vida del resto.
3: Exacto, lo has explicado perfectamente bien, ¿no? Además es algo que no cuesta dinero, que no le va a costar nada.

0: Lo puse, bueno, porque estaba, bueno, estaba hecho polvo. Y bueno, era mayor, le tuvo un problema en los riñones y fue fulminante de un día para otro. Estuvo 7 meses solo conmigo, pero esos 7 meses me esperaba en la puerta. O sea, yo llegaba y yo podía dejar la puerta de mi casa abierta, que todo el mundo tiene, oye, que se va a escapar el gato. El gato no se escapaba, el gato decía, ya has vuelto, estoy aquí esperándote. Y entonces, claro, este pobre gato, que era... no sé cuántos años tenía, porque claro, pero más de 10 seguro, he hecho polvo, que lo recogí, y yo decía, Dios mío, si me pasa algo y no regreso, pobrecito mío, va a pensar que lo que está, otra vez lo han vuelto a abandonar, desde que he hecho yo en esta vida, para que me abandonen dos veces. Y entonces ahí se me ocurrió el protocolo.
1: Ya. Oye, ¿y has vuelto a entrar un gatete en casa o una mascota?
0: Yo es que yo soy muy animalista. Yo sí, yo tengo, antes de Haru tenía gatos y sigo teniendo gatos. Y pasa que con Haru fue una relación muy especial, fue muy corta. Yo me tomé muy mal que, a ver, a nadie le gusta que su animal se muera, pero ese animal se merecía, porque se notaba que le habían tratado mal, tenía todos los dientes rotos, tenía el pelaje, se notaba que había estado en un sitio malo. Entonces, 7 meses solo que yo lo traté, y yo y, bueno, y mi hija y mi marido los tratamos como un rey. Para mí fue una puñalada de la vida que me lo quitaran 7 meses, porque oye, este animal se merecía más tiempo, que hubiera estado tratado aquí como un rey. Entonces yo tengo más animales que si me pasan algo, obviamente me van a echar de menos, y espero que mi familia se vayan a despedirse de mí. Pero
1: pues celebramos el protocolo, Virginia, te damos la enhorabuena y las gracias por entrar con nosotros a esta hora de la mañana. Un beso fuerte, Virginia, y a ti otro, María José.
0: Gracias, hasta ahora.
2: Hasta mañana.
1: Hasta mañana. Adiós, Mari. Chao, chao.
2: Adiós.
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0: Son las 2 de la tarde, es la 1 en las Islas Canarias.
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0: Hola, ¿qué tal? Muy buenas tardes. Entramos en la segunda hora de Mediodía COPE. Te recuerdo que estamos aquí contigo desde la 1 de la tarde, así que búscanos. Busca COPE Digital y estés donde estés, vas y nos encuentras. ¿Y con qué te encuentras hoy? Pues mira, por ejemplo, se cumplen 60 días de la invasión de Ceuta. 2 meses desde que miles de personas entraran en la ciudad autónoma sin protección de ningún tipo por parte del gobierno de España, que aparentemente lo sabía, ¿eh? Si hacemos caso de lo que hoy ha dicho el ya no delegado del gobierno en Ceuta. Lo sabía porque habían sido avisados primero por el jefe de gabinete del delegado del gobierno que dimitió y que tiene que ir a declarar esta semana a la Audiencia Nacional, y por el que hoy ha dimitido el delegado del gobierno.
3: Respecto a ese día 30, fuimos los que dimos la voz de alarma junto con la Guardia Civil y pedimos a Interior la movilización en el primer momento de todos los recursos disponibles. Incluso, sin ser nuestra competencia, pedimos la intervención del Ejército esa misma mañana. Desde entonces no hemos hecho otra cosa que trabajar para recuperar la Ceuta previa del 30 de julio, cumpliendo con la legalidad vigente y el derecho internacional.
0: Es Miguel Ángel Pérez Triano quien no solo dimite de delegado, también de todos los cargos políticos en el PSOE. Ha dicho que avisó de la situación días antes y que el mismo día 30 pidió incluso la actuación del ejército. La situación de Ceuta fue resultado de la inacción del gobierno y ahora la culpa es de todos menos de los responsables. Fíjate, 3/4 de lo mismo que con el apagón. Forzaron el sistema, le echaron la culpa a las eléctricas y tú pagas la factura.
4: La luz marca 198 euros el megavatio hora, el día más caro del año y desde diciembre del año 2022. El gas cuesta más del doble que hace un año y añadimos la tensión en Oriente Próximo de fondo. La factura ya tiene fiebre y el invierno ni siquiera ha llegado. Si estos precios se mantienen, muchos hogares que se calientan con electricidad y gas pueden tener serias dificultades para encender la calefacción. Y va a más. Los futuros no anticipan ningún alivio.
0: Tragedia en Adamuz. Mueren 45 personas y la culpa es de nadie.
5: El accidente es tremendamente extraño. Es en una recta. Realmente, todos los expertos en materia ferroviaria que hemos podido consultar están tremendamente extrañados del accidente, porque como les digo, es raro, es muy raro, es muy difícil en este momento de explicar.
0: Ahora culparán a los bancos y a los fondos de inversión de la situación de la vivienda. Representan el 4% del parque residencial total, pero esto lo llevamos avisando al menos 6 años. Si tú has escuchado Mediodía COPE, a Carlos Herrera por la mañana, La Linterna de la Economía, todas las semanas hemos tenido un experto anunciando lo que venía. Porque en España, afortunadamente, la clase media tiene vivienda en propiedad, que es su ahorro de toda la vida. En España, el porcentaje de hogares que residen en una vivienda en propiedad es del 73,5%. Y según la última encuesta financiera de las familias, publicada por el Banco de España, casi el 34% tiene una segunda residencia, es decir, 2 viviendas, cuando la culpa es de aquellos que no favorecen la construcción de la oferta en la vivienda, que es lo que nos está pasando. Mira, el gobierno de coalición nunca tiene la culpa de nada. Siempre hay otro que es el malo. Malo el rey de Arabia Saudí, bueno, este malo y muerto, que conviene más, porque regaló unas joyitas a Zapatero y fíjate el lío en el que está metido ahora. Malos los jueces que lo investigan, malos los policías y la Guardia Civil que cumplen con su deber. Malos los periodistas que lo cuentan. Aquí todos son culpables de todo, menos los que llevan 8 años en el gobierno. Asombroso. Es lunes, es 28 de septiembre, titulares.
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0: Buenas tardes, Ángela Sánchez.
6: ¿Qué tal, Pilar? Buenas tardes.
0: Alerta en el Reino Unido por escasez de energía.
6: El operador nacional del sistema energético manda un aviso sobre escasez de suministro eléctrico y empieza a rescatar planes para racionar el diésel. Incluyen la prioridad para que reposte los servicios de emergencia.
0: El Papa concluye hoy su viaje a Francia.
6: En la ciudad de Metz, donde León XIV ha participado en un encuentro interreligioso y ha pronunciado un discurso en homenaje al legado de Robert Schuman, uno de los fundadores de la Unión Europea.
0: La ministra de Sanidad anuncia la incorporación del aborto farmacológico para que sea accesible desde atención primaria.
6: Anuncio de Mónica García en un acto en el que no ha dado voz a ningún colectivo pro vida, que cuentan a COPE que las verdaderas barreras son las que impiden seguir adelante con su embarazo a mujeres en situación de vulnerabilidad. Leire Navaridas es la presidenta de AMASUBE y acompaña a mujeres con trauma posaborto.
7: Lo que ellas relatan es que por momentos han sentido morir. O sea, son experiencias realmente traumáticas, se ven completamente solas en casa, en situaciones de enorme vulnerabilidad, no estaban en ningún caso preparadas para pasar por algo así.
0: Y en el deporte, José Luis Corrochano, buenas tardes.
8: Pilar, buenas tardes.
0: Javier Aguirre, presentado como entrenador del Valencia.
8: Lleva ya unos días entrenando con el Valencia, pero a esta hora está siendo presentado el mexicano que regresa al fútbol español después de entrenar a la selección de su país. Sala de prensa, Iván Arraiz.
9: El técnico mexicano ha hablado ante los medios de comunicación durante casi una hora. Cree que la plantilla del Valencia tiene mucho talento y que podrá abandonar los puestos de descenso porque además queda mucha liga. No ha tenido mucho tiempo aún de estar con la plantilla, pero entiende que la clave está en recuperar la confianza de los jugadores. Aguirre siente un orgullo especial por llegar a Mestalla y no tuvo ninguna duda en firmar.
10: Cuando me lo compraba, yo dije, qué bárbaro, qué suerte tengo, qué afortunado soy de que el Valencia se fije en mí. Eso pensé en la jornada 5 o 6, yo qué sé, 7, no sé. Dije, puta, me dijo, ¿quieres venir a Valencia? ¿Quieres venir a Valencia? Le digo, sí, ¿seguro? Sí, ya está. No fueron 5 minutos. Mintió, fueron como 2. Y así fue, o sea, no hablamos de nada, de proyectos, de historias, de cuerpo técnico, jugador, de nada.
8: De los éxitos del fútbol español, el último es el Mundial Femenino Sub-20, ganado ayer por España en la tanda de penaltis contra Corea del Norte. A las 3:30 está previsto un homenaje en la sede de la Federación Española.
0: Gracias, Corrochano. 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
0: Se cumplen 60 días de la invasión en Ceuta. El nombre propio del día es el de ya exdelegado del gobierno en la ciudad autónoma, Miguel Ángel Pérez Triano, que deja el cargo. Se va señalando a Fernando Grande Marlaska.
11: Desde la sentencia del Tribunal Supremo advertimos del problema que supondría la imposibilidad del rechazo en frontera y del posible efecto llamada. Propusimos incluso un cambio de la ley orgánica de extranjería. Veíamos la situación agravarse, lo comunicamos todos los días y en ese sentido se estuvo trabajando con los distintos ministerios, aunque nada en ningún momento permitió atisbar lo que posteriormente ocurría.
0: El mando único para Ceuta, el ministro Ángel Víctor Torres, ya confirmó su marcha esta mañana aquí en Herrera en COPE. Asegura que la decisión fue trasladada hace tiempo y se debe a cuestiones personales.
12: Había trasladado hace ya días, incluso semanas, que estaba pues en la voluntad de abandonar el cargo por su situación familiar. Yo creo que se ha hecho un señalamiento que desde el punto de vista humano es incomparablemente duro con cualquier otra cuestión que haya podido vivir tanto él como su familia, ¿no?
0: Hay que recordar que esta semana hay dos declaraciones fundamentales en el marco de la investigación de la entrada masiva que continúa en la Audiencia Nacional. El miércoles declara en calidad de testigo el presidente ceutí Juan Jesús Vivas y el jueves, ojo, el ex jefe de gabinete del delegado del gobierno dimitido hoy, Gonzalo Sanz, también como testigo. Este último, recordemos, presentó su dimisión el 11 de septiembre por no estar de acuerdo con la versión de su jefe, el delegado del gobierno, quien, como te estamos contando hoy, ha dejado su cargo. ¿En qué discrepaba él con el de hoy? Pues mira, Sanz mantiene que al hasta hoy delegado del gobierno en Ceuta sí fue informado de los avisos del Centro Nacional de Inteligencia. Ahora es el delegado del gobierno el que deja su cargo, lo hace señalando al ministro y con estas dos declaraciones en el horizonte esta misma semana ante la jueza de la Audiencia Nacional. Jefe de Interior de COPE, Juan Baño, buenas tardes.
13: ¿Qué tal, Pilar? Buenas tardes.
0: Deja el cargo el último elemento de contención del Ministerio del Interior en la crisis de Ceuta. A partir de ahora se presenta un escenario aún más complejo para Marlaska.
13: Muy complejo, con muchos sentimientos a flor de piel. Hoy los manifestaba ese propio Pérez Triano, el ya ex delegado, que se va muy dolido, dice que acosado, se va admitiendo que las cosas se podrían haber hecho incluso mejor, seguramente ha dicho, así lo ha dicho textualmente, pero advierte que él no podía tomar decisiones operativas sobre la frontera, esta área de interior, ni sobre el ejército, eso corresponde a defensa. Dicho esto, el dimitido saca, Pilar, a pasear la palabra talismán que ha puesto contra las cuerdas al gobierno de Pedro Sánchez. Él pasó informes.
11: Desde el primer momento transmitimos lo que estaba ocurriendo y pedimos medidas y refuerzos. Desde semanas antes ya gestionábamos una grave crisis migratoria y emitimos informes y comunicaciones diarias. Esto es lo que hacíamos desde mucho antes del 30 de julio, porque es la tarea que nos corresponde.
13: Y el 30 de julio, cuando empezó la invasión, fue, dice, el primero en pedir refuerzos de Guardia Civil y policías, incluso la intervención del ejército, que recordemos, Pilar, se acuarteló pero no intervino durante horas. Él ya, el que ya es delegado, agradece, dice, la lealtad de muchos y cita a su gabinete, como tú decías. Su exjefe de gabinete dimitió a las 48 horas de que se hiciera público ese documento del CNI desclasificado por Moncloa, en el que se daba cuenta cómo la noche del 29 un representante del centro avisó al jefe de gabinete del delegado de lo que se movía en Marruecos para asaltar a Ceuta. Aseguró el jefe de gabinete que informó de todo al delegado, tú lo recordabas, el delegado lo negó, eso mientras el juez ya ha citado a declarar, como decías esta semana, como testigo al jefe de gabinete. Hoy Pérez Triano no ha mencionado esos informes, pero sí se ha subrayado que todo lo que ha hecho ha sido desde la legalidad y el derecho internacional. Él es delegado, es decir, Pilar, piensa ya en clave judicial, mientras, por cierto, hay que decirlo, un magistrado, hoy ministro del Interior, observa seguramente al máximo, con máximo interés, lo que está diciendo y lo que haga su delegado.
0: Es Juan Baño, jefe de Interior de COPE. Gracias, Juan.
13: Gracias a ti.
0: El gobierno sigue tratando de desviar la atención de Ceuta con la vivienda. Centenares de personas continúan acampadas en la Puerta del Sol. Enseguida nos situamos allí, pero en paralelo, el ejecutivo de Pedro Sánchez sigue trabajando a contrarreloj para llevar mañana al Consejo de Ministros el decreto de vivienda, además de tener que lidiar con las exigencias incompatibles de sus socios dentro del propio Ejecutivo de coalición. Yolanda Díaz, que es vicepresidenta segunda del Gobierno, ha hecho un llamamiento en las últimas horas para movilizarse contra el propio Gobierno del que ella forma parte.
14: Empecemos a movilizarnos. Si hay que movilizarse, como dice Pacheco y Pepe, contra el gobierno de España, movilicémonos.
0: Hay reacciones a estas declaraciones de Yolanda Díaz. Continúan las negociaciones in extremis para el decreto de vivienda. El problema es que si mañana el Consejo de Ministros aprueba el texto, su continuidad depende de una votación en el Congreso de los Diputados para la que no dan los números. Ricardo Rodríguez, buenas tardes.
15: ¿Qué tal, Pilar? Buenas tardes. Bueno, de momento Sumar, Izquierda Unida, Más Madrid, Esquerra, Bildu, Podemos o BNG han desfilado por el madrileño Hospital Gregorio Marañón y han usado a Mari Carmen para elevar la presión sobre el PSOE. Además de reivindicar la vuelta de las acampadas en la Puerta del Sol, el socio de coalición sostiene que sobran los parches o las medias tintas. Mónica García, ministra Mónica García, exige medidas de alcance como la prórroga indefinida automática de los alquileres. Esto por ley.
16: Ya no hay parches, ya no hay medias tintas. Y nosotros, llevando la voz de Mari Carmen al Consejo de Ministros, no me creo que haya ningún casero que no pueda renovar automáticamente a su inquilino, si no es porque quiera especular.
15: Sonoras composiciones enfrentadas, alejadas. En la Moncloa retumba las amenazas del socio minoritario de plantar el Consejo de Ministros. Crece el hartazgo con los envites y reivindican su propia ambición, pero piden pasos realistas. Ángel Víctor Torres se ha mordido claramente la lengua a su paso por Herrera en COPE.
17: El gobierno está trabajando, no sé lo que es, intentar la empatía de entender por qué otros opinan otra cosa. Lo que pasa es que la mayoría de las cosas que compartimos son más que las que nos difieren o las que nos separan.
15: El hecho es que los socialistas intentan evitar descuelgues de su encaje de bolillos y sobre todo que el texto termine en un nuevo foco de desgaste. Obligado a hacer equilibrios, el Ministerio de Vivienda acaba de renunciar a reformar la ley del suelo como guiño a Podemos en detrimento del PNV, que pedía cambios para blindar planes urbanísticos de denuncias por errores subsanables. Bajo el envoltorio del acceso a un piso, a una casa, Pedro Sánchez visita esta misma tarde a eso de las 4, en un par de horas, una promoción de vivienda pública de alquiler asequible en Barcelona.
0: Es Ricardo Rodríguez, jefe de política de COPE. Gracias, Ricardo.
15: Gracias a ti.
0: La oposición evidentemente se borra del decreto por las políticas intervencionistas que van a empeorar aún más la situación de la vivienda, aparte de que se va a ir el dinero internacional. Hoy se ha reunido en Génova el Comité de Dirección Nacional del Partido Popular. Los varones del PP han cargado en bloque contra el gobierno. Escuchamos a la presidenta extremeña María Guardiola y al aragonés Jorge Azcón.
18: Nosotros en Extremadura estamos poniendo solución al tema de vivienda y lo que tiene que hacer este gobierno es actuar.
19: Cuando el problema de la vivienda es un problema que trasciende las fronteras de las comunidades autónomas, todo el mundo entiende que es un problema del gobierno de España.
0: Es un problema de oferta, lo que significa que hay que construir más para cubrir la demanda, que es la otra parte. Gran ovación, por cierto, al presidente de Ceuta, Juan Jesús Vivas, hoy en Génova. Íñigo Palomar, buenas tardes.
20: ¿Qué tal, Pilar? Buenas tardes.
0: En la sede nacional del Partido Popular hemos escuchado al líder de la oposición. ¿Qué es lo que ha dicho Feijóo?
20: Bueno, Feijóo, escoltado, como dices, por Juan Vivas y también por el presidente de Melilla, Javier Imbroda, el ceutí ha sido ovacionado y se ha fundido en un abrazo con el líder del PP, que después se ha dirigido a la Junta Directiva Nacional. Su discurso ha tenido dos pilares fundamentales, Ceuta y vivienda. Sobre este segundo ha dicho esto.
21: El problema es que se ha pasado 8 años más pendiente de la casa de Jessica que de la casa de Mari Carmen. Han tenido su oportunidad y la han dilapidado. Ahora pido la mía para arreglarlo. Rebajemos el IVA, rebajemos el impuesto de transmisiones y empezaremos a darle una solución a los jóvenes de este país.
20: Bueno, Jessica, recuerdo, examante del exministro, exsecretario, exmano derecha, ex todo de Sánchez, José Luis Ábalos, hoy en la cárcel. Y como no, toda la reunión estaba marcada por esa campada de sol a la que iremos ahora. Cuando ha llegado el alcalde de Madrid a Génova, le he preguntado sobre qué va a hacer si el delegado de gobierno acaba inhibiéndose del desalojo.
22: La delegación se inhibe del desalojo, ¿qué van a hacer ustedes como ayuntamiento?
23: Vamos a estudiar todas las vías legales para que tenga que asumir el desalojo porque le corresponde y en su caso estudiar las acciones y la responsabilidad en la que incurre.
20: Pues el Ayuntamiento de Madrid se plantea denunciar a Francisco Martín, delegado de gobierno, si no actúa.
0: Íñigo Palomar, gracias, Íñigo. Bueno, ¿quién tiene que desalojar, quién no? Quiero que escuches en declaraciones a COPE a el portavoz de Jupol, Ivón Domínguez.
24: Entendemos que es una competencia única y exclusiva de delegación de gobierno. Esas personas están manifestándose y se quedaron después de una manifestación autorizada por la delegación de gobierno. Y la competencia en cuanto a reuniones y manifestaciones es una competencia única y exclusiva de delegación de gobierno.
0: Pues ahí está, única y exclusiva de delegación de gobierno. Sofía Carrillo está en Sol. ¿Qué tal, Sofía? Buenas tardes.
25: ¿Qué tal, Pilar? Muy buenas tardes.
0: Bueno, siguen las imágenes que evocan al 15M, ¿no?
25: Eso es, mira, aquí además acaba de empezar a llover hasta hace muy poquito y se está metiendo ya en las tiendas de campaña. Justo además ahora acaban de empezar a protestar y la gente que estaba aquí en las mesas comiendo, fumando, incluso algunos están aquí dibujando, pues se han levantado, ¿no? Y están todos aquí reunidos. Ya te digo que llama la atención porque mucha gente hasta hace poco les preguntabas por qué estaban aquí y qué es lo que pedían y no te sabían decir ni siquiera quién es el gobierno que tiene que solucionar este problema. Entonces, bueno, parece que hay un poquito de todo.

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2: La última jornada del Papa en Francia se desarrolla en un escenario muy diferente al de París y Lourdes. Estas últimas horas está en Metz, ciudad que cambió a menudo de manos. Perteneció tanto a Francia como a Alemania. Metz recuerda la Europa de los conflictos bélicos, pero también la Europa que supo construir la paz y la colaboración entre países enemigos tras la Segunda Guerra Mundial. En Metz se crió Robert Schuman, católico y político, uno de los padres de la actual Europa. Evocando su figura, el Papa ha descrito cómo se ha formado la actual Europa. No con el esfuerzo por preservar una identidad cerrada, que sería mera tradición fosilizada, sino como una realidad cultural e histórica que asimila de forma creativa los aspectos positivos del pasado en el presente, gracias al encuentro con quien es diferente. León XIV, en un mensaje dirigido a todo el viejo continente, ha subrayado que estamos viviendo un encuentro sin precedentes entre culturas y pueblos que exige un redescubrimiento de las raíces de Europa y la escucha del otro, del diferente. El Papa ha insistido, como en otras ocasiones, en la necesidad de crear vías seguras para la llegada de inmigrantes. Ha hecho un llamamiento a la responsabilidad para construir la paz y el diálogo. Y ha retomado una de sus insistencias de este viaje, un argumento recurrente. La laicidad supone aconfesionalidad de las instituciones, pero presupone también una colaboración y una apertura a la aportación de la fe a la vida común. Colaboración leal entre el Estado y las iglesias y respeto escrupuloso a la libertad de organización, expresión y culto de las confesiones religiosas. Eso también es identidad europea.
3: Vale. Las 3, las 2 en Canarias.
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3: ¿Qué tal? ¿Cómo estás? Te saludo en directo desde la Puerta del Sol, el lugar en el que hoy vamos a hacer este programa. Vamos a hacer la tarde de COPE, porque aquí llevan 3 días acampando cientos de personas en una protesta que arrancó por el desahucio de Mari Carmen y que ha derivado en una manifestación general por la crisis de la vivienda en España. Y lo que veo ahora mismo son cientos ya de pequeñas tiendas de campaña que ahora mismo están siendo cubiertas, o lo están intentando los asistentes, pues grandes lonas, porque está lloviendo, y además está lloviendo bastante ahora mismo a esta hora de la tarde en Madrid, así que la protección de la tienda de campaña no es suficiente, necesitan estas grandes lonas, que de hecho es lo que le está pidiendo a la gente, que se sigue acercando hasta ellos, por cierto, para preguntarle si necesitan algo, y lo que les están pidiendo es, por favor, ¿tenéis lonas? Traernos lonas, es lo que dicen a esta hora de la tarde por culpa de la lluvia. Por lo demás, pues eslóganes de todo tipo que estamos viendo, aquellos en los que llaman a los caseros rentistas o que piden efectivamente que se paren los desahucios, pero me ha llamado la atención un cartel, uno de esas pancartas que también figura por aquí, que pone PSOE y Sumar responsables de nuestra miseria, y que lo firma la coordinadora juvenil socialista. Es decir, que aquí hay de todo, ¿eh? Y que están protestando por un problema grave, un problema muy importante, que es el de la vivienda. Bueno, ahora mismo, como decimos, lo que están es pendientes del Consejo de Ministros de mañana, el que se van a negociar esas nuevas medidas para intentar solucionar esa crisis. Y como te digo, pancartas y carteles de todo tipo y también propuestas de todo tipo. Escucha.
4: Prometen, pero al final no hacen nada. Es todo bla, bla, bla, bla. Al final mentira.
5: Primero, alquileres indefinidos. En segundo lugar, la regulación del alquiler de habitaciones. En tercer lugar, hay que congelar los precios. Y en cuarto lugar, hay que acabar con los desahucios, por un lado, y por las estafas inmobiliarias.
3: Es evidente que existe una crisis de vivienda. Y es evidente que preocupa mucho. Porque ha pasado del puesto 15 en la lista de preocupaciones de los españoles al puesto número 1, según el CIS. ¿Pero qué significa realmente esto que está pasando ahora aquí en Sol? ¿Es una respuesta al caso de Mari Carmen? ¿Representa este movimiento a la mayoría de la sociedad? ¿Qué tiene que ver con el 15M que se vivió aquí mismo hace 15 años? Bueno, en esta ocasión el fruto más evidente fue la quiebra del sistema bipartidista. En aquella ocasión, ¿no? En ese momento irrumpió en el escenario un nuevo partido político que fue Podemos y que curiosamente llegó a formar parte de este gobierno socialista que curiosamente también no ha sido capaz de solucionar esta crisis de vivienda. Es más, esta es una situación que va a peor. Como te digo, es evidente que tenemos un problemón con la vivienda, pero también es evidente que ha empezado la carrera para utilizar este problema en el ámbito, en clave electoral. Es evidente que hay una operación política cuyo epicentro está aquí, donde estamos ahora, en la Puerta del Sol, y es evidente también que el Gobierno central está enfrentando este problema con su posición habitual en todas las crisis, con decir eso de "esto no es mi competencia". Aunque dentro del Gobierno también están los que llaman a la movilización contra su propio Gobierno, como si no llevaran 8 años gobernando. Y esto es lo que se está ventilando aquí en Sol. Y también hay más noticias que vamos a comentar en la tarde de hoy, como por ejemplo esa, bueno, por fin el delegado del Gobierno de Ciudad Autónoma, Miguel Ángel Pérez Triano, que ha presentado su división en Ceuta después de todo lo que ha pasado. Pero como digo, será dentro de un rato, porque está Rosa Rosado ya. Hola, Rosa.
6: Hola, Pilar, buenas tardes.
3: Y vamos a hablar de cómo dejar de fumar, porque de esto hablaremos también hoy en la tarde, ¿no?
6: Pues sí, la Universidad de Santiago acaba de desarrollar una aplicación para ayudar a dejar de fumar desde casa en 8 semanas, y te preguntamos cuántas veces lo has intentado y qué es lo que te funcionó de verdad, aunque yo creo que la mejor aplicación que ha existido en la historia de España es la calculadora del Estancomira.
7: Hola, gente, muy buenas tardes. A ver, ¿cómo dejé yo de fumar? Pues mira, muy sencillo. Yo un día fui a comprar tabaco y me dijo lo del estanco que había subido el tabaco. Me llevé tal cable y tras mosqueo, que le dije, no pienso volver a comprar más tabaco. Y además tenía como aliciente que me estaba sacando el TIP, la licencia para vigilante de seguridad, y había que hacer unas pruebas físicas. Y mira, me encontré muchísimo mejor. De eso hace ya 13 años. Buenas tardes a todos.
6: Pues sí, mucho mejor sin tabaco. Cuéntanoslo, cómo conseguís dejar de fumar en el 607-150602.
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0: 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Miguel Ángel, hola.
1: ¿Qué tal, Joan? Buenas tardes.
0: Bueno, vaya estreno con la camiseta de las dos estrellas, Miguel Ángel.
1: Es un escándalo cómo juega este equipo, a quién gana, cómo gana. 40 partidos oficiales consecutivos sin perder, 3 años y medio, casi nada. Y al final, bueno, pues analizas, hemos ganado 3 veces a Francia, 2 veces a Inglaterra, a Alemania, a Bélgica, a Argentina, y sobre todo la forma de ganar, ¿no? Porque si hubiera marcado el penalti Harry Kane, pues a lo mejor España no hubiera conseguido los 3 puntos. Pero luego salen desde el banquillo Oyarzábal y Baena y cómo le damos la vuelta a la tortilla, ¿no? Con un Baena estelar y con esa definición de Oyarzábal que al final nos acabó dando los 3 primeros puntos de esta competición.
0: Sí, sí, juegan con una confianza tremenda en lo que hacen, con una fe tremenda en lo que hacen, Miguel Ángel, porque el otro día es verdad que el partido en un par de momentos se pone bastante cuesta arriba, pero es que en todo momento tienes la sensación de que en algún momento se volverán a enganchar al partido y ellos lo saben también.
1: Yo creo que ellos se ven superiores, los rivales también se dan cuenta, porque anda Inglaterra ahí un poco inmerso en ese proceso de su estilo, de intentar imitarnos con la posesión y ser de esa forma superior a los rivales o ser más verticales, ¿no? Al estilo a lo mejor del Real Madrid. Y ellos mismos reconocen pues que no están ahora mismo a la altura de España, ¿no? Esto marcha muy bien, vamos a ver hasta dónde llegamos. Además, si analizas, no hay muchos futbolistas veteranos.
0: No.
1: Quizás Laporte en la defensa, Rodri y Merino tienen 30 años, Oyarzábal tiene 29, pero bueno, el resto del once inicial, con muchas alternativas, es bastante joven y es digno de que sigamos soñando, ¿no? Ahora viene esta Nation, por cierto que la federación va a solicitar a la UEFA ser sede de la final a 4, si conseguimos llegar hasta entonces, y luego pues europeo en 2028, mundial en el que vamos a ser anfitriones en 2030. Acabamos de ganar la segunda, pero la gente ya está pidiendo la tercera.
0: Sí, sí, porque es verdad que esta selección tiene un presente inmejorable, pero un futuro muy bonito también por delante. Bueno, mañana el futuro inmediato es Croacia, Miguel Ángel en Sevilla. Habla esta tarde el seleccionador Luis de la Fuente. Habrá que preguntarle si piensa hacer muchas rotaciones o pocas.
1: Se lo vamos a preguntar seguro, pero no creo que nos dé muchas pistas.
0: Yeah.
1: El equipo se ha entrenado esta mañana ya con Robin Lenormand, que ayer fue fichado por Luis de la Fuente después de que Eric García, con esas molestias en la rodilla derecha, primero se perdiera el partido de Wembley y luego haya tenido que abandonar la concentración. Vosotros sabéis más que yo, pero creo que no es nada serio, pero hay que ser precavido. Así que, bueno, Pubil aprovechó la oportunidad. Yo creo que va a repetir mañana también, aunque está ahí Iván Fresneda, el jugador, el lateral del Sporting de Portugal, de 21 años, que podría entrar en el 11 si así lo quisiera Luis de la Fuente. Y yo preveo algunos cambios, ¿no? Se lo ganaron el otro día Baena y Oyarzábal, que eran habituales titulares en el Mundial. Yo creo que junto con Lamine van a formar esa línea de 3. Pedri, el rato que estuvo, 20 minutos, también lo hizo bien y fue determinante. Podría tener otra oportunidad de inicio. Y luego yo veo algún respiro en la defensa también, ¿no? Creo que a lo mejor pudiera entrar Hausen por Laporte, incluso Grimaldo por Cucurella, que todavía no es el del Mundial. Así que yo creo que le va a dar una vuelta al once Luis de la Fuente y que igual 4 o 5 cambios si hay mañana contra Croacia. En un gran escenario, el Sánchez Pizjuán, agotadas las entradas y en una espectacular ciudad donde España nunca ha perdido en su historia.
0: Vale, pues a ver qué dice el míster esta tarde y mañana lo comentamos. Miguel Ángel, te mando un abrazo, gracias, ¿eh?
1: Otro grande, chao, hasta luego.

0: Estoy en estos momentos rodeando la Puerta del Sol. Voy caminando. Ya ha dejado de llover y afortunadamente puedo... es que ha habido un momento, eso de las cuatro... No, antes. Ha sido como a las 3:30 que ha empezado a llover en Madrid. Una barbaridad, que yo creo que no llovía en Madrid desde hace 4 meses. Bueno, pues ha sido tremendo porque no había dónde refugiarse. Todavía en esta acampada de, bueno, muchos jóvenes que están aquí a la espera de mañana del Consejo de Ministros, como sabéis, para ver si sale adelante el decreto de vivienda, y que al hilo del desahucio de Mari Carmen se vinieron aquí después de la manifestación a acampar, y que aquí se van a quedar, dicen, hasta que no tomen medidas serias para solucionar el problema de vivienda. Otra cosa es cómo quieren que se solucione, en qué términos y si eso es posible o no. Pero bueno, como digo, ahora ya de nuevo ha dejado de llover, aunque ya han colocado carpas por todos los lados por si vuelve a hacerlo. Y esto me está permitiendo dar un paseo y rodeando toda la plaza para comprobar que hay, por ejemplo, ahora mismo ya cada vez más gente, mucha más que hace 1 hora y media cuando aparecíamos por aquí, que los lemas que aparecen colocados son, por ejemplo, ser casero no es una profesión. Eso, mira, fíjate, es curioso porque la lluvia ha desdibujado completamente algunos de esos carteles, claro. Entre la lluvia, que se ha deshecho el papel o que estaban dibujados con pinturas y demás, pues se han ido decolorando del todo y algunos han desaparecido directamente. Acabemos con el rentismo. Y luego una que lo he mencionado antes, que me ha llamado especialmente la atención, esta pancarta que pone PSOE y Sumar responsables de nuestra miseria, y lo firma la coordinadora juvenil socialista. Es decir, que en ese sentido, bueno, no sé si calificar como transversal el movimiento que se está produciendo aquí o no, pero bueno, digamos que hay para todos, ¿no? Hay mensajes para todos. Paloma Esteban, ¿qué tal? Buenas tardes.
1: Hola, muy buenas tardes, Pilar.
0: Llevas también observando, ¿verdad?, lo que está sucediendo aquí en la Puerta del Sol desde el principio, desde que acamparon hace 3 días. Es inevitable pensar en lo que pasó hace 15 años, en ese 15M. Pero las diferencias también son muy notables.
1: Sí, sí.
0: ¿Cómo lo estás viendo?
1: Yo coincido. A ver, es verdad que hay una parte de similitudes. Yo creo que ahora a las cuatro tú has descrito algunas de ellas, ¿no? Es cierto que se produjo entonces el 15M como ahora en un ciclo final, entonces de Zapatero, yo creo que en esta ocasión de Pedro Sánchez, en un clima de cambio, y es verdad. Lo que pasa es que yo tengo la sensación de que en esta ocasión la crisis, por lo menos de momento, se ha instrumentalizado de alguna manera. Mira, yo tengo mucha curiosidad por ver qué es exactamente lo que el Gobierno aprueba mañana en el Consejo de Ministros y si ese Real Decreto Ley será suficiente como para que las personas que están impulsando, sobre todo esta manifestación, se templen. Yo te digo que hay muchos ministros que confían en que esta acampada dure menos, o si por el contrario se decepcionarán y se mantendrá. Por lo tanto, yo veo ese espejismo, pero creo que hay que esperar para ver hasta qué punto va a tener un calado, digamos, similar al que tuvo hace tantos años.
0: Claro, en ese decreto, bueno, se está hablando de algunas de las medidas que parece que se van a adoptar. Entre ellas sería, pues, reducir la fiscalidad para inquilinos y también para propietarios. Me imagino que para propietarios, pues, de lo que no se consideran grandes tenedores. Bueno, la limitación tal vez de que los llamados fondos buitres, por decirlo así, o grandes empresas, pues puedan acceder a compra de viviendas, o sea, de viviendas, de edificios residenciales, por decirlo así. Subida de los impuestos, que pagan un 21% los pisos turísticos. Bueno, hasta aquí, digamos, más o menos, bueno, tampoco son medidas tan... rupturistas, quiero decir, que podríamos estar casi todos más o menos de acuerdo, ¿no?
1: Sí, o sea, yo creo que aquí el problema que sigue teniendo el gobierno es que poner de acuerdo a los socios que le han ido acompañando en muchos momentos de esta legislatura va a ser difícil, porque efectivamente, pues lo acabas de decir tú, Pilar, yo creo que los socios de la izquierda necesitan medidas de corte más rupturista para apoyar. Fíjate que Podemos, otros socios de la izquierda, les da alergia a todo esto de la fiscalidad baja para incentivar al pequeño propietario, que yo creo que es una de las claves. Hay mucha gente que no está encontrando incentivos y que de hecho tiene miedo a poner a disposición del mercado del alquiler su vivienda. porque consideran que no tienen suficientes garantías, que en realidad se está legislando en favor, digamos, de los inquilinos, que en algunos casos es verdad que tornan en casos de ocupación y que los pequeños propietarios se ven muy desprotegidos. Y hasta ahora la izquierda ha rechazado esa vía de las deducciones fiscales, de digamos, incentivar vía fiscalidad a los pequeños propietarios. Si Podemos y la izquierda no traga con eso, yo lo veo muy difícil, porque el PNV y Junts están en esa vía. Y luego la clave para mí, la otra, es cómo acaba esto que tú estás comentando, de lo que se llaman los fondos buitres, que son estas grandes empresas que tienen, que compran muchísimas viviendas en las grandes ciudades, sobre todo, hasta qué punto van a poder ponerle coto

0: de Castilla. Cuéntame qué perfil tiene la persona a la que tenéis alquilado el apartamento.
1: Pues es un chico que estará en sus 35, entre 35 y 40 años, vive solo, soltero y bueno, que se dedica un poco al mundo de las traducciones. Él hace traducciones de libros y este tipo de cosas.
0: ¿Te puedo preguntar cuánto le cobras de alquiler a ese chico por un apartamento en una zona céntrica de Madrid, en una muy buena zona como es la Plaza de Castilla?
1: Sí, mira, él está pagando ahora mismo 1.070 euros al mes, pero en estos 1.070 euros van incluido la luz y el gas, o sea, todos los gastos.
0: Teniendo en cuenta los precios del alquiler ahora mismo de los pisos de Madrid y sobre todo en una zona como esa, yo diría que es un alquiler bastante asequible. ¿Tú crees que seguro que alguna inmobiliaria te ha dicho que podrías pedir mucho más? ¿Por qué no lo haces?
1: Sí, ¿por qué no lo hago? Pues porque yo priorizo la seguridad y la confianza que a mí me ofrece este inquilino, porque yo prefiero ganar un poquito menos, a lo mejor, que él esté cómodo, que el precio del alquiler no le achuche y tener la confianza de que él me va a cuidar la casa como lo está haciendo, que va a respetar las normas, que no me va a generar ningún tipo de problema. Entonces yo priorizo la seguridad y la confianza que él me genera a ganar más dinero.
0: O sea, para ti seguridad ante todo, porque el miedo que tienes seguro es que entre alguien en esa casa y que luego tengas problemas, no te pague y no le puedas echar, ¿no?
1: Sí, o que me destroce la casa, como he visto en casos de amigos y familiares que a lo mejor han alquilado la casa, han pagado, pero luego se han ido y la casa estaba completamente destrozada a nivel de que han tenido que cambiar cocinas, el parque destrozado, todo ese tipo de cosas. Entonces yo prefiero tener una persona que esté a gusto, que se sienta cómoda con lo que está pagando, pero que respete la casa y también las normas, que no dé problemas a la comunidad, a los vecinos, ese tipo de cosas.
0: ¿Tenéis, Sandra, otra casa alquilada? Es una casa que pertenecía a los padres de tu marido. ¿Qué características tiene y quiénes son vuestros inquilinos en este caso?
1: Pues en ese caso es una casita adosada en el barrio de Fuencarral y ahí es una pareja joven con tres niños pequeños.
0: Y en ese caso, una pareja joven con niños pequeños, además.
1: Sí, con tres
0: ¿también
1: niños
0: son,
1: pequeños.
0: Digamos, inquilinos de confianza? ¿Habéis tenido algún problema alguna vez?
1: No, la verdad es que son una familia maravillosa, muy educados, muy responsables. También están cuidando la casa de una forma maravillosa. No podemos decir nada malo de ellos.
0: Claro, entonces, ¿tú entiendes lo que está pasando aquí y qué sientes por dentro? Aquí me refiero a la Puerta del Sol, con esta acampada de uh-huh. tanta gente, ¿no? Que está, bueno, pues intentando, bueno, pues abrir un debate, desde luego, sobre lo que está pasando con la vivienda. Pero ¿entiendes, por ejemplo, cuando hay carteles distribuidos por toda la sentada, digamos, que hablan de los caseros como rentistas? O sea, ¿te sientes dolida?
1: Bueno, mira, es que para serte sincera, yo no me siento identificada con eso, no me doy por aludida y creo que esos carteles tampoco se refieren a la gente como yo. Porque, por ejemplo, los pisos que yo tengo en alquiler son pisos que son el esfuerzo del trabajo y de toda una vida. En el primer caso, el apartamento, mi marido lo compró con mucho esfuerzo, ahorrando mucho. Y en el segundo caso es la casa de mis suegros, que también compraron con el fruto de su trabajo de toda una vida. Y yo tengo esos pisos alquilados por debajo de mercado, a unos precios que considero justos para no achuchar o generar malestar en mis inquilinos. Yo creo que esos carteles se refieren pues a todo esto que estamos viendo con el caso de Mari Carmen, fondos buitres o grandes tenedores que ponen los precios desorbitadamente altos y que la gente no puede acceder a ellos. Yo no me doy por aludida porque no creo que sea mi caso.
0: Pues muchas gracias, Sandra, por tu testimonio. Te lo agradezco. Un abrazo.
1: Muchas gracias a ti, Pilar. Buenas tardes. Chao.
0: Gracias. Bueno, Paloma, el problema es quizá cuando en un decreto que se va a aprobar, además a contrarreloj, que esta es otra, después de 8 años tener que aprobar un decreto a contrarreloj que pueda contentar a todos los socios, a lo mejor no se distingue mucho, ¿verdad?, entre pequeño propietario y a lo mejor gran propietario. Es decir, yo creo que los propietarios como Sandra o como tanta gente que con el esfuerzo de muchísimos años de trabajo tiene una casa para alquilar, que en muchos casos puede completar una pensión, lo que tienen miedo precisamente es de la desprotección, de que por ejemplo haya una política de frenar los desahucios y que tengan que cargar pues con alguien que no les pague y encima les destroza

0: la casa y encima, pues claro, con los problemas que esto supone, es decir, que no haya una distinción clara ahí entre unos y otros.
1: Bueno, y es que hay partidos que apoyan al gobierno que no se han empeñado mucho o que han evitado en esa distinción. De hecho, fíjate, la última negociación, que no fue suficiente, pero para que el PNV cambiara su voto y finalmente decidiera apoyar el Real Decreto Ley, no los tuvo todos, pero el del PNV tuvo mucho que ver con unas mayores garantías para los pequeños propietarios, con el caso de la ocupación, de las personas que tienen alquiladas y que dejan de pagar, ¿no? Este término que se ha calificado como inquiocupas. Yo creo que, fíjate, escuchaba a Sandra y tiene todo el sentido, ¿no? Dice ella, yo no me puedo dar por aludida. Si yo tengo, como la inmensa claro. mayoría de pequeños propietarios de este país, si yo tengo un pisito alquilado, además decía ella, encima en mi caso, por debajo del precio de mercado, que te puede servir como complemento, pues efectivamente, para la renta que tengas, para el salario que tengas, ¿cómo me voy a dar yo por aludida? Con las pancartas y con las esoflamas que tanto se agitan, sobre todo desde algunos socios del gobierno. Pero bueno, yo creo que esto vuelve a ser la clave de todo. Estos 8 años de gobierno, en ese sentido, yo creo que ha sido un infierno para el Ejecutivo de Pedro Sánchez avanzar en la legislación que tenía que ver con las políticas de vivienda, porque la realidad es que necesitan los votos de partidos que piensan en sentido opuesto. Y una de las claves, sin duda, yo creo que es la letra pequeña que habrá que leer mañana también, tiene que ver con esto que tú planteas, y es si hay una clara distinción entre las medidas que vayan destinadas a las grandes corporaciones, a lo que llaman los fondos buitre, y que no altere o que no le ponga palos en las ruedas, que no deje desprotegido a los pequeños propietarios, que por cierto, creo que hay que decirlo, son mayoría en este país.
0: Voy a saludar a Pau, hola.
2: Hola, buenas.
0: Está aquí en la acampada. ¿Por qué estás aquí?
2: Bueno, yo estoy porque formo parte de Comisiones Obreras y como trabajadoras ya tenemos claro que por mucho que se suba el SMI, si luego lo que pasa es que suben los alquileres cada vez más, la clase trabajadora es expulsada de los barrios y calles donde ha vivido siempre, entonces era necesario hacer esto.
0: Mira, ahora que dices, y has reconocido tu pertenencia a un sindicato, te voy a preguntar porque por lo visto aquí, aparte de esta parada, este asentamiento, que no se sabe cuánto va a durar, depende de lo que salga en el decreto de mañana del gobierno, se habla también incluso de la necesidad ya de una huelga general, pero durante mucho tiempo ha habido muchos problemas que se han puesto encima de la mesa y desde luego desde los sindicatos no ha habido ninguna intención de plantear ninguna huelga. ¿Por qué?
2: Bueno, nosotros hemos hecho muchas huelgas en estos años. Lo que se está pidiendo aquí yo creo que es fruto del descontento y de la frustración de que nuestras instituciones no sirvan para lo que tienen que servir. Entonces lo que nosotras esperamos es que el martes se solucione esto y no tengamos ni que seguir aquí acampadas ni seguir haciendo estas reivindicaciones.
0: Pau, ¿cuántos años tenías tú en el otro 15M?
2: Uf, ¿en qué año fue esto?
0: Hace 15.
2: Pues entonces yo tenía 15.
0: ¿Tenías 15 años?
2: Sí, efectivamente.
0: Y cuando piensas que muchos de los que estaban aquí acampados hace 15 años, algunos de ellos están en el gobierno porque incluso han sido ministros, ¿qué piensas?
2: Bueno, yo creo que es normal. Aquí también estamos para formarnos y para ir aprendiendo a hacer política. Y yo, sobre todo, recordar también que el problema no lo tenemos solo con el gobierno central, sino también con las comunidades autónomas y con los ayuntamientos a lo largo y ancho del país, que son los que tienen realmente las competencias sobre este tema.
0: Bueno, pero también con el gobierno central, quiero decir, vamos a ver, esa gente que hace 15 años estaba aquí y ahora son ministros, ¿qué han hecho en estos últimos años por la vivienda, por ejemplo?
2: Bueno, yo creo que se han hecho cosas, claramente no las suficientes. Nosotras lo que decimos es que se tiene que dejar de desahuciar a las personas. Esto es así. Entonces, hasta que no consigan eso, no vamos a parar y vamos a seguir estando aquí.
0: Gracias, Pau, de verdad. Bueno, Paloma, en fin, no sé, creo que es un poco no muy coherente este discurso, pero bueno, es mi opinión.
1: Sí, es complicado porque es verdad que esa imagen la tenemos todos grabada, ¿no? O sea, es verdad que sobre todo la parte de Podemos, hoy no está en el gobierno, pero ya estuvo en el gobierno, impulsó el movimiento del 15M, que todos recordamos, que yo creo que además sí que fue la gran vía de entrada a los partidos llamados la nueva política, que hoy ya vemos en qué estado están, pero indudablemente la pregunta está encima de la mesa. Este gobierno no puede hablar mucho de herencia, porque ya cumple 8 años, ¿no?, al frente de la, estando en la Moncloa y al frente de la política de vivienda estatal, por mucho que luego las comunidades autónomas tengan que desarrollarla. Y claro, hoy estamos viendo una manifestación que nos pueden decir lo que nos puedan decir, pero que indudablemente apela al gobierno central de este país.
0: Está Ricardo Rodríguez también con nosotros. Hola, Ricardo, buenas tardes.
3: ¿Qué tal, Pilar? Buenas tardes.
0: más que nadie tú pendiente de lo que salga de ese Consejo de Ministros. Espera un momento, Ricardo, porque hay jaleo aquí. Voy a acercarme a ver qué está pasando. ¿Oís, no? El follón.
1: Sí, sí, se escucha.
0: De vez en cuando pasan estas cosas. No lo alcanzo bien a ver qué es lo que pasa. Alguien llega y le están jaleando. Es lo único que puedo decirte. En cuanto averigüe de quién se trata, os lo cuento. Parece que es alguien que es muy bienvenido. Pues no pasarán, lo estáis escuchando. Que viva la lucha de la clase obrera. Parece que estamos en los años, no sé, 70 o por ahí, pero es lo que está pasando ahora mismo, in situ, aquí, en la Puerta del Sol. Bueno, Ricardo, ¿qué se puede esperar de ese Consejo de Ministros de mañana?
3: Bueno, pues de momento a ver qué capacidad tiene el ala socialista de conciliar peticiones a izquierda y a derecha, que es lo que está lastrando el encaje del decreto, como ha venido lastrando otros con anterioridad a este en los últimos meses o en los últimos años. Ha dado la sensación, eso sí, de que el gobierno en esta ocasión ha tenido, o al menos hasta ahora, la mirada más puesta en Junts que en contentar a Sumar, Esquerra, Bildu o Podemos, que ha sido una queja reiterada estas últimas horas de los más cercanos ideológicamente al Partido Socialista, que el paquete se queda corto. Y hoy mismo, por cierto, pues hemos tenido a Sumar, a Podemos, que han unido fuerzas hoy y se han al menos hecho la foto ante el madrileño Hospital Gregorio Marañón, donde sigue ingresada Mari Carmen, ¿no?
0: Bueno, pues, y mientras tanto, por cierto, Paloma, en el Partido Popular, ¿qué dicen?
1: Bueno, pues en el Partido Popular yo creo que tienen un perfil buscadamente bajo. Te digo por qué, Pilar. En realidad este es un asunto que a ellos les interpela menos a nivel parlamentario. El gobierno lo intentará, pero ellos dan por hecho que tienen que buscar los apoyos entre sus propios socios porque el punto de partida está muy lejos. Pero bueno, con pies de plomo te diría, porque es un asunto sobre todo con el tema del desahucio de Mari Carmen, que ha llegado a todas las casas, que te plantea un debate social, y es difícil también oponerse a pensar que haya que dar salida a las personas más vulnerables que efectivamente sufren desahucios. Así que yo creo que está buscado ese perfil bajo, pero muy lejos del planteamiento que pueda hacer mañana el gobierno. Eso es lo que piensan en Génova.
0: Bueno, pues nada, atentos todos a lo que suceda mañana en ese Consejo de Ministros, a ver finalmente en qué queda ese decreto y a ver cómo cae aquí, en todos los acampados en la Puerta del Sol, que desde luego, si no les convence, la mayoría de lo que nos han dicho es que van a seguir aquí. Pero bueno, habrá que esperar. Gracias, Paloma. Gracias también a ti, Ricardo. Enseguida, de todas formas, seguimos contigo. Y bueno, pues nada, gracias a los dos. Por cierto, ¿Paloma fumó alguna vez en su vida? Paloma, ahora que me estoy acordando. ¿Se ha ido ya?
1: No, está aquí. No, aquí estoy.
0: Sigues ahí. ¿Has fumado alguna vez? ¿Fumas?
1: A ver, no, o sea, lo he probado adolescencia, pero no he sido nunca fumadora.
4: No te gustó, eso es lo mejor, que no te guste.
1: Efectivamente.
0: Vale, pues mejor para ti, porque así no lo tienes que dejar.
1: Efectivamente.
0: Es básicamente lo bueno de no haber fumado nunca. Aquí somos poco fumadores en este equipo, ¿no? Afortunadamente, tú tampoco fumas, Rosa Rosado.
4: No, yo también lo dejé y nunca más.
1: Qué bien.
0: Ah, lo dejaste, pero sí fumaste en su momento.
4: Sí, además yo lo dejé cuando nació mi hijo hace ya pues 13 años. Sí, y he aguantado la presión social. Y no me da ninguna envidia, es decir, que si yo he podido, cualquier persona puede, lo que pasa que es una batalla muy, muy difícil, ¿no?, de librar, y de eso estamos hablando hoy con los oyentes, porque la Universidad de Santiago ha desarrollado una aplicación para ayudar a dejar de fumar desde casa en 8 semanas, es cuestión de intentarlo y probarlo, ¿no?, porque para muchos la verdadera batalla no es tirar la cajetilla un lunes, sino aguantar el tirón pues cuando viene un disgusto, una cañita en la terraza o, por ejemplo, el estrés del trabajo.
5: Hola, buenas tardes. Hay una frase muy buena que dice: dejar de fumar es súper fácil. Mira, si es muy fácil dejar de fumar, que yo lo he dejado 10 veces. La pregunta buena es: ¿cómo no volver a fumar una vez que lo has dejado? Porque esto es una condena. Yo, por desgracia, no soy capaz y no me queda más remedio que dejarlo. A ver si soy capaz. Buenas tardes.
4: Aquí cada uno tiene que encontrar su motivación para dejarlo, ya sea por salud, por el bolsillo o por lo que cada uno pueda, pero 10 intentos a sus espaldas, pobrecito.
0: Ya te digo, bueno, sí, pero sí, mira. Bueno, pues que nos llamen, ¿no? Y nos digan, sí, pues eso.
4: ¿Cómo lo hicieron,
0: sí,
4: no?
0: ¿Cómo lo hicieron? Sí, sí, les costó mucho, poco.
4: ¿Cuántas veces lo has dejado y has vuelto?
0: Exactamente.
4: Bueno, pues el número es el 607-15-0602.
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0: Las 4 y 38 minutos, hora menos en Canarias. Chispea de nuevo aquí en el centro de Madrid, en la Puerta del Sol, donde estamos haciendo hoy este programa de la tarde. Aquí ahora me estoy resguardando bajo un paraguas que ha comprado hace un rato Javi, nuestro técnico, y Dani, porque es que si no al final acabamos mojándonos y sobre todo los equipos, ¿no? Que es los que tenemos que proteger. Bueno, pues la noticia está aquí, como decimos, en el centro de España, en la Puerta del Sol, pero también está en Ceuta, por supuesto. No nos olvidamos de Ceuta. Y la crisis de Ceuta se ha cobrado hoy la dimisión del delegado del Gobierno en la ciudad autónoma, de Miguel Ángel Pérez Triano. Te recuerdo que su jefe de gabinete dimitió semanas atrás después de reconocer que el CNI le envió un mensaje por WhatsApp la víspera de la entrada masiva del día 30, en el que se advertía del llamamiento que se estaba haciendo en redes sociales juveniles de Marruecos, animando a esa entrada en Ceuta para el día siguiente. No informó al delegado del Gobierno de ese mensaje. Esta mañana, Pérez Triano, en una comparecencia sin preguntas, anunciaba que deja todos sus cargos en la delegación y en el PSOE de Ceuta, del que era secretario general, que abandona la vida política. Ha tratado de defender su gestión con dos argumentos: que avisó de lo que podía ocurrir y que la delegación no tiene competencias para controlar las fronteras. Sobre los avisos de las semanas previas, decía esto el ya ex delegado del Gobierno.
1: Desde el primer momento transmitimos lo que estaba ocurriendo y pedimos medidas y refuerzos. Desde semanas antes ya gestionábamos una grave crisis migratoria y emitimos informes y comunicaciones diarias. Esto es lo que hacíamos desde mucho antes del 30 de julio, porque es la tarea que nos corresponde.
0: El día del salto masivo se pidió toda la ayuda disponible, ha asegurado Pérez Triano.
1: Respecto a ese día 30, fuimos los que dimos la voz de alarma junto con la Guardia Civil y pedimos a Interior la movilización en el primer momento de todos los recursos disponibles. Incluso, sin ser nuestra competencia, pedimos la intervención del Ejército esa misma mañana. Desde entonces no hemos hecho otra cosa que trabajar para recuperar la Ceuta previa del 30 de julio, cumpliendo con la legalidad vigente y el derecho internacional.
0: Siempre se pueden hacer las cosas mejor, ha reconocido Pérez Triano. Dice que ha sufrido una campaña violenta en su contra, muy injusta, y que ha afectado a su familia.
1: La ciudadanía tiene derecho a la crítica y a la protesta, porque esta situación no debe ni puede cronificarse. Pero una cosa es la protesta y otra el ataque personal. He sufrido una campaña de acoso constante, con insultos, amenazas, incluso una corona de difuntos he tenido en la puerta de la delegación del Gobierno. Eso también es violencia.
0: La ministra de Defensa, Margarita Robles, ha dicho que la tarea del nuevo delegado será devolver cuanto antes la normalidad a Ceuta. Los sindicatos policiales han pedido la dimisión del director general de la Policía y del ministro del Interior, Fernando Grande Marlaska. Bueno, siguen conmigo Ricardo Rodríguez y Paloma Esteban, que os he medio despedido antes, pero no, seguís conmigo, menos mal. ¿Creéis que el gobierno da por zanjada la crisis con esta dimisión, Ricardo?
2: Bueno, yo creo que lo va a intentar, como ya lo intentó con la caída del director de gabinete, que era, bueno, fue en realidad la primera consecuencia directa de aquella desclasificación y publicación de los avisos y alertas del CNI, que todavía a día de hoy nadie en el PSOE ha entendido muy bien aquel tiro en el pie. Pero es cierto que Ceuta pesa mucho. Son dos meses de noticias continuas, de imágenes y relatos duros cada día. Y es verdad que ahora lo que te cuentan en el Senado del Gobierno es que la salida del delegado era un clamor, cosa que había sido negada hasta antes de ayer. Pero es verdad que por su incierto futuro judicial y por todo lo que arrastra de tiras y aflojas, pues lo han dejado caer, y de hecho él se ha despedido apuntando directamente al Ministerio del Interior y al Ministerio de Defensa, tanto a Fernando Grande Marlaska como a Margarita Robles. Veremos. Si esto sigue escalando, yo creo que va a seguir escalando, al menos al ministro del Interior, porque ese era un temor muy interiorizado dentro de, del Partido Socialista y a ver qué va pasando según avance esa investigación judicial en la Audiencia Nacional, ¿no?
0: Bueno, Paloma, es que realmente era imposible que siguiera en su cargo, ¿no?
3: Imposible del todo, mucho ha tardado a mi juicio. Pero es verdad que el gobierno desde el primer momento ha actuado, por cierto, como en otras crisis. Lo que pasa es que está, pues tiene una envergadura que yo creo que todavía a veces el gobierno no se da cuenta de lo que tiene encima de la mesa. Y es esta especie de orden del presidente del gobierno de que aquí que no caiga nadie y todos juntos y a continuar, ¿no? Pero esto tenía demasiadas vías de agua. Fíjate que a mí sí me parece importante, pues por un lado, la declaración cuando se llegue del delegado del gobierno, igual que del resto de cargos, en la Audiencia Nacional, cuando los llame a declarar la jueza Tardón. Es que esto es, para mí, lo más importante. Esa investigación y ese proceso judicial que ya se ha abierto seguramente alumbre nuevas claves. Y luego es cierto que ya lo hizo en aquella rueda de prensa que nos sonó a todos bastante disparatada, pero hoy también lo ha dicho lo que decía Ricardo, que es esa insistencia en, desde delegación del gobierno en Ceuta, hicimos hasta donde podíamos llegar, porque no tengo responsabilidad, decía él, en las fronteras, ni capacidad operativa en las mismas, y además ha insistido en que él sí que fue trasladando a los ministerios competentes los avisos, los informes, las noticias que iban teniendo. Y todos sabemos que en Ceuta, porque además cuando estás allí enseguida y hablas con la gente y ves cómo funciona la ciudad autónoma, entre otras cosas, porque están todos a 20 pasos, se conocen entre todos, están acostumbrados a lidiar con una presión migratoria brutal, y allí es que hasta la propia ciudadanía, Pilar, percibe cuando empieza a haber un incremento de esa presión en las fronteras, cuando empieza a llegar gente, o sea, y realmente los días previos, además de los informes y en las horas previas a la gran avalancha, en Ceuta la sensación es que desde hacía días eso estaba encima de la mesa, que se movieron muchas cosas y que allí nadie tomó las decisiones pertinentes. Yo creo que con el delegado del gobierno, con esta dimisión, no termina la crisis, aunque en Moncloa, aunque el gobierno lo va a intentar, y creo que está esto todavía, no es que vaya a tener más capítulos, sino que realmente, conforme avance la instrucción, la investigación judicial, pues seguramente los disgustos continúen para el gobierno.
0: Oye, si os parece, también vamos a dar algún apunte sobre corrupción. Y es que esta mañana ha estado con Jorge Bustos en Herrera, en COPE, el ministro de Política Territorial, Ángel Víctor Torres. A diferencia de Sánchez, del presidente Sánchez, Torres cree que Rodríguez Zapatero aún debe dar muchas explicaciones. Le escuchamos.
4: Yo confío en que pueda demostrar su inocencia. Hay cuestiones que tendrán que ser muy clarificadas y, lógicamente, él también, si bien lleva años fuera de la primera línea política, también tendrá que dar todas las explicaciones pertinentes. Eso creo que nos obliga a todos los responsables públicos en el tiempo que estamos en nuestra labor y cuando las dejamos.
0: Hay que recordar que el juez Calama ha pedido una segunda tasación sobre las joyas que Zapatero guardaba en una caja fuerte de su despacho, las famosas joyas. La defensa del expresidente ha recurrido esa decisión y Zapatero ha explicado al juez que las joyas fueron un obsequio del rey Abdalá de Arabia Saudí en una visita oficial a España en 2007. ¿Os ha sorprendido, Ricardo, te ha sorprendido que el ministro Torres no defienda a Zapatero como si sigue haciendo Pedro Sánchez?
2: A ver, ahí me sorprende que siga manteniendo ese férreo respaldo el propio Pedro Sánchez, porque de Sánchez para abajo, y particularmente en los territorios, ya dan por amortizado a José Luis Rodríguez Zapatero, pase lo que pase con sus casos, porque bueno, lo de las joyas es la punta del iceberg, lo más llamativo mediáticamente hablando. Pero no conozco yo a nadie que, por ejemplo, quiera contar con el expresidente en campaña electoral. Lo digo porque el propio Pedro Sánchez, en una entrevista hace pocas semanas, decía que evidentemente iba a él contar con Zapatero en campañas electorales, ¿no? A nadie se le ocurre en el resto de federaciones pues pensar en José Luis Rodríguez Zapatero como para que le anime algún que otro mitin. Y recordar, por cierto, que lo que le queda a Ángel Víctor Torres de ministro son 6 meses, precisamente, una cosa así, a lo sumo, unos 6 meses, porque él va a ser candidato socialista a las Islas Canarias.
0: Bueno, se le está acabando la renta, Paloma.
3: Sí, pero
0: Zapatero, no, no, el Partido,
3: claro,
0: Socialista.
3: Muy pertinente, de todas formas, el detalle sobre Torres, porque efectivamente los que luego son candidatos y tendrán que hacer campaña y tendrán que tener un discurso propio, pues tú imagínate las dificultades para separarse de todas estas líneas, digamos, oficialistas. A ver, es la gran incógnita. Lo que ha ocurrido ahora con Rodríguez Zapatero, además de que implica un golpe durísimo para toda la izquierda, porque fíjate que yo creo que trasciende ya las siglas del PSOE, que por supuesto, pero que él se había convertido y era uno de los grandes referentes, digamos, morales, políticos para toda la izquierda, el golpe ya no es reversible. O sea, este mantra que repiten, y claro, ¿cómo no lo van a hacer? Esperamos que pueda demostrar su inocencia. Esto pinta muy mal, porque además hablamos mucho de las joyas, que quizá es, pues bueno, lo más vistoso, ¿no? Y todas las grandes tramas de corrupción tienen un símbolo, y claramente la de Zapatero es las joyas, pero es que tenemos también todo lo que tiene que ver con el rescate de Plus Ultra, con las comisiones, con Julito Martínez, con todo lo que tiene que ver con sus negocios, y vamos a ver cómo termina. Por lo tanto, yo sé que ahora nos cuesta verlo, porque el propio Pedro Sánchez, y es cierto, en sus intervenciones públicas mantiene la confianza. Podemos, si queremos, podemos apostar. Mi sensación es que llegará un momento en el que ya esa confianza ciega, por lo menos deje de ser ciega, luego deje de ser tanta confianza, hasta que termine de no aparecer.
2: Hasta que termine siendo aquella persona de la que usted me habla.
0: Seguro. Eso ya será definitivo. Por cierto, una cosa más. El diario El Mundo publica hoy el intercambio de mensajes entre Delcy Rodríguez, cuando era vicepresidenta de Venezuela, y Víctor de Aldama. Mensajes intervenidos por la UCO y que muestran a las claras, pues, esa buena información que tenía Delcy sobre lo que sucedía en el gobierno de Sánchez. También el trato directo que tenía Aldama con el gobierno venezolano, porque Aldama consiguió suculentos contratos de petróleo con el régimen de Maduro. Una parte de ese dinero, según su versión, sirvió para financiar al PSOE, para Delcy y Aldama. Ábalos era el jefe. Los dos intercambiaban mensajes cuando Sánchez decidió relevar al ministro de Transportes. Claro, Paloma, se va estrechando el círculo de la presunta financiación irregular del PSOE por esta vía venezolana del petróleo.
3: Bueno, como mínimo, cada vez hay más síntomas de que algo de esto hay, ¿no? Es cierto que en otros momentos, desde que ya Aldama apareció en nuestras vidas, hemos sabido que por increíble que parezca, él tenía una interlocución súper estrecha con la vicepresidenta de Nicolás Maduro. Y todos sabemos que también esa relación que ellos van tejiendo, pues en el ajo, digamos, por resumirlo mucho, estaba Ábalos. A eso también podemos sumar que el socio de Rodríguez Zapatero, Julito Martínez, también haya tenido, que se hayan incautado libretas entre sus enseres en los que estaban informaciones sobre el día a día de la política de Venezuela. Es decir, aquí hay muchas conexiones que tienen que ver con la, digamos, con Delcy Rodríguez como vértice, si queremos, de todo el protagonismo de los venezolanos, del gobierno venezolano, en la trama del PSOE, pero desde luego estos mensajes, y realmente que se acredite por escrito que había operaciones entre manos, que Ábalos supervisaba, que daba el ok, que lo trasladaba al gobierno, yo sí pienso que esto implica estrechar el cerco y que la cosa se pone cada vez más fea, ¿no?, en esta arista.
0: Sí, quizá ahora también, Ricardo, pues iba a decir que quizá ahora se entiende mejor el paseillo, ¿no?, ese que se marcó, claro, Delcy la semana pasada en Naciones Unidas buscando a Pedro Sánchez.
2: Y de hecho, bueno, todos cuando vimos las imágenes vimos a Pedro Sánchez bastante incómodo, a pesar de que le han invitado a la encargada de Venezuela, la han invitado a la cumbre iberoamericana aquí en Madrid a primeros de noviembre, pero es evidente que Delcy tiene mucho que contar y mucho que callar, y que hay que recordar una causa abierta también en la Audiencia Nacional sobre todo lo que ha sido compraventa de petróleo venezolano, que ahí está el quid de la cuestión de grandes negocios que se han podido hacer, bueno, pudo hacer Aldama, y por encima de Aldama y como intermediario también ahí estaría el propio José Luis Rodríguez Zapatero.
0: En fin, Paloma, Ricardo, pues aquí estaremos para contar lo que pase. De momento, en lo que ocurra mañana en el Consejo de Ministros, que de eso estamos pendientes, pues todos.
2: Hasta última hora,
3: y tantos, sí,
2: hasta última hora, Pilar.
0: Hasta última hora. Dicen que van a estar negociando hasta que empiece el Consejo de Ministros, ¿no? El decreto de la vivienda. A ver qué pasa.
2: Seguramente así será.
0: Bueno, pues a ver qué sale de ahí, porque las prisas no suelen ser buenas nunca para nada. Y aquí hay mucha gente también esperando a ver qué sale de este Consejo de Ministros. Sí. Digo, aquí en la Puerta del Sol. donde me encuentro y donde estamos haciendo hoy el programa. Gracias.
2: Gracias a ti. A ti.

0: ¿Fumas? ¿No lo has dejado ya a estas alturas? Tú sabes que cada vez fuma menos gente. Bueno, es verdad que ahora muchos se han pasado al tema del vapeo y ya los médicos están advirtiendo, claro, sobre eso. Pero bueno, nosotros hablamos del cigarrillo tradicional hoy. Si lo has dejado, si lo has dejado muchas veces, pero luego has vuelto otra vez, a pesar de lo mucho que te había costado, si lo dejaste definitivamente y nunca más volviste, ¿cómo lo hiciste? Queremos saberlo, que lo compartas con nosotros esta tarde. Rosa, ¿qué dicen los oyentes?
1: Pues mira, Pilar, a ver qué hacemos también con el sindicato de fumadores de ocasión al que pertenece, por ejemplo, Víctor.
2: Hola, yo empecé a fumar en la adolescencia. Me acuerdo, ese primer cigarro fue básicamente para sentirme más adulto, para sociabilizar. Qué desgracia que aún sigo haciéndolo. Si no salgo de casa, si estoy de viaje, no tengo problema, no fumo. Lo malo es cuando salgo, entonces soy eso que llaman un fumador social. Buenas tardes.
1: Ay, jo. Qué difícil. Tía,
0: pero si no pasa de ahí, bueno, eso lo tienen medio controlado, pero es que el problema de eso es que luego ya pierdas el control y al final acabes por seguir fumando.
1: Sí, pero aún así, una persona que es fumador social se puede tirar toda la vida fumando y al final no lo dejas. Con esto de ser, no es que fumo de vez en cuando.
0: Si me dices uno cada vez que sale, pues bueno,
1: es que uno no te fumas, yo creo, Pilar.
0: Ya, ese es el problema.
1: Ese es el problema.
0: Bueno, que los oyentes que contesten y sobre todo si lo han dejado, ¿cómo lo han dejado? Que esto interesa mucho al resto de personas que están en ello.
1: Eso
0: ¿A qué teléfono tienen que llamar?
1: 607-150602.
0: Y desde la Puerta del Sol, enseguida, aquí con José María Camarero, ya sabes, nuestro economista, nuestro experto en economía de bolsillo, vamos a hablar de eso, de cómo se soluciona la crisis de vivienda en España. Enseguida, aquí en la tarde.

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0: Son las 5, las 4 en Canarias.
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0: Desde aquí, desde la Puerta del Sol, donde seguimos haciendo la tarde de COPE, las cerca de 600 personas acampadas siguen de cerca la reunión que está manteniendo Urbagestión, la empresa dueña del piso de Mari Carmen, con representantes de la octogenaria para llegar a un acuerdo. De este kilómetro cero de Madrid no se mueve nadie, aún con el cambio del tiempo, y ya se cumplen 3 días de protestas. Emma y Nagore son 2 estudiantes que viven en piso compartido en Madrid. Aquí en este micrófono de COPE aseguran que el decreto que se apruebe en el Consejo de Ministros mañana no va a resolver el problema de la vivienda.
3: Esperamos en primera instancia es una intervención directa en los precios de la vivienda. Sabemos que es algo que puede que el gobierno no dé su brazo a torcer, pero desde luego el precio y las condiciones de la vivienda que estamos asumiendo a día de hoy no se pueden seguir alargando en el tiempo y es una cosa que tiene que paralizarse ya.
4: Creo que ninguna confiamos en que el decreto sea la solución. Sí creemos que es un paso más en toda la cadena que se tiene que ir haciendo. Sabemos que hemos llegado al límite.
0: Entre tanto, la actualidad sigue marcada por la crisis en Ceuta. Hoy se cumplen 60 días de la entrada masiva de 80.000 migrantes desde Marruecos y el gobierno de la ciudad autónoma sigue esperando una solución para el reparto de los menores. Desde Madrid, en el Comité Nacional del Partido Popular, Juan Jesús Vivas cree que las protestas por la vivienda no van a opacar el problema en Ceuta.
5: Como estamos viviendo con el alma en vilo, los ceutíes recuperen la ciudad que tenían el 29 de julio, para que los ceutíes recuperen la seguridad, el buen funcionamiento de los servicios, la tranquilidad, la libertad, para que no esté en riesgo nuestra convivencia. Lo que hace falta es que se vuelvan a Marruecos todas las personas que llegaron de manera masiva e ilegal a nuestra ciudad.
0: Y el presidente del Tribunal Constitucional critica la interpretación del Supremo para no aplicar la ley de amnistía al delito de malversación que pesa sobre los líderes del procés. Cándido Conde Pumpido sostiene que se ha hecho una lectura extensiva y contraria al espíritu y finalidad de la ley. Alba Gutiérrez.
6: La ponencia del presidente del Tribunal Constitucional critica duramente esa interpretación que hizo el Tribunal Supremo sobre la ley de amnistía. Se refiere Cándido Conde Pumpido al delito de malversación que recae sobre los líderes del procés como Jordi Turull o Carles Puigdemont, entre otros, y que esa exposición del alto tribunal dice carecería de sentido lógico. La ponencia que se va a debatir el próximo 6 de octubre propone que esa sentencia que se dicte por el pleno del órgano de garantías declare la nulidad de los autos del Tribunal Supremo y que se dicte una nueva resolución en la que se declare amnistiado el delito de malversación de los caudales públicos.
0: Y en los deportes, hoy se cierra el plazo para las votaciones al Balón de Oro. Luis Munilla.
7: Es curioso, Pilar, porque se vota por los méritos contraídos hasta la final del Mundial, pero las votaciones terminan hoy, más de 2 meses después. El caso es que lo que decidan los periodistas designados por la revista France Football se conocerá en la gala del 26 de octubre en la ciudad de Londres. En menos de una hora viaja la selección a Sevilla para el España-Croacia de mañana en la Liga de Naciones. Y otra selección, la Sub-20 femenina, campeona del mundo ayer, está siendo homenajeada a esta hora en Las Rozas, Cayetana Maroto.
8: Que Dalmuni, con aplausos de los familiares y amigos, comenzaba este homenaje a las chicas de la Sub-20 aquí en la ciudad de fútbol de Las Rozas y un vídeo recordando el paso de esta selección por el Mundial que han conseguido. Cristina Libran, capitana de la selección, desfilaba con la Copa del Mundo en la mano junto con sus compañeras y el cuerpo técnico, y Rafael Louzán es el anfitrión de este acto y ha dicho que estaba ante 2 años de oro junto con la selección masculina y las femeninas tras los títulos conquistados.
7: Otro protagonista de hoy es Javier Aguirre. En su presentación con el Valencia ha contado cómo fue la conversación con el director deportivo para su fichaje.
9: Cuando lo con Braulio dije, qué bárbaro, qué suerte tengo, qué afortunado soy de que el Valencia se fije en mí. Eso pensé en la jornada 5 o 6, yo qué sé, 7, no sé. Dije, puta, me dijo, ¿quieres venir a Valencia? ¿Quieres venir a Valencia? Le digo, sí, ¿seguro? Sí, ya está. No fueron 5 minutos. Mintió, fueron como 2. Y así fue, o sea, no hablamos de nada, de proyectos, de historias, de cuerpo técnico, jugador, de nada.
7: Y hoy en la Liga de Naciones, Bélgica, Francia y Turquía, Italia, ambos a las 9:45.
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11: Bona tarda, moment de la informació de servei. Ara mateix ambient força ennuvolat a Catalunya i temperatures al voltant dels 25-26 graus. Aquesta tarda continuaran els ruixats sobretot al litoral i prelitoral i poden ser localment intensos i anar acompanyats de tempesta. De cara a demà la inestabilitat augmentarà. El Meteocat manté avisos per pluja intensa i es poden superar els 40 litres per metre quadrat en mitja hora. Així ho ha alertat també Protecció Civil. Repassem temperatures. Tenim 26 graus a Barcelona, Girona i a Tarragona, 28 a Lleida i 17 graus a Andorra a la Vella. Si parlem del trànsit, problemes importants a la 2 a l'altura de Castellolí. En sentit Barcelona hi ha 2,5 km de congestió per un accident amb un sol carril obert i desviaments per la C-37. En sentit Lleida també hi ha 3,5 km de congestió i això és tot i nosaltres us deixem amb la tarda de Pilar García Muñiz.

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2: Las 5 y 6 minutos, hora menos en Canarias, seguimos en la Puerta del Sol, donde estamos haciendo hoy este programa, la tarde de COPE, con estas cerca de 600 personas que siguen acampadas aquí. Y que claro, la lluvia pues les estaba produciendo de vez en cuando algún problema hace un instante se caía. A ver, os he contado a lo largo de la tarde que debido a esta lluvia, que vuelve a llover por cierto, estamos refugiándonos aquí debajo de un paraguas, pero digo que han conseguido lonas, las han sacado de donde han podido, son como las típicas lonas estas azules que cubren los camiones, por ejemplo, las cargas de los camiones. Entonces las han desplegado pues ajustándolas con cuerdas de estas, pues como las de los tendederos, y claro, algunas no están puestas pues de aquella manera, de forma muy precaria, y acaban cayendo. Bueno, pues hace un instante acaba de caer una, pero bueno, afortunadamente no ha pasado nada más, ¿no? El típico sustito, y a ponerla otra vez. Como digo, estamos haciendo aquí el programa, pues eso, rodeados no solo de estas carpas, no solo de las tiendas de campaña, no solo de estas lonas para protegerse de la lluvia, también de multitud de pancartas de todo tipo que os he estado leyendo también a lo largo de esta tarde, pues que hablan pues de la necesidad de que los jóvenes puedan acceder a la vivienda. Algunas, bueno, critican, por ejemplo, las políticas también del propio gobierno socialista, ¿eh? Todo hay que decirlo, incluso las políticas de Podemos, hay alguna también que va en ese sentido. Es, sin duda, también, yo creo, el lugar más apropiado hoy para hacer la sección de economía de bolsillo. Todo esto te recuerdo que empezó después del desahucio de Mari Carmen, la mujer de 87 años que llevaba ya más de 70 viviendo en su casa del retiro, y entre la gente que está acampada aquí, pues es verdad que hay muchos jóvenes, la mayoría, hay que decirlo, ¿no? Algunos trabajan, otros estudian, algunos estudian y trabajan, y cuando les preguntas qué hacen aquí, qué hacen acampados en sol, durmiendo en sol, pues las respuestas se parecen bastante, diría yo. Escucha.
3: Yo creo que la gente tiene bastantes ganas de aguantar. O cae el rentismo o cae el gobierno.
4: Yo trabajo ahora, pero me importa más lo que puedo conseguir viniendo aquí. Siento que las instituciones no son del todo conscientes de hasta qué punto. Esto es una oleada que viene de mucho más lejos.
5: Lo que es seguro es que vamos a seguir presionando de todas las maneras posibles para que se apruebe ese decreto, Mari Carmen.
2: Bueno, fíjate en una de las primeras frases que escuchamos, ¿no? Yo trabajo. Porque claro, ahí está también buena parte del problema, porque cuando hablamos de vivienda ya no hablamos solo de alguien que no tiene trabajo, de quien atraviesa una situación extrema de paro, por ejemplo, de larga duración. No. Hay gente con nómina que hace cuentas y que tampoco consigue salir de casa de sus padres. El 44% de los jóvenes de entre 26 y 34 años en España sigue viviendo con sus padres. Y entre esos jóvenes, prácticamente uno de cada dos dice que la razón principal es muy sencilla, que no puede permitirse comprar, pero ya ni siquiera alquilar una casa. Otro de los jóvenes que está aquí, David, nos lo contaba de una forma mucho menos estadística.
6: Y estamos poniéndole alfombra roja a los fondos buitres y esperamos que el martes se solucione de una vez por todas, como llevan prometiendo mucho tiempo y no han conseguido hacer hasta ahora. Sea de derecha, sea de izquierda, sea de centro, sea de arriba, sea de abajo. Todo el mundo necesita una vivienda y ahora mismo nadie puede que no tenga un colchón de dinero increíble o unos padres que les puedan pagar la casa. Ahora mismo la clase trabajadora está abandonada en ese sentido.
2: Y, por cierto, mientras estamos aquí, pues de vez en cuando está todo mucho más tranquilo, de vez en cuando un grupo empieza a cantar algunas soflamas. No sé, no lo oímos muy bien. Creemos que dicen ahora Pedro Rey no llegó a fin de mes. Creemos, pero a lo mejor no está diciendo eso porque no estoy tan cerca. Bueno, la cuestión es, ¿cómo se arregla esto? Claro, porque vamos a buscar soluciones, ¿no? O en la medida que se pueda, o vamos a intentarlo. Porque de eso se trata, ¿no? Hemos llegado a un punto límite. ¿Y ahora qué? ¿Cómo se arregla esto? José María Camarero es el experto en economía de bolsillo en la tarde de COPE y ha venido hasta aquí, hasta Sol, a mojarse conmigo y con los 600 y pico que están aquí también acampados. ¿Qué tal? Buenas tardes, Camarero.
7: Hola, buenas tardes, Pilar.
2: Estamos intentando descubrir qué están cantando ahora, pero
7: sí,
2: bueno.
7: Sí, que algo es una vergüenza, pero están diciendo. Pero evidentemente sabemos por dónde pueden ir esos cánticos de
0: Sí,
7: bueno, a la espera del decreto de mañana.
2: Camarero, te propongo hacer algo muy sencillo. Venga. Bueno, muy sencillo y muy complicado. Venga. Primero vamos a intentar entender cómo se sale de esta crisis y después miramos qué puede hacer realmente las medidas que el gobierno está negociando a contrarreloj, recordemos, para llevar mañana al Consejo de Ministros. A esta hora, por cierto, sigue negociando. Nos decía hace un rato Ricardo Rodríguez, nuestro jefe de economía en COPE, jefe de política, perdón, en COPE, que de hecho tienen previsto estar negociando hasta que comience prácticamente el Consejo de Ministros, porque todavía no hay nada cerrado. Así que vamos a empezar por ahí, ¿no? Primero, ¿cómo se arregla esto? Bueno, a ver, tenemos delante el caso claro de Mari Carmen. Vamos a separar, porque esto me parece interesante, la urgencia de la solución. ¿Por dónde empezamos? Es decir, ¿qué hacemos ya con las personas vulnerables para que no haya otra Mari Carmen?
7: Bueno, pues evidentemente para eso, para que no haya más casos así de gente mayor que se pueda ver desahuciada de su vivienda porque no ha podido pagar el alquiler, precisamente está pensado ese decreto de mañana. Pero el decreto de mañana es solo, y digo solo, un decreto. Con un decreto no se va a solucionar el problema de la vivienda, que yo creo que es un poco a lo que aspira la gente, evidentemente, a que se solucione. Pero con un decreto no se va a solucionar eso. Para eso, para solucionar el problema, hace falta cambiar leyes. Y cambiar leyes implica mayorías en el Parlamento. Y ya sabemos lo que está ocurriendo. Lo primordial, es verdad, Pilar, es ayudar a la gente que no puede pagar el alquiler, sobre todo gente mayor. Fíjate un dato, yo creo que es muy interesante. España siempre ha sido un país de propietarios, se ha dicho siempre.
2: Sí.
7: En torno al 80-90%, en algunas ocasiones ha llegado, el 90% de la población tenía una vivienda, en propiedad o en hipotecada, pero bueno, tiene una vivienda. Ese porcentaje ha ido bajando en los últimos años y fíjate, cada vez hay más personas mayores, porque se habla mucho de los jóvenes, pero cada vez hay más personas mayores que llegan a la jubilación y no tienen vivienda en propiedad. Y eso sí que es un drama. Eso sí que es un drama porque es un cambio estructural. Eso lo hemos visto en otros países, pero aquí en España, los últimos datos del Banco de España también avalan esa realidad de que la gente mayor parte, no mucha, pero poco a poco parte de la gente mayor llega a la jubilación, no ha podido comprar una casa y se vean abocadas al alquiler. Y eso, evidentemente, de cara al futuro puede ser. Pero, por lo tanto, ayudar ahora mismo a quien lo necesita, sea joven o sea mayor, porque no puede afrontar el alquiler, es primordial. Pero a partir de ahí hay que hacer mucho más.
2: Por ejemplo, a ver, ¿cómo conseguimos que haya más pisos en alquiler? No en alquiler turístico, No, alquiler para familias. Alquiler, podríamos decir, de larga duración.
7: Mira, estábamos elaborando un tema en ABC, en el diario ABC, que tiene mucho que ver con lo que se está haciendo en otros países de Europa. Y en otros países de Europa lo que se hace mucho es intentar proteger al propietario, pero no por proteger, sino sobre todo una legislación que le permita saber que si va a alquilar no va a tener problemas de impago. Y si tiene problemas de impago, para eso están los estados. Fíjate, eso hacen muchos países de Europa. Digamos una especie de cobertura, una especie de seguro público para que en casos, y para eso está el estado y el presupuesto público, para que en casos de que no pueda asumir ese inquilino lo que tiene que pagar, pueda hacerlo. Por lo tanto, es una combinación de medidas. Pilar, quien diga, y lo hemos oído mucho estos años, tengo la solución mágica, no existe una solución mágica, ni fácil, anticipo, pero mágica tampoco. Por lo tanto, hay que actuar en muchos ámbitos, también en ese del propietario, sobre todo para que saque más casas a alquiler. Porque...
2: Pero es que fíjate que tú estás hablando de proteger al propietario, cosa, y se ha hecho todo lo contrario en los últimos años probablemente. No se han tomado esas medidas que a lo mejor, por no sé, pensar que eran antisociales, bueno, nos han derivado también al problema que tenemos ahora.
7: ¿Qué es lo que ha pasado? Pues fíjate, lo que ha pasado es que el propietario al final lo que ha tenido es una posibilidad de hacer otra cosa. Quiero decir, si yo tengo la duda de que mi inquilino no sé si me va a pagar y si se me va a pagar, se puede declarar vulnerable, pues entonces no voy por ahí, me voy por otra vía, por el alquiler de temporada o directamente. ¿Qué está pasando también? Muchos propietarios, Pilar, están vendiendo sus pisos directamente y eso no es lo que le hace falta a la economía española. Le hace falta que promover que buena parte de esos propietarios que tienen una segunda residencia la pongan en alquiler con tranquilidad, con seguridad, incluso digo, con protección del Estado, porque para eso también está el presupuesto público, evidentemente. Y ahí es donde hay que afrontar, independientemente de que ayudemos o se ayude a quien no puede pagar, que eso también es de vulnerabilidad.
2: Entonces, tú imagínate que yo tengo un piso vacío. uh-huh. Tú necesitas alquilarlo. Uh-huh. Al Estado le interesa que, vamos, digo yo, que le interesa que lo saque yo al mercado. Uh-huh. ¿Qué tiene que ofrecerme para que me compense alquilarlo durante años y no buscar otra salida?
7: Pues mira, lo que tiene que hacer es conseguir que la legislación le permita saber a ese propietario que si va a alquilar una vivienda, incluso con precios moderados, sin grandes subidas, el Estado puede estar ahí para ayudarle en el caso de que tenga problemas con ese inquilino. Que eso en el fondo es lo que ha pasado con Mari Carmen. A Mari Carmen nadie le ha ayudado. Y ese es el problema de lo que pasa aquí en España. Las administraciones públicas en general, Pilar, no quieren saber nada de los problemas de los vulnerables. Eso es así. Nadie quiere gestionar pisos de protección oficial. Nadie quiere saber nada de impagados, de vulnerabilidad. Y ahí está la clave. Una mayor actuación de los poderes públicos que permita al propietario poner esa vivienda en alquiler sin necesidad de tener que subir precios estratosféricos y al mismo tiempo ayudar, ojo, a quien más lo necesita, que eso es lo importante.
2: Y claro, luego se pueden tocar impuestos, contratos, ayudas, como tú decías, pero si hay mucha gente buscando casa y pocas casas disponibles, como está pasando ahora también, acabas chocando contra la misma pared. Es decir, ¿esto se arregla sin construir más vivienda?
7: No, evidentemente no. Hacen falta, primero, construir más viviendas, claro que sí, viviendas donde hagan falta viviendas, donde haya demanda de viviendas. Te recuerdo, Pilar, que hay una necesidad de viviendas, esto no lo dice José María Camarero, lo dice el Banco de España, 750.000 viviendas hacen falta en España, perdona. Y por lo tanto, eso, para eso, ¿qué hay que hacer? Construir más, y de las que están construidas, fomentar que se saquen al alquiler. Son las dos vías, lo dice el Banco de España, lo dice la Comisión Europea, lo dice todos los organismos internacionales, y por esa vía, o vamos por esa vía, o será imposible, porque cada año, fíjate, se crean en España 250.000 hogares nuevos. Hogares son familias, ¿no? El Banco de España los denomina hogares, son familias nuevas. Y esas familias, ya sean de aquí que se crean, ya sean inmigrantes que también vienen, esas familias necesitan una casa. Y hay pocas casas para tantas familias nuevas que se están creando. Y ese es el verdadero problema. Muy poca oferta, mucha demanda. ¿Y qué es lo que ocurre? Una distorsión del mercado que nos está llevando, pues, a situaciones como la que estamos viendo estos días aquí en Sol.
2: O sea que estamos ante un problema que, bueno, no sé, algo se podrá hacer, sí, pero en cualquier caso va a necesitar más de una legislatura.
7: Totalmente. Quien diga que puede solucionar este problema en poco tiempo, no es así. Y menos, Pilar, con el decreto de mañana. Que nadie se lleve a engaño. El decreto de mañana no va a solucionar el problema de la vivienda. Va a solucionar un problema que hay con determinadas viviendas, que son las de los más vulnerables, pero no el problema en sí, la vivienda. Y ojo también, importante esto recordarlo, Pilar, con el tema de construir más viviendas. Hay que construir más viviendas, y para construir más viviendas, te lo dice todo el mundo, hacen falta agilidad burocrática, menos trámites, menos imposiciones, menos tasas y menos tramitación administrativa que tanto cuesta. Porque si no, al final el que tiene que construir la vivienda, que es un constructor, va a decir, a mí no me merece la pena construir estas viviendas de protección oficial o viviendas, a mí me merece la pena construir otras cosas.

0: Te voy a meter un momento en esta conversación porque, claro, es muy importante intentar hacer esta cuadratura del círculo que nos cuesta tanto, ¿no? ¿Tú dónde ves el punto de equilibrio? Porque por un lado queremos que el inquilino esté más protegido, pero necesitamos también que el pequeño propietario quiera seguir alquilando. ¿Cómo se compaginan estas dos cosas?
1: Yo creo que lo habéis estado hablando, ¿no? Es indudable que hay una serie de inquilinos que tienen una vulnerabilidad especial. Es indudable que todos tenemos una sensibilidad, que además es completamente lógica, hacia esa vulnerabilidad. Y ahí, pues, para eso está el Estado. Es que el Estado se inventó, claro, precisamente para proteger a las personas vulnerables, a las personas que no se pueden valer por sí mismas o que no se pueden autodefender, ¿no? Que por cierto, son muchas y potencialmente somos todos, ¿no? Para eso vale el Estado. Y claramente ahí falta hacer algo, falta articular un sistema por el cual, bueno, pues esas personas, cuando tengan la necesidad, se vean socorridas, pero no se vean socorridas por particulares contra sus patrimonios, que puedan ser grandes o pequeños. Ya hay particulares sin patrimonio que están socorriendo a personas vulnerables. El otro día leía yo un caso de un señor que tenía un solo piso en propiedad, que había alquilado porque transitoriamente se había trasladado a vivir con su familia a otro lugar. Esa situación transitoria acabó, intentó volver a su piso en propiedad. Su piso en propiedad está ocupado por un inquilino que le paga la mitad del alquiler y él tiene que vivir en una habitación. Esa persona no es la que debe cubrir la vulnerabilidad del inquilino, debe ser el Estado y hay que articularlo. También creo que eso puede hacer que salgan más pisos en alquiler y que se alquilen más a vulnerables, porque si lo único que le dices al propietario es si le alquilas a un vulnerable no lo vas a poder echar, pero no le das ninguna protección, la solución es muy sencilla: no alquilo a ningún vulnerable o a nadie que potencialmente pueda ser vulnerable.
2: Lorenzo, buenas, soy José María Camarero.
1: ¿Qué tal, José María? ¿Cómo estás?
2: Y el papel, lo estaba diciendo yo al Pilar, el papel que deberían haber jugado las administraciones públicas en todo este problema, no solo legislando, sino legislando para ayudar al que no tiene, porque se ha trasladado el problema de los impagos al propietario. O sea, mirad una cosa, Lorenzo y Pilar, hace más de 10 años, con el problema de las hipotecas, se creó una ley por la cual se protegía a quien no podía pagar la hipoteca por parte del Estado. Es decir, el caso Mari Carmen, si hubiera sido una hipoteca, no hubiera habido caso Mari Carmen, porque hay una ley que el Estado protege y un código de conductas con la que el Estado protege a aquellos hipotecados que no podían pagar en su momento de la gran recesión. Aquí no se ha hecho. Y en Europa es interesantísimo lo que se está haciendo, porque por una parte se actúa para proteger al propietario, en el sentido de que el Estado o las Länder, o dependiendo de la administración que sea, lo que hace es cubrir esa parte que el inquilino no puede pagar, cubrirla, digamos, pagándole esa parte, o con un seguro que lo cubre el Estado, o con un aval del Estado. Pero quiero decir, medidas reales, económicas, para que no sea el propietario el que pague el pato, sino que sea la administración, entre todos, para ser solidarios.
0: No, y luego, teniendo en cuenta además que la construcción de vivienda pública está paralizada, Lorenzo, es decir, sí, que en los últimos años, Pilar, no se ha construido vivienda pública.
1: Y hay otro aspecto que habéis mencionado, ¿no? Que es la falta de vivienda. La falta de vivienda donde se necesita, porque que haya viviendas, claro, desocupadas en pueblos en los que nadie quiere vivir, que las hay, y muchas, y miles, y decenas de miles, no resuelve ningún problema. Yo creo que ahí nos está faltando imaginación para adoptar soluciones que no van a ser de aquí a mañana, pero que por ahí ya las están aplicando, ¿no? Porque no solo faltan viviendas. En lugares como Madrid, por ejemplo, aparte de faltar viviendas, falta suelo. Es decir, es que en Madrid cabe lo que cabe, va a caber un poquito más. Y sin embargo, Madrid tiene mucha actividad económica y hay mucha gente que quiere vivir aquí, y naturalmente pues eso lleva a que en Madrid mucha gente viva en habitaciones, no solo en el centro de Madrid. Hay gente ya viviendo en habitaciones en poblaciones de la periferia, de las que antiguamente eran asequibles, ¿no? Y claramente ahí hay que hacer otra cosa, que es repensar las áreas metropolitanas. Y el área metropolitana de Madrid excede, por cierto, los contornos de la Comunidad de Madrid. Yo, mira, hace 3 años estuve en China y estuve en Shanghai, que es una gran área metropolitana, y allí una de las cosas que han hecho, por ejemplo, es que ahí crean polos, ¿no?, para desarrollar. Por ejemplo, estuve en uno que está en las afueras, como a 40 minutos del centro, que se dedica a la inteligencia artificial. Bueno, hay muchísima actividad económica, hay empresas, hay todo. Bueno, pues han construido una ciudad donde están los centros de trabajo, donde hay servicios, donde hay comercio, donde hay incluso equipamientos culturales. Estoy en una librería descomunal, la librería más grande en la que he estado en mi vida, y ahí también están las áreas residenciales. Es decir, donde mucha gente no tiene que vivir en el centro de Shanghai para trabajar en el corazón de la actividad económica de Shanghai. Trabaja a 5 o 10 minutos de su trabajo. No necesariamente mejorando la red de tren, que también hay que

0: mejorarla, sin duda, sino adoptando otro tipo de soluciones. Es decir, que las áreas metropolitanas puedan crecer de manera que absorban la actividad económica que generan y ofrecer un lugar para vivir para la gente, que sea un lugar digno y que no las condene a estar 2 horas en el transporte público, por ejemplo.
1: Fijaros, otra cosa, mientras estamos aquí hablando en la Puerta del Sol, con, bueno, pues esta, yo creo que ya son más de 600, a mí me parece que cada vez llega más gente a esta acampada, llena de tiendas de campañas y también, como digo, de carpas ahora mismo y de lonas, porque sigue lloviendo esta tarde en Madrid, lonas para refugiarse de la lluvia, pues esperando ese real decreto del gobierno que se tiene que aprobar mañana, decreto exprés, para intentar solucionar algunos problemas de la vivienda. La mayor parte de la gente que hay aquí, como decimos, son jóvenes. Vamos a repasar rápidamente, a ver si lo conseguimos, los puntos de los que se habla, porque ya veremos cuál es el texto definitivo, que podrían estar negociándose o que irían en ese decreto del gobierno, a ver qué os parece, si podéis dar un comentario muy breve de cada uno de ellos. Empezamos pues por donde ha empezado todo el caso, por el de Mari Carmen. La propuesta habla de aumentar la protección de las personas vulnerables frente a los desahucios. ¿Qué cambiaría, camarero, para una persona vulnerable y quién se hace cargo entonces cuando no hay alternativa habitacional?
2: Pues por lo que sé, el gobierno quiere obligar a las comunidades autónomas a que respondan ante este tipo de casos. Por lo que sé que se está intentando negociar y poner en blanco sobre negro sobre ese decreto. Obligar, pero tienen dudas, ¿cómo obliga el Estado a las comunidades autónomas? No es fácil jurídicamente hablando.
1: El tema de los fondos buitre, quieren limitar las compras que no puedan comprar vivienda, es decir, que complejos residenciales, ¿no? Camarero, ¿pueden hacerlo?
2: Pues sí, pasa lo mismo. Jurídicamente, ¿cómo se va a hacer? ¿Qué es un fondo buitre? Porque en la ley no está especificado qué es un fondo buitre en España. ¿Qué es especular? ¿Comprar hoy y no vender dentro de pocos días porque te van a sancionar? Ahí está la duda también.
1: Contratos, se habla también de alargar los contratos, hacer una prórroga, digamos, hasta el 2028. ¿Esto qué añade, esta prórroga extraordinaria, a lo que tenemos?
2: Bueno, pues lo que añade es estabilidad en el precio, pero no se sabe qué va a pasar cuando el decreto decaiga y entonces los precios puedan subir todo lo que no han subido estos años, que es lo que ha pasado con los decretos desde 2020. Retuvieron el precio, pero cuando el decreto decayó, el precio se disparó.
1: Pisos turísticos, se habla de un IVA del 21%. ¿Esto puede devolver vivienda al alquiler residencial?
2: Bueno, pues es una medida, yo creo que además aquí están todas las comunidades de vecinos, o muchas comunidades de vecinos, soportando pisos turísticos con uso residencial, y por lo tanto es una medida que puede provocar eso, puede por lo menos incentivar algo, que no haya tantos pisos turísticos.
1: Bonificaciones, se habla de poder rebajar impuestos tanto para el inquilino como para el propietario. ¿Cómo lo ves?
2: Yo lo veo bien, está pensado, está bien tirado, tanto por la parte del propietario como por la parte del inquilino, y yo creo que si se hace bien puede resultar un poquito más atractivo. Son granitos de arena, esto no se hace con una medida solo.
1: Ayudas para comprar la primera vivienda, porque el mayor problema de mucha gente, hablamos de jóvenes, pero yo creo que está traspasándose este problema a gente ya no tan joven, de 30, 40 años incluso, es que no son capaces de ahorrar lo suficiente para dar la entrada a una vivienda. ¿Qué te parece?
2: Si va dirigida a quien realmente lo necesita para subir los precios, también me parece bien.
1: Se habla también de la intención de blindar vivienda pública y abaratar la construcción de VPO.
2: Claro, pero es que hay que construir VPO. Y es que no hay VPO en España, solo un 2%. Me decía un alcalde el otro día, no voy a decir el nombre, que para hacer charlas de vivienda hay mucho dinero, pero para hacer vivienda pública no hay dinero. Fíjate.
1: Y una última cuestión, estamos aquí en Sol, tenemos delante todas estas tiendas y todos estos jóvenes que quieren seguir aquí acampados hasta que le den una solución al problema de vivienda que sufren. ¿Qué puede solucionar mañana ese decreto que va a aprobar el gobierno?
2: Va a solucionar, bueno, va a intentar solucionar, diría yo, una situación de vulnerabilidad de determinadas personas vulnerables, valga la redundancia, que no pueden pagar el alquiler, pero no va a solucionar, y lo siento por ello, yo se lo he dicho a algunos de los que están aquí, no va a solucionar el problema de la vivienda, un decreto no, lo solucionará un cambio de ley y tiempo.
1: Lorenzo, te toca el repaso un poco general de todas estas medidas, ¿cómo lo ves?
0: Sí, bueno, la verdad es que son muchas, ¿no? Para repasar una por
1: sí,
0: una.
1: Sí, pero no hace falta que sea una por una, en general, ¿qué te parece?
0: Claro, no. A mí, por ejemplo, los beneficios fiscales, pues me parece que efectivamente son de lo que puede tener más consistencia, ¿no? También más justicia, ¿no? Es decir, estás pidiendo a alguien que en cierto modo supla al Estado, pues que... Sí. Sí, perdón, que os había perdido un momentito. Estás pidiendo a un particular que supla la labor del Estado o le apoye, pues que menos que... beneficios fiscales, ¿no? Y otra cosa que a mí también me parece que puede funcionar es precisamente si tú les encomiendas a las comunidades autónomas que se hagan cargo, ¿no?, de las vulnerabilidades, pues naturalmente esa medida puede funcionar en tanto en cuanto tú preveas la adaptación de la financiación autonómica para asumir ese coste. Y para eso, por cierto, ese coste tiene que estar evaluado. Es decir, lo que no puedes hacer es un brindis al sol, ¿no? Esto que lo pague este, y no calcular o no analizar cómo va a poder pagar este esa carga que le estás trasladando, ¿no?
1: Bueno, pues a ver qué estamos contando mañana a estas horas desde aquí sobre lo que ha pasado con el decreto de la vivienda, ¿eh?
2: No descartemos incluso que se retrase el Consejo de Ministros porque les queda, por lo que sea, una noche bastante larga, ¿eh?
1: Pues no me extrañaría. En fin, José María Camarero, experto en economía de bolsillo de la tarde, gracias por venir hasta aquí, hasta la Puerta del Sol con
2: nosotros.
1: Gracias
2: a vosotros por estar trabajando en estas condiciones, que yo creo que la gente lo agradece cuando está escuchando la radio, de verdad.
1: Bueno, estamos acostumbrados, pero de todas formas es verdad que se nos ha complicado un poco la tarde. Por la lluvia, no única y exclusivamente. Gracias, de verdad.
2: Gracias.
1: No te vayas, Lorenzo, que contigo tengo que seguir comentando más temas. Por cierto, una pregunta que tengo para ti también. ¿Tú has fumado alguna vez?
0: Jamás.
1: ¿Nunca?
0: Pero no tiene ningún mérito. Nunca he extraído el más mínimo placer del acto de fumar. Lo han intentado varias veces. Han intentado convertirme varias veces a esa religión y no he conseguido nunca.
1: Pues muy bien, así no has tenido que ocuparte de tener que dejar de fumar, sí, que hay mucha gente que le cuesta muchísimo trabajo.
0: Yo creo que hay un gen, creo que hay un gen que te predispone, yo no lo tengo.
1: Es posible. Bueno, de esto estamos hablando porque hay una nueva aplicación que la hemos comentado aquí también en el programa y la vamos a volver a comentar enseguida, de que bueno, ayuda, parece ser, a mucha gente ahora a dejar de fumar, pero hay mucha gente también que lo ha intentado de todas las formas posibles, unos lo han conseguido, otros no. Rosa, ¿qué dicen los oyentes?
3: Pues fijaos, cambiar el tabaco por el deporte, como hizo José Luis, también es una buena motivación.
4: Hola, muy buenas tardes, gente. Era el día de Nochebuena del año 1986. Me fumé el último cigarrillo a las 4 de la tarde y ya no compré más. Hace ya 40 años de ello. Cambié el tabaco por salir a hacer deporte y tengo 76 años y me suelo hacer martes y jueves, me voy a la piscina, los miércoles a hacer pilates y los domingos, como he dicho antes, a correr 11 kilómetros en 1 hora y 6 minutos.
3: Bueno, los 70 son los nuevos 30 cuando le pones ganas, pulmón y espíritu deportivo. Entonces, cuando cambias el humo por el deporte, pues el cuerpo te lo agradece, como nos cuenta José Luis. Y pues eso es lo que preguntamos a los oyentes, ¿no? Que cuántas veces han intentado dejar de fumar y con qué método lo han conseguido hoy en el 607-150602.
1: Bueno, pues eso, que nos lo sigan contando. Ay, mira, llegan niños también, claro, han salido del colegio y sus padres los traen también aquí hasta la Puerta del Sol para que vean lo que está pasando. Es decir, padres que también están acampando, por lo que veo, y que han salido de la tienda, han ido al colegio, supongo, a buscar a sus niños y vienen ahora mismo con ellos. Lo que no sé si dormirán aquí también en la Puerta del Sol los niños con sus padres en una de las tiendas o no. Bueno, hace un rato tenía yo la ocasión de saludar a una chica a la que le preguntaba, ¿cómo se llamaba la de Comisiones Obreras, Rodrigo?
5: Emma, se llamaba Emma.
1: Bueno, pues le pregunto, es que se me había ido de la cabeza el nombre. Le preguntaba que cuántos, es una chica que es representante de Comisiones Obreras y está aquí también apoyando toda esta iniciativa. Y yo le preguntaba que cuántos años tenía ella cuando el 15M, de hace 15 años precisamente, cuando se asentaron aquí para todas aquellas reivindicaciones que todos recordamos, y le decía, muchos de los que estuvieron aquí están ahora en política, están ahora incluso en el gobierno, tienen un escaño a lo mejor en el Parlamento y algunos incluso han sido ministros a lo largo de estos años, ¿no? Claro, ¿qué recordamos de aquel 15M? ¿Qué fue de aquellos líderes? ¿Dónde están ahora? Enseguida lo contamos aquí en la tarde.
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0: Son las 5:38 o la menos en Canarias, lunes 28 de septiembre. Seguimos haciendo la tarde desde la Puerta del Sol. Soy Pilar Cisneros y estoy viendo, la verdad, una imagen que recuerda inevitablemente a lo que comenzó aquí mismo hace 15 años, el 15M. Ese movimiento de indignación contra el bipartidismo y la precariedad por el que surgió un partido que cambió el panorama político, Podemos. ¿Pero qué fue de esos líderes que surgieron con el 15M? ¿Qué fue de aquellos que recogieron los frutos de ese movimiento? Israel Remuñán, buenas tardes.
1: Buenas tardes, Pilar.
0: Empezamos por Pablo Iglesias, si te parece.
1: Bueno, es el líder, ¿no? La cara más visible. En 2011 era profesor de ciencias políticas y presentador de programas como La Tuerca. Él aprovechó el clima de indignación surgido tras ese 15M para impulsar Podemos. En 2014, junto a otros académicos, activistas, el partido llegó a convertirse en la tercera fuerza política española y él fue vicepresidente del gobierno entre 2020 y 2021.
2: Hay un país entero que nos está mirando. Y también nos están mirando nuestros adversarios. El cielo no se toma por consenso, el cielo se toma por asalto. Bienvenidos a la Asamblea.
1: Tras abandonar la política institucional en el año 2021, Iglesias se ha dedicado principalmente a los medios de comunicación y a seguir dando clase. En 2026 continúa vinculado al canal de comunicación Canal Red, manteniendo mucha influencia aún en ese espectro de la izquierda de la izquierda.
0: Seguimos, si te parece, con Juan Carlos Monedero.
1: Sí, era considerado el principal ideólogo de Podemos en sus inicios. Fue el que consiguió canalizar las demandas del 15M y formar un partido.
3: Es impensable que Enrique Juan Carlos hubiera abdicado sin el 15M, que el PSOE hubiera sentido la necesidad de rejuvenecer sus cúpulas, que los casos de corrupción flagrantes del PP hayan salido, ¿no?
1: Fue uno de los primeros, Monedero, que abandonó el barco. De hecho, ni siquiera llegó a entrar en ese gobierno en el que sí que participó Pablo Iglesias. Desde entonces, Monedero se centró en el análisis político, las tertulias televisivas y la docencia. En junio de este año, la Universidad Complutense le impuso un año de suspensión de funciones tras un expediente por acoso a una alumna. Monedero, hay que decir que niega los hechos y ha recurrido la sanción ante los tribunales.
0: Y si hablamos de esos líderes de la nueva política que estaban en ese 15M de hace 15 años, estamos hablando de ellos y que luego llegaron al Congreso, ¿eh? Tenemos que hablar, si hablamos de todos ellos, de un nombre reconocido por todos, que es el de Íñigo Errejón.
1: Fue el director de campaña de ese primer Podemos surgido tras el 15M, ese que consigue el gran resultado en las elecciones europeas. Hay que recordar que crearon el partido 2 meses antes de esa cita electoral y consiguieron más de 1 millón de votos. Consiguieron canalizar mejor que nadie esa indignación del 15M en la calle.
4: Sí, yo creo que una buena parte de la suerte de la legislatura depende de la vivienda. Porque de eso depende la vida cotidiana de los españoles y porque ser capaz de equilibrar la balanza en este sentido, ser capaz de hacer una intervención que haga justicia y que logre que se cumpla el artículo 47 de la Constitución española.
1: Era el número 2 de facto de ese partido de Podemos, luego rompió con Iglesias después de mucha polémica y fundó Más País, y su salida de la política fue abrupta en el año 2024. Dimite con una carta en la que dijo aquello de "he llegado al límite de la contradicción entre el personaje y la persona", ¿os acordáis? Luego llegó la denuncia de Elisa Mulia por presunta agresión sexual. Y ese procedimiento judicial, Pilar, aún sigue ahora.
0: Hoy ahora seguimos con ese repaso, Isra. Pero Lorenzo Silva, que nos sigue escuchando, Lorenzo, es llamativo repasar estos perfiles que recogieron los frutos del 15M, que montaron Podemos. El caso de Errejón es probablemente el más llamativo de todos, ¿no?
5: Bueno, son todos llamativos, ¿eh? Creo que son todos llamativos en el sentido de que el discurso inicial, que era un discurso de enmienda a la totalidad, era un discurso de asalto, es decir, de ruptura vehemente, y por otra parte con objetivos máximos, no se trataba de asaltar cualquier cosa, sino nada más y nada menos que el cielo, pues al final yo creo que quedó muy, muy descafeinado y que el empeño descarriló de manera muy clara, ¿no? Digamos que, para mí el principal fracaso no es que finalmente lo único que se lograra asaltar fuera algún puesto público, ¿no? Durante un tiempo, que además tampoco los han podido retener mucho, y que alguno pues haya canjeado, ¿no?, ese puesto público una vez perdido por una posición privada, ¿no?, con una marca personal revalorizada través de ese ejercicio público transitorio, ¿no? Sino ni siquiera que no solo los líderes no hayan asaltado los cielos, sino que sus seguidores se hayan quedado lejísimos de ese cielo prometido. Para mí lo peor es la manera en la que ese liderazgo ha reproducido los peores tics, los peores vicios y las peores inercias de la clase política a la que decían venir a sustituir.
0: Bueno, vamos a seguir con este repaso y con Isra. ¿Qué fue de los líderes que surgieron de ese 15M? Un perfil muy importante, sobre todo el movimiento antidesahucio, es Ada Colau, que acabó siendo alcaldesa de Barcelona, ¿verdad, Isra?
1: Sí, era una de las grandes activistas ya en ese momento, en ese 15M del año 2011, 15 de mayo, era una de las grandes activistas de las plataformas de afectados por la hipoteca. Llegó a ser la alcaldesa de Barcelona 8 años, entre 2015 y 2023. Solo que el balance de sus años de gobierno en materia de vivienda, si hablamos de alquiler, por ejemplo, no es muy positivo para ella. El alquiler medio de los nuevos contratos, cuando Ada llegó a la alcaldía de Barcelona, era de 730 euros al mes. Bueno, acabó su alcaldía con una media de 1.136 euros. Ahora vuelve a surgir como una de las voces más destacadas, más reivindicativas, con todo este caso de Mari Carmen y esta crisis de vivienda. Incluso salen quinielas para liderar Pilar la Nueva Izquierda.
0: Fíjate, ha vuelto a sacar cabeza. Bueno, y para terminar, perfiles que terminaron diluyéndose del todo, como el de Carolina Bescansa.
1: Sí, en ese 15M estaba Bescansa también, surgió en ese primer Podemos, le daba un punto de madurez que completaba pues el perfil más joven que tenían Errejón e Iglesias, ¿no? Era encargada Carolina Bescansa de análisis demoscópico, tenía voz en la estrategia del partido, pero terminó dimitiendo por la tensión entre Íñigo Errejón y Pablo Iglesias. Se fue Bescansa, pues una de las primeras después de Monedero, en el año 2017. Luego intentó volver a la política de la mano de Errejón con su Más País, pero no consiguió ese escaño por La Coruña por el que se presentaba, y ahora sigue con un perfil bajo, dando clase en la Universidad Complutense, concretamente de Ciencias Políticas. Pilar.
0: Muchas gracias, Isra, por este repaso, ¿eh? Oye, Lorenzo, compartes en Twitter dos artículos que tú escribiste en ese momento, en el 15M, hace ahora ya 15 años. En ese momento hablabas de que no hacía falta derribar el edificio democrático, sino rehabilitarlo a fondo. ¿Se ha hecho?
5: Pues mira, yo la verdad es que la noticia la tuve estando en Estados Unidos, y la tuve porque de repente pues fui a comprar el periódico y me encontré en la Puerta del Sol en la portada del Washington Post. Yo no sé si muchas veces algo de España sale en la portada del Washington Post, ¿no? Y de entrada era algo muy, muy llamativo y que claramente tenía un potencial importante. Y te diré otra cosa, Pilar. Yo, como bueno, pues llevaba varios años viviendo en la sociedad española y además con algunas antenas puestas, el descontento era tan grande y era tan transversal que realmente había un capital político potencial enorme, ¿no? Lo que yo creo es que al final se siguió una estrategia errónea, precisamente por ese maximalismo, ¿no? Si esa estrategia, no te voy a decir que se hubiera encauzado todo a un conformismo, a un pasteleo, ¿no? Por decirlo en términos coloquiales, que habría sido incoherente con la naturaleza del movimiento, ¿no? Pero si hubiera transitado por vías más realistas, por vías un poco menos también categóricas, ¿no? Porque decir que en la España del año 2011 todo era una porquería, pues hombre, todo no. No hay más que mirar el mundo alrededor, ¿no? Y algunos elementos de la sociedad española que eran valiosos entonces y siguen siendo valiosos hoy. Yo creo que ese fue el problema, es decir, transitar por una vía equivocada que al final los llevó a ningún sitio, ¿eh? Y era algo que también en esos días, yo me pasé por la plaza varias veces y viendo un poco los mensajes que circulaban, yo me decía a mí mismo, y están esos artículos publicados hace 15 años, si lo que prevalece es esto puede quedar en nada.
0: ¿Y tú ves en este movimiento ahora una segunda parte del 15M? ¿Qué puede pasar?
5: Las segundas partes, dice el Quijote, que nunca fueron buenas, y la segunda parte del Quijote es bastante mejor que la primera. Es decir, que la regla tiene excepciones y naturalmente todo se puede hacer siempre mejor, ¿no? Pero no sé, yo tengo mis dudas con los mimbres que estoy viendo y sobre todo con la con aquella oportunidad gastada, ¿no? Digamos que ya hay un cartucho que se quemó. Con ese cartucho quemado veo que realmente el empeño es bastante grande y sobre todo bastante difícil, y me parece especialmente difícil la articulación política, ¿no? Que hay un descontento también profundo y transversal en la sociedad española vinculado a la situación de la vivienda, pero también a otras cosas, es evidente, ¿no? Pero no sé si están sobre la mesa los mimbres para articularlo de una manera que llegue más allá de aprobar un decreto mañana para poner un parche en una porción pequeñita de uno de los problemas.
0: Ya. Bueno, pues lo iremos viendo, pero aquí queda este análisis de que, por supuesto, te agradezco y mucho, como siempre, y seguramente más todavía los oyentes. Lorenzo Silva, gracias.
5: Gracias a ti, Pilar.
0: Buenas tardes.

0: A ver que llega Jimeno y este es capaz de solucionar el problema de la vivienda. Que no.
1: Hola, Pilar,
0: nada.
1: ¿Qué tal?
0: Jimeno,
1: estás?
0: ¿Qué tal? Buenas tardes.
1: ¿Te imaginas que lo soluciono yo ahora mismo con cuatro chorras que suelto? ¿Eh?
0: Efectivamente.
1: Sería, sería increíble.
0: En vez del decreto Mari Carmen, el decreto Jimeno para solucionar
1: Totalmente.
0: Los problemas de la vivienda.
1: Ahí está.
0: Para estropearlo todavía más.
1: Bueno, yo creo que es difícil estropearlo más, porque sí que es verdad que el principal problema que tenemos en nuestro país es el de la vivienda, es transversal, todo el mundo tiene motivos para quejarse. Y yo lo que vengo aquí es a reivindicar que la gente pueda tener una casa y que dentro de unos años podamos decir lo que decimos ahora nosotros. O sea, hoy os traigo 10 cosas que hay en la casa de todos los padres. ¡Empezamos!
0: ¡Bien! ¡Venga!
1: Claro, hay que hacer hogar, tienes que asentarte en un sitio para que pasen este tipo de cosas. En toda la en toda casa de padres hay una caja de galletas que en realidad tiene dentro hilos, agujas y botones. No tiene galletas por ningún sitio. ¡Vamos con la segunda! Si no, vete a casa de tus padres, que seguro que ves un mando a distancia. Que ya no, la tuya también, ¿no? Un mando, sí, a distancia que ya no sabes a qué aparato controla y sobre todo que está plastificado como si fuera un bocadillo. Estos mandos a distancia en nuestra época que los plastificaban y vengan a plastificar para que no se estropearan, eso está en todas las casas de padres. Vamos a por la tercera. En toda la casa de padres, toda la casa de tus padres, seguro que hay una vajilla buena.
0: Hombre,
1: hay una vajilla buena que es.
0: Que no ha salido del aparador más no que una vez en la vida.
1: No se ha encontrado todavía el momento importante. Han nacido nietos, se ha casado gente, ha habido incluso premios de lotería y no se ha sacado la vajilla. No se ve el momento. Vamos por el cuarto. En el cuarto lugar nos encontramos que en toda casa de padres hay un calendario colgado del año de la polca. No sabemos por qué sigue ese calendario ahí, pero tu madre decidió que como tiene una foto bonita, pues ahí estás. En
0: pero
1: marzo de 1900,
0: me... claro. Bueno, ¿y qué? Pues ya no, pues figura ahí pues como un cuadro,
1: claro,
0: ya está.
1: Ahí está, pero quítale los días. Estás viendo lo que ocurrió en marzo del 97, que es ahí. Además tienes apuntado ahí en el calendario, dentista. El miércoles tengo,
0: mira,
1: el niño tiene inglés.
0: Así
1: eso
0: te sirve
1: sigue
0: para recordar cuál fue tu pasado.
1: Quinta cosa que hay en toda casa de padres. El mantel de plástico transparente que sirve para no manchar el mantel bueno. Esto pasa un poco como con la vajilla. Tú siempre pones el mantel bueno y encima pones el mantel de plástico para que no se manche el bueno. ¿Qué ocurre?
0: Pero es que es muy
1: que
0: importante
1: el bueno,
0: ese mantel. Oye,
1: el bueno no se usa nunca. Ya, pues que tú te compras un mantel porque tiene una textura, porque tiene unos dibujos, claro, porque es muy bonito y al final estás comiendo, claro, encima un plástico.
0: Te pues cae, ya, pero se te cae la copa de vino y eso no se recupera más.
1: No,
0: muy a favor del plástico.
1: Séptima cosa, sexta cosa que hay en casa de padres. De todas maneras, yo solo digo lo que hay, no digo que esté en contra. A ver si se me van a echar encima los sindicatos de padres.
0: No, haces bien.
1: Esto sí que me vas a decir que está en toda la casa de nuestros padres de los 90. El cenicero, que aunque nadie fume, ahí está. Y se le ponen caramelos de eucalipto dentro del cenicero para darle un uso. Caramelos,
0: claro, porque
1: que evidentemente
0: ahora la gente ya
1: nadie
0: no,
1: se...
0: No.
1: Ahí está.
0: La gente no fuma, afortunadamente.
1: Eso está,
0: cada
1: afortunadamente
0: vez parece que fuma menos gente. Pero ¿qué haces con los ceniceros? Como tú bien dices,
1: claro,
0: algún uso le tienes que dar.
1: Se le llena de caramelos de eucalipto que nadie se toma porque eso te revienta los pulmones. Eso es casi peor que el tabaco, el mentolado ese. ¡Qué horror! Vamos a por la séptima. En toda casa de padres hay una bolsa con cables de cargadores de aparatos que ya no existen. De Nokias, de una palomitera que te compraste en la teletienda en los 90. Esa bolsa con los cargadores sigue y nunca se va a tirar. Vamos a por la octava.
0: Creo que el padre soy yo en este caso.
1: Yo también. Nos podéis ir, cuando vas haciéndote mayor te va apareciendo. Esto sí que no se ve. La cestica de revistas que tenías al lado del váter cuando
0: ahí
1: no
0: va
1: había móvil. Lo que pasa es que
0: verdad,
1: como ya la gente utiliza el móvil
0: ya
1: para
0: nada,
1: hacer el número 2, sigue en las revistas de la boda de las infantas, el nacimiento de Andrea, de la hija de Belén Esteban. Siguen todas las mismas revistas, no se han cambiado. Bueno, vamos a por la nueva. Claro, no, ya no hace falta.
0: Qué pena, qué pena.
1: Vamos a por la 9. La caja de las velas usadas de los cumpleaños. Esto que reciclamos todos y los números están amputados. El 5 no tiene pico, no tiene barriga, pero los tienes ahí por si acaso porque siempre compras nuevas.
0: Y por
1: ahí
0: cariño.
1: Está. Totalmente. Ya. Y termino.
0: A ver.
1: El reloj, esto está en todas las casas. El reloj que daba miedo y sonaba así.
0: Y sale el fantasma después.
1: Es que parecía que te iba a asesinar. Mira, mira, escucha, escucha.
0: Ahí está.
1: Ay, qué miedo, por favor.
0: Ay, ay, ay, ay, ay, que
1: ay, qué recuerdos.
0: Ay, primero, qué bueno. Bueno, hablando de reloj, venga, gracias, ¿eh?
1: Venga, adiós. Que nos vamos, un besazo.
0: Adiós, adiós.
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0: Son las 6, las 5 en Canarias.
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0: La abogada de Mari Carmen confía en poder llegar a una solución para recuperar el piso de la octogenaria y alcanzar un acuerdo colectivo para toda la sociedad. A esta hora continúa la reunión entre Urbagestión, la empresa dueña del piso, y los representantes de Mari Carmen para llegar a un acuerdo. Entre tanto, seguimos recogiendo testimonios de la gente que continúa aquí acampada en la Puerta del Sol. Pau es una de esas personas. En el micrófono de COPE asegura que la duración de esta protesta va a depender mucho de lo que se apruebe mañana en el Consejo de Ministros.
3: Bueno, nosotros hemos hecho muchas huelgas en estos años. Lo que se está pidiendo aquí yo creo que es fruto del descontento y de la frustración de que nuestras instituciones no sirvan para lo que tienen que servir. Entonces lo que nosotras esperamos es que el martes se solucione esto y no tengamos ni que seguir aquí acampadas ni seguir haciendo estas reivindicaciones.
0: Precisamente el ministro de Hacienda, Arcadi España, se ha pronunciado sobre este decreto. Pide a los grupos parlamentarios que estén a la altura de las circunstancias para negociar mañana. Dice no ha adelantado ninguna de esas medidas que se llevarán mañana al Consejo de Ministros, aunque insiste en que la negociación no puede haber líneas rojas.
4: Hay un valor por encima de todo, que es ayudar a los jóvenes que no pueden acceder a la vivienda, que es no permitir que en nuestro país volvamos a ver situaciones como la de Mari Carmen, y yo creo que ahí todos tenemos que ceder. Eso va a la democracia. Puede ser que no todos los grupos parlamentarios encuentren todo lo que ellos querían, pero eso es normal, ni siquiera el gobierno de España. No podemos estar en una negociación siempre hablando de líneas rojas. Hay que avanzar.
0: Aquí en la tarde seguiremos analizando este asunto y a partir de las 7, las 6 en Canarias, en La Linterna, Ángel Expósito te cuenta la situación de la vivienda en España, las últimas novedades sobre la mediación del piso de Mari Carmen y el decreto de vivienda que espera aprobar el gobierno mañana. Y 70 personas de dos clanes familiares se han visto implicadas en una reyerta tras salir de una boda en Pollo, en Pontevedra. Los hechos han ocurrido esta pasada madrugada y al menos dos agentes de la Policía Nacional han sido heridos cuando trataban de intervenir en la pelea. De momento no se han producido detenciones ni se han presentado denuncias. COPE Valencia, Íñigo Landa.
5: Sobre las 3 de la madrugada del domingo, la Guardia Civil recibió el aviso de la trifulca que se estaba produciendo entre decenas de miembros de esos dos clanes familiares del poblado de Obao, en la localidad pontevedresa de Pollo, aunque muy próximo a la propia capital. A su llegada tuvieron que pedir refuerzos a la Policía Nacional, ya que comprobaron no solo cómo el enfrentamiento se estaba produciendo a golpes y puñetazos, sino también con el lanzamiento de piedras, palos y objetos, por lo que tuvieron que establecer un cordón de seguridad entre ambos clanes antes de que sobre las 5 de la madrugada fuera dispersándose la batalla campal que dejaba dos agentes policiales heridos, aunque no de gravedad, además de un número indeterminado de participantes en la trifulca. Miembros de dos clanes familiares que horas antes participaban en la celebración de una boda entre dos de sus miembros en Pontevedra, en la que no se registró ningún incidente, aunque sí horas más tarde en esta trifulca multitudinaria por la que de momento no se ha presentado ninguna denuncia.
0: Y en los deportes, la selección llega esta tarde a Sevilla para el partido de mañana en la Liga de las Naciones. Luis Munilla.
6: España contra la Croacia de Luka Modric, mañana en el Sánchez Pizjuán, y además a esta hora viaja la selección, que mañana va a tener novedades. Miguel Ángel Díaz.
7: A esta hora está programada la salida de la selección española rumbo a Sevilla, ya con Lenormand, que se entrenó esta mañana. Ayer causó baja Eric García. Mañana ante Croacia se prevén rotaciones. Podrían entrar en el equipo Grimaldo, Pedri, Oyarzabal y Baena, entre otros. La selección tiene fijada la rueda de prensa a las 8. Hablarán en el Pizjuán, donde nunca ha perdido España, Luis de la Fuente y Fabián Ruiz. En Croacia, que se entrena a esta hora, son duda Modric y Baturina, con un proceso vírico, aunque parece que los dos jugarán mañana. Modric viene de marcar ante la República Checa.
6: La federación ha homenajeado esta tarde en Las Rozas a la selección femenina sub-20, campeona del mundo ayer. El presidente Rafael Louzán se ha referido así al momento que vive el fútbol español.
8: Estamos probablemente ante el año de oro, o los dos años de oro del fútbol español. Del fútbol español masculino y del fútbol español femenino. Las que formáis toda esta selección quedaréis ahí para la historia del fútbol mundial, porque esto ha sido algo heroico.
6: Hoy en la Liga de Naciones destacan los partidos Bélgica, Francia y Turquía, Italia, ambos a las 9:45. Se cierra la jornada en segunda con el Leganés Castellón a las 8:30, y hoy se cierran también las votaciones del Balón de Oro, que recordemos se anuncia el 26 de octubre.
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10: Bona tarda, arriba el moment de la informació de servei. Ara mateix força núvols a Catalunya. Aquesta tarda continuaran els ruixats, sobretot al litoral i prelitoral, i poden ser localment intensos. De cara a demà, la inestabilitat augmentarà. El Meteocat manté avisos per pluja intensa i es poden superar els 40 litres per metre quadrat en mitja hora. Repassem ara temperatures. Tenim 26 graus a Barcelona i a Tarragona, 24 a Girona, 28 a Lleida i 17 a Andorra a la Vella. I pel que fa a l'estat del trànsit, complicacions sobretot a l'AP7 en sentit sud i a retencions entre Barberà i Santa Perpètua de Mogoda en un tram d'uns 4 quilòmetres. També hi ha circulació intensa a Vandellòs i l'Hospitalet de l'Infant amb un carril tallat per una avaria. En sentit nord, problemes importants. També en un altre tram de l'AP7 entre l'Ametlla i el Perelló. 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
2: Las 6:06, hora menos en Canarias. Aquí seguimos los de la tarde. Aquí, en fin, se mezclan los sonidos, los ruidos, como no puede ser de otra manera, de toda la gente acampada aquí en la Puerta del Sol, donde estamos haciendo hoy el programa, de la lluvia, que en algunos momentos ha caído con intensidad, sigue cayendo también en estos momentos. Parece que iba a dejar de llover en un momento de la tarde y luego ha vuelto a empezar otra vez. En fin, lluvia que cae sobre las lonas, que han improvisado también todos los jóvenes, sobre todo jóvenes, hay personas de todas las edades, incluso niños, pero sobre todo jóvenes, que hay aquí y que piden, ya sabes, piden una vivienda digna, piden alquileres asequibles y precios, bueno, precios que puedan pagar, ¿no? O que puedan estar de acuerdo al coste de la vida que tenemos ahora y a estos sueldos que desde luego son bastante bajos. Y precisamente aquí me encuentro ahora junto a jóvenes que están, en esta acampada y que aunque llueve, ellas dicen que van a seguir aquí el tiempo que haga falta. Hola, Emma.
3: Hola.
2: ¿Por qué estás aquí?
3: Bueno, yo estoy aquí, vengo desde la universidad y estamos aquí porque comprendemos que el movimiento estudiantil y el movimiento por la vivienda tiene mucho que ver. Al final estudiamos y muchas tenemos que trabajar para poder vivir y pagar el alquiler.
2: Hola, Nagore.
4: Hola, ¿qué tal?
2: Tú estudias también, estudias aquí en Madrid, en la Complutense, pero vives en un piso alquilado y compartido en Rivas. ¿Qué es lo que puedes pagar?
4: Efectivamente, sí, a día de hoy el precio de la vivienda es prácticamente inasumible en muchas de las zonas de Madrid y a cambio, para poder pagar los alquileres, lo que nos tenemos que enfrentar es a vivir en zonas de la periferia, que además no solamente ya que los precios siguen siendo altos, sino que tienes que asumir cosas como el tardar una hora y media, casi dos, a tu centro de trabajo y de estudios, y son cosas que ya no es simplemente el precio, sino que también rebajan muchísimo la calidad de vida de todas las personas.
2: ¿Tienes un contrato de alquiler? ¿Tenéis las tres que compartís piso hasta enero y lo que teméis es que os lo suban en enero?
4: Claro, sí, al final nosotros lo que hemos pedido es, por favor, si se podría mantener, ya que somos todas estudiantes, simplemente con la subida anual del IPC, pero bueno, ya sabemos cómo está el tema de los alquileres, que cada vez estamos viendo que las subidas se disparan una bestialidad, un piso que a lo mejor hace unos años estaba en los 700, 800, 900 euros, ahora estamos viendo que se alquilan por 1.400, 1.500 y son precios inasumibles para la juventud trabajadora de toda la Comunidad de Madrid.
2: ¿Cuánto pagas toda hora de alquiler en tu parte, ¿no?, del piso compartido?
4: Yo pago 317.
2: ¿Cuánto sería tu tope? ¿A partir de ahí no podrías pagarlo?
4: Yo, por ejemplo, al seguir siendo estudiante, pero que además compatibilizo con jornadas laborales, lo máximo que podría llegar a pagar son 450 euros. Es que con más tampoco me daría para vivir, porque no es solamente eso, es que yo estudio en una universidad pública donde además tengo que asumir unos costes elevadísimos de materiales y de cosas que se nos requieren, porque a pesar de ser una universidad pública, no se nos están cubriendo todos los materiales que nosotros necesitamos para estudiar.
2: Y tú, Emma, ¿cómo ves esta acampada y hasta cuándo vais a estar aquí?
3: Pues la veo muy bien autoorganizada y estamos aquí de momento hasta mañana a ver qué pasa con el decreto ley, si se aprueba, si no se aprueba, y independientemente de eso veremos a ver qué pasa.
2: Porque ¿qué esperáis de ese decreto ley?
4: Pues está un poco todo en el aire. Básicamente lo que esperamos en primera instancia es una intervención directa en los precios de la vivienda. Sabemos que es algo que puede que el gobierno no dé su brazo a torcer, pero desde luego que lo que todas tenemos claro es que el precio y las condiciones de la vivienda que estamos asumiendo a día de hoy no se pueden seguir alargando en el tiempo y es una cosa que tiene que paralizarse ya.
3: Creo que ninguna confiamos en que el decreto sea la solución. Sí creemos que es un paso más en toda la cadena que se tiene que ir haciendo. Sabemos que hemos llegado al límite, o sea, estamos aquí todas cuando luego tenemos que ir a trabajar o ir a estudiar y compatibilizar con ir a ver a nuestra familia, que está en casa muchos. Sabemos que es un pasito y que queda mucho camino por hacer y hasta que no se regule el precio de la vivienda no vamos a poder vivir bien.
2: ¿Y si mañana nos convence lo que salga de ese Consejo de Ministros, qué vais a hacer?
4: pues eso es una decisión que tenemos que tomar todas de manera colectiva. Al final estamos aquí gentes de distintos aspectos, como te he mencionado antes, otros sectores que también están altamente atacados, como pueden ser las universidades públicas, también estamos aquí. Entonces creemos que tiene que ser un proceso que todas hablemos, y en base a la decisión que se tome mañana, pues serán tomando distintas decisiones.
2: ¿Hasta cuándo podríais estar aquí si nos convence y si se toma la decisión de continuar?
3: Hasta que aguantemos y hasta que se pare el negocio de la vivienda.
2: ¿Tú crees que es un negocio la vivienda?
3: Lo es.
2: Pero al final los fondos buitre son una minoría de los rentistas, como vosotros los llamáis. No sé hasta qué punto realmente esa es una solución, meterte con las personas que pues, están poniendo también pisos en alquiler. No sé cómo lo veis.
3: Bueno, no nos metemos con personas individuales que ponen su piso en alquiler para poder pagar, para vivir. Más bien a las personas que tienen 10, 15 pisos en alquiler y que los ponen a precios abusivos. Es ahí el mensaje, es ese lo que cambia en el mercado. Y al final, creo que si alguien no tiene vivienda, no puede ser que otro tenga 15.
2: Bueno, gracias por atendernos y veremos en qué queda todo esto, lo que sale mañana el Consejo de Ministros y qué decidís después con esta acampada que habéis iniciado aquí en la Puerta del Sol, que lleváis ya 3 días y que a pesar de la lluvia veo que bueno, os estáis organizando para bueno, apañaros como podéis y seguir adelante. Desde luego comida no os falta porque he visto que en la carpa interior, que hay una carpa central y hay muchísimos bocadillos y muchísima comida, que no sé si es todo donaciones, os la traen o qué.
3: La mayoría son donaciones. Es verdad que el sindicato de inquilinas está haciendo un trabajo maravilloso de organización y de reparto de comidas y ayudar con todo lo que pueden y nada.
4: Básicamente en situaciones como esta se demuestra la solidaridad que tiene el pueblo con el pueblo, y al final hay personas que a lo mejor no han podido venir a quedarse a esta acampada por distintos motivos, pero que sí que aportan a que la acampada se pueda sostener con cosas como la de poder traer comida, agua, sacos, tiendas, etcétera, etcétera.
2: Gracias a las dos, de verdad.

0: Las 6 y 13 minutos, hora menos en Canarias, la tarde de COPE contigo hoy desde la Puerta del Sol. A ver si consigo salir aquí, espérate, de las tiendas de donde estoy, que me he metido aquí un poco en el centro para entrevistar a Nagore y a Emma. Y ahora quiero que hablemos de algo totalmente distinto, pero quiero además que te pares un segundo y que te fijes bien en lo que tienes ahora mismo delante. ¿De qué color es? ¿Es rojo, negro, amarillo? Mira, yo, por ejemplo, lo que tengo alrededor, que estoy saliendo, de hecho, vamos a ir andando con los técnicos, con Javi, con Dani, poco a poco camino de la radio, desde Sol, ahora. Voy a ir saliendo, alejándome un poco. Digo, que tengo delante precisamente tiendas, que son de varios colores, las tiendas en las que están acampados los manifestantes que se han puesto aquí pidiendo mejoras en el tema de la vivienda. Hay sobre todo muchas grises, pero también hay una roja, una amarilla, una naranja, no sé. Por ejemplo, tú en tu caso, los coches que tienes delante, a lo mejor, o la merienda que tomas, o la leche del café. Pues fíjate, en España hay 2 millones de personas que no ven esos colores como tú, según la Sociedad Española de Oftalmología. Y eso es lo que conocemos como daltonismo. Javi Nieves, ¿qué tal? Buenas tardes.
1: Buenas tardes, Pilar. ¿Tú has visto las publicaciones estas de Instagram en la que dice cómo ha cambiado el mundo porque los coches antes eran de colorines y ahora son blancos, negros?
0: Es verdad. Me encantan las publicaciones, claro, porque claro, ¿qué nos ha pasado? Nos hemos ido a un mundo de grises. Es un poco de tristeza,
1: verdad, Sí, es verdad que los colores pastel, los grises, ahora abundan muchísimo. Pero no vamos a hablar de gustos, sino de una cuestión genética. Una cuestión genética que nos afecta muchísimo más a nosotros que a vosotras. Porque uno de cada 10 hombres es daltónico frente a una de cada 200 mujeres.
0: Anda, mira, no sabía.
1: Uh-huh. Sí, hemos encontrado a un daltónico para que nos cuente cómo es su vida. Un daltónico muy popular que se llama Eduard Navarro, que crea contenido. En redes se le conoce como Edu Dalton. Tiene 1 millón de seguidores en TikTok porque allí está intentando, es muy divertido, ver el color y adivinar el color que tiene delante.
2: Tengo que encontrar el color rojo entre tanto verde. Y cada vez el rojo se irá pareciendo más al verde, tendrá menos intensidad. Tengo que encontrar el rojo entre tanto púrpura. Cada vez el rojo se irá pareciendo más. Tengo que diferenciar el azul del morado. De momento está aquí.
0: Jo, Javi, esto de ver los colores de forma diferente al resto, que lo conocemos como daltonismo, pero ¿qué es lo que le ocurre a Edu y a tantas personas?
1: Bueno, el caso concreto de Edu, Pilar, se llama deuteranopia. La deuteranopia es, bueno, más...
0: Uy, qué difícil es de decir.
1: Sí, sí. Me ha costado, está por el pasillo para abajo hasta que ha salido bien. Bueno, Edu lo pronuncia varias veces porque es el tipo más conocido de daltonismo. Y esto quiere decir que si en nuestra retina tenemos 3 conos, el rojo, el azul y el verde, este tipo de daltonismo lo que hace es que afecta al cono verde. ¿Esto qué quiere decir? Bueno, pues que para Edu el rojo y el marrón se funden como si fueran un solo color, o el rosa y el gris parecen iguales y no los distingue.
0: Anda. Bueno, pues Edu, este chico del que te hablaba y del que estamos hablando, es de Valencia. Además de creador de contenido, es ilustrador, realizador audiovisual, músico y está hoy con nosotros en la tarde de COPE. ¿Qué tal, Edu? ¿Cómo estás?
3: Hola, muy buenas tardes. Muy bien. Aquí se está un poquito más fresquito, no llueve. Pero bueno, viendo el mundo moderno, ¿no? Como que estabais comentando.
0: Es verdad.
1: Eres mocatriz, ¿eh? O sea, eres de todo.
3: Un poco mocatriz. A ver, es verdad que justo esa letra me representa mucho, sí.
1: Modelo, cantante y actriz, mocatriz.
0: Casi nada. Oye, Edu, vamos a ponernos, te queremos poner a ti también por un momento en la piel de un oyente que te está escuchando ahora mismo, mira, mientras conduce, escucha. Se acaba el semáforo y acaba de arrancar. Si pudieras prestarle tus ojos durante 5 minutos, ¿de qué color vería los semáforos y los pasos de cebra? ¿Tendría dificultades?
3: Mira, justo te iba a decir eso. Si es durante 5 minutos, se lo dejo en la autovía porque si no se va a encontrar con algún semáforo. Y eso es lo que pasa. Puede confundir, como en mi caso, por ejemplo, el verde con el rojo, o también el ámbar del semáforo con el rojo. A mí, por ejemplo, me pasa eso, sobre todo por las noches. Sí que conduzco a una velocidad moderada, pero cuando es de noche y estoy lejos de un semáforo, no sé si está en ámbar o en rojo. Me cuesta diferenciarlo, pero bueno, ahí en esos casos lo último que hago es pisar más el acelerador.
0: Claro.
1: Claro. Y el mundo para ti es así, es decir, para los daltónicos el mundo es así, para un niño pequeño que nace daltónico percibe el mundo de esa manera. ¿Cómo uno se da cuenta en tu caso cuando, a qué edad te diste cuenta de que no percibías el mundo como el resto?
3: Claro, es que eso además viene de nacimiento, como bien comentabas, Javi, eso al final es el tema de las células fotorreceptoras, el cono verde es el que me falla, y claro, eso no, es daltónico, se nace, no se hace, y se dieron cuenta mis padres cuando se dieron cuenta de que me costaba mucho ponerme a pintar, me encantaba dibujar, pero pintar siempre me ha costado mucho, yo creo que porque me costaba mucho diferenciar los colores, y ahí ellos se dieron cuenta. También vieron que el pelo de Tarzán, esto que voy a contar es verdad, el pelo de Tarzán lo pinté de color marrón, no, marrón no, perdona, verde. Soy disléxico de colores hasta hablando. Y luego, por ejemplo, un elefante lo pinté de color rosa, como los de Pinocho. Pero sí, fue a partir de estos momentos cuando se dieron cuenta, vaya.
0: Oye, Edu,

0: caiga por lo que sea más redonda que el césped. Entonces voy un poco fijándome en eso. Redondo, ah, malo. Es pincho, es bueno. Tengo que ir por ahí.
1: No, es tremendo. Pero claro, no solamente con eso. Es que hay cosas un poquito más serias, ¿no? Que no son tan anecdóticas como una caca de perro. Que yo qué sé, te puedes ver en alguna situación. ¿Te has visto alguna vez en alguna situación un poquito ahí, no sé si definir, peligrosa, con algún alimento que no deberías tomar, con algo que te has echado a la boca que no era lo que te deberías haber echado a la boca?
0: De momento no me he comido ninguna piedra ni nada así, pero justo sí que iba a comentar un ejemplo que me pasa con la comida, y es que yo no sé en qué momento, por ejemplo, el punto de la carne está hecha. A veces, si me guío por el olor, significa que me he pasado, seguramente. Y bueno, también, por ejemplo, exactamente. Y si no, pues también me pasa, por ejemplo, con la fruta, que no sé cuándo ya se ha pasado de madura. Pero bueno, tengo la suerte de que algún familiar o mi pareja o quien sea me ayuda. Ese es uno de los casos, porque luego está, bueno, yo me dedico al mundo audiovisual y claro, yo he editado mucho y todo el tema del color lo toco bastante, ¿eh? Mira tú, elegí el mejor camino, ¿eh? para mí, pero bueno. Y lo que hago en estos casos también es pues pedir ayuda, decir, oye, ¿cómo ves esto? O uso atajos más, como yo no sé, por ejemplo, elegir, quiero el color rojo para esto. Tengo que a lo mejor buscar cuál es el color, el código del color rojo, lo busco en internet. Es un poco más tedioso, pero al menos puedo dedicarme a eso, que es lo que me gusta, vaya.
2: Fíjate, Edu, que en la redacción de COPE tenemos a una persona, es Marcote, que también es daltónica. Y nos ha contado que a veces cuando juega el parchís se inventa las reglas sin querer, dice. A ver.
3: Pues mira, a mí me pasó una vez jugando al parchís que con la de mi compañero me comí mi ficha y para contarme 20 usé la de un contrario. Severo. Iba un poco mecedora también, pero bueno, es daltónico más que nada.
0: Ostras, si fuera un videojuego, jugar al parchís sería como jugar en nivel experto, ¿no? En nivel difícil sería como súper complicado.
2: Es verdad.
0: Pero mira, a mí me ha costado alguna vez jugar al parchís, pero nunca me ha pasado algo tan exagerado.
1: Bueno, oye, pues es un parchís mucho más entretenido. De todas formas,
0: pues sí, he visto nuevas reglas.
1: He visto que tienes unas, como unas gafas, que son como, se ponen en tus gafas, así como estas lentes de sol oscuras que se colocan encima, son rojas y de esa manera te ayuda a distinguir los colores mejor.
0: Claro, eso por ejemplo, en redes lo he comentado alguna vez, que mi madre en su momento me regaló unas gafas para daltonismo, pero claro, como yo utilizo gafas de normal, tuvimos que ir a una óptica para hacerme unas gafas de daltonismo que tuviesen un imán para ponerlas encima de mis gafas de ver, de vista, del día a día. Entonces me hice estas, que con un clic las tengo justo aquí. No sé si lo vais a escuchar. No sé si habéis escuchado el clic.
2: Perfectamente.
0: Un buen imán tienen.
1: Uh-huh. ¿Y las recomiendas? ¿Son buenas?
0: A ver, con ellas puedo diferenciar los colores, no los veo bien, que hay mucha gente que piensa que con eso puedo ver normal, para que nos entendamos. Lo que hace es potenciar aquellos colores que me cuesta diferenciar de otros. Por ejemplo, con esto yo puedo diferenciar el rojo del verde, pero no sé cuál es el rojo y cuál es el verde. A ver, si me pones una fresa, seguramente sé que la fresa va a ser roja, porque fui a clase de pequeño y me lo enseñaron. Pero en dos colores de algo que no he visto nunca los podría diferenciar, pero no te sabría decir cuál es cuál. Porque al final esto consiste, en mi caso, es una gafa para gente con deuteranopia. Y nada, tienen como un filtro así rojo tirando a rosa. Esto lo he preguntado, se lo he preguntado a mi novia antes de venir aquí. Y nada, me lo pongo y me ayuda a diferenciar estos colores.
2: Uh-huh. Estamos hablando con Eduard Navarro, Edu Dalton, en redes, de su daltonismo, efectivamente, pero de otras muchas cosas, porque estamos diciendo que eres creador de contenido, pero no solo eres creador de contenido, también haces música, escucha.
4: Vas a subir, y hay dos tipos de escaleras, sabes por cuál ir, pero hoy vas por la izquierda. ¿Por qué? Porque eres guay. Mientras unos están quietos, tú te ejercitas.
1: Ahora entiendo lo de Mocatriz, tío. Es que... Ahora entiendo el rollo que llevas, claro.
0: Es que Ojete Calor para mí es muy referente a la hora de escribir estas canciones chorras.
2: Ay, madre. Está muy bien.
1: Ya está bien de escribir al amor, ¿verdad, Edu? Ya está bien. Hay que hablar de otras cosas, de escaleras, de modelos, de...
0: Por ejemplo, en esta canción hablo... De enchufes también. Bueno, sí, no sé si tenéis alguna canción más. Iba a hablar de esa, pero si no me espero, ¿eh?

0: adelante, adelante.
1: No, oye, pero ¿tu daltonismo te ha complicado tu profesión en algún momento? No sé si en alguna de tus múltiples facetas.
0: Claro, por ejemplo, es lo que os comentaba antes, a la hora de editar vídeos, pues tengo problemas con el color. Y claro, estas canciones que estamos escuchando van acompañadas de una animación, porque me gusta dibujar y nada, hago los dibujitos y tal, pero si entráis en mis redes podréis comprobar que son en blanco y negro. ¿Por qué? Pues porque soy daltónico. Básicamente es por eso. Y por cierto, lo que me habías preguntado antes, Javi, que se me ha olvidado decirlo, que si recomendaría estas gafas. Con estas gafas vas, sí, a poder diferenciar los colores. Hay gafas de muchos precios. Estas son muy caras y a mí porque me las regalaron. Si no, no me las habría comprado porque pienso que no valen la pena, la verdad. Eso dejando esa falca aparte. Así que lo digo para quien nos esté escuchando, que revise, hay eso, hay...
2: Cuando dices mucho, ¿cuánto es mucho? ¿Unas gafas? ¿Mucho cuánto es?
0: Mira, te voy a hacer un abanico. Cuestan entre 495 y 505 sí, euros.
2: Bueno, y es un abanico bueno, bastante cerrado, ¿eh? O sea, está bien, ¿eh?
0: Sí, sí, creo,
2: o sea,
0: que la gente, sí, ya puede entender por dónde van los tiros.
1: Claro. Bueno, perdóname, unas gafas progresivas, en fin, no quiero ni decirte lo que cuestan.
0: Sí, sí, ya, por eso. Pero esa sí que...
1: Pero bueno.
0: Sí, correcto, Pilar. Yo pienso que
1: sí, pero que esas sí sirven,
0: sí
1: que dices,
0: pueden...
1: que a lo mejor estas, sí, no te sirven tanto, ¿no? Claro.
0: Estas, por ejemplo, cansan a la vista si las llevas mucho rato, y aparte no son recomendadas para llevarlas de noche, porque al final este filtro hace que todo lo veas también más oscuro. Entonces, si conduces o lo que sea, es peligroso.
1: Ya. Bueno, oye, acabas de publicar también un libro, Porque Eres Guay, un libro para que cualquiera que haya hecho algo raro y haya mirado alrededor para asegurarse de que nadie lo ha visto. Madre mía, qué peligro tienes. ¿De qué va exactamente el libro? ¿A qué te refieres con algo raro, hacer algo raro?
0: Pues mira, justo yo lo que hago en redes es, aparte de estas cosas enfocadas al daltonismo, hago unas canciones que lo que hacen es hablar de cosas que todo el mundo hace, pero que no suele comentarlo. Por ejemplo, como la canción que hemos escuchado antes, que en vez de subir por las escaleras mecánicas, subes por las escaleras analógicas, digámoslo así, las subes por esas, andando. ¿Y por qué lo haces exactamente? Y dices, porque te crees guay. Nadie lo dice, pero tú subes por ahí porque te piensas que eres guay. Y casos como estos hay muchísimos. Rollo, pues cuando estás moviéndote, desplazándote por la piscina, que solamente en vez de nadar lo que haces es moverte con un pie apoyado al fondo. No sé si lo visualizáis, que pareces una bailarina.
2: Así nadaba mi madre. La pillé cuando era pequeño buceando con el pie apoyado en el suelo y le dije, mamá, no sabes nadar. Y entonces se picó y aprendió a nadar, pero nadaba como tú dices.
0: Pues hay mucha gente,
2: gesto.
0: Exacto, hay mucha gente como tu madre. Yo me identifico también como ella. Entonces todo eso lo he recopilado también en este libro, son muchos casos. Y básicamente hablo de eso. Es un libro que está enfocado al humor absurdo, que me encanta.
1: Sí.
0: Y nada, justo os había traído un ejemplar, pero es que hoy mismo han terminado de imprimirlo. Ya acaba de llegar, sí, al almacén y se van a poner en distribución hoy. Entonces lo que había traído era un libro en el que tenía la tapa, pero debajo había otro libro. O sea, os lo iba a dar, pero en verdad no era
1: el libro en cuestión.
0: Este,
1: bueno, pues ya
0: libro
1: sabes,
0: es el síndrome de la impostora, pero bueno.
1: Queda pendiente todo, ya nos lo mandarás.
0: Sí, os lo haré llegar.
2: Edu, muchas gracias, Edu.
0: Si no os gusta, no hace falta que me lo digáis, ¿eh?
2: Gracias, sí, hombre, como tú las gafas, no te preocupes. Seremos sinceros.
1: Hablando
2: pero
1: de ser sinceros.
2: Seguro que nos gusta.
1: ¿A que no habéis notado que he venido andando todo el camino desde la Puerta del Sol y hasta la Puerta de la Radio que me encuentro ya? ¿Habéis visto?
2: Ah, ya, ¿de verdad?
0: Yo estaría resoplando,
1: ¿eh? La magia de la radio y mojándome, que no para de llover encima. ¿A que eso tú nunca lo has hecho, Edu? ¿Ves? Pues una cosa que
0: no, pero
1: no eres,
0: mira,
1: en la que no eres multifunción.
0: Exacto, por eso yo estoy aquí y tú estás ahí.
1: Ay, bueno.
0: Currándotelo de verdad.
1: Gracias, un abrazo, adiós.
0: Lo mismo digo, chao.
2: Un abrazo fuerte, Edu. Me ha encantado, porque ¿sabes una cosa, Pilar? Mira.
1: Dime.
2: La rayada de cabeza que tenía yo, ¿eh? Yo de pequeño pensaba que los daltónicos lo que cambian eran el verde y el rojo, y que lo verde lo veían rojo y lo rojo verde.
1: Sí,
2: o sea,
1: sí.
2: Me ha encantado conocer, bueno, pues más acerca del daltonismo, ya lo sabía, ¿eh?
1: Bueno,
2: o sea,
1: el ejemplo del césped, claro, y la caca de perro ha sido muy gráfico, ¿eh? Yo ya,
2: ¿verdad?,
1: con eso me doy
2: total
1: una idea clara de cómo ve Edu las cosas. Javi, gracias.
2: Un beso, Pilar.
1: Hasta el próximo día. Adiós. La Universidad de Santiago acaba de desarrollar una app para ayudar a dejar de fumar desde casa en 8 semanas. ¿Tú has intentado dejar de fumar alguna vez y has tenido éxito? ¿Nos lo están contando los oyentes, Rosa Rosado?
3: Sí, ¿en algún momento piensas entrar en la radio o te vas a quedar en la puerta mojándote, Pilar?
1: No, ya entro, pero es que ahora mismo en las redes no me da tiempo a soltar este micro y coger el otro. O sea que ahora mismo, si venga, no te importa,
3: no.
1: Cuando terminemos las redes ya voy y entro.
3: Venga, pues mientras tanto vamos a escuchar el consejo de Julio, mira.
4: Buenas
3: venga.
4: Tardes, gente. Yo dejé de fumar hace ya 7 meses con un método de las pastillas, el Duacitán. Se lo recomiendo a todo el mundo. No hay cosa mejor que haya hecho, de las pocas que son buenas en la vida. Una es esta, hay que dejar de fumar. Hay que concienciarse, es salud, es energía, es vitalidad, es buen humor, es agradecimiento a los tuyos, a tu familia. Todo el mundo lo agradece, todo es positivo. Mucho ánimo a todos, un abrazo.
1: Qué bien.
3: Oye, sí, yo creo que los que hemos conseguido dejarlo pensamos como Julio, que todo es muy positivo y fíjate lo que dice Paloma, que no sirve para nada.
5: Hola, dejé de fumar en 2010, fue al segundo intento. Me recomendaron un libro que se llama Dejar de fumar es fácil, y es verdad, cuando lo lees y entiendes que fumar no sirve para nada, que de verdad cuando estás nerviosa no te quita los nervios, si tienes un problema no te lo soluciona, etcétera, etcétera, entonces entiendes que no sirve para nada y es cuando al día siguiente dices, se acabó. Luego sí que tienes que tener un poquito de fuerza de voluntad de no coger un cigarro, pero bueno, hasta hoy. Buenas tardes.
1: Bueno, pues mira.
3: Claro, ni te quita las penas, explicado. Ni te arregla las facturas, al contrario, es que te vacía el bolsillo, que da gusto, ¿eh?
1: Eso desde luego, y te vacía el bolsillo y te destroza los pulmones.
3: Efectivamente,
1: o sea que...
3: sí. Sí, sí.
1: Pues nada, que los oyentes sigan llamando, ¿no?
3: Cuéntanos cómo conseguiste dejar de fumar en el 607-150602.
1: Venga, que nos vamos al patio, venga.
3: Venga, vente para adentro.
1: Voy.
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0: Pues eso, como cada lunes a esta hora toca reunión de la banda del patio, ya sabes, un grupo formado por el equipo de redacción de la tarde, expertos sobre todo en silbar, para llamar mucho tu atención. Silba, no, de aquella manera. Y poner el foco en esa otra actualidad que está pasando en el mundo y en la que merece la pena pararse. Israel Remullán, Carlos Gutiérrez.
1: ¿Qué pasa? Hola, hola.
2: Hola, buenas tardes.
0: Buenas tardes. Lo primero, pues algo que está sucediendo justo en este momento, a las 6:37, hora menos en Canarias. A esta hora está previsto que el Papa León XIV concluya su viaje apostólico en Francia y despegue hacia el Vaticano. Y Eva Fernández, que es enviada especial de COPE, está allí, en el aeropuerto internacional de Metz-Nancy-Lorena, en el norte de Francia. Hola, Eva, buenas tardes.
3: Muy buenas tardes, pero qué ambientazo tenéis ahí, ¿eh?
1: Vente pa' aquí,
3: vamos,
1: Eva.
3: Ya me gustaría.
0: ¿Sabes silbar, Eva?
3: Uy, me cuesta muchísimo. Y sí,
0: porque es que si no, no nos admiten en la banda del patio.
3: No, tenéis que mejorar. Pues no tengo,
1: oye, 5
3: no
1: años difícil. De conservatorio cada uno de nosotros.
0: Oye, Eva, que sí. Solemos asociar Francia con un país muy secularizado, pero tú has sido testigo del fervor con que los franceses han recibido al Santo Padre. ¿Qué es lo que más te ha sorprendido de cómo lo han acogido estos días?
3: Increíble. O sea, realmente esa faceta que teníamos de los franceses, hablo bajito porque estoy rodeada justo de franceses en estos momentos, que son los que más han venido en proporción al viaje. Estamos ahora mismo, mientras os hablo, me gustaría que vierais el espectáculo, porque ahora mismo estoy rodeada de 3 o 4 cámaras, está todo preparado porque el Papa está a punto de llegar, estamos ya sentados con los cables colocados. Yo confieso que no sé si el cable de COPE está colocado, ¿no? Porque no me ha dado tiempo. A ver si consigo ahora después comprobar que esté.
0: Pero estáis esperándolo en el aeropuerto ya, ¿no?
3: No, subidos al avión.
0: Ah, ya estáis dentro del avión.
3: Estamos del avión, como os digo, todo colocado.
0: A ver si vamos a interrumpir,
3: todo instalado.
0: Si justo en ese momento.
3: Nada, no, tranquilos, porque está previsto despegar a las 7. Probablemente estará a punto de llegar, hay una despedida en el aeropuerto. Voy a preguntar a mi compañera, ¿puedes mirar por la ventanilla a ver si el Papa ha llegado, por favor?
0: ¿El Papa ha llegado?
3: Claro, no. Me dicen que no, pero es que os vais a reír. Bueno, veis, es que con el ambientazo que tenéis ahí de tertulia ya me estoy liando. Digo que el ambientazo en Francia ha sido espectacular, el cariño con el que se ha ido a recibir al Papa, de verdad, no os podéis imaginar. En todas las ciudades, en París, esas fotos que vosotros habéis visto, esas imágenes de los Campos Elíseos, la Plaza de la Concordia, van a entrar a formar parte de la historia de Francia. También en Lourdes, qué increíble, qué bonito, cómo fue ayer la despedida con ese rosario y la procesión de las antorchas, y hoy en Metz, una ciudad más pequeña, pero también se le ha recibido con mucho cariño. Os aviso, por si las moscas tengo que darme prisa, que no sé si sabéis qué avión está exactamente, iba a decir aparcado, no me sale la palabra adecuada, del aparcado aquí al lado del avión que va a salir el Papa, el avión privado de Emmanuel Macron. Yo no os digo nada.
1: Por si acaso, ¿no?
3: No vaya a ser, yo no sé nada.
0: Por lo que recordemos lo que pasó en España, ¿no? El Papa, bueno, pues tuvo que estar 2 horas más de lo esperado en Canarias, efectivamente, por una incidencia técnica en el avión, y que al final fue el rey el que le ofreció su avión privado para
3: irse.
0: Es que
3: no os imagináis las risas que tenemos por aquí, porque claro, todo es despegamos, y es que despegamos a las 7 de la tarde, porque es que estábamos, o sea, en el mes de junio, en el viaje a España, imaginaros la misma situación, todo preparado, el comandante ya, buenas tardes.
0: Bueno, habrá revisado ese avión y esos motores 300 veces, Eva.
3: Espero,
0: yo creo que esta vez
3: sin duda.
0: El Papa está llegando al aeropuerto, o sea que le queda nada para subir las escalerías del avión, que lo sepas, que tengo yo por aquí algún espía.
1: Ya entra en el aeropuerto, acompañado de Macron y de Brigitte.
0: Mira, y hay una alfombra roja que le llevará hasta...
1: Todo nos recuerda a lo que pasó en Tenerife.
3: Todo, todo, igual. Todo nos recuerda... Todo. Porque es que vosotros, o sea, claro, la retransmisión de COPE, que estuvimos contándolo todo, nosotros estábamos ya aquí, yo hasta hice un tuit, despegamos, porque claro, es que
0: y luego, el comando... No despegamos.
3: Exacto, ya, efectivamente, y luego fue todo lo que ocurrió de ver subir al rey, y por eso os digo que cuando hemos visto el avión privado de Macron aparcado aquí al lado, pues nos han entrado muchas risas, la verdad.
0: Oye, ¿cuál ha sido el mensaje de León XIV que más se ha repetido en su visita a Francia?
3: Mira, la verdad es que claramente el Papa estaba muy impactado por ese viaje, digamos, ante una Francia secularizada que está redescubriendo la fe con el incremento de bautismos, que ya sabéis que ha sido algo increíble, ¿no?, en los últimos años. Entonces, el Papa sobre todo ha reiterado la importancia del respeto a la dignidad de la persona en todas sus facetas, pensando sobre todo que la laica Francia en el mes de agosto ha aprobado una ley a favor de la eutanasia y del suicidio asistido. Entonces el Papa ha hablado de la vida y de la defensa de la vida hasta en 15 ocasiones, en algunas más con una claridad total, en otras de una forma más clara. Me están aquí los compañeros hablándome de cables y no me han visto que estoy con el micrófono de cable.
0: Te voy a dejar para que coloques los cables, que no quiero que por nuestra culpa te pierdas esas primeras palabras del Papa en el avión.
3: Estamos todos con muchas ganas. Pensar que lo que sí os puedo chivar es que los españoles preguntaremos después de los franceses, porque como nos quedamos sin la rueda de prensa del regreso, del viaje de España, tenemos la oportunidad de hablar después de los franceses. Pues los del país al que vamos son siempre los primeros en preguntar. Es una señal de delicadeza.
0: Una curiosidad para terminar. Sí. Cuando sube el Papa al avión, todos los que estáis dentro, los periodistas y demás, ¿soléis aplaudir? No,
3: porque ni siquiera...
0: hace que todos...
3: No, claro.
0: Y cuando despega el avión tampoco, o a partir de lo de...
1: A partir de ahora sí.
3: También más. Mira, es el... Vale. Claro, es que corren las cortinillas, las tenemos corridas ahora.
0: Sí, claro.
3: Pero solamente cuando se pone en marcha sí que las descorren, porque es una obligación. Claro. Entonces ahí es cuando vemos, como 10 asientos más adelante, pues el solideo y el blanco del
0: coloca
3: Papa.
0: El cable, coloca el cable, que si no la vamos a liar. Eva Fernández, muchísimas gracias.
3: A vosotros.
0: Si no despegáis
3: abrazo.
0: Y tiene que ir en el de Macron, en el avión de Macron, por favor, llámanos enseguida.
3: Sí, sí, os aviso.
0: No creo que ocurra. Gracias, Eva Fernández. Un abrazo.
3: Un fuerte abrazo. Adiós.
0: Mira, seguimos hablando de Francia, porque un colegio ha prohibido a sus alumnos llevar camisetas de clubes deportivos para evitar peleas entre sus estudiantes. ¿Qué pasa?
1: Sí, no. La verdad es que no te lo puedes creer, pero es verdad. Es la medida que han tomado la administración del Instituto de Secundaria Pública Honoré de Balzac de Nemours, en Francia, después de que se hayan producido varios altercados entre estudiantes de distintos equipos de fútbol. ¿Y qué han hecho? Pues han cortado por la mitad. Han prohibido llevar camisetas de equipos deportivos, ya sean fútbol, ya sean baloncesto. Y si a alguno se le ocurre aparecer con una en clase, no es que le expulsen del colegio, eso no ha llegado de momento, pero le van a dar lo que ellos llaman una camiseta neutra para llevar el resto del
2: día. Blanca,
1: será blanca, blanca como la ropa del Papa.
2: Sí, ¿verdad? Y ya está. De paz.
1: Bueno, como es lógico, claro, la medida pues ha provocado cierta controversia porque no tienen en cuenta que los alumnos podían llevar otros materiales de sus equipos de fútbol. Los bolígrafos, los estuches, las mochilas, que también pueden lucir los colores o el escudo del equipo deportivo. Y además hay padres a los que no les ha sentado bien que sus hijos no puedan llevar la camiseta de su equipo favorito, sobre todo cuando se han gastado 90 o 100 euros.
2: Es que sabéis lo que estaba leyendo antes, que hay algunos padres que han dicho que es la opción más económica para llevar a los niños a clase. Digo, pero sí, son carísimas las
0: bueno, porque
2: las
0: utilizan
2: camisetas.
0: La misma todos los días, básicamente.
2: Quizá.
0: Y a la semana la lavan y se la vuelven a poner.
4: La lavan con suerte. ¡Qué suerte! ¿No? Que las clases de los adolescentes a veces huelen olor neutro.
0: También, a ver, es una pena, porque muchos niños, tienen ilusión por llevar la camiseta de su equipo, ¿no? Pero bueno, no sé.
1: Claro, pero el colegio dice que lo que se pretende con esto es garantizar un clima de convivencia pacífica entre todos. Y yo me pregunto, ¿no es mejor fomentar en los alumnos una rivalidad sana
4: antes que entre los equipos, antes que prohibir llevar pues una sí. camiseta. Bueno, hemos hablado de este tema con Sonia Martínez Lomas, ella es psicóloga infantil, y esto es lo que nos ha contado.
5: El problema no es la camiseta, el problema es lo que hacemos cuando una diferencia de identidad genera un conflicto. ¿Qué estamos enseñando si para evitar el conflicto eliminamos lo que lo está generando? Hoy es una camiseta, mañana una opinión. ¿El conflicto es el problema? No, el conflicto es una oportunidad para que el colegio pueda enseñar a convivir cuando somos diferentes.
0: Pues es verdad,
1: pues, sí. Esto tiene
0: pues totalmente de acuerdo. No puedes
4: al final hoy es una camiseta de un equipo, pero pasó mañana pues era...
1: Yo nunca hubo ningún problema en mi colegio y íbamos de uniforme y el día que nos dejaba libre siempre nos poníamos las camisetas los equipos de fútbol.
2: Es verdad.
1: Nunca hubo ningún problema, ¿eh?
2: Sí. Y juegas con tus compañeros, ¿verdad? Pues con las camisetas libres y punto.
0: Pues de vez en cuando dices Vinicius, ya está, pero vamos, tampoco tiene por qué llegar la sangre al río, ¿no?
2: Total.
0: Bueno, hoy tenemos además un sonido que llega desde Texas.
6: 5, 4, 3, 2, 1.
0: Es el despegue de Starship, el megacohete de SpaceX, la empresa de Elon Musk. Hoy ha conseguido poner su nave en órbita por primera vez, pero el vuelo ha terminado antes de lo previsto y con una explosión, Ana.
2: Sí, SpaceX, ¿vale? Ha adelantado ese regreso al Océano Pacífico.
0: ¿Qué pasa,
2: y además...
0: ¿Que no se puede decir SpaceX?
2: Perdón. Ay, vale,
4: lleva... Es que dice ChatGPT,
0: está bien, pero lo ha dicho como con tonillo.
2: Digo, ¿se
0: ha dicho con tonillo o no lo ha dicho con tonillo?
1: Sí, porque sí. Es esta gente que se ha ido a estudiar inglés fuera, seguramente.
2: Vamos a ver. Aquí hay que saber idiomas, queridas, ¿vale? Bueno, en fin. SpaceX o X ha adelantado el regreso al Océano Pacífico, ¿vale? Y es que además la nave ha explotado al amerizar, ¿vale? No llevaba tripulación a bordo, ¿eh?
4: Importante, porque estaríamos hablando de una catástrofe, sí, y no estaríamos
2: Eso es.
4: No estaríamos riendo aquí.
2: Claro. Os voy a contar lo que era el plan en sí, ¿vale? Era que la misión durase casi 10 horas y completase 6 vueltas alrededor de la Tierra. Pero la compañía, bueno, ha decidido acortar el vuelo y, bueno, que se ha explotado. Que no les ha salido bien, pero cuento, porque también ha sido successful, ¿vale? Exitosa, ¿por qué? Porque ha conseguido entrar en órbita, ¿vale? Y desplegar 26 satélites de Starlink, que es la red de internet de SpaceX.
4: Oye, ¿alguna vez visteis los Starlink por el cielo?
2: Sí.
4: Yo la primera vez que vi el Starlink por el cielo, flipé, pensé que eran los ovnis que estaban aquí, porque eran todo lucecitas, una hilera.
2: Es verdad.
1: Te entiendo perfectamente, más de 60 seguidas.
4: Pero que da miedo, ¿eh? Ahora sí. Ya sé lo que
1: sobre
4: es, que
1: todo
4: es esto,
1: si no sabes
4: es
1: qué
4: esto
1: es.
4: De Starlink
2: y SpaceX.
0: Bueno, de todas formas, a ver, ¿qué tenía de especial este lanzamiento? Porque yo he oído hablar de no sé cuántos lanzamientos ya de este cohete.
2: Claro, de esta Starlink. Bueno, no, de esta no, porque ha explotado, ¿vale? Pero de otras cuantas. Bueno, pues que una cosa es llegar al espacio, ¿vale? Y otra es entrar en órbita. Y eso es lo que ha hecho hoy esta, entrar en órbita. Hasta ahora los vuelos de prueba de Starship solo habían seguido trayectorias que los llevaban de regreso sin completar una vuelta al planeta ni nada. Bueno, pues hoy en su vuelo de prueba, número 14, ha conseguido entrar en esa órbita, pero se ha adelantado el progreso, pues el regreso.
4: Y era la más grande que habían lanzado nunca.
2: Efectivamente.
4: Y era la más grande.
0: Vamos efectivamente. A ver, Elon. Así no llegamos a Marte. O sea, porque claro...
4: Elon, espabila, Elon.
0: Va despacio esto, ¿eh? Va más rápido la IA.
2: El problema es ese, yo creo que se quieren adelantar tanto que al final...
0: No sé. No
2: salen las cosas bien.
4: Que se ha explotado.
0: Es el dineral de cohetes explotados. O sea, creo que el dineral que supone todos estos cohetes que explotan...
2: Millones y millones.
0: En fin, bueno, sí. Qué pena. Nada, chicos, podéis iros silbando si queréis, o como queráis. Que tengo
4: sin música y sin nada. Hoy nos vamos sin música. Venga, una explosión.
0: Oye, podías haber puesto una explosión ya para concluir la sección. Mira.
2: Ahora.
0: Venga, Ana, a casita.
4: Chao.
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0: Ángel Espósito, buenas tardes.
2: ¿Qué tal, Pilar? Buenas tardes.
0: ¿Qué nos vas a contar hoy en la linterna?
2: Pues mira, te doy tres chispazos, alguno de ellos múltiple. En el tema del día, vamos a hablar del problema de la vivienda. Lo de la Puerta del Sol es la percha, tú has estado ahí esta tarde. Uh-huh. Pero vamos a hablar del problema de la vivienda a fondo. Alquileres, desahucios, el suelo, el precio, el Euribor, más allá del postureo y de la fiestuki. Sobre Ceuta hay un montón de cuestiones hoy. Las menores detenidas, las devoluciones que dicen que se estaban empezando a producir hoy, la dimisión del pringao este, del delegado del gobierno, los militares que están encontrando por allí y que a mí ya me contaron a primeros de agosto. Bueno, muchas vertientes sobre Ceuta que se nos olvide. Y por último, hablaremos de la importantísima visita hoy del Papa a la ciudad de Metz.
0: Sí.
2: Lo que está en juego con las guerras de Ucrania y con Ceuta, el denominador común es el futuro de Europa. Y hoy el Papa ha estado en uno de los puntos clave en la fundación de la Europa moderna. Vamos a rascar un poquito ahí también.
0: Pues te escuchamos enseguida a partir de las 7 en la linterna.
2: Gracias, Pilar.
0: A ti.
2: Adiós.
0: ¿Cómo has dejado de fumar? ¿Lo has conseguido? ¿Lo has intentado mil veces y nada? ¿Qué dicen los oyentes, Rosa?
1: Pues que echemos cuentas, Pilar.
3: Buenas tardes. Yo fumaba paquete y medio, casi dos paquetes. Y dije, vamos a ver, esto hay que sacar las cuentas. Y cogí la calculadora y dije, a ver, dos paquetes al día, tanto. Pues como me gustan mucho las motos, pensé, puedo cambiar de motos cada X tiempo. O sea, esa fue mi forma de dejar de fumar. Y así llevo casi 20 años ya sin fumar. O sea, fue un éxito total la calculadora. Gracias, o sea, buena tarde.
0: Lo que se ahorraba es
1: sí,
0: dinero.
1: Cada uno tiene que buscar su motivación.
0: ¿Tenemos alguien por ahí más? A ver, no.
4: Te acabo de oír lo del tabaco y soy fumador. Y me acuerdo que intenté dejar de fumar comprando regaliz de palo, ese que se muerde. Y estuve una semana, pues no fumé. Y a base iba con regaliz de palo, yo creo que hasta por la calle también. Y al cabo de una semana se me rompió una muela de tanta mordisquear el regaliz de palo. Así que dije, bueno, me sale más cara la muela que el tabaco de 7 días. Bueno, para que nos riamos un poco.
1: Bueno, si el remedio sí, a veces te sale más caro que la enfermedad.
0: Sea como sea, mira, si han dejado de fumar, bienvenido sea. Eso en cualquier es. Caso. Gracias, Rosa Rosado, y
1: adiós.
0: A todos. Llega la linterna con Ángel Expósito. Nosotros mañana otra vez aquí, en la tarde de COPE.

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2: El arzobispo de Valladolid y presidente de la Conferencia Episcopal, Luis Argüello, ha publicado en redes sociales un texto en el que reflexiona sobre diversos tipos de desahucios que están en el foco de la actualidad. El de la vivienda es sin duda uno de ellos, con un acuerdo social sobre el reconocimiento del grave problema que tenemos, pero con una manipulación ideológica y un conflicto social y político latente y provocado. Muchas de las imágenes de la acampada de la Puerta del Sol, junto a las de la vicepresidenta del gobierno reclamándole acciones a su propio gobierno, son sencillamente surrealistas. También los ceutíes viven el desahucio de su normalidad cotidiana, junto a algunos inmigrantes que han sido desahuciados de sus países de origen. Se antoja imprescindible un acuerdo nacional para ayudar a los ceutíes a solucionar la crisis humanitaria que se ha provocado, así como un pacto de Estado y europeo que aborde las causas de las migraciones y también haga frente a los estados que aprovechan los éxodos de personas para provocar invasiones por intereses de carácter geopolítico. Por último, tal como también ha denunciado el Papa estos días en Francia, el aborto es un desahucio del vientre materno de consecuencias irreversibles. La grandeza moral de una nación se manifiesta sobre todo en su capacidad de acompañar, proteger y amar aquellas vidas que atraviesan mayor fragilidad. Resulta descorazonador que ante los diferentes tipos de desahucios la argumentación ética varíe en función de intereses particulares. Son asuntos diferentes, pero con un nexo común, y no es propio de una sociedad avanzada el desahuciar la razón y la voluntad de acuerdo por la defensa de la vida humana y el bien común.

0: Són les 7.
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9: Sí, buenas tardes, buena tarde. ¿Qué tal?
0: Bueno, pues estamos a la espera del Real Decreto que mañana tiene previsto aprobar el Consejo de Ministros. Hay muchas expectativas, ¿no?, puestas en este decreto, con acampada incluida en Madrid, protestas hoy también en Barcelona. ¿Realmente este decreto es la solución a todos los males? No sé qué puede cambiar para una persona que tiene una vivienda alquilada, o sea, para un propietario, y para un inquilino, a partir de la aprobación de este decreto.
9: A ver, no. Es decir, el problema de la vivienda no se va a solucionar con un Real Decreto Ley que tiene que convalidar dentro de 30 días en el Congreso y hablando coloquialmente, dando bandazos. Es decir, porque es que muy bien no sabemos en este momento qué van a querer hacer? Es decir, todos estos rumores que están apareciendo nos vienen a hacer pues prever pues que va a ser una reproducción de alguna de las medidas que se adoptaron cuando por la pandemia, que dio lugar pues a un real decreto ley, el 11/20, y que después se extendió a los ocupantes ilegales. Con lo cual, mucho cuidado con lo que se hace, porque uno de los grandes problemas que tenemos con el problema del arrendamiento en España es que parece que el legislador, es decir, quien nos hace la ley, no se da cuenta que de cada 100 pisos que se alquilan en España, 92 son de pequeños propietarios. Y solo el 8% son de grandes fondos de inversión. Con lo cual, a veces se legisla en contra de esos fondos de inversión sin darse cuenta que al que realmente estás perjudicando es al pequeño propietario que alquila y por extensión, a la persona que necesita alquilar un piso y que es más vulnerable.
0: Claro, tenemos muy reciente el desahucio de Mari Carmen, ¿no? Un desahucio por orden judicial. En este caso, quien reclamaba el piso no es un pequeño propietario, sino un fondo de inversión. En este caso, ¿a quién protege la ley? Es decir, ¿puede una persona llevar 70 años viviendo en una vivienda y perder su derecho a seguir en ella?
9: Vamos a ver. Es que el caso de Mari Carmen nos hemos de poner en contexto. Es decir, es un contrato que firma el padre de esta señora, es decir, a nadie, partamos de una base, ¿eh? O sea, a nadie le gusta ver a una persona de 87 años tener que ser desahuciada. Es decir, eso evidentemente, y no debemos olvidar que son las administraciones públicas las que, bien vía legislación, o sea, promoviendo leyes, o bien facilitando pues alternativas habitacionales, pues corresponde dar una solución a este tipo de conflictos. Entonces, el problema de Mari Carmen era uno muy claro, es decir, la señora desde hacía 20 años que no podía estar en la vivienda porque, de acuerdo a la legislación vigente, cuando falleció su madre, ella ya no tenía derecho a subrogarse en el contrato. Entonces, partamos de una base, es decir, se ha cumplido escrupulosamente la ley, o sea, es que no hay otra opción. Uh-huh. ¿Qué nos ha fallado? Pues evidentemente la atención, es decir, si no nos hubiese, es decir, es que imagínate, Yolanda, o sea, la ley del año 2020 que se aprueba para suspender los lanzamientos de las personas, es decir, por el tema del COVID, no preveía esta situación. Te quiero decir con esto que evidentemente han fallado las administraciones públicas, es decir, uh-huh, el gobierno central, porque evidentemente no preveyó las consecuencias de la legislación, y después pues claro, tendrías que ver tanto administración autonómica como a administración municipal dentro del ámbito de sus competencias hasta qué punto pues habían podido ayudar a hubiesen podido evitar esta situación. También uh-huh, hay que ver que, claro, que si el inquilino te dice yo no me quiero ir, pues claro, pues que al final ahí llega un momento que tenemos un problema. Claro,
0: yo no sé si de alguna manera se están mezclando conceptos, ¿no? Una cosa es el problema social de acceso a la vivienda que existe, eso es una realidad, y otro, los derechos y obligaciones que establece la ley. Quizá estas dos cosas se están mezclando de forma interesada.
9: Sí. No, por supuesto, es que el problema es que lo que no podemos caer es en el grave error de que por mantener en las viviendas alquiladas a los que ya tienen contrato, impidamos que las nuevas generaciones o las personas que están necesitadas de tener un contrato de alquiler puedan acceder al mercado de la vivienda. Es decir, es que aquí o vamos de la mano inquilinos y propietarios y no, y se dan cuenta de una vez que es que nos necesitamos, es decir, el propietario necesita certeza, necesita seguridad jurídica, necesita saber que cuando alquila un piso pues va a cobrar, que se lo van a dejar en buen estado y demás. Uh-huh. Y evidentemente el inquilino lo que necesita es pues poder acceder a la vivienda, poder pagar ese alquiler. Es decir, no podemos conformarnos con normalizar situaciones excepcionales como son los alquileres de las habitaciones, ¿no? Ante eso sí que te tienes que rebelar, pero rebelar evidentemente con cara y ojos y sin demagogias ni populismos. Es decir, estas medidas alternativas, es decir, que nos están proponiendo estos días, sí, ya las hemos visto en Barcelona. En Barcelona todo eso, o en Cataluña. O sea, desde hace 10 años en Cataluña, ¿por qué somos la comunidad con más número de ocupaciones de toda España? Pues por la legislación que se ha ido aprobando en el Parlamento, que eso unido a la deficiente legislación estatal, pues te ha hecho una bomba relojería que evidentemente acceder hoy al mercado de la vivienda es mucho más complicado que hace 10 años.
0: Y otro de los asuntos que quiere abordar este nuevo decreto es el alquiler de temporada. También se habla de endurecer la regulación de los pisos turísticos, como si esto fuera a solucionar todo el mercado de la vivienda, ¿no? ¿Dónde está aquí el derecho del propietario?
9: Es que ahí viene el problema. Es decir, cuanto más impongas y cuanto más imposiciones tengas, el propietario cada vez va a dejar de confiar en el sistema. ¿Y qué hace el propietario? Vender el piso y dejar de que el piso esté en alquiler. Es decir, ¿por qué se refugian en el alquiler de temporada? Porque desgraciadamente tienes o tenías mayor seguridad que en el arrendamiento de vivienda. Con lo cual dices, ojo, o sea, porque es que si después de arrendar, o sea, de estos alquileres turísticos, que evidentemente hay que regularlos, que evidentemente hay que tener muy en cuenta que no puede ser una barra libre, porque si no después te vas a encontrar con un problema todavía mucho más serio. Pero evidentemente o nos damos cuenta de que también son necesarios estos alquileres de temporada, ¿no? Médicos que están trabajando fuera de sus domicilios, profesores, estudiantes. ¿Qué va a pasar con todos estos con todas estas personas? Claro, cuidado. O sea, tenemos que vigilar muy mucho, sobre todo dejarnos de creer que con medidas con grandes titulares se va a solucionar el problema. O sea, aquí tenemos detrás un problema de gestión, una inacción en los últimos 8 o 10 años, pues sonrojante, que evidentemente está acarreando y estamos teniendo pues unos problemas evidentemente muy serios.
0: ¿Se puede equilibrar, José María, el derecho a la propiedad privada y el derecho a disfrutar de una vivienda? ¿Esto es posible con la ley en la mano?
9: Es que faltan pisos. Es decir, sí, por supuesto. Es decir, aquí lo que necesitamos en este momento es incorporar pisos al mercado. Lo que pasa es que esa incorporación de pisos tiene que ser a través de pisos que el particular ha dejado de alquilar y dos, que los que se han dejado de construir. Con lo cual, cada falta de vivienda, hemos incrementado la población, con lo cual hemos incrementado la necesidad de vivienda y ni se ha construido y encima, con la legislación que estás haciendo, has expulsado del mercado de la vivienda de alquiler pues a muchos de los pequeños propietarios que alquilaban. Con lo cual, con un poco de sentido común, esto evidentemente, claro que tiene solución. Lo que pasa que, sin populismos y evidentemente dándonos cuenta de que aquellas medidas que ya sabemos que han fracasado, por ejemplo en Cataluña o por ejemplo en otras capitales europeas como Berlín, pues evidentemente no me traigas de fuera o no quieras extender al resto de España, lo que en Cataluña evidentemente ya se ha visto que es un fracaso.
0: Pues sin duda, como yo decía al inicio, es un tema muy complejo, con muchos intereses y vaya, lo peor que se puede hacer en este momento, creo yo, es utilizar esta cuestión como arma política, ideológica, en lugar de remar todos en la misma dirección. José María Español, abogado, muchísimas gracias por acompañarnos en la linterna de COPE Cataluña y Andorra.
9: Muchas gracias, Yolanda.
0: Gracias, buenas tardes.
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0: 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Buenas tardes.
1: Hola, buenas tardes.
0: Bueno, pues cuando escuchamos a los máximos responsables de las grandes empresas de IA diciendo que hay que ponerle freno al desarrollo de la inteligencia artificial, ¿nos lo tenemos que tomar en serio? ¿No es un poco extraño que sean precisamente las empresas que fabrican esta tecnología las que nos pidan que se pongan límites? ¿O hay intereses aquí detrás?
1: A ver, tiene toda la lógica del mundo que nos pidan a los ciudadanos que pongamos límites también y que pidan entre todas las empresas que se pongan límites para el desarrollo de la inteligencia artificial. Porque la inteligencia artificial es un cambio muy grande que estamos dando ya, no iba a decir vamos a dar, pero no, estamos dando en la sociedad. Entonces es cierto que tiene que estar regulado. Pero ¿por qué no son, entonces, y lanzo la pregunta a nuestros oyentes, las propias empresas que están pidiendo esto, las que empiezan ya a regular esto, a frenarlo? Aquí a nadie le interesa ser el primero en levantar la mano o el pisar el freno del acelerador, en quitar el pie del acelerador, porque entonces van a perder cuota de mercado, van a perder dinero. Y eso está claro, que es lo que mueve todos los intereses de estas empresas. Por tanto, por eso piden que lo hagamos todos a la vez y todas las empresas, porque no quieren que las pequeñas tecnológicas puedan adelantarles si ellos frenan o perder pues una ventaja competitiva importante.
0: Claro, o sea, se puede dar el caso que estas grandes empresas consigan que unas pocas compañías puedan cumplir regulaciones muy exigentes y esto podría dificultar, ¿no?, que empresas más pequeñas compitan con ellas, porque al final es lo que decimos, es repartirse el pastel. Podría pasar que las grandes tecnológicas estén pidiendo regulación, pero al mismo tiempo esta regulación refuerce su posición dominante.
1: Exacto, eso por un lado. Luego, por otro lado, tenemos que ver que esto, el desencadenante, ha sido sobre todo una serie de agentes que OpenAI se ha dado cuenta, pues que bueno, que habían salido del entorno controlado en el que se hacen las pruebas de inteligencia artificial y habían violado pues una serie de reglas que tenían, por explicarlo así de manera sencilla. Entonces, OpenAI, que quería salir a bolsa, igual que otras grandes empresas, están acelerando todo lo posible para poder salir a bolsa, y lo que están perdiendo por el camino es esa seguridad o ese ir paso a paso para verificar las cosas. Esto está siendo una carrera. Entonces ellos mismos se dan cuenta que se les está yendo de las manos, pero no quieren que otros vengan y se les adelanten. Entonces, sí, desde luego quieren tener su sitio seguro. Luego, por otro lado, están pues diversas personas o perfiles, como podría ser Trump, que en ningún caso van a apoyar esto, porque es un empresario, además del presidente de Estados Unidos, que sabe que esto da mucho dinero. Entonces, pues no va a ayudar ni va a poner las cosas fáciles para que se pueda frenar el desarrollo de la inteligencia artificial, al menos mientras él pueda.
0: ¿Y qué papel juega, Letícia, la geopolítica, ¿no? Porque los Estados Unidos y China compiten por liderar la inteligencia artificial.
1: Exacto. Cuando salió en primavera un modelo de Anthropic, que era el Fable, que nos permitía, bueno, era un modelo como Mythos, que lo que permitía es utilizarlo a nivel extendido para todo el mundo, ¿vale? Con una seguridad. Pues allí Trump lo que hizo fue decir que, bueno, que no se podía usar porque se corría un riesgo muy grande en ciberseguridad y en temas médicos, etcétera, y lo prohibió usar a nivel mundial, excepto para los Estados Unidos. Entonces, no deja de resultar curioso que si algo es peligroso no lo pueda usar nadie, excepto los de tu propio país, ¿vale? Así que Anthropic, ¿qué es lo que hizo en ese caso? Pues, según mi punto de vista, muy bien decidido, dijo, no, vale, lo cancelamos, vamos a hacer caso, pero va a ser para todo el planeta. Claro, porque Estados Unidos lo que no quiere en estos momentos están, como muy bien dices, con China, los dos a la carrera, y aquí ninguno de los dos va a querer poner la seguridad por delante del dinero.
0: Claro. Y uno de los miedos, que suena casi de película, ¿no?, es que lleguemos a crear sistemas mucho más inteligentes que nosotros y que dejemos de poder controlarlos. Y yo no sé si puede llegar a ese momento, ¿no?, realmente, de que haya una IA que tenga objetivos propios y nosotros ya no podamos pararlo. ¿Esto es real? ¿Puede pasar?
1: A ver, puede pasar. Yo quiero mandar un mensaje de tranquilidad. ¿Puede pasar? Sí. ¿Es fácil que pase? No, para nada, no es fácil que pase. Las probabilidades no son cero porque es muy complicado obtener probabilidades cero, pero no es sencillo que eso vaya a pasar. Lo que pasa, lo que viene todo esto también es porque hace poco un trabajador de Anthropic ha salido de la propia empresa y ha estado diciendo en los medios de comunicación que es un peligro lo que se está haciendo dentro y que por eso él ha dimitido de su puesto. Claro, ahora las empresas, las grandes tecnológicas, ¿qué tienen que hacer? Decir que ellas también están preocupadas con el uso de la inteligencia artificial y que por eso piden este pacto común entre todos. ¿Pero por qué no lo han pedido antes? Justo ha sido 3-4 días después de que salga, de que dimita este directivo. Bueno, y por otro lado, sí, puede pasar. Y las habilidades emergentes es algo que se está empezando a ver en la inteligencia artificial. Las habilidades emergentes son cosas para las que no hemos programado la IA, pero que vemos que está empezando a hacer, como por ejemplo no querer desconectarse. Hay en entornos de prueba que se ha intentado pues decirle a la inteligencia artificial, haz esta tarea y cuando la hagas bien desconéctate, y a propósito la he estado haciendo mal. ¿Y cómo se sabe que es a propósito? Porque todas las veces anteriores la había conseguido hacer bien. Entonces, estas habilidades emergentes es algo que nos preocupa porque no sabemos de dónde vienen, no se les ha preparado para hacer eso. Que de allí puedan coger el control, dominar el mundo y que, bueno, que no sea muy, muy favorable para nosotros el futuro, no es fácil que pase. Que lleguen a ser más inteligentes que nosotros, tampoco es sencillo. Pero que nos vayan a hacer la vida más fácil, que vayan a cambiar la sociedad, la forma en la que trabajamos y que nos vayan a dar muchísimas más herramientas para obtener mejores resultados en menos tiempo. Sí, eso ya se está viendo y, por supuesto, va a pasar en las empresas que se sumen a esta ola.
0: Estamos hablando mucho de futuro, de lo que puede pasar, pero vamos a hablar también de presente, ¿no? ¿Cuáles son los riesgos de la IA hoy mismo a nivel de desinformación, estafas, ciberataques, incluso pérdida de puestos de trabajo? ¿Cuáles son estos riesgos hoy mismo?
1: Hay muchos riesgos, además, como has estado comentando, en la inteligencia artificial para empresas, que es a lo que me dedico, sobre todo a la formación y la consultoría. Lo que más vemos es el hecho de que no hay una educación, no hay una formación sobre inteligencia artificial. Entonces, cualquiera puede abrirse una cuenta y utilizarla, pero no sabes qué documentos puedes subir, qué documentos, qué información sería peligroso poner. No sabes que mucha gente no sabe que las cuentas públicas no tienen una seguridad, que tiene que ser una cuenta de pago. Entonces, todo esto, ¿cómo se soluciona? Pues con formación hecha a medida para la empresa o para las personas que lo van a utilizar, pero no solo para las empresas. En las escuelas, en los colegios, debería haber una educación ya enfocada a la inteligencia artificial, igual que la hay para alertar a los jóvenes sobre el peligro de las redes sociales o de internet, debería haber ya para la inteligencia artificial, porque lo que no vamos a poder hacer es frenar su uso. Los jóvenes no van a dejar de usarla, porque se lo digamos. Lo que tenemos que hacer es enseñarles a utilizarla bien, y eso sí que es ahora mismo un problema. Y en cuanto a los puestos de trabajo, pues ahora mismo estamos teniendo una revolución. ¿Cuáles son los puestos de trabajo que más afectados se van a ver? Pues sobre todo los puestos de juniors, los puestos que hacen tareas más repetitivas, más mecánicas, todos esos van a ser suplantados por la inteligencia artificial. ¿Qué es lo que pasa? Que las empresas van a quitar de contratarse juniors. De hecho, ya se está viendo que las ofertas para juniors se han reducido drásticamente y que el paro ha subido. Pero esos juniors tenemos que tener en cuenta que en el futuro van a ser seniors. Entonces, una empresa que no contrate juniors difícilmente va a tener luego esos seniors que ya se dedican a tomar responsabilidades y a hacer tareas, estrategias, etcétera.
0: Muy bien, pues la inteligencia artificial es, sin duda, será seguramente una de las tecnologías que más va a transformar nuestras vidas. La gran pregunta es quién la controlará, con qué reglas del juego y hasta dónde estamos dispuestos a dejarla llegar. Leticia Rivera, consultora y formadora en inteligencia artificial, gracias por acompañarnos en la linterna de COPE Cataluña y Andorra.
1: Muchas gracias a vosotros, además, por interesaros y por haceros eco de cómo están las empresas utilizándolo, la sociedad, y qué es lo que está pasando hoy en día con la IA, que no es poco.
0: Exacto, que vaya bien, Leticia. Gracias, buenas tardes.
1: Un abrazo.
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7: Bueno, yo creo que está la posibilidad ahí, que yo creo que todos los jugadores trabajamos para ganar títulos colectivos individuales como es el Balón de Oro, y sobre los africanos, pues yo creo que es un orgullo para todos nosotros los que tenemos raíces, los que somos de algún país africano, los que tenemos familia, los que hemos estado ahí, es un orgullo para nosotros ver en un podio, ver nominados a jugadores africanos, todos estamos muy contentos, ojalá que hayan muchísimos más, pero yo creo que tiene que ver con el juego al final, no es por la nacionalidad, pero ojalá que sí, que seamos un montón de africanos, estaremos todos muy orgullosos.
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8: 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Yo creo que hay una terna ahí o cuatro jugadores que pueden optar a ello. Hombre, yo si tiro por ser español, pues creo que me lo merecería Lamine, ¿no? Pero también me imagino que los franceses pensarán que lo merece Mbappé y así podemos seguir. Y los ingleses, a lo mejor Harry Kane. Que, bueno, yo creo que no es fácil, no es una decisión fácil, que siempre va a despertar controversias.
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7: Bueno, yo creo que todo se tiene que ver. Al final, el campeonato de Europa no depende de solo el nivel de un partido. Al final, si tienes un mal partido, puedes irte para casa. Hay que tener ese punto de suerte, ese punto de estabilidad y de experiencia que yo creo que estamos teniendo año a año. Y ojalá que sí, ojalá que sea este año. Nosotros jugamos para ganarla. No vamos a pasear ni a ojalá que ganemos. Queremos ganarla, queremos jugar, traerla para Barcelona y ojalá sea este el año.
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10: Son las 8, las 7 en Canarias.
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10: Hace 2 meses, tal día como hoy, miles y miles de personas empezaban a amontonarse o se dirigían ya hacia Castillejos para asaltar Ceuta un par de días más tarde, coincidiendo con aquel discurso del trono del rey de Marruecos. Esas 80.000 personas cumplieron e invadieron Ceuta en un santiamén. Este próximo miércoles el alcalde presidente de Ceuta, Juan Jesús Vivas, declarará como testigo en la Audiencia Nacional tras la citación de la juez María Tardón. Y ante la que se avecina, hoy ha dimitido, bueno, mejor dicho, le han dimitido al delegado del gobierno en Ceuta, el tal Miguel Ángel Pérez Triano, que dice que lo deja porque ha trabajado mucho últimamente, por la familia. Así se va a comer el marrón, mientras Grande Marlaska sigue en el puesto, inasequible al ridículo y a la indignidad.
14: Desde el primer momento transmitimos lo que estaba ocurriendo y pedimos medidas y refuerzos. Desde semanas antes ya gestionábamos una grave crisis migratoria y emitimos informes y comunicaciones diarias. Esto es lo que hacíamos desde mucho antes del 30 de julio porque es la tarea que nos corresponde.
10: O sea, que no solo informó el CNI, la Guardia Civil, la policía, no, no. Informó el propio delegado del gobierno. Bueno, a este hombre le dimiten por una inutilidad vergonzosa, la misma que la de sus superiores en el gobierno de España, dicho sea de paso. Lo penúltimo, que entre los acampados, escondidos e infiltrados en Ceuta habría decenas de militares marroquíes, claro. El Español publica que la inteligencia militar española habría localizado a unos 70, identificado a unos 50 soldados. Yo mismo lo pude comprobar desde allí y me contaron a primeros de agosto cómo, mientras dispersaban las calas en torno al Monte Acho, que es una zona especialmente sensible por lo militar, habían pillado en una de ellas a 4 o 5 que les pillan documentación, papeles, unos tíos fornidos, y eran soldados marroquíes, para sorpresa entre los asaltantes. A vueltas con las acampadas, paso del trampolín y el tarajal a la Puerta del Sol de Madrid con 5 claves. 1. Ahora se han dado cuenta de que la vivienda es un problemón, tras 8 años en el gobierno. 2. El propio gobierno promueve la acampada contra las políticas y la inacción del gobierno. Es maravilloso. La culpa, 3, por supuesto, es de Isabel Díaz Ayuso y ya de paso del alcalde Martínez Almeida. Estamos a 0, de que le pregunten a un miembro del gobierno por algo de las acampadas de la vivienda y responda a Ayuso. Pregúntele a Ayuso. 4. El decreto de marras que está negociando Pedro Sánchez, el gobierno, con Junts, progresistas y reformistas como ellos solos, o con Podemos y Sumar, si sale adelante, no será más que una cortina de humo. El problema de la vivienda es mucho más profundo y de largo plazo. Y la última. Nos acercamos a las elecciones generales con la inflación disparada, con Marruecos reventándonos, con overbooking en los tribunales, con la basura de la corrupción rezumando los juzgados. Y toca despistar. Montamos una chupipandi en Sol, progresista, reformista, y ya está. Y continuarán increciendo los casos ZP, las joyas, las hijas, lo de Delphi con el gobierno, todo ello para vomitar. Ah, y el juez Pedraz, que cita como perjudicada y acusación particular a su colega la juez de Badajoz, Beatriz Viedma, a quien Leire quería eliminar con una banda de narcos de allí. Coincidirás conmigo en que esto se pone cada vez más divertido. Ah, y mi postdata. La idea no es mía, ¿eh? La idea es de un amigo, Gonzalo. Mira, proponemos, Gonzalo y yo, solemnemente y gratis, una idea para solucionar el tema de la vivienda y a la vez para recuperar a un gran hombre. Si alguien ha demostrado saber cómo conseguir alquilar y donar una vivienda a una mujer desvalida, ese hombre es José Luis Ábalos. ¿Te acuerdas de lo que hizo con Jessica, ese nidito de amor en la Plaza de España? Ábalos Return. Vuelve, José. Sal del trullo y consigue pisos de alquiler como hiciste con Jessy. Sin que cueste un solo euro al erario público. José, ministro de Vivienda, ya. Y ya puestos que las labores de gestoría sean para Leire, la fontanera. Y si falta dinero, seguro que ZP dona su tesorito. Ya sabes, ser socialista es...
15: Que ser socialista es normalmente tener muy poco y estar dispuesto a dar mucho.
10: Pues eso.
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16: La verdad es que hacía mucho que no poníamos estas músicas.
10: Estamos muy mal.
16: Lo echaba de menos y no lo sabía, ¿eh?
10: Repasamos con Nekane Fernández el resto de noticias de este lunes 28 de septiembre. ¿Qué tal, Nek? Buenas tardes.
16: Buenas tardes. El gobierno apura las horas para negociar el decreto de vivienda que llevará al Consejo de Ministros.
10: El PSOE es optimista, pero Sumar avisa de que el decreto no está a la altura y Junts presiona para que se añadan sus propuestas. El paquete incluye protección ante los desahucios, la estabilización de los contratos de alquiler y el aumento del IVA a los pisos turísticos.
16: Urbagestión y la familia de Mari Carmen se reúnen para buscar una solución a su desahucio.
10: La abogada de Mari Carmen ha explicado que su prioridad es que la mujer pueda volver a su casa. El Ayuntamiento de Madrid ejerce como mediador y ha rechazado que la vivienda vaya al programa de alquiler asequible porque no cumple los requisitos.
16: Lo comentabas ahora, la juez Viedma declarará el 8 de octubre en la Audiencia Nacional como perjudicada por las cloacas del PSOE.
10: Como perjudicada, y ojo, lo importante, el juez Pedraz le autoriza a ejercer la acusación particular, al menos por un delito de calumnias. Rechaza, sin embargo, investigar la anotación que aparecía en una agenda de Leire en la que hablaba de contratar con narcos de Badajoz para que actuaran contra la juez.
16: El presidente del Constitucional a favor de aplicar la amnistía al delito de malversación.
10: Hombre, claro. Conde Pumpido dice que el Supremo hizo una interpretación, comillas, manifiestamente contraria al espíritu y la finalidad de la ley. Cierro las comillas. La semana que viene defenderá en su ponencia que se aplique la amnistía con carácter preferente, urgente, lo que abriría la puerta a la vuelta de Puigdemont a España. Sí, sí, a España. Pues Cataluña sigue siendo España, Puigdemont.
16: El Papa termina su viaje a Francia con una visita a Metz.
10: Es la ciudad en la que vivió Robert Schuman, uno de los padres fundadores de la Unión Europea. Allí, León XIV ha defendido el derecho internacional y las raíces cristianas de la UE contra la voluntad de dominación.
16: Monseñor Argüello reclama diálogo sereno y grandes acuerdos que defiendan la dignidad humana.
10: Se refiere a las tres principales crisis de la actualidad española: la vivienda, Ceuta y el aborto. El presidente de la Conferencia Episcopal recuerda en un artículo publicado en redes sociales que la grandeza moral de una nación se manifiesta por su capacidad de proteger las vidas que atraviesan mayor fragilidad.
16: Bruselas pide a los países reducir el consumo de gas y electricidad de cara al invierno por las bajas reservas.
10: El Reino Unido ha enviado una alerta sobre la escasez de suministro eléctrico. El gobierno está preparando medidas para racionar el diésel si baja la oferta. Podría llevar a racionamientos de combustibles y límites de velocidad de 80 kilómetros hora.
16: Detenido un hombre por asesinar a su pareja en Benidorm con la ayuda de dos conocidos.
10: La mujer fue acuchillada, descuartizada y enterrada en dos maletas y luego le prendieron fuego. La policía ha detenido a dos amigos de este animal por presuntos encubridores. No había denuncias previas por violencia machista. Y nos quedan los deportes.
16: La selección española mañana juega contra Croacia en Sevilla, Liga de las Naciones. La selección española femenina sub-20, campeonas del mundo, han sido recibidas hoy en Las Rozas y en Barcelona. Lleva a juicio a Florentino Pérez por calumnias en el caso Negreira. El 25 de noviembre hay un acto de conciliación.
10: Repsol nos trae la previsión del tiempo con Alba Gutiérrez.
17: Está activada ahora mismo la alerta roja en el norte de Cáceres hasta las 12 de la noche por lluvias que van a acumular los 120 litros en 12 horas. La EMET pone especial atención a la cuenca del río Alagón. La jornada de mañana va a seguir estando marcada por la inestabilidad. Se va a desactivar los avisos en Extremadura y la alerta roja va a estar activada en Cataluña. No se descarta que esas precipitaciones vengan acompañadas de granizo, tromba marina o tornado cerca del litoral catalán. Y los termómetros van a seguir sin gran grandes cambios, temperaturas más frescas en el norte. En la meseta centro se van a quedar en los 26, van a rozar los 30 grados en Extremadura y en el sur, y las mínimas van a bajar hasta los 10 grados en puntos del norte.
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10: Te contamos una cosita más. La ministra de Sanidad, Mónica García, ha anunciado que incorporará el aborto farmacológico en la cartera de servicios del Sistema Nacional de Salud para que sea accesible desde atención primaria. Ya sabes, una receta. Lo ha hecho en un acto con la ministra de Igualdad, Ana Redondo, en el que no se le ha dado voz a ningún colectivo contra el aborto. Carmen Lavallén.
20: El gobierno insiste en la necesidad de blindar el aborto y multiplica para ello tanto las campañas como los actos. Lo último, aún pendiente de consensuar con las comunidades autónomas, es, según anunciaba esta mañana la ministra de Sanidad, Mónica García, que el aborto con fármacos sea accesible desde el centro de salud sin necesidad de acudir a un hospital o a una clínica privada como hasta ahora.
21: Porque queremos que cueste menos decidir con libertad, que haya menos barreras para esa decisión.
20: Un objetivo que no comparten quienes defienden la vida, como Leire Navaridas, al frente de la asociación AMASUVE, que acompaña a mujeres que sufren las secuelas del aborto. Por su experiencia con ellas, según alerta, es especialmente traumático el que se lleva a cabo con fármacos.
22: Lo que ellas relatan es que por momentos han sentido morir, se ven completamente solas en casa, en situaciones de enorme vulnerabilidad, no estaban en ningún caso preparadas para pasar por algo así.
20: Considera que las verdaderas barreras, las que se deben eliminar, son las que impiden seguir adelante con su embarazo a mujeres en situación vulnerable que quieren tener a sus hijos y no pueden por falta de apoyo público.
10: Ponemos el foco en el mapa mundi.
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10: Abrimos un atlas y llamamos a Enrique Cerveto. ¿Qué tal, profe? Buenas tardes.
23: Muy buenas tardes desde el mundo mundial.
10: Oye, hoy vamos con los ecos de la Asamblea General de la ONU de hace unos días, más allá de los besitos de Delci con Pedro Sánchez. ¿Cuáles serían esos ecos?
23: Bueno, en realidad estaba pensando que ya sabes que en esta sección nos dedicamos a buscar cosas curiosas, extrañas, sorprendentes. Yo creo que hoy hablaría de España si el programa fuera en otro sitio, porque las que están pasando aquí en España son todas cosas bastante sorprendentes. Pero en fin, como te decía, me he estado mirando los flecos de esa Asamblea General de la ONU, y el primero de ellos es que se nos planteará a la diplomacia española, por supuesto, un nuevo problema el verano que viene, que es cuando se eligen a los miembros no permanentes del Consejo de Seguridad para los próximos dos años, 28 y 29. Y resulta que Marruecos es uno de los principales candidatos al que apoya Francia. Fíjate, Francia acaba de anunciar que van a firmar un acuerdo extraordinariamente importante con Marruecos, el más importante firmado con un país fuera de la Unión Europea, y que el rey Mohamed VI visitará París en visita de Estado en enero. El otro candidato es Libia, que es el país al que apoya Argelia. Así que nosotros nos encontraremos en una situación bastante curiosa, porque habrá que votar por uno o por otro, y depende de lo que hagamos, se enfadará uno, el otro o los dos.
10: Pues sí, que estamos buenos. Oye, Marruecos, Libia, ¿y qué otros candidatos hay a miembro no permanente?
23: Pues este es otro pulso muy curioso, porque está entre la India, fíjate, la India, que es un país enorme, que además la India pretende ser incluso miembro permanente del Consejo de Seguridad de la ONU, como quiere serlo también Alemania, y a mí me parecería justo, porque es un país muy grande, ahora mismo el país más poblado del mundo. Pero su contrincante es, fíjate, Tayikistán, que es un país de 10 millones, ahí de estos estanes que tanto te gustan, que está luchando hoy por mantenerse en pie. Ahora está construyendo una central eléctrica con la presa más alta del mundo, 330 metros de altura. ¿Para qué? Pues para posicionarse como un sitio donde tengan cabida los centros de datos, estos que manejan con la inteligencia artificial. Y seguramente por eso Tayikistán ha conseguido que las Naciones Unidas en esta Asamblea General reconozca el 31 de agosto como el Día Internacional de la Inteligencia Artificial. Ojo, la inteligencia artificial segura, protegida y fiable.
10: Oye, y terminamos con nuestra querida Cuba. ¿Es verdad que con la que está cayendo allí van a construir una mezquita?
23: ¿Te lo puedes creer? O sea, alucinas. El titular de los colegas de 14 y medio, que es una revista en internet muy, muy interesante, dice, bueno, además la paga Arabia Saudí, en vez de petróleo nos traen una mezquita. Pues fíjate, el cuento es muy curioso, porque resulta que en 2014 Erdogan debió leer algo de los viajes de Colón a la isla de Cuba, y hay un pasaje en el que Colón describe un paisaje en el que dice que veía unas montañas que parecían una mezquita. Parecían, es decir, pero es la forma geológica, obviamente no había ninguna mezquita. Pero de ahí ha deducido que en realidad hubo musulmanes que llegaron a Cuba en 1178, tres siglos antes que Colón.
10: Menuda empanada.
23: Pero el proyecto de la mezquita ha empezado, y la noticia es que ya han empezado a vallar el terreno, fíjate, al lado de una central eléctrica cerrada, porque no tienen ni repuestos ni nada, y están sin electricidad.
10: Madre mía, no hacemos más que mejorar. Enrique Cerveto, con el Atlas bajo el brazo, gracias.
23: Un abrazo.
10: Adiós, amigo. Hemos contado noticias, ahora escucha las voces del día. Enma Enagore. Son dos de las acampadas en la Puerta del Sol, Nekane.
16: Son estudiantes, compañeras de piso, y además dicen que son pesimistas porque creen que el decreto que aprueba el gobierno no va a resolver el problema de la vivienda.
2: Una intervención directa en los precios de la vivienda, sabemos que es algo que puede que el gobierno no dé su brazo a torcer, pero desde luego el precio y las condiciones de la vivienda que estamos asumiendo a día de hoy no se pueden seguir alargando en el tiempo.
3: Creo que ninguna confiamos en que el decreto sea la solución. Sí creemos que es un paso más en toda la cadena que se tiene que ir haciendo. Sabemos que hemos llegado al límite.
10: Juan Jesús Vivas, el alcalde presidente de Ceuta.
16: Se cumplen 60 días de la entrada masiva de miles de personas desde Marruecos y el problema sigue en las calles de la ciudad autónoma. Vivas asegura que todavía queda mucho por hacer para recuperar su vida.
4: Como estamos viviendo con el alma en vilo, los ceutíes recuperen la ciudad que tenían el 29 de julio, para que los ceutíes recuperen la seguridad, el buen funcionamiento de los servicios, la tranquilidad, la libertad, para que no esté en riesgo nuestra convivencia, lo que hace falta es que se vuelvan a Marruecos todas las personas que llegaron de manera masiva e ilegal a nuestra ciudad.
10: Ángel Víctor Torres es ministro de Política Territorial, Memoria Democrática.
16: Y también es el mando único para Ceuta y ha pasado hoy por Herrera en COPE, donde ha defendido la estrategia del gobierno para abordar la situación de los menores migrantes no acompañados. Ha explicado que se está trabajando en su reagrupación familiar en Marruecos.
5: Estamos priorizando la reagrupación familiar en Marruecos. Lo intentamos como prioridad, pero entonces si no pueden ser reagrupados y pueden ser muchos, la única solución es la siguiente. O se quedan en Ceuta o son reubicados en la península, ni más. No hay otra opción.
10: Salomé Pradas, ex consejera de Justicia e Interior de la Comunidad Valenciana.
16: Acudió al Congreso a la Comisión de Investigación de la DANA. Se ha negado a responder a las preguntas porque está siendo investigada, pero entre lágrimas ha insistido en que hizo todo lo posible.
24: Voy a decir siempre la verdad. Siempre. Voy a dar la cara.
25: Gracias.
24: Como la di ese día. Y como la di los días siguientes hasta que me cesaron, haciendo lo posible con la información que teníamos.
10: Y el sonido musical, Rod Stewart.
16: Escenarios después de superar una operación de corazón y tener que cancelar su gira. No ha sido el único problema. Además, este verano tuvo que suspender algunos conciertos por infecciones respiratorias e incluso necesitó oxígeno. Parece que todo se ha quedado atrás y ahora, con 81 años, ha anunciado conciertos para 2020.

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2: Tú sabes que en este oficio, los boinas verdes de La Linterna somos un puntito especial. Nos puso el mote, iba fuera de bromas, un auténtico boina verde, un teniente coronel allí en Bagdad. Bueno, pues me voy a poner serio, porque los boinas verdes de verdad son los miembros de los grupos de operaciones especiales del ejército de tierra. Militares preparados para actuar en situaciones de máximo riesgo y para realizar misiones que requieren una preparación específica. Reconocimiento, infiltración, rescate de rehenes o acciones directas en territorio hostil. Alguien me dijo que no eran grupos de operaciones especiales, que eran grupos de operaciones espeluznantes. En España sus orígenes se remontan a 1956, en plena Guerra Fría, cuando se crean las primeras unidades para hacer frente a la guerra asimétrica, al combate.

0: del Mando Conjunto de Operaciones Especiales.
1: No hay ninguna conmemoración en concreto, simplemente es aprovechar un día al año para unirnos todo lo que hemos pasado por esta unidad y tener un día de confraternización, de recuerdos, de no perder el contacto, de mantener el espíritu de unidad, el espíritu de amistad, de compañerismo. Es fundamentalmente es mantener el espíritu que nos unió mientras servimos en estas unidades.
0: El general ha permanecido cerca de 40 años vinculado a las operaciones especiales. Durante ese tiempo ha pasado por diferentes puestos, unidades, una dilatada trayectoria que también le llevó a participar en despliegues en Bosnia, Kosovo, Nicaragua, Afganistán. Son algunos de los destinos en los que ha liderado el mando componente de operaciones especiales de la Fuerza de Respuesta de la OTAN.
1: Bueno, la verdad es que lo recuerdo con mucho cariño. Fue un año duro, yo estuve teniente en la COE de Bilbao. Más adelante, de capitán, mandé la compañía de operaciones especiales número 12, la COE 12, que estaba dentro del grupo de operaciones especiales número 1, en Comendador Viejo. Ya de teniente coronel, estuve de jefe de Estado Mayor del mando de operaciones especiales en Alicante, y de coronel estuve en el cuartel general de operaciones especiales de la OTAN, y de general en el mando conjunto de operaciones especiales ubicado en Retamares.
0: Lo que viene siendo un currículum. La preparación de estos militares no se queda únicamente en las técnicas y capacidades necesarias para afrontar sus misiones. Detrás hay también una manera de entender el servicio y afrontar situaciones en las que la presión, el cansancio, las dificultades forman parte del día a día. La lealtad, la disciplina, el sacrificio, la voluntad de vencer y la valentía son algunos de los valores que acompañan a los boinas verdes durante su trayectoria. Principios que se adquieren dentro de las unidades y que siguen formando parte de su identidad años después de retirados.
1: Y si uno cae, pues se vuelve a levantar las veces que haga falta, con el entendimiento que lo fundamental es el cumplimiento de la misión, y entonces hay que superar todas las barreras que uno se pueda encontrar para cumplir la misión de una manera eficaz. Por eso que creo que los dos valores fundamentales, hay más, pero si tuviera que resumir, sería el compañerismo y ese espíritu de superación.
0: Hay un lema que resume la identidad de estos soldados: nunca un no puedo. Una consigna que habla de superar las dificultades y seguir adelante. Con los años, muchos, claro, han dejado sus puestos, son veteranos, pero mantienen el mismo espíritu de cuando eran unos boinas verdes en ejercicio. Por eso el encuentro de este próximo sábado está cargado de significado y compromiso.
1: El lema que tenemos en la federación es: aún podemos más. O sea, ya estamos todos retirados y ya somos todos veteranos, pero siempre nos decimos a nosotros mismos que aún podemos más. Creo que efectivamente es eso también un buen lema, que recoge muy bien ese espíritu que intentaba explicar antes con el afán de superación, el de aún podemos más.
0: Ese espíritu volverá a reinar el próximo 3 de octubre en Alicante. Será en el mando de operaciones especiales, donde se celebrará el sexto encuentro organizado por la Federación de Asociaciones de Veteranos Boinas Verdes de España. Antiguos compañeros que dejaron atrás el uniforme, pero nunca el compromiso que les unió durante tantos años al servicio de España.

0: Nos damos un paseito por las redes. El delegado del gobierno en Ceuta dimite 2 meses después del asalto. Hola, Alba.
1: Hola, Ángel. Y deja la política y con aviso. Dice que él sí que avisó al gobierno central de las numerosas entradas irregulares que se estaban produciendo en la ciudad autónoma. Miguel Ángel Pérez Triano dice ante los medios que ha sufrido una campaña de rumores, de amenazas e incluso que le han llegado a poner una corona de flores en su puerta.
0: Tertulia hoy con Ignacio Camacho, con Manolo Marín a partir de las 10, las 9 en Canarias. ¿Qué tal, Ignacio? ¿Qué propones?
2: Hola, Ángel. Vísperas del decreto de vivienda, en pleno tira y afloja de los socios de gobierno, con ministros de Sumar retratándose ante el hospital donde convalece la desahuciada Mari Carmen. Dimite el delegado del gobierno en Ceuta, advirtiendo que avisó de la inminencia de un asalto. Y por último, Conde Pumpido parece dispuesto a avalar en una ponencia el inminente regreso de Puigdemont, lo que proporcionaría a Sánchez un probable alivio para el tramo final del mandato. Lo hablamos luego. Buenas tardes.
0: Ha apuntado que de Ignacio. Gracias, Guti.
1: A ti, Expo.
0: Chao. Nada, en 4 minutos, deportes en la linterna, con selección, con nuevas campeonas del mundo. ¿Qué nos traes, Lama?
3: Bueno, que el otro día, te voy a dar un detalle, salimos de Wembley aplaudidos y con gritos de olé. Hoy hemos sido recibidos en Sevilla con palmas. No hablo del equipo de la linterna, ¿eh? Hablo de la selección española. A partir de las 8:30 te lo cuento.
0: Cuando ha dicho salimos de Wembley aplaudidos, pensé que...

0: Aplaudían a ti, a Miguelito,
1: bueno,
0: yo qué sé.
1: Por eso te digo que no era de los de la linterna, que aplaudían a la selección de Don Luis de la Fuente. Que, por cierto, le han preguntado si se merece el Balón de Oro. Vas a ver qué respuesta te da.
0: Venga, te escucho.
1: Venga, hasta ahora.
0: Hasta ahora, Manolo.
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0: Ocho y media, siete y media en Canarias.
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1: Bueno, pues el otro día la selección española en Inglaterra presumía y además estrenaba su segunda estrella. Ganamos en Wembley 2-3 a los ingleses. Y fíjense cómo nos despidieron. Aplausos y gritos de olé olé en Wembley. ¿Cómo ha sido recibida la selección española hoy en nuestro país, en Sevilla, España? Los aficionados se han dado cita alrededor del Hotel de Concentración de España para pedir y conseguir un autógrafo de sus ídolos. Miguel Ángel Díaz Bollarizo, última hora de España que juega mañana con Croacia en el Pizjuán.
18: El equipo Manolo ha realizado esta mañana en la Ciudad del Fútbol el último entrenamiento, ya con Lenormand, que ayer era llamado a filas después de la lesión de Eric García. Están los 26 disponibles, ha dicho De La Fuente que Eric podría haber llegado al partido de mañana, pero que se ha preferido no arriesgar. va a haber cambios mañana ante Croacia y jugadores como Grimaldo, Pedri, Baena, Hugo Yarzábal pueden tener cabida en el once inicial. De la Fuente ha vuelto a quejarse del formato de esta competición y ha reconocido que por ello mañana es necesario refrescar el equipo.
7: No vamos a cambiar todo el equipo porque tenemos que mantener la estructura, tenemos que mantener también un bloque que ya está más que definido, pero que siempre hay futbolistas que van aportando, insisto, un poco de frescura y fortaleza y energía. Yo preferiría haber tenido un par de días más de descanso, pero esta será la competición, pues competiríamos como corresponde.
1: Bueno, pues así está la competición y hay que competir por el primer puesto, porque recordemos, nuestros rivales, los croatas, han ganado su primer partido. ¿Qué última hora tenemos del equipo de Bilic y de Luka Modric, Oliva?
19: Croacia se ha entrenado esta tarde en el escenario del partido, Manolo, en el Sánchez Pizjuán. Luka Modric, el ex del Madrid, apunta a titular a sus 41 años. Fue clave en ese triunfo de Croacia ante la República Checa. El portero del Barça, Dominik Livaković, ocupará la portería y también podrían colarse en el once titular croata el mediapunta de la Real Sociedad, Luka Šušić, y el delantero de Osasuna, Ante Budimir. Recupera Croacia para este partido a su joven estrella, Martín Baturina, que no estuvo en el primer partido ante la República Checa y apunta a ser baja. No se ha entrenado esta tarde por un problema vírico el central del Bayern de Múnich, Josip Stanišić.
1: El espectáculo lo tenemos claro que va a estar garantizado en el césped, porque España juega al fútbol como Los Ángeles. Pero ¿cómo van a estar las gradas del Ramón Sánchez Pizjuán? ¿Vuelve a estar con la selección la ciudad de Sevilla, Víctor Fernández?
20: Sí, Manolo, no lo pongas en duda. Y es que Sevilla se va a volver a volcar con la selección española. Mañana van a llegar aficionados de todos los puntos de Andalucía para ver en directo por primera vez la segunda estrella del Mundial. Hace un mes que se colgó el cartel de No hay billetes. 40.000 aficionados van a llenar el Ramón Sánchez Pizjuán, un campo que siempre ha sido talismán y hay ambiente alrededor de la Bombonera de Nervión.
1: Bueno, ya saben que en torno a la selección hay pocas polémicas, pero sí que se ha levantado últimamente una. ¿Quién debe jugar? ¿El que fue Pichichi en el Mundial de España, Oyarzábal, o el que metió el gol que nos dio el Campeonato del Mundo, Ferran Torres? A ver, un delantero de toda la vida, Fernando Morientes, ¿tú quién crees que debe llevar el 9?
21: Es una muy buena pregunta. Yo particularmente ahora mismo me inclino por Oyarzábal. Ferran está en un momento muy bueno y tiene muchísimo gol, ya lo ha demostrado en este arranque de temporada con el Paris Saint-Germain, pero Oyarzábal te da más movilidad, interpreta muy bien los espacios y además viene de marcar el gol decisivo en Wembley. Para mí, a día de hoy, está un punto por delante, aunque es una decisión muy ajustada porque los dos tienen argumentos para ser titulares. Pero no nos olvidemos del gran Mundial que hizo Oyarzábal y eso es un plus.
1: Bueno, lo que no podemos olvidar es que España barre en cuanto a selecciones se refiere. Somos campeones del mundo en chicos, hemos sido campeones del mundo en chicas, hemos ganado la medalla de oro en los últimos Juegos Olímpicos y ayer, nuevo regalo, las chicas del Sub-20... campeonas del mundo. Sí, sí.
22: Quiero cerrar esto ya con un fallo o si puede ser con un paradón de Laia. Ahí está la coreana, el lanzamiento, paró Laia. Se acabó.
1: Ayer en el tiempo de juego Avilés volvía a narrar un éxito de nuestras mujeres, un éxito de nuestras chicas, un éxito que hay que celebrarlo, Avilés, por todo lo alto.
23: Por supuesto, Manolo, una nueva hazaña del fútbol femenino español en categoría sub-20 ha conseguido su segunda corona, su segunda estrella. Las de David Aznar hicieron un campeonato casi perfecto, pleno de victorias, y demostraron el inmenso talento que tiene también nuestra selección en categorías inferiores. Fíjate, Rosalía Domínguez fue la MVP del torneo, Pau Comendador la máxima goleadora y Laia López elegida mejor portera. Precisamente Laia López, con sus dos paradas en la tanda, fue la gran heroína del equipo en la final y expresaba así su alegría tras el éxito conseguido.
24: Este equipo se lo merecía, el fútbol nos debía una, estamos súper contentas y de verdad que este equipo me deja sin palabras. La zona de los penaltis también la habíamos entrenado, yo iba segura.
1: Bueno, el espectáculo y la alegría estaba en cada una de las sonrisas de nuestras mujeres. Hoy han sido recibidas como se merecen nuestras campeonas en Las Rozas. Cayetana Maroto, ¿cómo ha sido la recepción de las campeonas?
25: Pues un acto en el que se ha homenajeado a las recientes campeonas del mundo de la sub-20 que han sido recibidas, como ya escucháis, por sus familiares y amigos, con una gran ovación en la ciudad de fútbol de Las Rozas. El presidente de la federación, Rafael Louzán, ha sido el anfitrión en este homenaje. Estos dos últimos años han sido la edad de oro de las selecciones españolas, tanto masculino como femenino. Así lo explicaba Louzán.
4: estamos probablemente ante el año de oro, o los dos años de oro del fútbol español. Del fútbol español masculino y del fútbol español femenino. Las que formáis toda esta selección quedaréis ahí para la historia del fútbol mundial, porque esto ha sido algo heroico.
1: Pero si es que miramos hacia abajo y da igual, masculino que femenino, da igual una selección que otra. Abel Madrigal, tenemos por delante dos selecciones, la sub-21 y la sub-18, que tienen mucho que decir.
5: Sí, a falta de dos partidos, España sub-21 es primera de grupo en la clasificación para el europeo. Una victoria el jueves ante San Marino a las 8:15 les valdría para certificar el pase a falta de un partido. Destaca también la participación de la sub-18 en un torneo internacional de la UEFA, donde ya ha ganado en grupos a Costa de Marfil y a Brasil.
1: Bueno, aquí hay una pregunta que está clara, Guilluzquiano. ¿Tú crees que hay ahora mismo algún país que trabaje mejor la cantera que España?
6: Pues no conozco el detalle cómo trabajan otras federaciones, pero tiene pinta. Lo cierto es que España lleva ya muchos años consiguiendo éxitos en su cantera, a nivel masculino y últimamente también en femenino. Así que es un gusto ver cómo los chicos y las chicas consiguen estos éxitos y sobre todo siguen saliendo jugadores de las canteras que luego pasan al fútbol profesional y ahí también obtienen éxitos.
1: ¿Saben ustedes que hoy se ha cerrado el día donde se puede votar a los próximos ganadores del Balón de Oro? Vamos con las noticias.
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1: Bueno, a ver, jurado, sitúame. Hoy se ha acabado la opción de votar, pero quiero que me digan los criterios y cuándo vamos a conocer quién será el Balón de Oro masculino, femenino y de entrenadores.
12: Bueno, es sencillo. 100 periodistas han formado parte de la votación, correspondientes a los 100 mejores países en el ranking FIFA, 50 en el caso del Balón de Oro femenino. Deben valorar el rendimiento particular de cada jugador de la pasada temporada, su carácter decisivo, el palmarés y el juego limpio. Cada miembro ha otorgado 15 puntos al mejor, 12 al segundo, 10 al tercero y luego una escala de 8 a un punto. Los próximos ganadores se van a conocer en Londres el próximo lunes 26 de octubre.
1: Bueno, dicen las quinielas que Luis de la Fuente, Miguel Ángel Díaz, es el claro favorito para ganar el Balón de Oro. ¿Lo ve así el seleccionador o no?
18: Bueno, a medida que pasa el tiempo yo creo que sí. Compite con otros tres técnicos españoles, con Arteta, con Emery y con Luis Enrique. Le cuesta presumir como a los jóvenes, pero como digo, a medida que se va acercando el momento, saca pecho y levanta la mano. De la Fuente cree que es año de Mundial y, ¿por qué no?, que se lo merece.
7: Tenemos los mismos méritos que los demás para ser candidatos a ganarlo. De postular no va conmigo tampoco eso. Pero que duda cabe que te diría que me haría muchísima ilusión, que me encantaría. Que tomen nota, que me gustaría.
1: Y a nosotros también nos gustaría que don Luis de la Cope ganase el Balón de Oro. El Balón de Oro masculino parece que va a estar más reñido. Algunos dicen que va a ser un mano a mano entre Lamine y Mbappé. Otros señalan que puede haber sorpresa, que entre Harry Kane, que entre Kvaratskhelia. Pero lo que sí parece muy claro es que Lamine y Mbappé son a día de hoy o los que más campaña han hecho o los que más han salido en los periódicos. ¿Cómo está el del Barça, Elena?
26: Él es optimista, tiene mucha seguridad en sí mismo, cree y dice firmemente que merece ganar este Balón de Oro, más allá de los números y los títulos, porque su juego es diferencial y emociona a los espectadores. Si nos fijamos en el rendimiento individual de Lamine en este último mes, suma 8 goles y 6 asistencias con el Barça en 8 partidos y además se suma también el gol con España en Wembley. Es campeón del mundo, fue determinante para volver a ganar la Liga Azulgrana. Argumentos y de peso no le faltan para que Lamine siga con su campaña por el Balón de Oro, defendida y respaldada por su club y sus compañeros.
27: Yo creo que todos los jugadores trabajamos para ganar títulos colectivos e individuales como es el Balón de Oro. Y sobre los africanos, pues yo creo que es un orgullo para todos nosotros que tenemos raíces.
1: Bueno, Lamine que se postula para ganar el Balón de Oro. El otro gran candidato es Kylian Mbappé, que es noticia por mucho, por el Balón de Oro, por la campaña y por la lesión, Arauz.
28: Sí, en lo deportivo Mbappé está en sus números, Manolo, con este inicio de temporada. Con el Madrid suma 8 goles en 8 partidos y con Francia marcó un gol en los 54 minutos que estuvo sobre el césped justo en el momento de su lesión. En lo extradeportivo, Kylian se vio envuelto en la polémica de las camisetas de apoyo a Ceuta, asunto que tuvo que explicar poco después. Y por último, lo que sí que está llamando la atención de este inicio de temporada, Manolo, es el autobombo que se ha dado Mbappé en los medios de comunicación reclamando para él mismo mismo el Balón de Oro, que se entrega en menos de un mes.
1: Bueno, ojito, porque dicen que el tercero en discordia es Harry Kane, pero aquí también aparece Kvaratskhelia. ¿Y por qué no Fabián, que es el que más ha ganado de todos? ¿Cómo están los otros candidatos, Ganga?
2: También hacen campaña, Manolo. El primero, Harry Kane, que ha empezado la temporada bien, ya lleva 6 goles. Se ha reivindicado públicamente como merecedor del Balón de Oro, aunque el sábado perdió el duelo contra los españoles en Wembley. Ahí nosotros tenemos a Fabián, que sigue siendo fundamental en el Paris Saint-Germain de Luis Enrique, y el gran tapado es Kvaratskhelia, el mejor jugador de la pasada Champions, que ha arrancado esta campaña más tímido. Sobre campañas y el Balón de Oro, acaba de hablar Fabián Ruiz.
3: Bueno, lo he dicho ya varias veces, ¿no? Que no se trata de hacer campañas, sino que se trata de reconocer tu trabajo, ¿no? Al final, a todos nos gusta que seamos reconocidos por nuestro trabajo. La verdad que he tenido...
1: Bueno, Fabián, años, que el hombre no es que se venda muy bien, pero que es un pedazo de futbolista que, repito, es el que más títulos ha ganado. Por eso le preguntamos a la pajarejita, hoy que por fin se acaban ya las votaciones, ¿quién debe ganar el Balón de Oro? ¿Lamin, Mbappé, Harry Kane o algún otro? Vamos con ellos.
10: Tomás y Emilio.
11: Que usted hecho de aquí es impropio de una competición que quiere ser seria.
13: Muy bien, bueno, bien, vale, pues hablemos bien de eso, pero bien, no nos adelantemos.
10: Emilio y Tomás.
13: No, si es una noche estupenda.
11: El atraco más grande que yo he visto en los últimos años en las jornadas finales. Es vergonzoso.
10: Vaya pareja.
1: Venga, arráncate, Tomás Guas. ¿Tú a quién le darías el Balón de Oro?
11: Estamos en manos de los nietos, de aquellos que no se lo dio nunca a Raúl y Laudrup. Y por el COVID, estos de ahora ya tampoco a Lewandowski. No se animaron a dárselo el año siguiente al pobre polaco. Pues como en 2010 dije que Iniesta, Casillas y Xavi hicieron más que Messi, como dije que Rodri lo ganó un año tarde, pues el que le dieron era para Vinicius. Y para no extenderme, te digo que mi voto es para Fabián, el tío que lo ganó todo, todo. Y no por estar en la plantilla de la selección del PSG, sino por ser un futbolista clave y decisivo. Y sobre todo, a la hora de la verdad. Pero bueno, acabará el 14, calculo.
1: Bueno, pues vamos a ver cómo acaba Fabián ese del voto de Tomás Guas. Tú, Emilio Pérez de Rozas, ¿quién crees que debe ganar el Balón de Oro?
14: Yo soy muy mayor para estas cosas, ¿eh? Ya tengo 74 años y esto de que unos muchachos se postulen para ser los mejores del mundo o el Balón de Oro, mira, no me gusta demasiado. Pero lo entiendo, también lo entiendo. Y a mí me gustaría que fuera Lamine Yamal, porque yo creo que es un complemento de espectáculo, de, no ya solo de gol, pero de atracción, de que ahora simplemente es de los futbolistas que animan a la gente a ir al campo. Y sí, sí, me gustaría que ganara Lamine Yamal, estaría bien. Pero si no gana tampoco pasa nada, porque tiene muchos años para ganarlo. O sea que sí, sí, me gusta Lamine Yamal, de verdad.
1: Voto para Lamine, voto para Fabián. Chato, tú has puesto 4 opciones. ¿Qué te han respondido los copenautas?
15: Si hacemos caso a nuestros copenautas, el claro favorito es Lamine Yamal, al que han votado el 40%. Kylian Mbappé es el segundo con el 25% de los votos, mientras que para el 20% sería Harry Kane el que tiene que ganar el Balón de Oro. Y por último, el 15% elegiría a otro futbolista, como ha hecho Tomás con Fabián, como el mejor del mundo.
1: Vamos con los líos del Barça con el Madrid y del Madrid entre ellos.
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1: ¿Se acuerdan ustedes de aquella famosa rueda de prensa de Florentino Pérez el 12 de mayo, donde rajó y dijo todo lo que llevaba dentro? Este fue el mensaje que le mandó al Barça.
17: Es que no nos lo podíamos imaginar, de verdad, que el jefe de los árbitros repartiera dinero, que el que Barcelona repartiera dinero al jefe de los árbitros durante 2 décadas. No nos lo podíamos imaginar.
1: Esto enfadó muchísimo al Barça. El Barça, con el que era presidente en ese momento, Juste a la cabeza, presentó una demanda y ya hay fecha para la conciliación, Víctor Navarro.
0: el miércoles 25 de noviembre a las 9:40 de la mañana en Madrid, en los juzgados de Madrid. Es la fecha de la conciliación. El Barça presentó esa demanda por calumnias, por entre otras esas frases que se recogen del presidente del Real Madrid, tanto en la rueda de prensa como en una entrevista al día siguiente. También quiere los servicios jurídicos del Barça que señale Florentino Pérez quiénes son los Negreira Boys, los árbitros destinatarios de esos pagos, y que diga a los partidos afectados por esa corrupción denunciada. Quieren que se retracte por esas palabras. Si Florentino Pérez no se presenta al acto de conciliación, entonces, o no se retrata de esas palabras, entonces el Barça presentará ya una querella criminal.
1: Bueno, y además de esto, Florentino Pérez tiene otro lío. ¿Se acuerdan la noticia que adelantamos en la COPE del lío que hubo en el Parco del Metropolitano cuando Florentino se enteró que estaba invitado Riquelme? A ver, recuérdamelo, que no hago yo memoria, ganga.
2: Entró en cólera Manolo Florentino Pérez en la comida de directivas del derbi en el antepalco del Estadio Metropolitano cuando se enteró de que el Atlético había invitado al palco presidencial a Enrique Riquelme. El enfado de Florentino fue mayúsculo. Incluso pensó en marcharse sin ver el partido, pero se acabó quedando y presenciando la derrota de su equipo.
1: Bueno, hoy en exclusiva nuestro compañero Alberto San de Cope Pamplona ha hablado por primera vez con Riquelme. ¿Le has preguntado, Alberto, por este asunto?
4: Sí, ha estado Enrique en la Universidad de Navarra. Ya te adelanto que no ha querido entrar en polémicas, pero Manolo, atento, de por qué le invitaron al palco del Metropolitano. Acudías también al Metropolitano, se enfadaba Florentino, no sé qué opinión tienes al respecto.
19: No supe de la historia hasta después por la prensa. O sea, yo estuve, me invitaron a ir, pues obviamente como madridista, y lo he repetido varias ocasiones. Yo creo que las elecciones han terminado y ahora tenemos que estar todos a una. Y el madridismo, más en estos momentos, tiene que estar unido y nada de turbulencias ni de ruidos innecesarios.
1: Pero a ver, Elías Israel, ¿tú crees que tiene motivo Florentino para enfadarse porque Riquelme haya sido invitado al palco del Metropolitano?
20: Está claro que invitar a la cara visible de la oposición y al candidato en las últimas elecciones a la presidencia del Real Madrid se puede entender por parte de Florentino como un acto hostil. Otra cosa es que se le hubiese avisado de antemano que iba a estar allí, pero si entiendo que se lo encuentra de sorpresa, me parece que es motivo para estar disgustado.
1: Bueno, y el escándalo es el que hay en Inglaterra con lo que se ha publicado de lo que ha podido ocurrir con el fair play financiero del City. ¿Qué nuevas noticias? Porque se sigue hablando de ello. Abel Madrigal, tenemos.
5: El mundo del fútbol sigue pendiente de las posibles sanciones que le impondrá la Premier League al Manchester City. El club, mientras tanto, cierra filas y espera que sus recursos progresen. Uno de los que entrenó al equipo en los años investigados, Roberto Mancini, ha echado balones fuera de esta forma.
21: No
5: creo que haya sido declarado culpable. De todos modos, no es un problema que me afecte. Además, tampoco es algo nuevo. Creo que estas cosas llevan saliendo desde hace 4 o 5 años. El Manchester City no ha sido declarado culpable. Y el hecho de que exista un doble contrato no tiene nada que ver conmigo. En todo caso, es un problema del City.
1: Bueno, pues de un entrenador a otro, porque hoy Javier Aguirre ha sido por fin presentado como nuevo técnico del Valencia. Y así lo ha presentado el nuevo jefe, el nuevo director deportivo, Braulio.
22: Gracias por estar aquí. Estoy un poco celoso porque conmigo no había tanta gente. Creo que tienes más llegada que yo, tienes más público. Más allá de su experiencia, que no la voy a describir yo, lo que más me gustó es cuando empezamos a hablar, a los 7-8 minutos casi ya me cortaba como diciendo voy.
1: Venga, Iván Herraiz, cuéntame cómo ha sido la presentación del mexicano.
23: Pues Manolo, cerca de una hora de comparecencia ante una sala de prensa completamente llena, con un talante cercano, amable y hasta gracioso. El técnico ha empezado exigiendo desde el día 1 y el otro día ya dio un toque de atención durante el entrenamiento por la intensidad de los jugadores. Aguirre ha vuelto a dejar claro hoy en la sala de prensa de Mestalla que no tuvo ninguna duda de firmar por el Valencia.
24: Cuando veo con Braulio dije, qué bárbaro, qué suerte tengo, qué afortunado soy de que el Valencia se fije en mí. Eso pensé en la jornada 5 o 6, yo qué sé, 7, no sé. Dije, puta, me dijo, ¿quieres venir a Valencia? ¿Quieres venir a Valencia? Le digo, sí, ¿seguro? Sí, ya está. No fueron 5 minutos. Mintió, fueron como 2. Y así fue, o sea, no hablamos de nada, de proyectos, de historias, de cuerpo técnico, jugar de nada.
1: A ver, Hugo Ballester, dime la verdad, ¿es Javier Aguirre la última esperanza, che?
25: Bueno, por aquí se le tiene más fe a Braulio Vázquez que a Javier Aguirre, me explico. Sobre todo porque el problema del Valencia ha sido siempre más de estructura que de un entrenador puntual. Aguirre es necesario, seguramente un perfil de técnico ideal para la situación en la tabla y también para recuperar el vestuario, pero la suerte del club se fía al director deportivo y a su buen hacer mucho más que al banquillo.
1: Todavía no podemos hablar de la Liga, pero sí que podemos contar algunas noticias que tienen que ver con los lesionados. Eric García, que ha abandonado la selección, ¿qué es lo que tiene, Batllori?
6: Buenas noticias, no hay lesión, simplemente unas molestias en la rodilla izquierda. Le han revisado los médicos del Barça esta mañana en la ciudad deportiva por precaución. Es mejor que descanse para eliminar esas molestias. Estará disponible después del parón.
1: Además, Militao es noticia. ¿Por qué, Melchor Ruiz?
7: Porque hoy ha vuelto a entrenar Manolo con el grupo por primera vez desde que fue operado hace ya 5 meses de esa rotura del tendón proximal del bíceps femoral de su pierna izquierda. Evidentemente todavía es pronto, pero es una gran noticia para Eder y para el Real Madrid.
1: Bueno, y en Mallorca, vaya susto que nos ha dado el portero Pichu Cuellar, ¿no, Jordi Jiménez?
8: Susto grande el que se ha llevado el portero del Mallorca, Pichu Cuellar, esta mañana. Le ha caído una estructura en la cabeza en la ciudad deportiva Antonio Asensio. Le ha abierto una herida importante y estará en observación en las próximas 24 horas ingresado en un centro hospitalario.
1: Venga, vamos con fútbol en directo. Santi Duque, ¿ha comenzado ese partido entre el Leganés y el Castellón?
9: Ha comenzado, Manolo, 22 minutos de la primera mitad. Está muy, muy bonito. La ha tenido Morata, que está debutando como titular en Butarque. También el Castellón se encontraron con Luka Zidane. De momento el líder no gana en Butarque. 22 de la primera, Leganés 0, Castellón 0.
1: Desde menos cuarto juega Francia frente a Bélgica y Turquía contra Italia. Millán, ¿cómo va eso?
12: Se ha retrasado un poquito el partido en Bruselas. Llevamos solo un minuto de juego. De momento 0-0. Cambia Zidane prácticamente todo el once respecto a la victoria ante Turquía. Solo repiten Maignan y la Croa lleva un poco más el partido en Turquía. También 0-0, 7 minutos. Juega Güler titular y para que te hagas una idea del poco talento ofensivo que tiene Mancini, juegan los hermanos Espósito y Raspadori.
1: Ya saben que ayer lo más llamativo, lo más destacado fue el derbi asturiano entre el Oviedo, que ganó 2-0 al Sporting. Pero en el Oviedo hay una malísima noticia. Pablo Acebo, grave lesión de Cris Ramos.
18: La verdad que es difícil tener más mala suerte que lo que ha tenido Cris Ramos, que adelantó al Oviedo en el derbi asturiano, la alegría total por el gol y la tristeza por la lesión. Chocó con Rubén Yáñez, el portero del Sporting, en ese gol y se ha roto la rodilla. Rotura de ligamento cruzado anterior, ya es oficial, se pierde lo que resta de temporada, así que el Oviedo tendrá que ir al mercado a fichar un delantero que sustituya a Cris Ramos.
1: Bueno, hablando de segunda, ¿quién es el equipo de la jornada, Pepe Torrente?
21: El Eibar, que ganó 3-2 a Las Palmas, sexta victoria seguida y es líder con 18 puntos.
1: En primera ref, ¿a quién has señalado tú, Fer Justo?
26: A la Unión Deportiva Logroñés, Manolo, el nuevo líder del grupo primero y el que más goles marca de la categoría. Recién ascendido, está invicto y ayer goleó 3-5 en Mérida.
1: Venga, la Liga Hypermotion, ¿qué sonido nos deja, Pepe?
21: No podía ser otro. Juan José Romero, el entrenador del Ceuta. Primer triunfo de la temporada, 3-1 al filial de la Real Sociedad, y habló con Corrochano en tiempo de juego sobre esta alegría.
27: Joder, ya ni me acordaba de cómo era la sensación, y vuelvo a recordar que era maravilloso. Era algo que se necesitaba aquí tanto, porque tan farto de cualquier cosa que haga olvidar un poco.
1: ¿Y el sonido en primera red, cuál es, Fer?
26: Sale del derbi aragonés entre el Teruel y el Huesca con 1-1, minuto 94 y gol fantasma del Huesca. 4 minutos de revisión en el FVS para finalmente determinar que el balón no había entrado. El míster del Huesca es Raúl Jardiel.
29: Lo único que quiero es que en el campo, en el juego, se pite algo, ¿no? Si línea ve gol, tiene que cantar gol. Lo que no creo que hay que hacer es paro el partido.
1: A ver, vamos con las figuras. El MVP de la Liga Hypermotion, Pepe.
21: Lo decías tú, el partidazo era el derbi asturiano. Enzo Pérez del Oviedo, 17 añitos de la cantera y marca el 2-0 en el derbi ante el Sporting en el Taltiere. Seguro que no lo olvida en la vida.
1: ¿Tú a quién has elegido, Fer?
26: Pues te va a gustar, Andrea. Iker Piedra, portero del Zamora, detuvo un penalti y dejó la portería a cero para darle la victoria a los rojiblancos en Almendralejo.
1: Y Jorge Pérez, ¿qué destacamos de la Liga F?
30: A ver, Jorge, ¿está por ahí? Alta de la clasificación, el Barcelona se mantiene invicto con 15 puntos tras vencer 0-2 a Logroño, con 13 y segundo en la tabla el Real Madrid, que ganó un partido loco ante la Real Sociedad por 3-5, y tercero está el Madrid Club de Fútbol con 12 puntos, con victoria por la mínima a la vez por 1-0.
1: Venga, que tenemos más cosas.
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0: Bueno, estábamos todos muy pendientes de Carlos Alcaraz. ¿Qué sensaciones deja después de participar en la Laver Cup, Ángel García?
1: Muy buenas, Manolo. Ganó sus dos partidos, lo hizo dejando muy buenas sensaciones, tanto físicas como tenísticas. Se ha ido para Tokio y ya sabes que ha dicho muy claramente cuáles son sus dos grandes objetivos para lo que queda de temporada: ganar la Copa de Maestros y ganar la Copa Davis. Sí, ganar las dos.
0: Bueno, casi nada, Arauz. ¿Qué balance hacemos de los mundiales de ciclismo?
2: Pues en categorías inferiores, Manolo, matrícula de honor. 3 oros, 1 plata y 1 bronce. Pero en categoría élite, suspenso sin paliativos, tanto en categoría masculina como femenina.
0: Oye, Carlos Miquel, ¿sigue coleando el pique Norris Colapinto?
3: Pues sí, porque la verdad había recibido mucho odio en redes sociales Lando Norris. De hecho, el equipo Alpine tuvo que decir que dejen ya de ofender a un rival. Y todo era porque había el pasado sábado dijo que no debía seguir en Fórmula 1 un piloto como Franco Colapinto y que le deberían sancionar. Bueno, pues hoy ha dicho que se arrepiente de sus palabras, que ya ha hablado con Franco y le ha pedido disculpas y que Perillo Salamanca, que él también se equivoca.
0: Bueno, primera jornada de la Liga ACB, ¿qué detalles, qué titulares damos al ver 10?
4: Derrota del campeón Valencia en casa ante Lleida, 100-105. Alberto Díaz de Unicaja, 2 meses de baja por lesión. El Real Madrid ganó al conjunto malagueño 8-9-8-7. Y exhibición del Barça ante Leima Coruña, 119-101.
0: Ya que dices el Barça, Malvar, ¿qué ha hecho el Barça de balonmano?
5: Pues en el Mundial de Clubes el Barcelona ganó al conjunto egipcio, el Zamalek, ya se planta en la final. Un título que disputará el jueves ante el Vesper de Xavi Pascual y un viejo conocido bajo palos como es Emin Nielsen.
0: ¿Cómo dejamos el Leganés Castellón, Santi Duque?
6: Error monumental de Lucas Zidane en la salida, le regala el balón a Israel Suero y marca Suero desde la distancia para poner por delante al Castellón. 29, primera parte, Leganés 0, Castellón 1.
0: Fútbol europeo, Millán, ¿alguna novedad?
7: Sí, que ha marcado Italia. Bastoni, después de un saque de esquina desde la izquierda, con el pie hace el primero para el equipo de Mancini en el 13. Turquía 0, Italia 1. De momento sigue sin goles. Llegamos al 8, Bélgica 0, Francia 0.
0: Nosotros nos marchamos. Recuerden, ya está Ángel Espósito preparado con todo el equipo de La Linterna. 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
8: Son las 9, las 8 en Canarias. Seguimos contando la actualidad de este lunes que te resumo en varias claves.
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8: Primera, Rusia lanza hoy 2 ataques con drones a plena luz del día contra Kiev. El primero ha alcanzado el edificio de las ciencias de Ucrania y el segundo, una clínica privada en el centro de la ciudad. El portavoz del Kremlin, Dmitry Peskov, ha dicho hoy que Ucrania tiene que pagar sus ataques de los últimos meses contra la retaguardia rusa. Segunda, el gobierno iraní niega que esté relacionado con el plan antiterrorista que investiga la policía británica contra una base militar utilizada por Estados Unidos. Los 5 jóvenes detenidos, todos de nacionalidad británica, han quedado en libertad, aunque la investigación sigue abierta. Tercera, detenido un hombre en Murcia por llamar en 2 ocasiones a Más Madrid y amenazar con cortarle el cuello a Mónica García. Se trata de un profesor de instituto de 50 años sin antecedentes penales. En las llamadas también hizo alusiones sexuales vejatorias contra la ministra de Sanidad. Y cuarta, detenido un concejal de Almonte, Huelva, tras ser denunciado por malos tratos de su pareja. Santiago Miguel León, de un partido independiente, ha quedado en libertad con cargos tras un juicio rápido en el que se han decretado medidas de protección para su mujer.
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11: Me gustaría estar aquí con vosotros, acompañaros en vuestra campaña y vuestra lucha, pero no tengo la suerte. Por lo tanto, desde aquí os pido a todos valor, luchar, defender lo que es vuestro.
8: Este es el mensaje que Mari Carmen mandaba a los que siguen acampados en la Puerta del Sol de Madrid. El caso de esta señora de 85 años, desahuciada el pasado miércoles, ha sido la gota que ha colmado el vaso ante una situación que ha terminado explotando. Todos estamos de acuerdo en que su imagen, en camilla, saliendo de casa, es una escena que absolutamente provoca compasión. Es una fotografía que ha dado la vuelta al mundo, pero que no puede esconder otra realidad absoluta. El desahucio se hizo acorde a la ley. Sin embargo, su figura y su caso han servido para que miles de personas salgan a la calle con el objetivo de, dicen, solucionar el objetivo del el problema de la vivienda. El debate se ha abierto con toda la carga política en torno a Mari Carmen. Pero claro, el problema es mucho mayor, afecta a millones de hogares. Mira, las cifras de los desahucios en España son tremendas. Solo entre el 1 de enero y el 31 de marzo se produjeron más de 4.000. Esos son 45 al día. Ahora todo ha saltado por los aires, poniendo en un aprieto al gobierno, donde cada socio da una versión distinta del tema. Escucha a Yolanda Díaz.
12: Empecemos a movilizarnos. Si hay que movilizarse, como dice Pacheco y Pepe, contra el gobierno de España, contra el gobierno de España, movilicémonos.
8: Es la vicepresidenta segunda del gobierno de España, ministra de Trabajo. La izquierda parlamentaria se ha unido para presionar al PSOE y Junts con el objetivo de aprobar un nuevo decreto de vivienda, aprovechar así el tirón del caso Mari Carmen y de la acampada, que desde el pasado sábado se ha instalado en la Puerta del Sol.
13: Y tiene pinta que no nos vamos, nos quedamos, sí señor. Tenemos aquí en la caseta naranja para todas desayuno, asambleas, actividades, muchísimas cosas para el día de hoy y todo lo que va a venir.
8: Cerca de 600 personas continúan durmiendo en tiendas de campaña. Los manifestantes se han organizado por turnos para que haya presencia continua en la céntrica plaza de Madrid y lograr que se mantenga viva, lo que dicen, la reivindicación impulsada por el Sindicato de Inquilinas e Inquilinos. Alicia del Río es su portavoz.
14: Hemos dicho muy claro que lo que tiene que salir el martes del Consejo de Ministros es el Real Decreto Mari Carmen íntegramente. Esto quiere decir que la medida que no se puede quitar son los contratos indefinidos. Necesitamos renovación de contratos automática porque las vidas inquilinas deben ser estables.
8: A esta hora continúa la acampada. Los manifestantes esperan a mañana el Consejo de Ministros. Nos vamos hasta la Puerta del Sol. Allí está nuestro compañero Álvaro García. ¿Qué tal, Álvaro? Buenas noches.
0: ¿Qué tal, Ángel? Buenas noches.
8: Hazme una foto, Álvaro.
0: Pues mira, con el paso de las horas ha ido llegando más y más gente. Ahora es cuando esta plaza está más llena. Cuesta caminar, sigue llegando más gente. Ahora se están concentrando en una zona donde las carpas ahora mismo están prácticamente llenas porque la gente está comiendo, y alrededor es donde se van concentrando las centenares de personas aquí concentradas. Van gritando cánticos como este.
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16: ¡Que no queremos casa!
15: ¿Qué pasa?
16: ¿Qué pasa? ¡Que no queremos casa!
0: Intentan repartir las acusaciones a todas las autoridades. Hay pancartas contra PSOE, Sumar, PP, Vox. No quieren señalar, aunque obviamente hay más cánticos hacia la presidenta de la Comunidad de Madrid, Ayuso. Algunos piden huelga general por la vivienda. Y hace unos minutos precisamente hablaba con Naya. Denunciaba, junto a unos amigos, que esta situación no le permite ni siquiera formar una familia. Vive de alquiler y va a tener que salir de su casa.
17: Yo ahora, pues muerta de ansiedad, pues buscando otro sitio al que ir. Mi compañera se va con 34 años a casa de sus padres. Mi otra compañera está buscando un piso con su novio que no va a poder pagar porque está en el mundo de la investigación y cobra el salario mínimo. Y pues yo me iré a compartir con 31 años y a otro piso y que no sé cómo pagaré la fianza. Me ayudarán entre mis amigos.
0: Sus amigos intentan animar a Naya, aunque la verdad, Ángel, es que aquí todos tienen su historia.
8: Oye, mañana en teoría el decreto va al Consejo de Ministros. ¿Hay alguna previsión de qué puede pasar a partir de mañana?
0: A ver, la gente aquí pide, como dicen, un decreto valiente que incluya incluso contratos indefinidos. Son máximos a los que aspiran. El sindicato convocante, el de inquilinos e inquilinas, dice que tienen fuerza suficiente para continuar en Sol si el decreto no sale como piden. Y de momento parece que le apoyan a este sindicato personas como Ricardo.
18: Si mañana la cosa no sale, habrá más tiendas. Sí, sí, sí. Se aprueba algo, pero que no es nada, o sea, no es poner una tirita, hay que poner puntos de sutura. Entonces, a ver qué soluciones nos ofrecen.
0: La gente que va pasando por aquí se queda también a ver lo que ocurre. También es curioso ver turistas que preguntan a este micrófono azul de la cadena COPE, a ver qué está pasando, mientras otros le dan la espalda a esta tienda de campaña sin saber lo que está sucediendo, para hacerse la foto con el oso y el madroño de aquí de la Puerta del Sol.
8: Gracias, Álvaro.
0: A ti un abrazo.
8: Adiós. Con Mari Carmen recuperándose en el hospital, miles de personas protestando en la Puerta del Sol. y el gobierno acelerando los procesos para ese decreto, hoy hablamos de la vivienda en España. El contrato de Mari Carmen, firmado por su padre en 1956, pertenecía al régimen de renta antigua y le permitía pagar unos 500 euros al mes por 92 metros cuadrados en uno de los barrios más caros de Madrid, Retiro. El piso lo compró hace 8 años una empresa que consideró que su segunda subrogación de contrato de renta antigua habría terminado legalmente. Tras varios años de litigio, la justicia terminó dando la razón a la propiedad y se ejecutó el alzamiento. Esto es lo que decía en Herrera en COPE el magistrado Joaquín Boch.
19: En el caso de Mari Carmen, que como sabemos hubo varias tentativas de practicar el lanzamiento, pero quedó sin efecto por prórrogas que concedió el juzgado. En última instancia hay que ver cada caso concreto, se pueden acordar medidas de mediación para buscar un acuerdo, pero la regla general es que al final, cuando se agotan todas estas diligencias, se debe acordar el desahucio.
8: Hay toda una justificación legal que permite explicar qué pasó para que esta señora de 87 años fuera desahuciada de su casa. Claro, otro problema es la respuesta ética, moral. Rafael Pampillón es catedrático en la Universidad CEU San Pablo y ayer publicó un artículo que me interesó mucho en el debate, por eso le llamo. Rafael, ¿qué tal? Buenas noches.
20: Hola, buenas noches.
8: ¿Es legal lo que se ha hecho en este desahucio?
20: Los tribunales han determinado que al propietario le existía el derecho y que, por tanto, debía abandonar Mari Carmen la casa. O sea, es que sin esa seguridad jurídica que te da el que un tribunal te da un auto, pues es muy importante, porque los primeros perjudicados en que no se desahucie es los que vengan detrás, porque habrá menos oferta. Si ponemos muchas dificultades a que la gente pueda poner sus casas en alquiler, pues la gente que quiera alquilar no tendrá dónde ir. O sea, yo creo que la posibilidad del desahucio por impago es la condición mínima de cualquier ley de arrendamiento. Y por tanto, desahuciar al que no paga es parte de las reglas del juego que nos hemos dado.
8: Quiero recordar en el artículo, Rafael, que hablabas de la ley, y lo que acabas de explicar perfectamente, pero también una solución ética, moral, pública para esta señora. ¿Cómo casa una cosa con la otra?
20: Bueno, yo creo que, como bien ha dicho ahora el juez, Mari Carmen llevaba años inmersa en un procedimiento judicial y hubo tiempo para encontrarle una solución habitacional adecuada. Las distintas administraciones, pues, no lograron solucionar el problema. Entonces, una persona vulnerable, pues, depende de repente de un propietario que tiene que renunciar a recuperar su vivienda y convertirse en una monja de la caridad. Pero yo creo que esto es un tema que tenemos que pagar los ciudadanos. Si la sociedad considera que Mari Carmen necesita protección, pues debemos financiarle entre todos, mediante los presupuestos, pues una vivienda pública o una manera de que no sea el propietario el que tenga que pagar por este asunto.
8: Pregunto al profesor de economía. Cuando escuchas la palabra expropiese o expropiación, cuando hablas directamente de intervenir el mercado, ¿eso qué es?
20: Bueno, eso es que al final no hay seguridad jurídica, es que al final se incumplen los contratos. Es que la gente que tiene una casa que ha comprado, pues, para vivir de la renta de esa casa, pues, y completar a lo mejor su jubilación, pues no lo puede hacer. O sea, que realmente el que es vulnerable va a ser el propietario, porque es que el 90% de las casas en alquiler, los propietarios tienen una o dos casas. O sea, que estamos hablando de que solo el 10% de la propiedad de las casas alquiladas es de gente que tiene más de dos casas en alquiler. O sea, que estamos en una situación que a mí me parece que no nos damos cuenta del problema. Necesitamos más oferta. No es un problema de demanda. Y a ver mañana que nos sale el decreto ley. pero necesitamos construir, necesitamos más suelo para que las promotoras, las constructoras puedan ofertar. Para eso hace falta acelerar, pues, las licencias, aumentar la vivienda social. Pues yo creo que hay que garantizar los contratos que se cumplan. Es un problema que tenemos entre todos y, claro, construir hoy es carísimo. Han subido los precios de los sanitarios, de los encofrados, del cemento, la mano de obra está disparada, no se encuentra gente especializada. Yo creo que el gobierno debería haber metido mano a este asunto y resolverlo. O sea, que sea más fácil aumentar la oferta, aumentar la producción de casas.
8: A modo de conclusión, esto es un, a ver cómo lo digo, esto es un banderín de enganche, lo del tema Mari Carmen. Esto no es el problema de fondo.
20: No es el problema. La solución no pasa por ahí. La solución pasa por tres elementos. Primero, protección social financiada con presupuestos a las personas vulnerables. Luego, seguridad jurídica para los propietarios. Y en tercer lugar, aumentar la oferta para que los jóvenes, ya no tan jóvenes, puedan tener acceso a una vivienda y cumplir con ese mandato constitucional, el derecho a una vivienda.
8: Profesor Rafael Pampillón, como siempre, gracias.
20: Gracias.
8: Buenas noches. Esposito. Adiós. Adiós. Ese estandarte al que hablábamos es Mari Carmen Abascal, 87 años, 7 décadas viviendo en esa misma casa. Ahora está en el Gregorio Marañón.
1: Ese es un mensaje para Pedro Sánchez, pero también para toda la gente que me ha apoyado estos días. Quiero que lo que me ha pasado a mí sirva para que no le pase a otras personas.
8: Sánchez dice haber recogido el guante y, ya sabes, a toda pastilla un nuevo decreto de vivienda para el que hasta ahora no ha tenido mayoría parlamentaria.
21: Y yo, Mari Carmen, tengo un mensaje para ti. El gobierno está trabajando contrarreloj para llevar el próximo martes el Real Decreto Ley sobre vivienda. Porque no es una cuestión de ideología, es una cuestión de humanidad.
8: Contrarreloj. Bueno, pues tiramos de hemeroteca. Año 2015.
22: Nosotros decimos que si hay dinero para rescatar a los bancos, tiene que haber dinero para rescatar a las familias y a los autónomos endeudados. Y ese va a ser mi compromiso. No va a haber más desahucios en España cuando haya gobierno socialista.
8: De candidato para la Moncloa ya prometía asuntos en materia de vivienda. En 2019, tras el desalojo de otra señora, Pepi, una mujer vulnerable, aseguró que eso no se podía repetir. La portavoz del gobierno en aquel momento era Isabel Celá.
23: La policía ha cumplido su deber, pero la política no ha llegado a tiempo para evitar este nuevo drama que afecta a personas humildes.
8: En 2023 llegó una ley de vivienda que no ha logrado su objetivo de permitir que todo el mundo pueda tener acceso a la misma. Hay poca oferta, mucha demanda y eso sube el precio. Muchos jóvenes culpan al gobierno porque aseguran que no se cumplieron las promesas de estos últimos años.
24: Será un plan de 20.000 viviendas en alquiler a precios asequibles.
25: El objetivo del gobierno ahora son 100.000 viviendas.
26: Vamos a aprobar la movilización de 50.000 viviendas de la Sareb para el alquiler a precio asequible.
27: Que además de la movilización de 50.000 viviendas de la Sareb, vamos a financiar la promoción de otras 43.000 nuevas viviendas.
8: Y así sumando, pues te vas a cientos de miles, claro, pero es que no salen. No hay cifras oficiales de cuántas se han construido, aunque lo que dice el ministerio es que cerca de 10.000 están movilizadas. No sé qué es eso. Para que te hagas una idea, en España necesitamos de media casi 19 años y tener al menos 68.000 euros ahorrados para comprar una casa. Victoria Ballestero, buenas noches.
28: Buenas noches. Es que un piso de 90 metros en España ya cuesta de media unos 220.000 euros. Y hay que tener el 30% en la cuenta corriente para poder comprarlo. El resto, la hipoteca. El importe medio ya roza los 181.000 euros, el más alto desde que hay datos. Y este escenario puede ir a peor, como explica Antonio Gallardo, experto económico de la Asociación de Usuarios Financieros ASUFI.
29: Va a ir a más. Es decir, lo que vemos es que el crecimiento del precio de la vivienda está siendo 3-4 veces
2: mayor al año de lo que están creciendo los salarios, ¿no? Que es sobre todo importante para los nuevos compradores y dentro de los nuevos compradores, los jóvenes. Porque a 100.000 euros de que cuesta una vivienda hay que tener unos 31.000, 32.000 euros ahorrados, ¿no?
28: Y esto tiene mucho que ver con que en los últimos 6 años se hayan disparado las donaciones familiares un 230%, según los notarios. Pero no todas las familias pueden permitirse dar ese apoyo y ahí es cuando se recurre a fórmulas poco apropiadas.
2: Sobreendeudarse con préstamos personales que van en paralelo a la hipoteca, pues puedo encontrarme con endeudamientos que superen fácilmente el 50-55% de los ingresos, ¿no? Lo cual es algo bastante peligroso.
28: El Banco de España calcula que nos faltan unas 750.000 viviendas y que ese agujero podría alcanzar el millón en 2028.
8: Vamos con el experto. Agustín Tenani es agente inmobiliario desde hace más de 20 años. Agustín, ¿qué tal? Buenas noches.
3: Buenas noches, Ángel. Muchas gracias por la invitación y saludos cordiales tanto al equipo como a todos los seguidores.
8: Gracias por acompañarnos. Hay una gran escasez de oferta, eso lo dice todo el mundo. Lo notaréis vosotros en vuestras oficinas, pero esto se junta con una gran demanda. ¿Ese es el problema base de la vivienda en España?
3: Sin duda, yo creo que ese desajuste tan importante entre oferta y demanda es uno de los principales problemas.
8: ¿Las dificultades que tiene un propietario para poder recuperar una vivienda ocupada con K o un inquilino vulnerable, esto complica las cosas, digamos, el ánimo de la gente a la hora de alquilar?
3: Sí, sin duda los caseros son cada vez más exigentes. Yo creo que hay algunos datos que son bastante relevantes a tener en cuenta y es que prácticamente el 70% del patrimonio de los españoles están inmuebles. Prácticamente el 40% de eso es la vivienda habitual y el resto pues serían segundas viviendas y otros inmuebles, ¿no? Que mucha gente destina a alquilar. El 85% de las viviendas de alquiler están en manos de particulares. Uh-huh. Y claro, la gente pues si ve peligro en cuanto a los ingresos para el alquiler, pues toman precauciones extras, claro.
8: Por vuestra experiencia, Agustín, ¿ese peligro es real? Quiero decir, en vuestra oferta, en esos carteles que vemos en los despachos, ¿hay tanta ocupación como parece o para tener ese miedo?
3: Por lo que a nosotros nos compete, no es un problema la ocupación. Y lo que más miedo tiene la gente, nuestros clientes, no es tanto la ocupación, sino el que un inquilino se declare vulnerable y claro, que tengan problemas en caso de que haya impagos.
8: Claro, y al que le toca. La pandemia y el efecto provocado por la COVID hace solo 5 años, ¿qué es y cómo ha afectado a la vivienda? ¿También se nota?
3: Sí, por supuesto. Bueno, yo creo que ya el efecto COVID ya pasó, pero sin duda el confinamiento y la inyección de liquidez posterior tuvo una clara reacción por parte de los compradores que se lanzaron a comprar. Mucha gente que estaba de alquiler tomó la decisión de comprar.
8: Claro. Agustín, el hecho de que a las grandes comunidades autónomas o grandes ciudades tipo Madrid continúa llegando mucha gente, desde inmigración hasta... También genera una gran tensión en el alquiler de la ciudad. Digamos que ese es el motivo por el que hay tanta demanda.
3: Sí, sin lugar a dudas, parte de la demanda, digamos que se ha generado de forma exógena porque ha venido mucha gente, tanto de dentro de España como de fuera, a vivir a la Comunidad de Madrid. Al fin y al cabo, esta es una de las comunidades que más trabajo genera y entonces el saldo neto de llegadas, por ejemplo, desde el exterior en los últimos años

0: El 85% de los pisos de alquiler están en manos de particulares. Yo tengo otra casa y la pongo en alquiler. No soy un gran tenedor ni un multimillonario. Pero, sin embargo, cunde que son los fondos buitre, los propietarios y los que revientan el mercado. ¿Es así?
1: Bueno, pues ahí están los datos. 85% de viviendas en alquiler en manos de los particulares. Evidentemente, cualquier caso por parte de un fondo buitre es muy sonado, pero los datos indican que son minoría, ¿no? Y bueno, de hecho, creo que sería una pena, ¿no?, que se perdiera ese hábito español de invertir en ladrillo, porque creo que sumaría para todos, ¿no? Hay gente que necesita viviendas de alquiler y hay gente que puede depositar sus ahorros en una segunda vivienda para alquilar en vez de depositarla en mercados financieros. Yo creo que es mucho más positivo para la economía española la primera opción que la segunda.
0: Uh-huh. Oye, el futuro, como experto, con el termómetro que tienes en el trabajo, ¿cuáles son las soluciones?
1: Bueno, pues, yo creo que la apuesta por la inmigración es moral y culturalmente edificante, y además es una apuesta económica ganadora en una sociedad con una natalidad menguante, un sistema de pensiones de reparto y una alta dependencia del consumo interno. Pero creo que esa apuesta debe dosificarse en el tiempo de manera equilibrada para evitar tensiones como la que se ha producido en el mercado inmobiliario, ¿no?, dificultando tanto el acceso a la vivienda para tanta gente. Y yo creo que se hace necesario un pacto de Estado entre los distintos ámbitos de gobierno, local, comunitario y estatal, y entre las distintas fuerzas políticas, al menos para conseguir un acuerdo de mínimos que agilice la oferta y relaje la presión sobre las comunidades más afectadas.
0: Joder, pues no estás pidiendo nada, un pacto de Estado también en esto. Y la última, el tema del suelo. ¿Tan complicado es construir, tan complicado es que haya oferta y que haya viviendas o un edificio, ya sea con ayuda pública, ya sea para alquiler, ya sea lo que antes eran las VPOs? ¿Tan difícil es eso?
1: Pues sí, lamentablemente esta gestión delegada en ayuntamientos y creo que hasta cierto punto en las comunidades, se estima una media de entre 10 y 15 años para convertir suelo rústico en suelo urbano definitivo y listo para construir.
0: El problema está en que la inmensa mayoría de la gente no tiene 10 o 15 años para esperar. Ese es el drama. Agustín Tenani, agente inmobiliario. Gracias por la consultoría, Agustín. Suerte.
1: Muchísimas gracias.
0: Adiós, buenas noches.
1: Buenas noches. Adiós.
0: Hoy hemos empezado con la percha del desahucio de Mari Carmen, de la acampada que se mantiene en la Puerta del Sol de Madrid para exigir ese decreto que apruebe el gobierno. Veremos en qué medida para solucionar el tema de la vivienda. Esta señora se ha convertido en el rostro de un problema, el de los desahucios, que se mantiene desde hace muchos años, pero que la cuestión de fondo, seamos sinceros, no solo es esta señora. La cuestión de fondo es la vivienda en España. Como siempre, el lazo a nuestro tema del día lo pone el maestro Luis del Val. ¿Qué tal, Luis? Buenas noches.
2: Hola, Ángel, buenas noches.
0: Oye, te pones a sumar las veces que han dicho 1.000 viviendas, 40.000 viviendas, 100.000... Bueno, wow. ya estaría solucionado sí, el drama.
2: Claro, fíjate. Es que desde hace 8 años, Pedro I el Mentiroso anuncia, promete, garantiza o afirma la construcción de miles de viviendas. Comenzó ofreciendo 40.000 viviendas, lo fue repitiendo. Un día del año 2023... aprovechando que se iban a celebrar elecciones autonómicas, se comprometió a construir 184.000 viviendas. A mí me fascina esta precisión, 184.000. Podía haber dicho 180.000 o 185.000, pero dijo 184.000, lo que demuestra que el cerebro del mentiroso es muy complejo e inteligente, y le debió sonar más creíble lo de 184.000. También ofreció un bono joven de vivienda de 250 euros mensuales. Poner millones y millones de metros cuadrados a disposición de promotores y constructores.

0: sectores. Y un día se levantó optimista y dijo que iba a crear una gran empresa pública de vivienda capaz de gestionar y construir miles de viviendas en toda España. De allí nació Casa 47. Tiene un portal web en internet para que los españoles elijan vivienda o la soliciten, mejor dicho. Yo me he asomado y había 17 viviendas en Asturias, 93 en Cataluña y 157 en Castellón. Pero ya no se podía aspirar a solicitarlas porque se anunciaron en julio y el plazo se cerró el 21 de septiembre. Mira, esta mañana he llamado al 040, me ha atendido una amable señorita y me ha dicho que de momento no había viviendas disponibles. O sea, de las casi 400.000 que nos ha ido prometiendo, parece que las últimas 267 se las han repartido entre Asturias, Barcelona y Castellón. Las otras 399.733, pues seguro que se entregan las llaves antes de Navidad, a no ser que los planos todavía no los hayan trazado los arquitectos. Lo que sí cumplió Pedro I el Mentiroso fue la intervención en el mercado de alquiler. Y nada más anunciar que se congelarían los alquileres, el 33% de los pisos en alquiler, uno de cada tres, en el término de un año, desaparecieron del mercado, con lo que todavía subieron mucho más los precios del 66,66% que quedó. Parece que la última genialidad está en la expropiación. Bueno, vale. El Estado expropiará los pisos y se los concederá a sus amigos, amiguetes, recomendados e incluso público en general. Pero la expropiación hay que pagarla. No es quitar un piso al propietario, es pagarle lo que vale, argumentando que hay una necesidad social. Y no lo va a pagar Pedro I el Mentiroso de su cuenta corriente. Echará mano del dinero de los contribuyentes y cometerá una malversación, porque no tiene presupuestos, está prorrogado desde hace 4 años. Puede quitarle el dinero a las ayudas de otras partidas y que se quede sin ayuda el enfermo de ELA, o que no se contraten más médicos, o que no se reparen las vías deterioradas de los trenes y siga habiendo accidentes y muertos, ni se arreglen nuestras maltrechas carreteras y autopistas. Pero expropiar solo 10.000 pisos, ya hacen falta 700.000, puede costar entre 15.000 y 20.000 millones de euros. ¿De dónde van a sacar el dinero? En fin, Ángel, habrá que votar a Pedro I el Mentiroso, porque en 30 o 40 años seguro que nos arregla el problema del que no se ha ocupado desde hace 8 años.
1: Continuará. Gracias, Luis.
0: Hasta mañana.
1: Adiós. Hola, Palo.
2: Hola, Ángel.
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2: Entramos en clase de economía. El gobierno ultima el decreto antidesahucios para aprobarlo mañana por la vía express. Incluirá también, en principio, medidas sobre el alquiler, bonificaciones a propietarios e inquilinos para convencer a todos sus socios. Un lado y otro. Algo complicado si escuchamos a Yolanda Díaz.
3: Seguimos peleando dentro del gobierno para que el Real Decreto esté a la altura de las circunstancias. Tiene que salir. La calle ya ha hablado. No hay nada que hayamos conseguido sin movilización.
2: Sumar todavía no ve claro su apoyo a este decreto, tampoco Podemos o Junts. Sus votos son necesarios para aprobarlo. Por eso, el vicepresidente y ministro de Economía, Carlos Cuerpo, pide responsabilidad.
4: Podemos llegar a un acuerdo y que además el Real Decreto Ley que salga de ese acuerdo sea un Real Decreto Ley ambicioso, y para eso estamos trabajando, porque de nuevo es lo que nos piden los ciudadanos y esperemos que los grupos parlamentarios también respondan.
2: Pilar García Laranja, buenas noches.
5: Ángel Expósito, buenas noches, ¿qué tal?
2: Ahora entramos en detalle, pero ¿qué te parece esta urgencia?
5: Vamos a ver, yo creo que es una cortina de humo enorme, ¿no? Sobre los desahucios se hizo una ley razonable en el año 2020 por la pandemia, una situación de emergencia sanitaria que derivó en medidas extraordinarias, entre ellas no se desahuciaba a nadie y no se subía el IPC más de un 2%, aunque subiera el IPC, no sé, llegó a subir un 8% un año, ¿no? Pero es que han pasado 5 años y largos, además, y ya no estamos en una situación de pandemia. Según Sánchez, somos el país del cohete económico, pero fíjate, se está hablando de expropiar, de prohibir desahucios, que son, por cierto, una decisión legal tras un litigio. Entonces, ¿en qué quedamos? No hay dinero, no ha habido tiempo en 8 años para fortalecer la vivienda pública, la público-privada, para construir, para hacer viviendas de alquiler. No ha habido tiempo. Igual es que se han hecho unas normativas y unas legislaciones contraproducentes, ¿no?
2: El gobierno sigue redactando el decreto. Habría mandado un borrador a los socios con algunas de las medidas. Iván Alonso, buenas noches.
6: ¿Qué tal, Ángel? Buenas noches.
2: ¿Qué sabemos que propone el gobierno?
6: Bueno, por ahora solo sabemos que son propuestas a grandes trazos que están perfilando todavía a esta hora con sus socios. Por ejemplo, hablan de protección contra los desahucios. Sería hasta el año 2028. También de prohibición de la compra especulativa a los fondos buitre. Además, quiere el PSOE hacer una estabilización de los contratos de alquiler, y aquí sería esencial saber si van a poner una prórroga obligatoria o no. Parece que proponen 2 años de prórroga automática. Se habla también de contratos indefinidos, aunque parece que eso a la parte socialista no le termina de convencer. Otra de las medidas es instalar un IVA del 21% a los pisos turísticos, y luego están esas medidas que el PSOE quiere incluir y con las que quiere atraer a Junts y PNV sobre todo. Son, entre otras, bonificaciones fiscales tanto para los inquilinos como para los propios caseros, que bajen el precio del alquiler. Además de eso, quiere dar ayudas a la compra de la primera vivienda, pero todavía, como decimos, nada concreto. Más indefinido es lo de blindar el parque estatal de viviendas, porque dicen que para que aquellas que se han construido con dinero público no terminen acabando en manos de fondos. Pero no es la única medida que afecta a la vivienda protegida. Se incluiría también una reducción del IVA a la construcción de vivienda protegida con calificación permanente.
2: Esto es lo que se pretende aprobar, pero ¿qué piden desde Sumar o Podemos?
6: Una parte de sus socios le piden cosas diferentes a la otra, porque, por ejemplo, Sumar no se baja del carro, quiere que aparezcan en el decreto varias medidas: protección completa frente a los desahucios, regulación del alquiler por temporada y habitaciones, actuar contra el, dicen, fraude de los pisos turísticos, también reforzar la prórroga y la renovación de los contratos. Alberto Ibáñez, diputado de Compromís, que está dentro del grupo Sumar.
7: Ahora mismo, a 24 horas, las posturas continúan estando lejos, bastante lejos en temas nucleares del Real Decreto. También creo que es importante explicar que este Real Decreto también tiene que proteger que no haya más desahucios. Si la ministra de Vivienda quiere continuar siendo ministra de Vivienda, el Real Decreto tiene que incluir como mínimo las 4 grandes medidas, aparte de prohibir que los fondos buitre puedan comprar casas en nuestro país.
6: Añaden alguna otra cláusula que va a ser complicada que acepten tanto PSOE como, por ejemplo, Junts, y es la que mencionaba hoy mismo la ministra de Sanidad, Mónica García: contratos indefinidos de alquiler sin fecha final.
8: Aprobar una prórroga con una renovación automática. No me creo que haya ningún casero que no pueda renovar automáticamente a su inquilino que paga religiosamente si no es porque quiera especular. Y por eso necesitamos un real decreto que sea lo suficientemente ambicioso y que sea lo suficientemente valiente como para poner fin al problema de la vivienda en nuestro país.
6: Y luego está lo que pide, por ejemplo, Podemos. Habla sobre expropiar pisos, viviendas, y pide medidas estructurales para acabar con la crisis.
2: O sea, intervenir ¿y esto acabaría con el problema de la vivienda? Pilar.
5: ¿Me lo preguntas a mí?
2: Sí.
5: No, vamos a ver, el contrato indefinido de alquiler más conocido por todo el mundo se llama hipoteca, que tú efectivamente pagas religiosamente durante 30 años, ¿verdad?, para ser dueño de tu piso. No, son medidas más intervencionistas en el mercado de la vivienda que ya hemos visto que si se suman a las que de hecho ya se han aprobado durante las dos últimas legislaturas, bueno, pues terminará en este país sin haber viviendas de ni propiedad privadas y sin viviendas de alquiler, y eso es lo que pretenden, vamos.
2: Por cierto, hay una última hora, El Mundo y El País publican que se ha llegado a un acuerdo entre los representantes de Mari Carmen y los propietarios, la empresa propietaria de la finca, y que Mari Carmen seguiría en la vivienda. Veremos cuáles son los detalles. Ya te digo, lo están publicando ahora mismo El Mundo y El País. Enseguida ampliamos. Hemos dicho, Iván, lo que proponían Sumar y Podemos y Junts o el PNV, que ahora también son progresistas y reformistas, ¿estos qué piden?
6: Pues mira, ahora mismo parece que Junts ha recibido ese borrador, estaba justo leyendo que no parece muy de acuerdo con lo que propone el gobierno. Ambos partidos, es verdad que el PNV está más cercano a la propuesta inicial del Partido Socialista, pero ambos piden, apuestan básicamente por las bonificaciones, sobre todo al propietario que alquila. Por eso el gobierno, para intentar acercarse a ellos, sobre todo a la formación catalana, negocia incentivos fiscales, tanto para propietarios como para alquilados. Entre las medidas, pues esas bonificaciones, ayudas relacionadas con la compra de la primera vivienda, también ventajas fiscales para que los propietarios pues reduzcan el precio del alquiler o al menos no lo suban. Junts lleva días reclamando que las medidas de vivienda no hagan recaer el coste de las políticas sociales sobre los pequeños propietarios. El portavoz es Josep Rius.
1: Para hacer posible este acuerdo es necesario que todo el mundo salga de su trinchera y se llegue a un mínimo común denominador. Todos estamos de acuerdo en que no debe haber más casos como el de Mari Carmen.
6: Y el PNV, que ya en la anterior votación dio su voto favorable, parece más fácil de convencer. De hecho, hablan sobre un acuerdo de mínimos con el que están bastante de acuerdo, y entre sus peticiones, pues parecidas a las que hace Junts, seguridad jurídica para arrendadores, también para arrendatarios, y que se pueda construir más vivienda y también más de vivienda de protección oficial. El problema, lo contábamos, es que estas medidas no gustan a Sumar o a Podemos o cualquiera de los otros socios a la izquierda del PSOE, y ahí está la principal fricción, porque algunas de las medidas de Sumar y Podemos pues no la terminan tampoco aceptando Junts o PNV.
2: ¿Tú qué crees que pasará con el decreto y con el posible apoyo de unos y otros, Pilar?
5: Pues mira, no tengo la menor idea, porque en este país puede pasar cualquier cosa en cualquier momento, ¿verdad? Incluido que Mari Carmen vuelva del hospital a su casa 48 horas o 72 horas después. Vamos a ver, yo voy al sentido común. Si aprueba una intervención del mercado que prohíba desahucios en una economía, en la cuarta economía de la eurozona, y una intervención que vaya encaminada a una especie de expropiación, llámele usted como quiera, eso va a provocar el principio del fin de la España que hemos conocido los últimos 50 años. En España, te lo decía antes el experto, entre el 85 y el 90% de las viviendas que hay en alquiler son de pequeños tenedores. O sea, eres tú que tienes tu casa en Madrid y tienes una vivienda en la playa que igual alquilas, unos meses durante el año, y que te ayudan a complementar la pensión, o que estás dando una entrada para un piso para que cuando tu hijo se pueda emancipar, y mientras tanto lo tienes alquilado. Y eso es entre el 85 y el 90% de los pisos de alquiler en este país. No hay ni fondos, o sea que son un 4% en realidad de las viviendas, y esto es empobrecer a todo el mundo.
2: Mala noticia para los que tengan hipoteca variable. El Euribor sigue subiendo, cerrará el mes por encima del 3,2. Eso supone un punto más que hace un año. A quien le toque revisar en octubre, pero un incremento en la cuota de unos 70 euritos al mes. Marta Ruiz, buenas noches.
9: Buenas noches. Los hipotecados llevan meses recibiendo malas noticias y septiembre no va a ser la excepción. El Euribor ya ha superado la barrera del 3%, va a cerrar el mes en un 3,22% de media. Es un punto más que hace un año, una escalada motivada por la subida de tipos de interés para hacer frente a una inflación en ascenso debido al encarecimiento de la energía. Si vamos al detalle, si sacamos la calculadora, para una hipoteca media de 178.000 euros, esta subida del Euribor se va a traducir vivir en 69 euros más al mes, unos 830 euros más al año. Para un préstamo de 300.000 euros, quizá más común, la subida va a ser de 115 euros mensuales. Los analistas ya descuentan que el diferencial va a seguir subiendo de aquí a final de año. Hay consenso en que podría terminar en el entorno del 3,5%, niveles de julio del 24, aupado por el encarecimiento del precio del dinero.
2: La hipoteca va a seguir subiendo porque el BCE seguirá incrementando tipos, Pilar.
5: Sabemos que va a haber una nueva subida de tipos de interés hasta el 2,75 o el 3% antes de que termine este año. Esto tira del Euribor, como ha dicho Marta, el 3,5, quizá un poquito más, más un punto de diferencial que te cobran por el préstamo. Las entidades financieras nos estamos poniendo en un tipo efectivo a la hora de pedir un crédito hipotecario, una hipoteca de entre el 3,2-3,5% al 4% o 4,25%. Esto es muchísimo dinero para una nueva hipoteca.
2: El precio del petróleo, todos son buenas noticias, sigue repuntando. Hoy el barril de Brent ha superado los $108. Aquí la gasolina y el gasoil siguen en máximos anuales, a la espera de conocer el otro decreto del gobierno, el que va a aprobar para acometer esta subida imparable del precio de los combustibles. ¿Qué crees que va a llevar, Pilar?
5: Bueno, yo me imagino que serán bonificaciones para los sectores más afectados, ¿no? Entre ellos el sector primario y el sector de los transportes y la distribución. Esto no arregla a las familias, esto no arregla a los autónomos, esto no arregla a las pymes. Y en todo caso, lo que deberían hacer es bajar los impuestos, tanto de la gasolina como del gasóleo.
2: También habrá medidas, supuestamente, para la subida en el precio de la factura de la luz y el gas. Ambas siguen escalando con la guerra de Oriente Medio encallada. Roberto Cabero, experto energético.
10: La luz marca 198 euros el megavatio hora, el día más caro del año y desde diciembre del año 2022. El gas cuesta más del doble que hace un año y añadimos la tensión en Oriente Próximo de fondo. La factura ya tiene fiebre y el invierno ni siquiera ha llegado. Si estos precios se mantienen, muchos hogares que se calientan con electricidad y gas pueden tener serias dificultades para encender la calefacción. Y va a más. Los futuros no anticipan ningún alivio.
2: En septiembre veremos la subida de la factura. ¿Veremos para octubre qué medidas aprueba el gobierno o tampoco?
5: Bueno, no lo sé, pero lo que... Todo se mueve gracias a la energía. La energía puede ser combustible, puede ser energía fósil, puede ser electricidad, llámalo como quieras, pero necesitamos la energía para que los coches funcionen, las fábricas abran sus puertas, te levantes por la mañana y pongas la luz o enciendas el ordenador. Se han disparado los precios de la energía, de generar cualquier tipo de energía. Y yo lo que creo es que habría que tener más energía, bueno, lo que yo creo, lo que a mí me dicen los expertos, más energía nuclear en tiempos de crisis y bajar los impuestos al kilovatio.
2: Hace unos días contábamos que la inversión extranjera en España se disparó en la primera mitad del año hasta los 12.500 millones de euros. El gobierno sacaba pecho porque había crecido un 30% respecto al mismo periodo del año anterior. Esto decía el vicepresidente Carlos Cuerpo.
11: España está reforzando su posicionamiento con un aumento de la inversión extranjera productiva en nuestro país de un 22,6% respecto al primer trimestre del año pasado. Grandes poros de emisión para España, como son Estados Unidos, Francia o Reino Unido, prácticamente duplican su inversión con respecto al primer trimestre del año pasado, confirmando, como he dicho, el atractivo y la confianza de los inversores en nuestro país.
2: Escarbando un poco, vemos que el gobierno no habla de cifras netas. Y si nos fijamos, vemos que las empresas extranjeras desinvirtieron casi 9.000 millones hasta junio. Es un récord negativo desde 2018. ¿Por qué? Salvador Marín es el director del Servicio de Estudios del Consejo General de Economistas de España. Salvador, ¿qué tal? Buenas noches.
12: Hola, muy buenas noches.
2: A ver, ¿con qué cifras nos quedamos? ¿Las triunfalistas o la inversión neta?
12: Nos quedamos siempre con los economistas, nos quedamos siempre con la inversión neta. Es cierto, a ver, aquí se ha contado, o por lo menos lo que hemos escuchado, no sé cómo sería el total de la rueda de prensa, se ha contado la mitad, ¿no? Es verdad que hemos crecido un 31% más, pero también es verdad que han salido 9.000 millones más, ¿no? Eso no es un buen dato. Y además, como usted dice, escarbando los datos, ahí sí que podemos ver que este semestre no es un buen, el semestre pasado no es un buen semestre para comparar, porque el año 25 no fue bueno, fue un año malo, ¿no? Fue mejor el 24, que casi llegaron, pues recuerdo, a 21.000 millones, ¿eh? Por tanto, esa comparación, a ver, claro, se venía atrás, algo más hay que crecer. Por tanto, yo siempre me quedaría con el neto.
5: ¿Qué tal, Salvador? Buenas noches. Y para todos los que nos están escuchando, ¿qué diferencia hay entre inversión bruta e inversión neta y por qué es más importante la neta?
12: Bueno, yo creo que los que nos están escuchando lo van a entender. Esto es como la cuenta corriente. Si nuestra cuenta corriente nos entraran 12.000 euros y se fueran 9.000, o sea, no tenemos 12.000 más, sino que tendremos 3.000 netos más, que es el dato que deberíamos ver. Si en España han entrado 12.400 y pico y salen 9.000, bueno, pues tenemos 3.400 millones más, que es un 40% menos que el año anterior, ¿eh? Por tanto, ese es el dato, ¿eh? La inversión bruta es todo lo que entra, bueno, pues siguen entrando, pues no es algo que no se deba decir, es decir, siguen entrando, pero también se van yendo. Y el quid de la cuestión es que lo que sale, o sea, lo que se va, no sabemos si es que se va porque se vende, porque no está ese dato, a otros extranjeros o a españoles, ¿no? Que también sería interesante de saber.
2: Uh-huh. Imagino que habría que ver operación por operación, pero en líneas generales, ¿a qué puede deberse esa fuerte desinversión?
12: Pues yo creo que hay tres cosas, ¿no? La primera es, los fondos de inversión, los private equity, todos los fondos que compraron pues hace una década barato, pues ya están vendiendo, ¿eh? Y es normal, ya están haciendo caja, están vendiendo, han pasado los años, ese sería el primer dato. El segundo dato, quizá, aunque es verdad que Estados Unidos ha crecido en inversión bruta, también es cierto que tiene desinversiones que se multiplican casi por 5, está cerca de los 4.000 millones, ¿no? 3.800 y pico, recuerdo de memoria. Por tanto, ese es otro dato, ¿no? Que nos está diciendo que suben las desinversiones y es un dato que habrá que vigilar, ¿no? Y luego, pues todo el tema de la incertidumbre regulatoria, ¿no? Que es a veces lo que también preocupa, ¿no? Pues impuestos a la banca y la energía. Todos los temas que se han ido escuchando, pues no ayudan a este tema. Y quizá hay otro tema que no lo he oído mucho. Los últimos, me gusta seguirlos desde el Consejo de Servicios de Estudios. Nos encontramos ahora mismo ante un periodo que el inversor lo mira, ¿no? Pronto, no sabemos cuándo, pues habrá elecciones en 2027. Hay un final de un ciclo extraordinario de fondos Next Generation. Hay una necesidad de consolidación fiscal, porque se está diciendo mucho. Claro, todo esto no es que en sí mismo no sea un escenario que se prevea, sí se prevé. La historia está aquí, cómo va a ser el marco futuro, ¿no? ¿Qué marco económico va a haber dentro de unos años? ¿Qué marco fiscal? ¿Qué marco industrial? ¿Qué marco regulatorio? Y por tanto, es algo que podría explicar quizá la desinversión, y vamos a esperar a ver.
5: Pero eso se podía tener una idea si hubiéramos tenido presupuestos generales durante los últimos 3 años, ¿no? Marco fiscal, marco cuánto ingresas, cuánto gastas, en qué partida, ¿o no?
12: Bueno, sí, ya sabe usted que los economistas somos partidarios de los presupuestos cada año, sí, sí. Es decir, si el presupuesto, lógicamente, que no lo digo yo, hasta el propio, si ustedes ven, por ejemplo, el último informe del Fondo Monetario Internacional, habla de esto, ¿no? Señala que España debería reducir esa incertidumbre jurídica, debería haber claro el tema de consolidación fiscal. Y bueno, eso sí que debería estar y se reduciría considerablemente. Sí.
2: Claro, ya en parte me has respondido a la pregunta que iba a plantear Salvador sobre la seguridad jurídica y la competitividad fiscal, pero si no se toman medidas, ¿cuál es la previsión? Estamos ya en otoño, ¿podemos ir a peor en ese nivel de inversión?
12: Bueno, es cierto que hay un estudio del Banco de España que abarca 2016-2025. Bueno, que seguimos siendo una economía que atrae inversión, pero es verdad que es una economía que ahora estamos viendo que este último año y el año anterior hay desinversiones, ¿no? Entonces, alguna medida habrá que tomar, ¿no? Para seguir siendo atractivo. Porque si tú ves, por ejemplo, entre 2023 y 2025, escarbas, como usted dice, la inversión neta media fue de unos 20.000 millones y ya llevamos casi 3.000 y pico, ¿no?, en 6 meses. Por tanto, alguna medida que habrá que tomar. Y a nosotros lo que más nos ocupa es que la economía, pues lógicamente, seguirá creciendo por turismo, por consumo, por la inmigración, pero necesitamos inversión porque si no, no va a haber productividad, no va a haber mejores salarios, que somos muy cansinos con esto. Por tanto, esta inversión, usted me dice, ¿podemos ir a peor? Pues podemos. ¿Podemos mejorarlo? También. O sea, las dos cosas caben. Siempre que haya inversión, esto yo le explico a mis cuando doy clases, yo digo que esto es como el coche, ¿no? Como correr con el depósito en reserva. Tú aguantas, pero no llegas muy lejos, ¿no? Pues aquí ahora mismo estamos en reserva, ¿no? Vamos a ver si somos capaces de volver a llenarlo.
2: Salvador Marín, director del Servicio de Estudios del Consejo General de Economistas de España. Gracias por la clase. Muy clarito, Salvador.
12: Pues gracias a ustedes, como siempre.
2: Buenas noches. Pilar, un par de apuntes más. El acercamiento económico entre Estados Unidos y China no solo es el peloteo de Donald Trump a Xi Jinping. Ambos han pactado una rebaja de aranceles de más de 60.000. ¿Cuánto es la cifra que habrán pactado? ¿60.000 millones?
5: Sí.
2: Cada país reducirá las tasas al otro durante 2 meses, alargando así la tregua arancelaria que sellaron este año. Buena sintonía, como digo, más allá de la parafernalia.
5: Bueno, todo lo que sea acabar con los aranceles, que ha sido la palabra de moda el año pasado y este, a mí me parece que bien, porque eso, bueno, pues permite que los productos se puedan vender en más sitios a un precio mucho más bajo.
2: El gobierno sigue apurando plazos para pedir el último desembolso de los fondos de recuperación europeos. Son 26.000 millones de euros que tendría que solicitar antes de final de mes. Ojo. Estamos mañana. A 28. Fondos que no parece que llegaran completos porque el gobierno no ha cumplido alguno de los hitos que pide Bruselas, como por ejemplo la ley de lobbies. Pues estamos apañados.
5: Claro, y sobre todo lo que hay que explicar es que fue el gobierno, Bruselas no entra en los hitos, nunca entró. El gobierno le decía, yo voy a hacer esto, esto y esto y esto, y a Bruselas, mientras le cuadraran las cuentas, le parecía bien, pero le daba lo mismo cuál era la presentación. Pero claro, uno de los hitos que pretende aprobar el gobierno es decir que los sindicatos y que la COE, que son lobbies. Claro, cuando forman parte del Pacto de Toledo, están en la redacción de la Constitución y se supone que sobre ellos tiene que pilotar los acuerdos sociales, ¿no? Entonces, claro, es que hay cosas asombrosas que presenta este gobierno y claro, no se lo votan.
2: Oye, y una cosa más. Llevamos semanas hablando del tema Volkswagen, su crisis, SEAT. Volkswagen ha vendido a la empresa china Gotion casi el 50% de la gigafactoría de baterías para coches eléctricos que se va a construir en Sagunto, Valencia. La operación ronda los 1.100 millones de euros. Gotion, esta compañía china, es socia desde hace varios años de Volkswagen. ¿Qué te dice este movimiento?
5: Pues te dice que los alemanes no saben hacer coches eléctricos y que quien sabe hacer coches eléctricos son los chinos, que Bruselas nos ha metido a todos en una espiral absolutamente suicida para acabar con la industria automovilística europea, que era puntera, y que los ciudadanos lo han votado y han votado que sea así, y ahora Volkswagen se encuentra, que es la mayor empresa automovilística de Europa, en esta situación, porque toda acción tiene consecuencias.
2: Pues mercado más que interesante, el de los coches y lleno de símbolos como este. Pilarín, que te escucho mañana en Mediodía Cope.
5: Yo te escucho a ti ahora. Gracias, Ángel.
2: Gracias, hasta Pilar. Hasta mañana. Chao.

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5: Son las 10, las 9 en Canarias. ¿Qué tal? Soy Ángel Expósito. Seguimos con la linterna encendida de este lunes.
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5: La jornada podríamos resumirla en cuatro grandes noticias. La primera, última hora, acuerdo para que Mari Carmen siga viviendo en el piso del que fue desahuciada. Sus abogados han llegado a esa solución con los representantes de Urbagestión, la empresa propietaria de la vivienda. Fuentes del Ayuntamiento de Madrid que ha ejercido de mediador dicen que solo falta que lo ratifique la propia señora. De momento, no tenemos más detalles. Dos, cientos de personas se preparan para pasar la tercera noche acampados en la Puerta del Sol, mientras PSOE y Sumar negocian a contrarreloj el decreto de vivienda que mañana llevarán al Consejo de Ministros. En Barcelona la protesta se ha trasladado hasta el Palacio de Congresos, donde Pedro Sánchez asiste a una entrega de premios. Tres, Cándido Conde Pumpido, presidente del Tribunal Constitucional, dice que el Supremo realizó una interpretación de la amnistía contraria al espíritu de la ley. Defiende que se aplique de manera urgente al delito de malversación, lo que, claro, abre la puerta a que vuelva Puigdemont. Cuatro, la Audiencia Nacional acepta que la jueza Beatriz Viedma ejerza la acusación particular en el caso de las cloacas del PSOE. La cita, el 8 de octubre. El juez Santiago Pedraz sostiene que su colega fue víctima de un delito de calumnias por su instrucción del caso David Sánchez. Veremos, porque esto puede ir a más. Y cinco, dimite el delegado del gobierno en Ceuta, ya sabes, dos meses después del asalto desde Marruecos. Miguel Ángel Pérez Triano dice que se va por motivos personales, pero reconoce ahora que informó a diario, desde días antes, lo que estaba pasando y que pidió refuerzos. Enseguida abordamos todos estos temas en nuestro tiempo de análisis, pero profundizamos un poquito más allí, en Ceuta, en lo que le rodea, cuando estamos a dos meses de aquello. Nekane Fernández, buenas noches.
6: Buenas noches, Ángel.
5: En los próximos días van a empezar a pasar por la Audiencia Nacional los primeros testigos que cita la juez.
6: Y el primero va a ser Juan Jesús Vivas, el alcalde presidente de la ciudad autónoma, que irá el miércoles. Al día siguiente será el turno del jefe de gabinete del hasta hoy delegado del gobierno. Recordemos que Gonzalo Sanz dimitió el 11 de septiembre después de que el gobierno desclasificara los informes del CNI. En esa documentación aparecía una conversación suya con los servicios de inteligencia en la que alertaron de que se preparaba una entrada masiva. Él dijo que reportó a sus superiores, pero el delegado del gobierno sacó un comunicado en el que lo negaba.
5: Pues algunos lo han pillado. Hoy, Miguel Ángel Pérez Triano admite que no solo estaba informado, sino que él mismo transmitió las alertas a diario. Al anunciar su dimisión ha tenido un mensaje de agradecimiento a su equipo.
7: Quiero dar las gracias a todas las personas que me han acompañado en este tiempo y que han trabajado con lealtad, especialmente a mi gabinete. Desde el primer momento transmitimos lo que estaba ocurriendo y pedimos medidas y refuerzos. Desde semanas antes ya gestionábamos una grave crisis migratoria y emitimos informes y comunicaciones diarias.
5: Pues no te hicieron ni puñetero caso. La ministra de Defensa, Margarita Robles, ¿qué?
6: Fue la primera en admitir que había informes previos que alertaban de lo que se estaba organizando. Hoy se ha limitado a decir que espera que el nuevo delegado del gobierno devuelva la normalidad a Ceuta. Y para lograrlo, apela a la máxima coordinación con su compañero Ángel Víctor Torres, que ha asumido el mando único de esta crisis. El ministro de Política Territorial ha pasado hoy por Herrera en COPE. Nos ha contado que el delegado del gobierno se va por cuestiones personales y denuncia el señalamiento que ha sufrido.
8: Había trasladado hace ya días, incluso semanas, que estaba pues en la voluntad de abandonar el cargo por su situación familiar. Yo creo que se ha hecho un señalamiento que desde el punto de vista humano es incomparablemente duro con cualquier otra cuestión que haya podido vivir tanto él como su familia, ¿no?
6: Para Juan Jesús Vivas, la dimisión del delegado del gobierno no es más que un cortafuegos y por eso pide más responsabilidades.
9: La suerte de dimisiones no puede resolverse con la responsabilidad atribuible al delegado del gobierno. Creo que al margen de que esté justificada la dimisión del delegado del gobierno, creo que hay que situar la responsabilidad en rango superior al del delegado del gobierno.
5: Vivas ha ofrecido su lealtad al próximo delegado del gobierno si trabaja por devolver cuanto antes a todos los migrantes. El objetivo es que la ciudad recupere cuanto antes la normalidad, algo que parece lejano.
6: Claro, porque no hay día sin que nos lleguen noticias llamativas desde Ceuta y vamos a poner dos ejemplos de hoy. La Guardia Civil de Ceuta ha localizado este lunes a 4 migrantes marroquíes ocultos en un túnel subterráneo situado en las inmediaciones de la frontera norte de Benzú. Una patrulla del ejército les ha encontrado cuando salían de una especie de alcantarilla. Llevaban días en ese túnel donde había mantas y también utensilios de cocina. Y la Policía Nacional ha detenido a 10 chicas menores de edad por agredir a dos educadores del centro de acogida de Loma Margarita. Al parecer pidieron salir a fumar, se lo denegaron y comenzaron a insultar y agredir a estos educadores. Uno de ellos tiene heridas leves. Las chicas tienen entre 15 y 17 años.
5: Y me quiero detener en otro titular que me parece muy interesante y que ha pasado desapercibido en teoría, aunque a mí me lo contaron allí en agosto. Leo en El Español que informes de inteligencia del ejército identifican a 72 soldados marroquíes como coordinadores de los invasores dentro de Ceuta. Se alojan en viviendas particulares, reciben ingresos a través de la frontera. Insisto, la noticia no sorprende. Cuando estuvimos allí en agosto, recuerdo una fuente militar que me dijo que habían capturado a 4 o 5 militares marroquíes en una de las calas que rodean el puerto Hacho. ¿Qué hacían allí? ¿Desertores? Lo dudo. ¿Espías o algo más? Pues parece que se confirma. Claro, la cuestión es, ¿seguirá diciendo Moncloa que no tiene pruebas de la participación de Marruecos cuando lo que hay allí son soldados marroquíes? Tiempo de tertulia con Ignacio Camacho y con Manuel Marín.
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5: Ignacio Camacho, buenas noches.
11: Hola, muy buenas noches.
5: Manolo Marín, director de Voz Populi, buenas noches.
12: ¿Qué tal? Muy buenas noches.
5: Oye, permitidme que haga un paréntesis en la actualidad nacional, pero me voy hasta Roma porque a mi queridísima compañera Eva Fernández le va a dar un yuyu. El Papa ya está en el Vaticano, tras un viaje de 4 días por Francia. En el vuelo de vuelta ha charlado con los periodistas. Y allí, como siempre, nuestra súper Eva Fernández. Evita, ¿qué tal? Buenas noches.
13: Muy buenas noches, Ángel. Encantada de estar aquí, que suelo tener la suerte de contar la rueda de prensa casi siempre en La Linterna.
5: Es verdad. Oye, a grandes rasgos, ¿qué ha dicho? Resumen.
13: Bueno, pues por una parte, el Papa regresa impactado de todos los grandes momentos que ha vivido en el viaje a Francia. Ha señalado en concreto desde la vigilia de oración con los jóvenes, su paso por Lourdes, el haber podido tocar el sufrimiento y la alegría de tantos enfermos. Y pasando ya al turno de preguntas, pues ha salido el nombre de Mari Carmen y todo lo ocurrido a partir de su desahucio. El Papa no conocía su historia, pero asegura que la Iglesia es sensible al problema de la vivienda que afecta a millones de personas en el mundo y aunque busca soluciones, ella sola no puede solucionarlo. Vamos a escuchar al pontífice.
14: Problema de la casa que existe en muchos países hoy, solo una parroquia, solo una diócesis o la iglesia misma no podrá solucionar. Ahí hay un desafío grande donde tenemos que quizás exigir también a los líderes políticos, a las autoridades, a buscar solución a eso, porque está aumentando evidentemente. Muchas veces reaccionamos solo al momento de emergencia, pero tenemos que ver en realidad cuál es la causa sistémica como ayuda.
13: Y luego, ante la pregunta que hizo un compañero de Estados Unidos en clara referencia a Trump, aunque no lo nombró, sobre aquellos que consideran que la inteligencia artificial no tiene mayor problema y que son alarmistas aquellos que señalan que puede tener peligro, el Papa ha dicho con toda claridad que no es una fake news, que a la inteligencia artificial hay que tomarla en serio. Importante también su advertencia sobre el laicismo ultra que impide que religión y política se mezclen. Decía el Papa que cuando se habla de temas tan importantes como la defensa de la vida, la Iglesia puede intervenir en cuestiones políticas, aunque hable del Evangelio. También hubo tiempo para hablar de las guerras en curso. León XIV asegura que hay otras alternativas al gasto en la carrera armamentística, como es el diálogo, y que por eso, aunque parezca un esfuerzo inútil, la Iglesia va a buscar siempre promover este diálogo.
5: Eva, una última cuestión antes de que caigas completamente derrotada. Sensaciones, yo os he estado siguiendo estos días a ti y a Fernando de Haro, y me quedo con la visita de hoy, lo de Met. Más allá de la grandiosidad de la Plaza de la Concordia, más allá de la cuna de Europa, con todo el simbolismo de Schumann, no sé si coincides conmigo.
13: Sí, la verdad sea dicha, que fíjate que, como bien dices, ha sido la de menos multitudes, ha sido realmente como la jornada más sencilla, pero unos mensajes de un calado, y justo precisamente en esta ciudad fronteriza que todavía en muchas casas se podía ver, porque lo han querido dejar así, los restos de la Primera y Segunda Guerra Mundial, y como el Papa nos ha recordado que efectivamente, que si Europa no se quiere ir al traste, más o menos, tiene que reconocer y recordar esas raíces cristianas que la han constituido. O sea que sí, estoy contigo. A mí, yo hoy me voy de Metz bastante, bastante conmovida. Luego también te confieso, Ángel, que yo iba muy chauvinista a Francia, pensando que iba a ser muy difícil superarnos, porque es así. O sea, iba con una sensación de todo lo vivido en España, pero es verdad que los franceses son muy distintos a los españoles, pero ha habido cariño, calidad, cercanía, una seriedad y rigor, y luego el impresionante fenómeno, Ángel, que a mí también me ha impactado, de ver a esos adultos que quieren acercarse a la fe y que acuden a recibir clases de catecismo comenzando desde el nivel cero, porque en su familia, en su casa ni en su colegio jamás habían oído hablar de Dios, pero literalmente jamás.
5: Qué bueno. Pues como siempre, enhorabuena, Eva. Descansa.
13: Muchísimas gracias, Ángel.
5: Un beso. Adiós, adiós. Por cerrar el capítulo, este papá no deja de sorprender, Manuel. ¿No te parece?
10: Nunca. Nunca, y además tiene una sensibilidad.
5: Tiene un carisma muy particular, lo que quieras, pero, ¿verdad?
10: Sí, y a nosotros nos lo parece doblemente por ese conocimiento que tiene del castellano y por esa empatía que tiene hacia lo latino.
5: Claro, es que es más peruano que americano casi.
10: Claro, claro. Entonces, toda esa percepción que podíamos tener inicialmente de un papa norteamericano, que ya de por sí es exótico en la historia de la Iglesia, toda esa percepción que podíamos tener, el hecho de que objetivamente estuviera, no sé, en quinielas de muy cafeteros, porque en las quinielas generales no estaba, y el hecho de que se haya involucrado, por ejemplo, prácticamente nada más llegar con una encíclica como la que tuvo, vinculada al futuro, a la tecnología, a la propia inteligencia artificial, y lo que rezuma esa encíclica de humanismo católico, cristiano. Si me apuras, a la vieja usanza. Es decir, ya no, nos parece digno de elogio y nos parece extraordinario lo que es algo sencillamente normal, lo que la Iglesia lleva haciendo siglos, ¿no? Y sin embargo nos parece muy llamativo porque realmente muestra esa cercanía y muestra esa empatía con todo el mundo. Y bueno, que lo haya hecho ahora en Francia, como lo hizo aquí en España, y que además se vaya encantado a los países, en este caso, oye, con la comunidad católica de Francia, que sabemos en qué circunstancias y en qué condiciones está ese país ahora mismo, de radicalidad, de islamización, etcétera, etcétera, es muy positivo.
5: Camacho.
12: Sí, pero incluso más allá de la empatía, yo creo que es un pontífice con una profundidad intelectual notable. No es Benedicto XVI, no es un teólogo, pero tiene una formación incluso científica, matemática, tiene una formación muy variada, también heredada de su experiencia en misiones y en la Iglesia latinoamericana, en fin. Reúne una serie de elementos biográficos muy, muy heterogéneos que creo que lo hacen un personaje muy, muy interesante. Respecto de la visita de Francia, el país del laicismo en horas bajas, porque, bueno, ahí está repuntando levemente los bautizos, la religión cristiana, católica, pero bueno, el país, el Estado es laico. Me ha sorprendido que en la visita programada a Metz, que no era casual, elegir Metz, esa parte claro. De que está en el Valle del Mosela, que es en la Europa, el corazón de Europa, es que es la patria de Schuman. Uno de los fundadores de la Unión Europea. Pero me ha sorprendido la ausencia casi absoluta de dirigentes de la Unión Comunitaria que fueron invitados. Prácticamente, pues solo oído Alberto de Mónaco, creo que el Gran Duque de Luxemburgo y alguno más, pero un desdén que me parece lamentable, porque no sé si es que no se querían contaminar de una visión católica y religiosa, ética de Europa, pero, hombre, era un discurso importante y merecía una presencia allí de gente para escuchar, no necesariamente para aplaudir, pero para escuchar.
5: Cambiamos de tercio. A esta hora en La Linterna llega El Enfoque de Jorge Bustos y creo que habéis propuesto el asunto. ¿Qué tal, George? Buenas noches.
15: Buenas noches. Pues está España en vilo, a la espera de cuál va a ser finalmente el texto del llamado decreto Mari Carmen, que mañana se supone que tiene que llegar a la mesa del Consejo de Ministros para ser aprobado. Eso ha prometido Pedro Sánchez, que está muy presionado por la acampada de Sol. Una acampada básicamente dirigida por la extrema izquierda, que propone medidas de máximos incompatibles con la economía de mercado y sobre todo incompatibles con los otros socios de derecha nacionalista que sostienen al gobierno, sobre todo Junts y el PNV. Es imposible contentar con el mismo decreto de vivienda a la derecha nacionalista catalana y a Podemos y a Sumar. Es imposible, pero el gobierno sabe que le va probablemente la supervivencia en ello y están negociando a contrarreloj. Cuando uno incluye una medida que quiere Podemos, entonces Junts se baja. Por ejemplo, limitar la prórroga del alquiler, siguen con las expropiaciones. Es imposible porque este gobierno en realidad nunca contó con una mayoría armoniosa ideológicamente. Simplemente el año 23 fue una forma de mantenerse en el poder. No había un programa de gobierno, por eso no tenemos presupuestos, por eso el Parlamento está paralizado. Veremos mañana finalmente si hay plantes, si la coalición se rompe, si todo es un paripé, si llega algún texto, y veremos sobre todo en 30 días si aquello que salga, el llamado de que tomar y Carmen, acaba siendo tumbado en el Congreso, como a esta hora parece.
5: Pues veremos. Gracias, Jorge. Te escuchamos mañana a partir de las 6 en Herrera en COPE. Camacho proponía el asunto de la vivienda, Nekane.
6: Como decía ahora Bustos, el gobierno está negociando a contrarreloj ese decreto que va a llevar mañana al Consejo de Ministros. Sumar se niega a ceder en las reivindicaciones del sindicato de inquilinas e incluso amenaza con no entrar en el Consejo de Ministros.
16: Seguimos peleando dentro del gobierno para que el Real Decreto esté a la altura de las circunstancias. Tiene que salir. La calle ya ha hablado. No hay nada que hayamos conseguido sin movilización.
6: Yolanda Díaz, que habla de pelea y que van a seguir luchando. Jun se queja de que el gobierno ha cambiado el texto durante la tarde y que han añadido medidas que no formaban parte de lo negociado hasta ahora. El PP, por su parte, les acusa de improvisar medidas después de 8 años en Moncloa, dice Feijóo, castigando a los propietarios y protegiendo a los ocupas.
17: El problema es que se ha pasado 8 años más pendiente de la casa de Jessica que de la casa de Mari Carmen. Ese es el problema, queridos amigos. 8 años perdidos.
5: La última hora, parece que se confirma, es el acuerdo que han llegado los abogados de Mari Carmen con propietaria Urbagestión, con el ayuntamiento como mediadores para que Mari Carmen vuelva a casa. Veremos cómo queda. Camacho, ¿por dónde lo pillas?
12: Bueno, por esto último, tiene que todavía decir su criterio la propia Mari Carmen. En fin, digo porque me ha dado la sensación, viendo el asunto muy desde lejos, que no está bien aconsejada. Y, en fin, bueno, esperemos que eso se solucione, el caso individual que se solucione. Sobre el decreto, estamos pendientes, va a ser una noche complicada, de muchas llamadas, puede haber muchos bandazos. Por tanto, precipitado el emitir juicios. Yo lo que estoy leyendo, de al menos el borrador que presentaba el gobierno, tiene algunas cosas razonables. Yo creo que tiene algunas cosas razonables, que son justamente las que impugnan sus socios. Y luego tiene un defecto esencial, que es el mismo de las anteriores leyes del gobierno, y es que es una legislación en general pensada para proteger a los que ya tienen casa, alquiler, pero tienen techo. Y en cambio perjudica a los que están fuera porque va a retraer el mercado. Es decir, todas las medidas que pesen sobre la renovación del alquiler, sobre la libertad de renovación de los alquileres, va a hacer que la gente retraiga a los propietarios, retraigan producto del mercado. Por tanto, beneficiará a los que tengan ya el alquiler, pero los que quieren conseguir vivienda, que son más, muchos más, muchos millones más, pues les va a restringir las posibilidades. Pero bueno, dentro de esto, bueno, pues he visto algunas cosas que parecen razonables. ¿Lo van a sacar? Hombre, yo creo que el gobierno no se puede exponer a que Sumar rompa. Ya la situación de Sánchez es suficientemente crítica y, por tanto, como tal decreto lo van a sacar. Si luego lo pueden convalidar en el Parlamento, pues que depende fundamentalmente de Junts, esto será más dudoso, eso podremos a lo mejor mañana respirarlo un poco mejor, saber cómo están exactamente las cosas. Pero a mí me da la sensación de que es perfectamente posible que al final Junts termine también convalidándolo en el marco de un reacercamiento a la coalición Frankenstein a partir de esto que tú has apuntado al principio, que supongo que hablaremos después, que es la amnistía a Puigdemont. Y en ese contexto yo ni siquiera descartaría que Sánchez no vaya a aprobar los presupuestos y se vaya hasta el final de la legislatura.
5: Bueno, pues ya. Bueno, al final de la legislatura.
12: Pero esto, bueno, mañana veremos cómo respira. Sí, mañana veremos cómo respira Junts, porque Junts está bajo la presión de lo que tiene detrás. Tiene a Alianza Catalana pisándole los talones, tiene a los propietarios de la burguesía catalana atentos a todo esto. En fin, veremos. Pero el asunto del regreso de Puigdemont, que Pumpido va a forzar además por la vía más rápida posible, podría acercarlos otra vez. Veremos. Y en cualquier caso, bueno, mañana sabremos,
5: pues sabremos
12: la letra. Eso sí, una cosa, Ángel, si yo fuera la oposición, miraría con extremo cuidado la letra pequeña adicional del decreto. No les vayan a meter una morcilla, que pueden hacer cualquier cosa, incluso meter una morcilla de la ley de nietos. Cuidado con esto.
5: Pues estaremos atentos. Manolo, ¿por qué te ríes?
10: No, por lo que tienes razón. Que son capaces de todo, dices.
12: No sería la primera vez, ¿eh?

0: grieta, ese empobrecimiento muy inmediato de, no de toda la clase media, porque hay quien salió bien, hay quien salió, pero aquello de todos salimos más fuertes es una inmensa farsa. Hay una parte sustancial de esa clase media que se ha empobrecido. Nos hemos empobrecido todos en los últimos 20 años. Yo creo que todo esto responde a una especie de paripé sobrevenido. Una vez que ocurre algo, Sánchez se adapta extraordinariamente bien. Creo que le importa muy poco Mari Carmen. No le ha importado en absoluto. Y creo que lo de la vivienda o la regulación de la vivienda le da francamente igual. Aquel decreto, mes de julio, decae, efectivamente, y ahí se quedó en un cajón. Es decir, ha tenido que ocurrir esto. A sumar, creo que Mari Carmen también le da exactamente igual. De hecho, la protesta del sindicato de inquilinas es contra PSOE y contra Sumar. Y lo pone hoy en la Puerta del Sol en un cartel. Los responsables de nuestra ruina, ¿no? Y pone PSOE y Sumar. Claro, ¿qué hace Sumar? Sumar, la vivienda, el decreto, son árboles. Lo que creo que interesa es ver el bosque. Y el bosque es que creo que Sumar ya se ha dado cuenta de que la legislatura está absolutamente terminal, de que según los sondeos van a sacar 6 escaños, 7, 8, 10 a lo sumo, y que algo tienen que hacer, que algo tienen que hacer, porque cuando se pongan a hacer listas aquello va a ser una mano de bofetadas entre unos y otros a codazos que no se lo va a saltar nadie. Al final, creo que es el aprovechamiento de una circunstancia, de una desgracia de una señora para esto. Aquí no se va a romper absolutamente nada ni nadie. Yo no creo que Sumar vaya a romper. Mañana harán ese paripé y a lo mejor se levantan de la reunión o entran tarde al Consejo de Ministros. Sánchez va a claudicar. ¿Por qué? Porque gana tiempo. Que luego, mañana va a haber. Mañana va a haber un decreto. Y mañana, o pasado, o cuando le den el alta a esta señora, irá a su casa después del acuerdo de esta noche. En teoría ya no debe haber motivo para ningún tipo de protesta, manifestación. ¿A mí qué es lo que me inquieta? Que en este ambiente de tensión...
1: Acuerdo, Manolo, que considera el ayuntamiento, no el gobierno.
0: Sí, no, pero se le acaban los motivos a los que se están manifestando. Ahora, ¿qué va a pasar el día de la convalidación? Porque ese día, ya con la calle encendida, ya con otra Puerta del Sol, ya con lo que estamos viendo esta misma noche en Diagonal, con un enfrentamiento con los Mossos, ya con lo que vimos el otro día frente al ático aquel de la Comunidad de Madrid y en, prácticamente en plena Castellana con la policía interviniendo, el día de la convalidación, Sánchez y Sumar se plantan en el Congreso con su decreto. Se encuentran fuera a miles de personas en una especie de asalto al Congreso, presionando a Junts, presionando al PNV, presionando ahí, a la derecha, para que eso se apruebe. Y si no se apruebe, si no se aprueba, se monta un lío. Ese es el escenario que yo veo. Hoy, ahora, Sánchez gana tiempo. Mañana sale, mañana no tiene ningún problema. Puede firmar el decreto de Sumar y el de Podemos, puede firmar lo que quiera.
2: El tema es después.
0: El tema es la convalidación. Y tiene tiempo para calentar esa convalidación. Esto no es un tema jurídico, administrativo, de una señora. No. Esto es un tema de diseño, de un calentamiento, de un tensionamiento de la calle, de cara a lo que tenga previsto Sánchez, que ninguno sabemos lo
1: sí,
0: que
1: eso,
0: es.
1: Eso está bien visto. Yo creo que en cualquier caso, vamos a ver, Sánchez no se puede permitir que esta gente que está por ahí, bueno, los movimientos estos, de los Podemos, y sobre todo los votantes, no tanto los partidos, le den la espalda. Y sobre todo que lo señalen a él como responsable. Eso no se lo pueden permitir. Entonces está muerto. Ya está bastante malito, pero políticamente. Pero ya, entonces se queda absolutamente muerto. Y es verdad que todo esto está... al final acaba con una presión sobre la derecha. En un país normal, esto se resolvería, en vez de estar negociando hoy Sánchez con Podemos, con Sumar y con Junts, estaría negociando con el Partido Popular.
2: Claro, es un gran pacto de Estado.
1: Entre otras cosas, para que si gana el gobierno del Partido Popular el año que viene, dentro de 8 meses como máximo, no lo cambie. Pero claro, justamente lo que quieren hacer es que lo cambie para que entonces poderle echar encima toda la protesta. Si es que no

0: cucaracha, como dice Manolo.
1: Y mientras tanto, Manolo, un problema a un montón de años vista seguirá igual.
0: Entonces, bueno, yo decía antes lo de la propuesta razonable. Es que hay propuestas que se pueden negociar perfectamente con el Partido Popular. Si los de las desgrabaciones a los caseros, las del descuento de obras que hagan los inquilinos, la paralización de la ley de, o sea, aparcar la reforma de la ley del suelo y de la ley de expropiaciones que le pide la extrema izquierda. Bueno, es que ahí hay cosas que se pueden, que perfectamente se pueden consensuar, porque son cosas que están, no están mal. No sé si pueden luego los economistas pueden ponerle pega, pero hombre, habilitar al inquilino a hacer mejoras, y por ejemplo, una cosa muy importante, que para prorrogar el alquiler sin subida, el arrendatario esté al corriente de pago de los últimos meses, porque si no se le cuelan todos los que ocupan, ¿no? Sí, eso lo puede aprobar el PP perfectamente, lo puede aprobar gobierno con el PP perfectamente.
2: Pues claro, pero a ver, todo lo que es un programa de bonificaciones, y además el propio PP lo tiene en su plan, todo lo que sean bonificaciones para promover el alquiler, es decir, que haya propietarios que puedan alquilar en unas determinadas condiciones y con cierta ventaja también, porque si alquilan es precisamente para sacar un rédito de ahí, claro. Evidentemente. Todo eso está muy bien. Yo eso sí, vamos a ver, eso sí, claro que se puede pactar y todo eso sí es razonable. Lo que tú no puedes es plantear algo radicalmente contrario al libre mercado, algo radicalmente contrario a la competencia, algo radicalmente contrario al derecho a la propiedad y algo radicalmente contrario a lo que establece la Unión Europea. Es que hay que decirle a la gente que por más que venga Podemos o por más que venga, si ya han estado en el gobierno, si siguen en el gobierno, claro, por más que quieran inventar que tú puedes topar los alquileres, que tú puedes recurrir a expropiaciones. En España hay 44 lanzamientos al día. ¿Qué vamos a hacer? 44 expropiaciones de pisos, de edificios. Es decir, administrativamente todo es un delirio. Todo lo que se está planteando es un delirio. Es un planteamiento demagógico y muy de boca chancla, muy fácil para enfervorizar a la gente. Es decir, esto tiene... Esto
1: a ver
2: está
1: si va a haber elecciones o algo.
2: Claro, es que esto está orientado a lo que está orientado. El gobierno sabe perfectamente que esto, por más que quieran vestirlo de no, ya están los burgueses catalanes que como tienen sus palacios y como ellos son los fondos y los buitres y los no sé qué, no quieren. Hombre, no, mire usted, son propietarios el 79%.
1: El
2: 85% del patrimonio de los españoles está en viviendas y lo que se saca de alquiler son familias. ¿Cómo que tener tres viviendas ya eres un gran tenedor? Ya eres un buitre. ¿Pero qué tipo de demagogia es esta?
1: Total. Déjame dos minutos.
0: Y evidentemente...
1: Muy rápido, Camacho, porfa.
0: Ángel, de todo ese 85% de propietarios, por lo menos la mitad votan al PSOE.
1: Vamos, como en casi todas partes, ¿no? Pero bueno, en fin, veremos. Déjame dos minutos, que tengo mucha plancha.
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2: Tiempo de tertulia con Manuel Marín, con Ignacio Camacho. Claro, como tenemos tantos asuntos, la vivienda, Ceuta, se nos escapan cosas muy gordas. El presidente del Tribunal Constitucional, Cándido Conde Pumpido, pues estaba cantado a favor de aplicar la amnistía en casos de malversación, pero a mí lo que me llama la atención no es el hecho en sí, ya lo sabíamos, es cómo lo argumenta.
3: Nick. Te cuento las razones. Dice que el Supremo hizo una interpretación manifestantemente contraria al espíritu y a la finalidad de la ley. La semana que viene va a defender en su ponencia que se aplique la amnistía con carácter preferente y urgente. Se debatirá la próxima semana y allana el camino a la vuelta de Puigdemont a España.
2: Manuel Marín, defiéndete.
4: Hombre, aquí hay más elementos de los que puramente se conocen a través de su proyecto de ponencia o su borrador de ponencia. Vamos a ver, cuando él incorpora esos comentarios que son verdaderamente ofensivos para la Sala Segunda del Tribunal Supremo,
2: pero vamos,
4: es porque él ha estado en esa Sala Segunda del Supremo y tiene que pasar una serie de facturas al cobro, entre otros a magistrados como Llarena, magistrados como Marchena, magistrados como Martínez Arrieta, etcétera, etcétera, o Miguel Colmenero. Al final, mira, el mundo de la gran cúpula judicial es bastante reducido, todos se conocen, todos han trabajado mucho tiempo juntos, todos saben perfectamente dónde viene cada cual. Y Conde Pumpido, independientemente de que esté presidiendo ahora no un tribunal constitucional, sino un comisariado político vestido con toga, lo que está haciendo es nada diferente a lo que hacía hace ya muchísimos años, 20 años, cuando era fiscal general del Estado, con Rodríguez Zapatero. Utilizar el derecho, el creativismo jurídico, inventar doctrina, crear doctrina de la nada. Y, hombre, sorprende que más allá de que en su día dijese que hay que mancharse la toga con el barro del camino.
2: Con el polvo. La que me lió a mí, el propio Conde Pumpido.
4: Bueno, pues,
2: qué pollo me montó una mañana.
4: Bueno, pues eso es exactamente lo que él reivindica, que las togas se manchen, es decir, que pierdan su independencia porque hay algo superior. Y, hombre, en segundo lugar, es que ya si puedo ridiculizar o puedo tratar de menoscabar, minusvalorar, infravalorar a la Sala Segunda del Supremo, pues miel sobre hojuelas. Y a eso se está dedicando Conde Pumpido y a eso se está dedicando el Tribunal Constitucional más político que se conoce, que se ha conocido en la democracia. Mira que ha dictado resoluciones muy políticas, mira que se ha hecho de todo, pero realmente no se está adaptando. Cuando él dice en la sentencia que es que el Tribunal Supremo no ha interpretado bien el espíritu de la norma, esa frase se la podría aplicar él y esa mayoría que funciona como un rodillo ideológico y sectario. Si realmente el espíritu de la norma fundamental que deben interpretar, que es la Constitución, está por encima o debería estar por encima de la ley del gobierno. Claro que el Supremo no asume el espíritu de la ley del gobierno, porque el espíritu de la ley del gobierno es contrario al espíritu de la Constitución. Evidentemente que eso es así. Lo que pasa que Conde Pumpido está poniendo hoy, ahora mismo, en un lugar preferente a la ley de Bolaños, a la ley de amnistía, sobre la propia Constitución.
2: Solamente le había faltado utilizar el término lawfare para los jueces del Supremo, Camacho.
5: Sí.
2: Hubiera sido espectacular.
5: A ver, Manolo lo ha explicado muy bien, porque además conoce muy bien a los personajes y el ambiente. Hay efectivamente una serie de viejas cuentas que se pasan, no solo las pasa a Pumpido, también se las pasan a veces a él. Pero que están creando un choque de institucional de primer orden, porque yo no descartaría que los magistrados supremos utilicen todo su saber jurídico para intentar inaplicar este veredicto tal como se lo pide Pumpido. Es decir, no descartaría un partido de vuelta en esto, cuidado. Pero más allá de eso, claro, es lo que decíais ahora, Pumpido, claro, presidente del Tribunal Constitucional, que es el órgano de garantía y el intérprete de la Constitución, pero es que se arroga ya no solo interpretar la Constitución como le da la gana, según su propio criterio. Hombre, está en su derecho relativo, pero está. Sino que contradice directamente a los padres de la Constitución que quedan vivos.
4: Claro, claro.
5: Y que han dicho, nosotros descartamos la amnistía. Y él dice, sostiene todo lo contrario. Oiga, escuche usted lo que le hicieron. Ya cuando se mueran, vale, podremos ver que venga, podrá interpretar ya libremente esto que llaman ahora en Norteamérica. Hay una corriente jurídica, un gran debate jurídico del Tribunal Supremo, que allí es órgano de intérprete constitucional. Pero es que no, le llaman los originalistas, ¿eh? Los originalistas que dicen que hay que ceñirse estrictamente a lo que decían los padres, los de Founding Fathers. Pero claro, los Founding Fathers se murieron en el siglo XIX, a principios del XIX.
2: Entonces, no, bueno, les podemos preguntar.
5: No les podemos preguntar. Pero ¿qué sí les podemos preguntar? Entonces, y de hecho, pues tanto Berrero de Miñón como Miguel Roca, como los que no firmaron la Constitución, pero fueron los que estuvieron en la negociación, como Alfonso Guerra, saben perfectamente que se descartó. Porque de hecho había una enmienda de Orchineta Mendía, el entonces de Arribatasuna, y fue descartada. Pero bueno, más allá de esto, aquí lo que pasa, y a ver cómo lo digo para no incurrir, para no en un desliz, es que la ley, el origen de la ley y el arbitraje constitucional obedecen a una inspiración similar. ¿Se me entiende o no se me entiende?
4: Sí, sí, sí.
5: Pues ya está.
4: Así, es bastante elocuente lo que comenta Ignacio, pero es grave porque no hace falta tampoco interpretar ningún espíritu de ninguna ley. Si tú quieres interpretar, interpreta lo que dijo Juan Carlos Campo, que es un magistrado que se sienta al lado tuyo.
2: Que fue ministro.
4: Que fue ministro de Justicia y que dijo que era ilegal e inconstitucional.
5: Ah, bueno, no. Y luego un día el propio Pedro Sánchez que iba a hacer una crisis constitucional, ¿no?
4: Bueno, claro, sí, efectivamente, pero de verdad, el la hemeroteca que tantas veces utilizamos y que en fin, que se hacen virguerías con ella, es que lo dijo Sánchez, es que es inconstitucional la amnistía. Entonces, si era inconstitucional ayer, no puede ser constitucional hoy. No puede serlo, ni aunque Conde Pumpido lo diga. Dices tú, Ignacio, el camino o un partido de vuelta, o que los magistrados del Supremo puedan utilizar...
2: Le den una vuelta a la de tuerca.
4: Todo. Tengo mis dudas, o tengo mi información. Una vez que el Tribunal Europeo de Luxemburgo ya se ha pronunciado respecto al fondo de la amnistía y de la aplicación de la amnistía al delito de malversación, o a la malversación contable en este caso, porque era el Tribunal de Cuentas en una pieza, por cierto, aquel recurso que se plantea, o aquella exposición que se plantea, era un extraordinario valor jurídico, y Europa ya lo ha dicho. Diga, mire usted, amnistía, sí, en casos excepcionales para eso es. Porque ellos no se han fijado en lo que decía nuestra Constitución ni nuestros padres de la Constitución. Ellos aceptan la amnistía en Europa. Bien, perfecto. Usted como país haga lo que le venga en gana. Y si no se ajusta a su norma, pues cambie su norma o cambie lo que le venga en gana. Segundo, a la malversación, también. Y hombre, ahí al Tribunal Supremo le queda muy poco margen para plantear ahora otra cuestión prejudicial de estas características. Tendrán que analizar mucho y muy bien el cariz de la sentencia que dicte el Tribunal Constitucional, ver qué es lo que va a decir Conde Pumpido, ver en qué quedan los otros recursos, para ver si de ahí se puede llegar a plantear por una vía nueva otra exposición de este tipo, otro conflicto así en Europa, pero lo veo difícil, ¿eh?
5: En términos jurídicos es un duelo de cerebros apasionante, ¿eh? Quiero decir que estamos hablando, a ver, Pompidou es todo sectario que queráis, pero Pompidou tiene una sabiduría jurídica que no le niegan ni sus más enconados adversarios, incluidos los de la Sala del Supremo. Pero allí también hay cierta masa gris jurídica, muy notable, por eso se llega al Supremo, claro. Entonces, bueno, va a haber, yo atisbo que todavía incluso le pueden encontrar, por lo menos le pueden buscar a la redacción de la sentencia, que evidentemente Pompidou hilará muy fino, pero como le encuentren una vuelta, se la van a coger. Y no hablo exactamente de Europa, sino de la propia interpretación jurídica de la sentencia.
2: Veremos.
5: Claro, aquí lo que estamos hablando es quién tiene la última palabra. No en la interpretación de la Constitución, sino en la interpretación de las leyes, que es diferente. Porque ya en esto no se trata de si la ley es constitucional o no. Eso ya lo sancionó el Constitucional y lo ha avalado Europa. Se trata de si la malversación encaja o no en esa ley. Eso, y esto es un asunto diferente.
2: Claro. Muy breve, por favor, Manolo.
4: Que la cuestión de fondo de todo esto, que al final decía Ignacio, oye, es cuando vuelve Puigdemont, se queda igual. Puigdemont podría volver mañana mismo, es detenido, lo llevan al Supremo 5 minutos.
5: Ya, pero no quiere.
4: Claro que no quiere.
5: ¿Quién quiere pasar una noche en el calabozo?
4: Por eso yo la clave Puigdemont no la manejo ya en clave electoral o preelectoral, o si esto le sale bien, o si no, a partir de que venga Puigdemont, Junts va a ser más Mari Carmen. No, es que esto no tiene que ver. Es que podía estar aquí Puigdemont perfectamente, lo que quiere venir.
5: Puigdemont llega esta noche limpio. Y antes del fin de semana está en la calle, porque
4: esta noche está en la calle. Llarena lo tiene que soltar a los 5 minutos, si ya lo hizo con Carmen Bassa. Quiero decir, ya lo hizo en un caso, se entregó una señora, la cogieron, la detuvieron, se la llevaron al Supremo y a las 2 horas estaba libre. Pasó esa misma noche ya en Barcelona, entró por la mañana, pasó por el Supremo como el que va a tomar aperitivo y se vuelve. Y eso lo podía hacer.
5: ¿Qué es la que motiva esta ponencia de Pompidou? Dolors, ¿no, Carmen Bassa?
4: Dolors,
2: Bassa. Permitidme que cambie de tercio, a ver si me da tiempo a tocar un par de asuntos más. La Audiencia Nacional, el juez Pedraz de la Audiencia Nacional, autoriza a la juez Beatriz Viedma a ejercer la acusación particular en el caso de las cloacas. A mí este tema me parece muy interesante.
3: Viedma denunció una supuesta trama para desacreditarla pública y profesionalmente y declarará el 8 de octubre. Fue la encargada de la instrucción del caso de David Sánchez, a la que Leire Díez intentó apartar a través de clanes de narco de Badajoz. Por lo menos eso dicen sus notas. De momento el juez Pedraz descarta investigar este punto. Dice que no es posible abrir una línea de investigación por cada una de las anotaciones que aparecen en las múltiples agendas de Leire Díez y si no hay otros datos que la doten de relevancia.
2: Claro, pero es que esos datos es muy posible que los aporte la propia afectada. Claro, cuando el día 8 de octubre la cita y le diga, colega, a ver, ¿qué te pasó? Y la otra vaya, la jueza, y diga, mira, estas son las cintas de mis hijas en el parque. Esta es mi cinta entrando o saliendo del gimnasio. Esta es la grabación con tal. Este es el audio de no sé qué. Esta es la hora y el día en el que me estaban tal. Esta es la campaña de medios que se montó para... Entonces, claro, el juez va a decir, cuño, ¿no?
4: Hombre, me imagino que sí. Toda la resolución del juez Santiago Pedraz es muy breve, es de folio y medio, y viene a decir, bueno, pues no voy a investigar esto de momento sin que sirva de momento. Claro, cuando ella le da voz para personarse, cuando ella le vaya a preguntar qué es lo que conoció, cómo se sintió, qué averiguó, qué vio, y ella hable, que para eso se ha querido personar, me imagino que
2: es
4: sea...
2: Es esa acusación particular, no, claro. Es un testigo, es mucho más.
4: Vamos a ver. Cuando tú haces eso es porque, uno, ves materia, y dos, dicho mal y pronto, que ya a esta hora se puede decir, vas a sacarle los higadillos a Leire.
2: ¿Ha dicho Leire?
4: Sí.
2: No quiero decir que puede decir cualquier cosa, lo de sacar los higadillos tampoco es tan malo. Pensé que ibas a decir algo peor.
4: Iba a decir otra cosa.
2: Camacho.
5: Sí, bueno, esto supongo que acabará en otra pieza separada, con lo cual, bueno, esto procesalmente es que nos vamos a ir no ya al próximo mandato, sino al siguiente, o sea, dentro de 2 mandatos más acá tendremos algún veredicto sobre todo esto. Pero claro, el otro día preguntaba en el periódico Juan Soto, decía, esto de contactar con los gitanos, esto de los rochos y eso, ¿Esto ya tenían el teléfono? ¿O lo tuvieron que buscar? Es decir, ¿qué es que estamos hablando? De los señores del Partido Socialista hablando con un clan de narcotraficantes que tienen a sus espaldas una ristra de asesinatos. Porque, pero a ver, que en Extremadura, hombre, tampoco es,
2: no es,
5: no es Colombia.
2: No, y no, ni, era, que, ni era la costa de Galicia.
5: Bueno, pues
2: o...
5: en los últimos meses, entre la familia de los Rochos estos y los rivales, hay tres muertos, ¿ya? ¿Vale? Tres muertos a tiros. Entonces, claro, esto... Y que los tipos, le digan... No, esto...
2: Menudo lío.
5: Nosotros somos gente de orden y aquí no nos metemos. Esto es que es muy chusco. Pero bueno, simplemente el hecho, y eso, pues lo que estáis diciendo, grabaciones, no sé qué, las hijas, tal, hay que darle un susto. Pero ¿de qué demonios estamos hablando?
2: Es una locura.
4: Son los mismos.
5: Y esta gente, pues, esto lo hacía por su motu propio, porque claro, querían quedar claro, bien con claro, Sánchez, claro. ¿O cómo es esto? ¿Quién?
4: No, claro, esta es la pregunta.
2: Quedar, entonces se le ocurre a
5: la X aquí.
4: Ya se conoce que Santos Cerdán ordenaba esos pagos. La gerente dijo que les pagaba.
2: Uno de los
4: abogados
2: y que ella
4: de la trama
2: se dedicaba a tramitar.
4: Pagó a Ismael Oliver, pagó, es decir, ya ha habido unos pagos ahí acreditados y venían por orden verbal de Santos Cerdán. Luego ya venían por el secretario de organización número 3 del partido. Que Santos Cerdán despachase o no con Sánchez, es de suponer que sí. Que Santos Cerdán recibió orden de Sánchez o lo hizo por
5: esto,
4: propia iniciativa.
5: Todo esto además a partir de los 5 días de reflexión. ¿Vale?
4: No, coincide, decir, pero déjame dar un dato más, Ignacio. Es que estos que no sé si le dan o no al clan el número de la juez o la residencia donde vive o el parque al que van o dejan de ir, son los mismos que despachaban con el número 2 de la Fiscalía General del Estado en la calle Fortuny 4. Y en Guzmán, en la sede de la Guardia Civil, se reunía con la directora general.
5: Es que iba de la directora de la Guardia Civil los narcotraficantes de Extremadura, claro, de Badajoz. Es que es una cosa alucinante.
4: Son los mismos que llegaban al núcleo del poder del Estado.
5: Sí, sí.
2: Hablando del poder del Estado, me quedan 3 minutos y medio, a ver si nos da tiempo, por lo menos una pincelada. Dimite el delegado del gobierno en Ceuta, estaba cantado, se cumplen 2 meses de la invasión.
3: Miguel Ángel Pérez Triano dice que ha tomado esta decisión por la campaña de acoso constante que ha sufrido desde finales de julio. En una comparecencia sin preguntas, ha admitido que en los días previos alertó de lo que estaba pasando y pidió refuerzos.
1: Respecto a ese día 30, fuimos los que dimos la voz de alarma junto con la Guardia Civil y pedimos a Interior la movilización en el primer momento de todos los recursos disponibles. Esa era nuestra tarea. Incluso, sin ser nuestra competencia, pedimos la intervención del Ejército esa misma mañana.
2: A mí lo que más me llama la atención no es que dimita, total, para lo que le quedaba en el convento, pero que haya reconocido, después de todas las trolas que han soltado en el primero, que efectivamente avisó, que alertó por tierra, mar y aire y que sabía en la que venía encima, no sabía exactamente cuántos, pero a mí me parece tremendo. ¿Está dejando al gobierno entero, no, Camacho? 1 minuto.
5: Claro, porque aquí lo que hay detrás es que viene un horizonte judicial.
2: Claro.
5: Y entonces, la jueza está investigando y van a empezar a contar la verdad. Este señor, pues, estaba allí, no hacían caso y encima además, pues, se ha comido muchos marrones. Encima además no podía salir a la calle en Ceuta porque la gente lo acosaba y tal. Ahora, ojo al que ponen, que por lo menos el que dimite no le dijo a nadie, te voy a arrancar la cabeza.
2: El puerto Santa María, ¿no?
5: Sí, sí.
2: Se acerca a tu pueblo.
5: Y se pasó, pasó 40 días sin ir a trabajo cobrando el sueldo y se lo dijo a la jefa. Dice, oye, que tengo que hacer la campaña del partido, no me vayas a descontar sueldo. Y se quitó de en medio. Es decir, bueno, este es el personaje que van a poner en Ceuta.
4: Bueno, lo que habrán encontrado. A mí, de todas formas, el delegado que ha dimitido me parece de un cinismo insoportable porque ahora dice algo que no decía al principio.
2: Claro. Al contrario, lo contrario.
4: Pero dice, yo transmitía, no. Dígame, ¿a quién transmitía? ¿Qué transmitió? ¿Y cuándo exactamente?
2: ¿Qué es lo que le va a decir la juez?
4: Dígame.
5: ¿Qué es lo que le va a decir el jefe del gabinete cuando se vea delante del juez? Claro. Es que una cosa es lo que se cuenta en una rueda de prensa, otra cuando tú llegas a la audiencia y te sienta la señora con la toga puesta.
4: Pero el jefe de gabinete ha hecho un alarde de dignidad personal dando un corte de manga porque se olía la tostada del proceso penal. Y claro, ya en política la gente da la cara por lo que da la cara, pero no siempre y bajo cualquier condición, ¿no? Y al delegado del gobierno, más allá de su situación personal, que debe ser muy desagradable, siendo ceutí además y no poder salir a la calle y encontrarte, como decía, una corona de
2: y la familia,
4: naturalmente.
2: Allí se conoce todo el mundo.
4: Es desagradable, pero bueno, es que este tío lleva 60 días mintiendo.
5: Sí.
4: Hasta hoy, que parece que no ha mentido. Hoy se ha comportado de una manera aparentemente humana.
2: Es otra persona.
4: Claro.
2: A la que era estos dos meses atrás.
4: Claro. Porque hacen falta 60 días y todas esas protestas y que haya ciudadanos llamando traidor al presidente del gobierno para que tú dejes de obedecer, sabiendo, a sabiendas de que lo que estabas haciendo era una indecencia.
2: El miércoles comparece ante la jueza como testigo el alcalde presidente, Juan Jesús Vivas, ante María Tardón.
4: Sí.
2: Va a ser interesante la comparecencia y, ojo, que luego viene el otro y el otro y el otro. No, esto no ha hecho más que empezar.
5: No, ya te digo, esto entre Zapatero, la cloaca, la financiación del PSOE y Ceuta, 7 años yendo rapidito.
2: Seguramente. Bueno, Camacho, que gracias, Ignacio.
5: Buenas noches.
2: Manuel Marín.
4: Muy buenas noches.
2: Muchas gracias a los dos chicos. Adiós.

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9: El arzobispo de Valladolid y presidente de la Conferencia Episcopal, Luis Argüello, ha publicado en redes sociales un texto en el que reflexiona sobre diversos tipos de desahucios que están en el foco de la actualidad. El de la vivienda es sin duda uno de ellos, con un acuerdo social sobre el reconocimiento del grave problema que tenemos, pero con una manipulación ideológica y un conflicto social y político latente y provocado. Muchas de las imágenes de la acampada de la Puerta del Sol, junto a las de la vicepresidenta del gobierno reclamándole acciones a su propio gobierno, son sencillamente surrealistas. También los ceutíes viven el desahucio de su normalidad cotidiana, junto a algunos inmigrantes que han sido desahuciados de sus países de origen. Se antoja imprescindible un acuerdo nacional para ayudar a los ceutíes a solucionar la crisis humanitaria que se ha provocado, así como un pacto de Estado y europeo que aborde las causas de las migraciones y también haga frente a los estados que aprovechan los éxodos de personas para provocar invasiones por intereses de carácter geopolítico. Por último, tal como también ha denunciado el Papa estos días en Francia, el aborto es un desahucio del vientre materno de consecuencias irreversibles. La grandeza moral de una nación se manifiesta sobre todo en su capacidad de acompañar, proteger y amar aquellas vidas que atraviesan mayor fragilidad. Resulta descorazonador que ante los diferentes tipos de desahucios la argumentación ética varíe en función de intereses particulares. Son asuntos diferentes, pero con un nexo común, y no es propio de una sociedad avanzada el desahuciar la razón y la voluntad de acuerdo por la defensa de la vida humana y el bien común.
10: Son las 11, las 10 en Canarias. Nos queda media horita con la linterna encendida de este lunes.
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10: La noticia de la noche es el acuerdo para que Mari Carmen, ya sabes, esa señora desahuciada de su casa, regrese al piso del que salió la semana pasada. Lo han pactado esta noche sus abogados y la empresa propietaria con la mediación del Ayuntamiento de Madrid. Mari Carmen aún debe dar su visto bueno a un acuerdo que prevé que no pague por el alquiler más del 30% de sus ingresos. Lo explicaba su abogada Beatriz Duro.
11: Lo que hemos hablado es que la renta no supere el 30% de sus ingresos. No hemos hecho el cálculo y hay que calcularlo exactamente, pero será una renta aproximada a la que venía pagando. Va a ser un contrato conforme a la LAO, un contrato que en principio está previsto una duración de 8 años, con la renta que ya hemos comentado y sin ninguna particularidad especial.
10: En la Puerta del Sol sigue la acampada que comenzó el sábado para exigir al gobierno soluciones al problema de la vivienda. Allí está Álvaro García. Buenas noches.
12: ¿Qué tal, Ángel? Buenas noches. Centenares de personas se preparan aquí para pasar su tercera noche en tiendas de campaña. Confían en que las cosas mejoren, pero reconocen que no tienen muchas esperanzas en los políticos. Se escuchan cánticos contra todos los partidos y, sobre todo, muchas denuncias contra esta crisis de la vivienda en España. Marcus, por ejemplo, teme por su futuro.
13: Ahora mismo muy gris, bueno, no, muy negro. Ahora exactamente, ¿quién puede tener ahora una familia? ¿Quién puede irse a trabajar a otro lado ahora mismo? Tenemos que venir a Madrid a trabajar, porque es donde el único sitio donde hay trabajo. Y lo que es nuestro salario, estamos dedicando el 70% al casero. Pues dime tú para qué estamos viniendo aquí a trabajar.
12: Leo una pancarta que dice contra el rentismo y sus gobiernos. Muy poca presencia policial aquí, tampoco se ha necesitado porque se desarrolla con normalidad. Los manifestantes exigen un decreto valiente, mientras otros piden una huelga general.
10: En Barcelona sí que hay mucha presencia policial para contener a los manifestantes que se han concentrado frente al Palacio de Congresos, donde Sánchez participa en la entrega de premios de La Vanguardia. El presidente ha aprovechado su discurso para hacer un llamamiento a sus socios para que aprueben el decreto que mañana saldría del Consejo de Ministros.
14: Pido a todas las fuerzas parlamentarias que hagamos ese último esfuerzo para sacarlo adelante en el Congreso de los Diputados. Con altura de miras, con sentido de Estado y con responsabilidad. Porque detrás de cada medida hay algo mucho más importante que cualquier cálculo político. Por legítimo que sea, hay personas, hay hogares y hay vidas.
10: COPE ha tenido acceso al borrador que ha presentado la parte socialista del gobierno, un documento de 65 páginas que habla de prohibir los desahucios a vulnerables hasta 2028, el blindaje de los alquileres o ayudas para inquilinos y caseros. Falta por saber si será suficiente para convencer a los socios. Claro, de momento parece que a Junts no le gusta. Ricardo Rodríguez, buenas noches.
15: Buenas noches. El ala socialista del gobierno llega al encaje final de su decreto. El Consejo de Ministros lo aprobará con el propósito de que logre la bendición de la mayoría de investidura en el Congreso. Eso significa que el texto debe gustar a izquierda y a derecha. Algo realmente complejo. El borrador incluye prórrogas a los contratos de alquiler hasta el 31 de diciembre de 2028. La misma fecha figura como prohibición de desahucios a personas vulnerables, aunque las administraciones deberán compensar económicamente en el caso de pequeños propietarios. El texto apuntalará el derecho de adquisición preferente de una casa sobre una oferta de un fondo o una empresa. Los incentivos fiscales están destinados a inquilinos, pero también a caseros. Se recuperan a la vez las ayudas para comprar la primera casa, pero limitadas a priori a jóvenes. El alquiler de temporada es sometido a regulación y los pisos turísticos incrementan el IVA hasta el 21%. En espera de la letra definitiva, la norma pretende prohibir a los fondos buitre la compra especulativa de vivienda. Extremo descartado con anterioridad por falta de respaldo legal.
10: La política de vivienda del gobierno ha centrado también la Junta Directiva Nacional del PP. Núñez Feijóo ha defendido ante los suyos que el gobierno ha dilapidado 8 años y ha defendido las propias medidas del Partido Popular. Íñigo Palomar, buenas noches.
16: ¿Qué tal? Buenas noches. A pesar de que el tema principal de la Junta Directiva Nacional era Ceuta, el foco al final se lo ha llevado Mari Carmen, la acampada y ese real decreto ley que pretende aprobar el gobierno. Feijóo ha señalado que 8 años de gobierno socialista no han servido para nada.
17: El problema es que se ha pasado 8 años más pendiente de la casa de Jessica que de la casa de Mari Carmen. Han tenido su oportunidad y la han dilapidado. Pido la mía para arreglarlo. Rebajemos el IVA, rebajemos el impuesto de transmisiones y empezaremos a darle una solución a los jóvenes de este país.
16: Y como toda la reunión estaba marcada por la acampada de la Puerta del Sol, cuando ha llegado el alcalde de Madrid, José Luis Martínez Almeida, le hemos preguntado sobre ese asentamiento y sobre el rechazo de delegación de gobierno de desalojarlo.
18: Si delegación se inhibe del desalojo, ¿qué van a hacer ustedes como ayuntamiento?
19: Vamos a estudiar todas las vías legales para que tenga que asumir el desalojo porque le corresponde y en su caso estudiar las acciones y la responsabilidad en la que incurre.
16: Pues el Ayuntamiento de Madrid se plantea denunciar a la delegación.
10: El Consejo de Ministros de mañana, además del decreto de vivienda, aprobará otro con medidas para paliar el efecto de la subida de los precios de la energía. Anuncio que coincidirá con la publicación del IPC de septiembre, que no va a ser bueno. Marta Ruiz, buenas noches.
20: Buenas noches. Salvo sorpresa, la inflación se habrá colocado en el entorno del 5% en septiembre. Es lo que esperan los expertos, que auguran un IPC por encima del 4% hasta final de año, con independencia de las medidas que apruebe mañana el gobierno. La energía está disparada. En apenas 7 meses el gas ha más que duplicado su precio. El Brent ha subido un 140% y las gasolinas han escalado un 30%. El vicepresidente Cuerpo ha prometido alivio a hogares y sectores más afectados, pero de momento solo se ha confirmado la prórroga de ayudas agrícolas, como el descuento de 20 céntimos al diésel, pero el campo pide más. Andrés Góngora, de la organización agraria COAG.
21: No nos vamos a conformar con los 20 céntimos que actualmente hay subvencionados para el caso del gasóleo. Además, también pedimos medidas fiscales. Si las medidas no nos convencen, el proceso de movilización será inminente.
20: A la espera de conocer los detalles del nuevo plan anticrisis, la OCU ya alerta de que la TUR, la tarifa de último recurso del gas, subirá un 50% el 1 de octubre si no hay medidas adicionales.
10: Más cosas, mirando a Ceuta. David de la Encina, exalcalde del puerto de Santa María, se perfila como el nuevo delegado del gobierno en Ceuta. Sustituirá al dimitido Miguel Ángel Pérez Triano, que ha dejado hoy su cargo, cuando están a punto de cumplirse 2 meses del asalto desde Marruecos. En su despedida ha admitido que él mismo informó en los días previos de la presión en la frontera. Juan Baño.
22: Se siente maltratado y hoy, después de que el diario El País desvelara que informó a Madrid semanas antes de la avalancha de lo que podía venir, ha convocado a la prensa para confirmar la noticia y dimitir. Nos dicen en Moncloa que por iniciativa suya. Lo cierto es que da el paso después de señalar. Él también pasó informes.
23: Desde el primer momento transmitimos lo que estaba ocurriendo y pedimos medidas y refuerzos. Desde semanas antes ya gestionábamos una grave crisis migratoria y emitimos informes y comunicaciones diarias. Esto es lo que hacíamos desde mucho antes del 30 de julio, porque es la tarea que nos corresponde.
22: Aclara que el delegado no toma decisiones operativas sobre la frontera, es tarea de interior, ni sobre el ejército, corresponde a defensa. El mismo 30 de julio fue el primero en pedir refuerzos de Guardia Civil y policías, incluso la intervención del ejército. El ya ex delegado no ha mencionado hoy los informes del CNI que provocaron la dimisión de su exjefe de gabinete, que entraron en contradicción. El exjefe comparece en la Audiencia Nacional como testigo esta misma semana. El exdelegado parece ya pensar más en su defensa que en su gobierno.
10: Y el Papa descansa ya hasta ahora en el Vaticano, de regreso de su viaje de 4 días a Francia, donde ha visitado París, Lourdes y Metz. En el avión de vuelta, el Santo Padre ha exigido a los gobiernos que busquen soluciones al problema de la vivienda. Sin pronunciarse directamente sobre el caso de Mari Carmen, ha subrayado la importancia de buscar las causas profundas del problema y no limitarse a soluciones de emergencia. Al Papa también le han preguntado en el avión por la guerra entre Rusia y Ucrania y ha dejado claro que la Iglesia seguirá buscando que ambos países se sienten para buscar la paz.
24: Creo que la Iglesia tiene una responsabilidad invitando continuamente a líderes como de Rusia y Ucrania, otros países, a venir, a sentarse, a dialogar, a buscar cómo solucionar los problemas sin continuar esas guerras que ya no tienen sentido. No podemos obligar a nadie. A veces parece que puede ser inútil, pero vamos a seguir hablando. Vamos a seguir anunciando el Evangelio.

0: Hay una ciudad romana que lleva siglos escondida bajo tierra. Está a unos 7 kilómetros de la actual Antequera, junto al río Guadalhorce. Una urbe que durante el Alto Imperio vivió su época de esplendor. Se llamaba Singilia Barba y llegó a tener foro, termas, villas agrícolas, un circo y hasta un teatro. De aquel antiguo asentamiento aún quedan restos repartidos por el conjunto arqueológico, aunque durante décadas apenas se pudo avanzar en su descubrimiento. Ahora, una nueva excavación ha permitido recuperar parte de uno de sus edificios más importantes. La intervención impulsada por la Universidad Complutense se ha centrado en el Teatro Romano, un hallazgo que ha sido mayor del esperado por los investigadores. Esta noche ponemos el lazo en la linterna con nuestra historia bonita y arqueológica del día. ¿Qué tal, Paloma Serrano? Buenas noches.
1: ¿Qué tal, Ángel? Buenas noches. Los arqueólogos ya conocían la existencia de este teatro. De hecho, hubo un primer intento de acercarse a la construcción en 1991, aunque aquellos trabajos solo alcanzaron su superficie. Ahora, más de 35 años después, la nueva excavación ha permitido conocer mejor una edificación que lleva siglos enterrada. Los investigadores, tras localizar parte del graderío, han comprobado que el recinto tiene unas dimensiones aproximadas de 52 metros de diámetro. Manuel Barón es el alcalde de Antequera.
2: Nosotros tenemos ya constancia que allí había un gran teatro romano y un circo romano. Lógicamente las excavaciones arqueológicas se van haciendo poco a poco. La Junta de Andalucía ha librado pues un dinero importante para preservar ese yacimiento arqueológico, vallarlo. La Universidad Complutense de Madrid pues ha descubierto pues el principio de lo que es el gran teatro y anfiteatro de Singilia Barba.
0: El hallazgo forma parte de un complejo arqueológico mucho más extenso. Singilia Barba llegó a tener una importante actividad económica durante la época romana y su ubicación, cerca del Guadalhorce, la conectaba con otras zonas de la provincia romana de La Bética. La ciudad llegó a ser un enclave destacado en toda esta comarca. Además, contaba con diferentes espacios públicos, con numerosas villas agrícolas en sus alrededores, lo que nos pone en la pista de la importancia de la ciudad y de la intensa actividad que acogió durante la época romana.
2: Y eso demuestra la riqueza y el poder económico que tenían los señores romanos con el comercio del propio aceite. Aquí tenemos la villa romana, como digo, las termas, tenemos la ciudad de Singilia Barba, tenemos muy pocos kilómetros Nescania, otra ciudad romana. Es decir, aquí Roma estableció y fundó pues una gran conurbación que lideró todo el sur de la Hispania romana.
1: En esta primera campaña, los arqueólogos han llegado a la zona intermedia del graderío, donde han aparecido unos grandes sillares en un magnífico estado de conservación. Por debajo todavía permanece bajo tierra las grandes inferiores y otras partes fundamentales del teatro, como el palco de autoridades, la zona de la orquesta y el escenario. Espacios que podrían completar el conjunto de un edificio que hace casi 2.000 años podía reunir a unos 2.000 espectadores. Para llegar hasta esas zonas harán falta nuevas campañas de excavación y financiación. Y es que lo que se ha descubierto hasta ahora representa apenas un 5% de la totalidad del recinto.
2: Es muy complicado desde el punto de vista arqueológico volver a excavarlo todo. Eso es una obra bastante compleja y bastante cara. Pero por lo menos empezar las excavaciones para que nos vayan dando datos historiográficos de todo lo que supone lo que había ahí para cerciorar las previsiones de lo que dirían los científicos se cumplen de verdad.
0: Una de las grandes sorpresas de esta excavación ha sido el estado en el que ha aparecido el teatro. Los investigadores apuntan a que estamos ante el teatro romano mejor conservado de la península, construido durante el Alto Imperio. Buena parte de su estructura todavía permanece bajo tierra en unas condiciones excepcionales. Manuel Romero es uno de los arqueólogos que dirige las excavaciones.
3: Se conserva perfectamente porque hubo un nivel de colmatación muy interesante, sobre todo a partir del siglo XIII, quedó cubierto para estar en pendiente la farda media y baja de un cerro, quedó totalmente cubierto de sedimentos, lo que ha posibilitado precisamente que esta conservación sea excepcional, queda congelado en el tiempo prácticamente a partir del siglo XIII.
1: La riqueza de los materiales encontrados en la campaña es otro de los elementos que está ayudando a conocer mejor cómo era la ciudad. En el yacimiento han aparecido mármoles y otros materiales valiosos que no procedían de esta región, pero que fueron utilizados en distintos espacios de la urbe romana. Son restos que permiten conocer la actividad que se desarrollaba en Singilia Barba y las relaciones que mantenía con otros territorios.
3: nuestros antepasados estaban llevando, estaban exportando aceite a través del puerto de Málaga, pero también a través del Guadalquivir y de su desembocadura, y los barcos no volvían vacíos, volvían con objetos de arte, volvían con mármoles, volvían con muchísimos productos de Oriente, de Turquía, del norte de África, también de Siria y, por supuesto, también de toda la península ibérica.
0: En Roma, el teatro tenía una función mucho más allá del entretenimiento. Era un lugar de reunión y una parte importante de la vida pública, donde los espectáculos ocupaban un gran espacio en la sociedad romana.
3: La mayoría de los espectáculos eran obras teatrales, clásicos griegos, desde Aristófanes, del siglo V antes de Cristo. Y luego obras, sobre todo de carácter satírico, que se realizaban en época ya del Alto Imperio, del siglo I al siglo IV después de Cristo. Sicilia Barba tenía, además de un teatro, tenía un circo para la carrera de las cuadrigas. Entonces es uno de los pocos municipios que tiene también, además de un teatro, un circo, y que espero que algún día también podamos excavar.
0: Después de casi 2000 años bajo tierra, parte del teatro romano de la ciudad, Sigilia Barba, sale a la luz en Antequera, Málaga. Se trata de parte del graderío y unos grandes sillares de un edificio de unos 52 metros de diámetro. El descubrimiento pone de manifiesto que estamos ante uno de los teatros mejor conservados de la península. Y el potencial arqueológico que conserva el yacimiento, imagínatelo. Estaremos muy pendientes de los próximos hallazgos y excavaciones. Gracias, Pablo, por poner el lazo en la linterna con esa historia bonita y arqueológica del día.
1: Hasta mañana.
0: Adiós. La postdata en la linterna la firma Juan Fernández Miranda. Hola, Juan.
4: ¿Qué tal, Ángel? Llega una nueva biopic a nuestras televisiones. Se titula Aquel. ¿Y sabes quién es el protagonista?
5: Yo soy aquel que cada noche te persigue. Yo soy aquel.
4: Pues sí, 8 capítulos sobre la vida de Rafael, uno de los cantantes de nuestras vidas. Lo cuenta hoy nuestra compañera Paloma Barrientos. Un origen humilde, en una España de posguerra, donde no sobraba nada, pero tampoco faltaba un plato a la mesa para comer todos los días. Y desde ahí, al estrellato durante 6 décadas.
5: Y estoy aquí, aquí, para quererte.
4: Rafael defendió esta canción en Eurovisión en 1967. Después llegarían muchos otros éxitos, como Mi Gran Noche, que hoy bailan los veinteañeros, demostrando que al final la vida cambia, pero las emociones permanecen. Rafael, un intérprete teatral, una voz descomunal, el cantante total. Y en ese plan.

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8: Como cada día te resumimos a través de los sonidos de COPE, las noticias y las voces que han marcado la jornada. Y para ello, Gonzalo Zaballa.
9: ¿Qué tal, Ángel?
8: ¿Qué pasa?
9: Piénsalo, ¿eh? España campeona del mundo, Mourinho en el Madrid, un grupo de gente acampando en sol. La última vez que esto pasó era 2011.
8: Es verdad, tío.
9: Y aún quedaban por delante Filomena, el volcán, la Dana y la pandemia. O sea, si este
8: Virgen
9: es el plan...
8: Santa, Virgen Santa.
9: Si este es el plan, que me avisen que yo me bajo.
8: Es verdad.
9: Sí, sí.
8: Dios mío.
9: Estamos a lunes y a estas alturas se puede decir que la semana ya es maravillosa.
10: Así estamos.
9: La noticia pasa por las 300 tiendas de campaña que hay en la Puerta del Sol, o sea que oficialmente Decathlon ya ha construido más vivienda social que Sánchez.
8: Nos retrotrae al 15M de hace 15 años, solo que ya nos conocemos todos, y todas, y todes.
11: No sé si es de reír o de llorar, pero esto es lo que hay.
8: Que la acampada está organizada, promovida y animada por parte del propio gobierno.
12: Si hay que movilizarse contra el gobierno de España, contra el gobierno de España.
8: Pero si eres tú, el gobierno de España.
13: Estamos hablando de gente parlamentariamente deficiente.
8: Bueno, la cuestión es que hay elecciones a la vista, y de ahí las prisas.
14: Ahora tarde.
8: Las encuestas dicen que la vivienda es el principal problema de España y aunque lleven 8 años en el poder, hay que subirse a la ola del caso Mari Carmen.
9: Claro, se ha subido Yolanda Díaz, a la que le han dicho, pero Yoli, que le estás animando a la gente a ir en nuestra contra, que tú formas parte de este gobierno. Y ella ha dicho,
15: no me fastidie.
9: Porque igual no se había entrado todavía. A la ola también se ha subido Miquel Iceta, que dice que no puede repetirse un caso como el de Mari Carmen, pero él es propietario de 27 inmuebles.
15: ¡Coño!
9: Y se ha sumado a la lista la ministra de Sanidad, Mónica García, que ha tenido la brillante idea de reivindicar la vivienda en la puerta de un hospital el mismo día que los médicos le han convocado una huelga nacional indefinida.
16: ¡De absoluta cine!
9: Y se ha sumado Sánchez, que lleva 8 años gobernando, pero que dice que tranquilo todo el mundo, que el problema lo soluciona mañana en el Consejo de Ministros.
17: ¡Poneros a trabajar de una vez, hombre!
9: Por lo tanto, están montando un 15M contra un gobierno en el que están los del 15M. Que venga Berlanga y lo supere. Primero, la situación. Agustín Tenani es agente inmobiliario.
18: El 85% de las viviendas de alquiler están en manos de particulares. Lo que más miedo tiene la gente no es tanto la ocupación, sino el que un inquilino se declare vulnerable y claro, que tengan problemas en caso de que haya impagos. Parte de la demanda, digamos que se ha generado de forma exógena porque ha venido mucha gente, tanto de dentro de España como de fuera, a vivir a la Comunidad de Madrid.
9: Que eso también abre un debate sobre la España vaciada, que también sería interesante. Es que este problema de la vivienda tiene muchas aristas.
8: Muchas.
9: Y segundo, soluciona el problema con Rafael Pampillón, catedrático de Economía en el CEU San Pablo.
19: Necesitamos construir, necesitamos más suelo. Mari Carmen llevaba años inmersa en un procedimiento judicial y hubo tiempo para encontrarle una solución habitacional adecuada. Las distintas administraciones pues no lograron solucionar el problema. Pues depende de repente de un propietario que tiene que renunciar a recuperar su vivienda y convertirse en una monja de la caridad. Ya considera que Mari Carmen necesita protección, pues debemos financiarle ante los presupuestos.
9: Bueno, y la atención estaba puesta en esa reunión que iba a mantener la empresa, el ayuntamiento con los representantes de Mari Carmen. Parece que esta señora va a poder volver a su casa con carácter inmediato. Eso es una buena noticia para ella. Mañana, en cambio, la atención va a estar puesta en el decreto de marras que ha anunciado Pedro Sánchez. Veremos qué hacen algunos partidos como Sumar, Podemos o Junts.
20: Verás cómo acaba esto.
9: Pampillón Ángel hablaba de que uno de los problemas de todo esto es el suelo disponible, porque claro, hay que construir casas. Pues la ley de suelo lleva paralizada desde 2024, y como el gobierno parece que pone el foco en los propietarios, pues nosotros en La Linterna hemos propuesto una solución al problema.
8: Proponemos, solemnemente y gratis, una idea para solucionar el tema de la vivienda y a la vez para recuperar a un gran hombre. Si alguien ha demostrado saber cómo conseguir, alquilar y donar una vivienda a una mujer desvalida, ese hombre es José Luis Ábalos.
10: Porque hay otros precedentes.
8: ¿Te acuerdas de lo que hizo con Jessica en la Plaza de España?
10: Hombre, por favor.
8: Vuelve, José. Sal del trullo y consigue.

0: tanto el primer plano como a lo lejos, oye.
1: Pues bueno, quién sabe.
0: Palante.
1: Igual es la solución.
0: Palante.
1: Y con vistas a mañana, lo decíamos antes, el famoso decreto. Mañana es verdad que tendremos más detalles, pero a priori, ¿qué se propone? Pues lo hemos hablado en clase de economía.
2: Solo sabemos que son propuestas a grandes trazos. Hablan de protección contra los desahucios, sería hasta el año 2028, de prohibición de la compra especulativa a los fondos buitre, también de contratos indefinidos, aunque parece que eso a la parte socialista no le termina de convencer. Otra de las medidas es instalar un IVA del 21% a los pisos turísticos, bonificaciones fiscales tanto para los inquilinos como para los propios caseros que bajen el precio del alquiler.
1: Mañana veremos esa votación, a ver si sale adelante, y si es así, pues analizaremos la letra pequeña. Por lo demás, esta semana se cumplen 2 meses de la invasión de Ceuta. Seguro que se acuerdan que el delegado del gobierno dijo por activa y por pasiva que no hubo avisos de aquello.
3: Los WhatsApp del día 29 no suponen una alerta ni ningún informe.
1: Bueno, pues ahora este hombre deja el puesto. Él dice que dimite, o le ayudan a dimitir, y dice...
3: Desde semanas antes emitimos informes y comunicaciones diarias.
0: O sea, que no solo informó el CNI, la Guardia Civil, la policía...
4: Uno detrás de otro...
0: Informó el propio delegado del gobierno.
5: Insuperable.
0: Bueno, a este hombre le dimiten por una inutilidad vergonzosa.
6: Naturalmente.
0: Lo penúltimo, que entre los acampados, escondidos e infiltrados en Ceuta, habría decenas de militares. Marroquíes, claro.
7: Madre mía.
0: Yo mismo lo pude comprobar desde allí y me contaron cómo habían pillado en una de ellas a 4 o 5 y eran soldados marroquíes entre los asaltantes.
1: Claro, esa gente que hacía allí, ¿eran desertores?
0: Lo dudo.
1: ¿Eran espías?
0: Parece que se confirma.
1: Y mientras llega el partidazo de COPE, apagamos la linterna retrocediendo al 28 de septiembre del 60, día en el que nace Ben E. King.

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0: noches, 11:30, 10:30 en Canarias. Bienvenidos, bienvenidas. Esto es el partidazo, Cadena COPE. Partidazo de este lunes 28 de septiembre, que es el primer lunes con temperaturas de verdad frescas en la mayor parte de la península, incluso con agua. Por fin dormiremos tapados muchos. Por fin dormiremos bien y a gusto. Algunos incluso hasta con la conciencia tranquila, aunque eso ya es más difícil, pero podremos dormir esta noche en buena parte, digo, de España. Bienvenidos a esta semana en la que vuelve a haber parón de selecciones. Es el parón más largo que se recuerda. La semana anterior, esta y la siguiente, tres semanas intensas de selecciones, de fútbol y de noticias. Ha comenzado la jornada 2 de la Liga de Naciones. Lo más importante es que la Francia de Zidane ha ganado en Bélgica 0-1 con un golazo de Olise en el minuto 80. Golazo de verdad, ¿eh? Una galopada desde el centro del campo, él solo se lo fabrica y mete un gol ajustado al palo tremendo, el futbolista del Bayern de Múnich. Y la celebración de Zidane se ha hecho viral. Le ha pegado una patada a una pelota ahí que estaba cerca del banquillo, tremenda. Ha ido corriendo al más puro estilo Fernando Vázquez por la banda y lo ha celebrado, como digo, por todo lo alto. Zinedine Zidane, como seleccionador francés, dos partidos, dos victorias para Zidane. Y además, la victoria de Italia en Turquía. Es la primera victoria de la etapa de Mancini al frente de la selección italiana. Turquía 1, Italia 4. Ha ganado Italia 1-4 al equipo en el que estaba Güler. Llovía mucho y la verdad es que esta Turquía se parece muy poco a la mejor Turquía que recordamos de hace algunos años. Y ya saben que mañana es turno para la selección española. A las 9:45 de la noche, después de la exhibición del otro día en Londres frente a Inglaterra, en el Sánchez Pizjuán, con todo vendido, lleno hasta la bandera, para el España-Croacia. Esta tarde ya se ha ido la selección hacia Sevilla. Es el segundo de estos cuatro partidos que tenemos en este parón. Y, por supuesto, de fondo todavía el asunto del Balón de Oro. Y no solo el Balón de Oro para los jugadores, para el jugador que gane el Balón de Oro. El Balón de Oro para Luis de la Fuente. Hace una semana estaba con nosotros Luis de la Fuente aquí en el partidazo. Le preguntábamos por el Balón de Oro. Se notaba que Luis de la Fuente cree que merece ese galardón. Está en la final con otros cinco, con otros cuatro entrenadores, son cinco, cuatro de ellos españoles. Y hoy ha dicho lo siguiente cuando le han preguntado sobre si él cree que es merecedor de ese Balón de Oro.
1: Yo lo único que puedo decir es que yo estoy orgulloso y feliz de estar ahí, pero que también, digo, pues también hemos hecho méritos, que incluye a todo mi grupo de trabajo. Esto no es mérito mío estar donde estamos, ni mucho menos. Y bueno, y que tenemos los mismos méritos que los demás para ser candidatos a ganarlo. Puede postular, no va conmigo tampoco eso. Pero que duda cabe que te diría que me haría muchísima ilusión. Que me encantaría. Que tomen nota, que me gustaría.
0: Postularme no, pero me gustaría. Es lo que dice Luis de la Fuente, que probablemente sea, insisto, el ganador. Lo más normal es que el Balón de Oro a mejor entrenador del año se lo lleve Luis de la Fuente, gran rival Luis Enrique, que también es candidato con mucha fuerza. Y luego está el asunto de los jugadores. Hoy ha hablado Fabián, otro de los candidatos al Balón de Oro. No está en el nivel de autocampaña en el que están Mbappé y Lamine Yamal, pero dice lo siguiente Fabián, valorando su temporada.
2: Lo he dicho ya varias veces, ¿no? Que no se trata de hacer campaña, sino que se trata de reconocer tu trabajo, ¿no? Al final, a todos nos gusta que seamos reconocidos por nuestro trabajo. La verdad que he tenido un grandísimo año, he tenido la suerte de ganar las competiciones más importantes y bueno, es como a otro trabajador, ¿no? Cuando ustedes lo hacéis bien o vendéis muchos periódicos, gusta que os reconozcan. A nosotros lo mismo y bueno, eso es bonito para mí y sobre todo que me demuestren su cariño y su apoyo.
0: Hoy se han cerrado las votaciones. Hoy era el último día en el que esos 100 periodistas de France Football, bueno, elegidos por France Football, tenían para enviar sus votaciones. El último día. Es decir, a esta hora ya hay alguien en el mundo que sabe quién ha ganado el Balón de Oro. Hay alguien ahí en la redacción que ha recibido los mails, que ha contabilizado ahí los votos, que ha sumado y que sabe quién ha ganado el Balón de Oro en jugadores, entrenadores, categoría femenina y, por supuesto, mejor jugador. Bueno, ya lo veremos y lo iremos hablando. Se entrega, recordemos, el día 26 de octubre, lunes 26 de octubre en Londres, un día después del clásico en el Camp Nou. Otro de los sonidos del día, Javier Aguirre, nuevo entrenador del Valencia. Esto ha dicho sobre cómo recibió la llamada del Valencia y cómo no se le puede decir no al Valencia.
3: No le puede decir que no, nunca al Valencia, nunca, nunca, nunca. Es un histórico de la Liga, es un histórico del fútbol mundial y insisto, bien dice Braulio, no hablamos nada en dos minutos del Valencia, vámonos. Estaba muy a gusto disfrutando a mi mujer Silvia, a mis nietos, pero le dije: Silvia, lo siento, pero hay que ir para allá. Y ella feliz porque le encanta el fútbol más que a mí. Entonces venimos felices, mi mujer y yo. Una plaza, insisto, complicada para el rival, pero muy buena para el local. Y eso es lo que quiero.
0: Eso es lo que quiere Aguirre, que llega con energía, con optimismo y con una fuerza, pues, que yo creo que necesita este Valencia para afrontar la Liga después de este parón de selecciones. El 25 de noviembre está citado Florentino Pérez a un acto de conciliación con el FC Barcelona después de la demanda por calumnias que interpuso el Barça a raíz de la rueda de prensa que concedió el presidente del Madrid el día 12 de mayo. El Barcelona lo que quiere es que rectifique Florentino sus palabras, que se retracte y que diga que los árbitros y que diga qué árbitros recibieron pagos, porque fue lo que dijo Florentino aquel día, no solo que los había recibido Negreira, sino que había habido árbitros que habían cobrado. A estos árbitros Florentino se refirió como los Negreira Boys, que a mí eso no me parece grave, una forma de decir que eran los que estaban en la etapa de Negreira. Lo que no sé si lo que denuncia el Barcelona también es que ahora también los llama Negreira Boys, a los que están ahora. Si no se retracta Florentino, que no creo que no tiene la obligación de ir, o sea que puede ir un representante legal, un abogado en su lugar, el Barça va a interponer una querella criminal y ahí sí tendría que ir a declarar Florentino por la fuerza. Así que así está la situación antes del Clásico. En segunda, jornada 7, Leganés 0, Castellón 2. El Leganés ha fallado un penalti y dos ocasiones muy claras de Morata. El Castellón, líder, 19 puntos, juega increíble. ¿Verdad, Joseba? ¿Qué tal? Muy
4: es
0: buenas.
4: Una barbaridad. Yo creo que no es que no tengo los datos, pero no sé si hay algún equipo que haya atacado más que el Castellón hoy en la historia incluso del fútbol.
0: Bueno, es una barbaridad. En la historia del fútbol.
4: Es una barbaridad. De fútbol de élite, quiero decir. Yo no he visto.
0: Hombre, no, ya
4: nunca
0: supongo
4: jamás,
0: que no metes al fútbol aficionado, pero.
4: No he visto nunca jamás a un equipo atacar tanto como ha atacado hoy el Castellón. Era, o sea, un auténtico escándalo.
0: Por ejemplo, el Paris Saint-Germain Bayern de Múnich la semana del año pasado, una.
4: ¿Llegadas?
0: Sí.
4: Muchas más hoy que en el Paris Saint-Germain. Pero vamos, el doble de llegadas hoy,
0: bueno,
4: en el Leganés Castellón.
0: Castellón
4: seguro.
0: Líder, 19 puntos. Leganés décimo con 11 puntos. Un par de noticias, y chungas las dos, ¿eh? Cuellar, portero del Mallorca, ha tenido que ser ingresado en un hospital con una herida en la cabeza después de desprenderse una estructura del comedor de la ciudad deportiva. Se encuentra fuera de peligro, pero va a permanecer 24 horas en observación. Mucho ánimo para el Pichu Cuellar. Y por otra parte, Cris Ramos, el delantero del Oviedo, que ayer metió el primer gol del equipo Carballón frente al Sporting en el derbi asturiano. Hoy hemos sabido, se veía que era grave después del gol de ayer, que tiene roto el cruzado de la rodilla derecha. Roto el cruzado de la rodilla derecha. Yo no sé si es en el apoyo, si es en el contacto con Yáñez, el portero del Sporting, pero a los 8 minutos el chico se rompió la rodilla después de hacer el gol. Las imágenes ya eran durísimas, siempre te quedas pensando, bueno, pues ojalá que sea un susto, que sea el golpe, que ha pisado de esta forma, de la otra, nada. Roto el cruzado de la rodilla derecha. Mucho ánimo para el jugador. Y por otro lado, la selección española femenina sub-20, que ha sido homenajeada hoy en la ciudad del fútbol de Las Rozas después de proclamarse ayer campeona del mundo ante Corea del Norte y que lo está celebrando ahora mismo. Luego estaremos en la cena de celebración. En este partidazo de lunes, además de Joseba Larrañaga, está Elías Israel. ¿Qué tal, Elías?
5: Hola, ¿qué tal? Buenas noches.
0: Muy buenas. ¿Tenías ganas de llegar al frío?
5: Bueno, no te creas que muchas, pero bueno, aquí estamos, habrá que pasarlo. Yo soy más de calor.
0: Eres más de calor, sí. Vale. Luis García, hombre, Luis, ¿qué tal? Muy buenas.
6: Team calor. Calor. Sí, sí, o sea, a mí esto me mata.
0: Vale, vale.
5: ¿Para ser gallego?
0: Yo estaba cansado ya un poco, ¿eh?
6: ¿Del calor?
0: Yo soy de calor, pero estaba un poco ya...
6: Yo estaba a gusto.
0: Agobiado. Estás en Abre, Dani, muy buenas.
7: ¿Qué tal? Muy buenas.
0: ¿En Barcelona cómo está el tiempo?
7: No, bien, muy bien. No sé la temperatura exacta, ahora te la digo, pero temperatura agradable. Lo que pasa es que ha saltado la alerta esta típica del móvil, porque mañana se prevén lluvias torrenciales en varias zonas de Barcelona y alrededores. Ha saltado esta alarma hace una hora. Pero temperatura bien. Yo soy team, me da igual. O sea, el calor me está bien, el frío me está bien. Lo que venga.
0: David Sánchez, hola, David.
8: Hola, ¿qué tal? Buenas noches.
0: ¿Tú?
8: Team calor.
0: Todos sois de calor.
8: Verano, sí.
0: Joder, pues
8: sí,
0: el que
8: sí.
0: Nacho Peña, hola, Nacho, muy buenas.
9: Muy buenas, Juanma. Team frío.
6: Hombre, estaba claro. Frío.
9: Es que estás hablando con un pucelano.
0: Claro.
9: O sea, yo iba al colegio con menos 12.
0: Claro, con menos 12.
9: Mi madre me obligaba
0: a ir. Y en manga corta.
10: Bueno, no, escucha, pero a Zorrilla, por ejemplo, mi madre me obligaba a ponerme debajo, o sea, me tenía que poner un chándal y encima los vaqueros, sí, o el pijama y los vaqueros.
0: Yo en Zorrilla haciendo partidos lo paso muy mal.
10: Es.
0: A pie de campo en diciembre, enero, febrero, he hecho partidos ahí a pie de campo y lo he pasado muy mal, muy mal.
10: ¿Y la niebla?
0: Peor que en Europa muchas veces, He hecho partidos en Europa también a pie de campo y mal. Pero mira, este sí que le gusta el calor. Manolo Lama, hola Manolo, muy buenas.
11: Muy buenas, yo ahora mismo te lo juro, no estoy helado, que es lo peor que te puede pasar.
0: Horrible.
11: Estoy con un forro polar puesto y estoy en un pueblo de Córdoba llamado Cabra que siempre hace calor. Pues hasta aquí hace frío. Digo,
0: bueno,
11: ¿esto qué es?
0: Bueno, claro. Es que... bueno,
11: pero joder, en el mes de septiembre este frío.
0: Bueno.
11: Yo esto no lo he visto en mi vida.
0: Bueno, pues aquí
11: Por cierto, Joseba, el Castellón ataca en todos los partidos.
0: Sí, sí, sí.
11: En todos.
0: El año pasado también.
11: Que solamente... Sí, sí.
0: Lo que pasa es que el año pasado en defensa era una feria. Este año ya controlan más las labores defensivas.
10: Oye, Juanma, tú no te ibas a ir a Shakira.
0: Fui a Shakira, sí.
10: ¿Y qué tal?
0: Muy bien. Muy bien, Shakira. Muy bien. Espectacular. Para mí está en un momento de forma increíble. Es que a mí me gusta Shakira desde hace mucho tiempo,
10: Es una diosa.
0: ¿La ciega sordomuda? Sí.
10: Por ahí,
0: sí,
10: ¿no?
0: Sí, sí. Y la había visto en las ventas hace, pues, 20 y pico años. Y me flipó. Y la volví a ver. En Gijón actuó una vez y tal, en las mestas. Y la he vuelto a ver. Impresionante.
10: Y lo canta todo, ¿no? O sea, desde su etapa rockera.
0: Sí, sí, es un repaso a 30 años de éxitos y es un espectáculo ahí con fuegos artificiales, luces, total. Oye, hablando de Shakira, ¿sabéis que saca gente famosa caminando con ella cuando sale?
7: ¿Salió con ella? Sergio Ramos, ¿no?
0: ¿Ramos salió?
12: Yo vi a Ramos, pero claro, ya no sabes si eso, ¿no?
7: Me parece que sí.
0: ¿Cómo mira, ¿sabéis? En el último, o uno de los últimos, Mojica, el jugador del Getafe.
12: Sí. Ah, sí, también
0: salió Mojica, que es colombiano, claro.
12: Claro. Bueno.
0: Hola, Mojica, muy buenas.
13: Hola, ¿cómo estamos? Buenas noches a todos. Un placer.
0: Buenas noches.
7: Gran gorra.
0: Con una gorra de los Boston Celtics.
7: Grande, como debe ser.
0: ¿Qué pasa? ¿Eres de los Celtics, muy de los Celtics o qué?
13: Me gusta un poquito. Ya la tengo hace tiempo, la gorra.
0: Ah, vale. Joder, pues has jugado, mira, tenía apuntado, bueno, la cantidad de equipos en los que has jugado. En el Deportivo Cali, en Atalanta, Rayo, Villarreal, Girona, Elche, Valladolid, Osasuna, Mallorca y Getafe.
13: Ahí vamos, sí.
0: Pero, ¿cómo haces con las casas? ¿Cómo haces para...? Madre mía, ¿cuántas casas has tenido? El otro día, ¿cuántas dijo Morata que había tenido
12: 19,
0: aquí?
12: 19.
0: Morata estuvo aquí en el estudio y nos dijo que había tenido 19 casas. ¿Tú cuántas has tenido?
13: Imagínate. Bueno, yo ya es mi noveno equipo.
0: Sí.
13: Entonces, pues he estado bastante cómodo, especialmente acá en España, ¿no? Ya son 14 años y... yo creo que ya he pasado como por unas 12, 13 casas.
0: 12, 13 casas, vale, muy bien, no está mal.
13: Pero bueno, muy bien, estoy muy a placer aquí en el país de ustedes. Ya tengo mi familia acá, todo, y me han tratado excelente. Y pues el haber pasado por todos esos equipos quiere decir que está haciendo excelente el trabajo y que pues el boca a boca también dice mucho, ¿no? Entonces, gracias a Dios, estoy muy feliz.
0: No te preocupes, que no te llamamos para nada de fútbol, sí, que queremos que nos hables del concierto de Shakira. Tú tranquilo, o sea, que olvídate de la entrevista típica ahí del fútbol. ¿Tú cómo te liaron para salir así vestido de plata y con las gafas esas alargadas? ¿Cómo te liaron? ¿Cómo salió?
13: Bueno, yo pues al concierto estaba invitado y obviamente pues al tener a una representante tan enorme al nivel mundial y que sea pues colombiana, para mí pues es algo que es un orgullo muy grande y le dije pues que quería entregarle la camiseta de la Selección Colombia y me dijeron que si era verdad y le dije sí, claro, que con mucho gusto, estaba muy contento y me invitaron a salir a caminar con ella y pues obviamente lo acepté y estuvimos ahí hablando un poco y todo y pues con mucha admiración hacia una mujer.
0: ¿Llegaste a hablar con ella?
13: Sí, antes de salir ahí fue muy espontáneo. Le dije que no, que era una reina, una representante enorme mundial y que estaba muy orgulloso de que hiciera todo eso siendo colombiana. Pues ella también tiene mucha admiración por el fútbol y por lo que nosotros estamos haciendo en nuestro país. Entonces, fue una charla muy bonita y ver sus preparativos y demás y cómo se toma todo en serio con ese profesionalismo, pues ahí uno se da cuenta del por qué es lo que es, ¿no?
0: ¿Y cómo ese... ¿Cómo se camina? ¿Y, o sea, hay un ensayo o os dicen, mira, tenéis que caminar pues mira, así? No la adelantéis, no la miréis, mirad al frente. ¿Cómo se hace
13: sí,
0: eso?
13: Sí, está todo ese protocolo, ¿no? Al final eso no es salir por salir, está saliendo es con Shakira, nada más y nada menos. Entonces, claro, todo eso tiene un protocolo, así hombre, como cuando...
0: Pero tú vienes de Bordalás, tío. O sea, tú para ti, cuando te estaban explicando aquello, dices tú, pero si yo estoy todos los días con Bordalás, que me pone la báscula, que esto, lo otro, no voy a saber caminar con Shakira.
13: Sí. Pero sí, es una experiencia bastante hermosa porque al final pues la protagonista es ella y pues la gente que está por ahí, en ese caso como nos tocó a nosotros, pues tenemos que adaptarnos un poquito a lo que digan, ¿no? Pero la experiencia inolvidable, te digo la verdad que uno ya que ya está curtido de tantos estadios llenos y demás, estaba un poquito nervioso en esa salida. Anda. Ahí porque... Sí, porque era demasiada gente y gente llorando y a lanzarse, una cosa loca, y es un como un laberinto, un túnel.
0: Sí, sí, lo vi.
13: El cual parece una cosa de boxeador, pero mucho más larga y con mucho más ruido. Entonces, sí, una experiencia súper bonita y que no se ve todos los días, ¿no?
0: ¿Y la gente qué os decía? O sea, ¿vais caminando y qué te decía la gente?
13: No, eso parece que estuviera, mejor dicho, regalando comida. Eso es gente muy emocionada, pues llorando, se le valora, se nota que la gente le ama, le valoran todo lo que ella lleva haciendo durante tantos años. Y
0: a ti te decían, Mojica, que te conocemos.
13: Se dieron cuenta, claro, mucha gente.
0: Que tu pelo también es característico, hoy lo tienes tapado con la gorra, pero con tu pelo te conocen.
13: Sí,
0: claro.
13: Sí, bastante, es un arma brava ese cabello.
0: Un arma brava, me gusta, arma brava ese cabello. Oye, ¿y las gafas esas se ven? ¿Las gafas te las regalan por
13: dentro? No, incluso muchos que estaban caminando ahí, tuvieron que subírsela un poquito.
0: Porque no se ve nada, ¿no?
13: Porque no veían nada. Bueno. Entonces, tocaba subírselas un poquitico, vale, pero
0: a ver.
13: Pero la experiencia, mamá, es bastante impresionante.
0: Sí,
13: y
0: claro,
13: que pues una compatriota lo haga acá y que son como 12 fechas y cada fecha mete 60, 65 mil personas, sí, imagínate.
0: Sí. ¿El traje y las gafas lo regalan o lo tienen que ir rotando los caminantes?
13: Lo regalan.
0: Son la leche, cómo se nota. Qué buena gente.
13: Sí, lo regalan.
0: ¿Cuál es la canción qué es lo que más te gustó del concierto? ¿La canción que más te gustó? ¿Cuál fue?
13: No, pues que esa mujer tiene... canciones para aburrir. Lo que yo más valoro de ella, porque uno se sabe muchas canciones, es como todo el profesionalismo que tiene y es una mujer muy preparada, habla como 5 idiomas, es una mujer que pues es muy determinante y muy detallista y disciplinada, ¿no? Entonces, por eso está donde está. Entonces yo me quedo más con eso y la verdad disfruté muchísimo el concierto. Nunca había visto tanta gente en un concierto de música y el trato que se le dio a todas las personas se nota que se lo trabajaron.
0: Sí, señor. ¿De qué parte de Colombia eres tú?
13: De Cali, sí.
0: Ah,
13: pero voy mucho a Barranquilla de donde es Shakira, por el tema de la selección, porque ahí somos locales en Barranquilla, de donde es Shakira, entonces...
0: Ahí jugáis bastante.
13: Allá es donde...
0: Donde liquidamos a los rivales. Vale. Vale. Yo estuve en Cartagena, sí, que está bastante cerca de Barranquilla.
13: Ah, sí.
0: Está cerca.
13: Como a 40 minutos.
0: Eso es, 40 minutos por carretera, pero no...
13: Un paraíso.
0: Cartagena.
13: ¿Te gustó, no?
0: Buah, chaval. Impresionante.
13: Tratan a la gente espectacular.
0: Increíble.
13: Ahí les tienen mucho,
0: pero la
13: mucho
0: gente
13: amor
0: no se imagina,
13: a los turistas.
0: La gente no se imagina los restaurantes y los bares de copas.
13: No, hay mucho lujo.
0: Que hay en Cartagena. Es increíble cómo, lo bonitos que
13: son.
0: Sí.
13: Es una ciudad que... como tiene tanto turismo,
0: sí.
13: Y es de las más fuertes con Medellín al nivel de visitas, pues está todo muy al día y están todos cordialmente invitados porque muchas personas que se quedan como con lo de las series y cosas que de pronto muy peligroso tal, pero cuando van a Colombia dicen, Dios mío, esto es
0: yo
13: otra cosa.
0: Muy bien.
13: Eso no,
0: sí, yo estuve
13: no
0: muy
13: tiene
0: bien.
13: Nada que ver.
0: Sí.
13: Qué bueno que te hayan tratado bien.
0: Que sí, hombre, sí. Comí, lo que pasa es que vine con el plato paisa este, que el plato paisa
13: la es bandeja, una... Todavía está lleno.
0: La bandeja paisa, eso es una animalada. ¿Dónde vais vosotros con eso?
13: Sí, he llevado a compañeros españoles a comer a sitios colombianos Y cuando les llega el plato ese, ya se llenan solo con verlo.
10: Bordalás, imagínate a Bordalás si os ve comer eso.
13: No, le da
10: un siroco a Bordalás. O sea, Bordalás.
13: Lo bueno es que mantenemos fino, entonces sí. En esa parte no hay problema con el míster.
10: Bueno, estáis de vacaciones, ¿no? Creo que es secreto, pero que tenéis muchos días de vacaciones, pero que no se puede decir.
13: Sí, nos dieron unos días, pero bueno, ya cada jugador sabe cómo tiene que cuidarse y cómo tratarse. Entonces, habemos varios que yo en lo personal pues estoy yendo a entrenar y demás. Y pues este fin de semana sí me tomé esos días y pues estuve en ese concierto con la familia, claro, y todo. Y claro. Ya volvemos esta semana a movernos otra vez, Dios mediante.
10: Muy bien. Oye, Mojica, que me ha gustado mucho hablar contigo en el partidazo de Shakira.
13: Un placer y felicidades a todos los que están ahí. Valoro mucho lo que han hecho durante tantos años ahí en su profesión también. Y gracias por valorar el trabajo de nosotros los futbolistas y estar ahí pendientes. Felicitaciones a todos.
10: Es que no, nos resulta tan extraño que alguien hable bien de nosotros. Me siento ahora mismo, no sé si eres inteligencia artificial, o sea que... No sé si debe ser IA. Sí. He estado entrevistando a un avatar, yo creo, porque no debe ser...
13: No, es importante cada uno en lo que hace, sí. Valorar lo que la persona desempeña y ustedes pues ya... Por algo llevan tantos años, bueno, cada uno.
10: Soy de Mojica.
13: Y es bonito, pero eso.
10: ¿Te has dado cuenta qué bien utilizan el idioma?
14: No, todo.
10: Los colombianos.
7: Más de los
10: porque mira, que a mí, evidentemente en mi casa, mexicanos, que me encanta el acento y todo, me van a reñir. Pero es que como los colombianos, nadie utiliza el español.
14: Sí.
10: Es tremendo.
14: Sí.
10: Qué bien suena.
13: Gracias. Sí. Eso va en cada uno realmente. Sí, Ustedes también lo tienen.
10: Claro.
13: Tienen el arte de comunicar bien.
10: Sí, pero bueno, hay que rascar un poco más. Lo tenemos un poco más ahí y tal.
13: Nosotros en Colombia, de por sí, pues ya con tantos años que llevo aquí en España, a las personas les gusta mucho la manera como hablamos porque pues somos como muy precisos y también cariñosos a la hora de hablar, ¿no? Entonces, eso es bastante acogedor cuando los turistas llegan a nuestro país porque también se siente con un trato especial.
10: Me quedo con eso de ese pelo bravo.
14: El arma brava.
13: Dios los bendiga, encantadísimo de estar con ustedes.
10: Nada, igualmente.
13: Ya nos estamos viendo por los campos.
10: Muy bien, gracias Mojica, un abrazo.
13: Ahí estamos, que esté muy bien, feliz noche a todos.
10: Hasta luego, qué maravilla.
7: Qué educación, madre
10: mía. Sí, o sea.
7: ¿Te das cuenta? Me he puesto la gorra de los sentidos.
10: ¿Te das cuenta? Luego dice que no nos quiere nadie.
14: No.
10: Pues mira, voy a apuntarlo. Esto para luego vamos a...
11: No te crees que lo mismo te hace un comunicado dentro de un vídeo.
14: Ahora te clavan un vídeo.
10: No, pero mira, lo vamos a...
7: Qué cambio de pasar de la semana pasada a esto de ahora, ¿eh?
10: No, la semana pasada el lunes estaba bien la cosa. Empezó todo
7: el lunes.
10: La nube vino el martes.
14: Marzo fue.
10: Sí. Vaya, hombre.
14: Espera que llegue el Madrid Getafe en Ramallo Televisión. Verás la que le va a caer. Mojica.
10: ¿El qué?
14: La que le va a caer a Mojica.
10: Por esta entrevista.
14: Claro.
10: Que no.
14: A ver, es broma.
10: No
14: se puede decir nada.
10: Seguimos con la celebración, que están las chicas de la sub-20 cenando en algún sitio de Madrid y con ellas Andrea Peláez. Hola, Andrea, muy buenas.
15: Hola, ¿qué tal, Juanma? Muy buenas noches. Sí,
10: buenas.
15: Estoy en un céntrico hotel de Madrid que también tiene varios restaurantes donde hoy está celebrando la selección sub-20 femenina el campeonato del mundo. El día ha sido bastante largo porque han salido desde Polonia a las 6 de la mañana, han aterrizado en Madrid para irse a Las Rozas, donde han recibido un maravilloso homenaje. Les estaba esperando el presidente de la Real Federación Española de Fútbol, Rafa Louzán, que ha sido muy cariñoso con todas ellas, dándoles la importancia que tenían. Ya lo dijo después del partido de la absoluta masculina en Wembley, tuvo un recuerdo y unas palabras para ellas en esa previa, y hoy ha estado acompañándolas en el post, y después pues a celebrar, que es de lo que más ganas tenían de hacer ellas. Están cansadas, pero no se les nota de la felicidad que tienen, y nos acompaña para ser protagonista en el partidazo la capitana de la selección sub-20, que es Cristina Libran, que tiene ya 2 europeos, 2 mundiales y está feliz, evidentemente, aunque a mí me ha dicho un pajarillo que también un poco triste, porque el 11 de enero Juanma cumple ya 21 y ya se acabaron las inferiores para Cristina Libran. Hola, Cris, buenas noches.
16: Hola, buenas noches, ¿qué tal?
15: Lo primero, evidentemente, feliz, ¿no? Entiendo que hoy no hay cansancio.
16: Sí, la verdad que estamos muy felices y asimilando todavía lo que sucedió ayer.
15: Juanma, ya te escucha Cris Libran.
10: Hola, capitana, enhorabuena, muy buenas.
16: Hola, ¿qué tal?
10: Pero estáis muy bien, muy íntegras, muy en vuestro sitio.
16: Buena cara.
10: Sí, buena cara. La voz, se te nota que tienes voz un poco de haber disfrutado, ¿no?
16: Sí, la verdad que no es otra cosa que disfrute, la verdad.
0: Claro. Oye, pero que no te agobies por pasarte de 21 años. ¿Eso quiere decir que vas a dar el salto a la absoluta?
16: Hombre, pues sí, la verdad que sería un paso bastante grande y bastante emocionante.
0: Joder, con el palmarés que tienes, flipante.
16: Sí, la verdad no me quejo con todo lo conseguido hasta ahora y ojalá que pueda aumentarse esta trayectoria.
0: ¿Y tú estás en la Juve?
16: Sí,
0: ¿Y qué tal allí? ¿Cómo te va allí?
16: Pues la verdad que súper bien. El año pasado comencé allí y la adaptación ha sido súper rápida. Este año me encuentro incluso más cómoda todavía. Yo creo que cada año va a ser seguro que mejor. Y la verdad que intentando conseguir la oportunidad y asentarme en esta liga.
0: Uh-huh. ¿Están por delante de nosotros en cuanto a fútbol femenino en Italia?
16: No diría eso. Realmente yo creo que es diferente el juego que se juega allí. Yo creo que también hay diferentes formas de talento y lo que está gustando es que está habiendo mucho movimiento, nuevas caras y buenas jugadoras.
0: ¿Te costó irte o no?
16: Sí, claro que costó. Al final yo estaba en un club en el que llevaba toda mi vida y al final ese paso es difícil, pero yo creo que al final me iba a ayudar a seguir creciendo como jugadora y creo que así está siendo.
0: ¿Estabas en el Madrid Club de Fútbol?
16: Sí, eso es.
0: ¿Y llegaste a debutar en la primera división?
16: Sí, con 15 años.
0: ¿Con 15 años? O sea, eres un poco la Lamine Yamal del fútbol femenino. Digo, en precocidad, ¿no?
16: Sí.
15: Es una de las mejores amigas, o no sé si mejor amiga, Juanma, de Vicky López, que es otro de los talentos más precoces que ha tenido el fútbol femenino en España. Las dos crecieron en el Madrid Club de Fútbol Femenino, a las dos las descubrió Alba Mellado y son inseparables hasta el punto que Vicky debe ser de las primeras en felicitarte siempre que consigues títulos con la selección, ¿no? Sí, siempre, siempre. O sea, nosotras llevamos desde pequeña, desde el comienzo del Madrid femenino hasta ahora que conservamos la amistad. Creo que ya no se ha convertido en simple una amiga, sino ya es una hermana para mí. Siempre está la primera apoyo. Me sabe cuando estoy cómoda, cuando no. Siempre es el primer mensaje y siempre es la primera en estar feliz por mis logros.
0: Oye, Cristina, ayer cuando llegaron los penaltis, después de lo bien que habíais jugado el partido, ¿estabas fastidiada pensando que se os podía ir ahí el Mundial en la tanda de penaltis?
16: Pues si te soy sincera, estaba muy convencida con que íbamos a ganar, pero es verdad que cuando ya se pusieron los dos equipos abrazados para el primer penalti, ahí es cuando me puse un poquillo ahí con la lagrimilla y dije, wow, puede ser que sea otro resultado que no quiero. Pero luego ya confianza en el equipo y estaba claro que lo íbamos a sacar.
0: ¿Es la mejor sensación que has sentido en toda tu vida?
16: Sí, ahora mismo es increíble. O sea, creo que era algo que todas queríamos. Creo que habíamos trabajado infinito para eso. Y creo que era súper merecido que al final la victoria se nos fuese a casa.
0: ¿Y de todo lo que ha pasado desde que levantasteis la copa hasta hoy, hasta esta entrevista, hasta este momento, qué es lo que más te ha gustado? ¿Con qué te quedas? ¿Qué es lo que no se te va a olvidar?
16: Pues no sé, te diría que al final la felicidad de ver las caras de las jugadoras, que es que, o sea, aún seguimos flipando, aún seguimos, no lo imaginamos, o sea, somos unas niñas y estamos súper ilusionadas por lo que hemos conseguido, por lo que queremos seguir consiguiendo y eso, a disfrutarlo al máximo.
0: Muy bien, ¿lo celebráis? ¿Termina con la cena o salís por la noche de farra por Madrid? ¿Qué vais a hacer?
16: Pues se irá viendo, ¿no?
0: Se irá viendo, lo vamos
16: sí,
0: viendo.
16: Sí, claro.
0: Vale. ¿Qué tenéis?
16: Poco a poco.
0: Porque tú tienes casa en Madrid, claro, tus padres viven aquí, ¿no?
16: Eso es, yo soy de Madrid.
0: Ah, pero bueno, de Madrid, pero creo que eres también, tus padres son de un pueblo de Toledo, ¿no?
16: Eso es, Torrico.
0: ¿De Torrico?
16: De Castilla-La Mancha, sí.
0: Ah, muy bien, que lo llevas ahí muy a gala. ¿Es bonito
16: sí,
0: Torrico
16: sí,
0: aquí,
16: sí.
0: O qué?
16: Sí, es precioso y además la gente es increíble.
0: Vale, pues nada. tendrás que ir ahí al balcón del ayuntamiento a unas palabras o algo, ¿no? Algo habrá que hacer.
16: Hombre, cuando saque un poquito de tiempo, vamos, me escabo para allí para saludar a todo el mundo y a ver si puedo hablar un poquito, pues encantada.
0: Muy bien. Oye, Cristina, te mando un beso, que disfrutes de la noche y gracias por hacernos campeones y campeonas del mundo otra vez.
16: Muchas gracias. Un saludo grande.
0: Adiós, adiós, chao. Hasta luego. Andrea, ¿algo más desde ese hotel?
15: No, pues que las vamos a dejar disfrutar. Hemos visto por aquí a una de las heroínas de la noche de ayer, que fue Laia López, la portera del Real Madrid y de la selección, que está feliz. Hemos visto también por aquí a Pau Comendador, la delantera máxima goleadora. Ya no está por aquí la MVP del torneo, que es Rosalía, jugadora del Barça, pero bueno, están muy felices, las vamos a dejar disfrutar. Y que, Juanma, estamos viviendo un momento del fútbol español increíble. O sea, somos campeones del mundo en la absoluta, campeonas del mundo en la absoluta, campeonas sub-20, campeonas de la europeo sub-19, campeones olímpicos. Bueno, yo creo que la hegemonía del fútbol español ahora mismo es total y absoluta, y ojalá que dure mucho.
0: Me parece que es un caso casi único en la historia del fútbol. O sea, es muy difícil.
15: Sí, o sea, no había, desde luego es único ya por las dos selecciones absolutas. Nunca en la historia había coincidido una misma selección campeona del mundo en sus dos equipos absolutos. Eso nunca había pasado, por lo tanto todo lo que venga detrás. Claro,
0: pero es
15: tampoco
0: que encima luego se ratifica con las categorías inferiores. O sea, España es con mucha diferencia el mejor país de fútbol del mundo a nivel de
11: selección. No te olvides, Juanma, que además somos medalla de oro en los Juegos.
0: Claro, claro, lo acaba de decir Andrea.
15: Sí, efectivamente, sí.
0: Es que son,
11: que lo hemos ganado todo.
0: Todo. Fuera tienen que alucinar. Es una cosa digna de estudios. Ahora que
15: y además jugando muy, muy bien al fútbol, claro. Porque es que además España es un país centrocampistas. O sea, tenemos tanto. Cris es una de ellas. Tenemos tanto talento en el centro del campo que España juega como Los Ángeles al fútbol en todas sus categorías. Y eso es un sentimiento de orgullo enorme para el fútbol español.
0: Joder. Un beso, Andrea. Un beso, Cristina. Adiós. Hasta luego.
15: Adiós.
0: Muchas gracias.
15: Adiós.
0: Pues con esta alegría, mensajes que dicen los oyentes. Que están escuchando el partidazo, Arauz.
17: ¿Qué tal, Juanma? Muy buenas. Mira, decía uno, reconozco que fui un poco obligado al concierto de Shakira y al final me lo pasé en grande. Pedazo de artista y pedazo de show. Saludos desde Bogotá, Colombia. Excelente entrevista a Mojica. Juanma, cuando vuelvas a Cartagena, avisa que yo me ofrezco a hacer de guía turístico. Sobre el Balón de Oro también bastantes mensajes. Decía un oyente, Fabián es bueno, pero no es un virtuoso del fútbol ni levanta a la gente del asiento. Lamine, en cambio, sí que lo hace. Habláis del Balón de Oro como si solo tuvieran opciones reales Lamine y Mbappé. Y el máximo favorito, según las casas de apuestas, que no suelen fallar, es Harry Kane. A Mbappé no le doy ninguna opción. Y Lamine parece que está recortando estos últimos días y que puede tener opciones. Pero el favorito, no se os olvide, es Harry Kane. Y por último, sobre el partido de segunda que hemos visto hoy, decía un oyente, tiene muy buena pinta este Castellón. Tiene pinta de que tendremos derbi de la provincia el año que viene.
0: Ojo, que el año pasado el Castellón también estaba muy bien y luego se fue viniendo abajo en la segunda vuelta.
12: Es que es muy larga la segunda división, muy larga.
0: Quiero decir, pero también es verdad que tiene la experiencia del año pasado. Tiene la experiencia del año pasado.
12: Ha mantenido al mismo entrenador, ha habido muchos jugadores que se han quedado.
4: Y que defiende bastante mejor que el año pasado.
12: Y Angelito decía, y estoy de acuerdo con él, que me recuerda mucho al Racing. Que es un equipo que poco a poco
0: va avisando.
12: Luchando y al final sube.
4: Está muy bien el Eibar también, ¿eh? Sí. Muy, muy bien el Eibar.
0: Hay equipos que avisan por arriba y hay otros que van avisando por abajo. Que eso tengan también, cuidado, ¿eh? Los que avisan por abajo. Mira, el Zaragoza fue avisando sí, hasta verdad. Que cayó. Hay otros que van avisando también por abajo, que tengan cuidado. 12:03, mensaje importante de Gema Santos. Gemita, muy buenas.
18: Muy buenas, querido Juanma. 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
0: Muy bien, Fouto, muy bien. 12:04, hora menos en Canarias. 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
2: Noche y 8 minutos, una hora menos en Canarias. Esto es el partidazo en directo, Cadena COPE, con todos ustedes y con Manolo Lama, Joseba Larrañaga, Nacho Peña, David Sánchez, Elías Israel, Dani Senabre y Luis García. Además está Fouto y está Alberto Arauz, leyendo los mensajes de los oyentes. Y ya está en Sevilla Miguel Ángel Díaz, Miguelito, con la selección. ¿Qué tal, Miguel? Muy buenas.
3: ¿Qué tal, Juanma? Buenas noches.
2: ¿Qué tal, Sevilla?
3: Muy bien. También ha bajado la temperatura, es cierto que sobre las 3 de la tarde ha caído una buena tormenta, pero ahora hace una temperatura muy agradable para estar en la calle.
2: Vale, ambientazo, ¿no? Con el equipo, sí. Porque se va a llenar hasta la bandera este partido.
3: Sí, caben 42.500 aficionados en el Sánchez Pizjuán. Se va a llenar, como suele ser habitual, como también pasó en Oviedo para el próximo fin de semana, agotado el papel. Hay locura, ¿no?, por parte de la afición española para ver a este equipo en un estadio además que es talismán, Juanma, porque aquí España en su historia ha jugado 25 partidos con un bagaje de 20 victorias y 5 empates, así que nunca ha perdido la selección española en el Sánchez Pizjuán.
2: Es el segundo partido después de la victoria del otro día frente a Inglaterra. Ha dicho De La Fuente que va a haber cambios, o sea que puede jugar cualquiera, o sea, no creo que vaya a repetir mucho el equipo de Londres, ¿no?
3: Bueno, tampoco va a tirar la casa por la ventana, es cierto que ha reconocido que hay que refrescarlo, se ha quejado otra vez del formato, que los dos partidos están muy pegados, sábado, martes, pero ya sabes que la columna vertebral se suele tocar poco. Yo creo que mañana, como siempre, no ha dado pistas, ni en los entrenamientos, ni en la sala de prensa, pero yo creo que Grimaldo mañana puede entrar en el lateral izquierdo, que Pedri también puede entrar en el centro del campo, posiblemente en el lugar de Fabián, y luego los dos jugadores que dieron la vuelta a la tortilla en la segunda parte en Wembley, Alex Baena y Mikel Oyarzabal, yo creo que también mañana pueden ser titulares. Sabes que causó baja Eric García, que se llamó a Lenormand, por lo tanto ahora Pubil y Fresneda van a ser los dos contrincantes para el puesto de lateral derecho. Yo creo que en la ventana va a acabar debutando Fresneda, pero después de hacerlo bien y de jugar su primer partido como titular el pasado sábado en Wembley, yo creo que otra vez Marc Pubil va a volver a ser mañana ante Croacia el lateral derecho, una Croacia, Juanma, que a la que nos hemos enfrentado muchas veces en las últimas 4 Eurocopas y en 2 de las 4 ediciones de la Nation. En el 23 le ganamos en la tanda de penaltis en la final, en la primera edición con Luis Enrique, que no nos clasificamos para la Final Four, también jugamos 2 partidos contra ellos, así que es una selección evidentemente a la que conocemos muy bien y a la que nos hemos enfrentado mucho en los últimos años.
2: Estaba pensando, Elías, que tú eres siempre gran defensor de estos parones de selección contra los que hemos estado la gran mayoría. Uh-huh. Siempre decíamos, vaya coñazo, empieza la temporada y ahora de repente parar para la selección. Y yo, sin embargo, el otro día cuando vi a la selección en Wembley, sentí algo emocional. O sea, me gustó ver a la selección y dije, es que es una maravilla ver a este equipo. Es que es otro nivel.
4: Hombre, es que estrenar las 2 estrellas en un templo del fútbol y con el partidazo que hizo España, es que eso es algo sublime. Pero creo que esta selección está consiguiendo de nuevo una conexión con la afición que desde hacía mucho tiempo que no se tiene, por generacionalmente, porque muchísima gente joven se identifica, por cómo juega, por cómo gana títulos y la cantidad de referentes que tiene. Entonces,
5: porque juega bien al fútbol, ¿no? Lo digo porque aquí, que sois muy del solo vale ganar y qué más da si juegas bien o mal, que es lo que siempre se defiende en Barcelona.
2: ¿A quién te refieres?
5: A todos, especialmente a Manolo.
2: Vale.
5: Digo que al final, yo lo que siempre he defendido es que jugar bien no te garantiza ni ganar partidos ni ganar títulos, pero te acerca esa posibilidad y si los ganas, sabes mucho mejor jugando bien que ganar jugando mal. Y yo creo que España está jugando muy bien al fútbol y Manolo, que le escuché ayer, está disfrutando como un enano viendo ganar la selección jugando de esta manera.
6: A mí me gusta ganar y si encima gano y juego bien al fútbol, ya es que vamos, es la guinda.
5: Lo que siempre se ha defendido en Barcelona, por ejemplo.
2: Pero hombre, pero por lo menos homenajear en Barcelona, ¿no? Ya que ganan y tenéis a 8, aplaudirlos, no los escondáis.
5: Hacemos lo que queremos y cuando queremos.
2: Ahora sacas el pechito, pero luego cuando hay que aplaudirles, viene escondidito.
5: A los del Madrid no los podemos aplaudir.
2: El tiro lo tenemos centrado en que esto antes era un incordio Y yo ahora creo que esto a la gente también le gusta.
5: Pero porque juegan bien.
7: Esto no tiene nada que ver con el
6: Juan.
2: A ver, no tiene nada que ver con el... A ver, primero Senabre, Dani.
7: No, que no tiene nada que ver con el parón. Tiene que ver con que España es campeona del mundo y te hace ilusión.
5: Y que juega bien,
7: el parón,
5: Dani.
7: El parón es igual de lamentable. No, lo que pasa es que ahora hay una selección que motiva y engancha a la gente.
2: Perdón, y una cosa. Y los rivales y la competición.
8: Claro,
2: eso también cambia, ¿eh?
8: Si tú empiezas a estrenar
7: si fuera
8: el título
7: contra
8: mundial,
7: Azerbaiyán,
8: contra San Marino y contra Kazajistán, entonces es diferente. Empiezas con Inglaterra en Wembley y mañana es otro rival de los clásicos de los últimos años.
2: Perdona, dale, Manolo, que llevas un rato querido.
6: No, pero que una cosa muy clara, España, donde va a colgar el cartel de no hay billetes, que sí, mañana es Croacia, que ahora mismo Croacia no es una selección puntera.
8: No, pero llegamos. Tiene cartel, tiene buen cartel.
6: Vale, vamos a Oviedo con una selección mediocre, llenamos. Para el partido España-Inglaterra de noviembre no queda una entrada.
2: ¿Cómo que no queda? ¿Ya han salido?
6: Llenamos.
2: ¿Ya están agotadas?
3: Sí, la semana pasada.
2: ¿Agotadas?
6: Todo vendido. Se vendió, Juanma, en un día socios del Atlético Madrid pudieron comprar y al día siguiente la gente agotada. Pero es que el otro día me enseñaron una... Yo no entiendo esto, pero hay gente que se apunta para cuando se abren las entradas. ¿Sabes cuánta gente había apuntado?
2: ¿En lista de espera?
6: 559.000.
2: ¿Cómo va? ¿Para comprar entradas para el España-Inglaterra?
6: Claro. Sí, te lo juro.
2: Ah, tú dices en la cola virtual para comprarla.
6: En la cola virtual.
2: Vale. O sea, que tú te metes en la plataforma para comprar la entrada y te pone 500, hay tantas personas esperando. Joder.
6: Sí.
2: O sea, como los conciertos.
7: Como el regreso de Basis.
2: ¿No? Efectivamente.
6: Sí, como
8: la ida de hoy.
6: Solo que son 559. Es decir, que esta selección juega bien, pero además gana. Sí. Y gracias a que gana, la gente se vuelve loca con esta selección.
7: Sí, que digo que todo esto es verdad, que de repente el partido de Wembley del sábado apeteció muchísimo y moló mucho ver ganar a España remontando además al final. Pero dicho todo esto, a mí me apetece también el de mañana contra Croacia y el fin de semana un poquito de liga no me importaba. Va a hacer un poquito largo.
2: El de República Checa.
7: Efectivamente, otro fin de semana sin liga. O sea, que luego al final son tres semanas sin liga. Me parece que es un poco bárbaro. Cuando en noviembre hay otro parón. Es decir, que maravillosa esta selección. Es muy bien.
2: Muy bien.
7: Pero
9: nos encanta que sea en Sevilla, pero en el Pizjuán y no en la Cartuja.
2: Sí, a mí me
9: porque
2: gusta.
9: Porque trae como buenos recuerdos.
5: A mí me da igual.
9: El gol de Hierro,
7: ahora
9: la fusión de Cañete.
7: Ahora la Cartuja está muy bien. La Cartuja está muy bien.
6: Forma, cuando habláis de tres semanas, realmente son... Dos fines de semana. Como sois tan milongueros, porque ahora resulta que a ti, Luis García, te interesan los entrenamientos de la liga también. Realmente nos perdemos fines de semana.
7: No estás contando bien. Son tres semanas.
6: Sí.
7: Son tres semanas.
6: Dos fines de semana.
9: El Madrid se va a tirar 20 días sin jugar, Manolo.
7: Tres semanas.
9: Lo mires por
6: ahí. Pero ¿cuántos fines de semana nos quedamos sin liga?
10: A ver, son dos jornadas de liga, pero es verdad que yo entiendo lo que dice Luis. Cuando hay liga.
7: Porque dice la
10: entre semana hay Champions, hay fútbol entre semana. Sí. O sea, no hay una semana en la que, por ejemplo, entre semana no haya fútbol.
7: Tres semanas.
10: Entonces, yo creo que se...
8: Bueno, estamos discutiendo de una cuestión matemática que no tiene discusión.
5: Tres semanas, dos fines. Sí.
8: Ya está, 20 días, se acabó.
2: Si parecéis aquí,
7: ahí ves
2: alguien de personal para pagar los días festivos y no festivos. O sea, ya está. ¿Qué más da?
10: Lo leo que con eso.
2: Bueno, el caso es que, efectivamente... Esta España vuelve a ser un poco piedra angular de nuestra interés, hoy Luis de la Fuente ha hablado de cómo ha recuperado el espíritu de 2010.
11: Pues para nosotros es un orgullo ver a la gente, a nuestro país volcado con la selección. Permíteme que haga, que reitera que el comentario que hice hace ya tiempo de recuperar el espíritu del 2010, pues creo que se ha recuperado y que la gente ahora vive la selección de nuevo con una emoción, un orgullo de sentirse español y con este arraigo a esta selección excepcional.
2: Pues eso, el orgullo de 2010.
6: Más razón que un santo.
2: Sí. Aquella selección todavía ganó una Eurocopa después de ganar el Mundial. Hizo... Uh-huh. Eurocopa Mundial.
6: Esta lo que ha hecho es Liga de las Naciones.
5: Esta no cuenta.
6: Eurocopa y Mundial.
2: Cuenta todo.
6: Cuenta, lo ha hecho.
3: Ahora existe.
6: A ver si ahora dice Joseba que son las matemáticas y esto no valen. Liga de las Naciones, Mundial y Eurocopa y Mundial. A ver
8: es
6: si
8: no sabe contar. David no sabe contar.
2: Y 40 partidos invicto, ¿no?
8: 39, ¿no?
6: 40 partidos invictos.
2: ¿39 o 40?
3: 40 oficiales. y 39 consecutivos entre amistosos y oficiales.
7: Ya le está soplando.
2: A ver, ahora me he perdido. 40 oficiales y 39 consecutivos.
3: Sí,
2: entre...
3: a ver, si tú cuentas solo los oficiales, desde marzo de 2023 que caímos en Glasgow, no hemos vuelto a perder. 40 partidos, 3 años y medio. Pero luego perdimos un amistoso en Londres contra Colombia.
7: Vale. No.
3: No, depende de lo que hablemos. Si hablamos de los últimos, contando todos, son 39.
2: Pedro Martín,
3: si hablamos de partidos oficiales, son 40.
2: Una cosa, todos los partidos que juega España son oficiales.
7: Exacto.
2: Es decir, o sea,
7: claro, no son de competición.
6: Me vas colado, Miguelito.
3: No te la he colado.
6: Sí,
3: incluimos oficiales amistosos,
6: colado, sí.
3: 39.
6: Los que juega España,
3: si solo
6: no,
3: oficiales sin ser amistosos.
6: Tú entre los 300 que te has contado metió el de Colombia.
2: Escucha, Miguelito, vamos a hacer una cosa. Quitamos el de Colombia, claro, que además somos amigos de Mojica, quitamos el de Colombia.
7: Claro, redonda,
2: y ya sumaremos los 40.
6: Pero Juanma,
3: 40 oficiales sin perder. Récord del mundo.
6: Pero,
3: por cierto,
6: Juanma,
2: a ver, no me habléis todos a la vez.
6: No, es que quitamos el de Colombia, pero él, cuando cuenta los partidos que ha hecho de la selección, 300 mete el de Colombia.
3: Pero Manolo, claro, estamos hablando en serio, por favor, estamos hablando en serio. Partidos oficiales consecutivos, 40.
2: Bueno,
3: por cierto, entre la selección de Del Bosque y la de Aragonés, llegamos a estar 35 consecutivos, sumando oficiales y amistosos, sin perder. O sea, este es el récord nuestro y del mundo. Ninguna otra selección lo ha superado en toda la historia.
7: Es que esta selección ya le empieza a mirar a la carita a la de 2010.
5: Hombre, claro.
7: Hombre, sí, ya.
2: No. Yo tenía muchas dudas de que pudiera llegar a ese nivel. Y ahora estoy...
7: Yo creo que futbolísticamente es de mayor nivel ahora mismo.
2: Claro, es que yo pensé que aquella era insuperable, digo, respecto a nuestro fútbol, y veo esta que...
5: Está jugando mejor.
12: Este Mundial, sobre todo, para mí ha jugado mejor que el Mundial que gana España en 2010.
7: Sí, lo que pasa es que España de 2008 y España de 2012 juega mejor en el Mundial.
12: No recordáis la final. Luego los jugadores eran mejores.
4: Pero si haces la quiniela que le gusta a Manolo Lama, ya te digo yo que sigue ganando la de 2010.
7: Está más igualado de lo que crees.
2: No voy a hacer la quiniela ahora. Porque sois muchos y además estáis hoy especialmente.
7: Pues habla con dos.
2: Prefiero hablar con una persona importante. Importante.
7: Pues haz la quiniela con esa persona.
2: ¿La hago con él?
7: Claro.
5: Depende de quién sea la persona.
2: Porque es que es croata, Iván Rakitic.
7: Desde un punto de vista neutral, mejor todavía.
5: Me fío más de Rakitic que de cualquiera de vosotros. Sí,
2: bueno, evidentemente.
5: Eso seguro.
2: Y yo también. Iván Rakitic, muy buenas.
13: Hola, muy buenas. ¿Qué tal? ¿Cómo estáis?
2: Muy bien. ¿Cómo estás tú?
13: Bien, muy bien. Todo perfecto.
2: Vives en Sevilla, ¿verdad?
13: En Sevilla, exacto.
2: En Sevilla. O sea, mañana vas al partido.
13: Mañana estoy ahí. Sí.
2: ¿Y qué haces? ¿Vas ahí en plan ejecutivo croata, palco y tal? O sea, como persona relevante, claro, al palco, ¿no?
13: Sí, voy al palco, pero no tengo nada que ver ni con la Federación de Croacia ni con nada. De momento voy simplemente como un aficionado más.
2: Vale. Oye, estamos comparando 2010-2026. Sí. España 2010-2026. Sí, es muy difícil la comparación. ¿Tú cómo la ves?
13: Yo creo que a mí la comparación nunca me ha gustado, ya independientemente no tiene nada que ver. Primero que el fútbol hace unos años atrás no tiene nada que ver con el fútbol de hoy, y después también creo que, bueno, los que a día de hoy vemos como leyendas, que son leyendas, no lo tienen el estatus los chicos que están jugando ahora mismo, que es imposible, así que creo que comparar es totalmente imposible, porque ¿cómo voy a comparar un Andrés Iniesta con un Dani Olmo? Es imposible.
2: Imagínate una quiniela imaginaria, que hubiera un partido España contra España. España 2000, España 2000. ¿Tú qué pondrías en la quiniela? ¿1X o 2?
13: No, el 1. Pero sin duda ninguna.
2: ¿2010?
13: Claro.
2: Vale.
13: Sí, pero creo que eso no hay duda ninguna. Que esos chicos pueden llegar, a lo mejor en 5, en 10 años, tener ese estatus o pasar encima de ellos, totalmente de acuerdo, sí. Pero a día de hoy, como siguen en activo y todo, creo que es muy difícil, porque aparte todos esos chicos han crecido viendo a ellos. Es como, por ejemplo, para mí, y yo con mi generación, siempre hemos vivido o jugado en la sombra de la generación de Davor Šuker y los chicos del 98, siempre así.
2: Sí.
13: En el 2018 hemos llegado hasta la final, acabamos segundos, pero se sigue hablando de la generación grande de Croacia del 98, eso es siempre así.
2: Claro, pero vosotros efectivamente sois campeones del mundo, con Francia.
13: Claro, pero la generación dorada era a día de hoy la del 98.
2: Claro.
13: Y eso es así, porque han sido los primeros y es así. Y yo estoy entiendo, sé que seguramente hay también muchos compañeros que, bueno, que son, tienen una edad un poquito más importante que yo, que lo conocen, conocen esa generación bastante mejor, igual que yo. Ellos eran todo y yo entiendo, ojalá a lo mejor en 5, 10 o 20 años poder llegar a tener ese estatus, pero un Davor Šuker que he tenido ayer un evento con él y aquí la gente lo ve y ve, por no decir Dios, ve una cosa increíble.

0: Siempre nos ha costado mucho llevar el peso, manejarlo y también un poquito lo que se espera, que es que se vaya a ganar 2 o 3-0, nos ha costado siempre muchísimo. Pero eso de defender, de esperar el momento y puntualmente hacer daño, eso siempre va muy bien a la selección de Croacia y mañana hay que tener cuidado.
1: A ti, tú jugaste una cantidad de veces contra España, ¿eh?
0: Sí, muchas veces, la verdad.
1: ¿Y cómo te iba?
0: No muy bien. Si podemos saltar esa parte.
1: Vale, mejor. Saltamos. No te preocupes. Este es un programa a la carta. Oye, está todo el mundo hablando del Balón de Oro, que falta todavía un mes para que se entregue. ¿Te cansa el tema? ¿Te hace gracia? ¿Crees que es una motivación más para ver los partidos estos días y ver quién está más motivado, quién no?
0: Pero yo creo que justo ahí viene la gran duda que tenemos. Si tenemos que ver todavía esos partidos para tenerlo más claro, creo que yo, y ojalá estéis de acuerdo conmigo, durante este año no había ni un jugador que especialmente destacaba como en club, como también en el Mundial. Entonces es difícil sacar, como también años atrás que estuvimos acostumbrados que siempre estaba entre Leo y Cristiano.
1: Sí.
0: Esos chicos ya no hay. Entonces hay muchos que destacaron más en su liga o marcaron muchos goles, pero después el Mundial no ha ido muy bien, o al revés, que en la liga muy bien, pero les faltó la Champions y después el Mundial también. Entonces creo que no hay esa figura ahora mismo que podemos decir que es favorito claro, ¿no? Para mí seguramente los españoles son los favoritos más importantes. Ya puedes meter para mí 5 o 7 nombres en un cubito y sacar el nombre que quieras y para mí aciertas. Para mí tiene que ser un español que va a ganar el Balón de Oro.
1: Si tuvieras que votar, si fueras el periodista español o croata en este caso, que votas, dime 3, 2, 1. ¿Quién sería el tercero, el segundo y el primero para ti?
0: Pues ya me has pillado, pero seguramente serían 3 españoles. Yo personalmente soy súper, súper fan de Olise.
1: Bueno, ¿has visto el gol que ha metido hoy?
0: Por eso digo.
1: Es que vamos.
0: No tenés más. Pero para mí es el chico ahora mismo que igual a lo mejor tiene algo diferente que todos los demás, ¿no? Pero sí le ha faltado un gran mundial. Ha hecho un mundial bueno, pero no ha sido perfecto, ¿no? Entonces lo que estamos acostumbrados los últimos años es de tener siempre al mejor destacando por todas partes. Uh-huh. Y ahora mismo para mí no lo tenemos. Yo incluiría en esos 3 seguramente a Olise, a Lamine y igual otra vez a Rodri, ¿no? Y puedes jugar un poquito, pero para mí después cualquier español en verdad lo puede estar ahí, puede estar entre los favoritos, sí, sí. Pero son los nombres que para mí destacan, pero yo soy muy fan de Olise.
1: Me dicen que te pregunte por Vukovic, el central, que va a ser la leche, ¿no?
0: Que sí, y me da pena que no está jugando en la liga. Me da mucha pena porque es un chico espectacular. Primero,
1: está en el Brighton.
0: Está en el Brighton, ahora ha hecho un transfer importante. No entiendo por qué el Tottenham lo dejó salir, la verdad no lo entiendo eso. Pero es un chico de una proyección increíble. Hablo mucho con los chicos también en la selección y dicen que no entienden cómo un chico con esa edad puede tener esa tranquilidad y esa fuerza y simplemente ese orgullo, ¿no? de llevar bueno, el peso de decir, no, aquí la parte atrás la llevo yo, no os preocupéis. Y es una barbaridad. Muchas veces también pasa justo eso, que demasiado confianza, ¿no? Es una parte que tiene que aprender, pero para mí es un jugador de máximo nivel en la primera de tiempo cuando acaba en un equipo como el Barça Madrid.
1: Perfecto. ¿Has estado viendo hoy al comandante Lara, no?
0: Estuve ahí, la verdad, todavía tengo agujetas de las risas.
1: ¿Pero qué hacía? ¿Espectáculo en teatro o en un programa o qué? ¿Dónde era?
0: No, su programa, su show, ¿sí? Y era su invitado y hemos echado unas risas.
1: Ah, tú eras el invitado hoy.
0: Exacto.
1: Qué bueno,
0: En su show, sí.
1: Qué bueno. Ah, pues luego en YouTube se podrá ver, ¿no? Se podrá.
0: Sale el domingo.
1: Ah, sale el domingo.
0: Así que ojalá lo veáis todos y me decís lo que os parece, porque aparte hasta hemos invitado un poquito a los mexicanos, así que creo que os va a gustar.
1: Ah, vale, muy bien. Bueno, Iván, que disfrutes del partido mañana. Te mando un abrazo enorme desde el partidazo.
0: Igualmente, muchas gracias, un abrazo grande.
1: Gracias, Iván Rakitić desde Sevilla, croata ilustre y comentarista nuestro en tiempo de
2: juego. Lo tiene muy claro, ¿eh? En el partidazo. También ¿sí? Es verdad que él jugó con Iniesta, con Busquets y tal, pero tiene muy claro que lo de 2010
1: sí,
2: supera
1: sí.
2: Lo actual.
1: Pero además lo dice como una cuestión de respeto, ¿eh? Diciendo,
2: de trayectoria, claro, sí. Jugar sí, claro. Pues es joven, no puede,
3: no, pero él dice que, Ramos, claro, dice, aquellos son leyendas porque se han retirado. Estos es que también han terminado la carrera.

0: cuando estos se retiren veremos lo que son estos.
1: Es que ahora habría que comparar claro. el Mundial del 2010 con el Mundial del 2026. Y ahí te sale súper igualado.
2: Sí.
1: Súper igualado.
3: Para mí ha sido más dominante esta. No sé si juegan mejor o peor, pero dominar a los rivales yo creo que está dominando más.
1: Y jugador por jugador, la actuación en el Mundial del 10 y del 26, jugador por jugador, te sale 5-6. O sea, 5 de un lado y 6 del otro.
2: Estos ganan más sobrados, pero los cromos de la otra son increíbles.
4: Sí.
2: O sea, tú te pones a pensar en Xavi, en Iniesta, en Iker Casillas, en Ramos, en Piqué,
1: sí, pero mira,
2: en Villa.
1: Pero Nacho,
2: los aniquilan. A nivel cromos, los aniquilan.
4: Aquí ellos tienen muchas Champions, ¿eh?
1: No, pero
4: muchas, ¿eh?
1: Eso por supuesto. Pero eso hablas de la historia del fútbol. Pero en el Mundial, aunque esto pueda sonar fuerte, Pedro Porro hace mejor Mundial que Ramos. Y Cubarsí hace mejor Mundial que Piqué, sí, pero por ejemplo. Hay, pero que también... eso no quiere decir, evidentemente, quién es mejor en la historia del fútbol, Ramos o Porro. Ramos. Pero Porro, perdón, Elías, hace dos goles importantísimos, uno en una semifinal del Mundial.
0: Sí.
1: Ramos no. Y Cubarsí es el mejor jugador del Mundial, tranquilamente, después de Rodri, y Piqué hace buen Mundial. No hace, no es el mejor central del Mundial.
2: Es que ahí también que... está el mérito de la Fuente, coger unos chicos mucho más terrenales y hacerlo funcionar como un engranaje suizo. Es que es tremendo.
5: Yo creo que el mérito es ganar el primero. Para mí eso es tiene un peso en porcentual brutal. Porque ser el primero que rompe... esa frontera.
0: Es conceptual para nosotros.
2: Claro, para ellos
5: un mundial es un mundial.
4: Y si hubiera sido en 1950, claro,
5: Pero no fue. Es la primera vez que lo haces.
4: No, pero quiero decir, ¿en qué le afecta a estos que España ya ganara un mundial?
5: Muchísimo.
3: Nada.
5: Muchísimo. Coger una inercia ganadora de una selección que ya tiene ese recorrido.
0: Hace 16 años, Elías.
5: Bueno, es la generación en la que.
0: No habían nacido.
5: Claro, por eso mismo son sus ídolos.
0: No hay nadie de estos que haya jugado con la selección.
4: Pero tienes razón que a lo mejor ellos han crecido. Con la idea de que se puede hacer.
5: Claro.
4: Cuando nosotros, hasta 2010, pensábamos que aquello era imposible de conseguir. Es que es verdad que yo pensaba que no iba a haber a España campeona en el mundo.
1: Hasta 2008, en realidad. En 2008 ya empezamos a creerlo.
4: Pero luego ya dices, el Mundial es otra cosa. Decíamos siempre, el Mundial es otra cosa.
1: Bueno, pero cuando llegamos al Mundial, excepto el partido contra Suiza, luego dijimos, se puede ganar.
4: Oye, una cosa, que es que tenemos una comunicación importante. No sé si habéis visto la noticia de este jugador con el pelo tan largo.
0: Sí.
4: Que abro...
0: Para no verla, Joma.
4: Es increíble. Sí,
0: que le llega
5: al suelo casi.
1: ¿Cómo es la noticia? Sí, a ver, es la Liga de las Naciones, pero de la CONCACAF.
4: Rastas hasta los tobillos prácticamente.
1: Sí, bueno, vamos a contar si te parece, porque seguramente habrá un oyente del partidazo que no sabéis un poco de lo que está hablando. Es la Liga de las Naciones de la CONCACAF.
3: Estamos en el programa para todo el mundo. Foto, no solo para... Muy bien,
1: y se enfrentaban las selecciones, la selección caribeña de Antigua y Barbuda contra Anguila. Y cuando el partido estaba sentenciado, ¿Anguila? Ganaban 5-0.
4: Hay un país que es Anguila.
3: Seguro que es Anguila.
1: Sí, y otro Antigua y Barbuda.
4: Sí.
1: Qué los coros, a ver si lo dejamos para
4: espera, luego
1: San Francisco, efectivamente. Bueno, pues resulta que Aeda Escipio, que es el delantero de las Anguilas, el hombre con las rastas, con el pelo más largo del mundo, muy las rastas le miden 1,5 metros, Juanma. Salió al terreno de juego en esa segunda parte, minuto 69, y provocó dos expulsiones porque los jugadores de Antigua y Barbuda le tiraron de los pelos. Y claro, eso el reglamento lo sanciona con roja directa.
4: Claro. No es lo mismo agarrar de la camiseta que agarrar del pelo y tirar para atrás.
1: Pero hay una imagen en la segunda roja, me parece que es que él en realidad está casi intentando como cogerle, pero le coge el pelo porque es lo que tiene más...
4: Es que lo que va moviéndose es el pelo. Coges
1: claro,
4: pelo.
1: Él intenta como
4: siempre
1: agarrarle.
4: Pillas pelo. Ahí siempre pillas pelo. Sí.
1: Esa es un poco la historia.
0: Complicado.
4: Sí, es complicado.
1: Vamos a ver cómo salimos de esto.
4: No, es que el seleccionador de Antigua y Barbuda es...
3: ¿Es español?
4: Jax Passi.
1: ¿Mexicano?
4: Jax Passi. Es mexicano. Jax. ¿Sí?
6: Hola.
4: ¿Qué tal?
6: Qué gusto saludarlos.
4: Muy buenas, muy buenas. A ver, Jax.
6: ¿Cómo están?
4: Yo he visto las imágenes y tus jugadores le agarran del pelo. O sea, quiero decir que la expulsión no se puede considerar injusta. Si hubiera entrado el VAR, es un tirón de pelos en toda regla.
6: La primera, muy de acuerdo. La segunda, no estoy de acuerdo. ¿No? La primera, efectivamente, es un jalón descarado. Y además, en un momento dado, donde el jugador entra al campo y a los 15 segundos lo hace. Es decir, es una roja inobjetable. Y obviamente yo ya tuve una comunicación interna con ellos muy severa. La segunda, si la analizan y lo estaban hablando, es que simplemente es un contacto normal en el fútbol, pero al rival... le tapa todo el número, le tapa toda la camiseta y llega prácticamente hasta los tobillos.
4: Sí, es velo,
6: entonces,
4: es velo.
6: Entonces es muy difícil porque este es un contacto en donde van directamente hacia la camisa del rival. Vamos ganando 5-0, obviamente no tiene ningún sentido de violencia propiamente lo que trata de hacer el jugador, y automáticamente pues el pelo se contacta porque no hay cómo evitarlo.
4: No hay espacio sin pelo.
6: No hay espacio sin pelo.
4: Claro. Es una cuestión meramente espacial.
1: Claro, tú vas a agarrar de la camiseta.
4: Y agarras del pelo.
1: Y agarras claro. del
4: pelo. Pero una pregunta, Jax, ¿no? Este jugador salió al campo en el minuto 69. Vosotros, sí. Tú como entrenador, ¿habías preparado esta circunstancia de decir, oye, hay un tío que tiene el pelo por los tobillos?
3: Vamos a entrenarlo.
4: Centraros en no cogerle del pelo. ¿Esto lo tenías cuando hiciste el vídeo por la tarde en el hotel?
6: Te voy a decir una cosa. En el análisis del vídeo hablamos de cómo iban a hacer bloque bajo, cómo iban seguramente a buscar llevar el partido lo más tarde en el juego, cómo probablemente iban a iniciar 4-4-2 y luego iban a ir a 4-4-1-1 buscando el cero atrás. En mi cabeza, jamás, de los jamases, claro, en la planeación de escenario, estuve pensando en qué hacer cuando este jugador entre
4: mal
6: con el contacto. Claro, es que es imposible. Mal. O sea, no entra. Pero además te voy a decir una cosa. No es reglamentario porque nosotros se lo estábamos diciendo al árbitro. Tapa el número, tapa la camisa. No, o sea, es decir, es imposible. Y obviamente mi
7: pero tiene que recoger. Vale,
4: pero una cosa, recoger no, el pelo es imposible porque tendría. Sería como la mujer de Homer Simpson. O sea, sí, es que tendría.
1: Con el moño para arriba.
4: Claro, es que le llegaría.
1: Para rematar de cabeza.
3: Pero deberían obligar a recogerlo, ¿no?
4: No lo sé.
2: Tiene que haber una etiqueta para.
1: Pero, a ver, una cosa. Yo estoy viendo la foto.
4: Por favor, todos a la vez.
1: Yo estoy viendo la foto. A ver, esto aproximadamente mide 1.5 metros.
4: ¿Cómo, Miguelito?
1: Tiene 1, 2, 3. Tiene como tres gomas sí, las rastas, y ahí está un poco recogido. Pero claro, es imposible.
3: Si podría, el helicóptero,
4: dentro de ese pelo puede vivir una familia perfectamente, y no lo sabemos. O sea, porque es
8: Juanma,
4: es...
8: en el Girona hay un futbolista que se llama Izan, sí, que jugó el año pasado en el Granada, le llega el pelo, vamos, al culo.
1: Sí, pero no es igual.
4: Lama, tú has visto la imagen.
3: No la has visto, Manolo.
8: Tiene que jugar Izan. No con una goma ni dos, porque se hace una sola coleta. Lleva diadema y luego aproximadamente lleva como tres gomas
3: que no,
8: a lo largo de la coleta.
1: Pero no es comparable.
8: Digo que no es que le importe, que te dejan el pelo suelto.
4: Jax,
8: si te dejan el pelo suelto, lo que agarras es rápido el pelo.
4: Jax, una cosa. ¿Habéis hablado? ¿Tuviste la ocasión, aunque sea por curiosidad, de hablar con él? Oye, ¿tú cuánto tiempo llevas así sin cortarte el pelo y eso? ¿Cuánto tiempo lleva?
3: ¿Qué champú te pone?
6: Bueno, yo te puedo decir una cosa. Cuando yo dirigí a la Selección Nacional de República Dominicana en el 2020-2021, lo enfrenté, pero el pelo no estaba ahí.
4: Hombre, no, claro.
6: El pelo estaba en la cintura, ¿no? Entonces, te puedo decir que para que un pelo... Bueno, a ver, no soy estilista, no soy entrenador de fútbol. Te puedo decir que para que un cabello llegue a los tobillos, pues deben de ser 10, 15 años, 15 ¿no? años, por lo menos.
4: 15 años.
2: Según la IA, entre 9 y 12 años entre para que te llegue a los tobillos.
4: 9 y 12 años. Claro. Sí, es que lo tiene increíble. Luego él tiene dos canillas, o sea, las patas las tiene muy finas, o sea, que no es un tío que sea un portento físico, ¿eh? O sea, que no...
6: Ahora, te voy a decir una cosa. Para efectos prácticos, yo lo digo anecdóticamente esta historia, porque el partido lo ganamos 5-0 e hicimos un primer tiempo muy bueno donde íbamos 5-0 ganando. Pero fíjate, ¿qué hubiera pasado si esta historia está y se da en un partido donde vamos 0-1 o 0-0 o 1-0? Es que es tremendo, tremenda la historia.
4: Claro, porque no se le puede obligar, no sé, es que no se puede.
1: ¿Y sus jugadores expulsados, qué le dijeron los dos jugadores que fueron expulsados?
6: Es que las expulsiones son reglamentarias. Mira, ahí la tienes en la imagen, pero las expulsiones son reglamentarias,
4: esa,
6: ¿no?
4: Justa, o sea,
1: esa es clara.
4: Tirón de pelo, vamos.
7: En toda regla.
6: Esa es clara.
4: De toda la vida.
6: Esa es clara.
4: Sí. Vamos a por la segunda.
7: No, la segunda a mí me parece injusta.
4: Pablo, venga.
7: Ahí está. Injusta. Mira,
6: ahí está la segunda. Él se acerca, ¿sí? Él se acerca y hace un contacto donde él lo que busca realmente es impedir que hace una falta que normalmente no tiene nada. No es que lo agarra ni lo jala. Él busca el contacto.
7: No, ahí intenta coger el brazo y coge pelo.
1: No, bueno, esta es instintiva. Esta última es instintiva.
7: Sí. A mí me parece el que la agarra mide menos que
4: esto
7: la coleta.
4: Esto es lo que le faltó al derbi del Metropolitano ya. Un tío con el pelo hasta los tobillos para ya terminar de liarla.
1: No, pero os digo una cosa. esto, claro, esto es un problema.
4: No, esto es un vacío legal.
1: No, pues claro, sí, sí.
4: Es un vacío legal.
1: Imagínate que esto pasa, claro, en un partido más mediático. Estamos hablando de un partido de selecciones modestas, pero claro, imagínate un partido más mediático.
4: Decías, perdón, Ajax.
6: Y además, desde el punto de vista reglamentario, que obviamente árbitro no soy, pero nunca yo había visto que un jugador no tuviera el número en la espalda, ¿no? Entonces, además, tiene esa situación, claro, que tiene el número completamente bloqueado. Entonces, por donde tú lo veas, sí hay un vacío legal, sí hay un vacío legal. Pero finalmente yo tengo que encarar la realidad, que tengo dos tarjetas rojas para mi siguiente partido, claro, ¿sí? Dos tarjetas rojas que, si vamos al sentido estricto del reglamento, son completamente legales, porque jalar el pelo es tarjeta roja automáticamente. Entonces, vacío legal o no vacío legal, si es una situación...
1: Uy, que se nos ha
4: cortado. Estaba yo mirando cosas de anguila.
1: A ver.
4: Estaba yo mirando
2: cosas en las playas.
1: Oye, una cosa. Yo creo que
4: flipas. Es una cosa británica.
5: De una conexión antigua y barbuda.
1: No me extrañaría, Elías, que la FIFA metiera mano en esto.
5: Hombre, totalmente.
4: Bueno, pues gracias a la espalda, a Ajax Pasi, al entrenador. Pues
2: un entrenador vehemente, lo vive.
5: Sí, lo vive.
1: Por cierto, tiene una vinculación con el fútbol español, y es que es el presidente de la empresa propietaria del Lorca, equipo de Segunda Federación, y además tiene la idea de potenciarlo para subir al fútbol profesional. En el Lorca estuvo Emery, Unai Emery, que estuvo en Segunda División.
2: Pero es muy buen entrevistado, porque le has preguntado por cuánto tiempo tarda el pelo, que sabrá él. Y ha dicho, pues yo te voy
1: ahí
2: a
1: decir. Ahí está, ¿no?
5: Sí. Lo sabía.
4: Jax, oye, muchísimas gracias por atendernos, ¿eh? Que gracias por atendernos. Que estábamos precisamente hablando un poco también de lo que es Anguila, que no conocíamos ese territorio.
2: Y tampoco, Antigua Barbuda tampoco.
4: Sí, Antigua Barbuda, sí, más o menos ya te suena un poco más.
2: Sí,
4: pero Anguila no. Jax, ¿nos oyes?
6: Sí, los oigo, vale. Perdón, se cortó la comunicación.
4: Nada, estaba contando foto tu vinculación con el Lorca y con España en general.
6: Sí. Tenemos la oportunidad de ser parte del grupo propietario de Lorca Deportiva, un equipo que juega en Segunda Red, actualmente en el grupo 3 de Segunda Red, uh-huh, y llevamos 4.5 años ahí. El equipo tuvimos la fortuna de ascenderlo en 2024-2025 de Tercera Red. Es un proyecto muy serio que está haciendo una team con el equipo, y la verdad es que tenemos toda la intención, le llamamos al proyecto Lorca Deportiva 2030 Segunda División, y desde que estamos al frente del equipo, que es 2022 propiamente, nos hicimos la tarea de pensar que Lorca lo queríamos ver en Segunda División en 2030. Nos quedan dos ascensos, es muy complejo, pero estamos trabajando todos los días en el tema.
4: ¿Contra quién jugáis ahora con Antigua y Barbuda? ¿Contra quién jugáis?
6: Fíjate que se repite contra Anguila una vez más, y luego voy contra Aruba.
4: Y luego Aruba. Joder, la verdad es que los viajes molan todos.
2: Oye, y visten Joma encima.
4: Y vestís Joma, sí, marca,
2: sí,
4: española.
2: Sí, sí.
6: Sí, así es, tal cual.
4: Son amigos
6: tal
4: los cual. De Joma, sí, señor. Oye, Jax, sí, sí. Te mandamos un abrazo y ten cuidado para el partido con el pelos, porque...
6: No puede volver a pasar, imagínate. Sería un ridículo, claro, histórico. Sí. ¿No?
4: Bueno, yo te digo, cuidado con los ridículos históricos.
5: Tropezar dos veces, sí, con la misma piedra, sí, a veces pasa, ¿eh?
4: Sí, sí, sí. Un abrazo, Jax.
6: Abrazo fuerte,
4: gracias,
6: cuídense.
4: Gracias, hasta luego. Estamos entrevistando gente muy maja hoy, ¿eh?
5: Sí, muy maja.
2: Sí. Estos son random.
5: Muy amable.
4: Sí.
2: Entrevistas random.
4: Son cosas así. Sí, ¿no? Mira, mensaje de Pedro Martín. Los vacíos legales hay que taparlos aplicando el sentido común. No todos los agarrones de pelo pueden ser expulsión. ¿Ves?
3: Pedro
4: Martín
3: está atento al programa, ¿eh?
4: Sí, pues estará...
5: profesional.
4: Miguelito, ¿algo más desde Sevilla?
9: Sí, déjame darte algún detalle en cuanto a Croacia. Tenían un virus, no ha querido decir los nombres el nuevo seleccionador Bilic en su segunda etapa, pero Modric y Baturina, el futbolista del Como, tenían un proceso vírico, pero parece que van a poder jugar. Por cierto, es curioso, vuelve Bilic al banquillo. En su primera etapa comenzó en 2006 con un gol de Modric, y el otro día en su primer partido, 20 años después, volvió a marcar Modric. Decirte que mañana por la mañana van a abandonar el hotel de la selección española el presidente Rafael Louzani y el seleccionador Luis de la Fuente, para visitar a Joaquín Caparrós, gran amigo del seleccionador. Sabéis que está enfermo de leucemia y le van a visitar mañana por la mañana. Me dice Víctor Fernández que la Centuria Macarena, el grupo de la Hermandad de la Macarena, va a interpretar mañana el himno de España. Tiene una importante banda de cornetas y de tambores. Y por último decir, hablando esta noche con fuentes federativas, me decían, Juanma, en cuanto a la Supercopa que se va a celebrar en Estambul el próximo mes de febrero, que están muy satisfechos con el acuerdo, que va a ser récord de recaudación, más de 40 millones de euros, y que va a permitir en el reparto dar algo más de dinero al tercero y al cuarto, es decir, al Atlético de Madrid y al y a la Real Sociedad con respecto a ediciones anteriores. Sabes que luego se volverá a disputar en Arabia a partir de 2028 y que se amplió ese contrato que inicialmente terminaba en 2029 hasta 2030.
4: Gracias, Miguel. Un abrazo.
9: Chao, hasta luego.
4: Mensajes, Arauz.
10: Tengo clarísimo que esta España juega mejor que la de 2010. Es más vertical, más frenética y, en definitiva, es más divertida. España ha ganado en los últimos dos años a las 8 campeonas del mundo, una detrás de otra. Esto no lo hará nadie jamás. La España que molaba era la de Clemente, cuando los partidos tenían emoción. Ahora vamos sobrados, siempre ganamos. El recuperar el espíritu de 2010 de la selección no es más que una moda que consiste en subirse al carro cuando ganan. Lo mismo pasa en otros deportes como en la Fórmula 1 o las motos. La gente se vuelve fan de los ganadores, no hay más. Y por último, un oyente decía, ahora en Madrid solo disfrutan del buen fútbol en los parones. Claro, a los del Barça nos cortan el rollo 3 semanas para que podáis ver por fin algo de fútbol.
4: 12:45, seguimos.
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2: Tenemos luego Suflé con Lobato para hablar de Fórmula 1.
3: Muy bien.
2: Tenemos Kilómetro 42 con Chema Martínez y
3: muy
2: con
3: bien.
2: Joseba Larrañaga.
3: Sí, sí,
2: pero
3: sí.
2: Antes está preparado Víctor Navarro en Barcelona. ¿Qué tal, Víctor? Hombre. Muy buenas.
4: ¿Qué tal? Buenas noches a todos.
2: Hacía tiempo que no hablaba contigo, Víctor. ¿Qué tal estás?
4: Bien, es verdad, hace tiempo. Sí. Bien, bien, bien. Todo bien por aquí, por Barcelona, como decía Dani. Hemos recibido esa alerta sobre las 10 de la noche y mañana hay lluvias por la mañana. Y bien,
2: ¿Y tú te altera mucho la vida? Es decir, ¿cambias?
4: No, a mí me gusta, que llueva de vez en cuando y me gusta pasear cuando, bueno, a ver, depende de lo que caiga mañana.
2: Claro.
4: Pero me gusta pasear y que llueva. Y,
2: ¿cómo está la ciudad ahora? ¿Qué balance haces de la ciudad?
4: Bien, bien, yo la veo bien, Ahora es una época buena.
2: Te vi que has protagonizado un anuncio.
3: Es verdad.
2: Un anuncio de luz de gas.
3: Sí.
2: Un anuncio de luz de la sala de fiestas luz de gas.
3: Magnífica interpretación.
2: Lo haces increíble. Haces de taxista pesado.
4: Sí, exacto.
2: Solo te costó hacer de taxista, ¿no?
3: Conducir, que no
4: sabes. Y era un automático que yo tengo un manual, pero bien. Y Kevin, el taxista muy majo, pues nos dejó su taxi. Yo compré un asiento de bolas, además, porque quería como hacer de taxista de los de siempre.
2: Claro.
4: Y muy bien, la verdad que muy bien. Entonces yo iba por la ciudad, le iba contando cosas. En este caso, mi cliente era Jessica Goicochea, que es una conocida influencer. Y entonces yo la llevaba detrás.
2: ¿Qué tal con ella en el rodaje?
4: Yo coincidí una noche solo rodando con ella, pero bien, bien. Estuvimos hablando, ella había participado en el desafío.
5: ¿Cuánto tardaste en grabarlo?
4: 4 días.
5: ¿4 días?
4: Sí, porque íbamos haciendo, claro, por tomas y tal. Un día acabamos a las 4 de la mañana y todo. ¿Y
5: ella cercana o distante?
4: Sí, cercana. Y llegué a entrar en 8:30, ahora que está la maquilla. Llegué a entrar con Quantum, que yo estaba delante, y Jessica detrás, que flipaba un poco, pero para un paso de 8:30, pero porque coincidió el rodaje.
2: Estaba Lama diciendo, vamos con los líos del fin de semana. Y estaba atrás Jessica Goicochea esperando que acabara la intervención.
4: Y era un lunes,
2: ¿no?
4: era un tema del fin de semana, así, algo del Barça.
5: Realmente era un lío que tenía ahí visto.
4: Vale. Y no, vive muy maja, un rato que coincidimos y bien, y nada, y ella pues en el anuncio está escuchando con unos auriculares de cable pues música, y sí. Entonces no me hace ni caso y al final pues me pregunta que cuánto es.
2: Eso es, sí, y tú le vas contando todo Barcelona, el ambiente que hay.
4: Sí, exacto.
2: Muy bien.
3: Pero eso es un anuncio que sale en la tele, es un anuncio.
2: No, es un anuncio en redes.
3: Mola.
2: Bien hecho, currado. Luego te lo paso, flipas. Está muy bien hecho,
5: Está currado.
2: Sí, iluminado, montado muy bien.
3: Y Víctor está muy bien.
2: Muy bien.
4: Gracias.
2: Muy bien. Ojalá en la radio estuvieras así, Víctor.
4: Vale, tomo nota para mejorar.
2: En la radio estás superior todavía, mejor todavía. Melchor Ruiz, hola Melchor, muy buenas.
6: Hola, ¿qué tal? Muy buenas.
2: ¿Has grabado algún anuncio tú recientemente?
6: El del Garamond, Nacho. Recientemente no.
2: ¿Recientemente no?
6: No.
3: Pero de motorista, ¿sí? De Melchor.
5: ¿Pero hiciste alguno, de verdad?
6: Sí, creo que de pequeñajo hice uno en Alemania.
2: ¿De qué? ¿En Alemania?
5: De champú hizo uno. ¿De qué es?
6: No,
5: ¿te acuerdas o no?
6: Era de juguetes.
2: De Lego, sería de Lego. En Alemania estaban muy de moda los Lego.
6: No me acuerdo de qué era eso.
2: Vale.
4: Os habéis quedado flipados, ¿eh?
2: Sí.
5: Hay que buscarlo.
7: Anuncio Alemania Melchor.
2: Melchor Ruiz.
3: Claro.
5: Mel.
2: Claro. Bueno, vamos, que el tema es serio.
5: Venga.
2: El Barça, o mejor dicho, se ha fijado la fecha para que Barça y Florentino se vean las caras en Madrid el día 25 de noviembre, ¿no, Víctor?
4: Sí, a las 9:40 de la mañana, en los juzgados de Madrid, los servicios jurídicos del Barça, que presentaron esta demanda por calumnias cuando el presidente Juste estaba ejerciendo como tal, cuando Laporta pues se fue del club para presentarse a las elecciones, había ganado las elecciones, pero el presidente Juste estaba como máximo mandatario del Barça. Los servicios jurídicos del Barça lo que quieren primero es que Florentino se presente, el presidente del Real Madrid, el miércoles 25 de noviembre, y después le piden primero que se reconozca autor de las palabras que realizó en las fechas del 12 y 13 de mayo, primero en la rueda de prensa, esa famosa rueda de prensa, y luego en una entrevista en La Sexta, después que reconozca la falsedad.
2: Perdón, sí. Para situar, vamos a recordar exactamente las palabras que ha denunciado el Fútbol Club Barcelona.
8: No he venido a que unos árbitros se enriquezcan con el dinero del Barcelona, yo no he venido a eso. Que el jefe de los árbitros repartiera dinero, que Barcelona repartiera dinero al jefe de los árbitros durante 2 décadas. No nos lo podíamos imaginar. Pero no hace falta comprar árbitros para eso.
9: En los 20 años que han pagado y en los últimos 10
8: que dicen que no han pagado, pero siguen los mismos árbitros y haciendo las mismas cosas. Este año nos han quitado entre 16 y 18 puntos, pero de una manera perfecta. La Liga es cómplice de esa cosa, pero eso no tiene nada que ver con lo de Nereida Boys. Es que son los mismos.
2: Esto es exactamente lo que denuncia el Barça, ¿no?
4: Sí, el Barça recoge estos fragmentos, tanto de la rueda de prensa como de la entrevista. Lo primero que le piden eso, que se reconozca que es autor de estas manifestaciones, luego que reconozca la falsedad de esa afirmación, de decir que varios árbitros cobraron cantidades del FC Barcelona con el propósito de alterar la competición. Después también le piden que identifique a esos árbitros que han cobrado del FC Barcelona y a los que se refería como Negreira Boys. Luego también que de identificar a esos árbitros que digan qué partido concreto y en qué del juego concreto está la corrupción denunciada, y después también le piden que autorice la difusión del acta derivada de este acto de conciliación del próximo 25 de noviembre a los medios que se hayan hecho eco de las manifestaciones que consideran calumniosas.
2: Todos los medios se hicieron eco de las declaraciones. A ver, es que la historia aquí está en que efectivamente está probado que el Barça hizo los pagos a Negreira, pero lo que no se ha podido demostrar en ningún caso es que luego ese dinero fue derivado a algún árbitro. Eso es lo que no se ha podido demostrar, que haya un solo árbitro que haya recibido dinero, y mucho menos para favorecer al Barça sobre el terreno de juego. Eso es lo que no se ha podido demostrar, y eso es lo que está denunciando el Barça, que esa acusación se retire. Melchor, Florentino no tiene que ir a esto, puede ir el abogado, ¿no?
6: Sí, puede ir un representante legal, como has dicho antes, en titulares, al ser un acto de conciliación, no es necesario que se personifique físicamente el presidente del Real Madrid, puede hacerlo un delegado. Lo que te puedo decir a estas horas es que todavía no se ha decidido si se va a acudir o no a ese acto de conciliación del 25 de noviembre. Entienden que queda mucho tiempo todavía, 2 meses, tiempo suficiente para analizar, sentarse y ver si se deciden finalmente ir o no al acto de conciliación para esa rectificación o retractarse, o todo lo contrario, para ratificar lo que se dijo en su día. Lo que yo te puedo decir, yo recuerdo aquella entrevista al día siguiente, como estaba apuntando antes Víctor, en La Sexta, donde le preguntaban sobre si temía una posible demanda y si entendía que el Barça la ejerciera, ¿no? Entonces, creo recordar, no exactamente con las mismas palabras, pero que era una forma de hablar coloquial dentro del mundo del deporte, y que entendía perfectamente que el Barça estaba en su legítimo derecho de poder emprender las acciones legales. Pero como te digo, a día de hoy todavía no hay una decisión tomada al respecto, porque dicen que hay tiempo para analizarlo. Pero si sirve de algo, al día siguiente más o menos vino a restar importancia a esas declaraciones.
2: ¿Algo más, Víctor?
4: Bueno, que en el caso de no presentarse, o de que el Madrid no se presente, mejor dicho, o de presentarse y no rectificar sobre estas palabras, el Barça presentará una querella criminal, y también recogen el FC Barcelona en esta demanda que el Madrid es acusación en el caso Negreira, que tiene acceso a toda la información del caso, y que con toda esa información y después de la cantidad de meses que se lleva investigando, que en ningún momento se ha podido probar lo que tú decías, que el dinero del Barça fuera directamente a los árbitros y que hubiese corrupción deportiva. Y dice el Barça que de los 21 árbitros y exárbitros que han declarado, ninguno ha confesado nada por el estilo.
2: Yo, cuando digo lo que digo, no digo que sea menos grave, ¿eh? A mí me parece gravísimo que un club haya pagado al vicepresidente de los árbitros de manera probada. Lo único que digo es que lo otro no se ha demostrado hasta el momento. Pero es gravísimo. El hecho es gravísimo, evidentemente. Gracias, Víctor. Un abrazo.
4: Un abrazo.
7: También es grave acusar a gente inocente, ¿eh?
2: Sí, claro, por supuesto. Claro, porque si de repente estás diciendo que los árbitros de ahora han recibido dinero, son los mismos que han recibido dinero de Negreira, primero, no sabes si han recibido dinero de Negreira, y segundo, es que no son los mismos.
7: Más cuando tú en el club tienes en nómina a un árbitro que ha estado en esa época.
5: Mejía Dávila.
7: Claro, es que es tirarte un tiro al pie.
2: Que no tiene ninguna culpa el hombre, seguramente. Claro.
7: No, perdona, claro. Perdona, ni Mejía, claro, ni ninguno resto, de los árbitros que han coincidido con este energúmeno.
2: Claro. Gracias, Melchor. Un abrazo.
6: Simplemente decir una cosita sobre el tema de corrupción sistémica, que es algo que utiliza el Real Madrid desde hace mucho tiempo, tanto cuando hay entre los diferentes medios del club, ¿no? Ese término lo utilizan porque fue el juez instructor del caso, el señor Aguirre, el titular del juzgado número de Barcelona, el primero que lo utilizó, y recordarás que justo cuando apareció ese término de que había una posibilidad de corrupción sistémica, es cuando el Real Madrid se presentó en la causa a nivel particular, y desde entonces lo vienen utilizando. O sea,
7: el que dijo que era funcionario público en Greira y luego se lo tiraron por toda la
6: boca. Sí, bueno, pues
2: gracias, Melchor. Un abrazo.
6: Por apuntar eso.
2: Nuestro compañero de Pamplona, Alberto Sanz, ha coincidido hoy en un acto de la Universidad de Navarra con Gerardo Riquelme.
7: Enrique Riquelme
2: es nuestro compañero de Marca. Enrique Riquelme, el rival de Florentino en las últimas elecciones. Le preguntó por lo del Metropolitano, por su presencia en el palco del Metropolitano el otro día y el mosqueo de Florentino Pérez que contamos aquí en la COPE. Esto dijo Riquelme.
9: Acudías también al Metropolitano, se enfadaba Florentino, no sé qué opinión tienes al respecto.
10: No supe de la historia hasta después por la prensa. O sea, yo estuve, me invitaron a ir, pues obviamente como madridista, y lo he repetido varias ocasiones. Yo creo que las elecciones han terminado y ahora tenemos que estar todos a una. Y el madridismo, además, en estos momentos tiene que estar unido y nada de turbulencias ni de ruidos innecesarios.
2: Nada de turbulencias ni ruidos innecesarios. Pues anda que no ha habido turbulencias y ruidos innecesarios en los últimos días. Joder, otra cosa no.
11: De todas formas, en esa charla también ha dejado claro que sigue para él siendo una línea roja...
2: Lo de no vender el club.
11: Lo de no vender
2: el club. Vamos, el cambio societario, que yo no sé en qué punto está eso. No sé en qué punto está. Bueno,
12: pronto, tal y como está el equipo, ya te digo que
2: no,
12: está parado.
2: Pronto será la asamblea de socios compromisarios del Madrid. Se supone en noviembre, ¿no? Más o menos suele ser en noviembre.
7: Suele ser en noviembre.
2: Noviembre.
7: Hacia finales de año.
2: Ahí Florentino se supone que dará una explicación de cómo ha evolucionado ese plan que él tenía diseñado en este mandato.
12: Yo creo que eso se trata con el equipo bien. Deportivamente hablando, mal, eso se mete en la nevera y se guarda. No, estoy convencido.
2: Yo creo que es una cosa que el socio del Madrid va más allá de los resultados de uno u otro fin de semana, ¿eh?
12: No, ya lo veremos.
7: Sí, pero con una inercia negativa es más difícil, peor todavía.
2: Claro, sí, pero
7: sí, si hay una mínima posibilidad de sacarlo adelante, ya me parece complicado. Es natural el referéndum, es con el equipo, con el viento a favor.
2: Ganándolo todo.
7: Con el viento a favor.
11: Pero una cosa, Elías, es que para sacar esto adelante no es de los socios que voten, es de. Tienes que sacar. De la masa social. O sea, que si van 10.000 no significa que tienes que sacar 7.000 a tu favor. No. Es de los 70.000 o de los 80.000 que tenga de socios del Madrid, voten o no voten. Cuidado. Es tremendo lo que tienes que sacar ahí.
2: Antes de que os vayáis, simplemente una conexión con Jordi Jiménez para que nos cuente el extraño caso del Pichu Güellar. ¿Qué ha pasado con el Pichu? ¿Qué es lo que se le ha caído en la cabeza? Hola, Jordi, muy buenas.
13: Hola, Juanma, ¿qué tal? Vaya susto hoy. Sí. Ha sido algo curiosísimo, extrañísimo también diría yo, en la Ciudad Deportiva del Mallorca, en la sala de los jugadores, donde comen, desayunan, hacen vida, tienen sala de juegos, las instalaciones están muy bien, pero algo no debía estar muy bien porque se ha caído una estructura decorativa que era bastante pesada en la cabeza del Pichu Cuellar cuando estaba por ahí. Le podía haber tocado a cualquier otro jugador y testigos presenciales han dicho a COPE que podríamos estar hablando de una desgracia. O sea,
2: hombre.
13: Que al final ha sido una herida aparatosa, le han hecho las curas enseguida, lo han llevado a un hospital, a esta hora de la noche descansa en un hospital porque le quieren tener monitorizado y está en observación, pero sin mayores consecuencias, pero ha sido un susto grande y no se explica muy bien qué es lo que ha podido ocurrir, porque son unas instalaciones que yo las he visto y están bastante bien, pero algo evidentemente ha fallado y estamos hablando de un susto importante.
2: Sí. Gracias, Jordi, un abrazo.
13: Un abrazo a todos.
2: Que se recupere lo antes posible el Pichu Güellar, que además es amigo. Me quedo con Lobato, con Carmichael, Joseba, Chema
7: muy
2: Martínez.
7: Bien.
2: Son gente de otra...
11: Otro nivel.
2: Es otro estilo de radio.
12: Mucho más académico.
11: Que aproveche.
2: Que aproveche, pues efectivamente, lo vamos a aprovechar.
11: Que aproveche a ti. Que aproveche a ti.
2: Muy bien, Manolo.
12: Pues mañana... Remando a favor, ¿eh?
11: Sí, bueno. Yo soy del vídeo y del comunicado.
2: Se ha llamado Víctor Fernández, el del Zaragoza, para
7: decir que su hijo... Qué mamones son, ¿eh, Lama?
11: Dale un abrazo muy fuerte para mí.
2: Muy bien.
11: No de mi parte, que para mí.
2: Para ti, sí. Dale un abrazo muy fuerte para mí, dice, es verdad.
11: Para mí, claro. Es una
2: expresión tan rara.
11: Es para mí.
2: Muy bien. Un abrazo a todos, compañeros.
11: Adiós.
2: Mensaje importante y llega Lobato.
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1: Hola Antonio Lobato, muy buenas.
2: ¿Qué tal? ¿Cómo estás? Muy buenas.
1: Muy bien. ¿Cómo estás? ¿Bien?
2: Bien. Recuperándome del fin de semana de emociones. Un fin de semana raro, además, porque todo ha ido como descuadrado, ¿no? Empezamos el jueves, terminamos el sábado y ahora vamos a hablar del Gran Premio y ya casi se me ha olvidado, ¿eh?
1: Sí. ¿Te gustaría que la Fórmula 1 fuera los sábados en lugar de los domingos o tú eres un clásico y te molan más los domingos?
2: Reconozco que me vino muy bien tener el domingo
1: claro,
2: libre.
1: Claro.
2: Pero no me vino tan bien tener el jueves ocupado. Y además he estado todo el fin de semana saludando a la gente diciendo bienvenidos a este viernes.
1: Decir, y tu jueves.
2: Mañana sábado de ese dispute, perdón, mañana viernes. Es un lío. Sí. Es un poco lío, pero bueno, también yo creo que es la costumbre. Sí. Llevo toda la vida haciendo carreras en domingo y esto pues te trastoca un poco. Hay que decir que en el pasado hubo muchas carreras en sábado, especialmente en Inglaterra. Todas las primeras carreras, la primera de la historia de la Fórmula 1, Silverstone 50, se hizo un sábado, porque en Silverstone se corría los sábados.
1: En motos bueno. Hay una, ¿no? Que es los sábados, Assen, puede ser.
3: Pero ya no. Hace un par de años ya que ya la volvieron a hacer domingo.
1: Había una, sí.
3: Sí, por motivos religiosos, pero al final ya...
4: Pero lo han quitado, sí.
1: Carmichael, ¿tú prefieres sábados o domingos?
4: Yo soy de domingo.
1: Domingo.
4: Soy un clásico, además, soy tan clásico que me gusta el domingo a las 2 en lugar de a las 3. Era la hora anterior de la Fórmula 1.
1: Y es que ya llevamos
2: hemos crecido con ese horario,
1: sí,
2: Carlos.
1: Domingo 2 de la tarde de toda la vida. Sí.
4: Pero bueno.
1: Se cambió cuando llegaron los americanos a la
4: Fórmula 1. Claro, porque querían adaptarlo a Estados Unidos. Ellos están obsesionados con...
1: Bueno, y también un poco por la cantidad de coincidencias que hay muchas veces con MotoGP. Que hay varios fines de semana donde coincide MotoGP y Fórmula 1 y unos a las 2 y otros a las 3. No,
4: pero es cierto. No, pero sobre todo lo principal era... que estuvieran en un horario mejor para la costa este americana, que las 2 de la tarde pillaba demasiado pronto, porque la obsesión de Liberty está en Estados Unidos y el mercado americano. De hecho, ha estado en un late night de estos Stefano Domenicali y ha estado vendiendo las bondades de la Fórmula 1 y diciendo que, bueno, el show de Jimmy Fallon, diciendo que sus pilotos no solo son grandes pilotos, sino que además son grandes personajes en redes sociales, que son como estrellas de Hollywood. Y yo creo que ese es el argumento que usan en Estados Unidos. Es decir, oye, tenéis aquí un sitio de estrellas y queremos más carreras en Estados Unidos.
1: Uh-huh. Bakú, circuito urbano, ¿os mola más, por ejemplo, que Singapur o que Mónaco, por supuesto, este circuito de Bakú?
4: A mí sí, hombre, está muy bien.
2: Sí.
4: Porque... Claro.
2: Por partes,
4: sí,
2: que Mónaco me gusta más que el domingo de Bakú es mucho mejor que el domingo de Mónaco,
1: ¿sí?
2: El sábado de Mónaco es mucho mejor que el sábado de Bakú, y Singapur está bien el sábado y el domingo, pero el sábado es más potente el de Mónaco. La carrera de Singapur también es de mucho desgaste, además hace mucho calor, hay muchas trampas. Antes había más trampas, ahora lo han domesticado un poco. Uh-huh. Pero la verdad es que tanto Bakú como Singapur están bien, son divertidos.
4: Uh-huh. A ver, es el único urbano... Bueno, Las Vegas también permite adelantar, lo que pasa es que aquí hay que pilotarlo. Tiene una zona que tienes que tener mucho cuidado con los muros, es muy deslizante. A mí me gusta, a diferencia de los pilotos les gustan los circuitos que tienen escapatorias y que pueden ir a saco. A mí me gustan los circuitos donde pueden pasar cosas. Y evidentemente en Bakú es muy fácil
1: pasaron, meter pasaron, errores. Sí. Pasaron.
4: Exacto, y pasaron, y muchas. Y inesperadas en una Fórmula 1 donde suele estar todo muy controlado y vimos una victoria hasta el último instante por solo 196 milésimas, que era algo que no veíamos, una lucha por la victoria que no veíamos hace mucho tiempo. Sí.
1: Bueno, en el capítulo de broncas de la semana, ¿a quién le toca esta semana?
4: Esta vez ha sido Norris y Colapinto.
1: Veníamos de Hamilton-Leclerc, ¿no? Antes de Madrid.
4: Bueno, antes de Madrid hubo un Hamilton-Leclerc calentito.
1: Sí.
4: Que tuvo
1: en Madrid no hubo guerra entre nadie.
4: No, nada. Todo
1: Madrid
4: perfecto.
1: Es una ciudad de paz.
4: Todo es maravilloso. Sí. La gente acabó muy contenta.
1: Bueno, sí. ¿Cómo? ¿Fernando Carlos?
4: Bueno, ya, yo
1: en Madrid.
4: Me he estado haciendo el loco.
1: Ah, vale. Fernando Carlos en Madrid, claro.
3: ¿Tienes ya opinión al respecto, Carmichael? No.
4: No, estoy tranquilo. Es una ciudad de paz.
3: No digo, va a pasar tiempo, igual has reflexionado y tenías ya...
4: No, tuve una opinión el mismo domingo, pero ya está, ya la he dicho varias veces, pues
1: claro,
4: no lo
1: ya
4: voy
1: está.
4: A repetir.
1: Sí. Bueno, y eso, este fin de semana le ha tocado a...
4: Norris y Colapinto. A ver, la historia es que, la verdad, en el fondo tiene razón Norris, porque Colapinto hace una frenada loquísima y se lleva puesto a Pierre Gasly, su compañero de equipo, que no me imagino cómo debió ser la reunión con Briatore después de la carrera, y a Lando Norris. Un Norris que además, este cero, le quita repuestos de un kit aerodinámico nuevo que tiene McLaren y le aleja mucho en el Mundial, porque él todavía estaba soñando con la posibilidad de ser campeón y ahora está más de 120 puntos. Entonces, ¿qué pasa? Que acaba la carrera y dice Lando Norris, que suele ser muy correcto, hay pilotos que no deberían estar en Fórmula 1. Y deberían,
1: es una menos, frase que ya han dicho varios en varias ocasiones, ¿eh?
4: También es cierto.
5: Sí, cuando les joroban.
4: Cuando les fastidian, claro.
2: Esto es en caliente. Esto es igual, si ponemos un micrófono en las bocas de todos los jugadores de fútbol o de baloncesto o de lo que sea y retransmites en directo lo que dicen en caliente, pues serán barbaridades. Claro, tú escuchas un viernes, que en los viernes no se juega nadie nada, y alguien molesta a alguien en una vuelta, que no vale para nada, y salen y dicen, este tío es un imbécil, no sé qué, no sé cuánto. Luego te arrepientes porque en frío dices, coño, si con este tío comparto avión privado luego para volver a casa. Si a este tío me quedo con él para jugar al pádel. Sí, pero en caliente te sale eso. Hay que pensar que Norris tenía una decepción terrible porque se lo llevó puesto de una forma terrible. A ver, hay que decir que lo de Colapinto, la maniobra de Colapinto son las que hago yo con la consola cuando compito online, ¿no? Que te vas por el interior, vas a toda leche, empiezas a pasar a mucha gente y cuando te das cuenta dices, ostras, voy muy rápido y no voy a parar. ¿Y qué pasa cuando vas por el interior y vas tan rápido? Que juegas a los bolos en la primera curva. Y él jugó a los bolos. No pasó nada grave, afortunadamente, excepto los abandonos de los coches que fueron sacrificados en ese incidente. Pero pudo pasar algo más, ¿eh? La verdad es que la maniobra era un poco peligrosa. No, entiendo que se cabre Norris, luego ha reculado un poquito, ha calmado la situación.
4: Hoy ha dicho que le había pedido disculpas, sí.
2: Lo más cabreado que Norris yo creo que ha tenido que estar Flavio.
5: Pero es un tipo curioso, vosotros le conoceréis más. ¿Mola este chico o no?
4: ¿Lando?
5: Sí. No, Lando no, Colapinto.
4: Ah, Colapinto.
5: Es que en poco tiempo se ha hecho muy famoso este sí, piloto de la Fórmula 1.
4: Ver,
5: es como tiene mucha trascendencia todo lo que hace.
1: Tiene mucho
5: dice,
1: marketing,
5: ¿no?
1: Yo creo.
4: Es que él
5: y hace dos semanas la pifió y empezó a llorar y pidió perdón a todo el equipo y tal. Luego quedó bien en España y ahora vuelve a liarla ahí. Pero no sé si cae bien a la gente o no.
1: ¿Qué decías, Lobato?
2: Que, a ver, yo creo que hay muchos aficionados argentinos que hacen mucho ruido en redes sociales y que esto además es un motivo de preocupación, primero para la Fórmula 1, también para el PIN, que ha hecho comunicados públicos, porque cada vez que le pasa algo a Colapinto, hay unos sectores en redes sociales de Argentina que montan unos cristos, hay amenazas de muerte, hay insultos, y es algo desproporcionado. No todo el público argentino es así, pero hay algunos que son muy ruidosos y hacen mucho ruido y generan mucha tensión y yo diría que mala imagen. Y yo creo que volvió a ocurrir con el caso de Colapinto y las declaraciones de Lando Norris, y yo creo que es algo que la Fórmula 1 está muy preocupada con ello y Alpine debería empezar a estarlo. Y yo, bueno, yo con él no he cruzado tres palabras cuando le conocí hace un año y me parece un chaval majo, es un chaval...
1: O sea, en tres palabras no te insulto. tres palabras... No, que digo que... Que te cruzas solo tres palabras, claro, hombre, ¿qué va a hacer contigo? Si tú eres una persona de paz también.
2: Me dijo sobre todo desde lejos, y desde lejos al principio era como poco ortodoxo, ¿no? Era como un soplo de aire fresco, porque lo oías en los corralitos, y era diferente al hermetismo y el encorsetamiento que tenemos en Fórmula 1. Poco lo han ido domesticando, y luego sí es verdad que ha tenido, como contaba Joseba, momentos estelares, ¿no? De hacerlo muy bien, de hacerlo mal, de estar en Italia luchando por ser cuarto y equivocarse, salirse en una curva y luego llorar delante de los micrófonos, liar la parda aquí y pedir perdón al equipo, a la radio y tal. Es muy mediático, empieza a ser muy mediático.
5: Pero es que luego Gustavo, sí, el maître de María, me contó que hace poco, que antes de estar en España, sí, invitó a todo el equipo a cenar a de María. Dice, y no sé si va a venir más de una ocasión, incluso, en los 4 días que van a estar aquí.
4: Bueno, es que él ha vivido en Madrid y le encanta Madrid.
1: Sí, sí, sí.
4: Y luego, a ver, en el trato, yo hablé con él cuando estaba queriendo el sitio de Jack Doohan, cuando era probador, y luego estuve hablando con él en Madrid del susto que se pegó en la Monumental, que se iba contra el muro. Y me dijo, sí, anduvo cerca, tal. Bueno, estuvo simpático. Es alguien que le puedes parar y puedes hablar con él. Lo que pasa es que a veces yo creo que el intento de ser demasiado original o demasiado echado para adelante, hay gente que no lo ve tan bien. ¿Sabes lo que te quiero decir? A mí me gusta porque se sale del discurso habitual monolítico de piloto
1: Fórmula 1,
4: correcto.
1: Un poco Lamín, ¿no?
4: Un poquito Lamín, sí, sí, es correcto. Sí. Que dice un poco lo que le viene.
1: Eso es, que dice lo que piensa.
4: Pero que a mí me gusta, ¿eh?
1: Sí, sí, sí, vale, vale. Oye, la diferencia fue la más corta de los últimos años, ¿no? Entre sí. Russell y Verstappen.
4: 2002, 11 milésimas en, sí. En una carrera entre Barrichello y Schumacher. Lo que pasa es que estaba acordada la victoria de Barrichello.
1: Sí.
4: Con lo cual no fue tan
1: claro, no tan fue tan, guay, tan real.
4: Tan real. Sí. Luego hay una antigua, sabe Antonio, ¿no? De 10 milésimas, pero es poco creíble.
2: La histórica, es la mítica, la de Peter Getting con Ronnie Peterson en el año 71 en Monza, que fue 0,010, es decir, 10 milésimas de diferencia. Lo que pasa es que mucha gente no se fía mucho de esa porque los sistemas de medición
1: claro.
2: Entonces no eran tan precisos. Entonces, otros consideran que la de Estados Unidos, de Barrichello, es la más apretada. Luego hay una de Ayrton Senna con Nigel Mansell en España en el 86, que también es 0,014.
4: 14 milésimas, hay, ¿verdad?
2: Hay una reciente que es Australia 2023, Verstappen con Hamilton, que son pero ya estamos hablando de una décima, casi dos décimas, que es parecido al tiempo de Russell con Verstappen. Súper apretado, súper divertido el final, y perdonadme, tengo que decirlo, porque es que ya me faltan adjetivos. ¿Qué pedazo de piloto es Max Verstappen? Es impresionante.
4: Hay un momento que cambia Verstappen, en el momento que huele sangre y se ve que y ve que puede ir a por la victoria, le empieza a dar un tormento a Russell en las últimas vueltas, que es alucinante.
2: Cuando aparece la bandera amarilla de Valtteri Bottas en la última vuelta, que dirección de carrera no tuvo valor a sacar un virtual safety car ni un safety car, dijeron vamos a terminar bandera amarilla. Pero ¿qué pasó? Que Verstappen, que es zorro viejo y que es más listo que el hambre, ve la bandera amarilla y es una oportunidad. Y por alguna razón, dentro de lo permitible, porque no le investigaron, consiguió aprovechar y reducir la distancia a Russell saliendo de la bandera amarilla. Y no solo eso, sino que salió con la batería más cargada. Con lo cual, en la recta larga, cuando Russell se quedó sin batería, a Verstappen todavía le quedaba algo. Y entonces le fue recortando hasta llegar a esa diferencia de un suspiro, que si hubiera habido 20 metros más, hubiera perdido la carrera George Russell.
4: Sí, sí, fueron 18 metros la diferencia, nada más. ¿Por qué? Porque a 330 por hora, 196 milésimas, bueno, es esa distancia.
1: De los españoles decimos poco. O sea, el puntito de Carlos Sainz, que sí. Pero fíjate a lo que nos agarramos.
2: Pero el puntito a mí me da un poco lo mismo porque, seamos justos, en condiciones normales, si no hubiera abandonado toda la gente que abandonó, no hubiera puntuado, hubiera quedado décimo cuarto, pero bueno, sabemos que...
5: También le jorobaron bastante con la sanción, Antonio, con la sanción.
2: Sí, esa es la historia. Para mí lo importante es la Q3 del viernes. La Q3 del viernes es impresionante, porque es la primera vez que Williams se metía este año y coincidiendo con la introducción del nuevo chasis, aligerado, están por debajo del peso mínimo ya. Y, esto para este año no sirve de nada, porque a partir de ahora en otros circuitos pues van a sufrir mucho. Por ejemplo, en Malasia esta semana va a ser terrible para Williams, porque es curva otra vez de radio largo y ahí van a sufrir mucho. Y el propio Carlos dijo, he puntuado, sí, pero probablemente sea el último punto de esta temporada.
4: Yo creo que en Las Vegas, a lo mejor, también, con recta larga y curvas cortitas, ahí sí puede estar bien también.
2: Sí, pero Carlos, al final es lo de siempre. Si los cuatro magníficos, es decir, si Mercedes, McLaren, Ferrari y Red Bull puntúan, no pasa nada, pues los Alpine van a ser más fuertes. Audi va a seguir siendo más fuerte, porque aquí en Bakú a Audi se la atragantó. RB va a ser más fuerte, que también aquí en Bakú estuvieron más flojos, y va a estar luchando con Haas, pero si no falla nadie de los de arriba, no va a entrar en los puntos. Esa es la realidad.
1: Muy bien, pues lo próximo es
4: Sepang.
1: Sepang,
4: que vuelve. De 2017 no teníamos el circuito de Sepang. Es una pista de las bonitas. Empezó en el Mundial en el año 99. Es muy bonita, muy bonito el trazado y es indómito estar allí. O sea, es bastante desagradable estar en el circuito de Sepang.
1: No vayas.
2: Previsión de lluvia todos los días, que depende de si coincide o no en el momento en el que están los coches en la pista. Calor infernal.
4: Infernal.
2: Pista súper bonita que le gusta a todos los pilotos. Solamente 10 han estado, conocen Sepang, el resto no lo conocen porque eran demasiado jóvenes. Y para mí, de gran recuerdo, porque mi primera victoria de Fernando Alonso la narré ahí en el año 2005.
1: Qué bueno. Pues te escucharemos desde Sepang, bueno, desde aquí, pero como si estuvieras en Sepang.
5: Horario es el habitual, 3 de la tarde.
4: A las 9 de la mañana, la carrera. 9 de la mañana. y 10, sí, ¿no? Todo el fin de semana es a las 9, que es una hora estupenda porque puedes desayunar y ver la carrera.
1: Sí, sí, sabemos lo que hacer a las 9 de la mañana, claro.
4: No, bueno, no, pero hay gente que dice, no, que es muy pronto, que madruga.
1: Bueno, no, 9 de la mañana ya está bien, hombre.
4: Está bien.
5: Depende
4: de
5: lo que hagas la noche anterior.
1: Sí.

0: después de la música de los pilotos y la alineación de los pilotos y tal y no sé qué, bienvenidos a Bakú, bienvenidos no sé qué, el circuito de tal, tantas curvas, lo haces muy bien eso, y el resto también, pero que me gusta mucho.
1: Alguien que está empezando como yo, pues
0: bueno, pero hay que hacerlo cada fin de semana, me mola mucho porque me pone en situación y me estimula, me mola mucho.
1: Sí, ver lo que pasa, a veces trato de hacer las más épicas.
0: Sí, la de Madrid la tenías muy muy bien preparada, ¿eh?
1: Me falta épica española, ¿sabes?
0: Ya, claro, lógico. Un abrazo, Lobato.
1: Venga, abrazo fuerte para todos.
0: Gracias, Carmichael.
2: Hasta luego.
0: Adiós, vamos con el kilómetro.
2: Vamos a correr un poco.
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0: Siempre comenzamos la semana corriendo en el kilómetro 42. Cada vez corre más gente. Qué cantidad de gente. Y ahora que se va el calor, ya da gusto salir a correr. Ahora ya sí, ¿eh? Ya no hay excusa, ya no hay pereza. Era un infierno.
1: Sí, lo que pasa es que esta semana pasada decías, ah, se ha ido el calor. Yo salí un par de días.
0: No,
1: se ha ido. Me pilló.
0: Perdona, digo
1: una
0: ahora,
1: chicharrera. Ahora a
0: digo
1: de ahora.
0: Hoy, lunes, hoy, que se ha ido el calor. El viernes hizo un calor
1: en Madrid. Sí, y en Málaga también pasaba mucho calor.
0: En Málaga, ¿qué calor hizo?
1: Mucho calor.
0: Por favor, menos mal que bajó las temperaturas. Chemita Martínez, hola Chema, muy buenas.
2: ¿Qué tal? Buenas noches. Hoy ha sido lunes de frío. Yo he pasado frío, Juanma. O sea, que yo está muy bien esto de bajar las temperaturas.
1: Frío, Chema, que tú eres del norte, tío. Chicarrón, fresco.
2: Pero 20 graditos, ¿eh? Yo he notado fresquito. Fíjate, he terminado de entrenar por la tarde y casi digo, ya voy a necesitar plumas. O sea, que ha sido un cambio radical. Y eso que he estado este fin de semana en Mallorca y así también 30 grados con humedad y ha sido totalmente diferente. Pero estás lo cierto, Juanma. Cada vez hay más gente que corre, pero son miles y miles. Ahora todo el mundo quiere hacer maratones.
0: Ya casi demasiada, ¿eh? Casi deberíamos hacer una sección para que la gente deje de correr.
2: Bueno, ¿eh? A mí me encanta.
0: Kilómetro cero.
1: Yo hablaría solo de las consecuencias negativas que tiene el correr. Los dolores, las articulaciones, todo. La musculatura.
0: Sí.
1: ¿Por qué no hay que correr?
0: Los perros que vienen a morderte.
1: Los dueños y las dueñas de los perros, que son peor que los perros.
0: Vamos con la literatura de Monseñor Joseba Larrañaga.
1: Hoy no hay mucha literatura.
0: Se me ha estado este fin de semana en Pollensa, donde ha intentado batir el récord del mundo de los 5 kilómetros en ruta de su edad. Se ha quedado a pocos segundos. Como en octubre va a cumplir los 55, pues lo va a batir con seguridad en la próxima carrera, porque ahí el récord será más alto, claro. Este fin de semana ha hecho 15:43, el récord estaba en 15:31. O sea, se ha quedado a 12 de igualarlo y a 13 de batirlo.
1: Sí, pero este es el de 55.
0: Este es el de 55.
1: Este es el objetivo ya a partir de ahora. Ya lo de, es que va por lustros.
0: Ah,
1: es
0: vale.
1: Mayores de 50. De 50 a 55 y vale. De 55 en adelante. Y hay unas semanas...
0: O sea, ¿el de 55 es 15 a 31?
1: Sí.
0: Vale.
1: Ese ya lo tenemos.
2: Vale. Lo tenemos ahí a tiro. Ese está a tiro, yo creo. Incluso, fíjate, o sea, que lo tenemos cerca. Pero la realidad...
1: ¿Cuánto se paga esto, Chema?
2: Pues, si te digo la verdad, Joseba, cero. No hay nada. En esta misma carrera han intentado batir el récord del mundo de 5.000. Dos chavales, que yo estaba a su lado y me miraban porque todo el mundo se quería hacer fotos conmigo, y estos dos etíopes pensaban, ¿y quién es este? Este no va a correr con nosotros. Y dos chavales como, pues, Jihume, un etíope, y Godama, que, bueno, uno ha ganado la final de la Diamond League, tres obstáculos, el otro está ganando 5.000, y iban a intentar batir el récord del mundo, que es una pasada. Ver correr a estos atletas a 2:30 salir es una auténtica locura. No lo batieron, había condiciones de mucho calor, pero, bueno, 1.000 personas corriendo esos 5 y 10 kilómetros y no estuvo mal el fin de semana. Ahora tengo otro reto para vosotros, dentro de apenas un mes. ¿Cómo estás tú de la lesión, Juanma?
0: Bien.
2: ¿Cómo estás?
0: Bien.
2: ¿Cómo estás? ¿Bien?
0: Bien.
2: ¿Ibiza, cómo suena Ibiza? Ibiza suena bien siempre, ¿no?
0: Ey.
2: Ey, pues bueno, pues a finales de noviembre, entre el 27 y el 29, tenéis la posibilidad de correr alguna carrera. Llevan desde

0: organización, a ver si soy capaz de engañaros para que vengáis a correr una prueba de trail, cualquiera de los tres días.
1: Trail no me atrevo.
0: Trail no, porque
1: sí, no, pero es que trail es piedras y cuesta arriba y cuesta abajo y cuesta abajo y cuesta arriba y cuesta abajo. Y ahí tengo miedo a fastidiar el peroné. Yo tiene que ser en firme, tranquilo.
0: Solo asfalto, pero por ejemplo, por la noche correr en Ibiza, por el castillo, toda esa zona es asfalto. Y se puede, solo tienes a lo mejor de tierra un kilometrillo. No,
1: si la tierra no es problema. El problema, a mí lo que me da miedo es poner el pie muy, muy hacia arriba, muy inclinado, que fue como lo partí. Yo partí el peroné por estar todo el rato pisando con el tobillo doblado hacia arriba. Que bueno, tendría una fractura por estrés y ha terminado de partir, claro.
0: Y se partió. Claro. Y tú, Joseba, tienes algunas... Es que están como locos, Joseba, ¿eh? Llevan todos los años...
1: Tiene unos gemelos desproporcionados para Ibiza. No sé si se los facturarán para ir en el avión. ¿Puedes subir en el avión con esos gemelos?
2: Yo tengo programa el viernes por la noche.
1: Hay Copa Ibiza, ¿eh?
0: Bucal. No está en... Yo te digo que llevan 4 años, que la verdad es que es una carrera, te lo pasas pipa y hay mucha gente que compite, pero hay otra gente que va a vivir un poco la experiencia de ver Ibiza de otra manera y es un lujazo. O sea que desde me están diciendo siempre que os invite, hay una prueba por equipos, o sea que y yo lo haría con vosotros la de por equipos. O sea, si queréis, tenéis 2 meses todavía para pensarlo.
2: Vale.
0: Vale, venga, por lo menos, aunque sea uno de los 3 días de 10
1: kilómetros.
0: Por
1: supuesto, venga, vale. Vamos a ello.
2: Bueno, hemos tenido uno de los grandes maratones del año, el Maratón de Berlín. Ya sabemos que Sebastián Sau, el hombre más rápido de la historia de los maratones, al final se cayó de esta prueba, pero nos ha caído Tigist Assefa, que es una atleta que a mí me tiene loco, porque es la que ha ganado en la prueba femenina. Ha hecho 2:11:04, ha hecho la tercera mejor marca de la historia del maratón.
0: Y ojito, Joseba, que iba hasta el kilómetro 30, tanto todos los parciales, por debajo del ritmo del récord del mundo. O sea, que estamos hablando de una carrera que hasta el 30, como ibas a contar, iba corriendo para batir ese récord del mundo.
2: Lo que pasa es que al final estábamos viendo y empieza a cojear en los últimos kilómetros. ¿Qué le pasa a esta mujer? ¿Le pasa pues alguna contractura o alguna lesión muscular? Un tirón o algo y entró coja perdida. Aún así hizo la tercera mejor marca de la historia. Bueno, pues luego nos hemos enterado de que tiene una rotura parcial del tendón de Aquiles.
1: Tremendo,
2: es una
1: tremendo,
2: pasada.
1: Alucinante.
2: ¿Cómo se puede correr con una rotura del tendón de Aquiles? Increíble.
0: Para que os hagáis una idea, yo estuve lesionado el tendón de Aquiles 8 meses con una rotura, una pequeña rotura intratendón y fueron 8 meses. O sea, esto le ha dado en carrera y bueno, las imágenes entran medio coja, claro, el dolor, quien haya sufrido una pequeña rotura, es cada paso pues un dolor súper agudo, punzante, que parece que te impide pisar, y lo cierto es que terminó con 2:11:04, con que vamos, que lo fácil hubiera sido quedarse ahí sentada y yo creo que todavía con la adrenalina, ¿no?, que todavía estaba en estado de shock y pudo terminar, pero desde luego las imágenes son dramáticas, ver cómo entra cojeando y que luego que dijeran que tenía esa rotura. En cualquier caso, Joseba, tercera mejor marca de la historia, qué barbaridad.
2: ¿Viste a tu amigo que Bresela, sí, que fue el primero que la cogió cuando entró la meta?
0: Sí, sí, la tuvo que
2: agarrar porque que es que se caía, claro, no se tenía en pie la mujer, qué barbaridad.
0: Que estaba destrozada, pero bueno, sigue siendo la marca en hombres, ganó a Dola con 2:02:50, que bueno, que diremos, ¡ah, no ha hecho nada! 2:02, que también hay que correr
2: los,
0: mucho.
2: Los tres primeros han hecho menos de 2:04, los tres del podio, o sea que las marcas se van bajando. Y luego sé que os va a gustar que contemos esto porque ha sido el fin de semana de Chris contra el cáncer.
1: Sí.
2: Han tenido carreras en Madrid, en Francia, en Bélgica, en Luxemburgo y han recaudado...
0: 30.000 en Madrid, ¿eh? 30.000,
2: fíjate qué barbaridad. Y han recaudado más de 6 millones de euros para la lucha contra el cáncer infantil, que siempre es una iniciativa extraordinaria. Así que enhorabuena y que siga creciendo.
1: Y luego el tema del día.
2: El tema del día, no sé, ¿has visto la imagen de Hodgkinson?
1: Sí.
2: De la atleta de la campeona olímpica de 800, que ha estrenado la última carrera que corrió, que ganó, un traje nuevo. Y es que la tecnología también está llegando a los trajes, no solo a las zapatillas. Un traje que es un mono entero, como el que utilizó Katie Freeman en Sydney, que era verde, este es negro, y que está rodeado de un trabajo, Chema, descomunal, del uso de la tecnología más avanzada, más vanguardista que hay para esto.
0: Es impactante, ¿eh? Choca ver que en una prueba como 800, que normalmente cuando salimos a correr y corres muy rápido durante cierto tiempo, siempre, a mí por lo menos me gusta ir como más ligero, no me gusta sentir esa sensación de que te oprime, ¿no?, la musculatura, pero en este caso hablan de mejoras importantes, de décimas, ¿no?, para conseguir resultados. Y la han tenido encima de quitar, no la han puesto la cabeza entera porque quería sacar la coleta.
2: Es que la estética ha jugado mucho, porque tiene una melenaza rubia que no veas y ella quería lucir la coleta. Le he dicho, ya, pero vas a hacer más tiempo con eso. Ha dicho, eso es innegociable.
0: Da igual, siempre tener 3 o 4 décimas, pues tengo 2, tengo algo menos. Y le ha podido
2: la
0: eso.
2: La coleta innegociable.
0: Y bueno, ya hemos visto que en todos los deportes, en la natación, sacan bañadores, todo el mundo pues en el ciclismo con las bicis, con todos los trajes que súper ceñidos, o sea que al final la tecnología ha avanzado tanto que llega a estos extremos, ¿no? Un textil, en este caso con la estética, aunque ya Cathy Freeman lo hizo ahí en esos Juegos Olímpicos, con ese que fue muy impactante ver esa imagen, ¿no? En este caso, bueno, de momento ha sido, se supone que para los Juegos correrá con ello, veremos. A mí me gusta, ¿no?, que salen estas cosas, impacta, resulta bonito verlo y luego yo creo que pues es algo distinto y que nos apetece ver estos modelitos.
2: Sí, el objetivo es Los Ángeles 2028. Han estado un año trabajando con ella, ¿eh? Un año con escáneres tridimensionales, pero la han estado escaneando cada centímetro de su cuerpo para que fuera perfecto. Ella ha dicho que es como correr desnuda, porque dices que no sientes absolutamente nada de lo que llevas en el cuerpo.
0: Y oye, habría que preguntarle si ha corrido alguna vez desnuda, que no sé yo, pues si es seguro. Yo estaba pensando, pues, digo, yo no sé cómo es correr desnudo, porque yo nunca lo he hecho.
1: La sensación de bañarse, por ejemplo, desnudo
2: sí.
1: Es maravillosa. Maravillosa.
2: Sí,
1: o sea, yo creo que es una de las cosas más placenteras que hay.
2: Te das cuenta de lo absurdo que es
1: ponerse un bañador. Sí, un bañador.
2: Yo siempre lo he pensado.
1: Sí.
2: Digo, el que inventó el traje de baño es un ridículo.
1: Sí,
2: porque
1: sí.
2: La gente dice, bueno, pero vas a ir a ver las paredes. Digo, si ya ves barrigas enormes y estas cosas, pues ya,
1: bueno, pero
2: una de que ya ves todo y te acostumbras a ver todo, pues ya no miras y tiras para adelante. Y te familiarizas con el contexto, con el entorno, ¿no? ¿Cómo se ríe, Chema? Que esto lo ha hecho la marca Nike y le diría a la gente, ¿cuánto cuesta esto? No tiene valor todavía en mercado. Todavía van a seguir investigando y tal, y objetivo Los Ángeles 2028.
1: Perfecto. ¿Vamos con las preguntas?
2: Sí, señor.
1: Venga,
2: mira,
1: la primera.
2: Una viene al pelo.
1: Mira, ¿con pelo rubio se corre más rápido?
0: No, yo tengo que reconocer que sin pelo es como más rápido el corrido. Estoy pensando en rapármelo otra vez, a ver si va a todos esos récords que decía Joseba, o sea que no tiene mucho que ver.
2: O pues igual alguna décima que te quita. Bueno, ahora no lo tienes muy largo, pero cuando tienes más largo igual a lo mejor una décima sí le quitas.
0: Yo creo que sí. Bueno, debe ser muy poco, ¿no?, a nivel de aerodinámica. No le preguntaremos a Aston Martin, porque tampoco lo han conseguido con ello.
1: No.
0: Pero vamos, desde luego, yo creo que son manías y bueno, no sé si en este caso el pelo rapado suponía una mejora a nivel aerodinámica. Pero bueno, en mi caso no he vuelto a correr, desde que me he dejado el pelo largo no he vuelto a correr tan rápido.
2: ¿Qué opinas, no sé cómo muy bien cómo se dice, qué opinas de las BID2?
0: Pues creo que son Billón.
2: Es que Adidas.
0: Billón, sí, creo que
2: zapatillas
0: es una
2: Adidas.
0: Es una zapatilla de entrenamiento Adidas, Billón 2, que es un modelo un poco mejorado con respecto al 1, y es una zapatilla como más estable, dura mucho, con buena amortiguación y tiene una especie de arito alrededor de la zapatilla que hace que sea más estable. Así que, bueno, estabilidad, amortiguación y duran bastante. O sea, una zapatilla de entrenar que está bien para todos los terrenos.
1: Soy oyente y echo de menos que habléis más de trail.
0: Mira, hoy hemos estado hablando del Trail de Ibiza.
1: Sí, sí.
0: Lo cierto es que es verdad que ha proliferado mucho las carreras de trail y actualmente tenemos no solo en España, sino en todo el mundo, muchas competiciones. Cada vez hay más gente que ha dado el paso de las maratones al trail y bueno, pues sí, estamos también pendientes y contamos. Bueno, echamos de menos, al final es que tenemos noticias de correr en absolutamente todo el mundo, pero bueno, buscaremos alguna cosa para el oyente y hoy ha coincidido que hemos hablado de trail también.
2: Por cierto, la semana pasada falleció una atleta noruega de trail.
0: Ah, bueno, sí.
2: Se cayó, se despeñó y se mató. Además era
0: muy buena
2: amiga de atletas españolas.
0: De Sara Alonso.
2: Sí. Y por último, ¿batirá Kegelche el récord del mundo en Valencia? Se va a ser la gran cita que nos espera de aquí a final de año, ¿eh?
0: Bueno, pues yo creo que lo tiene todo.
2: ¿Crees que lo puede hacer, sí?
0: Yo creo que sí. Además, como se le ha visto, wow, cómo está corriendo, la seguridad que tiene y, ostras, desde luego, en cualquier caso, tener la posibilidad de batir un récord que pueda ser en Valencia, yo creo de las ciudades que más están apostando por la maratón, todo lo que ha hecho Roig, y yo creo que este año Valencia va a ser el epicentro del universo runner y yo creo que sí que está capacitado para batirlo, así que veremos si todas las condiciones meteorológicas son buenas, si las libres no fallan y en cualquier caso veremos.
1: Chemita, muchísimas gracias, un abrazo.
0: Buenas noches.
1: Adiós, Joseba.
2: Hasta mañana, chao.

el partidazo con Franco Battiato, uno de los más grandes de todos los tiempos. Lo cerramos con Battiato porque el otro día vi una noticia que me sorprendió muchísimo, y es que cuando Franco Battiato estuvo en Zaragoza, en el año 86, en las fiestas del Pilar, llenó la Romareda hasta los topes, tuvo como teloneros ese día, que fue un 10 de octubre del año 86, a Héroes del Silencio y al Último de la Fila. O sea, imagínense ustedes ir a ver a Battiato y que salgan primero Héroes y luego el Último, o al revés, primero el Último y luego Héroes. Vaya concierto, vaya festival.

Pues hasta aquí el partidazo. Mañana tenemos tiempo de juego con España y desde las 11:30 nos encontramos de nuevo en la radio. Con esta música, con esta canción que es un himno, llega el pulpo para poner las calles. Ha sido un placer. Descansen, disfruten, tápense, que ya hay que taparse. Muy buenas noches.

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0: Carmen, ¿qué tal?
1: Buenas noches. Que yo quería decir, bueno, pues porque estoy fatal.
0: ¿Por qué, Rebeca?
1: Hace 2 semanas me dejó mi novio y...
0: Vaya.
1: Y le estoy pasando muy mal.
0: ¿Y por qué te dejó, Rebeca?
1: Pues exactamente, la verdad es que no lo sé, porque me hizo unas cosas, pero...
0: ¿Cuánto tiempo llevabais juntos?
1: La verdad es que llevamos poco, llevamos 8 meses. Pero, no sé, muy diferente. Ya venía de otra relación yo. Estuve 4 años y medio con un chico y es muy mal, fatal. Estuve aguantando 4 años y medio. Y nada, y empecé con este chico y llevo 8 meses. Bueno, llevaba... Y hace 2 semanas, pues nada, pues que me ha dejado porque... No sé, porque dice que... Que es que no lo sé. Me dice que yo soy muy negativa y... ¿Sí? Y yo no creo que sea tan negativa. Lo que pasa es que yo también... No sé, yo estaba mal de antes. Yo tenía depresión antes. Llevo mucho tiempo con depresión. Y cuando lo conocí a él, pues... Me cambió, tenía ganas de... No sé, me cambió un poco todo. Lo que pasa es que la cosa ya no iba muy bien, pero tampoco nos peleábamos, tampoco discutíamos. Pero estaba cambiando la cosa, ya no era tan bonita, ¿no? Y para llevar 8 meses, debería haber sido más como al principio, ¿no? Como cuando te enamoras. Y no sé, estaba cambiando todo y pues yo pues me he ido hundiendo más, porque claro, yo no estaba bien, no estaba curada del todo de mi depresión. Y nada, y que lo estoy pasando muy mal. Y eso. No sé, no lo entiendo.
0: Y durante esta semana, tú dices que te ha dejado hace una semana.
1: Hace 2.
0: 2 semanas. Sí. ¿Él te llama? ¿O habláis los dos?
1: No. No me ha llamado, lo he llamado yo.
0: ¿La iniciativa fue de él?
1: De dejarme, sí.
0: ¿Y cuando tú le llamas, de qué habláis ahora?
1: Pues mira.
0: ¿Qué le dices? No. Sí.
1: De 3 veces que lo he llamado. Sí. 2 la he cagado.
0: ¿Por qué?
1: Pues porque yo quiero volver con él y porque estoy dolida, ¿no? Y nada más que le hago preguntas y por qué me dejas y por qué esto. Y tú me quieres aún y no sientes nada por mí, no sé. La he cagado 2 veces. Sí, sí. La tercera ya no la cagué. Quería hablar con él porque él cuando me dejó, pues él me da sus motivos y sus razones y yo ahora pues estoy pensando, no sé, yo también tengo cosas que decirle, ¿no? Antes, cuando me dijo eso, de que me dejaba, pues yo lo único que hacía era llorar y hacerle preguntas tontas, ¿vale? Y ahora pues, no sé, pensaba decirle otras cosas, ¿no? Porque no, de la noche a la mañana una persona no te deja así como así, eso es que creo que ya lo tenía pensado de antes, ¿no?
0: Porque ha sido de la noche a la mañana.
1: Ha sido de la noche a la mañana, pero lo que pasa es que esto ya se lo había pensado él, si estaba tan seguro. Yo creo que ya lo había pensado antes y pues eso, reprocho que no me lo haya comentado en el momento, ¿no? Cuando él le surgieron dudas, pues que me lo hubiera dicho, ¿no? Yo creo que ya lo, tan claro como lo tenía,
0: sí.
1: Pues creo que ya venía de hace tiempo. No sé, y que me he sentido muy engañada por él. Y si ahora mismo pues estoy en que pienso que es un cabrón, pero yo lo sigo pasando mal. Y no sé, estoy como viendo las cosas de una manera, no sé, como de 2 maneras a la vez. No sé, por un lado muy mal y quiero estar con él y tal, y por otro... Sí. Me estoy alzando y estoy pensando, pues, oye, pues no es mi culpa. Y por un lado, creo que tengo yo la culpa,
0: sí, sí.
1: Por lo que ha pasado.
0: ¿Por qué crees tú que tienes esa culpa?
1: Pues es que ya no lo creo a ratos. A veces sí, a ratos sí y a ratos no.
0: Bueno, y tú cuando crees que tienes la culpa, ¿por qué? Explícame, Rebeca, ¿por qué piensas que tienes la culpa?
1: Pues porque yo... No sé, creo que... Es que no sé cómo explicarlo, pues...
0: ¿A tu manera?
1: A mi manera. No sé si me entenderá la gente.
0: Pienso que sí, que todos te vamos a entender.
1: A ver, pues... Pienso que... que no he hecho las cosas bien o que me he dejado llevar. Yo creo que lo he dado todo y no lo tenía que haber dado todo. Algo así. Y creo que tengo la, pensaba que tenía la culpa, pues, porque a lo mejor él se sentía agobiado. No sé. A ver, ¿cómo te explico? Pues al principio todo muy bien, ¿vale? Sí. O sea, era pues un príncipe azul, ¿vale? Y, sí. Sí. Y coincidíamos en todo y pensábamos en todo igual. Uh-huh. No sé, todo muy, muy bonito. Pero yo es que... A ver... Me he quedado pillada.
0: ¿Por qué?
1: Porque son tantas cosas que quería decir que ahora ya no sé
0: qué. ¿Qué te has liado?
1: Sí. Pues que yo pensaba que tenía la culpa, pues eso, porque a lo mejor la agobiaba, porque él me dijo pues que me quería, que no sé qué, como si yo fuera la mujer perfecta, ¿no?
0: Sí, sí.
1: Y para él, o sea, y para mí, él igual, ¿no? Y claro, yo pues me dijo pues que sí, le gustaría tener niños conmigo. Ahora no, sí, por supuesto. Niños ahora no, ¿no? Pero no sé, que tenía intención de... Y a mí eso, pues, como que era mi ilusión, ¿no?
0: Sí.
1: Y pienso que si él me ha dicho dos veces que le gustaría tener hijos conmigo, creo que yo se lo he dicho 50, ¿sabes? Y creo que me he pasado, o sea, asustado, ¿sabes? Y no sé, que ahora tengo muchas dudas y mucho... Sí. No sé, hablo con él y bueno, yo y lo he llamado y me he peleado con él, o sea que...
0: Sí.
1: Y me he quedado flipando, me he quedado muy, muy, o sea...
0: ¿Por qué? ¿Por qué te has quedado flipando?
1: Porque de los 8 meses que yo llevo con él,
0: sí,
1: él, nunca hemos discutido como ahora que no estoy con él.
0: Ya. ¿Y discutes tú o discutes los dos?
1: Pues los dos, la verdad es que los dos, porque...
0: Ya.
1: Pero yo no llamo para discutir.
0: Tú llamas porque sientes cosas por él y te gustaría arreglarlo. Pero él, en cambio, no quiere volver contigo.
1: No quiere. Pero es que estos días, cuando lo he llamado, desde esto de las 3 veces que te he dicho, 2 veces he hecho la gilipollas, que le he comentado antes, y le preguntaba y me echa de menos, y yo llorando, y bueno, y fatal. Y yo entiendo que, pues, que a lo mejor lo he agobiado, ¿no?
0: Ya.
1: Entonces lo llamé otro día y le dije que lo había agobiado. Me dijo que sí, le dije que no lo iba a agobiar más.
0: Ya.
1: En el sentido de decirle que volviera conmigo. Pero él me dice que como amigos y que quiere quedar como amigos y
0: sí,
1: tal.
0: Sí.
1: Entonces yo lo llamo y le digo, no te preocupes, que no te voy a agobiar más. Pero bueno, como amigos, pues a ver si quedamos un día.
0: Sí.
1: Y te digo todo lo que pienso de lo que ha pasado, ¿no?
0: Rebeca, no te marches.
1: Vale.
0: No te marches.
1: De acuerdo.

0: Rebeca.
1: Hola.
0: Rebeca.
1: Hola, sí.
0: Hola.
1: Estoy aquí. Vaya cancioncita. No me faltaba.
0: Es que explica lo que tú dices. Tardaste un momento en amarle tanto. Y tanto que cuesta ahora olvidarlo, ¿eh?
1: Vaya.
0: ¿Sí?
1: No, de verdad.
0: Rebeca, pero te puedo decir una cosa.
1: Dime.
0: Mira.
1: Dime.
0: A ver, yo sé que en este momento intentar que veas el lado positivo es muy complicado. Pero es igual, te lo voy a decir. Has descubierto, has averiguado, ahora sabes. ¿Cómo se llama él?
1: Denis.
0: ¿Cómo?
1: Denis.
0: Janis. Janis.
1: Sí, en catalán.
0: Sí, Janis, perdona. Has descubierto, has averiguado, ahora sabes que Janis no te quiere. Es que no te ha querido. Porque si Janis te hubiera querido, Rebeca, él no te hubiera dejado.
1: Ya, pero también pienso que...
0: Dime.
1: Pienso que él tampoco lo tenía tan... No sé, creo que no...
0: Estaba
1: ilusionado. No lo tiene tan claro como dice, ¿sabes?
0: Bueno, él estuvo ilusionado contigo, sin ninguna duda, por eso ha estado contigo. Le llegaste a enamorar, sintió ilusión, ha estado muy bien contigo. Es posible que tú estés un poco depresiva, que no estés muy bien.
1: Estoy fatal.
0: Pero mira, Rebeca, cuando se ama a otra persona, no se la deja.
1: Ya, si sí. Yo no digo que sí, claro, ya lo que sé. No. Si en el momento que él ha tenido sus dudas, sí. Pienso que no es el hombre de mi vida, está claro.
0: Sí.
1: Pero no sé, creo que...
0: Sí.
1: Creo que no lo tiene tan claro como dice. Sí. Y hay cosas que no entiendo.
0: Rebeca. Escucha una cosa, mira. El amor todo lo puede. Todo lo soporta, todo lo espera, todo lo cree.
1: Sí.
0: ¿Sí? El verdadero amor, sí.
1: Para mí.
0: Entonces,
1: sí. Y creo sí. Que es un problema. Por lo menos para mí es un problema.
0: Ya.
1: Porque ya te digo, estuve con otra persona
0: sí.
1: 4 años y medio y desde el primer mes empecemos a pelear.
0: Sí.
1: Así, 4 años y medio.
0: Rebeca, te encuentras en la calle una joya. Parece oro. Es igual que el oro. Y tú tienes la duda porque no entiendes. Y dices, ¿será oro?
1: Sí, claro.
0: Y vas a una joyería. Un buen joyero sabe si es oro o no a simple vista. Pero te lo voy a decir de otra manera. El joyero pone un ácido a la joya. Y el tinte se va. Y te dice, no es oro. ¿De acuerdo?
1: Sí.
0: Ya sabes que no es oro, porque no ha pasado la prueba.
1: Ya.
0: Tú te puedes volver a casa y ponerte la joya y decir, es oro. Pero te estás engañando a ti misma. Porque esa joya no ha pasado la prueba.
1: Sí.
0: ¿De acuerdo? La prueba que lo autentifica, que te dice que es auténticamente oro. Rebeca, mira una cosa. Has estado 8 meses con él.
1: Sí.
0: Y de Janis no ha pasado la prueba. La prueba del amor.
1: Ya.
0: Porque cuando tú estás mal, a ver, tú estás mal y él te deja porque estás mal, no te ama. Porque cuando una persona ama a otra, está con esa persona más todavía cuando estás mal. Cuando tú estás mal es cuando no te deja.
1: Lo que pasa es que yo sí. Creo también que... Ya te digo, en realidad no tengo las ideas muy claras, ¿no? Pero también, pues...
0: A ver, ¿qué edad tienes, Rebeca?
1: 22.
0: A ver, si a los 22 años tuvieras las ideas totalmente claras, te daríamos, pues, no sé, un Nobel, el Nobel. Es lógico que no tengas las ideas claras.
1: Que...
0: Sí.
1: Iba a decir
0: dime.
1: Algo. Que no lo sé. Te iba a decir ahora algo y no...
0: Sí, que tú no tienes las ideas claras.
1: Que yo pienso que también, porque yo lo de la depresión lo tengo hace mucho tiempo,
0: sí.
1: ¿Vale? Y en realidad nunca me he recuperado de esto,
0: sí.
1: Han sido a rachas, ¿no? Que yo tenía miedo a que le afectara, o sea, pienso que esto le puede afectar a la persona que esté conmigo, y por eso pienso que a lo mejor también le ha afectado, porque tampoco es bueno, ¿no? Que vamos, a mí no me gustaría tener una persona mal siempre.
0: Deja, Rebeca, escucha, deja de sentirte culpable y de acusarte a ti misma. Tú tenías un novio que ha estado ocho meses contigo y hace dos semanas te ha dejado porque no ha pasado la prueba, sencillamente es esto. Lo que has descubierto es que no te ama. Rebeca, no le des más vueltas. Entonces, si no te ama, ¿para qué quieres un novio así que no te ama? Puede ser muy atractivo.
1: Porque
0: tú puedes estar muy encariñada con él. Tú quizás le amas a él, pero en una pareja os tenéis que amar los dos, no solamente uno.
1: Sí, lo sé. Sí. Lo que pasa es que creo, es que, a ver,
0: dime.
1: Es una cosa que la tendría que hablar con él.
0: Dime.
1: Lo que pasa es que no he tenido oportunidad porque hoy quería hablar con él y me he quedado flipando porque lo más borde que te puedes echar a la cara, no sé, una cosa muy extraña. No es normal que te digan que sí, que somos amigos,
0: sí,
1: que somos colegas,
0: sí,
1: que te guardo esto, que no sé qué,
0: sí,
1: que te daré lo otro, o sea, en plan un buen rollo.
0: Sí.
1: Y cuando lo llamo y le digo, oye, quedamos, y me dice,
0: sí,
1: que me puede hacer daño a mí, ¿vale? El vernos, que la cosa, que no quiere quedar ahora, que tiene razón,
0: ya.
1: ¿Vale? Porque ahora la cosa está caliente, cuando se enfríe la cosa, pues ya quedaremos.
0: Sí.
1: Pero, y entonces, yo, lo tenga asumido o no, es mi problema. Yo no tengo muchos amigos, no puedo, amigos, no se cuentan con una mano y te sobran tres dedos,
0: sí, sí,
1: ¿vale? Y digo, bueno, pues voy a hablar con él, en plan, colegas, llevo dos semanas, hecha una mierda,
0: ya, pero,
1: y me estoy intentando recuperar, pues...
0: ¿Y ahora estás peor?
1: Estoy peor,
0: ya.
1: Estoy que me ha decepcionado mucho...
0: Pues, Rebeca, hay que saber aceptar cuando las historias son... Tienes que aceptar que la historia es como es. No te engañes más a ti misma, Rebeca. Una pregunta.
1: Dime.
0: ¿Tú crees que te quiere? ¿Con el corazón en la mano te quiere?
1: Yo creo...
0: ¿Te quiere como tú le quieres?
1: No.
0: No, pues entonces no te quiere, Rebeca.
1: Para nada.
0: No te quiere, Rebeca. Acéptalo.
1: Sí, lo intento.
0: Sí, hace.
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4: El Ayuntamiento de Madrid, la entidad Urbagestión y los portavoces de Mari Carmen han cerrado un acuerdo fundamental para que la mujer pueda retornar a la vivienda en la que ha residido durante más de 70 años. A falta de la confirmación definitiva por parte de la anciana de 87 años, se prevé que regrese de forma inmediata al piso del que ha sido desahuciada hace menos de una semana. El consenso se ha alcanzado tras una prolongada reunión de 4 horas y media de negociación. La consejera delegada de la empresa municipal de la vivienda y suelo, Ana de Miguel, ha explicado los detalles del acuerdo.
5: Es un contrato adaptado a la ley de arrendamientos urbanos. Y a priori cumplirá los requisitos de la ley con un planteamiento de partida, pues teníamos planteado de unos 8 años.
4: Bueno, Pedro Sánchez, el presidente, preside, nunca mejor dicho, el Consejo de Ministros a partir de las 9:30, presionado por la acampada en la Puerta del Sol y las exigencias a la izquierda y también a la derecha para aprobar el decreto de vivienda. Los socialistas han planteado un borrador de 65 páginas para prohibir desahucios a vulnerables hasta 2028, blindaje de los alquileres cero, entre otros extremos, ayudas para inquilinos, también para caseros. Ricardo Rodríguez.
6: El ala socialista del gobierno llega al encaje final de su decreto. El Consejo de Ministros lo aprobará con el propósito de que logre la bendición de la mayoría de investidura en el Congreso. Eso significa que el texto debe gustar a izquierda y a derecha, algo realmente complejo. El borrador incluye prórrogas a los contratos de alquiler hasta el 31 de diciembre de 2028. La misma fecha figura como prohibición de desahucios a personas vulnerables, aunque las administraciones deberán compensar en el caso de pequeños propietarios. El texto apuntalará el derecho de adquisición preferente de una casa sobre una oferta de un fondo o una empresa. Los incentivos fiscales están destinados a inquilinos, pero también a caseros. Se recuperan a la vez las ayudas para comprar la primera casa, pero limitadas a priori a jóvenes. El alquiler de temporada es sometido a regulación y los pisos turísticos incrementan el IVA hasta el 21%. La norma pretende prohibir a los fondos buitre la compra especulativa de vivienda.
4: Y el socialista Miguel Ángel Pérez Triano ha anunciado que deja su cargo como delegado del gobierno en Ceuta tras la crisis migratoria de este verano en la ciudad autónoma. Triano sigue asegurando que hizo bien su trabajo y afirma que se va por persecución a su familia.
2: La ciudadanía tiene derecho a la crítica y a la protesta porque esta situación no debe ni puede cronificarse. Pero una cosa es la protesta y otra el ataque personal. He sufrido una campaña de acoso constante, con insultos, amenazas, incluso una corona de difuntos he tenido en la puerta de la delegación del gobierno. Eso también es violencia.
4: Mientras, la situación en Ceuta sigue igual casi dos meses después. Un juez ha decretado este lunes la expulsión de España de tres migrantes, entre ellos una mujer, los cuales permanecían en la ciudad desde finales de julio, que pretendieron embarcar hacia Algeciras con documentos falsificados. El Ministerio de Sanidad propone trasladar el aborto farmacológico a la atención primaria para prescribir estos fármacos fuera de los centros hospitalarios. Muchos expertos advierten de que la medida colapsará los centros de salud y critican que se receten estas pastillas en ambulatorios sin medios para atender urgencias. Carmen Lavallén.
3: El gobierno insiste en la necesidad de blindar el aborto y multiplica para ello tanto las campañas como los actos. En el último, la ministra de Sanidad, Mónica García, anunciaba el siguiente objetivo, un pendiente de consensuar con las comunidades autónomas, que el aborto con fármacos sea accesible desde el centro de salud sin necesidad de acudir como hasta ahora a un hospital o a una clínica privada.
7: Porque queremos que cueste menos decidir con libertad, que haya menos barreras para esa decisión.
3: Un objetivo que no comparten quienes defienden la vida, como Leire Navaridas, al frente de la asociación AMASUVE, que acompaña a mujeres que sufren las secuelas del aborto.
8: Es muy fácil abortar, lo que no es fácil es no abortar cuando estás en una situación vulnerable.
3: Considera que las verdaderas barreras son las que impiden seguir adelante con su embarazo a mujeres en situación vulnerable que quieren tener a sus hijos y no pueden por falta de apoyo público.
4: Y atención también al tiempo. Se espera lluvia en gran parte de la península. Este martes en Cataluña las autoridades han lanzado el mensaje de alerta a los móviles por esas precipitaciones en la zona litoral de Tarragona.
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4: La selección española vuelve a escena esta noche en Sevilla. La campeona del mundo recibe a Croacia en el Sánchez Pizjuán en la segunda jornada de la Liga de Naciones a las 9 menos cuarto. España llega después de imponerse a Inglaterra por 2-3 en Wembley y busca mantener el pleno de victorias. En baloncesto, la Euroliga sigue adelante con protagonismo de los equipos españoles, mientras que en tenis